0: De la pelota en el viaje hacia lo que finalmente en aquel entonces había sido gol de Croacia, que después se anuló. Ahora, hoy, como bien trae a la mesa José, la pelota rosa en el cable, en el tensor de la cámara aérea, de la cámara móvil, que está en el centro de la cancha, y el VAR nos llamó al árbitro para decirle, che, la pelota pegó en el cable, tenés que invalidar el gol. Claro.
1: Sí,
0: y ahí es donde se enchastra entonces la decisión, porque cuando...
1: hay que ver si realmente tocó.
0: Claro. La imagen que vimos rosa.
1: Sí, eso sí.
0: Y si la pelota te muestran que rozó en el futbolista de Croacia, ¿vos lo viste eso? ¿Se percibe?
1: No.
0: Y te muestran un electrocardiograma en donde parece que le dieron un tiro a la pelota.
1: Sí.
0: En este caso, por lo que vemos nosotros, tendría que haber salido en el chequeo de ese electro.
1: No, obvio.
2: Sí, sí, y rozó en el cable, tiene que salir. Tiene que marcarse, porque aparte el chip, el microchip ese que tiene adentro de la pelota, cualquier mínimo roce, vos la tocás con un pelo y tiene que salir.
0: El otro día, cuando te muestran esa pirámide en lo que es el roce de la pelota, si después venía el toque en la espalda del futbolista siguiente, esa pirámide debió haber sido todavía mucho más grande,
1: claro,
0: porque pega de una manera mucho más abrupta que en el jugador de Croacia. Bueno, en este caso entonces debió haberse visto una pirámide así de las características con las que nos mostraron anular ese gol de Croacia cuando tocó la pelota en el cable, y debió haberse parado el partido, y no lo hicieron. Bueno, otro enchastre más. La cuestión es que el partido ya está definido e Inglaterra se va a jugar la semifinal de la Copa del Mundo contra el ganador de la Argentina.
1: ¿Cuánto hace que no jugaba una semifinal Inglaterra?
0: Uf, y estaba montón, pensando, ¿2006? ¿90?
1: Ah, claro, pierde con Italia.
0: Con Camerún, ¿eh? No.
1: ¿Con Alemania?
2: Con Alemania.
0: ¿Eh? No. A ver. No me acordaba de ese partido. En ese equipo que estaba David Platt.
1: Claro.
0: Mira vos, Argentina, Italia, Alemania, Inglaterra. Tiene razón, Max.
1: Claro, claro.
0: Bueno, está llegando la Argentina. Está llegando la Argentina al estadio de Kansas. Bajan Messi, De Paul y Leandro Paredes. Y van caminando lentamente hacia el vestuario. Los dejó el colectivo a los muchachos de la Argentina. Y ahí van.
1: ¿No?
0: Los dejaron lejos.
1: Habían tomado uno que te deje más cerca. Yo creo que el 39 te dejaba mejor. Pero bueno.
0: Los dejaron en Plaza Italia, acá,
1: claro,
0: en Avenida Santa Fe. Si tiene que venir caminando.
1: Como tres cuadras tienen que caminar.
0: Ahí van caminando Messi, De Paul y Leandro Paredes en esta costumbre que tiene el equipo argentino de caminar los tres. También va Cuti Romero unos pasos adelante. La Argentina caminando hacia el vestuario. Más atrás lo enfocan a El Colo Barco, lo enfocan a Montiel. Más atrás vienen caminando Thiago Almada, viene caminando Enzo Fernández. Llega también Ezequiel Palacios, lo veo Julián Álvarez, lo veo al Flaco López. Más atrás, ¿quién es Facundo Medina, el que viene ahí? A la izquierda de Flaco López, lo veo Tagliafico, lo veo Jerónimo Rulli, ahí viene Dibu Martínez con una mochila colgada en sus espaldas. Está la Argentina caminando rumbo al vestuario. Más atrás viene la delegación del equipo argentino, el resto de la delegación.
1: ¿Puedo decir algo sin que se enojen ustedes?
0: Sí, no, a ver qué.
1: Un poco grasa la banderita que se puso en la cabeza.
0: ¿No te gusta?
2: Pero grasa. Siempre hace esos detalles.
1: Pero muy grasa.
0: Ahí viene Licha Martínez, viene Cuti Romero, ahí está la imagen que les contaba hace un ratito, pero desde otro ángulo. Con los muchachos argentinos, con Messi, con De Paul y con Leandro Paredes. Está Nahuel Molina también. Todos caminando de la misma manera en la que llegan a cada uno de los escenarios. El Dibu con ese detalle en el pelo, con esa banderita argentina en el costado izquierdo de su cabeza, con el solcito en el medio, se mete la Argentina en el vestuario. Ahí van entrando.
1: Un tipo que se equivocó donde tenía que ir. Mira ese tipo. ¿Quién es el que va ahí? ¿Qué va para el otro lado? Un tipo que sacó una entrada, una platea y entró a caminar y apareció ahí.
0: En contramano de cómo venían, claro, los jugadores argentinos adentro del vestuario.
2: ¿Ustedes se acuerdan que en el 2018 Inglaterra quedó cuarto?
3: No me acuerdo.
2: Yo no me acordaba. Ah, se ve que cuando Argentina queda eliminado, todo el mundo apagó la tele y vio la final de Francia-Croacia que dirigió Néstor Pitana con colaboradores de línea argentinos. Pero acá estoy mirando, cuarto quedó Inglaterra en el 2018.
0: Claro, porque pierde con Italia.
2: Claro.
0: Exactamente. No, 2018 con...
2: En el 2018. Harry Kane fue el goleador.
0: Con
2: 6
0: Croacia.
2: Tantos.
0: 2018. Con Croacia.
2: Sí, con...
1: Ah, mirá. O sea que ya hace tiempo que le viene pegando en el palo.
2: Claro.
0: Con Inglaterra-Croacia ese partido,
1: estos
0: ¿no?
1: Piratas
2: ya nomás. Te lo digo. Ahora estoy chequeando. Clasificó segundo encima. Primera vez clasificado Bélgica con 9 puntos, Inglaterra con 6. Y le ganó 2-1 a Túnez, le ganó 6-1 a Panamá, le ganó perdió 1-0 con Bélgica, después igualó 1-1 y ganó por penales con Colombia, 4-3, luego jugó con Suecia, le ganó 2-0, y el otro partido fue con Croacia, que perdió 2-1. Igualaba en 1-1 al término del primer tiempo, y en el segundo Croacia lo dio vuelta y se puso 2-1.
0: Bueno, muy bien, muy bien. Bueno, vamos a escuchar a Cuti Romero, el defensor del equipo argentino, que también habló con los periodistas en los Estados Unidos.
3: Bueno, primero nosotros estamos enfocados en el partido de mañana. La verdad que va a ser un partido duro y la verdad que no escuchamos tanto lo que piensa un jugador. Cada uno tiene lo suyo, tiene su manera de ver y su manera de pensar, pero nosotros estamos enfocados mañana y que lo más importante.
4: Justi, te quería preguntar por la actuación no solo tuya, sino de Puche, de Lucha y de Otamendi, los centrales, que están siendo muy importantes en este mundial. ¿Cómo están los
5: están
4: ustedes?
5: Ahora por los centrales, la actuación
3: Estamos bien. Seguramente hay que mejorar porque nos hicieron 4 goles en los últimos partidos, pero nada, nos molesta un poco que no hagan goles. Pero más allá de eso, siempre estamos a predisposición del equipo, a dar lo mejor, a lo que decía el técnico, cualquiera puede jugar, todos los chicos están muy bien, así que nada, estamos contentos de lo que estamos jugando de la manera que lo estamos haciendo. Seguramente hay que seguir corrigiendo, seguir mejorando y nada, estamos listos para mañana.
4: ¿Sorprendió Cabo Verde también Egipto? ¿Qué esperan de Suiza?
3: Están siendo dos partidos muy duros para nosotros. Mañana va a ser un partido muy, muy complicado. Vimos Suiza que a Colombia no se le hizo para nada fácil. Creo que por lo que vi, mi manera de pensar, creo que dominó todo el partido Suiza. Así que va a ser un partido muy, muy lindo. Tiene jugadores muy importantes y nada, estamos preparados para mañana. No, la verdad que uno siempre está para ayudar. Por suerte sirvió para volver a confiar, o sea, nunca perdimos esa confianza, pero sí que sirvió en un momento muy complicado que no podíamos abrir el partido. Por suerte sirvió para remontar.
4: ¿Quién toma la decisión de ir de 9? Si la tomaste vos, ¿cómo le explicás? Porque te vi hablando con Licha Martínez, ¿dónde se iba a tener que quedar él porque vos te ibas de 9?
3: Sale, son jugadas que te llega al partido. La verdad no es que nunca salió del cuerpo técnico, me llega de nuevo, me mata Scaloni, pero nada, son cosas que sale de nosotros, el impulso de lo mismo, de ir perdiendo 2-0, saber que no se nos daba, faltaba poco para terminar el partido y me fui, bueno, me quedó y sirvió para...
0: Cuti Romero, el defensor del equipo argentino, charlando con los colegas. Enseguida vamos a ir con otro testimonio. Ahí había, está empezando a llenarse el estadio, va llegando el público, ya está la Argentina en el estadio de Kansas. Recién veíamos la llegada de los futbolistas argentinos desde el micro caminando y ahí está bajando la delegación de Suiza. Ahí vienen los suizos, se abre la puerta del ómnibus que traslada a la delegación europea y van caminando del mismo modo y por el mismo lugar por donde hace un ratito caminaban los futbolistas del equipo argentino.
2: Qué lindo estadio, bien típico de fútbol americano.
0: Sí.
2: Por el tablero electrónico que tiene, una forma de pelota de fútbol
0: óvalo.
2: Americano, claro, de óvalo, el sector de platea techada, que es donde están las cámaras, la gente de prensa y gente con protocolo, bien típico de no he tenido la posibilidad de estar en un escenario de
0: esos.
2: Fíjate
0: el detalle que tiene, las tribunas laterales más altas que las cabeceras,
2: claro.
0: Que tiene que ver con lo cómo se aprecia mejor
2: el
0: fútbol americano que desde atrás de uno de las H, ¿no?
2: Sí.
0: Que se utilizan para ese deporte.
2: Sí, un lindo estadio, fíjate, con fácil acceso, fácil egreso cuando termina el encuentro.
0: Igual no hay estadio feo, la verdad, en Estados
2: ninguno,
0: Unidos.
2: Ninguno. Ayer no me gustó el campo de juego del partido, ¿cuál fue? El de España, me parece.
0: California.
2: Tenía medio como que...
0: No estaba bien.
2: No estaba bien, ¿sí? La pintada o el corte estaba lindo, como lo tradicional que uno le gusta, rayas, pero se veía que estaba un poquito quemado, me parece, el pasto.
0: Sí, la parte más clarita se la veía bastante en mal estado. Bueno, ¿está confirmado ya el equipo argentino para jugar frente a Suiza? ¿Ya está oficializado el equipo? Porque Scaloni hace un ratito decía en la conferencia que escuchábamos recién que podía haber alguna variante, como tal vez no, es decir, no dijo nada con respecto al equipo. Veremos si finalmente está la oficialización.
2: A ver.
0: No todavía.
2: Acá dice Scaloni, repite el 11 que comenzó ante Egipto. Así forma, no formará ni formaría.
0: Pero no está Egipto. Oficial.
2: Oficial todavía, no. Ahora sí. Alerta, formación confirmada de la selección argentina ante Suiza. Dibu Martínez, Nahuel Molina, Cuti Romero, Lisandro Martínez, Nicolás Tagliafico, Leandro Paredes, Rodrigo De Paul, Enzo Fernández, Alexis McAllister, Lionel Messi y Julián Álvarez.
0: ¿Cómo es el fondo?
2: Con Nahuel Molina, Cuti, Lisandro Martínez y Nico Tagliafico. Sí, el mismo equipo.
0: Cuando decía yo, ¿vos dónde estás ahora mirando esa formación?
2: Acá estoy viendo lo que puso Selección Argentina por parte de la gente de Doble Amarilla, decía confirmado.
0: Bueno. Bueno, porque yo ingresé a las redes de la selección y todavía no lo encontraba, por eso preguntaba.
2: Pero son casi lo mismo, ¿no?
0: Bueno, ¿te gusta el equipo, Bocha, para enfrentar a Suiza hoy?
1: Está bien, respeta lo que tocó, lo que modificó. Si bien la victoria no la consigue con ese 11, pero de todos modos, era la idea inicial de él.
0: Sí. Hoy coincidíamos que el equipo no había dejado una buena imagen. Hasta que iba 2-0 y después termina con empuje, con un poco de fútbol y también con vehemencia, con dar vuelta al resultado y quedándose con la victoria. Pero que hay que mejorar muchísimo para jugar frente a Suiza y sobre todo, si se pasa, para jugar frente a Inglaterra, que ya está en la semifinal del Mundial esperando por el vencedor de este partido. La Argentina va a jugar con la celeste y blanca hoy frente a Suiza. Recién me dice José que si pasara Argentina contra Inglaterra hay que jugar con el azul.
2: Bueno, pero eso lo podemos charlar después de que termine el partido.
1: Puede
2: en
1: ser.
2: Todo caso, no quiero charlar antes.
1: Inglaterra jugó con la blanca hoy.
0: Hoy jugó con la blanca.
2: Porque fue local.
0: En el partido en el que la Argentina empata en el 98 y después define por penales, Argentina juega con la azul.
1: Exacto.
0: Inglaterra vestido de blanco. En el 86 también la Argentina juega con la azul, pero en el 2002 me
1: cambió.
0: Parece... Argentina juega con la
2: rayada,
0: blanca, ¿no?
2: Claro.
0: Y Inglaterra juega con la roja.
2: Sí. Sí,
0: bueno,
2: sí.
0: Y también
2: me diste la razón entonces. Pero bueno, no, hay que jugar este primero, ¿eh?
0: Primero hay que jugar este.
2: Después sacamos conjeturas y busquemos la moneda para que salgamos visitantes y cambiemos a Dazo.
0: Vamos a escuchar a Lisandro Martínez, el defensor del equipo argentino.
3: Yo creo que la palabra de todos los argentinos, los que lo vivieron, creo que lo vimos exactamente igual. Mucha emoción, con mucha adrenalina, ¿no? Y yo creo que con mucho orgullo. Somos un equipo que representa muy bien a los argentinos. Creo que la conexión que hay y cómo los argentinos se sienten identificados con este equipo es lo que se buscó del primer día.
6: Lisandro, ¿qué han podido ver del resto? Que se ha definido ya en estos días. ¿Hay un rival que realmente preocupe?
3: Nada, o sea, nosotros estamos pensando en Suiza y pensando en nosotros también, tratando de siempre poder mejorar como hemos hecho, ¿no? Empezamos de menos a más y obviamente que siempre hay cosas por mejorar y nada, creo que estamos muy, muy centrados en el partido que viene.
6: Una más puntualmente de lo que ha pasado. Tuvieron dos partidos en donde no les hicieron gol, los primeros dos, y después en los otros tres les marcaron. ¿Vos crees que es algo que viene con la manera de atacar del equipo, que es un equipo que siempre va, busca, entonces por ende deja huecos? ¿Crees que es algo que hay que revisar, hay que buscar alguna diferencia de proceso?
3: Obviamente que no nos gusta que no hagan goles, ¿no? Y sin duda por ahí tenemos que estar un poquito más, más concentrados, ¿no? Yo creo que teniendo nosotros una mayor concentración por ahí, son goles por ahí a evitar, ¿no? Pero bueno, es mejor que pase ahora, ¿no? Y que nos agarre con una mayor concentración, con los pies bien aferrados a la tierra y cuando toquen esas situaciones de gol tratar de evitarlas.
6: Gracias, muchachos, gracias.
7: Bueno, cumplieron los tres jugadores. La FIFA te pide que vayan tres. Bueno, fueron los tres defensores, dos titulares y un jugador que, bueno, en algún partido también arrancó.
8: Sí, y que lo hizo bien, los primeros dos, Facundo Medina, el tercero jugó Tagliafico, contra Cabo Verde juega Medina, ¿no?
7: Sí,
8: digo bien, jugó
7: sí.
8: Tres partidos en este Mundial. y lo ha hecho bien, pero creo que entendió Scaloni también que contra Egipto esa banda izquierda podía ser aprovechada, y de hecho la aprovechó con Tagliafico en profundidad, que tiene más naturaleza para hacer esa banda larga que Facu Medina, que si bien lo ha hecho bien, él es central originalmente.
7: Sí, se entendió muy bien con Paredes, sí. Cambio de frente, sí, de Paredes, sí. 70 metros
8: muy bien.
7: Para Tagliafico, eso funcionó, entonces lo imagino que lo va a repetir. Está dando las pecheras, a ver si nos dice algo. Creo que nada, ¿eh? No sé si va a haber muchas variantes, yo creo que ninguna.
8: Yo creo que no va a haber.
7: No.
8: Yo creo que no va a haber, creo que hay dos futbolistas que son el jugador número 12 y 13 para Scaloni, que son Lautaro Martínez y Nico González. Y después en ese grupito, de los que creo que Scaloni entrega absolutamente su confianza y cree que pueden ingresar sin que el contexto los absorba, sin que la realidad les choque, son Otamendi, Lo Celso y Montiel, ¿no? Sí, podemos sumar.
7: Sí, son del grupo. Son esos 15, 16 jugadores que juegan siempre.
8: Sí, y bueno, después obviamente uno quiere ver a los Nico Paz, quiere ver a los Simeone, quiere ver a los Barco.
7: Que todavía pero, no juegan mucho.
8: Claro, creo que el entrenador tiene sus argumentos para elegir a quienes elige.
7: Sí, además, la Argentina, desde el momento de hidratación, en
0: bueno,
7: enero.
0: Ahí hablaba Licha también con los colegas. Pasaron 20 minutos de las 10 de la noche. Estamos esperando de las 9 de la noche el partido de las 10, donde va a jugar la Argentina frente a Suiza. Nos quedan 2 o 3 minutos de Facundo Medina, el defensor del equipo argentino. Mati Barrios, que está en la operación técnica y puede tener, me va a dar el ok cuando esté. ¿Sí? Vamos con Facundo Medina.
3: Ah, son todos rivales complicados, creo que está siendo un mundial muy competitivo. A nosotros todos los partidos, no rivales que hemos enfrentado, la verdad que no nos puso nada fácil los partidos, así que nada, creo que los que están ahí porque se lo merecen, han hecho las cosas muy bien, pero nada, siempre nos fijamos en nosotros, creo que si estamos bien, como el último partido, sacando 3 goles que nos hicieron, uno que anularon, hicimos un grandísimo partido con Egipto, creo que uno de los mejores partidos que hemos hecho en este mundial y tenemos que tratar de repartir eso.
7: Gracias, Cuti. Con la calma de siempre para hablar, Cuti, pero que no te agarre en la cancha, ¿no?
8: Claro.
0: Muy bien. Los jugadores argentinos hablando en la conferencia de prensa. Están los equipos haciendo el calentamiento precompetitivo ya.
1: Claro,
0: ¿eh?
1: Sí, no es la activación. La activación es en el hotel. La activación se hace en el hotel. Después es la entrada en calor. Ahí esto está. Es entrada en calor.
0: Esto es claro. El calentamiento precompetitivo.
1: Exactamente.
2: La activación se hace en lugares más reducidos,
1: en el hotel,
2: ¿no?
1: Que es justamente cuando vos te levantás a la mañana, después del desayuno, se activa toda la musculatura. Uh-huh. Es más, hay un trabajo previo que tiene otro nombre, no es activación. La activación es a la mañana, que es previo a la entrada en calor que se hace dentro del vestuario.
2: Ah, mira.
0: Bueno, ¿quieren ir a los Estados Unidos?
2: Sí, me encantaría.
1: Un poquito tarde.
0: Vamos con Federico Bulos al estadio de Kansas. Bienvenido, Fede.
9: Hola, Lucho, querido. Te perdí por un momento. A ver, decime cómo me estás recibiendo.
0: No, muy bien. Bienvenido, Fede. Aquí estamos esperando con mucha ansiedad el partido de la Argentina, que para nosotros va a ser a las 10 de la noche.
9: Bueno, muy bien. Estoy recorriendo el palco de prensa en vivo por Radio Continental.
1: Picoteando.
9: Con colegas. Sí, algunos están picoteando muy bien.
2: Water.
9: Dice picoteando. Está el señor Martín Arevalo, la señora Alina Moyne. Señorita, tiene razón. Sí, Alina primero. Muy bien, Martín, un caballero. Alina en vivo para todo mi público de Radio Continental. ¿Cómo estás viviendo este Mundial, la selección argentina? ¿Cómo estás viviendo todo?
10: Bueno, estamos viviéndolo con mucho profesionalismo y a la vez mucha emoción. Viste que necesito que todo se mezcla en ese sentido. Pero creo que este partido puede ser el del clic futbolístico, de esa fluidez futbolística que estamos buscando. Yo creo que Suiza es un rival que nos puede llegar a dar esa posibilidad y necesitamos sentir que el juego de Argentina fluye mejor.
9: Tienes razón, hasta ahora fue más emocional que futbolístico, ¿no?
10: Yo creo que Argentina tuvo una desventaja importante respecto del resto de las potencias, salvo España, que no tuvo a Lamine Yamal en la primera fecha. Después Argentina no tuvo el ideal porque tuvo muchos lesionados, y ese ideal de Argentina aparece recién en octavos de final. Fíjate, hicimos 4 partidos sin ese ideal de Argentina. Entonces, mientras el resto de las potencias pulían y fluían el juego en el Mundial, nosotros no estábamos con ese ideal, y ese ideal apareció en octavos, que mostró pasajes de muy buen fútbol en los 20 finales del primer tiempo, ¿te acordás?
9: Sí, con claro, claro, claro.
10: Y para mí esa es la refe que se tiene que repetir hoy, ojalá.
9: Bueno, ojalá. Gracias, Alina, ¿eh?
10: Negro, te veo muy serio.
9: Estás muy serio.
10: Es enorme los que están del otro lado, pero me están entregando otro bulo.
9: Yo les voy a decir algo. Ella es hermosa por fuera, pero también por dentro es una gran compañera y una divina. Gracias.
10: Para, no para de trabajar. Bueno, un beso a los que están allá.
1: Está la Ciapoli.
9: Chao, chao.
1: Está serio porque está la Ciapoli.
9: Re buena compañera, re buena compañera. Sí, claro, claro. Hola, querido Martín Arévalo.
11: ¿Cómo andás, papá?
9: Una reflexión. Está Lucho Marcelli, está el Bocha Flores, está José Vital. Bueno, toda una banda hermosa que están esperando también una reflexión tuya. Los chicos ahí viviendo, viste, esas jornadas largas de Mundial y de partido. ¿Cómo la ves?
11: A ver, yo creo que va a ser un partido difícil. El otro día charlábamos con Cristian Jiménez, Jimmy, el que juega en San Miguel.
9: Sí. En
11: Basilea. Y que fue, Bochita, te mando un cariño para vos y para los que están ahí, que es quien llevó a Murat Yakin a la Bombonera a encontrarse con Blondel. Y él me decía que este equipo es mejor que el del 2014. Y el del 2014, el nuestro, fue subcampeón y el de ellos nos hizo sufrir. ¿Se acuerdan que después del gol de Di María viene un cabezazo, queda en el palo y por poco se usan a llegar al empate? Yo creo que hoy en el fútbol está todo parejo. La alegría de ver a Argentina otra vez en instancias finales. Lo que pasa es que, claro, como tuvimos la película más bonita de todas con un final hermoso, no queremos que nada lo arruine.
9: Ojalá, y a ver, aunque sea por ahí, Martín, digo yo, la ilusión ganar hoy y jugar los 8 partidos. Después
11: lo que pasa es que después, Fede, ¿sabés qué?
9: Sí, querés ser
11: es Inglaterra,
9: campeón.
11: Y con Inglaterra no querés perder. Y si pasás a Inglaterra no querés que, supongamos, Francia te pueda dar una final y darle revancha después de 4 años. Bueno, siempre hay un objetivo nuevo.
9: Somos así.
11: Siempre hay un objetivo nuevo.
9: Gracias, Martín.
11: Abrazo a todos.
9: Gracias. Otro querido compañero, señores, querido compañero, compartimos mucho, laburamos y, bueno, la buena gente, yo la valoro mucho porque, bueno, en definitiva de eso se trata. Ustedes mandan, Luciano, con los tiempos, sigo recorriendo el palco de prensa, hay caritas, hay de todo un poco, ¿eh?
0: Bueno, nos viene muy bien que vos nos hagas el colorido ahí en el estadio en la previa de un partido que estamos esperando con tanta ansiedad.
9: Quiero decir que a nuestro público, ustedes lo entienden, por supuesto, son gente de muchos años en esto, nuestro público tiene que saber que no tenemos, a ver, la chance a esta hora, ningún medio, está todo restringido, podemos solamente movernos por 2 pisos del estadio, el 8 y el 9, y aquí lo que encontramos son colegas, de pronto alguna figura, un exjugador que esté trabajando para los medios de comunicación. Estoy hablando de gente importante, de gente importante. Ustedes no se imaginan cómo está el tipo. El tipo está sentado en una mesa, lo asisten a aguas, comidas, le apantallan por si tiene calor. Él brilló en este micrófono que hoy utiliza Lucho Marcelli, el Bocha Flores, el Cholo Sotile, modestamente quien te habla, Josecito Vital, otro de nuestros milagros. Pero no, nosotros somos todo un milagro, pero este hombre brilló en este micrófono con Víctor Hugo y es ni más ni menos que Néstor Clivati. Pará, estamos vivo por Radio Continental, que también es tu casa. Claro. Escúchame, ¿te peleaste con Scaloni? Yo me voy. Si te peleaste con Scaloni, me voy.
12: No, bueno, Scaloni es un hombre que está preparado para justamente que eso no suceda. Todo lo que pasa a su alrededor está fríamente calculado en términos de armonía, negro. Términos de armonía, así que nada, una cosa terminó siendo muy cálido. Bueno, entre santafesinos, ¿no?
9: Claro, ustedes son de ese palo. Claro. Bueno, ¿cómo la ves? Estamos ahí, estamos ilusionados, qué sé yo.
12: Y bueno, y que espere en el cuadro de semifinal Inglaterra, le ha agregado en los últimos minutos. Estuve antes de ingresar aquí, viendo el movimiento de los hinchas que llegaban por lo menos a este sector, y ya volvieron las consignas. La gente se olvidó de este partido,
9: claro,
12: y tanta
9: claro.
12: Pensando, gastando cuentas.
9: No,
12: claro, porque bueno. Esto, la mayoría de los que están llegando no lo vivieron.
9: Claro,
12: en el 98 y en el,
9: en el
12: 86, claro. Ya son imágenes casi en color sepia, pero esto sería un reencuentro con una rivalidad ancestral que no debe salir de ahí, negro. Y ojalá que nos toque, porque sería, en mi caso, creo que uno de los partidos más importantes que me habrá tocado cubrir,
9: bueno,
12: en
9: el
12: periodo de los mundiales.
9: Ya que hablas de lo personal, ¿cómo viene lo tuyo? Además del imperio que has creado en Rafael, lo digo en serio, con mucho remo, con mucho nosotros saludamos, felicitamos, honramos a la gente que trabaja como vos también lo hacemos nosotros, digamos, de esa manera sentimos, bueno, que vas remando, que te preparás para cada evento. No es fácil no hacerlo con un gran medio, con una gran corporación.
12: Me mantengo activo, me mantengo con alicientes, creo que estoy vigente, voy a cumplir 65, hay mucho todavía para cortar, pero mucho pasó. Y no bajo los brazos, esto es un gran esfuerzo.
9: Quiero decir que es un ejemplo esto, ¿eh?
12: No sé.
9: El pibe que empieza...
1: ¿Cuántos mundiales ya?
9: ¿Cuántos mundiales?
12: Este es el sexto, pero yo empecé mucho antes, en el 93, con aquella Copa América, ¿te acordás que ganó el Coco Basile en Guayaquil? Después Víctor Hugo me llevó con el los dos maestros, con un staff espectacular. También pudimos ir a Riad, Arabia, en el 95, aquel equipo de Pasarela, que perdió la final... De esa Copa Rey Fac, ¿se acuerdan? Jugaban esos cruces los campeones de continente con Julio Ricardo compartir y Víctor Hugo en Medio Oriente hace 30 y pico de años atrás.
9: Con todos estos fenómenos, no sé si has tenido la anécdota que estuviste conmigo comiendo un sándwich en la terminal de Rosario una noche madrugada después de haber fallado la transmisión. Qué raro, Bocha y chicos, que no anduvieron los Poequi. ¿Quién estaba? ¿Quién era el técnico? Mandemos en cana a la gente.
12: Era Estrapa.
9: No salimos al aire.
12: No, claro, como las causas prescribieron, podemos dar nombre. ¿No? Había un señor Pento, que nos sacó del aire. ¿Te acordás? Porque sonaba tan mal que dijo, prefiero que lo transmitan de acá. Claro, era un clásico entre Newell's y Central y estábamos el negro y yo, y ahí nos quedamos en la posición, en el pupitre, viendo el partido y sin poder transmitirlo. Pero bueno, cosas hermosas que nos pasan. Gracias, no, a ustedes. Un saludo a toda la mesa, ¿eh?
1: Chau, un abrazo grande, abrazo. Amigo, querido.
12: Chau, amigos. Gracias, fuerte abrazo. Que tengamos una gran noche, los argentinos.
13: Ojalá así sea. Chau, chau. El otro día lo notamos en la conferencia de prensa. El otro día lo notamos en la conferencia de prensa, también conmovido, como muchos de nosotros, porque, digo, el periodismo también tiene mucho de sentimiento en este tipo de cosas. Todos los periodistas. Yo no sé si hay algún periodista que de la Argentina que, más allá de querer llevar adelante su profesión, su trabajo, con seriedad, porque hay que hacerlo, no quiera que a la Argentina le vaya bien.
1: No,
13: y en ese momento, ese partido fue realmente conmovedor.
9: Algunos no tienen soncora, Bocha.
13: No, eso está claro. Pero
1: son
13: bueno,
1: chopino.
13: Pero te digo que últimamente lo disimulan bastante bien, dicho sea de paso.
9: Escúchame, te voy a describir, Lucho querido, sí. Y José y Bochita, les voy a describir el piso 9, porque cuando llega la hora del partido van queriendo distribuir de acuerdo a las ubicaciones. Y no hay manera, ¿viste? Vos tenés sector 512 en el piso 9, el piso 9, no podés ir al piso 7, a ver si podemos, déjame ver si paso. No, no. No es como allá, ¿viste?
13: No hay argentiniadas.
9: No es el famoso, ahora vemos, déjame ver si puedo. No, piso 9. Entonces estamos todos encapsulados acá, divino, con aire acondicionado, heladeras con gaseosas y agua, una mesada gigante cual casamiento, donde vos te el autoservice de panchos, salchichas, salsa de ketchup, salsa picante, pochoclo,
1: no.
9: Y después la mesa dulce. ¿No sabés lo que es? Hay trompadas.
13: En eso sí el periodismo argentino es campeón del mundo.
1: Vos sos de los míos, Fede, que haces toda la recorrida de salado, vas al dulce, después volvés a los salados, volvés al dulce.
9: Claro, no, voy y vengo. Tengo el recorrido de Pedrito Troglio cuando jugaba de 8.
13: Escúchame, Fede, bueno. más allá de todo este colorido y todo lo que envuelve y abraza el partido que tenemos a continuación, recién decían, un poco charlando con respecto a las vivencias y todo lo que había pasado con la conferencia con Scaloni y todo eso, que si bien se ganó el otro día, porque Egipto fue un equipo bastante ingenuo y porque la Argentina sacó a relucir todo eso que obviamente tiene y que también es importante a la hora de jugar un partido de fútbol, hay que corregir, porque empieza a achicarse la posibilidad de aguantar los errores y seguir ganando, ¿no? Esto creo que lo hablaba con Alina recién.
9: Yo creo que sí, que es lo que decía claramente nuestra colega. Bueno, hay que, no es solo, me parece, corregir, sino encontrar el mejor rendimiento futbolístico. Porque acá hay algo que yo no voy a cansarme de destacar, porque en definitiva soy coherente conmigo mismo y lo hago siempre con cualquier equipo. Cuando yo le veo corazón y entrega, ya a mí me enamora. Y eso se lo voy a destacar siempre a estos chicos, a estos jugadores, a este técnico. Pero bueno, después del enamoramiento, si me sentase en una mesa como ustedes tienen ahí a analizar puntualmente el partido o los partidos, yo digo, bueno, vamos a analizar fríamente. Bueno, hay mucho que mejorar porque lo futbolístico no afloró. Ha sido todo muy sentimental, ha sido todo muy de vibra, de energía, de corazón, poco fútbol. Bueno, esperemos que hoy sea, y esperemos ya porque viene, si hoy pasamos es Inglaterra, y bueno, hay una expectativa que es gigante.
13: Es un poco lo que hablábamos el otro día también con el Cholo, de ser rigurosos, pero siendo unos buenos hinchas rigurosos, ¿sí? Unos analistas de la realidad. Y la verdad es que es cierto, el equipo sacó todo aquello intangible que se puede utilizar en un partido de fútbol para ganarlo frente a Egipto, pero necesitas futbolísticamente aparecer de una vez por todas con solidez, sobre todo de atrás para adelante, como se arman los equipos.
9: Yo totalmente. Lo hablábamos con el Cholo, sé que lo habló también con ustedes, y es un poco así. A ver, cada partido es una nueva ilusión, uno piensa que este equipo puede jugar cada vez mejor. Hay quienes dicen, a ver, porque acá sí hay una contradicción, y no me quiero ir tan largo, vos manejás los tiempos, Lucho, ustedes lo manejan ahí. Yo creo que el arranque hasta acá, la primera fase, más 16avos, más octavos, yo creo que es de lo mejor de Messi, ¿eh? Y no sé si no es mejor que el Mundial de Qatar. Después vemos, porque más a decir...
1: Bueno, más determinante, seguro.
9: Bueno, claro, pero por eso... Y además la cantidad de goles y la locura por ganar, la obsesión por correr... Después me vas a decir, no, pero ¿cómo vas a decir este semejante disparate?
13: Es que yo coincido.
9: Francia la rompió y fue el campeón del mundo. Bueno, esperemos que llegue, todavía no llegó la final. Bueno,
13: está bien, pero esto que vos marcás sobre este Messi decisivo en el último tiempo para la Argentina y que no le hace, no habla bien del equipo. Que tenga que salvarte Messi siempre de los problemas que en general tiene el equipo, no habla bien del equipo. Bueno, ahora,
9: alguien me dijo eso, te juro, el otro día alguien... de cierto peso o de cierto conocimiento,
13: sí,
9: me dijo, mirá que en Qatar 2022 jugaron todos más Messi y ahora volvieron a ser como antes Messi salvando al resto.
13: Claro.
9: Y tenés
13: claro.
9: razón.
13: Por sí.
9: tenés
13: no, razón, y ¿sí? otro de los temas que me parece que, porque el otro día mucho se dijo, vos fijate, Egipto llegó dos veces y te hizo dos goles. Bueno, esto habla mal de la Argentina, no es un mérito de Argentina, es un problema de Argentina que te haya llegado solo dos veces y te haya hecho dos goles.
9: Total. Así que bueno, todo está por corregir, Lucho, todo está por mejorar en el partido que tenemos por delante en un ratito. Así que nada, la ilusión y la esperanza está intacta de otro rendimiento como esperamos, otro resultado, quiero decir, como el que venimos teniendo, y un rendimiento más acorde a este equipo campeón del mundo que tiene un corazón bárbaro y que yo no me canso de decir, mirá que soy un enamorado total de Maradona, de Bilardo, ustedes lo saben. Lo somos, porque somos de la misma generación, pero estos chicos han cautivado al pueblo argentino, transformándose, me parece, en la selección, como mínimo, no sé si la mejor, pero la más popular de todas.
13: Sí, sin duda, yo coincido. Además de ser hincha de Diego, de aquella selección del 86, debo de reconocer que esta tiene
9: total.
13: Un carisma diferente, mucho más grande, y además tal vez sea mejor. Y hay
9: claro
13: que reconocer.
9: Sí, claro que sí.
13: Bueno, volvemos cuando vos lo dispongas, ¿eh?
9: ¿Todo bien? Está el amigo Balazoni ahí, ¿eh? Está Lucho Marcelli, te mando un abrazo.
14: Grande, Lucho.
9: Grande.
14: Mirá dónde llegaste, aquel de Berizzo.
13: Qué lindo. Un abrazo grande para Hugo.
9: Bueno, cerramos, medio golar viene esto, o seguimos, no hay problema.
13: ¿Eh? No, bueno.
1: Es lo
13: bueno,
1: que sobra.
13: Lo
1: que sobra.
13: Acá me dicen desde la producción, pero si salió recién, ¿qué le pasa? Nosotros estamos desde las 8 acá.
9: Claro. Potién, ahí es lo que sobra,
13: sí,
9: ¿no?
13: Sí, claro. Me hace acordar a un amigo que habla así.
9: Claro. Dicen que el Cholo está por salir en este momento de otra línea. ¿Eh?
13: Ah, bueno. Entonces ya nos ponemos en campaña para ubicarlo.
2: ¿Cómo es el cambio de frente, no?
13: No, terrible. Se la sacó de encima.
9: Esto es fantástico. Hoy vino una persona y trajo... No se puede de todo, porque está... No se puede. La verdad... Hay que quedarse de ocalla, no se puede, un día vamos a escribir un Broly.
13: Bueno.
9: Viene gente, trae cosas.
13: Bueno. Entonces,
9: hola.
13: Esperemos que el fin de...
9: En vivo.
15: Muy bien.
9: Gracias, ¿eh?
15: Saludos a todos los compañeros.
9: Hola. ¿Cómo le va? Sí, en vivo por Radio Continental, acá gente amiga, colega.
16: ¿Con otro?
9: Comodoro Rivadavia, Sofía para Telefe.
1: Un saludo a Comodoro, viejo.
9: Pará, salude a Continental Córdoba.
15: Hola chicos, ¿cómo están? ¿Todo bien?
1: Muy bien, gran saludo.
15: Todo el Mundial, desde el primer partido, 13 llegamos acá a Kansas, el día 13.
9: Qué bárbaro, bueno, qué ilusión hoy otra vez, ¿no?
15: Otra vez, con la misma esperanza, con la misma ilusión, porque creo que si lo demuestra en el campo de juego, nosotros tenemos que sentir lo mismo, ¿no?
9: Qué grande, bueno, gracias y felicitaciones por el laburo.
15: Gracias, un abrazo para todos.
9: Muy bien, la vi en cada partido, en cada cobertura. La chica de Continental Córdoba, de Telefe Córdoba también. Así que te digo, la gente labura con todo.
13: Bueno, muy bien. Ubicate, después volvemos, en el entretiempo y en el final, porque se nos viene el partido de la Argentina con Suiza. Ya pasó Inglaterra, Bulos. Así que
9: claro,
13: vamos
9: claro,
13: en busca.
9: Claro, con alguna polémica, ¿no?
13: Sí, vos sé que recién el Bocha nos mostraba esa imagen donde la pelota pega en el cable y se largó el debate acá, porque digo, si a mí me mostraron un electro donde dicen que rozó la pelota en el defensor de Croacia para anularle el gol, ¿por qué no ven que roza la pelota en un cable para invalidar la jugada y hacer un tiro libre en directo? Es increíble, ¿eh?
9: Claro. Bueno.
13: Pero bueno, parece que ya está. Bueno. ¿Qué va a hacer?
9: Marcha una salchicha, marcha todo.
1: Está todo, ¿no?
2: Picante.
13: Estemos atentos para que marche algo para el fin de semana siguiente.
1: ¿A qué hora la torta? ¿A qué hora son con vela?
9: No se puede mirar, no se puede nada.
1: Bueno. No.
9: ¿Hay mate ahí?
13: Acá sí, claro. Acá sí. Obvio. Acá estamos con el mate listo. Claro. Bueno, saludos, ¿eh?
9: Bueno, amigos, bueno.
13: Saludos.
9: Los quiero mucho, los extraño. Ya estamos, ya es todo muy lindo, pero es momento de volver, ¿no? Prontito.
1: Después por privado le voy a hacer un pedido para ver si me puede traer algo que solo se consigue en Estados Unidos, ¿eh?
9: Bueno.
1: Para mi señora madre. No. No es nada, un antiinflamatorio para mi madre, que solo...
9: Sí. Ah, claro. Sí, lo puedo comprar sin
1: por favor.
9: Ningún problema.
13: Bueno, muy bien.
9: Escuchen, en vivo. Excuse me.
1: Ah, bueno.
9: Speaking Spanish? No. English. Para bajar. Escalera, ¿cómo es, Lucho?
13: Downstairs.
1: Ni con Carlitos usted puede hablar en inglés vos, ¿no?
9: Ah, no, aquí no. Esther, le dije, me dice, ¿cómo?
13: ¿Qué? Sí, Esther, claro, la tía Esther.
9: Esther. Thank you, gracias. Estoy en vivo además, ¿eh?
1: Claro.
9: Esto no es cuando... Ustedes se ríen, yo estoy al aire, pero bueno, está bien, así se labura. Bueno, escalera no, ¿eh? Estoy a punto de decirme...
1: Elevator.
9: ¿Cómo era, Lucho?
13: Y si vas para abajo es downstairs, si vas para arriba, upstairs, depende para dónde vayas.
9: Downstairs, muy bien. Yo estoy aprendiendo el idioma, ¿lo tenés claro o no?
13: Ya te va dentro de poco. Tengo claro que estás aprendiendo el idioma, ¿sí?
9: No, el castellano. Cuando termine, arranco con el inglés.
13: Ah, bueno, somos dos.
2: Menos mal que el próximo mundial es en España, ¿no?
13: Ahí no vas a tener problema con el idioma.
9: Bueno, pasame bochita ese producto, ¿eh?
1: Cómo no, gracias.
13: Bueno, saludo a todos por ahí.
9: Bueno, amigos, volvemos en un ratito.
13: Dale. Federico Bulos, desde el estadio de Kansas City, obviamente, charlando con los colegas y palpitando también esta previa de Argentina y Suiza, que se va a jugar en unos minutos nada más. ¿Cuánto faltan? 18 minutos para el arranque del partido. Se mete Maximiliano Castañeira a nuestra producción.
1: Van a hablar los técnicos o la gente del cuerpo técnico.
13: Bueno, y vamos a tener alguna...
1: O ya fue eso.
13: ¿Algún testimonio más? A ver, veremos. Ah, está hablando Ayala. A ver qué dice Ayala.
1: El Tonra.
16: De que todos los partidos son así, que son detalles y hay que estar atentos.
17: En los otros partidos me decías hay que tener paciencia y entender que va a haber un momento del pase. ¿Acá es lo mismo?
16: La paciencia tiene que estar en momentos en los cuales por ahí vamos a pasar, momentos de dificultad, porque el equipo rival también la tiene, porque tiene buenos jugadores y porque también te puede llegar a someter. Entonces, en esos momentos donde hay que tener claridad, juntarse, bancar los minutos que tengas que bancar y después salir con nuestro juego.
13: El ratón Ayala, el ex defensor de la selección argentina, integrante del cuerpo técnico de Scaloni, en la previa de cada uno de los partidos, da su testimonio sobre la llegada del plantel y ahí estaba también hablando con los colegas.
2: Una costumbre
13: que hay que respetar y obvio. Hay que repetir. El estadio repleto, ¿eh? Vos, Vitale, que decía que no había gente, en el estadio ya está casi completo.
2: Tercer bandeja tiene algunas pequeñas luces todavía, pero viste cómo es el público, entra a último momento el público extranjero.
13: ¿Cómo juega la Argentina? ¿Cómo forma el equipo de Scaloni para jugar hoy frente a Suiza? ¿Cómo es el equipo titular? formar los 11 de la escaloneta para jugar frente a los suizos en este partido por los cuartos de final de la Copa del Mundo. Argentina y Suiza juegan a la hora 22. Sí. Dibu Martínez es el arquero. Molina, Nahuel Molina, Cuti Romero. Martínez. Juega Licha Martínez y Nicolás Tagliafico. En el medio, Leandro Paredes, Rodrigo De Paul, Enzo Fernández, Alexis Mac-Allister. Juega Lionel Messi. Y Julián Álvarez. Ese es el equipo de la Argentina para jugar frente a Suiza.
2: ¿Te puedo dar un dato de color?
13: Sí, claro.
2: El chico que hoy va a llevar la pelota de fútbol entre el árbitro del partido y sus colaboradores y ambas delegaciones cuando se metan en el terreno de juego es de la ciudad de La Plata.
13: Mirá,
2: sí,
13: platense.
2: Es un chico platense de 13 años, se llama Ezequiel Holzman.
1: No, ¿sí?
2: Juega al fútbol en un equipo de la localidad de La Plata, se llama Beto Ábalos. Sí. Estuvo jugando un torneo ahí internacional. En Estados Unidos y fue convocado en un sorteo y ganó.
13: Mira. Bueno, muy bien. Vamos, volvemos a los Estados Unidos, volvemos a Kansas City, donde va a jugar la selección argentina frente a Suiza. Bienvenido, Cholo. Bienvenido, Marcelo Sotile. Buenas tardes.
18: Hola, Lucho. Hola, muchachos. ¿Cómo va todo? Acá con una ansiedad y una adrenalina única.

0: Más allá de elegir rivales, lo que hay, mucho sentimiento, y quieren que Messi le gane a Inglaterra. Por supuesto que para eso hay un partido muy importante que está por arrancar, pero no sabes lo que fue la locura de esto, cantándole Inglaterra, ya falta poco para volvernos
1: Bueno, buenas tardes para vos, obviamente, buenas noches para nosotros. Acá faltan 15 minutos para las 10 de la noche en Buenos Aires, pero vos sabés que hablando sobre este tema, Messi no jugó todavía contra Inglaterra con la selección argentina. Este es un dato que también se agrega a un probable cruce que debiera darse si es que Argentina hoy pasa a Suiza, ¿no? Que no es fácil.
0: Totalmente. Hoy es un partido complejo, fundamentalmente porque Argentina tiene que mejorar la versión de Argentina, porque tiene que escaparle a los momentos en los que la tensión le apaga el fuego, tiene que defender mejor. Hay un montón de situaciones futbolísticas para profundizar y que seguramente Scaloni y los futbolistas lo han trabajado y fundamentalmente lo han hablado porque en estas instancias hay muy poco entrenamiento, es un equipo muy rodado y que juega, se quiere cuando lo hace bien como un club, más que como una selección que se junta de un modo esporádico. Pero una vez que proyectamos, y esto con muchísimo cuidado y como dicen los chicos ahora, anulando Mufa, hay un partido que se puede llegar a venir que es impresionante. Y si querés, ojalá que esto sea así y que el guionista de la película perfecta de Messi, que creíamos que terminaba en Qatar, tenga, ¿no?, una Argentina-Inglaterra con Messi héroe.
1: Y la verdad que está bueno. La opción de posibilidad es genial para el próximo miércoles. Pero bueno, para eso, obviamente, hay que dejar a ese equipo argentino emocional, ese equipo argentino que nos. Vos sabés que, no sé, habrás visto, imagino, a pesar de estar en los Estados Unidos, la cantidad de memes que andan dando vuelta, como diciendo: te invito a mi tercer miocardio, te invito a mi futuro.
0: Tremendo,
1: ¿Viste?
0: tremendo.
1: La picada para el partido con Suiza, y son un montón de elementos
2: Pastillas.
1: farmacológicos para es increíble. Hay que dejar de lado eso y empezar a ser un poquito mejor futbolísticamente hablando, ¿no? De atrás para adelante.
0: Sí, es una locura. Es un equipo que tiene mucho corazón, pero que juega con el corazón todos los hinchas, ¿no? Y
2: Claro.
0: a partir de eso, tiene que ser un poco más cerebral, tiene que encontrar la versión de Qatar 2022. Para eso, tiene que elevar niveles a algunos futbolistas, porque hay momentos en los que se sigue dependiendo de Messi, todavía el 9 no está, y hoy hay una nueva oportunidad para Julián, que incluso es un futbolista perfeccionado en Europa y que está, se quiere como mejor armado que como llegó a Qatar 2022, todavía no parece su mejor versión. Y a veces lo que antes resolvía en un movimiento, en este mundial lo está haciendo en tres. Ojalá que pueda destrabar. E incluso, Dibu Martínez, que nos consta que está fastidioso, que más allá del pelotón que tapó contra Cabo Verde, está mal, no le gusta que le lleguen tan poco y que le hagan tantos goles, también se necesita una mejor versión de él y que los centrales aporten esa solvencia y seguridad atrás que hoy están consiguiendo pasando el ataque. Fíjate que Lisandro Martínez ha sido un jugador fundamental, ha metido pases gol como si fueran 10, que Cuti también apareció el otro día para rescatarnos del infierno, pero todavía Argentina como movimiento colectivo no da seguridades cuando retrocede.
1: Es cierto, es cierto. Pero bueno, esto y tantas otras cosas, porque a mí me preocupa sinceramente, Cholo, muchísimo cada pelota que viene al área de la Argentina. Cada pelota que viene de una pelota parada o de un contragolpe me paraliza, sinceramente, porque lo veo retroceder muy mal, porque lo veo perder marcas de manera muy sencilla dentro del área. Y eso que estamos hablando de defensores muy vehementes, que como bien decís vos, cuando tienen que dar el paso hacia adelante en el área de enfrente, siempre se posicionan como protagonistas, pero el problema está a la hora de defender. El tema es que los resultados hasta ahora acompañan, hay que tratar de sostener y salir de esta idea, ¿no?
0: Sí, totalmente, Lucho, concuerdo. Y además hay una cuestión que es filosófica, pero tan vieja como el fútbol, que es defenderse mejor con la pelota. Y Argentina todavía no está bien en el medio. Fíjate que De Paul arrancó bien contra Argelia, pero después se cayó y Scaloni, que lo supervalora y es el hallazgo de este ciclo exitoso, lo está reemplazando. Que Paredes el otro día entró bien y lo liberó McAllister, pero no está bien Enzo. Porque claro, todavía aparecen fotos heroicas en un equipo que tenga constancia en los 90. De hecho, lo hablábamos el otro día, adorando el juego de Enzo Fernández, el otro día estaba para salir.
1: Sí.
0: Bueno, desde el instinto, desde la suerte, desde un niño destino se quedó y la última pelota él fue el héroe. Necesitamos menos situaciones épicas y un equipo que dé más solvencia.
1: Bueno, muy bien, Cholo. Sí.
2: Mire, acá tengo la formación de la novena de Argentinos Juniors y con el número 15 está Sotile.
0: ¿Cómo es eso?
2: ¿Es algo suyo? ¿No es su sobrino? ¿Algo?
0: No, pero si juega bien lo charlamos.
2: Ah, claro. Me habían dicho que era sobrino suyo, por eso le la...

0: hacía la referencia.
1: No, es más, ¿sabes qué me pasó, Bocha, querido? El otro día estábamos en un banderazo, yo no sé qué día, ni qué ciudad, ni qué momento, pero se arrimaron cuatro sotines con documento, y los sotines son muy pocos.
0: Claro.
1: Y yo solamente conozco a los familiares, hermanas y algunos primos. Y la realidad es que, no, más allá de que hay una fábrica de pasta que podría ser sponsor de Radio Continental, no los
0: También.
1: conozco, y estos aparecieron, y el chico de la novena tampoco, pero. Yo vivo por el barrio, así que voy a estar más atento.
0: Vamos a estar atentos.
2: Bueno, se vienen los equipos para la cancha. Cholo, te aviso por si todavía no tenés en cuenta que la FIFA ya dijo que no hubo registro de roce de la pelota con ningún elemento extraño al desarrollo del partido en la previa del gol con Inglaterra. No, el sensor no funcionó en ese momento. No hubo registro de toque con el cable de la cámara de la televisión. Así que por eso no se invalidó el gol, el segundo gol de Inglaterra frente a Noruega, que terminó dándole la clasificación a la semifinal. Volvemos en un rato, ¿te parece
1: Bueno,
2: bien?
1: por supuesto, muchachos, gracias por la banca como siempre.
2: Vamos, allá van la Argentina y Suiza rumbo al campo de juego. Vamos a escuchar los himnos, vamos a meternos un poquito en clima de lo que tiene que ver con esta presentación. La cámara de la televisión nos está mostrando a Messi, esto serio, de Lionel Messi. Atrás de Messi está Dibu, atrás de Dibu está el resto de los muchachos. Sabe la Argentina que se juega un partido importante y allá va el equipo nacional. Ahí va la Argentina caminando para el campo de juego, todos titulares. Suplente, caminando hacia el campo de juego, los árbitros vestidos con camiseta amarilla fluo, pantalón y medias negras, caminando también por el túnel que los va a depositar en el campo de juego. Bajan las escaleras los muchachos del equipo argentino y también los suizos. Vienen los árbitros delante de ellos, ahora por un túnel que en cualquier momento les va a hacer subir unas escaleras más y meterse en el terreno de juego. Viene la Argentina con la celeste y blanca, con pantalón y medias blancas también. Se reparten hacia un lado y hacia el otro los jugadores del equipo argentino y suizo para subir unas escaleras que los meten en el campo de juego también a los árbitros. Ahí está el chico platense, ¿no? El
0: sí.
2: que hacíamos referencia, que se lleva la pelota además, vestido totalmente de rojo. El equipo suizo, ahora vamos a ver la formación del equipo de Suiza que presenta para esta jornada. Nada, sé que hay alguna ausencia por motivo de lesión. Ahí está la Argentina formando y caminando hacia el costado del mundo, esa bandera redonda que está ubicada en la mitad de la cancha, ese círculo protegido con el mundo que tiene dibujada esa bandera.
0: Me gusta, Lucho, que esté todo el plantel a la hora de entonar las estrofas de los himnos nacionales.
2: Están
0: está bueno.
2: Todos, exactamente. Todos los futbolistas están en el terreno de juego para estar en el momento del himno, ¿sí?
0: Claro.
2: Están todos. Los suplentes, antes solo los titulares,
0: claro.
2: Y los suplentes en el banco. Ahora
0: tal
2: todos
0: cual.
2: En el medio de la
0: Ahora
2: cancha.
0: Todos, y tienen niños que los acompañan, los jugadores titulares nada más.
2: Exactamente. Ah. Bueno, les recuerdo, Dibu Martínez, Molina, Cuti Romero, Lisandro Martínez y Nicolás Tagliafico, Paredes, De Paul, McAllister, Enzo Fernández, Messi y Julián Álvarez, el equipo de Lionel Scaloni, para este partido de cuartos de final de la Copa del Mundo. Ahí está Messi agachando la cabeza, estoy buscando las formaciones, Scaloni dándose un abrazo con el técnico del seleccionado suizo. Ahí se abrazan en la mitad de la cancha. El abrazo de Scaloni con Murat Şekin, el técnico suizo. Suenan las estrofas del himno nacional argentino. Lo escuchamos, Mati.

fervientemente los jugadores del equipo argentino, cantando y entonando las estrofas del himno nacional argentino en la mitad de la cancha, Messi y compañía. Bien abrazados los muchachos para enfrentar a Suiza. Y ahora viene el himno del país europeo. Suenan las estrofas del himno suizo.

0: 5 minutos faltan para las 10 de la noche, hora en el que está acordado el partido. Explotan los fuegos de artificio en el campo de juego. Se terminó el himno suizo. Kobel, Zaccaria, Elvedi, Akanji y Rodríguez, los defensores de Suiza. Freuler, Saka en la mitad de la cancha. Además juega Rieder por derecha, Sow por el medio, Ndoye por izquierda y Embolo. El número 7, el delantero, será el delantero de punta de Suiza. El técnico, como les decía, Murat Şekin. El equipo suizo ya está todo vestido de rojo en el campo de juego. La escaloneta con Dibu Martínez, con Nahuel Molina, con Cuti Romero, con Licha Martínez y con Nicolás Tagliafico. Con Leandro Paredes, paradito como volante central. Con Rodrigo De Paul, con Alexis McAllister y con Enzo Fernández. Con Julián Álvarez y con el mejor de todos, con Lionel Messi. Esa es la Argentina que va en busca de la semifinal de la Copa del Mundo. Espera Inglaterra, que eliminó a Noruega ganándole en el alargue, en el tiempo extra, por 2-1 con dos goles de Jude Bellingham, el número 10, el jugador del futbolista del Real Madrid, que marcó los dos goles para la selección inglesa. Bueno, se prepara todo, se pone todo en condiciones para que arranque el partido en Kansas. Se ajusta el brazalete de capitán, no, esa es la cinta negra, eso debe tener que ver con lo de Ratín, ¿no?
1: Con lo de Ratín, seguro.
0: Están con brazalete negro los futbolistas argentinos por el fallecimiento de Antonio Ratín, obviamente el emblema de Boca, que jugó cualquier cantidad de partidos con la camiseta Xeneize y que en el día de hoy nos ha dejado. Por eso la selección argentina futbolista, que además jugó en el Mundial del 66 con la camiseta de la selección argentina.
1: Exactamente.
0: Y que obviamente por eso el brazalete negro de los muchachos argentinos. Bueno, se hace el intercambio de banderines. Está mostrando la televisión a los integrantes del VAR. Son mexicanos. El referí del VAR, Guillermo Pacheco, es mexicano.
2: ¿Algún amigo, no?
0: Y sus colaboradores...
1: Para el Día del Amigo.
0: Chileno.
2: Sí.
0: Hay un chileno también ahí en el medio.
1: Sí. Chileno, italiano.
0: Un italiano, un chileno y mexicano el principal.
2: Mami.
0: Están pasando la formación de la selección argentina por la televisión en este momento, la misma que les contábamos hace un ratito. Es exactamente el mismo equipo que arrancó frente a Egipto, ¿sí? No el que terminó dando vuelta a la historia, sino, como decía el Bocha hace un ratito, el equipo que arrancó el partido. Veremos, ¿no? Si se trabaja.
1: Todo tiene que ver con la observación del técnico de algo que vio que necesitaba el equipo y que le puede seguir dando lo mismo. Quizás él entiende que aún en este partido Lautaro Martínez puede ingresar en el segundo tiempo, Nico González puede ingresar en el segundo tiempo. Es decir, las variantes las piensa también para el segundo tiempo.
0: También es cierto que para Scaloni, dos cosas. Para Scaloni, el equipo no hay titulares y suplentes, sino futbolistas que inician y futbolistas, claro, que terminan el funcionamiento.
1: Un verso, ¿no? Ese, pero está bien.
0: Bueno, pero...
1: No, una buena aplicación, pero bueno.
0: Que le sirve. Y ahí viene el minuto de silencio en homenaje a Ratín, el futbolista que falleció, que fue integrante de la selección argentina en aquella época a la que hacíamos referencia, que jugó tantos partidos con la camiseta de Boca y que además utilizó solamente...
2: Y también para el jugador de Sudáfrica.
0: Para Jaden Adams también, que falleció también en las últimas horas.
1: Sí.
0: Bueno, esto es lo que tiene que ver con la...
1: 25 años, ¿no?
2: Sí.
0: Sí. Esto es lo que muestran por las pantallas del estadio. No sé si habrá referencia a todo lo otro que hablamos hace un ratito.
2: Lo mismo pasó en el partido anterior, el de Inglaterra-Noruega. Hubo un minuto de silencio por el jugador de Sudáfrica.
0: Bueno, muy bien. Les decía, con esto de que hay futbolistas que inician, otros que terminan, me parece que, en definitiva, más allá de cómo se mencionan los titulares y suplentes, los futbolistas tienen bien claro cada una de sus funciones y aportan desde dentro y de afuera lo que tienen que dar. También es cierto que el equipo generó situaciones de gol y que el arquero de Egipto en aquel entonces era una de las figuras del partido.
1: Sin duda.
0: De las cosas que también son positivas del equipo, ¿no? Que no jugaba bien, no defendía bien, pero te hace tres goles.
2: Claro.
0: ¿No?
2: Igualmente fue la gran figura el arquero del equipo egipcio, no hay duda, porque en el primer tiempo tapó tres clarísimas. ¿Sí?
0: Bueno, tiene que mover Suiza para este primer tiempo. Se nos viene el partido las 10 de la noche aquí en la República Argentina. ¿Son dos horas menos en Kansas?
2: Sí.
1: No, dos horas.
0: Es decir, la hora 20. Mira el sol que todavía hay en Kansas, ahí en el centro de los Estados Unidos. Va a comenzar el partido. va a mover Suiza. Se viene el primer tiempo. Están jugando la Argentina y Suiza en Kansas por los cuartos de final. De aquí sale el rival de Inglaterra, que ya le ganó al conjunto noruego. Ahora digo, Francia jugó antes de ayer.
1: Sí,
2: claro, sí.
0: Y va a jugar el martes. España jugó ayer, tiene un día más de descanso Francia. Sí. Y después juegan el martes, ¿verdad?
2: Claro, el martes 4 de la tarde.
0: Y Argentina es juega el miércoles.
1: Es increíble que este Mundial se juegue cada 6 días de repente y después cada 2, 3.
0: No, y lo llamativo es que la Argentina juega el miércoles, cuando tranquilamente podía jugar las 2 semifinales el mismo día, para que los 2 equipos sí. que juegan en la final...
2: Claro, lleguen en igualdad de condiciones.
0: Lleguen con el mismo tiempo de descanso a la final. Sin embargo, no. Uno juega el martes y el otro el miércoles. Y a la Argentina o a Suiza, que lleguen a la semifinal, les va a tocar jugar
2: menos,
0: el miércoles.
2: Claro, menos días de descanso.
0: Es un dato que evidentemente no está bueno.
2: Aparte, los traslados son largos también en Estados Unidos. Sí.
0: Bueno, hay un tiro libre ahora sobre el costado del área para la Argentina. Desde su área va a sacar Dibu Martínez. Y ahí empieza a la salida del equipo argentino, porque desde que había arrancado el juego la tenía Suiza con una pelota que cayó en el área y que obviamente, y por suerte para la Argentina, no pasó a mayores. Bueno, veremos. Lo veo a Julián Álvarez bien de punta, a... Lo veo a Lionel Messi delante de la línea de los volantes. Ahí lo veo a Lisandro Martínez y a Cuti Romero sacar una pelota para el costado. Bueno, se viene Suiza, ¿eh?, en el comienzo del partido, en el primer minuto y medio. Con todo vestido de rojo el equipo suizo. La Argentina con la indumentaria tradicional, con pantalón y medias blancas además. Claramente, ¿qué tiene? ¿3 en el fondo Suiza? A ver, vamos a ver.
2: Pareciera, ¿no? Tal vez el segundo marcador central un poco más arriba, con tres atrás.
0: Juega con 3 en el fondo.
2: Vamos, y el volante central como colaborando como un cuarto defensor, vendría a ser.
0: Bueno, recupera la pelota el equipo argentino y sale otra vez con Dibu Martínez desde la puerta de su área. Bueno, primeros 2 minutos del partido, 0-0 en Kansas. Aquí lo estamos compartiendo por Radio Continental. Mientras se juega el partido en Kansas, está picando Julián Álvarez, un largo pelotazo de Dibu Martínez que sale el arquero del conjunto suizo para tirar hacia afuera. Estamos hablando del arquero Kobel. ¿Hay falta?
2: Sí, falta cobro.
0: Bueno, entonces tiro libre para Suiza. Ya volvemos, y retomamos para seguir hablando de esta Argentina y Suiza que están igualando en el comienzo sin goles.

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4: Walter. Sí, fue directamente al primer palo, McAllister saltó en el borde del área chica y le dio un cabezazo cambiando la trayectoria de la pelota al otro palo, al segundo palo del arquero. Gana la Argentina 1-0.
5: Primer ataque serio de Argentina. ¿Eh?
4: Primera pelota que cayó en el área, bueno, la segunda porque la primera fue desviada en el córner. Gana Argentina 1-0 en los cuartos de final y bueno, con este resultado, si todo sigue así, espera Inglaterra y el ganador de este partido va a jugar contra los ingleses.
5: Y otra asistencia más de Messi, que es el...
6: Claro.
5: El que más asiste en mundiales, el jugador con más asistencias.
4: El jugador con más asistencias en los mundiales. ¿Y Scaloni es uno de los técnicos, el más ganador de la historia del fútbol argentino?
5: Yo acá están diciendo, no sé cuánto le dan, como 20 partidos ganados.
4: No, 9, 8.
6: En mundiales.
5: Para
6: en
5: mí,
6: mundiales.
5: Ganó.
4: Pero ¿por qué?
5: Vamos.
6: Carlos jugó 14.
4: Paso a paso. Vamos a recapitular los
6: ganó
4: partidos.
5: Bilardo.
4: ¿Bilardo cuántos partidos ganó en mundiales?
6: Jugó 14 y ganó 13.
5: Le ganó.
4: ¿Y sí? No, Bilardo. Ganó.
6: Bilardo.
5: ¿Qué le pusiste al mate? ¿Peperina? ¿Qué le pusiste?
4: Esperá, Bilardo jugó contra Camerún, perdió, después la segunda
5: fecha. No. Vamos al
4: 86.
5: Vamos al 86. Primer partido, Corea. Le gana a Corea.
6: Sí.
5: Empata con Italia,
6: sí.
5: Le gana a Bulgaria,
4: 2,
5: le gana a Uruguay,
4: 3,
5: le gana a Inglaterra,
4: 4,
5: le gana a Bélgica,
4: 5,
5: y le gana a Alemania. Todos 6. Los partidos en los 90 minutos.
4: Eso es un detalle que sí. Vos caprichosamente... Que
6: él, él pone ese detalle porque
5: ¿cuánto duran los partidos? ¿Cuánto dura? ¿O hubo y una reglamentación nueva?
4: Depende en qué fase.
5: No, duran 90 minutos.
4: ¿Los
5: punto.
4: Partidos de manera regular?
5: En los 90 ganó 6 el doctor.
4: Ganó 6 en el 86.
5: Vamos al 90. Primer partido con Camarones a la Perinola. Segundo partido con Rusia, gana. 7. Tercer partido con Rumania, empata. Cuarto partido, Brasil.
4: Gana.
5: 8. Quinto, empata con Yugoslavia.
4: Gana por penales.
6: Pero gana por penales.
4: No, pero es empate. Eso.
5: Empata con Italia.
4: Sí.
5: Y pierde con Alemania. 8 victorias para el doctor.
4: 8 victorias para el doctor. Oh, espera que noto. 8 victorias para el doctor.
5: Vamos con
4: Scaloni.
5: Primer partido, pierde.
6: Con Arabia.
5: Con Arabia. Segundo partido, le gana a México.
4: 1.
5: Le gana a Polonia.
4: 2.
5: Le gana a Australia.
4: 3.
5: Empata. Con Holanda.
4: Sí.
5: Le gana a Croacia.
4: 4.
5: Y empata con
6: Francia.
4: 4 en el 2022, gana 4
5: partidos. Bueno, vamos a este mundial. Le gana Argelia.
4: 5.
5: Le gana a Austria.
4: 6.
5: Le gana al rejuntado 7. De Jordania.
4: 7. ¿Por qué
5: 7.
4: Rejuntado?
5: Empata con Cabo Verde.
4: No, un momentito.
5: Y le gana a...
4: Egipto.
5: 8,
4: pero espera,
5: igual que Bilardo.
4: Para mí son 9, porque a Cabo Verde termina ganando 3-2.
6: Sí.
5: No, el partido en los 90
6: pero
5: minutos
6: no llega
5: termina
6: a
5: empatado.
6: Pero es partido en juego de terreno.
4: Pero el partido en los 90,
5: perdón, pero el partido
4: duró 120.
5: En los 90 minutos termina empatado.
4: No, pero espera, en el Mundial se juega a ver quién gana y quién pasa.
6: Tenés 120 minutos.
4: ¿Sí?
5: Entonces los primeros tres partidos hay que jugarlos también con desempate.
6: Porque acá tiene que ganar.
5: Si vos decís
6: alguien.
5: Que esto es básquet, que hay que tiene que haber un ganador.
6: Parecido, bueno, porque hay brick.
5: Pero estamos en la primera fase duran 90, nada más que 90 minutos.
6: Pero acá no podés empatar, tiene que pasar alguien a la siguiente zona.
5: Vos estás poniendo en una misma bolsa naranja y pomelo. Porque vos estás poniendo los partidos de la primera fase, que son de 90 minutos, con los de la segunda fase, que al cabo de los 90 se extienden.
4: Bueno, entonces contemos solamente los partidos.
5: Solamente los 90 minutos.
4: No, contemos
5: en los 90 minutos, Argentina con Scaloni ganó 8 partidos. Y con Carlos Salvador ganó 8 partidos.
4: Bueno,
5: hoy puede ganar el noveno. ¿Por qué no? ¿Por qué? No problem.
4: Bueno, está bien. Pero ¿por qué? Entonces, pero
6: se puede no compartir, ¿eh?
5: No, no comparto.
4: Podemos contar los 120, ¿no?
6: Claro.
4: Si el partido reglamentariamente dura 120 en la alargue, bueno. Con el alargue. No, ya, o sea, este sería
6: si no iríamos a penales directo.
4: Este sería el 9 o el 10 al final.
6: Lucho, si no iríamos a penales
5: este
6: de 1.
5: Este sería el 9.
4: Este sería el 10. Acá con la producción.
5: En 90 minutos están iguales.
4: En 90 minutos están iguales. Pero en triunfos está arriba Scaloni.
6: Hablemos con el presidente de FIFA que no se juegue más el tiempo extra porque Bocha no lo quiere.
5: No, el tiempo extra justamente es un agregado.
4: A ver qué pasa con esta contra del equipo argentino. Va Messi.
5: Que está mejor, Argentina se acomodó en el partido. Sintió el impacto Switzerland y Argentina está dominando.
4: Sí, señor. Bueno, está ganando la Argentina 1-0. Parecía tomar la iniciativa en el comienzo el equipo suizo del partido. Argentina encontró el primer gol con el primer avance y desde ahí, como bien marca el Bocha, ha cambiado el tono del partido. Argentina se está posicionando futbolísticamente hablando por encima de los suizos. Veremos si esto continúa en
5: y
4: el
5: lo,
4: tiempo, ¿no?
5: Lo veo agrandado en el buen sentido a De Paul.
4: Una postura ganadora.
5: Como para tener un buen partido, una buena tarde-noche.
4: Muy bien. Bueno, ahora en este momento hay 16 minutos del primer tiempo en Kansas. Está ganando la Argentina 1-0. Buen toque de primera, Rodrigo De Paul, ahora en la mitad de la cancha, combinando con Enzo Fernández. Y el equipo argentino que sale otra vez de un avance suizo. 16 minutos gana la Argentina con gol de Alexis McAllister. 1-0, gol de cabeza de Alexis, anticipando en el primer palo, saltando en la puerta del área chica y cambiando la trayectoria.
5: Que fue todo de Alexis, porque la jugada que deriva en el córner, que después deriva en el otro córner, la arranca él.
4: Exactamente.
6: Y en el primer palo la peina él, antes del segundo córner, que termina desviando el defensor de Suiza. Toda de Alexis es.
4: La televisión enfoca a Roberto Baggio. Mirá, ¿se acuerdan del
6: está viejo,
4: de salió el campeón jugo, por claro. penales.
5: El de los jugos.
4: Salió campeón.
6: ¿Ese lo viste también de chiquito?
4: Sí. En el año 94
6: claro.
4: salió campeón con.
5: No, subcampeón.
6: No, subcampeón.
5: Todavía está bajando la pelota.
6: Perdieron por penales.
4: Razón,
6: sí.
4: Él es el que
5: está bajando la pelota todavía.
4: Sí, tenés razón. Bateó el penal.
5: Ese día yo lo cubría para una radio. Y me mandaron a la embajada de Brasil a presenciar esa final y se terminaron agarrando a trompada con, como siempre, los inadaptados de siempre, con los de la embajada de Brasil. No. Unos periodistas argentinos, gente invitada a Argentina, un papelón típico.
6: De no creer, increíble.
5: De no creer.
6: Bueno, otro avance, ¿no?
4: A ver,
5: ¿Quién?
4: Segundo gol en mundiales, dice Maxi de Alexis McAllister. Claro, el primero se lo hace a Polonia. Le hace el gol en el mundial pasado y este es el segundo gol que anota
6: el
4: mundial
6: de
4: Alexis. Que el último gol que recuerdo de McAllister había sido frente a Brasil, casualmente en la cancha de River, o a uno de los últimos. Tal vez haya habido otro que ahora no recuerdo, pero me acuerdo que aquel día estuve en la cancha y McAllister anotó uno de los goles. Enzo Fernández, McAllister y Giuliano Simeone. Y el otro lo hizo Julián Álvarez, el primero. Bueno, 1-0 gana la Argentina. Ya tenemos 18 minutos del primer tiempo.
5: Gulo, ¿no? ¿Alguna sensación o no puede hablar?
6: Me gustaría un gol de Julián, ¿eh? Un gol de Julián para motivar al delantero argentino.
4: Yo quiero un gol de Messi.
6: Ah, también, sí, ni hablar. Yo de Messi quiero tres de Messi.
5: Que gane Argentina, como sea.
6: Ya está, pedí la hora.
4: Que Argentina, si Argentina lograra finalmente... ¿Qué hago?
6: Que cambiemos, quiere que cambiar, no, no sé por qué quiere cambiar. Ah, bueno, bajar o subir.
4: No, bajar.
5: Porquería.
4: Ahí viene por el medio Messi. A ver, Messi para McAllister, le rebotó la pelota en el taco a McAllister cuando atacaba. se quedó un poco fastidioso el número 10 del equipo argentino por cómo culminó este avance del conjunto nacional. Digo, si Argentina lograra finalmente avanzar en el Mundial, ya estamos hablando de un ciclo muy positivo. Ya
5: sí, podemos, sí, sí, sí, sí. A ver, uno, siempre la sensación es de que querés más, pero un semifinalista, o sea, campeón y semifinalista, la verdad, es muchísimo. Realmente es muchísimo.
4: Sí. Por eso...
5: Espero que no sea igual que 86-90.
6: No, ojalá que no.
5: Con el mismo rival.
6: Bueno, igual nos durmieron ahí, ¿no?
5: Sí.
4: ¿Con el mismo rival? ¿Por qué decir con el mismo rival?
5: No, porque fue en el 86 fue con Alemania, y en el 90 fue con Alemania. Ahora en el 2022 con Francia y puede ser con Francia
4: entendí,
5: de nuevo.
4: Claro, vos no querés volver a jugar contra Francia. Claro. Bueno, recién una pelota desde afuera que le patean a Dibu Martínez. En una situación muy similar, ahí va Julián Álvarez ahora. Pica como puntero sobre la izquierda. Ojo que llega, ¿eh? Llegó Julián Álvarez hacia la punta izquierda para quedarse con una pelota, offside. Pero había offside. No, decía, la pelota desde afuera del área que atajó Dibu, que embolsó Dibu bien, no como hizo, por ejemplo, el arquero de Bélgica ayer, el que ingresó en lugar de Courtois en el segundo tiempo, ni tampoco como hizo hoy el arquero de Noruega, ¿no? Que la dejó viva para
6: servida.
4: El segundo gol de Bellingham. Controló bien Dibu esa pelota, embolsó mejor que en las ocasiones anteriores a las que hacía referencia. Bueno, veremos. Para Suiza ya es un montonazo estar donde está.
5: No, obviamente. Obviamente, cuarto de final de un mundial para Suiza es una generación que con, como veíamos, con bastante recambio, pero que está teniendo muy, muy buena performance. Obviamente que esa integración con el fútbol alemán que están teniendo, tanto ellos como, bueno, históricamente los austríacos, ¿no? Pero que le está dando dividendos.
4: Sí, el Bocha dice una renovación como la que veíamos, porque recién repasábamos la formación, sí, cuando la cámara enfoca a Maxi Rodríguez, a Pastore, a
6: Ustari,
4: el arquero Ustari, a Zanetti, este de acá abajo,
5: sí.
4: ¿Cómo?
6: Pastore.
5: Pastore,
4: Estaba Pastore, sí. No reconocía a los demás, pero decía, hablaba el Bocha de una renovación del equipo suizo porque estábamos repasando la formación con la que la Argentina jugó, por ejemplo, en 2014.
5: Claro,
4: frente a Suiza.
5: Dos.
4: Y solo hay Rodríguez, dos futbolistas, que es Rodríguez, Jaca, el lateral izquierdo, y Jaca, que es uno de los ofensivos del conjunto suizo. Y hacemos referencia con respecto al 2014 porque es el último enfrentamiento que hay entre Argentina. Y de Argentina queda Messi.
5: Casi todo. No, del 2014.
6: Messi.
4: Solo Messi.
6: Solo Messi. Solo. Messi, sí. Solo Messi.
4: ¿Estás pensando en el banco de relevo?
6: No, el banco son todos jóvenes.
5: No estaba.
6: No.
4: Otamendi ese mundial no fue. No, el único Messi que queda de aquel partido. Es increíble, ¿no? La trayectoria de este chico es una cosa de loco. Bueno, en realidad es el Mundial 2006.
6: Pues fíjate que han pasado dos generaciones de equipos de fútbol y siempre estuvo Messi. Uh-huh. ¿Sí? Terminó esa camada del 2006 y 2010.
4: No sé si en el banco de Suiza hay alguien más que haya estado en aquel...
5: Puede ser.
4: En aquel partido, lo podemos cotejar ahora enseguida.
5: Con Pirincho.
4: Fíjate vos los que están. ¿Los tenés ahí los del banco? A ver.
6: Bueno, un minuto de hidratación.
4: Ahora minuto de descanso. Donde el minuto publicitario, en realidad, donde los jugadores aprovechan para tomar agua. Porque... En el banco de suplentes, a ver, ya lo vamos a ver.
5: Dos nada más, dos nada dos, más.
4: Bueno, sí, los que nombramos entonces,
5: sí.
4: Que son Saka y Xhaka, en realidad, Xhaka y Rodríguez.
5: Y Rodríguez, exacto. Rodríguez que es hijo de chileno y de madre española.
4: Ricardo Rodríguez se llama, 1.82, 33 años, y Saka, 33 años tiene, claro, es grande, y Saka tiene también 33 años, otro de los futbolistas que jugó en el Mundial 2014. Ayer estaba mirando el partido de España frente a Bélgica, y además de el delantero de Bélgica, Lukaku, Estaba, no sé si Lukaku jugó en el 2014. Argentina jugó contra Bélgica en ese campeonato.
5: Claro.
4: Que gana con gol de Higuaín.
5: Exactamente.
4: Y estaba Witzel. ¿Te acuerdas? Hay una imagen muy importante de un futbolista, de un volante central argentino de aquel entonces, enfrentándose a Witzel con la melena que se hizo muy viral. ¿Se acuerdan?
5: Ah,
4: que
5: hacía
4: de
5: sí,
4: él
5: sí,
4: contra
5: sí.
4: todos. Bueno, ayer jugó también Witzel ese partido. Es decir, también hay futbolistas que obviamente no tienen la relevancia que tienen otro, como es el caso de Messi, pero que también vienen batallando hace muchísimo tiempo, qué sé yo, el caso de el 9 de Inglaterra, también la vida
5: también hace años que está
4: Cristiano,
5: bueno, se fue, está bien, dejando una gran imagen, no tenés que ser campeón del mundo para estar en un lugar privilegiado. Yo creo que el fútbol mundial le ha dejado un lugar importantísimo a Cristiano Ronaldo, sin duda.
4: Bueno,
5: jugador de época.
4: Vemos un efusivo Lionel Scaloni hablando con los futbolistas.
5: Es que no quiere que le pase lo que le pasó con Cabo Verde, con Egipto, que el equipo, si hizo algo malo hasta ahora, como en los primeros 10 minutos, que lo repita, que lo corrija, perdón.
4: Uh-huh. Bueno, se va a reanudar el partido en Kansas, donde la Argentina le está ganando a Suiza por 1-0. Con gol de Alexis Mac-Allister.
5: ¿Y otro estadio?
6: Hay un estadio al lado, parece la Racing Independiente.
5: Acá hace 30 años que no podemos hacer uno.
4: Cuando estábamos en la logística de esta Copa del Mundo.
6: Es como Racing y como Independiente, tiene la cancha ahí.
4: Cuando estábamos en la logística de esta Copa del Mundo y estábamos mirando la ciudad de Kansas por el tema del alojamiento y todo ese tipo de cosas, enseguida habíamos percibido que había dos estadios ahí y queríamos saber cuál de los dos era el que iba a utilizar la Argentina cuando juegue allí.
6: Y bueno, había diferencia, era uno o el otro, están ahí, 150, 200 metros de distancia.
4: Este es el estadio donde la Argentina jugó frente a... ¿Quién fue que jugó aquí también?
6: ¿No jugó contra Suiza ahí, en Kansas?
4: No, contra... El primero con Argelia, ¿no?
5: Ah, con Argelia.
4: Con Argelia jugó. Bueno,
6: después fue Dallas.
4: Claro, después fue a Dallas, tal cual. Bueno, 26 minutos ya tenemos del primer tiempo. La Argentina le está ganando con gol de Mac-Allister, 1-0. Gol de Mac-Allister de cabeza, ¿sí? ¿Cuántas similitudes hay con el Mundial 2022, Fíjate que aparece Mac-Allister otra vez también para definir. Bueno, aquel entonces el arranque de Messi había sido muy bueno. Vamos a ver cómo le va a la Argentina en este partido frente a Suiza. Tenemos dos oyentes, ¿no? Para escuchar.
6: Mira.
4: ¿Qué nos decías? Si cuando lo tenga me levantas el pulgar y lo compartimos para escuchar ahora. Que llamaron al 1144-000-590. Imagino cuánta cantidad de gente que debe estar junta mirando el partido, en reuniones familiares, en reunión con amigos, mirando este partido, por supuesto, palpitando esta clasificación de la Argentina hacia la semifinal de la Copa del Mundo. Una pelota que viene al área del equipo argentino y que saca desde el fondo muy bien Lisandro Martínez. Se defiende la Argentina ahora que está ganando por 1-0 con el gol de Mac-Allister. Veremos si tiene alguna idea llamativa el equipo de Bélgica. Estamos acá con José Vitale, con el Bocha Flores, con Nico Espineta, con Maxi Castañeira, está Mati Barrios también. Estamos compartiendo un momento aquí por Continental mientras la Argentina le está ganando a Suiza por 1-0. Es un momento en el que domina con pelota en su poder el equipo suizo. Un muy buen corte de Cuti Romero en el borde del área para sacar ese balón hasta la mitad del terreno. Después hay falta contra De Paul y sale la Argentina que gana por 1-0 y pareciera tener el partido controlado.
6: ¿Sabes que el estadio que está al lado no es de fútbol americano?
5: Claro, no.
6: Estoy mirando.
5: De béisbol.
6: Béisbol.
5: Sí,
6: es el Kauffman Stadium. ¿Sí? Se utiliza para jugar al béisbol el equipo de Kansas City Royal de la MLB.
4: Mira vos. Y tiene esa particularidad que tienen los estadios de béisbol, que es una especie de triángulo.
5: Claro,
4: ¿no?
5: Sí. El diamante.
4: El diamante, exactamente.
6: Y tiene una cascada y una fuente ese estadio. Mira, estoy mirando acá.
4: ¿Será del fulano?
6: Ah. No sé.
5: ¿De quién?
4: El otro que tenía una cascada.
5: No, ese, amigo de
6: ustedes. No sé, es tuyo.
5: Que chupaba hielo.
4: Ahí viene. Ahí corre Julián Álvarez al borde del área. Sale Suiza Julián Álvarez persigue. Esta es la diferencia por la cual juega Julián Álvarez y no juega Lautaro Martínez.
5: Que los persigue
4: para mí,
5: a todos.
4: Que claro. presiona, los persigue a todos en la salida de los equipos rivales. Que a diferencia de Lautaro Martínez, lo hace mejor.
6: Después, porque es más rápido, tal vez.
4: Rápido,
6: más
4: claro,
6: rápido.
4: Claro.
5: Mm. Bueno, con el Cholo esto lo ha trabajado muchísimo, ¿no?
4: Sí, ¿de cuánto que sí? ¿Y cómo recuperó el otro día una pelota ahí en posición de lateral izquierdo? A los delanteros mucho no le gusta eso, ¿eh? Sin embargo, acá se han puesto el traje, la pilcha de laburantes y lo hacen sin ningún tipo de problema.
6: Ah, me tiraron una bombita hablando del Cholo el otro día.
5: Ah, bueno.
6: Hay un jugador que está ahí, de celeste y blanco, que puede ser el refuerzo del Atlético de Madrid. No les voy a dar más indicios.
5: Esperá, para mí un defensor.
6: No, hizo un gol el otro día y lo gritaron todo.
4: Enzo.
6: Messi no es, obvio, ¿no?
4: Enzo Fernández.
5: Pero
4: Enzo Fernández, si está en una fortuna, tiene el Chelsea y lo pagó un dinero.
5: Bueno, tiene que venderlo, tiene que venderlo a Julián.
6: Venden a Julián y, claro, y va a Enzo.
5: Y, sí.
6: ¿Me dijeron eso?
5: Puede ser.
4: Bueno, en realidad Enzo Fernández hizo una declaración no hace mucho que le encantaría vivir en Madrid.
5: Y claro, y todos pensaron que era en el Real. Claro.
4: Y tuvo, además, creo que lo castigaron, ¿no? Por eso.
6: Sí, porque salió a desmentir el rumor las redes sociales del Real Madrid. Que no había habido ningún contacto ni con el jugador, ni con el agente, ni con el club inglés. Exacto.
4: El Barcelona se quiere llevar a Julián, ¿no?
5: También.
4: Sí. ¿Y cuánto quieren pagar por Julián?
5: No, el Real Madrid le marcó la cancha diciendo que había ofrecido 150 millones.
6: Claro.
5: O sea, le pudrió, le rompió el mercado diciéndole que lo que vale es esto.
6: Claro,
5: o más.
6: Por menos no va a ir a ningún lado.
5: Por menos no lo puede vender. Entonces lo obliga al Barcelona a tener que pagar más que eso.
6: Claro, 152.
5: Claro.
4: Salvo que venga el Barcelona y diga, nosotros te pagamos 100 y el Atlético de Madrid acepte.
5: Claro.
6: Claro, tal
5: pero
6: cual.
5: Si lo vendés a Julián en 155, 160, obviamente lo puedes traer a Enzo, que creo que vale 120.
6: Sí, 130. Me parece que la cláusula de salida es 120.
4: Bueno, ese gesto del cual hablábamos hace un ratito. Que,
6: qué número, ¿no?
4: Sí, qué buena salida de Argentina. Sí. La salida de Messi de primera viene con Nahuel Molina, con McAllister.
5: Ah, ahí es donde se le complica a Argentina.
4: Ahí es tres cuartos, ahí en ataque,
5: ahí
4: atrás
5: donde
4: de los delanteros.
5: Se produce la desaceleración.
4: McAllister está
5: jugando. Y el retroceso también es un lío.
4: Se viene Suiza, mano a mano con Dibu.
6: Nada.
4: Controla Dibu abajo. Se vino mano a mano, emboló con Dibu Martínez.
5: Lo tapó justo, ¿eh? No era penal.
6: Salió rapidísimo.
4: Uy, se vino otra vez Suiza.
5: Ay, saque si quiere ganar.
4: Aparece Lisandro Martínez y revienta una pelota para afuera. Había una falta previa, según indica el árbitro. Se salvó la Argentina, ¿eh? Sí. Porque emboló, se vino directamente con el arquero. No había cerrado bien Lisandro Martínez. Salió bien con los pies para adelante.
5: Al límite del penal, ¿eh?
4: Sí, al límite.
5: Llega primero, pero...
6: Se lo toca la pelota. Va con los pies para adelante. Esa es la macana, ¿no?
5: A mí
4: lo recoge, ¿eh?
5: Te digo que justo llega, ¿eh? Tiene una actitud de protección que eso me parece que lo ayuda a
6: zafar del penal.
5: A zafar del penal, sí. Y después, bueno, la falta sobre Rodrigo de Paul.
6: Igual por las dudas, saquen rápido, muchachos, no se duerman.
5: Paul.
4: Que siempre juega de camiseta de manga larga, ¿no? Sí. Dicho sea de paso. También Paredes juega
6: sí, con camiseta. Y Otamendi también tiene camiseta de manga larga, no sé por qué. Debe ya ser una cábala, ¿no?
5: De moda, ya, de moda. Son.
4: Está ganando la Argentina por 1-0, el público argentino en las tribunas que celebra, que festeja, con camisetas albicelestes, va a salir el Dibu desde el borde del área menor, adelante del borde del área menor sobre el punto del penal, un largo pelotazo arriba, que corre Messi, pero que controla el arquero del equipo suizo, estamos hablando de Kobel, ¿sí? El portero del conjunto hoy vestido totalmente de rojo. Estábamos hablando sobre... ¿Quedando estándar? Dos oyentes, dame dos oyentes ahora, a ver qué decían nuestros amigos.
7: Buenas tardes, muchachos. Le habla Martín de Dolores, Provincia de Buenos Aires. Yo también tengo el descodificador y también es como que se ven también, como la mayoría, con delay se ve. Lo mismo me pasa con el fútbol de la liga también, en este Sport y For Post Premium. Se da porque por el internet debe ser. Así que bueno, muchachos, vamos a Argentina, ¿eh? Vamos a Argentina. Muchacho. Abrazo grande, lo sigo escuchando.
4: Abrazo grande, claro. Algunos desconectan del decodificador y ponen el cable que viene desde la calle también. Directamente atrás del tele.
5: Sí. Pero el problema no es ese, el problema es la caja.
6: Bueno, los partidos de fútbol y ámbito local lo invitamos a escuchar Continental, ¿no?
5: Es cierto, el problema es la caja que está en la calle, en un palo.
4: Todos los palos de la
5: y esa caja. quizás está dispuesta para que vaya, por decirte una cifra, 10 hogares y va a 15, 20. Ah. Bueno, esa cuadra que tiene la caja, esa caja lleva, te va a llegar obviamente más
4: tardoncio. Ya de por sí, por una cuestión lógica, lo que se envía desde los Estados Unidos viene con cierta tardanza.
5: Y los acá que van por...
4: Ahora, el otro día se dieron cuenta de ese detalle, a nosotros nos llegó primero la imagen de la televisión de lo que pasaba en el partido entre Brasil y Noruega, y al Cholo que estaba en la Lincoln Road de Miami mirando el partido le llegaba después. Claro. Increíble,
5: sí,
4: ¿no?
5: Sí,
4: nosotros
5: sí,
4: en la Argentina recibíamos antes la señal de lo que pasaba en los Estados Unidos que en la misma calle de
5: son
4: Miami,
5: países subdesarrollados, claro, eso no pasa.
4: Bueno, nos llegaba primero nosotros. Bueno, viene Suiza, ¿eh? Pelota al área de la Argentina, sacó de cabeza McAllister, también en el área propia. Defendiendo también McAllister, se está transformando en uno de los pilares importantes de la Argentina, marcando el gol y también y defendiendo. Marisa. A ver, no creo que sea para tanto.
6: Sí, me parece que sí.
4: ¿También
6: sí,
4: para
6: sí,
4: Julián
6: sí.
4: Álvarez?
6: Sí, amagó a sacar algo del bolsillo, yo supongo que sí, debe ser el cartón amarillo.
4: ¿No tendrá algo para anotar en realidad?
6: Me
4: parece que no, zafó Julián, me parece. ¿Eh?
6: ¿Vos decís que sacó el aerosol?
4: El aerosol era. Zafó Julián de la amarilla.
5: Bueno, pensé que lo había pisado, por eso pensé que...
4: Bueno, gana Argentina 1-0, 35 minutos tenemos del primer tiempo. Un partido de desarrollo parejo, en el que Argentina sacó la diferencia con un cabezazo de McAllister. Esa superioridad de la Argentina que vimos y notamos después del gol, se bajó ahora a bocha, ¿eh? Ya no es tal. Sí. Saca el Dibu con un puñetazo para fuera del área. Insiste Suiza, ¿eh? Con una pelota en la mitad de la cancha, ahora atrás hacia el arquero, para empezar de nuevo. Los suizos se dieron cuenta que se tienen que hacer cargo del partido si quieren algo, y Argentina todavía no encuentra esa desprotección que puede proponer el equipo suizo a la hora de ir para adelante.
5: Sí, yo creo que intenta, no creo que sea algo premeditado, Argentina regular un poco y encontrar espacios para jugar un poco más cómodo de contra.
4: Había robado bien una pelota a Paredes, sí, tocando atrás al futbolista suizo y le cobran infracción. Bueno, ya lo sancionó el árbitro. El partido es tiro libre para Suiza, es para la Argentina, 1-0. Ahí está atacando Suiza otra vez. Veremos si hay alguna situación de riesgo o zafa a la Argentina.
6: Que le pegue de ahí por arriba del travesaño y que empiece todo de vuelta.
4: El árbitro del partido es portugués, ¿sí? ¿Sí? Se llama...
6: CR7.
4: Joao Piñeiro.
5: Piñeiro, como el hospital.
4: Joao Piñeiro es este, Piñeiro. Con H en el medio, sí, entre la N y la E. Joao Piñeiro de Portugal, Piñeiro. Como Piñeiro, tendría que como
5: Castañeira.
4: Castañeira. Pero espera, vos la H, ¿dónde la tenés? ¿Entre medio de qué?
6: ¿Sabés dónde?
5: Castañeira. Claro.
4: Entonces este Piñeiro. Claro, pues tiene.
5: Bueno, hay algunos que la gente dice. Goncalves le dice, no es Goncalves, González, porque
6: González
5: tiene la diéresis abajo.
4: Bueno, muy bien.
6: ¿Cómo está Chasco?
5: Bueno, ¿cómo está?
4: Va a sacar. Me quedé pensando.
6: ¿En quién? ¿En la H?
4: No. En la. ¿En cómo se llamaba eso de la C abajo?
5: Sí, no es diéresis.
6: No es diéresis. Diéresis son los puntitos, ¿no?
5: Claro.
6: Arriba de la U.
4: Sí, sí.
6: Como se dice Pigüé, por ejemplo.
5: Flor, Argüello.
6: Claro.
5: Como yo, que no me lo... Tuve un día entero en el registro civil para que me pusieran en el DNI las diéresis. Vinieron 5 personas hasta a tratar de hacer funcionar esa computadora para que me aparecieran las diéresis.
4: La cedilla, mira. La cedilla.
6: Igual estoy seguro que ninguno se acordaba que se llamaba así.
4: No, sí, ahora sí, que me lo acordaba, dijo Maxi.
5: Ahora que lo
4: me acuerdo, no lo tenía presente, sí. Pero sí me acordaba. Sí, es cierto.
6: Qué bien que está el productor hoy,
4: el
6: está afilado,
4: está muy bien, está todos, afilado.
6: Y eso que empató Morón,
4: está muy bien. Lo googleaste. Está más rápido que nosotros. Es mucho más rápido con los dedos que nosotros.
6: Tiene la computadora más nueva, por eso.
4: Bueno, y es más joven, ¿viste? Claro. Es más rápido que nosotros en ese sentido. Che, les recuerdo que la FIFA, se ve que se le armó un lío bárbaro lo de la FIFA con el tema de que la pelota pegó en el cable.
6: ¿Ah, sí?
4: De la cámara de la televisión en la previa del gol de Inglaterra. Tuvieron que salir a decir, che, digamos algo al respecto porque se nos viene la noche. Y salió a decir que no se percibió ningún roce en el sensor de la pelota, en ningún cable, en ningún nada. El único que se vio fue el toque.
5: A ver, convengamos que las imágenes no son claras.
6: Claro, no es clara. Aparte la velocidad de la
5: está
6: pelota,
5: muy pixelada,
6: el ángulo.
5: La imagen, por lo menos las que yo he visto, están muy pixeladas. O sea, puede parecer cualquier cosa, sinceramente.
4: Bueno, ¿ves que se mueve la pelota?
5: A mí me da la impresión que sí, pero como está esa imagen, no es un documento fehaciente. A eso voy.
4: A mí me gustaría que muestren el electrocardiograma en ese momento.
6: Te lo trucharon en el partido del otro, que era clarísimo.
4: De la misma manera en la que te pido que me muestres el sensor, los dos toques de la pelota en aquel entonces, mostrame este que finalmente no hay toque en el cable. Bueno, ahora sale la Argentina con un tiro libre. Hacemos una pequeña pausa, ¿eh? Ya regresamos, 38 minutos tenemos del primer tiempo. Gana la Argentina por 1-0 con gol de Alexis. Gana 1-0 el conjunto nuestro de cada día. Bueno, vamos a la pausa y ya volvemos.

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1: Se terminó el primer tiempo en Kansas. Está ganando la Argentina por 1-0. Gol de Alexis McAllister de cabeza.
2: El gol y nada más.
1: El gol y nada más. Sí, muy poquito en un partido de trámite muy discreto, muy parejo.
2: Pero no la tocaron los arqueros, ¿eh?
1: Exactamente. No, solo el disparo que contiene el Dibu de afuera del área, que embolsa muy bien.
3: Muy poquito de los dos.
1: No sabemos cómo ataja el arquero de Suiza.
2: Nada.
1: Muy flojo el partido, que fue, como dice el tema de Pink Floyd, cómodamente adormecido el desarrollo de estos primeros 45 minutos.
3: Qué filósofo.
1: Bueno, está el Cholo.

0: Vamos a Kansas, al estadio donde la Argentina le está ganando 1-0 a Suiza. Cholo, acá con el Boche y con José coincidíamos en que el partido es muy flojo. No sabemos cómo ataja el arquero de Suiza, más allá de que Argentina por punto fue mejor, pero tampoco hubo respuesta del Divo. El partido se nos fue el primer tiempo sin nada, solo con el gol argentino.
1: Hola, Lucho, muchachos, sí, es un partido chato. Que la tensión se lo da el clima mundialista, la instancia, el peligro y lo que está en juego, y no el nivel futbolístico. Creo que si en la televisión ahora están haciendo el compacto, ponen solamente la jugada del gol, la pelota parada, en el que aparece el primer palo Alexis McAllister para hacer el gol de Argentina. Y de hecho, una particularidad, ¿no? Viste que el cuerpo técnico enseguida fue Scaloni y Aymar y alguno más a saludar a vuelta de Samuel. Yo sospecho que eso estaba trabajado y que por eso Alexis llegó a ese lugar, pero es la diferencia y es el partido, con mejores pases o más pases de Suiza, y después también con muchos errores técnicos, pero es un partido chato. De eso de que si no son de Mundial, cambia de canal, ¿no?
0: Tal cual. Vi un Leandro Paredes que tuvo que hacerse presente en el ritmo del partido para buscar la recuperación de la pelota. Vi un McAllister que, además del gol, contribuyó a la hora de la defensa de la pelota parada, sobre todo en los córneres del equipo rival. Y vi un Messi muy metido y de manera vehemente diciéndole algunas cuestiones equivocadas que hicieron sus compañeros a la hora de llevar adelante alguna pelota detenida.
1: Sí, y en ese orden, ¿no? De aparición, si se quiere, y de importancia. Porque Paredes otra vez le dio vigor al retroceso, porque si bien alguna jugada fue al piso y generó un tiro libre con un peligro que después los propios suizos lo chocaron, está con la atención del partido. Alexis está metido, no solamente ganó el gol, como vos decías, sino que roba una pelota muy importante o gana en el duelo aéreo. Y Messi está desde el liderazgo, desde algunas apariciones, pero todavía tampoco está. Viste que le metió un pasecito para que saliera con su calidad Molina por el costado, pero no termina de romper. Está explosivo, pero con pocas participaciones. Por eso, si se quiere, Argentina, el valor está dentro del defecto y el margen de mejora todavía es altísimo.
0: Bueno, veremos, y además vi, para seguir graficando un poco gestos y posiciones de los futbolistas y de los protagonistas, un Scaloni también muy gesticulando permanentemente en el momento de la pausa publicitaria donde los futbolistas aprovechan para hidratarse.
1: Es que Scaloni ve lo que vemos todos, que el equipo está ganando pero todavía no está jugando. Y que incluso Suiza le tuvo de a rato más la pelota. Claro, después, a partir de la diferencia a favor de Argentina, el equipo suizo entra en el apuro, en un vértigo y una técnica que no maneja. Fíjate que erraron muchos pases, cruzaban algunas pelotas que quedaban largas y no llegaban a conectar. Y también ese tiro libre que te decía que va Paredes al piso, después lo terminan regalando. Es un equipo que tiene pase prolijo, pero cuando el pase es más complejo, cuando el pase necesita maldad, todavía, por suerte, para Argentina no lo encontró. Pero Argentina, por momentos, retrocediendo mucho y como se dice ahora, defendiendo en un bloque bajo que en la cancha genera cierta exasperación y riesgo a un partido que Argentina tiene que mejorar, que tiene que encontrar más la pelota y que debe aparecer más De Paul, más Enzo Fernández, poder romper por los laterales y también una participación más activa y continuada de Messi para poder resolverlo con cierta solvencia y no padeciendo, porque se nota que Argentina, incluso sin tener una gran tarde, es mejor. Entonces, ese lugar no tiene ningún sentido volver a sufrir.
0: Vimos también un Julián Álvarez muy luchador, muy corredor, muy comprometido con la presión a la hora de la salida del equipo suizo, pero que por el momento no tiene posibilidad de estar mano a mano con el arquero para ser gravitante.
1: Sí, es por ahora mejor defensor que delantero, porque va a los costados, porque provoca pérdidas en la segunda pelota cuando él sale a presionar, pero fíjate que no lo encontró. Y algo que habrán notado, Lucho, muchachos, es que Argentina lo que hace es tratar de tener la posesión, atraer a Suiza y jugar algún pase, fundamentalmente para Julián o al espacio, a la chique de los suizos. Pero ese pase todavía no entró. Y generalmente no lo está lanzando Paredes, no retrocede al mediocampo para poder activar a su compañero Messi, sino que el que lo tira es el Dibu Martínez. Entonces ese lugar es mucho más complejo que sorprender. Uh-huh. Es cierto, si vos ganás en el duelo o hay una mala salida en la segunda pelota, vos podés hacer daño. Pero todavía Argentina no es Argentina, todavía no es el equipo que estamos esperando. Por suerte sí lo hace y podemos charlarlo esto y debatirlo, profundizarlo dentro de un triunfo.
0: Uh-huh. Perdón, lo de que se te entrecortó, ¿cómo?
1: que estas falencias de que el pase o la habilitación la busca Dibu Martínez, con lo cual pierde sorpresa, la tiene que hacer o un volante creativo o Messi retrocediendo, y entonces no lo hacen y entonces se pierde la posibilidad de poner a Julián mano a mano. Lo bueno es que estamos debatiendo esto y encontrando lunares, pero Argentina ganando, ¿no?
0: Ah, sí, tal cual. Bueno, estaban pasando recién el resumen del primer tiempo. Me había olvidado de ese de esa corrida cuerpo a cuerpo entre Mbolo y Licha Martínez con el arquero Dibu Martínez, que se tira abajo y se queda con la pelota, que tranquilamente pudo haber sido una jugada de riesgo para una Suiza, que se animó más de lo que yo pensé desde un comienzo. Lo vi bastante animado en el comienzo del partido y después cuando salió a buscarlo. Pero bueno, pensante, un equipo que no va desbocado, un equipo que va con cierto criterio a buscar el empate del partido. No encuentra Argentina esos espacios que a veces se generan cuando los equipos que van en desventaja van en busca de la igualdad.
1: Sí, pero esa virtud, Lucho, creo que es defecto de Argentina, porque Argentina no está pudiendo recuperar la pelota en tres cuartos, entonces retrocede y le da la posibilidad de ese pase prolijo a Suiza. Te decía, cuando tiene que desequilibrar uno contra uno, todavía no está fino. Pero creo que es Argentina que tiene que mejorar. Argentina tiene que manejar los tiempos del partido y a partir de la urgencia que aparezcan los espacios y no ser tan previsible en ataque.
0: Bueno, bueno, volvemos en un rato, Cholo, ya imagino con la definición de este partido que por el momento gana la Argentina 1-0 con el gol de Alexis McAllister. ¿Te parece?
1: Dale, esperemos que siga el resultado y también que se pueda hacer a partir del talento, de los cambios o de lo que fuera. Que ese margen de mejora que Argentina tiene lo podamos ver en los segundos 45 minutos.
2: Se vale un analgésico a Bulos para todo lo que comió.
1: La ansiedad a veces provoca que uno coma sin hambre, Bocha.
0: Bueno, acá en el estudio también estamos con algo de ansiedad y picoteando siempre lo que está al alcance de la mano. Bueno, volvemos en un rato, bueno. Cholo, fuerte abrazo, hasta luego.
1: Abrazo grande, muchachos.
0: Marcelo Sotile, en el estadio de Kansas City, donde está ganando la Argentina 1-0 frente a Suiza. Qué poquito el primer tiempo, pero está ganando el equipo, el último campeón del mundo por 1-0. Ya ganó Inglaterra, le ganó a Noruega 2-1 y es semifinalista. Está ganando la Argentina, que si todo termina así, se verá las caras con Inglaterra el próximo miércoles. Pero todavía a este partido le quedan 45 minutos en el que puede pasar mucho. Gana Argentina con gol de McAllister 1-0.

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8: Primer tiempo, pero gana la Argentina. Vuelvo a Kansas, donde está Federico Bulor. En el entretiempo, Federico, quiero saber tus sensaciones también de esta victoria parcial del equipo argentino.
9: Lucho, querido, acá en Kansas, 3 minutos pasaron de las 9 de la noche. Estamos disfrutando de un espectáculo en el entretiempo. Bueno, quiero decir primeramente que el fútbol va camino a esto. Es el espectáculo, es el show, son los recitales. La gente compra unas donas. Compra unos pepinos. ¿Qué opina Leo Gávez, por ejemplo, querido colega, compañero? ¿Qué opina de este momento del estadio?
10: Que extraño mucho el fútbol argentino, pero claro, su totalidad, con todo lo bueno y lo malo. Claro. Pero bueno, nada, queremos ver lo que pasa dentro de la cancha. El tema es que el 80% de la gente que está en el estadio no es argentina y hay que entender que lo vive de una forma distinta, ¿no?
9: Total, lo resumió bárbaro Leo Gávez, lo aproveché. En lo futbolístico, Lucho, no sé exactamente qué han dicho ustedes. Me parece que Argentina jugó poco, jugó más a la retranca. Fíjate algo, si el Bocha todavía está en la mesa. Fíjate que se tiró un par de metros atrás Argentina. La pelota la manejó Suiza con nada de peligro o con poco peligro, pero la manejaron ellos. Pero Argentina tuvo algo que me parece estaba preparado. El Dibu Martínez tiró 5 o 6 pelotas largas y era ir a buscar detrás de la pelota del Dibu Martínez. Esto no es casual porque no fue una vez, Bocha.
8: Para que vaya a buscarla Julián Álvarez, decís vos, atrás de los defensores, esos pelotazos largos de Dibu, ¿te referís?
9: Claro, a eso me refiero, que no estaba pasando en partidos anteriores y que estaba evidentemente preparado por el...
8: Bueno, esa es la diferencia... Esa es la diferencia que hablábamos recién, hace un ratito, con el Bocha, y que decíamos por la cual juega Julián Álvarez en lugar de Lautaro Martínez, porque tiene esa velocidad de ahí para adelante, pero además para presionar permanentemente en la salida del equipo suizo, ¿no?
9: Totalmente. Ahí regresa el equipo argentino. Paredes, Lisandro, McAllister, De Paul, Messi, Enzo, Molín. No hay cambios, son los mismos para jugar el segundo tiempo. Gol de pelota parada vale y mucho. Está diferente el equipo argentino, menos ida y vuelta, menos reacción física, pero bueno, estamos ganando, Lucho.
8: Eso es lo más importante, y recién me decía el Bocha, ojo que también hay que regular, porque hay que jugar el miércoles en todo caso, y nada más y nada menos que contra Inglaterra.
9: No tengas duda, claro. Claro, si Argentina puede ganar regulando, bueno, bienvenido, bienvenido sea, ¿por qué no?
8: Bueno, se viene el segundo tiempo, a disfrutarlo, Federico, ya vuelvo en el final.
11: Siga picoteando.
8: Pepinillo.
9: Vamos, amigos, vamos.
8: Arranca. La gente trae claro que sí.
9: Pepinillos.
8: Bueno, arranca el segundo tiempo. Está ganando la Argentina 1-0. Gol de Alexis McAllister de cabeza. Y así está el partido. Y ahí va Julián Álvarez con una carrera atrás de los defensores. Es cierto, estos pelotazos que busca la Argentina permanentemente. La busca permanentemente arriba, a la espalda de los defensores. Para que vaya Julián Álvarez, el tema es que a veces esos pelotazos son demasiado lejos del puesto de Julián.
11: Está muy mojada la cancha, da esa impresión, ¿no?
8: No, ¿sabes qué es?
11: ¿Qué es?
8: Esos lugares
11: manchones,
8: son donde están los regadores.
11: Claro.
8: Y donde queda el agua
11: estancada,
8: los aspersores. Los aspersores salen y evidentemente tira mucha agua en la boca de salida, que queda ahí un poquito inundado ese sector, pero...
11: Después drena, ¿no? Obviamente.
8: Eso obviamente después drena. Ojo, porque en el primer tiempo se vio todo el tiempo, así que no sé si drena tanto. Bueno, ahí va la Argentina otra vez, con Alexis McAllister y con De Paul, y con Leo Messi, que obviamente está en un papel más de tratar de reacondicionar a sus compañeros desde el léxico que desde lo futbolístico. Más allá de eso, hoy el Bocha nos daba un dato estadístico que tiene que ver con que es el mayor asistidor en la Copa del Mundo, ¿no?
11: En los mundiales.
8: En los mundiales.
11: Sí, señor.
8: Porque ya venía haciéndolo y ahora con este centro que le puso en la cabeza a Alexis McAllister es el máximo asistidor.
11: ¿Pero metió asistencias en suplementario o no? ¿Vale?
8: Ah, no,
11: esa no vale.
8: El Bocha no cuenta el suplementario como...
11: Como partido ganado son en los 90.
8: Y ahí dice Maxi Castañeira, nuestro productor, que un córner no es una asistencia.
11: ¿Cómo que no?
8: ¿Cómo que no?
11: Pero y sí, ¿quién patea? Lo de él son los números, decirle que no se meta. Cuando habla de fútbol, no. Lo de él es...
8: Bueno, herido, pasa que Racing hace mucho que no hace un gol de córner.
11: Lo de él son los números, Quiniela, Loto, todas esas cosas.
8: Oficial, ¿no?
11: Claro, siempre oficial.
8: Hace mucho que no hace un gol Racing de pelota parada, entonces...
11: ¿El penal es pelota parada o no?
8: Bueno.
11: Y claro.
8: Hace gestos el productor.
11: Contra Independiente Petrolero hizo uno de penal.
8: Que anduvo por un túnel, no sé qué es ese gesto. Bueno, va a haber tiro libre para Suiza ahora, que la va a meter en el área.
11: Bastante molesto el técnico, ¿no? De Suiza.
8: El técnico tiene pinta de actor, ¿no?
11: Sí.
8: ¿Sí? Se parece... ¿Ustedes vieron la película Infidelidad? Una que trabaja...
11: Yo te pensé que me ibas a decir el de Breaking Bad.
12: No vi ninguno de las dos.
11: El Colifa, el que hacía los menjunjes.
8: ¿El pelado?
11: No, el otro.
8: Ah, no la tengo muy vista.
11: El del arranque de la serie.
8: No, yo te digo, si esa película Infidelidad, la que trabaja Richard Gere, creo que es Richard, no, es Richard Gere, el actor, sí.
11: Y alguno debe ser.
8: Bueno, el que forma parte de la infidelidad, en realidad, que se concreta con la mujer en la película del actor principal, es muy parecido a este.
11: Richard Gere, entonces.
8: No me estás escuchando.
12: Sí, Richard Gere. Danny Lane,
8: sí.
12: Oliver Martínez.
8: Ese, Oliver Martínez, poné la imagen de Oliver Martínez.
12: Está este, no, pero le faltan los anteojos.
8: Abrila esa imagen. Oliver Martínez es muy parecido al técnico de Suiza.
12: Pero tiene anteojos el técnico de Suiza.
8: Sí, ya sé, pero te estoy diciendo que es parecido.
12: Acá, mira, acá está más viejo, es parecido, ¿ves?
8: Es parecido.
12: Igual nunca se me hubiera ocurrido ver una película que se llama Infidelidad.
11: Después de un tenedor libre.
8: Es una película que tuvo mucho suceso en su momento. Creo que la fui a ver al cine, una película muy buena. Y por eso, porque siempre el actor este me hace acordar a ese personaje, no sé por qué.
11: Es probable, sí. ¿Por qué no?
8: Bueno, a ver, ¿cuánto tenemos ya? 3 minutos.
11: Sí.
8: 3 minutos del segundo tiempo.
11: Y da la sensación que pinta de ser bastante parecido al primer tiempo, mucha tenencia de Argentina, lateralizar mucho, hacer circular la pelota, asegurar los pases, hacerlo salir, hacerlo desesperar a Suiza y buscar ahí con la contra.
8: Ahí se viene con todo, con un disparo.
11: ¿Qué hacemos?
8: Molina pegándole desde afuera, en vez de acompañar a Molina, ¿no?
11: Molina, no.
8: Le tira a Messi, le tira una pelota por bajo a Molina para que... Mirá, está solo en el medio Julián Álvarez.
11: Era enganchar, increíble. Ping, pase, gol.
8: Solo en el medio Julián Álvarez para que Molina se la ceda y Julián Álvarez definía como él quisiera, pegándole de primera, parándola, en lo que quiera. No, le pegó desde afuera del área. Julián lo miró como diciendo no puedo creer. Claro. Desperdició lo que era poner el partido definitivamente en el freezer.
11: Es que los delanteros.
8: Mira, si viene el delantero en voló. Mano a mano con Libu.
11: Increíble.
8: Uy, mano a mano.
11: Increíble, sí, cómo queda Argentina así. No. ¿Cómo puede quedar descompensada Argentina? Es increíble.
8: El cierre de Lisandro Martínez abajo fue heroico.
11: Tremendo. Pero es increíble cómo Argentina, ganando 1-0, quede tan descompensado atrás.
8: Dos veces mano a mano, dos jugadores diferentes de Suiza. Mirá. Con Emiliano Martínez.
12: Offside, me parece.
8: Primero era offside, sí, pero offside. La pelota para envoló primero, que para, patea. En realidad define hacia lo que debió haber hecho Molina en la jugada anterior. Eso debió haber hecho Molina en la jugada anterior. Envoló, en vez de patear al arco, la cede al medio. Entra solo para definir en esa jugada el futbolista de Suiza. No retengo el nombre, ya les digo, pero sí, para ser un poco más profesional.
11: Era upside.
8: Y se tira abajo para cerrar. Muy bien, Lisandro Martínez.
11: Tremendo, lo de Martínez, tremendo. Pero esto con Francia, España, Inglaterra...
12: Va adentro.
11: Sacás del medio, ¿eh?
8: No tengas duda.
12: Bueno, a ver si hacen el segundo y se dejan de embromar.
8: Ahí va Messi contra el área y pierde la posibilidad de asistir a un compañero. Pero
11: sería el primer partido sin gol.
8: Me quedé pensando porque el que pierde es Ricardo Rodríguez, del que hablábamos hace un ratito, que se mandó al ataque. Ahí viene la Argentina otra vez. Viene con Julián Álvarez. A ver... Pide Messi, pase entre líneas que toma McAllister, otra vez Julián le pega de afuera y la pelota se va al córner. Tiro de esquina para la Argentina, pero digo, fíjate la situación que tuvo en Boló y después Ricardo Rodríguez por la situación que pierde Molina.
11: Exacto,
8: porque
11: claro.
8: Pierde la posibilidad de asistir a Julián Álvarez para que defina y de contra viene esta posibilidad que tiene Suiza mano a mano con Emiliano Martínez.
11: Se desacomodó Argentina, ahí le manda la misiva, muchachos. A no desacomodar.
8: Claro. Otro córner para la Argentina. Por esta vía vino el único gol que tiene el partido. Vamos a ver.
11: Le cantó una jugada, me parece.
8: Algo le fue a decir a Cuti Romero, sí, el técnico. Ahí va Messi con el córner. Cuti Romero va al punto del penal. A ver qué pasa con este córner de Messi. Y un cabezazo de anticipo en el primer palo de Enzo Fernández. Ganó. Peinó en el primer palo, pero la peinada fue más cabezazo que peinada. Sí. Y la pelota se fue por arriba del travesaño.
11: Le
8: por
11: entró
8: línea
11: muy
8: de
11: lleno. Muy
8: exactamente.
11: De lleno.
8: Bueno, perdió una buena posibilidad Argentina con este córner. Sigue ganando el equipo albiceleste 1-0 con aquel gol de McAllister en el primer tiempo. Y es la única diferencia que hay en el partido.
11: Sí, sí. Esa ráfaga donde Argentina llegó al gol. Pero tienen... Ahora tiene un poquito mejor la pelota argentina, con más criterio, salvo esa acción que terminó en un mal movimiento defensivo. Después, aunque a medias, porque en realidad estaba en posición adelantada el jugador suizo.
8: Pero veo a un Paredes muy metido, muy al acecho para tratar de conseguir la pelota, lo que me da cierta preocupación también, porque no lo veo, lo veo muy compenetrado y muy metido en la búsqueda de la recuperación, cosa que me da la sensación de que no se siente con firmeza. Mientras deja pasar los minutos Dibu Martínez con la pelota abajo de la suela y los suizos no lo van a presionar, Dibu la tiene dentro del área, una vez que se le acerque el futbolista suizo la va a recuperar.
11: Eso debería penalizarse.
12: Sí, también. Sí, estaba pensando eso.
11: En alguna oportunidad, eso no sé si cambió la reglamentación, pero se penalizó.
12: Mirá, el pelotazo que hablábamos.
8: Ahí corre sobre la derecha otra vez Nahuel Molina para la Argentina. Acompaña y viene por el medio de Paul. Centro que viene al área y el arquero que controla sin problema. Estaba simplemente describiendo una jugada que ocurría sobre la derecha de la Argentina que terminó en las manos del arquero. Pero recién vos hablabas de que Dibu la tenía. ¿Por qué decías que tiene que ser penalizada?
11: Lo manifestaba. En alguna oportunidad se penalizaba. Pero bueno, evidentemente ya no.
8: Pero estaba en juego la pelota, ¿eh?
11: Claro, estaba en juego, sí, pero...
8: Lo que debería ver el reglamento es que el arquero no la vuelva a regalar con la mano. Que la tenga que jugar con el pie, ¿no?
11: Claro.
8: Bueno, esa sí sería una salida saludable para el reglamento. Sí.
11: Argentina se queda, después cuando termina cada jugada, se queda presionando en ataque. Por eso es que le llega en esa acción Suiza. Argentina no hace un repliegue rápido, se queda presionando en ataque.
8: Ahí vienen Enzo Fernández y Tagliafico por la izquierda, con Messi en el borde del área y Alexis McAllister. Vamos a ver si consigue... tiene la Argentina, está generando una sumatoria, ¿cómo es que le dicen a esto?
11: Vascular.
8: Sumar pases, ¿no? Sí, para ver si... ¿Vascular? Ya. La perdió de Paul.
12: De Paul.
8: Y ahí se viene la contra
12: del el cambio de Paul, ¿eh?
11: Ahí está...
8: Buen quite. ¿Quién es Cuti?
12: Cuti.
8: Cuti Romero cortando un avance a toda velocidad del equipo suizo. Estas cosas, ¿no? Que yo no se las veo a las otras selecciones en este campeonato del mundo.
12: Se durmió Tagliafico.
8: Centro al área, solo por atrás, Saca que viene con el bolón, entró Saca.
11: Esto se paga con gol en otro partido, lo saben, ¿no?
8: Salvó Paredes otra vez. Uy, quedó dolorido Paredes, ¿eh? Quedó lesionado Paredes. Pide asistencia Paredes, ¿eh?
12: Ay, el avance que le cortó es tremendo.
11: No, tremendo.
8: Enseguida pidió asistencia a Paredes, ¿eh?
12: Rodilla derecha,
8: Pues es que trabó mal.
11: Nada, muchacho, en serio.
12: Está enfriando el partido.
8: ¿Vos decís?
12: Sí, por favor, bicho. Muchacho.
8: Pero no había necesidad, ¿eh? Mirá que la pelota se hizo a la mitad de la cancha y
11: no se pidió. No se mueve. Si le pasó algo, no se mueve.
8: Por a favor. Ver, están repitiendo la jugada.
12: Nada, no tiene nada, le pisó el pie nomás.
11: Por favor, terminemos con este tocuente.
12: Viste que el diablo sabe por viejo, ¿cómo era el dicho?
11: Más sabe por viejo que por diablo. Estaba en offside, me parece, igual el jugador suizo en la acción.
8: Capaz que
12: en la trabada, ¿eh?
8: Cuando traba, le quedó la rodilla moviendo a Paredes.
11: Sí, se nota que está muy golpeado, muy lastimado.
12: Bueno, tiene que salir igual del terreno.
8: ¿Sos desconfiado?
11: Muy desconfiado. 35 años de fútbol me hacen desconfiar de todo.
8: ¿Y al lado de quién?
12: Mira cómo sale corriendo. Mira. Claro. Mira cómo sale. Habría que enfriar. Está bien.
11: Y los suizos se quieren comer al árbitro que les cortó esta jugada.
12: Bueno, pero un minuto afuera tiene que estar, ¿no? O tiene que entrar ahí enseguida.
8: Sí, minuto afuera y le marcó. Bueno, le sueltan la pelota a los suizos para que salgan sobre la mitad de la cancha. La Argentina está con uno menos en esta jugada y vendrá el avance. ¿Cuánta camiseta roja que hay alrededor del borde del área del equipo argentino, eh? Van a meter una pelota en forma de centro. Defiende la Argentina que está ganando por 1-0. Va a ser saque de meta que tiene que hacer Dibu Martínez.
11: Y ahora vuelve.
8: ¿Cuánto tenemos ya? 11. 11 minutos del segundo tiempo. No sé por qué siempre me cuesta. Si estoy en mi casa y miro el número, sé cuánto va. ¿Por qué en el medio de los partidos cuando me los cuentan todo completo me cuesta?
11: Tiene que hacer dos cosas a la vez, relatar y sumar.
12: Mira, se insoló la chica esa.
11: Mira cómo le quedó la cara.
8: Están enfocando a los suizos que tienen la cara pintada de rojo. Y algunos chicos argentinos también. Bueno, gana Argentina 1-0. Gol de McAllister en el primer tiempo. El partido flojísimo, pero flojísimo. Sí, muy poco vuelo la Argentina. Hasta por momento solamente puede hacer
11: circular. Suiza quiere, pero no puede. No se le cae una idea. Más que empujar y chocarlo.
8: ¿Y Argentina puede?
12: No tiene idea directamente.
11: No, Argentina no le interesa casi, parece.
8: Pero no le interesa.
11: Está buscando el momento para meter esa piña de knockout. Nada más.
8: Hay presión a Julián Álvarez. La salida del arquero que sale por la derecha. El partido no parece. A ver.
11: ¿No ves cómo queda Argentina presionando siempre en ataque? Se repliega rápido.
8: Claro, las limitaciones de Suiza permiten que la Argentina respire, ¿no? Eso también es un
12: factor. Si otro equipo te fulmina, ¿eh?
8: Es un factor
11: fundamental. Claro, en otro equipo no es ese.
8: No, frente a España o contra el mismo Inglaterra.
11: España tampoco es tan rápido para la transición,
8: no,
11: como
8: pero
11: le dicen ahora.
8: Pero en el control,
11: Francia sí.
8: En ese control
11: Inglaterra
8: por
11: también. No, ese control es. No la pierde ahí.
8: Claro, ese tipo de jugada en la que tenés que marcar permanentemente hasta que finalice la jugada, con los rivales de esa categoría, tenés que tener suma atención porque la podés pasar mal. Hay un buen partido de McAllister, que además del gol. Defendió y está bastante, bueno, en realidad acompañando un poco lo del tránsito de la mitad de la cancha. Vamos a ver si termina redondeando la tarea en este sentido. Se lo ve recuperado a Paredes, el Bocha igual no le creyó nada.
11: Sí, a los 65 se vienen los cambios.
8: Sí, ¿no?
11: Mete dos de una.
8: ¿Quiénes son los que se pueden meter ahora?
12: Y siempre hace los mismos cambios, ¿eh?
11: Martínez y...
12: Va a cambiar los laterales.
11: Y el lateral derecho. Esos son los dos primeros cambios. Martínez y Cachete.
12: Montiel.
8: O sea, son me dice Maxi que no son de buen nivel los suizos y encima vienen de jugar a eso que no le gusta el Bocha, el alargue. Claro.
11: Claro. Sí, jugaron alargue y penales con Colombia.
8: Tal cual. Pero no se percibe que estén mal físicamente.
12: Igual yo pienso que la tensión y el nerviosismo que tuvo Argentina fue como jugar tres alargues más.
11: Sí, obvio.
8: No, están más desgastados los futbolistas argentinos que los suizos, no tengas duda.
12: Sí.
8: De eso no tengas duda. La pelota la tiene Suiza, ¿eh? Me gustaría que muestren el gráfico ese que pasan, ¿viste? Para el tema
12: de calor.
11: La posesión.
8: La posesión del balón. Más que la posesión, la superioridad de un equipo sobre el otro. Ay, qué pelota.
12: Nah, fue para la foto.
8: Sí, sí, pero contra un palo, ¿eh? Voló Dibu Martínez a quedarse con un cabezazo contra el caño derecho después de un centro que partió desde la izquierda, un cabezazo de Mbolo, el número 7 fue, no, el otro, sí, de Mbolo, sí, sí, el número 7, sí. Y saltó Dibu Martínez contra el palo derecho, voló hacia ese sector para quedarse con la pelota. Por momento la jugada parecía mucho más peligrosa de lo que realmente fue.
11: Sí, pero termina yendo De Paul a tomar la marca para que no lance en vez de Molina. En realidad tendrá que haber ido Molina a cubrir ahí y meterse De Paul. No sé por qué fue al revés.
8: Va a presionar Suiza la salida de la Argentina, que empieza a tener la pelota y a desplegar futbolísticamente eso que sabemos que tiene el equipo argentino. El famoso ese tiki-tiki que algunos le llaman. Paco ahora sobre la izquierda y otra vez viene para el medio y aparece McAllister y surge Tagliafico y así van pasando sucesivamente los apellidos de los futbolistas argentinos que van teniendo la pelota.
11: Igual te digo, si va a ser así, toca y cada tanto la roban y te genera una situación Suiza, no es negocio, ¿eh?
8: No es negocio, exactamente.
12: Y no, te invocan y ¿qué hacemos?
8: Claro, es al revés, no es negocio. Es tenerla y de repente sorprender.
11: Claro, eso sí. Falta eso, ese segundo paso.
8: Bueno. Sale Dibu.
12: Tengo.
8: Estoy un poquito ansioso por el resultado.
12: Y porque es necesario marcar un segundo gol para estar tranquilo, porque jugando así, cualquier contraataque de Suiza te puede complicar, como pasó en los partidos anteriores.
8: Es un buen inventor de infracciones, Tagliafico, ¿eh? Mirá cómo se posiciona delante del futbolista para, en todo caso, recibir la falta. Claro. Fíjate, ¿ves? Como se pone enseguida, lo ve venir de frente, lo ve venir a la velocidad y se le pone de frente, ¿no?, para recibir el topetazo,
12: claro,
8: y que cobre la falta.
11: Hace mucho tiempo, yo tocaba ir en alguna oportunidad a los entrenamientos de Ferro, cuando Griwol salía del entrenamiento y llevaba a algunos jugadores, sobre todo a los defensores, a ver entrenamiento de básquet. Y el técnico de básquet le explicaba. Un movimiento se llama tres cuartos, un cuarto. Es decir, vos venís corriendo, frenás y acelerás. Porque si vos venís corriendo de una, lo chocás.
12: Claro.
11: En cambio vos llegás, frenás y acelerás, ahí no lo chocás tanto.
12: Te chocan.
11: Al rival. Claro, te termina chocando.
8: Bueno, va el tiro libre para la Argentina. Un centro que va a caer al área de Suiza. ¿Apostamos? A ver si en esta jugada puede haber algún gol del equipo argentino. Pero bien, nosotros no apostamos por plata.
12: No,
8: ¿eh?
12: Que te invaden, no apostamos por mates.
8: Hoy decía el Bocha, ¿cómo te invaden con el tema?
11: No,
8: de
11: todo es timba, ¿eh?
8: Pero bueno, vamos a ver.
12: Maxi, está
8: con
12: eso.
8: Paredes y Messi con el tiro libre que viene al borde del área, pero al final termina sacando el fondo del equipo suizo.
11: Sorpresa con Chopetinto.
8: Se viene solo el suizo, ¿eh? 3-3. Contragolpe de Suiza. Se mete en el área por la izquierda, corta muy bien sacando esa pelota Enzo Fernández dentro del área.
11: Y otra vez De Paul en el retroceso, ¿no?
8: O Nahuel Molina fue. No, fue Molina el que sacó la pelota.
11: No, De Paul le va a tomar ahí.
8: No, allá en la línea.
11: La marca, ahora, la marca ahí, es De Paul. Ahí la, pero la marca va De Paul.
8: Marca es De Paul.
11: Igual cómo lo mira a Molina.
12: Está pidiendo el cambio De Paul, ¿eh?
11: Sí, no puede seguirlo más.
12: El otro día le pasó lo mismo.
11: O va Molina, porque De Paul no llega, ¿eh?
8: Corner para Suiza. Viene el centro.
11: Buqueño.
8: Sacó de cabeza otra vez.
12: McAllister.
8: Alexis McAllister.
11: Ahí está.
8: Otra vez McAllister.
11: ¿Con el empate pasamos?
8: No,
11: no. No lo digo por lo
12: si
11: que
12: es en los
11: ustedes,
12: 90.
11: Por lo que dicen ustedes, con el empate sirve.
12: No, si hay alargue, podemos hacer algo en el alargue.
11: Ah, está bien.
12: ¿Vale o no vale?
11: Sí.
12: Ah, es bueno.
8: Está preocupado.
11: Es otro partido.
12: Ese. No, es el mismo.
11: No.
8: Bueno, hasta el momento está ganando la Argentina 1-0. Van 18, ¿no?
12: Claro.
8: ¿Sí? ¿Conté bien?
12: Sí.
11: Sí, sí.
12: 19 ahora.
8: 19 minutos ahora del segundo tiempo. Falta una eternidad.
11: Y ahora se vienen los cambios.
8: Falta una eternidad. Permanentemente tiene la pelota Suiza.
11: Sí, yo creo que la posesión en este segundo tiempo debe ser ahora a favor de los relojeros.
8: De los
11: suizos.
8: De los suizos. Bueno, ahí viene otra vez Suiza. Estas pelotas entre líneas que intentan poner. Decir que no tienen un futbolista que se pueda animar a ese tipo de pases entre líneas filtrado. Ahí vino, mirá.
11: 51-49 para Suiza la posesión.
8: Sigue Suiza, ojo con esta, ¿eh? Cabezazo, uy, la pelota que sacó Dibu Martínez, abajo. Cabezazo otra vez de Mbolo, nuevo cabezazo del delantero de pique al suelo, entrando como número 9 al área. Y Dibu Martínez abajo sacó el cabezazo contra el caño izquierdo, la pelota se fue al costado, se salvó la Argentina, era el empate de Suiza, ¿eh?
11: Sí, ya no me está gustando.
8: Ya tiene que hacer cambios.
11: Ya no es control de partido lo que hace Argentina, ¿eh? Ya no. Está sufriendo.
12: Está haciendo lo que puede, claro, que es distinto.
11: Está sufriendo, que es otra cosa, ¿eh?
8: Es hora de variantes, ¿eh? Es hora de variantes. Sí. Ahí viene Saca, trayendo la pelota por el medio. Suiza se viene pegándole de afuera. Y Dibu Martínez controla en dos tiempos. ¿Qué balazo sacó?
12: ¿Sabes las estadísticas?
11: 53-47 en la posición.
12: ¿Sabes lo que marcan las estadísticas? 4 remates al arco concretos de Suiza, 1 de Argentina.
11: Sí.
12: Es increíble. 4 remates. En el arco, al arco, y 1 para Argentina. Es increíble. Que fue el gol, ¿no?
8: El partido es flojísimo. Flojísimo. Pero bueno, el resultado es a favor. Y
11: yo también vuelvo a algo que ustedes mencionaron, que fue el desgaste de la victoria con Egipto.
12: Que fue más tensión,
11: para mí
12: estrés,
11: fue más desgastante esa victoria con Egipto en los 90 que... que la victoria de Suiza por penales.
8: ¿Vos decís que le está jugando un papel todavía un poco más en la Argentina?
11: Todo lo que generó ese partido.
12: Y el desgaste psicológico más que el físico, ¿no?
11: Lo posterior también. Cuando vos bajás.
12: Claro, el famoso relax.
11: Claro, es tremendo.
8: Bueno, buen quite de Lisandro Martínez ahora, que la tira larga arriba, pero no hay nadie en la Argentina, que estaba muy replegado para defender la posesión del equipo suizo en el terreno argentino. Es todo rojo, ¿eh? Todo la tenencia permanentemente.
11: El peor partido de Argentina, sin duda, ¿eh?
8: ¿Sí?
11: Sin duda, el peor partido. Ni con Egipto jugó así.
12: No, es verdad. Porque
11: Egipto te llegó de contra.
12: Con Egipto tuvo ocasiones claras de gol en el primer tiempo, sí, en el segundo, después lo termina dando vuelta, ¿no? Pero
8: bueno, gol de Suiza.
12: Y se veía venir.
8: Gol de Suiza.
11: Estaba claro.
8: Y se veía venir, eso. Sí, tal cual. Gol de Suiza, se veía venir. El gol lo hizo Ndoye, el número 11. Empató Suiza de manera merecida. 1-1. En otra combinación de las que hacíamos referencia, Argentina no está bien y le empataron el partido. La pregunta es, a ver, ¿cómo hace ahora la Argentina para ganar el partido con tan pocas respuestas futbolísticas que habíamos tenido?
11: Sí, porque la verdad no veo que pueda levantar esto,
8: Perfectamente habilitado.
11: Sí, sí. No, la respuesta de...
8: El arquero no está en un no buen
11: está,
8: momento.
11: No está.
8: Y es gol de Suiza.
11: Sí.
8: 1-1 el partido.
11: No.
8: Minuto número 22 del segundo tiempo. Se viene la pausa de hidratación. Empató Suiza. Muy flojo partido de la Argentina. Están iguales 1-1.
11: A mí me preocupa más lo que viene, Realmente.
12: ¿Quién entra, decís vos?
11: No, lo que le falta de partido.
8: Y bueno, este equipo tiene que sobreponerse inmediatamente.
11: Está en pausa,
8: porque
11: Argentina está en pausa.
8: Yo veo un equipo adormecido,
11: Ojo, tiene todos los elementos para ganar el partido, Pero hay que activarse.
12: Sí.
8: Para tiene mí que se reaccionar. Confió. Tiene que reaccionar la Argentina porque está empatando 1-1, un partido que se le ha complicado. Ahora hay falta de pared, lo van a molestar, Bueno, molestar a Paredes. Se gana la tarjeta amarilla Paredes.
11: Y la sacó barata, te digo,
8: Sí, se limpian las amarillas también hoy, Después de este partido se limpian las amarillas, tanto para los argentinos como para los suizos.
11: ¿Qué le dijo al suizo?
8: No sé qué le dijo, pero lo volvió loco el suizo,
11: Sí.
8: Una clara falta de Paredes.
12: ¿Sabes que no fue falta?
8: No, había sido falta. No
12: fue falta, se tira. Mirá. No lo tocó. ¡No!
8: Qué bien que le inventó.
12: No fue nada.
11: Hizo muy bien.
8: Se tiró y abrió las piernas como para que... Y para él le dice, no.
11: Ya desde el VAR le deben haber dicho que no fue falta.
12: Puede sacar la amarilla, ¿no? Con el reglamento nuevo, me parece que sí. La puede sacar.
11: ¿Puede sacarla?
12: Sí, me parece que sí.
11: No recuerdo. Sí, ya estaba implementado en el Mundial.
12: Me parece que sí, que la reglamentación nueva del Mundial me parece que la puede sacar.
8: Ahí le están hablando le están hablando, ¿eh?
12: A través que no es nada. Le están diciendo eso.
11: Le están hablando, ¿cierto?
12: Ahí, mira, claro, no es nada.
8: A ver qué dice.
11: No, mira que para Roja.
12: No, está chequeando que no es nada.
8: La va a mirar, claro. La va a mirar para decir que la, claro, no corresponde.
12: No corresponde, sí, a Amarilla, y es lateral para Argentina.
11: No corresponde para Argentina, sí, señor. Ahí está.
8: Ahora, fue un invento fantástico.
12: Tremendo. Todos compramos,
11: Sí,
12: todos.
11: Yo lo vi ensangrentado al jugador suizo, ¿no es?
8: Se tira el suizo, claro, y en el aire abre su botín derecho como para golpearse con la pierna, claro, de Paredes.
11: Exacto.
8: Y claro, pareció una arremetida de Paredes. El árbitro mira la imagen como diciendo, perdón, sí, me la recomí yo también.
12: Aparte, Paredes, como siempre, justicia, jugadores, claro, nadie le creyó.
8: Y esto, claro, es amarilla para Embolo. Esto es amarilla para el número 7 de Suiza, para Embolo.
12: Supongo que sí, por simulación.
8: Le tiene que sacar la amarilla a Paredes y le tiene que mostrar amarilla al delantero del equipo suizo, que inventa una falta que todos nos comimos de primera instancia.
11: Sin duda. Es más, le pega el
8: suizo le pega a Paredes.
11: Sí,
8: sí, sí. Sí, tal cual. No sé cuántas veces la tiene que ver.
12: No, sí, es increíble, ¿no?
8: En la primera repetición lo dice. En la primera repetición nos dimos cuenta que era un invento de estas cosas. Bueno, estarán a ver qué dice el árbitro. A ver. Segunda amarilla, ¿se va? ¿Se va en Boló? A ver, dame un poquito de audio. Dame un poquito de audio de la tele. Dame un poquito de audio de la tele.
11: Total, ya estamos jugando.
8: A ver, dame, no importa que estén los colegas.
11: Paga viento.
13: There is no foul for number 5.
8: No hay falta.
13: There is a clear simulation.
8: Una clara simulación.
13: Yellow card to number 7.
8: Yellow card. Tarjeta amarilla para el número 7 y se va.
12: Se va.
8: Chorro para el Bolo.
12: Nos vemos.
8: Clarito.
11: Vamos, chiqui.
8: Clarito. Clarito. Esto, en este caso, qué buena esta jugada para interpretarla. Mirá la suerte que tiene la Argentina también.
11: Es tremendo,
8: ¿no?
12: ¿Qué van a decir ahora?
8: Una jugada de que a simple vista era infracción violenta de Paredes por el contexto del partido, se lo notaba caliente, todo, que se gana la tarjeta amarilla el 5 del equipo argentino, vemos la repetición y dijimos, che, ¿sabés que no fue falta? Y fue un claro invento de Embolo que le dice al árbitro, pero si la actué, fenómeno, le debe estar diciendo, ¿no? ¿Qué le puede decir?
12: Estoy para el Oscar.
8: Acaba de ver que le mentiste en la cara y el tipo encima protesta. Bueno, el árbitro le muestra en la jugada en la cual Embolo se deja caer sin que llegue Paredes primero. Y ahí está,
11: la primera amarilla.
8: Entonces, claro, lo llaman desde el VAR. El árbitro dice, che, mirá que no es falta. Y hay una simulación clara del número 7. Así
12: que llora.
8: Tenés que retirarle la amarilla al futbolista argentino. Y después el árbitro toma la decisión de mostrarle amarilla también a... Y que ahora se va llorando, no lo puede creer. Sí. Porque pasó de un momento a una frustración
11: héroe
8: enorme.
11: Villano.
8: Sí, exactamente, se queda con 10 Suiza a instante de haber empatado el partido. Mirá vos.
12: Ahora que despierten estos muchachos, ¿no? También.
11: Tremendo, ¿no?
12: Que se despierten, momento de hidratación y chau. Y a la carga barraca.
8: Algunos jugadores suizos no pueden entender qué es lo que ha pasado, pero quedó clarísimo lo que pasó. No permite discusión la jugada. Es claro cómo Embolo se tira,
12: claro,
8: exagerando la jugada. En realidad lo que quiere hacer Embolo es engañar al árbitro.
11: Es que el árbitro, evidentemente, tiene que sacarle la amarilla porque se vio engañado.
8: Exactamente.
12: Claro.
11: Está clara el engaño.
8: Por eso dijo claramente en la expresión que después de la revisión, el número 5 no comete falta y que sí ve que hay una simulación del número 7 de Suiza y por eso decide mostrarle tarjeta amarilla. Como tenía tarjeta amarilla en Bolo, se queda con 10 Suiza. Y bueno, ahora la Argentina se tiene que hacer cargo del partido. Sí, Bocha,
11: no le queda otra, ¿eh?
8: José, ¿y tiene Argentina para hacerse cargo?
12: Y tendría que hacer un par de cambios, yo meter a Lautaro, me parece. Lautaro doble punta como el otro día frente a Egipto.
8: Yo pondría un poquito más de fútbol. Sacaría a De Paul y lo pondría a Lo Celso, por ejemplo. O sacaría a De Paul y pondría a Thiago Almada.
11: Yo hago a Nico. ¿A Nico,
8: ¿a Nico González? Nico, sí. González también.
12: Sí, puede ser. Bueno, hay muchas variantes, ¿no?
8: ¿Va a jugar por afuera, decís vos, Bocha?
11: Sí. Necesita o juego
8: Juliano,
11: por los
8: costados, ¿no? Ahí viene Tagliafico. La pelota al medio. Da la vuelta a Juliana dentro del área.
12: Obsale.
8: Posición adelantada de Tagliafico.
11: Bueno, si van a pelear en cada jugada, no, muchachos, hay que jugar.
8: Está claramente adelantado.
11: Está claramente adelantado.
8: A veces los futbolistas creen que pasan cosas en el partido que en realidad no están pasando.
11: En realidad no pasa. Sí.
8: Bueno, pausa de rehidratación, ya volvemos. Están empatando la Argentina y Suiza 1-1, Suiza juega con 10.

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0: cuerpo. Me gustaría poderte bañar, también secarte y volverte a enjuagar porque me gusta.
1: Estamos
0: mucho
1: por Radio Continental mirando el partido de la Argentina frente a Suiza. Están igualando 1-1. Suiza juega con uno menos. Pero no se percibe futbolísticamente hablando la falta del futbolista suizo en el partido. En realidad, Argentina no logra imponerse sobre los suizos a pesar de tener 11 contra 10 de los suizos. No hay diferencia. Esto en otro momento del equipo argentino te lo hacía pagar. Sí.
2: Tal vez tiene un poco más la pelota Argentina, pero no tiene profundidad.
1: Pero no resuelve.
2: Claro, no tiene ni idea.
1: No resuelve bien.
2: Toca, lateraliza, pero no tiene profundidad.
1: La toca mucho, es más, la tenencia ahora, supongo que el porcentaje debe haber cambiado,
3: sí,
1: de acuerdo a lo que habíamos visto,
3: sí, tras hace un rato.
1: La expulsión lo benefició en este sentido de la Argentina, pero no saca la diferencia en el resultado. Ahora ingresó Nico González a jugar abierto por la izquierda, se fue del partido Nicolás Tagliafico, pero no, todavía no hay diferencias. Siguen 1-1. Y ya faltan 6 minutos. Ahí va la pelota para Messi. Mano a mano con el arquero. ¡Ay! Oh. La levantó por encima del cuerpo del arquero. El arquero la adivinó la intención.
3: Upside.
1: Puso las manos el arquero y se quedó con la idea de Messi de levantarla por encima de su cuerpo. Siguen 1-1. Fue muy buena esta, ¿eh?
3: Sí.
1: De paredes estaba para habilitado. Messi. Estaba habilitado.
2: Habilitado por la rodilla del segundo central
1: estaba
2: de Suiza.
1: Habilitado. Bueno, el arquero estuvo muy bien. Fue un buen control.
4: Que si lo esquivaba...
1: Sí. Buen control de Messi con el pecho, quiso definir por encima del cuerpo del arquero. Espero que no nos quedemos con esto de era por abajo.
2: Bueno, entró Lautaro y Montiel.
4: Entró Lautaro y Montiel.
2: Sale Molina y De Paul.
1: Espero que no nos quedemos con esa de que era por abajo, sí. ¿no?
2: Otra
4: vez no, ¿eh?
1: Bueno, adentro Montiel, adentro Lautaro cábala, Martínez.
4: ¿No? Ya está claro que es una cábala esto.

0: Suiza están 1-1.
1: Sería un empate en los 90.
0: Sería un empate en los 90, pero le van a quedar.
2: Si gana el suplementario, no vale. Están iguales con Bilardo, decís
1: están
2: vos.
1: Están iguales.
0: Estás haciendo fuerza.
2: Mamit.
0: Cambios en Suiza también para refrescar. Se va también del partido Show, Dove y Rieder. Se van de la cancha, es decir, el 15, el 11 y el 22. Ingresan para jugar el segundo tiempo Widmer, Aduni y Muheim. El 3, el 23 y el 2. Son los cambios en este momento del partido.
2: Deben ser todos defensores, ¿no? Defensores o mediocampistas de contención, supongo yo, ¿no?
0: Seguro.
1: Ojo que el arquero suizo ataca en los penales, por la duda, digo.
2: Y Dicu también.
0: Pero falta media hora también.
1: Bueno.
0: En realidad
2: no, pero
0: faltan,
2: ya termina el partido para el Bocha.
1: Los 90 terminan ahora.
0: Faltan 4 más lo que agregue el árbitro.
2: 6 más o 7, por la jugada de la amarilla, no amarilla y la expulsión.
0: ¿Qué haces en este momento, Bocha? ¿Lo vas a buscar o esperás a buscarlo en el alargue que para vos no existe?
1: No. Buscarlo ordenado.
0: Pero ahora...
1: No a la desesperada.
2: Yo lo voy a buscar porque,
1: buscar, porque
2: Inglaterra no tiene suplementario.
1: Claro, no, hay que buscar.
2: Tenés que jugar la menor cantidad de minutos posibles. Pero esta es una zona que el mínimo error donde te invocan
0: Seamofori. Hoy sí jugó suplementario Inglaterra, ¿eh?
1: Sí.
2: Ah, tenés razón, sí. Por eso, bueno, mejor te viene no jugar suplementario vos.
0: Va McAllister por la recuperación.
2: Oh, ya.
0: Después pierde por la izquierda Nico González. Otra vez sale McAllister para la Argentina, que empata 1-1 con Suiza. 42 minutos tenemos.
1: Entre 5 y 7 minutos más.
2: No, 8 o 9. Recuerden la jugada de Paredes. De la amarilla a la amarilla, más los cambios. 7, 8 minutos.
0: Vamos a andar en los 7 minutos. Bueno, viene otra vez la Argentina. Veremos si resuelve bien esta jugada. En la anterior le cobramos posición adelantada a Messi, que definió por encima del cuerpo del arquero y el arquero le adivinó la intención. Ahí va de nuevo la pelota para Lionel. A ver qué hace el número 10 de la Argentina. Insiste el equipo nacional. Buscan abrir por el juego por la izquierda. Para eso ingresó Nico González, lo han aprovechado poco. Ahí va la pelota filtrada para él, pero no pasa.
2: Se va.
0: Será salida de la Argentina en el lateral izquierdo. Le quedan 3 minutos al partido. Veremos si en los 90 la Argentina puede... Les recuerdo, Suiza está con uno menos, por la expulsión de Mbolo, el número 7. Después de fingir una infracción, ya tenía amarilla. El árbitro vio a instancias del VAR que no era para amonestación del equipo argentino y sí había una simulación del futbolista suizo. Por eso el árbitro decidió que tenía que amonestarlo otra vez. Ya tenía amarilla, se quedó con uno menos Suiza. Que en el caso de continuar en el Mundial, además también va a perder la posibilidad de que juegue su número 7. Le quedan 2 minutos al partido, más lo que agregue el árbitro. Ahí va la pelota picadita para que la corra Lautaro Martínez, que está en el... ¿Dijimos que entró Lautaro?
2: Sí, que entró Lautaro, que entró Montiel, los dos cambios que hizo Scaloni.
1: Y Nico González. Desbordar, más desborde y centro. Necesita Argentina.
0: Ahí viene otro centro, y una pelota que va a salir al corn.
1: No,
0: a ver,
1: se fue.
0: ¡Uy, lo que perdió McAllister! Pero había salido la pelota en la anterior.
2: Dio la sensación, pero el árbitro dejó seguir.
1: La pelota tiene
2: el sensor, el chip.
0: Una pelota hasta línea de fondo que mete otra vez en forma de centro Nico González.
2: No salió.
0: Y McAllister de cabeza con el arco... Sí, había salido. Con el arco a disposición...
1: No. ¿La desvía? No la desvía.
2: El corner.
0: Ah, pegan el pie del defensor. Pegan el pie del defensor.
1: Claro.
2: Se cobra eso.
0: No, es al revés. Es cuando vos cobrás y no es. Es cuando vos le das corner a un equipo y no fue.
2: Y no fue.
0: Ahí saca el arquero suizo... Otra situación de la Argentina. Hacía rato que no llegaba a la Argentina. Sí. La de Messi, que
1: tuvo,
0: valía...
1: Tuvo dos llegadas, pero muy esporádico de la Argentina.
0: Bueno, vamos a ver si Suiza resiste este embate que Argentina se propone en la parte final del partido. Tiempo prácticamente cumplido. Se va a jugar el tiempo agregado. Y la Argentina, que no puede frente a Suiza, ahí va sobre el final. Va con Paredes, va con Messi, todo por el eje de cancha. Pelota a Nico González... Adentro del área. Ahí va Nico. Con esa... Sigue con la tenencia de la Argentina. Todavía nos sorprende. 90 minutos justos.

0: Todo atrás Suiza, ¿eh?
1: Posesión
0: todo.
1: De Argentina.
2: Todo atrás Suiza.
1: Ahí nadie se desprende a recibir.
2: Bueno. Ahí va Enzo. Y un la cabezazo que termina saliendo al córner. Tiro de esquina para la Argentina, que empezó ganando el partido con una pelota parada de esquina.
1: Yo no veo desborde y centro. El viejo recurso, desborde y centro. No. Hay 2-9 ahora, pusiste 2-9. Desborde claro. y centro.
2: ¿Estás llamando Lautaro Martínez? Bueno, a ver qué pasa con esta pelota detenida. Va Messi en el córner desde la izquierda. Corto el córner.
0: 9 más 9.
2: Córner corto que vino para Paredes. Paredes atrás para Enzo Fernández. Otra vez a Paredes. Empieza de nuevo la Argentina. ¿Cuánto se juega?
0: 9.
2: 9 minutos más. Juega con 10 Suiza.
1: Una eternidad para Suiza.
2: Y una sí. eternidad, sí. A ver qué pasa con este centro al área.
0: Pero no, se
2: demora, se demora el centro. La sigue teniendo la Argentina fuera del área.
0: Como Montiel.
2: ¿Se puede patear al arco de afuera?
0: No, es tremendo. No patea este equipo.
2: Va Messi. Un enganche de derecha. Uy, la pelota pasó al lado del palo izquierdo. Un enganche de Messi en el borde del área, pero le quedó para la derecha. La pelota se fue al lado del vertical izquierdo del arquero. Buena maniobra del equipo argentino. Estábamos exigiendo un tiro. Pasó cerquita, ¿eh?
0: Muy cerquita.
2: Muy cerca del caño sí. izquierdo del arquero. Se salvó Suiza. Siguen de empatando derecha. 1-1. Y le pegó bien de derecha,
0: sí,
2: ¿eh?
0: Sí.
2: Muy cerquita. Recién en la imagen de frente, la pelota a 20 centímetros del palo izquierdo. Bueno, se juegan 2 minutos de los 9 que agregó el árbitro. Y ya por lo menos la Argentina presenta algunas situaciones. ¿Eh? Sí. La de Messi,
1: recuperó
2: esta y la
1: por
2: anterior,
1: lo menos algunas cuestiones.
2: Por lo menos se hace protagonista del partido. Sí. Después vemos qué protagonismo termina llevando a la práctica. Ahí va otra vez Messi con una pelota abriéndola a la izquierda para Nico González, que todavía no, ahí escapó bien por afuera, después no. la termina mal. Todavía no aprovechó Nico González su ingreso al partido.
1: No.
2: 3 minutos de los 9 que agregó el árbitro. Si no se produce una diferencia en este partido, se van a jugar 30 minutos más para ver si se puede resolver quién triunfa cuando se viene otro cambio en Suiza. Va a sacar el arquero, todo vestido de negro. Le pega desde el borde del área chica a terreno argentino. Suiza juega con 10. Otra vez la Argentina con la pelota. Le cuesta mucho a los suizos tenerla. Y esto es una buena noticia para la Argentina, aunque no decisiva, no una noticia que pueda resolver. La Argentina tiene que construir para terminar resolviendo algo positivo. Viene Julián. Acompaña Lisandro Martínez. Paredes. Por el medio Enzo Fernández, Lionel Messi. Argentina dispuesto completamente en ataque. A ver, Julián. A ver, Julián otra vez.
0: Lo comprometió, ¿eh?
2: La viene a buscar otra vez. Ojo con Messi en el área con Lautaro, ¿eh? Ahí viene Julián de nuevo. Busca
3: ahí,
2: la pelota.
3: Hay espacio ahí.
2: Ahí hay espacio para Messi, además, claro. en el borde del área, pero no lo vieron. Lo busca Paredes, ahora sí, a ver si engancha a Messi y le pega. A ver si engancha a Messi contra, como contra
1: afuera,
2: Irán,
1: afuera,
2: como contra
1: afuera,
2: Irán.
1: Afuera.
2: Ahí va Messi, como contra Irán, la pone entre líneas para... ¡Ah, mirá vos! Casi me pongo a relatar.
0: La quiso tocar para McAllister. Va a entrar un defensor
1: yo
0: en
1: creo,
0: el conjunto.
1: Yo creo que quiso hacer la pared con el suizo. Que la pelota le pega al suizo y le vuelva y le terminó pegando en otra parte del cuerpo y se fue al lateral.
2: Bueno, se juegan 4 minutos de los 9 que adicionó el árbitro. Está caído. ¿De quién se trata esta imagen?
0: No sé. Parecía elegante, señor.
1: Parecía Goico.
2: Le podían poner abajo quién es, ¿no?
0: Claro. Bueno, en las sillas tienen, pero bueno, están sentados.
1: Claro.
0: O parados.
1: ¿No ve? Quiso hacer.
0: Quiso jugar una pared con Alexis.
2: Sí, para mí quiso jugar con Alexis, que lo acompañaba ahí por el medio y le rebotó en el camino. Bueno, está mejor la Argentina, está con...
1: Con otro ánimo, con otro semblante.
2: Con otra predisposición.
0: Entra ¿sí? Kurmart, defensor, en el conjunto de Suiza. 1,83 m.
2: Se va Rodríguez, el futbolista que también había sido parte del equipo que la Argentina enfrentó en el año 2014. Pues se juega... Se va a hacer el lateral para la Argentina por la izquierda. 5 minutos de los 9. 5 minutos de los 9.
1: Uno más.
2: ¿Te dará uno más?
1: Sí, te dará uno más, además de los cuatro que quedan. Sí.
2: Ahí va la Argentina para ganarlo, ¿eh? Viene el centro para Lautaro, no llega. Pelota para afuera, saque de meta de Suiza. Va a sacar el arquero suizo. Bueno, todo muy lento, obviamente, para los suizos, que además se quedaron con 10. Mira que todo el tiempo que saca el arquero, obviamente ahora está controlado todo esto, pero más allá de eso se toma todo lo que sea posible y está bien que lo haga, dicho sea de paso. 5 minutos y medio.
0: Viste que hay un youtuber que es medio drapie, que siempre va con las camisetas de que quedan afuera. Mirá la que se puso ahora.
1: No,
0: qué guacho que son, ¿no? Qué drapie, no lo mufa, dijo.
2: Bueno, veremos.
1: Estamos en una definición ya casi repetitivo en las acciones, ¿no? Argentina buscando pinchar esa pelota al área para que alguno aparezca.
2: Sí, aproximándose permanentemente al borde del área, haciendo una, moviendo la pelota de un lado para el otro, en el borde del área, pero no encuentra ese pase entre líneas para poner un futbolista mano a mano con el arquero. Tampoco el disparo de Messi recién pasó cerca del palo, fue un intento del número 10. Ahí va de nuevo la Argentina, veremos si consigue filtrar esto.
0: Pero no puede ser que el único que patee de media distancia sea Messi. Se animen los otros también, para sorprender, ¿no? El
2: factor sorpresa. Paredes tiene un buen disparo de afuera. Messi que busca la falta también en el borde del área y no la consigue.
1: Sí, no ha tenido faltas en el borde del área. Es que casi no ha entrado en juego Messi, la verdad.
2: No, flojo partido de Messi.
1: No ha podido Argentina.
2: Ahí va Julián. Centro. Enzo Fernández trabajó para el otro lado.
1: La rechazó.
2: Insiste la Argentina, toma todos los rebotes el equipo argentino. Ha cambiado el semblante del partido, obviamente.
1: Se va el Cuti a buscar.
0: Se va el Cuti. No lo deja Scaloni.
2: Ahí va por afuera Julián.
1: No hay espacio por el medio. Dentro del área, no hay espacio.
2: A ver, Messi la pone al área y la tira al córner.
1: No quiere complicaciones.
2: No quiere Lola, el Suiza no da más. No sé si resiste otra pelota al área, déjame decírtelo. Si estuviéramos en una transmisión en este momento, te digo, yo no sé si aguanta otra pelota al área, Suiza. Ahora va Cuti Romero, va Lisandro Martínez, va Nico González, que va muy bien de arriba. ¿Cómo hace Suiza para aguantar esto, me pregunto? Vamos a ver si finalmente la Argentina consigue la diferencia en el partido. Está McAllister, que además anotó el gol en el primer tiempo. ¿Quién más está? Está Julián. Está
0: el Toro.
2: Lisandro. Está el Toro Lautaro. Está
1: Lautaro.
2: Ahí va Messi de zurda desde la izquierda. A ver. Una volea. El arquero sacó una pelota bárbara contra el palo izquierdo. Una volea de Lisandro Martínez en el segundo palo. Después de un rebote le pega a Lisandro. La saca el arquero después de un rebote también. Insiste la Argentina, ¿eh? No sé si lo aguanta Suiza.
1: Sí, el mejor momento, si se quiere, de Argentina en cuanto a proximidades en el área rival.
2: Ahí va Lisandro, Messi, Enzo, por afuera, ¿eh? Por afuera para Julián Álvarez. A ver si le pega a Julián.
1: No
2: le pega a Julián.
1: Las 12, Candado y Serena.
2: Ya pasamos al día domingo.
1: Mirá, es otro día, es otro partido.
2: A ver si la Argentina lo gana en el final. Viene el centro. La sacan como pueden, ¿eh? Va de nuevo Julián Álvarez, va con Enzo, va con Paredes. A ver si la Argentina lo gana en esta.
0: ¿Qué cobro? Falta en ataque.
2: Falta en ataque. Bueno, se nos va el partido, ¿eh? Vamos a la larga.
1: Va
2: a
1: quedar un minuto como mucho, le dará una más, si querés. Bueno, tendrá 30 minutos más Argentina para buscar. Esta fue la más clara sobre el final. Que tapa muy bien el arquero, ¿eh? Se le metía la pelota. No,
0: tremenda tapada la del arquero,
1: Dicha.
0: Sí. Tremenda. ¿Qué fue? Tremenda de tijera, tapada, ¿no?
2: Una tijera. Se terminó el partido, amigos y amigas de Continental. Se terminó el partido. Igualaron la Argentina y Suiza 1-1. Tenemos prórroga. Tenemos alargue. Tenemos dos tiempos de 15 más para ver quién va a la semifinal de la Copa del Mundo.

0: Bueno, pasaron 12 minutos de las 12 de la noche. Tiro libre para Suiza. Defiende la Argentina 1-1 el partido. Veremos cómo defiende la Argentina. Una de las falencias en todo el mundial del equipo nacional en este tipo de pelotas detenidas. Vamos a ver cómo defienden esta. La dejan salir al córner, pero
1: falta,
0: no está dando falta.
1: Sí.
0: Bueno,
1: recordemos que juega con 10 Suiza.
0: Está con 10 Suiza por la expulsión de Mbolo, el número 7 en el segundo tiempo de la etapa regular. Y Argentina insiste, ha tomado el protagonismo del partido, las riendas, como corresponde, como debe ser. Ahí va para Julián y para Lautaro. Pero le ponen el cuerpo a Lautaro y lo desestabilizan, le quitan la pelota limpiamente. Por supuesto, Suiza...
1: Amarilla, ¿eh?
0: ¿Amarilla para Lautaro?
1: Sí. Sí.
2: No me pareció, ¿eh?
1: Pero le mostró el cartón amarillo.
2: No, para mí no va con infracción, ¿eh?
1: Bueno.
0: Se tiró a tapar lo que era un despeje,
2: sí,
0: ¿no?
2: Sí, claro.
0: Bueno, amarilla para Lautaro. Se está jugando 7 minutos del primer tiempo de la etapa suplementaria. Recuerden, son 2 tiempos de 15. Allá va...
2: El amigo de Heidi.
1: El abuelito. El abuelito de Metú, ¿no?
2: De Heidi y el amigo de Heidi. Pedrito era.
1: No sé.
2: Pedrito no era el amigo de Heidi. Clarita y Pedrito.
0: Pedro Clara. Bueno, 8 minutos del primer tiempo del alargue. Con protagonismo la Argentina, pero sin precisión definitiva.
2: Se ha ido arriba a Suiza a jugar con un pelotazo largo.
0: A sacar un poquito a Argentina, claro, ¿no? Del ataque permanente. Veremos. Ahí se viene Suiza con todo. Un disparo desde afuera de Saca, que se va por arriba del travesaño. Y Argentina que empieza otra salida, empieza a construir una nueva salida. Minuto número 99, es decir, 9 minutos del primer tiempo del alargue. Y va Messi volcado a la derecha como el otro día frente a Egipto.
2: Sí.
0: Con Montiel que lo acompaña por ese lado, con Julián Álvarez y con Lautaro por el medio como doble 9. La Argentina ataca con Nico González y con Thiago Almada por la izquierda y con Messi y con Montiel sobre la derecha. A ver qué hace Messi, centro con el botín derecho, las manos del arquero. Un flojo partido del capitán argentino
2: porque
0: hoy.
2: Está hasta sin velocidad. No provocó el uno contra uno. Y eso que recién recibió y de a espaldas de la marca. Había espacio, como para que si él se sacaba la marca, estar dentro del área. Y sin embargo eligió un centro.
0: Bueno, sale la Argentina, 10 minutos del primer tiempo de la prórroga. Allá va con las manos sobre la izquierda Nico González, sale la Argentina. Obviamente hay todavía optimismo en el estadio, se percibe por lo que muestran las cámaras de la televisión en el pueblo argentino, en el público argentino, para decirlo más precisamente, con un equipo que ha tomado el protagonismo, pero no todavía el resultado.
2: Yo te digo, ante un rival que ha atacado poco en cantidad y en calidad... A mí cada vez que tenía la pelota Suiza me daba la sensación de riesgo.
1: Sí.
2: Pero más por Argentina que por Suiza.
0: Porque
2: la verdad,
0: el equipo marca
2: lo endeble que nos está pareciendo Argentina defensivamente, es increíble cómo pasó de ser un equipo sólido. Yo creo que en Cabo Verde fue el punto de inflexión en lo defensivo. Para mal, ¿no?
1: Sí, y con Egipto también.
2: Sí, pero digo, arranca con Cabo Verde.
1: Sí.
0: Bueno, ahí viene Argentina con Thiago Almada.
2: Un par de dribbling. Y
0: excesivos sí. Dribbling sobre la izquierda. Buscando algo de compañía también, muy solo. Pelota que sale, va con las manos la Argentina otra vez. Se repite la Argentina en esto de tenerla permanentemente, buscando el momento justo, el espacio preciso. Los espacios ya van a aparecer.
1: Esperemos, ¿no? Porque están muy, pero muy tirados.
0: No,
1: atrás.
0: Los espacios ya van a aparecer.
2: Ahí en ese medio.
0: Lo que pasa es que hay que ver si aprovechan bien
2: Messi
0: ese espacio.
2: Recién, ahí es donde está el espacio.
0: Hoy apareció con Messi pegándole de derecha, cruzado al palo izquierdo del arquero. La pelota se fue afuera. va por afuera de Argentina, otra vez insiste por el
2: ahí,
0: medio.
2: Ahí va Messi.
0: Ahí va Messi. Ajá. Descargó para... ¿Hay falta?
1: Falta,
0: hay
1: claro. Falta. Se la frenó a propósito para el tiro libre.
0: Bueno, Messi encontró la falta.
2: Que vino buscando...
0: Mirá el técnico de Suiza. No le gusta nada, mirá. El técnico de Suiza protesta porque entiende que de ninguna manera fue infracción. Y Messi, el muchacho del Mundial, tal vez... No fue falta de ninguna manera.
1: No, nada, nada. No fue nada.
0: El muchacho del... Ah, sí, lo golpea. Sí. Lo golpea abajo. El muchacho del Mundial tiene una gran posibilidad.
1: Es lejos, ¿eh?
0: Sí.
1: Pero ha hecho goles desde ahí.
0: Las grandes figuras aparecen también en estos momentos. A Messi ya no le hace falta aparecer porque lo ha hecho en reiteradas posibilidades. Una barrera de 4-5 futbolistas más. 4 futbolistas a un lado, 1 por el otro, 3 adelante de la barrera. ¿Le va a pegar Messi desde ahí? Sí, hace con la cabeza a Lionel Messi como respondiendo la pregunta que nos hacíamos. El arquero volcado del medio hacia la derecha. El tiro libre es de frente al arco, más contra el caño izquierdo del arquero. Ahí va Messi de zurda. Va Messi, pegó en la barrera, toma el rebote McAllister. Va de nuevo con Paredes. No le pegó bien Messi.
1: No le pudo levantar a la pelota.
0: No. A ver, va de nuevo, ¿no?, la Argentina. 13 minutos de los 15 del primer tiempo. Va con Thiago Almada, a ver. Almada, McAllister, Messi, todo en la puerta del área.
2: Y falta ese pase, ese último pase.
0: Paredes de afuera, a ver. Paredes que no. Paredes atrás. Lisandro Martínez se tiene que apoyar atrás en el... En ¿quién es? Molina.
2: Sí. ¿Quién está ya caído?
1: Hay un jugador, Nico González.
0: Ahí va de nuevo la Argentina. Se lesionó Nico González, ¿eh?
1: Y le pegaron feo, sí, sí.
0: A ver si puede seguir. Me parece que no, ¿eh?
1: Sí, sí, ahora se acomoda.
0: Va Messi para la Argentina. 14 minutos del primer tiempo de la larga. Va por afuera la Argentina por primera vez.
2: Centro
0: de McAllister pasadísimo. Va a ser saque de meta para Suiza.
1: A uno del final del primer tiempo, suplementario.
0: Ah, pará. Fue...
1: Lo pisó horrible.
0: Lo pisó feo, ¿eh?
1: Sí.
2: Le pisó... Muy fuerte, ¿eh?
0: No, dos veces
1: doble lo pisó. Y no lo lastimó de casualidad, ¿eh?
0: ¿Esto no es para revisión? ¿Eh?
2: Debería, ¿eh?
0: Yo no sé si no es para revisión. Dos veces le metió la plancha el futbolista de Suiza.
1: Pero la segunda me da la sensación que es del propio movimiento, sí, no a propósito.
0: El jugador de Estados Unidos lo sacaron así, del partido.
1: No, pero el juego continúa, después, así que no.
2: Perdón.
1: Donald.
2: Donald dijo que no era falta. Sí.
0: Metiéndose en todo, como
2: que pero de lo único que sabe del reglamento de fútbol, de lo demás.
1: Además de dormir no sabe, en todo, ¿no?
2: De lo demás no sabe, pero de fútbol sí.
0: Ahí sale la Argentina, que empata 1-1, tiempo cumplido. ¿Cuánto
1: uno
0: más?
1: Uno
0: más, uno.
1: No. Sí.
0: Bueno, se va a jugar un minuto más del primer tiempo del alargue. Ahí va Messi sobre el final del primer tiempo del alargue. A ver, Almada, segundo palo, Nico González. Cabezazo al medio, ay, no llegó Lautaro.
2: No.
0: La revolean los suizos.
2: Sí, de una manera.
0: De una manera, ¿no? Obviamente, como corresponde, ¿no? Como la revolearía cualquiera de nosotros.
2: No puede más, Nico.
0: Está muy dolorido Nico, sí. González, por los planchazos que recibió.
1: Doble planchazo.
0: Doble planchazo.
2: Ahí hay que filtrar, ahí está.
0: Ahí va por afuera otra vez la Argentina,
2: claro,
0: con Montiel.
2: Centro y centro, muchachos. La vieja.
0: Le quedó para Lisandro Martínez. Engancha, ¡bomba! Tiró, lo trabaron justo. Va Nico González, va Argentina para ganarlo. Viene el centro, córner. A ver si lo deja patear, sí. Bueno, córner para la Argentina. Se cumplió el minuto que agregó el árbitro. Apoya el público argentino desde las tribunas. Va Lautaro a buscar de cabeza el gol de la victoria. Va Julián Álvarez a buscar el gol de la victoria. Está Nico González. Está también Cuti. Cabezazo desviado de Cuti.
2: Haciendo falta, además.
0: Falta para Suiza. Se termina el primer tiempo de la larga. Le quedan 15 minutos a la Argentina para ir en busca de la semifinal.
2: Se agarraban los dos. Era penal, ¿eh?
1: Eso es penal.
2: Casi penal, te diría, ¿eh?
0: Se agarraban los dos.
2: Sí, se agarraban los dos.
1: ¿Sabes qué? Me da la sensación de que Nico González no va a seguir, ¿eh? Va a meter otro cambio, Scaloni. Si tiene, va a hacer otro cambio. No puede caminar, prácticamente.
0: Bueno, Entretiempo de la prórroga. Le quedan 15 minutos a la Argentina y a Suiza para buscar un lugar en la,
2: insisto,
0: en la semifinal.
2: Con todo el respeto y el cariño, por supuesto, por Dibu. Los penales, ¿vos estás confiado con Dibu?
1: Elijo creer.
0: Sí, vamos a darle
1: esa cuota,
2: no,
1: de
2: el voto de confianza,
1: ¿no?
2: Hay que dárselo de... por lo histórico, pero no por el presente que está teniendo.
0: Bueno, viene a hablar con Thiago Almada, Messi. Conversan. Messi y Thiago Almada. Debe tener que ver con esto de tenerla tanto tiempo, ¿no? Y de resolver más rápido. Habla Scaloni tratando de reafirmar algunas cosas en el gesto, como diciendo...
2: Más para adentro.
0: Muchachos, ¿no? Tenemos que abrir y después buscar por el medio. Hablando de una especie, hablando como si estuviera señalando una especie de bloque. Bueno. Se terminó la charla de Scaloni. ¿Me entendiste? Le dice Messi a Thiago Almada. ¿Me entendiste lo que hablamos recién?
1: Dice.
0: Sí, sí, le dice Thiago Almada. Algo más que hablan entre Messi y Nico González. Otra charla de Messi con Nico González también. Mientras toma el capitán un poquito de agua. Debe hacer también calor en sí. Kansas. Tienen unas almohadillas frescas, los futbolistas, en el cuello.
1: 26 grados en este momento. Está lindo.
2: Es, pero no agobiante.
0: Qué lindo, digamos. Volver a los 26 grados acá, ¿no?
2: Ya falta poco.
0: Y a los 26 grados.
2: Viva, este es un país tan generoso que tiene los cuatro climas.
1: Todo.
2: Vívalo.
0: Sí, este está de más. Este lo podíamos ceder a Estados Unidos, si lo quiere.
2: Es verdad que este mes ha sido bastante fuerte, pero tampoco para... Claro, acá no nieva.
0: Si va a ser frío, que venga la nieve, porque para
1: claro.
0: Qué frío, que no haya nieve, bocha, no.
2: Pero en Nueva York nieva, ahí es la ciudad más importante de Estados Unidos.
1: Se fue el Cuti, mirá.
0: ¿Salió Cuti?
1: Sí.
0: ¿Qué le pasó? ¿Entró Otamendi?
1: No alcancé a divisar. Sí.
0: Sí, está Otamendi.
2: No sé cuál es la finalidad del cambio.
1: Puesto por puesto.
0: No, debe estar cansado, dolorido o algo por el estilo.
2: Bueno,
0: vamos a ver Suiza para el segundo tiempo de la prórroga, ¿eh? Veremos si el partido sigue en la misma sintonía. Argentina protagonista, con poca claridad, con pocas situaciones, pero con el protagonismo del partido, con la tenencia de la pelota más que con el protagonismo. Bueno, se puede decir protagonismo también, aunque no tenga situaciones, ¿no? ¿Está pasando bien, Bocha, a pesar de...?
2: Muy bien, no, es fútbol. Es lo más importante de lo menos importante, como dicen algunos.
0: A nuestro productor le molestan las luces.
1: Sí, apagó la luz.
0: Se
1: quiere ir. No quiere penales.
0: Terminó la transmisión de YouTube. ¿Terminó la transmisión de YouTube?
1: Sí, terminó.
0: ¿Ah, sí? Bueno.
1: Estás sin cámara, así que te puedes despeinar tranquilamente.
0: Bueno, estamos...
1: ¿Y eso? ¡No!
0: No, eso no.
1: ¿Qué hace? No se toca.
0: No se toca.
1: Se toca la copa.
0: No, se toca eso, no.
1: No, dásela a Francia. Dásela a algún francés.
0: Bueno, muy bien. Ayer fui a un negocio...
1: Venía a poner en Plaza Francia, en el medio.
0: Tenía una réplica de la
2: réplica,
0: de la Copa,
2: no esto.
0: Del Mundo. No, la réplica de la Copa del Mundo estaba muy buena. Pesadísima, aparte que tenía el mismo
2: 4
0: peso.
2: 4 kilos y pico, ¿no?
0: Sí, casi 5 kilos. Pero muy, muy, muy parecida. Muy parecida. La verdad que estaba para... Si a uno le sobrara, estaba para tenerlo. Bueno, arrancó el segundo tiempo de la prórroga. Y hay infracción de McAllister, sí. Y hay tiro libre para Suiza.
2: ¿No estaba amonestado McAllister?
0: No recuerdo. A ver, veamos.
2: Pero bueno.
1: No.
2: A ver esta pelota parada, con
0: Suiza
2: cuidado.
0: Está con uno menos. Les recuerdo que lo expulsaron a Embolo durante la etapa regular del partido.
2: Insisto, cada pelota... A favor de
1: miedo,
2: Suiza,
1: ¿eh? Sí.
2: Es una preocupación para Argentina.
1: Mira.
2: Es tremendo.
0: Bueno, sale el equipo argentino con Thiago Almada, con el fondo con Otamendi, con Lisandro Martínez, que ahora sale por la izquierda a toda velocidad, viene con Nico González, ahí va la Argentina otra vez, ¿eh? Almada, McAllister. Bueno, en el área Lautaro y Julián. Va Messi.
2: Todos esperan a ver qué puede frotar de la lámpara a Messi.
0: Buena apertura a la derecha. No, no. Estos tipos se quieren meter con pelotito dentro del área. Es una cosa de loco.
1: Sí. Estoy diciendo, no patean el arco.
0: Y ahora lo tenés que cortar con falta porque se te va.
1: Y ahora, dale.
0: Marcalo. Viene la réplica. Bueno. Mirá, decís que la terminaron mal la réplica. Porque si no, era una réplica... un contragolpe de Suiza peligrosísimo.
2: Y fíjate cómo se repliegan. No van a presionar. Ya...
0: No,
2: disputar la pelota.
0: No, se desentiende de la salida del equipo argentino. Que vengan y esperamos acá en el borde del área nuestra, dicen los suizos. Ahí va la
2: 5-4-1. Pero ese 1 es...
0: Está al lado, en el borde del área chica. En el borde del área grande, ahí en la media luna del área. 5-3-1 ahora, mirá.
1: Claro.
0: Ahí viene Messi. Ah.
2: Lo enciman bien, ¿eh?
1: Sí, porque saben que es la clásica.
2: Lo presionan con dos. Uno va para obligarlo al dribbling y el otro para ir a buscar el dribbling.
0: Donde le das un cachito. Insiste Thiago Almada, va con Nico González. Argentina empata 1-1 con Suiza. Le quedan 12 minutos al partido. Va Thiago Almada por afuera, sobre la izquierda. Pelota al medio para Messi. Pausa. Nico González atrás.
1: Dale.
0: Licha. Otra vez con Almada, centro al medio, pasado, la corre del otro lado, ¿quién, Montiel?
1: Sí.
0: McAllister, Paredes, Lisandro, centro al área para Lautaro. No llegó.
2: No. Bueno, muy forzado, salida, muy forzado.
0: Muy forzado. Sí, es como que la,
1: no sirve.
0: Es como que la maquinaria funcionara con un aceite pesado, ¿no?
2: Sí.
0: Bueno, sale Suiza. El partido 1-1.
2: La y en anterior, defensa, Lautaro. Brava,
1: Sí.
2: Lautaro en defensa fue.
0: 110 minutos. Mirá, viene el Flaco López al partido.
1: Me gusta. Me gusta, ¿eh?
2: No, pero esto ya es...
1: ¿Y sí?
2: Triple 9.
1: Está perfecto. Me encanta.
0: Triple 9. Mirá, la Argentina se la juega...
2: Bielsa desmayado.
0: El Flaco López al partido. Se fue Paredes. A ver qué pasa con este avance del equipo argentino. Un tipo que patea penales, ¿eh? Mirá si la gana Argentina con gol del Flaco López.
1: Yo lo pedí hace un tiempito. Un hombre con hambre que salió bien de abajo.
2: Sí.
1: Y 9 goleadores.
0: Vamos a ver. Entró el 9 del Palmeiras. Ahí va la Argentina que tiene a Lautaro, a Julián Álvarez y al Flaco López en el área.
1: Y es alto, ¿eh?
2: Siempre te dicen, poné al que cabecea, pero no saques al que tira el centro.
1: Claro.
0: Pero pará, ahí viene el centro para el Flaco López y el arquero que... Esperá, pero centro te lo puede tirar
2: Messi, te lo puede tirar Almada,
0: Nico González.
2: Yo lo digo en relación a que pusiste otro 9 más.
0: Pero digamos, en este caso Argentina tiene con qué manejar la pelota.
2: Sí.
0: Le están contando al arquero para que saque. Le quedan 10 minutos al partido. Tenemos 5 del segundo tiempo de la prórroga. Como le ha costado a Argentina en general todo el Mundial, ¿eh? Salvo los 3 partidos de la fase de grupo. Sí. Después con Cabo Verde, con Egipto y este, le ha costado muchísimo.
2: Muchísimo, la verdad que muchísimo. Más de lo esperable.
0: Pero ahí va de nuevo la Argentina con el optimismo renovado, con la esperanza todavía...
2: Es que ahí es donde tiene que acelerar y no acelera Argentina. En ese repliegue del equipo suizo es donde tenés que meter el pase en velocidad. Vale, allá, para el otro lado.
0: Veremos si... A ver ahora en esta. Pasá, 4 en el área. Pasá. Messi. 4 en el área. Messi de zurda, ¿eh? Tapó el arquero. Manico González otra vez. Qué buena había sido esa de Messi, ¿eh? Centro al área otra vez. Le queda al Flaco López.
1: Tócala, Flaco.
0: Se posiciona de frente al área, la pone otra vez para Julián.
1: ¡Golazo!
2: ¡Golazo!
0: ¡Gol de Julián Álvarez!
1: ¡Qué golazo!
3: ¡Vamos!
2: ¡Qué golazo!
0: Golazo de afuera del área de Julián Álvarez entrando por la izquierda.
2: Y otra vez la épica, ¿no? Va, épica no tanto porque con 10 estaba igual, ¿no?
3: Sí,
2: pero
3: sí.
2: Otra vez la agonía.
0: Entrando desde el vértice del área grande, no lo puede creer Scaloni.
2: No, ya están para internarlo a estos muchachos.
3: Un gol al estilo Atlético de Madrid. Se cansó de hacer
2: al ángulo,
3: sí. En la temporada.
0: Un gol muy parecido al que hizo Cabo Verde a Dibu Martínez.
3: Claro, exactamente.
0: Pero con menos ángulo de Cabo Verde porque fue del costado del área, este fue en la parte de frente del área. Julián Álvarez por la izquierda, engancha hacia el medio, en el vértice del área.
2: Se está escuchando
0: cómo
2: los
0: se
2: gritos
0: escuchan
2: afuera,
0: los goles.
3: No, es tremendo.
2: La gente sale a
0: se escuchan los goles de los vecinos de Radio Continental.
2: Pero festejan el grito de Lucho Marcelli y del gol de Argentina, señores.
3: ¡Qué golazo! ¿Dónde
0: ¿Qué gol hizo Julián Álvarez?
4: Golazo.
0: ¿Qué gol hizo Julián Álvarez?
2: Merecía, la verdad. Los dos también.
3: ¿Dónde entró? Es tremendo.
0: Es el mismo gol que le hizo Messi a Irán, pero del otro lado.
2: Sí.
0: Cuando Messi engancha de zurda y la pone contra los iraníes,
3: sí,
0: en Brasil.
3: Sí, sí, sí.
0: Este es de Julián Álvarez, es muy parecido, muy parecido. Pero
2: bueno,
0: del otro
2: ahora
0: lado.
2: Ahora 2 minutos a aguantar.
0: Ahora tiremos la fuera del estadio, ¿no?
3: 7 tenemos.
2: 7.
0: ¿Por qué?
2: Claro,
0: 7.
2: No, 20.
3: 120. 120. No, 115. Hay que cortar parte. Igual no vale para el Bocha. Vamos,
2: no,
3: a
2: esto,
3: uno,
2: esto está. No, no, para mí fue empate el equipo.
3: ¡La Bocha!
0: Bueno, gana la Argentina 2-1. Qué manera de sufrir. No,
3: ¿no? Podemos poner a Rulli y a Musso ahora, no, ¿no?
2: No, claro. Llamalo, maldito.
0: ¿Qué
2: Chañani
0: gol hizo Julián Álvarez? Apareció Julián Álvarez en el Mundial con un gol extraordinario, sacando un derechazo, entrando al vértice del área, desde afuera del área, por la izquierda, la puso al ángulo.
2: ¿Un amonestado?
0: Al Flaco López. Flaco López.
3: ¿Por qué?
0: Flaco López se peleó con un suizo.
4: Bueno.
3: Está bien, sirve. Para hacer tiempo.
0: Tranquilos. Ahí lo calma Macalli, te dice, tranquilo, Flaco, estamos ganando, ¿qué estás haciendo? Deja que te diga lo que sea. Y ahí le viene a hablar Messi al 5 de Suiza, Araújo, y le dice, ya está, tranquilo. No sé qué están protestando.
2: ¿Qué están reclamando? ¿Una falta en el gol?
3: No sé. No. Van a sacar del medio igual, ya está, el gol se cobró.
2: No, ya está.
3: No hay vuelta atrás.
0: El gol se cobró, el gol ya está, gana la Argentina 2-1. Quiero decirlo ahora.
2: La presencia importante.
3: Claro, claro, sí, sí. Habían dicho piedrita antes, pero bueno. No, nada que ver.
0: Claro,
3: en la camarita, ¿no?
0: Quiero decir algo. La Argentina está ganando el partido y ojalá así termine. Pero la Argentina.
2: Mira, todo al ataque se fue.
0: Ahora se fueron todos al ataque.
2: Todo
0: esto es una buena noticia para la Argentina, porque.
3: Tiene espacio.
0: Tiene espacio y podía. Si la hacen,
3: bueno,
0: hoy viene Suiza.
3: Llegan también. Claro, sí, sí. Habían dicho piedrita antes, pero bueno. No, nada que ver.
0: Claro,
3: en la camarita, ¿no?
0: Quiero decir algo. La Argentina está ganando el partido y ojalá así termine. Pero la Argentina.
2: Todo al ataque se fue.
0: Ahora se fueron todos al ataque.
2: Todo
0: esto
2: al ataque.
0: Es una buena,
3: claro,
0: noticia para la Argentina, porque.
3: Tiene espacio.
0: Tiene espacio y podía. Si la hacen,
3: bueno,
0: hoy viene Suiza.
3: Llegan también.
0: Callate, entonces. Dice el que esté escuchando la radio en este momento y se cerra la boca.
2: Va en un camión, sabe cómo vuelca a la ruta.
0: Bueno.
3: Todo el cemento, ¿no?
0: Quería decir que Argentina. Que Argentina quedó en deuda, Solo.
2: Sí.
0: Solo. Ahí viene. Uy, Suiza.
2: No, 1-2,
3: Fabricio,
0: Sí. Sácala.
2: Uno. No.
0: Insiste, estamos sufriendo con Suiza.
3: No, increíble. Sí, no,
2: con 10.
3: No.
0: Suiza que juega con 10. Esto marca otro.
3: Arquero.
0: Dibu.
3: Al piso.
2: Muy bien.
3: Desgarrado.
2: Dibu ahí.
3: Muy bien. Le duele.
0: En estos momentos es donde hay que aparecer. No, pero quiero decir que la Argentina está en deuda.
2: Está en deuda.
0: Más allá de la clasificación,
2: totalmente,
0: que ya es un montón, que está consiguiendo hasta el momento. Futbolísticamente el equipo está muy pastoso. Un equipo que está como enredado, como. Como si al motor le pusiéramos dulce de leche en vez de aceite.
2: Sí.

0: así de la tracción es muy forzosa.
1: Y McAllister quedó golpeado, choca con Dibu.
0: Bueno, está parado el partido, gana la Argentina 2-1, está golpeado en la zona de la cadera. El número 20 del equipo argentino, que fue el que hizo el primer gol del equipo argentino, y un gol extraordinario de Julián Álvarez. Los grandes futbolistas hacen un gol como el que acaba de hacer Julián Álvarez. Recibiendo la pelota.
1: Y en los momentos en los que...
0: Y en el momento. Levantó la cabeza.
1: Ahí está.
0: Miró la pelota, le puso el empeine derecho abajo. Apoyó el pie izquierdo al lado de la pelota y la pelota cruzó de diagonal la pelota de derecha a izquierda. Un derechazo formidable al ángulo izquierdo del arquero suizo, un golazo formidable de Julián, que va a ser, o que se erige para ser la figura de la noche.
2: ¿Cómo es? ¿The best of the match?
0: The best of the match, exactamente.
1: El beso del match, ¿no?
0: El jugador MVP.
2: Claro. MVP en la NBA, ¿no? O en el fútbol americano.
0: Acá también le dicen, ¿sí? Me parece. Sí. Mayor big player, algo así quiere decir.
1: La pelota al piso, no la puede poner contra el piso Argentina, la pelota.
0: ¿Ves la segunda bandeja allá arriba?
1: Sí. Claro.
0: Olvídate.
1: No, la pelota, la triangulación, la basculación, como dijo.
2: Ahí está, tranquilo, anda caminando a buscar el lateral.
0: Bueno,
2: tres quedan.
0: Tres minutos le quedan al partido. La gente delira, mirá lo que son las tribunas, ¿no?
2: No, tremendo.
0: Otra vez la épica... Se hizo presente en el estadio de Kansas, pero con épica no te alcanza. Tenés que jugar, si se gana este partido, con un rival serio como es Inglaterra, que además de jugar bien, el otro día contra México le metió la lucha.
2: Nada.
0: Le metió el temperamento, le metió la resistencia, el carácter... Hay tiro libre para Suiza. ¿Hace falta esto?
2: No, era antes la falta, antes de la mitad de la cancha. Porque era cantado
0: hace
2: que le iba a hacer ahí.
0: Que va a ir el arquero en esta, ¿eh?
2: No, no creo porque falta, pero...
0: Bueno, tiro libre que va a hacer Saka para el equipo suizo. Defiende la Argentina con los 11.
1: Vamos
0: va
1: a ver.
0: Todo Suiza. 9 de Suiza en el área.
1: Zurdo, así que la tira abierta.
0: Ahí viene el centro por bajo, rechaza Julián.
1: Muy abierto lo tiró.
0: Quedó Messi para la contra, pero no llega. No. Empieza de nuevo Suiza. Messi. Solo el arquero en el terreno suizo, la lanza arriba.
1: Hay que cortar
0: salta
1: esta
0: licha.
1: Pelota. Hay que cortar quedó
0: en
1: esta
0: el área.
1: Pelota.
0: Ahí. En la media luna, ahí la saca McAllister.
2: Dale, ahora la contra.
0: Buen partido
2: ahora,
0: de McAllister.
2: La contra, dale.
0: Ahí va para Messi. Lo puede liquidar
1: es
0: Lautaro.
1: Esta, Guardó la energía
0: lo puede
1: para
0: liquidar
1: esta.
0: Por el medio Nico González. Llega Messi para la zurda.
3: Lo trabaron.
2: Está bien, no importa. Hay que ir caminando.
0: Lo trabaron justo.
1: Último minuto, ¿eh? Mirá que definía, ¿sabés que definía el primer palo?
0: Me dice el productor, dejá de relatar. No
1: definía el primer palo.
0: Estoy describiendo lo que veo.
1: Quédate tranquilo.
2: José Multani.
1: Pero fíjate, esa imagen que toman de atrás, le contamos a la gente, toman una imagen de atrás del arco. Y Messi hace el movimiento para definir al primer palo. Sí. Le pegan el talón al rival.
0: Bueno, un minuto para el final, más lo que agregue el árbitro.
2: Se le fue a Messi. No, se le fue, se le fue.
0: No, se le fue, se le fue.
2: Insólito.
0: Bueno, se va a terminar el partido. Otro partido con sufrimiento.
2: Va a adicionar uno más igual,
0: Y te queda 2 minutos como mínimo. Lamentablemente para el desarrollo del partido.
1: Uno. No, una larga de 2 minutos, una barbaridad.
0: Va la pelota al campo de la Argentina. Ahí está adicionando el árbitro, ¿eh? Está agregando. Ahí marcó algo, no sé si lo va a poner la tele ahora.
1: No puede agarrar la pelota Argentina, ¿eh? Tremendo.
2: Y encima le falta Paredes.
0: Ahí está.
2: ¡Cuatro más! ¡No, increíble! Es una locura.
0: 4 minutos
1: pero
0: más.
1: Tiene que agarrar la pelota Argentina. No puede estar tanto por arriba la pelota. No le sirve a...
0: Otra pelota al área. Pasa de largo. Baja Nico González a defender. Muy bien, Nico González. Muy bien.
1: No la rife tan rápido.
0: Empieza ahí, de nuevo.
1: Tiene que ir uno a presionarlo. Uno
0: sufre
1: a presionarlo.
0: Nuestro
1: ahí
0: operador.
1: Está. Muy bien.
0: Nico Spinetta sufre.
1: Ahí está. Bien, bien, que bien. Le voy a ganar. Y ahí está la contra.
0: Dale, y ahí va para
1: seguila,
0: Messi.
1: Seguila por la misma.
0: Y ahí va para. Ahora sí, hay que liquidarlo. Thiago Almada, mano a mano. Para Messi, para Messi, para Messi, para Messi. Thiago Almada. Lautaro. ¡Gol!
4: ¡Gol!
0: ¡Gol, Lautaro! ¡Gol! ¡Gol, Lautaro Martínez!
4: Vamos.
0: Tomó el rebote.
1: Muy bien.
0: Se fue solo a definir. Thiago Almada fue el primero, ¿no?
1: Sí.
0: Que define mano a mano con el arquero que tapa y el rebote lo toma Lautaro y convierte el 3-1 Lautaro.
1: Era ir a presionar, era ir a apretar al que tenía la pelota, no dejarlos lanzar tan fácil. Apretó, creo que fue el que va a ganar Nico González.
0: Sí.
1: Y de ahí arranca toda la salida rápida.
2: No, no. ¿Sabés?
0: Escuchá los gritos de los vecinos de Continental.
2: Tremendo. Abrí la ventana, Lucho. Tremendo el grito de gol de todos los edificios, de las casas.
1: ¿Cómo salimos de acá ahora, eh?
2: No.
0: No, yo aviso a casa que llegaré mañana al mediodía, ¿no? Hoy al mediodía.
2: Sí, no, que a las 10 me juega el nene.
1: ¿Cómo salimos de acá?
0: Qué buena ahí contra está. Del equipo argentino, ¿eh? Muy buena contra del equipo argentino. Lo tuvo Thiago Almada. Iba a tomar el rebote Messi, pero le quedó a Lautaro.
2: Igual cuando enganchó para el medio, dije, no, innecesario.
1: Resolvió muy lento, Thiago,
0: sí.
1: ¿Eh?
0: Era para gambeta larga.
1: Claro.
2: O pegarle
0: era gambeta
2: de una,
0: larga.
2: Sino,
0: O sea, mirá Scaloni, desesperado.
5: Pero entró bien.
0: Hablando algo con Pablo Aymar, sí. que tiene que ver con. Bueno, se lamenta,
1: bueno,
0: saca.
1: Ya podemos decir que está.
0: Para, tranquilo.
2: No, sí, ya está, olvidado.
0: Si estuviera el doctor, ¿qué te diría?
1: Que no.
2: Pará.
0: Se fue Lautaro a gritarlo con la gente, ¿eh?
1: Bueno, después del empate en el partido. Ahora en este alargue, Argentina lo gana.
0: Ah, está ganando Argentina.
2: ¿Pero vale o no vale?
1: El alargue lo está ganando.
2: ¿Vale?
1: El alargue sí. Ah. El empate del alargue los 90.
0: Y yo también le puse 3 a 1.
2: Bueno, yo metí los dos, ahora voy para las preguntas.
0: Bueno.
1: No, pero los 90 era.
2: No, es en los 120.
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2: El amarillo.
0: Según el bicho.
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0: Según el bicho. 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
0: Festeja nuestro productor. Creyó que había terminado el partido, pero
2: ¿qué
0: no,
2: ve el productor?
5: Va a llamar al Cholo.
0: Bueno,
1: no, ¿qué llamar? Un remis llamar.
2: ¡Claro!
1: Cholo, ¿sabes cómo nos vamos ya?
0: Bueno, se va terminando el partido en Kansas. La Argentina va a ser semifinalista de la Copa del Mundo. Semifinalista para jugar contra Inglaterra. Lo único que importa es el resultado.
2: Obvio.
0: Pero hay que ser honestos. Hay que trabajar mucho y mejorar muchísimo para llegar a la final de la Copa del Mundo. Ha jugado flojo la Argentina.
2: Miércoles a las 4 de la tarde el partido.
0: Ahí va de nuevo el equipo, a ver si Messi mete la pausa.
2: No, la duerme, la tiene, la duerme,
0: Messi,
2: la duerme.
0: La tiene, claro, la tiene, sabe que hay que tenerla. Este equipo ha conseguido lo imposible. Se ha recuperado de un funcionamiento muy flojo,
1: sí,
0: de un rendimiento que era para preocuparse.
2: Cuando tuvo espacios.
1: Ya está, lo terminó. Ah, no.
0: No. Ahí,
2: sí,
0: ahora
2: sí, ya está.
0: Terminó el partido, ganó la Argentina. Ganó la Argentina 3-1.
1: Como dijo el presidente.
0: Se festeja en Buenos Aires.
1: Como dijo el primer ministro de Inglaterra después de la guerra, Winston Churchill. Sangre, sudor y lágrimas.
0: Muy bien. Escuchá cómo se festeja en Buenos Aires,
2: Se escucha en las calles porteñas, ¿eh? Sí.
1: Es tremendo.
2: Sí. Igual el equipo no festeja con tanta euforia,
1: no,
2: sino más
1: no.
2: Con desahogo.
1: Con desahogo, pero...
2: Porque sabe que
1: festejó,
2: jugó mal otra vez.
1: Se festejó mucho más el pase a estos cuartos que este pase a semifinal. Fíjate cómo están... contenido los jugadores.
2: Sí, sí, porque saben que están en deuda con ellos mismos. Que
1: claro,
2: saben que
1: no.
2: Son
1: con la gente en absoluto. Este equipo puede jugar mal, que de hecho lo hizo, y no va a tener ningún reproche de la gente. Eso que quede claro, que la deuda es con ellos mismos.
2: Claro, tal cual. Aparte, da la impresión que jugando así es carne de cañón de cualquier otro rival. Y ahora le toca un rival durísimo como Inglaterra y podés perder, sí, si te hicieron sufrir. los últimos tres equipos de los mata-mata, tranquilamente Inglaterra, que es un equipo armado, que tiene un Bellingham terrible, un Harry Kane, tiene jugadores de élite potenciados, sobre todo, Argentina puede llegar a padecer una derrota. Pero bueno, la Celeste Blanca tiene ese algo que a veces también hay que acompañarlo, como es el factor suerte, ¿no?
0: Argentina, semifinalista de la Copa del Mundo, va a jugar frente a Inglaterra el próximo miércoles a las 4 de la tarde. Messi recibe el cariño de los jugadores de Suiza y también del técnico suizo. Argentina, semifinalista de la Copa del Mundo para jugar contra Inglaterra. Bulos, se festeja en Kansas, se festeja el pase a la semifinal.
4: ¡Pepinillos!
6: Hola Lucho y amigos, festeja Argentina, festeja en Kansas, el equipo salta en la cancha y la verdad que después vamos a analizar rendimientos mejores, peores, pero este equipo, como dijo Messi, no te deja tirado nunca, otra vez a la semifinal, otra vez entre los cuatro mejores del mundo, de campeón, ahora a estar entre los cuatro mejores del mundo, es un equipo que tiene un ciclo que es el mejor de la historia por lejos, arriba de 100 partidos con tan solo 9 derrotas, un número que no se puede igualar, no solo en la historia argentina, sino en la historia del fútbol mundial. Escalón.

0: para ofrendarle el triunfo al público. Lucho, compañeros, camisetas arriba de las cabezas y en lo leo, un sentimiento que no puedo parar.
1: Vos sabés que la televisión nos trae una imagen, hubo un pequeño cruce entre Messi y un colaborador del cuerpo técnico de Suiza. Todo lo demás había sido con cariño, con respeto, pero Messi tuvo un cruce con un colaborador que quedó en el pasado, ya todo es felicidad. Y es un pequeño detalle que pude percibir en la previa de ese festejo que vos ahora estás describiendo. Fede, ahí en el estadio donde están ocurriendo los hechos, donde la Argentina acaba de pasar a la semifinal del campeonato del mundo.
0: Bueno, acá es puro festejo y los jugadores van a una de las cabeceras y yo esa me la perdí, Lucho, te soy sincero, en la locura del final. Cantan los jugadores de Argentina. Argentina entre los cuatro mejores del mundo, Argentina la semifinal, Messi, Scaloni y este grupo de jugadores lo lograron. Ahí está el festejo argentino.
1: El festejo en Kansas, donde ganó la Argentina 3-1, lo terminó liquidando en el final. Por supuesto que ya habrá tiempo para analizar lo que futbolísticamente hemos sido bastante críticos porque el rendimiento no fue bueno del equipo argentino. Cuando se decidió a ir en busca del partido en el tiempo suplementario y en la última parte de la etapa regular, la Argentina demostró que tenía con qué, pero ya no le quedaba del todo físico. Yo creo que aquel partido frente a Egipto, Fede, le terminó jugando mucho más de lo que nosotros nos pensamos y terminó repercutiendo también en el funcionamiento en el día de hoy frente a el equipo suizo.
2: Yo creo que fue Suiza fue lo que esperábamos, lo que fue menos de lo que esperábamos fue Argentina en claro, líneas generales.
0: Claro. Totalmente, las dos cosas. Argentina fue menos de lo que esperábamos y lo que dice Lucho, hay partidos que te vienen pasando factura. Argentina ya estaba con el último resto físico y esto hoy se sintió. Yo creo que hoy fue un partido muy discreto del equipo argentino. Necesitó del alargue y de un jugador menos del rival para terminar de liquidarlo ya en el final del alargue. Pero hoy fue un partido discreto. Pero bueno, es parte de un análisis que haremos más fríos. Ahora es entender que el ciclo está en el punto máximo. Campeones del mundo y semifinalistas, campeones de América, bicampeones de América, campeones de la finalísima, lo han logrado todo. Este es el mejor ciclo de la historia, la mejor selección de todos los tiempos.
1: Sí señor, este es un calificativo que yo vengo utilizando también desde hace mucho tiempo, porque sostenerse así en el tiempo, con este nivel, con esta calidad de resultados, con este recorrido, no es para cualquiera y no hay que ponerse colorado. Más allá de lo que pase a partir del próximo miércoles, esta es la mejor selección de todos los tiempos y veremos si el destino le tiene preparado alguna otra ceremonia más de estas interesantes que tiene preparada siempre la Argentina.
2: ¿Quién te dice que, bueno, este momento tan especial, tan sentido, que fue el fallecimiento del Rata Ratín, pero muy vinculado a lo que es la historia con Inglaterra, ¿no? Sea un regalo, ¿no?
1: Exactamente. Bueno, lo último, Fede, para ir cerrando grita, desde Kansas.
0: La gente grita acá al lado gritan, vienen con pochoclos, pepinos.
2: Cuidado, mirá que el pepino...
3: El pepino es cábala, ¿eh?
2: Claro.
3: Pepino es cábala.
0: No, es terrible.
2: Las hemorroides.
0: Terrible, no, Pepi.
1: Bueno, es antioxidante el pepino, claro. Así que dale tranquilo.
0: Sí.
3: Para las ojeras.
0: Bueno... hay festejo argentino, muchachos, hay festejo de los jugadores en la cancha.
1: Bueno, señor,
0: hay que seguir el ritmo.
1: Bueno, a festejar, a disfrutar y a seguir recorriendo kilómetros en los Estados Unidos. Ahora es en... ¿dónde es el partido? En Atlanta.
3: Atlanta. Miércoles 4 de la tarde.
1: Bueno.
3: Se paraliza el país.
1: Tienen un solo objetivo el miércoles, a las 4 de la tarde. Así que...
3: camiseta azul, muchachos.
1: Y por supuesto, después ir rumbo a New York. Vamos a ver si eso pasa.
2: No jugó ningún partido con azul. ¿No?
3: Sí, el tercero
2: contra Jordán.
1: Sí. Bueno,
0: ¿cuál es el triunfo argentino, Lucho? El triunfo argentino es poner cumbia en los parlantes de los estadios.

0: En Estados Unidos, ese es el triunfo argentino.
1: Bueno, en la última etapa el idioma español, por suerte, ha ganado muchísimo terreno también en los Estados Unidos. Y esto ha sido también muchos de los cantantes latinos.
2: Le guste a quien le guste y no le guste a quien no le guste, pero el castellano es el segundo idioma que más se habla en el mundo.
1: Exacto.
3: Ya se nos aseguramos los 8 partidos.
1: Ya están los 8 partidos. Independientemente, bueno, la Argentina si gana jugará la final y si no gana tendrá que ir a jugar al tercer y cuarto partido.
2: ¿Cómo? Modo vuela, sigue.
1: Muy bien.
2: Sigue poniendo,
1: Bueno,
3: esperemos todo estar en la final, ¿no?
0: Todo es posible. Todo es posible, claro que sí.
1: Bueno, amigo, a disfrutar, aquí hay que cerrar, estamos hasta la una, aquí va a ser la una de la mañana del domingo, no sabes lo que son las calles y los balcones de los edificios de Buenos Aires, Fede.
0: Qué maravilla, qué maravilla, que ya estemos festejando en las calles esta llegada a la semifinal, sí, sí, es espectacular, Lucho, y acá una noche en Kansas hasta la madrugada, hasta la madrugada.
1: Bueno, fuerte abrazo y a disfrutar, Fede, cariño grande.
0: Vamos, amigos, vamos.
1: Federico Bulos en el estadio de Kansas City. A ver si tenemos tiempo para tomar también contacto con el Cholo, que debe estar también en otro sector del estadio para terminar de hacer un análisis de lo que pudo observar él desde el campo de juego. Pero coincidimos, Bocha, José, que... A ver, habla Scaloni.
2: Scaloni.
1: A ver, no nos lo sacaron, justito.
2: Un saludo a la familia Rendo, a mi amigo Rolando.
1: Bueno, cariño grande para Rendo. Ahí habla Scaloni, lo tengo arriba en...
2: ¿Dónde?
1: A ver si lo puedo, lo tengo que mover de acá.
2: No, de acá.
1: Ok. A ver. Espera. ¿Lo pones acá?
2: A ver si llego.
1: ¿Qué canal es?
2: No sé, este.
1: No, no, no. ¿Ah, sí?
2: Sí, sí.
1: A ver, este, ahora sí. A ver, acá lo tengo. Vamos a ver si podemos escuchar a Scaloni.
3: Ver, la TV pública es. Volumen, es la TV pública.
4: Hay que ser realistas, tenemos cosas para mejorar, pero ganando siempre mejor. Dicho esto, lo que consiguió este equipo hoy es histórico. Más allá de que pudimos jugar mejor, es histórico.
5: Estar en una final nuevamente. Semifinal, perdón.
6: Y con Inglaterra, con todo lo que eso implica en un contexto que se viene comentando mucho, ¿qué significa eso también?
5: No, da igual que sea Inglaterra, que sea Noruega. Nos vamos a encontrar esto, un equipo que juega muy bien, que tiene un gran entrenador y vamos a recuperar, que necesitamos recuperar, creo que es lo más importante.
6: Gracias.
1: Necesitamos recuperar, ¿escuchaste, Bocha?
2: Necesitamos recuperar. Obvio.
1: Y esto tiene que ver con lo que coincidíamos con Bocha y con José, que el equipo está pagando físicamente todo lo que pasó en el partido frente a Egipto. Todo lo que pasó durante el partido, todo lo que se necesitó para ganar ese partido, bueno, Argentina hoy lo pagó también en el desarrollo. Parece que son todas excusas, pero también es una realidad. Cholo Sotile en el estadio de Kansas. ¡Qué triunfo! ¿Hace falta sufrir tanto, Cholo, para ir a la semifinal contra Inglaterra?
7: Hola, Lucho, querido. Sí, como decíamos, que los corazones argentinos son todos, porque hoy también un sufrimiento infernal. Un equipo que había quedado 11 contra 10, que movía la pelota, pero que no entraba a penetrar, no encontraba la forma de... que se habían retraído muy bien y de pronto la explosión. Y de pronto Julián Álvarez, que se convirtió en el Julián Álvarez del 2022, y de pronto otra contra Thiago Almada, que no puede ante la chique, y ahí otra vez la intuición, el olfato, pero también la celeridad de Lautaro Martínez para hacer el 3-0, para hacer el 3-1 y para desatar una fiesta de las más tremendas y de las más vibrantes que visto una cancha de fútbol, Lucho.
1: Quiero decirte que Julián Álvarez acaba de aparecer en el Mundial. Estelar aparición de Julián Álvarez para poner esa pelota en el ángulo y destrabar un partido que parecía que iba de manera directa a la definición por penales,
7: Sin dudas, sin dudas. Y aparte, lo veníamos hablando hoy en las anteriores salidas. Julián no era Julián, pero no aparecía. Hoy había aportado sacrificio, generosidad, lo que sabemos de él, pero necesitábamos el gol. Necesitábamos que se mostrara, que encontrara el hueco y que sacara un chasis infernal como el que sacó. En 2026, después de 5 partidos, apareció Julián. Y a partir de eso, también uno tiene muchísimas esperanzas mientras que ustedes escuchan el nos vamos a Atlanta y el final bien futbolero. Acá es un infierno. Estamos buscando testimonios y también la posibilidad de transmitir desde el corazón de los hinchas, y por eso este infierno, porque ahora Argentina ahogo, porque Argentina ahora fiesta, porque apareció Julián, porque los compañeros ayudaron y rescataron a Messi, y ahora hay que jugar con Inglaterra de Atlanta con todo lo que eso conlleva. Ahora, por supuesto, entre tantas emociones, entre tantas vibraciones, entre tantas angustias que ya no aparecía, quedará muchísimo tiempo para poder desarrollarlo con mucho más.
1: Por eso, pero claramente, bueno, te perdí ahora por un instante, lo importa. Ahora es momento de disfrutar de este momento, no digo de festejar porque nosotros hemos perdido un poco eso del festejo, sí del disfrute, porque estar allí, estar disfrutando de esta cobertura periodística, de poder disfrutar de este momento que la selección argentina está atravesando, después habrá tiempo mucho más sereno para el análisis, para la reflexión y para las correcciones sobre todo. ¿Sabes qué dijo Scaloni cuando terminó el partido? Necesitamos recuperar. Y es un poco lo que hablábamos recién con el Bocha, con José y con Fede, porque nos da la sensación que el partido con Egipto le jugó una pasada tanto en lo psicológico como en lo físico a la Argentina, y hoy se notó. Lo perdimos al Cholo, ¿verdad?
3: Sí.
1: Bueno.
3: ¿Puedo dar una recomendación para el próximo miércoles?
1: A ver, espera que habla Julián Álvarez, dame.
8: Más allá de que teníamos uno más, bueno, tiempo extra, pero bueno, sabíamos que si seguíamos yendo todos juntos el gol iba a llegar, y bueno, fue así que muy felices.
9: Sabes que en la semana Lionel habló de juntar combustible con todas las cosas que se van diciendo durante el correr de los días, ¿así lo sienten ustedes puertas adentro también?
8: Sí, siempre se habla mucho, nosotros creo que tenemos que enfocar la energía en otras cosas, en nuestro trabajo, en lo que hacemos día a día, el grupo está muy unido, muy fuerte. No podemos prendernos en todas las cosas que se dicen en redes sociales, así que nada, el grupo está bien, como te dije recién, ahora a descansar y a pensar en el próximo.
9: ¿Cuánto levanta emocionalmente venir ganando los partidos de la manera que lo vienen haciendo?
8: No, muchísimo, muchísimo. Obviamente que preferiríamos ganarlo antes, pero bueno, sabemos que no es fácil, todos los partidos del Mundial están siendo así, y nada, quedan dos más que vamos a ir por eso con todo.
9: Gracias.
1: Julián Álvarez, una aparición estelar de Julián para decretar la victoria del equipo parcial en ese momento 2-1, después lo terminó liquidando Lautaro Martínez con la definición después de la tapada del arquero en el mano a mano con Thiago Almada. Bueno, nos estamos yendo de aquí de Continental.
3: Voy a hacer un pedido a la solidaridad.
1: Sí, claro.
3: Todo argentino que tenga una figurita de los jugadores de Inglaterra el miércoles, todas al freezer. Bueno, todas al freezer.
1: Bueno, en principio a respetar las costumbres, ¿no? Claro. Como siempre. Bueno, nos vamos. Bocha, ¿la pasaste bien?
2: Muy bien, la verdad, muy bien la pasamos.
1: Bueno, gracias a los amigos de La Pascana, gracias a Nico, Nico Spinetta, que tomó los controles también aquí en Radio Continental. Chao, José.
3: Chao, un abrazo grande.
1: Chao, Maxi Castañeira. Nos vamos. Mañana Fútbol Continental, ¿no? A la hora 18 y hasta las 20 para repasar todo lo que ha dejado este triunfo argentino y esta clasificación a la semifinal de la Copa del Mundo para jugar nada más y nada menos que contra Inglaterra el próximo miércoles. Que tengan un gran fin de semana. Buenas noches.

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1: Hola, hola, ¿cómo les va? Muy, muy buenas noches. Nosotros aquí en Radio Continental estamos en Ya Fue. Estamos compartiendo una nueva edición de este programa que nos trae de martes a domingos de 1 a 3 de la mañana haciendo las nuestras, trayendo nuestros discos, nuestras canciones, nuestros vinilos, algún que otro libro y obviamente mucha, mucha, mucha música. Con Diego Garnero en los controles, en estas madrugadas muy, muy friolentas, estamos haciendo compañía, seguramente trabajando en alguna estación de peaje, manejando por la ruta. Te digo que subas el volumen porque hoy tenemos hermosas canciones para compartir y esas que quizás son para no dormirse, ¿eh? ¿Viste cuando te estás por dormir? Ponemos una canción y subimos el volumen y la compartimos. Sí, sí, hoy esta noche tenemos un poquito de eso en este programa que ya va por su cuarta temporada, que nosotros estamos en el 1144-000590 y que te podés comunicar también a este número de teléfono, pero si querés saber las novedades del programa, podés ingresar a Instagram a GastónIbáñez-01. Ahí estamos poniendo todas las novedades. Estamos desempolvando también, como ustedes escucharán a lo largo de estas emisiones, un poco el archivo de Ya Fue, que han venido tantos, tantos artistas, tantas entrevistas que hemos realizado a lo largo de este ciclo, que bueno, no quiere decir que no hagamos más, sino que vamos a seguir haciendo, pero está bueno recordar un poquito lo que fue pasando por el programa. ¿Ponemos primera? Def Leppard, Animal.

Estamos escuchando a Def Leppard porque la banda británica regresa al país luego de 3 años. Se presentarán aquí en Buenos Aires el próximo 5 de noviembre en el Movistar Arena. Recordemos que la banda británica regresó a Buenos Aires y estuvo tocando en Sudamérica ya por el año 2023 junto a Motley Crue, nada más y nada menos, en un tour que los llevó por 27 países y tocaron ante más de 2 millones de personas. Def Leppard, esta banda de fines de los 80 o de mitad de los 80 y que ha trabajado mucho en los 90 y que sigue girando y que los trae a Buenos Aires el próximo 5 de noviembre en el Movistar Arena. Lo último que sacó Def Leppard se publicó en el 2024, pero hace unos meses también editaron una canción que se llamó Just Like 73 junto a Tom Morello, nada más y nada menos. Pero a lo largo del concierto, donde recorren gran parte de su carrera, y estamos hablando de Def Leppard, hacen un cover. ¿Saben de quién? De Depeche Mode, Personal Jesus, aquí en Ya Fue en Radio Continental AM 590, en la versión de Def Leppard.

Las entradas para ver a Def Leppard en Buenos Aires están a la venta a través del sitio web de Movistar Arena. El campo parado, 95 mil pesos más el servicio de venta de entradas. Platea baja, 130 mil y la platea alta, 105 mil. Son los precios para ver nada más y nada menos que a Def Leppard aquí en Argentina. Hace poquitas horas, creo que así antes de ayer, se estuvieron presentando en un concierto histórico también. Y para hacer la última canción que publicaron, que se llama Slang, subió nada más y nada menos que Nuno Betancourt. Muchos le preguntarán, ¿quién es Nuno Betancourt? Y si yo te digo que es el guitarrista de Extreme, sí, el guitarrista de Extreme subió para compartir escenario con Def Leppard, y antes de hacer este tema Slang, tocó una de James Brown y Fame de David Bowie, nada más y nada menos. Pero bueno, ¿por qué te estamos nombrando a Nuno Betancourt y también a Extreme? ¿Por qué? Porque Extreme va a ser la banda que acompañe a Def Leppard en su concierto del 5 de noviembre en el Movistar Arena.

mientras escuchamos este Modern Wars de Extreme, una hermosa balada que en un concierto que le hicieron a Freddie Mercury, en homenaje a Freddie Mercury allá por los años 90 en el estadio de Wembley, hicieron una canción, Amor de mi vida, una hermosa versión acústica de Amor de mi vida, Extreme, y pegaron ahí Modern Wars, también quedó un hermoso bloquecito acústico. Y sobre Modern Wars, como te decía, esta canción, esta hermosa balada de Extreme, escuchamos ahora Bitter Together, Jack Johnson.

0: Merci beaucoup. 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
1: Porque este músico surfista hawaiano regresa al país para tocar ya en el 2027. Va a estar haciendo de las suyas también en el Movistar Arena el próximo 5 de febrero. Va a estar presentando Surfing Music Tour, este concierto donde va a repasar un poco, además de sus grandes canciones, un poco de música, de cine, algo de surf y conciencia ambiental, que es lo que tanto representa a este músico Jack Johnson, que regresa a Buenos Aires. Las entradas a la venta para ver a Jack Johnson aquí en Argentina salen a la venta el próximo 13 de julio a las 16 horas a través de un banco que tiene la cuenta exclusiva para poder comprar las primeras entradas para ver a Jack Johnson, y después el remanente, que es, obviamente, va a ser lo que se llama venta general, es a partir del martes 13 de julio también en la web oficial del Movistar Arena. Una más de Jack Johnson.
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Bloquecito de versiones. Estamos escuchando Rat Rat Wine V40, canción que la banda británica publicó en 1983. Una canción de 1967 que tiene una historia muy particular. ¿Por qué? Porque cuando Rat Rat Wine fue grabada por V40, allá por principio de los años 80, empezaron a buscar a ver quién era el autor para poner los créditos, obviamente. Y ellos fueron a los años 70 porque pensaron que esta canción era de un cantante jamaiquino que se llama Tony Tribe, y que esta versión ellos la habían escuchado porque estuvo en el puesto 46 en el charts del Reino Unido allá por 1970 con su versión reggae. Entonces dijeron, pará, ¿por qué no lo ponemos en los créditos, ya que nosotros escuchamos la canción, para poder compartir también las regalías? Pero grata fue la sorpresa cuando se enteraron que el autor original de la canción no fue Tony Trevor, sino que fue un artista norteamericano. Ahora sí, escuchemos la primera versión jamaiquina que se hizo de esta canción allá por 1970. Rat Rat Wine en versión reggae.

Sí, Gastón, la versión de B40 también es reggae. Si nosotros decimos reggae, estamos diciendo que, aclaramos, entre paréntesis y entre corcheas, una de las primeras versiones reggae que se grabó de Red Wine allá por 1970. Pero bueno, ahora te voy a contar la historia. ¿De quién es esta canción? Red Wine forma parte del segundo álbum de Neil Diamond, que se publicó allá por el año 1967. Neil Diamond, todos lo conocemos por Sweet Caroline y grandes canciones que hizo allá por fines de los 60, principios de los 70, y que todavía están en vigencia. Bueno, Sweet Caroline es casi la canción oficial de los partidos de la Eurocopa, porque bueno, se pasa mucho esta canción y todo el público la canta. En su momento, la revista Billboard calificó Red Wine versión original de Neil Diamond como una balada original y convincente sabor a folk. Entró en la lista del Hot 100 de Billboard el 13 de abril de 1968 en el puesto 73. Y una semana después llegó al puesto 62 y después desapareció de las listas. Escuchamos a quien ya fue la versión de V40 de Red Wine, después la que grabó Tony Tribe, el cantante mexicano, jamaiquino, allá por 1970, pero ahora viajamos a 1967. El autor original de Red Wine, este clásico de V40, fue creado en 1967, como te decía, nada más y nada menos que por Neil Diamond.

0: Para finalizar te cuento que Ali Campbell le dijo al Financial Times, Ali Campbell es el cantante de V40, hace varios años atrás, dice, lo curioso de la canción es que solo la conocíamos como una canción de reggae. No teníamos idea que Neil Diamond la hubiera escrito. Y su compañero de banda, Astro Wilson, dijo también en aquella entrevista, incluso cuando vimos el crédito de escritura decía N. Diamond y pensamos que era otro artista jamaiquino llamado Negus Diamond o algo así. Mirá, las historias que te contamos aquí en Ya Fue, con diferentes versiones y diferentes covers, en este caso le tocó a Red Red Wine.
1: Somos parte, muchas gracias por venir. Gracias por colaborar. Tengo una relación especial con Chile, muchos amigos, mis hijos nacieron ahí. Así que buenísimo que hagamos esto. También que tenemos que aprender de esa unión. Nosotros tenemos nuestros terremotos acá de otro tipo. Pero bueno, es un placer estar acá. Y este tema, cuando lo hice, tiene una relación especial con Chile porque nombra dos lugares. Uno es este, Avenida Alcorta. El otro es allá, Providencia, en Santiago, o en el cielo, quién sabe.

0: Ahora sí, ¿cómo les va? ¿Qué tal? Muy buenas noches, ¿eh? Como les decía en el bloque anterior, para nosotros hoy es un programa muy especial. Para los amantes de la música de Soda Stereo, para los amantes de la música de Gustavo Cerati, pero también para los que gustan de la historia del rock argentino y cómo fue ganando terreno en toda Latinoamérica, sobre todo en los años 80. Y hay muchos libros que cuentan la vida de Soda Stereo, la vida de Gustavo Cerati. Está el libro que escribió Marcelo Fernández Vitar, está Me Verás Volar de Sergio Marchi, Maitena Boyce también escribió unos libros muy buenos sobre Gustavo Cerati. También lo escribió Gustavo Bove, Conversaciones Íntimas. Muchos libros y mucha bibliografía sobre la vida de Gustavo Cerati. Pero había un eslabón que nos faltaba para cerrar la historia. Y es la historia de Gustavo Cerati viviendo en Chile. Y por suerte ese libro llegó, ya está gracias a la editorial del Nuevo Extremo, que lo distribuyó aquí en Argentina. Y lo escribió Nelson González Vallejos. Escribió el libro Te Conozco de Otra Vida, los años de Gustavo Cerati en Chile. Nosotros habíamos hablado con él apenas publicó el libro en Chile, porque nos parecía una pieza invalorable para los amantes de la música de Gustavo Cerati, y que a través de Editorial Catalonia lo publicó en Chile, y que por suerte lo vino a presentar aquí a la Feria del Libro, y para nosotros es un honor tenerlo aquí en el estudio y hablar y compartir este programa especial con la música de Gustavo Cerati, sobre todo con lo que sucedió en Chile. ¿Qué tal, Nelson? ¿Cómo estás?
1: Hola, Gastón, muchas gracias por la invitación, el placer es mío. Por supuesto.
0: Bueno, qué lindo tener este libro en nuestras manos y que vos te adentres en la historia de Gustavo Cerati en Chile, que para nosotros es una sorpresa por lo que vamos descubriendo en el libro.
1: Sí, bueno, tú mencionaste a otros autores que han escrito sobre Gustavo o sobre Soda, y este es el primer libro sobre este universo que sale de Argentina, o sea, es como el primer libro que se escribe fuera de Argentina. Y me parece bien en este caso que el libro en Chile haya sido justamente escrito por un chileno en este caso. Yo sé que han habido intentos anteriormente. Había pasado mucho tiempo, además, desde que Gustavo con Cecilia Menara en este caso habían vivido en Chile. Había pasado mucho tiempo y mucha gente me había dicho lo mismo que tú mencionas, que bueno que alguien por fin completa esto. Y yo creo que eso fue también esa necesidad que yo vi en un momento, de que falta esta pieza, claro, un poco literaria, por así decirlo.
0: Y en la historia del rock chileno, ¿no?
1: De todas maneras, estamos hablando, Chile estaba en plena dictadura en el 86 cuando llega Soda por primera vez allá e irrumpe la escena de una forma nunca antes vista y explota lo que es también la Soda manía. Claro. Recordemos que si bien acá en Argentina eran muy conocidos y les está yendo muy bien, es en Chile el primer lugar donde ya que explota hacia el extranjero. Claro. Y a mí me pareció muy importante también no solamente tocar la parte en la que Gustavo vive en Chile, sino que es la parte de la Soda manía y cómo fueron esos primeros días en Chile, después cuando fueron al Festival de Viña del Mar, por ejemplo.
0: Claro.
1: Que es muy importante.
0: Mucha historia para recorrer. ¿Y con qué te fuiste encontrando vos a medida que hacías la investigación? ¿Qué fuiste redescubriendo que te llamó la atención de la historia?
1: Mira, yo creo que siempre lo que busqué fue la cotidianidad que tenía Gustavo, ese relajo que pudo tener fuera de los escenarios. Estamos hablando de un tipo que se comía el escenario con Soda Stereo, pero abajo el escenario era una persona totalmente distinta, la verdad. Y como tú, como yo, éramos, o sea, una persona totalmente normal, la verdad. Claro. Y con eso me fui encontrando. Y con lo que me fui encontrando también con gente cotidiana o común y corriente que él también conoció y que él también compartió. O sea, de repente vecinos que me decían que se habían tomado una cerveza con Gustavo Cerati. Claro. O que gente que en la disquería a la que él iba, se juntaban ahí, conversaban de música, tocaban de repente, pero en formas muy muy cotidianas, por así decirlo.
0: Donde dejaba ser Gustavo Cerati para ser Gus, como lo decís vos en el libro.
1: Exactamente, exactamente. Yo creo que él sabía que él era Gustavo Cerati, cantante de Soda Stereo, y él no necesitaba que se lo recordaran a cada rato. Y justamente en Chile encontró eso, que no le recordaban o no le preguntaban tanto por Soda Stereo.
0: Claro. 1144-000590, estamos aquí compartiendo este programa especial con la música de Soda Stereo, de Gustavo Cerati, con Nelson González Vallejos, nuestro invitado de esta noche, hablando sobre Te Conozco de Otra Vida, los años de Gustavo Cerati en Chile.
2: Grupo que es uno de los favoritos de ustedes. El primer aplauso de esta noche, señoras y señores, para el grupo argentino rock Soda Stereo.

0: 20 de mayo del año 1986, en el programa Martes 13, se presentaba por primera vez Soda Stereo, con sus pelos parados, con su ropa un poco estrafalaria, con otra música diferente a lo que se estaba sonando en Chile, ¿no?
1: Sí, y se presenta el Martes 13, mira, que es de Canal 13, que es el canal que de hecho yo trabajo como periodista de deporte. Pero en ese tiempo era un canal totalmente distinto al de hoy día, era de la Iglesia Católica. O sea, y estamos hablando en contexto de plena dictadura, entonces estamos hablando de un contexto muy conservador. La gente estaba muy uniformada, que lo presenta César Antonio Santos, que era un animador súper conocido de la época en Chile, y de repente aparecen estos tres tipos con pelo raro y con ropa rara, y como, ¿qué es esto? Y como que desordena ese escenario. Pero claro, ¿quiénes son los que se fijan? Los jóvenes.
0: Claro.
1: Y además, bueno, hay historias ahí también sobre ese día que, curiosamente, o sea, o por coincidencia, el otro día en Chile era feriado. Entonces los niños tenían, o los adolescentes tenían permiso para ver tele un rato más en la noche, y vieron a Soda Stereo en la televisión.
0: Y ese fue el primer mojón que tuvo Soda Stereo en Chile.
1: Sí, eso. Fueron a Chile 4 días, hicieron esta presentación, hicieron prensa, y volvieron después, 6 meses después, con otro contexto.
0: Con otro contexto, ya incrementando un poco los fanáticos y lo que tenía que ver con la sudamanía. Soda Stereo que empieza a salir de Argentina gracias a la productora que tenía en aquel momento, que mientras vendían shows de Piero, lo colaban ahí a Soda Stereo. Mira, tengo este disco, que había salido Nada Personal, había salido el primer disco en 84, Nada Personal 85, y su música había cambiado, ¿no? Estamos escuchando un tema del 84 de Te Hace Falta Vitaminas, pero su estética era diferente a la de un año antes.
1: Sí, y estamos hablando que, bueno, aquí está la unión de dos productoras, que está la productora en la argentina, la que tenía Soda Stereo, y además la productora chilena, entonces habían intercambios de artistas, justamente. Y
0: esa ahí, cosa de que le contás en el libro, Nelson, que le dijeron una mentirita piadosa, como que sus discos se estaban vendiendo en Chile y quizás no pasaba mucho, que en sus radios sonaban y no sonaban tanto.
1: Es que de todas maneras no eran conocidos. Los chilenos que conocían a Soda Stereo eran los que conocían Argentina o conocían a algún argentino que les había contado, pero la mayoría no los conocía. Pero claro, Gustavo, curioso, ¿cómo está sonando nuestra música acá? Preguntaba y le tenían que mentir, obviamente, para que no se sintiera mal.
0: Hablaste de la dictadura en Chile, era momento donde había toque de queda.
1: Exactamente, sí.
0: Donde había una reunión muy particular después de la prensa, que fueron a una casa, digamos que no era abierto al público, digamos, que podían transitar libremente.
1: Exactamente, estamos hablando que había toque de queda de forma intermitente ya por esa época, se había quitado, después vuelve, se quita, vuelve, el toque de queda era como intermitente, estamos hablando ya de los últimos 3 años de dictadura.
0: ¿Qué significaba que el toque de queda, para contar a los oyentes?
1: Que desde cierta hora en la noche hasta cierta hora en la madrugada no podía transitar nadie en la calle.
0: Solo con un permiso.
1: Solo con un salvoconducto, que generalmente lo tenían los taxistas. Ese salvoconducto, o gente que trabajara en la noche, que su trabajo era la noche, como los taxistas.
0: Claro.
1: Efectivamente. Bueno, Zeta también lo cuenta en su libro, que él dice que conocimos los carretes, nosotros decimos carrete a la fiesta, los carretes de toque a toque, como claro, de la noche, se tienen que quedar en un lugar ahí hasta la mañana. Y eso es lo que conoce Soda esos primeros días en Chile.
0: Y no eran momentos de hoteles con lleno de fans en esa primera visita.
1: No, de hecho, mira, la primera visita se quedan en el Hotel Sheraton, que estamos hablando que es uno de los mejores hoteles de Chile, pero fue el pago por tocar en el Canal 13, no le pagaron con plata, le pagaron con la estadía, claro, finalmente.
0: El canje de estadía para poder ir y hacer prensa durante 4 días.
1: Exactamente, y no había nadie afuera del hotel. Sí, como te digo, en las fiestas que estuvieron esos días, había gente que conocía, claro, a Soda Stereo porque tenían algún familiar en Argentina o habían visitado Argentina también.
0: Te conozco de otra vida, Los años de Gustavo Cerati en Chile, es el libro que estamos presentando aquí con nuestro invitado Nelson González Vallejos. Nelson, quiero que compartamos la presentación del periodista de Andino, se llama, me dijiste, el periodista que lo presenta
1: César Antonio Santis.
0: Bueno, lo presenta y hay una no digo una confusión de integrantes, pero sí va preguntando cómo se llama cada uno y se van presentando en vivo.
2: Yo pienso que no debemos dejar irse a este grupo formado por 3 jóvenes argentinos. ¿Quién es Charlie? Charlie es el baterista, un aplauso para Charlie. Zeta, un aplauso para Zeta. Y el vocalista, Gustavo. Un aplauso para Soda Stereo y algo más de la música de ustedes para nuestra juventud esta noche. ¿Ok? Muy bien, adelante.
0: Qué locura, ¿no? Es un honor impensado 40 años más tarde o 39 años más tarde, ¿no? Que suceda eso.
1: No, increíble. Y como hablábamos, ya en Argentina eran conocidos, sí, claro. Estaban tocando en todos lados.
0: Mira, mi primer concierto de Soda fue en abril del 86 en Obras, presentando Nada Personal, con Fabián Bonquintero, con, bueno, el trío y Richard Coleman acompañando, ¿no? Y desde ahí, claro, uno ya tenía más o menos, ya sabía quiénes eran con dos discos acá. Pero bueno, ir allá y pasar por todo esto que ellos habían pasado aquí en Argentina un tiempo antes era como nuevo.
1: Allá todavía ni siquiera se habían editado en ese momento los discos de Soda. No eran conocidos. En Chile había otro contexto musical. Estaban muy conocidos Los Prisioneros, por ejemplo, que es como nuestro orgullo nacional en ese tiempo. Y era otro tipo de banda. También era una banda mucho más social.
0: Claro.
1: Que tenían otro tipo de letras. En Chile ya había pasado lo que era el Canto Nuevo, que era 15 años antes de eso. Ya había pasado eso, pero es gracioso y es curioso ver... claro, porque llega esta música media inglesa, pero cantada en español. Estaba raro, pero estoy hablando en el contexto que se está...
0: Claro, que aquí había sucedido un par de años antes. Sí. Acá la dictadura finaliza en el 83. El Soda publica su primer disco en el 84, pero sí. Soda, Virus... todas esas bandas, los Twists también, eran bandas como frívolas para muchos. No tenían ese contenido social que quizás había tenido Charlie García en Yendo a la Cama al Living, o con Serú Girán con algunas canciones, o León Gieco, o el Piero mismo, ¿no? O sea, era como se decía que era la música frívola. Y bueno, era lo que estaban pasando ustedes también en Chile en aquel 86, ¿no?
1: Sí, sí. Bueno, de hecho, Jorge González, el líder de Los Prisioneros, cantaba contra, de repente, artistas chilenos del Canto Nuevo, que decían muchas cosas, que cantaban muy, muy lindo y todo, pero no decían nada en sus letras. O sea, cantaba, y bueno, Gustavo, Charlie también, se ganaron muchas dedicatorias de Jorge González por lo mismo, porque como que decía que estaban la música, mucha fama, muchas minas, decía, pero no... ¿Pero qué dicen?, decía. Y era como... Bueno, hay un capítulo del libro dedicado a eso también.
0: Claro, donde él después reconoce con el tiempo que tenía una envidia sana, ¿no? Una envidia fuerte sobre lo que le estaba pasando a Soda Stereo y no a Los Prisioneros.
1: Sí, le costó 20 años reconocerlo, pero lo hizo, sí.
0: Y hablabas de Martes 13, un programa que era un referente de la televisión chilena en la cadena...
1: En Canal 13.
0: En Canal 13, sí. Que era canal de la Universidad Católica.
1: Era la Universidad Católica, que era propiedad de la Iglesia, además.
0: Donde le
1: la
0: piden Católica. La lista de temas, como bien contás en el libro, a ver qué canciones iban a hacer para analizar las letras.
1: Exacto.
0: Y ahí descubrimos esta versión que tocaron en Chile, que tocó Soda Stereo, de Juego de Seducción.

0: Esto es el valor que tiene el libro Te conozco de otra vida, los años de Gustavo Cerati en Chile, con Nelson González Vallejo, que nos está acompañando hoy. Esto, ¿no? Que escuchamos una versión de Juego de Seducción que le falta, O puedo ser tu violador. Una canción que ahora que seguramente Gustavo Cerati no componería, pero no escribiría, pero que en aquel momento no se cuestionó esa frase. Pero la Iglesia Católica y la cadena de televisión chilena sí lo cuestionó.
1: Sí, mira, pasaron dos cosas. Particularmente lo que escuchamos es de Sábado Gigante, sí, de Don Francisco, que fue en los mismos días también. Pasa que en Martes 13 le piden la lista de canciones como mencionas tú, y la letra, la verdad, de Juego de Seducción no le gustó a la producción. Gustavo, de hecho, propuso en cambiarla, así como O puedo ser tu seductor, por ejemplo. Claro. Y le dijeron que no la cantas. O sea, canta otras canciones, pero esa no. Y en Sábado Gigantes sí la cantó. Pero, y era, el tema es que Sábado Gigante posteriormente no salen en vivo, sino que graban, no sé, 3-4 temas que durante los próximos meses se fueron transmitiendo paulatinamente. O sea, hubo una canción el siguiente mes, después otra canción en julio, pongámosle. Pero claro, cuando sale Juego de Seducción sale cortada completamente, claro. O sea, nos editaron, la cantaron, ellos se volvieron a Argentina, pero cuando salió al aire salió cortada.
0: Ellos no se enteraron de la edición.
1: A mí me lo contó Oscar Saavedra, claro. Esto, el ex-manager de Soda Stereo en ese momento, y él me lo contó.
0: Hablaste de Sábado Gigantes, y ahí le hacen una nota, y que para que nosotros conocemos la historia de Soda Stereo, sabemos que hubo una rencilla importante entre Gustavo Cerati y Charlie Alberti, que comenzó en los principios de Soda Stereo. Bueno, escuchen lo que sucede al aire en el programa Sábado Gigantes de Chile en mayo de 1986.
2: ¿La realización de videos es algo que ustedes ya hacen o todavía no?
3: Sí, a ver qué no. Sí, sí, ya hemos hecho... ¿Podés parar un poquitito, por favor? Toma, te lo cambio.
2: Toma. Bueno, eso.
3: Ahí está. Bueno, hola. Sí, hicimos un primer videoclip producido por nosotros con un demo. Lo hicimos, digamos, pidiendo prestadas unas cámaras y fue del tema dietético.
4: En realidad fueron cámaras robadas.
3: Pero fueron devueltas.
5: Todavía nos buscan por eso.
2: y un aspecto netamente doméstico. ¿El pelo quién se los corta?
5: Nosotros.
2: Ustedes.
5: Nosotros a nosotros mismos. Por eso se logra este desparejo. ¿No?
2: Ya, desparejo. Claro.
4: Aparte trabajamos con espejos convexos.
2: Me siento totalmente como anticuada aquí entre medio de ustedes. Va a ver que, ¿y cómo se lo mantienen así arriba?
4: Bueno, el peinado dura aproximadamente un año, porque después se cae todo, absolutamente todo al piso.
0: El que hablaba al principio era Charlie Alberti, y el que lo molestaba un poquito era Gustavo Cerati. En la presentación de Martes 13, ¿quién es el baterista? Era como que Charlie Alberti era o el más lindo para todos, o el que más llamaba la atención, y Gustavo como que lo miraba siempre de reojo, ¿no?
1: Sí, bueno, esas cosas que pasaron desde el inicio... Esta lucha de egos que imagino que pasan en todas las bandas y pasaba mucho entre Gustavo y Charlie. En Chile siguió pasando también en estos primeros viajes, claro, también de Soda.
0: ¿Cómo fuiste descubriendo vos este material que compone el libro con los entrevistados que ibas hablando? Porque vos lo contás, no haces citas en el libro, me dijo, no son reportajes,
1: claro,
0: sino que vos vas contando la historia.
1: Sí.
0: Y eso es lo llamativo y eso es lo lindo también, uh-huh, ¿no? ¿Cómo fuiste haciendo la investigación? ¿Con quién tuviste oportunidad de hablar? ¿Cómo lo fuiste haciendo?
1: Sí, yo no quise primero hacerlo de forma de citas porque sentía que le daba un toque formal que yo no quería darle al libro, porque igual el libro, la columna vertebral es este amor con Cecilia Menabre, entonces siento que le iba a quitar romanticismo a una forma tan formal. Yo quería hacerlo como crónica. Después, bueno, esto yo lo empecé en pandemia, entonces yo empecé a llamar a toda la gente, a las primeras personas cuando todos estaban en sus casas, y conversé con muchos amigos de Gustavo Cerati. Esto yo siempre he dicho que es como la punta del iceberg, como que empecé a buscar a la gente que aparece en internet o en las citas, en notas de prensa, y después fui escarbando con más nombres, que gente que me dice, no, ¿sabes quién lo puede conocer? Lo conoce esta persona, oye, una vez, no sé, salimos, fuimos de fiesta con esta otra persona, él se debe acordar de eso. Entonces de repente ahí fui escarbando con estos nombres más anónimos, como lo contaba, y eso fue, de repente tenía 10 entrevistados, tenía 20, hasta que llegué más de 50 entrevistados, cada uno, por supuesto, con distintas influencias en la vida de Gustavo. Hay gente que entrevisté 10 minutos, 5 minutos, O sea, de repente entrevistas más cortas de gente, casos puntuales más, claro, que nada. Y otras personas mucho más cercanas que tuve sesiones de entrevista más largas, de 2 horas de repente. Y eso fue lo entretenido también, como encontrar gente que conoció a Gustavo de distinta manera.
0: ¿Y cómo se vivían en aquel momento los padres de la juventud chilena, con todo lo que acarrea la nueva música, los nuevos pelos parados, como decían ellos, que se cortaban entre ellos mismos los pelos, con otra estética? Era como una algo que rompía, ¿no?, con lo cotidiano en Chile.
1: Sí, y yo creo que también es algo que se repite en todas las épocas. Siempre los adultos en todas las épocas lo nuevo lo encuentran raro. Claro. O sea, estamos hablando de los 60, los Beatles tampoco fueron tan bien vistos en sus inicios. Claro. Hasta Elvis en su momento, y después, para qué decir, con el rock mucho más de guitarras, como, no sé, los Rolling Stones, por ejemplo. O sea, siempre los papás o la gente ya generaciones un poco más longevas ven esa nueva música de una forma mucho más lejana. Entonces tampoco fue la excepción en ese momento.
0: Y el libro que va contando entre mayo y noviembre, porque ellos vuelven a tocar en noviembre, que participan del primer festival, del primer concierto que hacen. En esos meses se empezó a sonar más en la radio, fue muy fuerte el impacto que tuvo Martes 13, ¿no?
1: En todos lados, sí. Ellos, bueno, fue en todos lados, se editaron rápidamente los dos primeros discos de Soda. En esos meses se editaron en Chile. Había caído lo que era la industria del vinilo en Chile, así que se editaron en cassette. Todo lo que fue la dictadura en Chile hizo decaer en la industria del vinilo, entonces tuvieron que salir en cassette rápidamente, y además salieron en todos lados, estaban en los diarios, estaban en los pósters, estaban, no sé, en las trivias de las revistas. No habían en Chile, no había revistas especializadas de música, muy pocas, pero eran bien amarillistas, por así decirlo. Claro. O sea, había información mucho más frívola de cuál es el color favorito de Gustavo Cerati, la comida favorita, todas esas cosas, y esa era mucha información, tanto de música como esa información figola, pero fue una explosión en 7 meses más o menos que pasaron. Cuando ya volvieron en noviembre, en principio de noviembre, fue ya, se encontraron con otro Chile, o sea, con otro público. Ahí sí ya los conocían todos, ya. El tema es que tampoco hubo una preparación por parte de Carabineros, por ejemplo, o por parte de las autoridades. O sea, nadie sabía con lo que se podía, no se anticiparon. O sea, fueron 2.000 personas al aeropuerto a ir a buscar a Soda Stereo, y nadie se anticipó a eso. Claro. Y de hecho, Charlie preguntan, ¿a quién vienen a esperar? Dicen, no, a ustedes, vienen por ustedes.
0: Claro, que se tiraban arriba los autos, que era terrible todo lo que iban pasando, ¿no? Que no, sí, no podían creer lo que sucedía con 7 meses, como decís vos, sí, ¿no? La diferencia entre una
1: además,
0: presentación y otra.
1: No es como ahora, hoy día tú con el celular tú ya te enteras lo, claro, que está pasando al lado. O sea, pasa algo en Argentina, nosotros nos enteramos inmediato, me imagino, no sé, con el, sí, terremoto al sur de Chile que hubo, ustedes se enteraron de inmediato. Eso no era así antes, y claro, Soda en ese momento se va a Europa a mitad de año, se van como a festivales, pero a de vacaciones.
0: Claro.
1: Y después vuelven, empiezan a preparar signos, a grabarlo, y entonces estaban como muy pendientes de otras cosas.
0: Hasta que llegó noviembre de 1986 y forman parte, en el Estadio de Chile, del Free Music. Fue un festival muy importante, ¿no?
1: Sí.
0: Y donde ya empiezan a ser amigos de músicos chilenos.
6: Quiero presentarles a un amigo nuestro, chileno. Es un saxofonista. Nos vamos haciendo amigos a medida que tocamos. Se llama Sebastián Piga. Y esto para interpretar un tema, una abertura de abertura de merde a un estilo, al estilo Jet Set.

0: Nelson, hay una fuerte descripción de lo que fue la sodamanía. Uno lo ve a la distancia. Acá no sucedió eso con soda, sino se llenaban los conciertos, uno compraba los discos y leía las revistas especializadas y hablaba de música. Pero allá fue fuerte la sodamanía, como bien decías vos, ¿no? En el libro describís que una dueña de un restaurante los tuvo que sacar en su auto y los dejó en el medio de la calle porque no soportaba la cantidad de fans que había. La periodista que se disfrazó de años más tarde, que se disfrazó de mucama para ver qué desayunaba Gustavo Cerati y el resto de los integrantes de la banda. Era como todo muy, muy fuerte lo que sucedía ahí.
1: Sí, sí, bueno, y todo la sodamanía... Se igual, por eso se llama así como la Beatlemanía en su momento, que era lo que vivieron los Beatles. Y claro, no nadie había vivido eso en Chile tampoco. También era muy nuevo para los chilenos en esa época. Y no había, como no había registros de algo así, todo era muy amateur también. O sea, era como que no había tanta protección por parte de carabineros, no tenían escoltas policiales. Como no se sabía lo que era este fenómeno y se estaba conociendo recién en ese momento, no había posibilidad de anticiparse a posibles peligros, por ejemplo. Lo de la mucama que tú mencionas, esta periodista en Viña del Mar, que se hace vestir de mucama, se viste de mucama y de hecho entrena, tiene como clases de mucama para poder servir bien los platos y pasar desapercibida como mucama y entrar al hotel y hacer una nota justamente de qué es lo que desayuna Soda Stereo. O sea, esas cosas importaban en ese momento. ¿Qué es lo que desayuna Charlie? ¿Qué es lo que desayuna Gustavo, Zeta?
0: ¿Y quién los acompañaba? ¿La novia? ¿Cómo lo recibe? Todo,
1: y había,
0: ¿no?,
1: había una locura de quién era la novia de Gustavo Cerati. Por este fanatismo de las muchachas, además, típico que se intenta mantener en el anonimato un poco para mantener la esperanza de las muchachas para estar con Gustavo.
0: ¿Y su primera amiga quién fue?
1: Exactamente. Una de sus primeras amigas en Chile fue Javiera Parra.
0: Sí.
1: Que en ese momento era Javiera Cereceda, todavía no era bautizada, por así decirlo, como Javiera Parra con su nombre autístico. Ella es nieta de Violeta Parra, ¿no? Hay que también mencionarlo. Y ella los acompañó porque también tenía amigos en común con la gente, con los músicos de Gustavo Cerati y de Soda. Y ella era muy chica, tenía 16, 17 años. Y ella los acompañó en el hotel y en los shows en Valparaíso también. Pero también sufrió las consecuencias y la envidia de las fanáticas también. A mí me contaba que le tiraron el pelo, que todo.
0: Tantas cosas, ¿no? Tanta historia que estamos conversando con Nelson González Vallejos acerca de Te Conozco de Otra Vida, los años de Gustavo Cerati en Chile, editado aquí por, distribuido aquí en Argentina por Editorial del Nuevo Extremo, y Catalonia es la editorial que lo publicó en Chile. Y la verdad que es un documento porque estamos apoyando la música, el libro con la música de presentaciones de Soda en Chile, que eso también le da un toque diferente, porque uno ve y escucha los gritos de primera mano, como recién escuchábamos en Jet Set. ¿Y quién era Sebastián Piga, el saxofonista que invita a Cerati a subir al escenario con Soda?
1: Era un músico de un grupo que se llama UPA, se llama. Era una banda importante de los 80. De hecho, tocaron en el Festival de Viña en el mismo año que toca Soda Stereo. Y era, lo descubre Oscar Sayavedra también, tocando en un bar. Y él lo invita, porque necesitaban un saxofonista para esa canción particularmente. Claro. Yo tuve la posibilidad de entrevistar a Sebastián Piga y bueno, hay historias bien buenas ahí porque son 2 días que tocan en el Estadio Chile, hoy día el Estadio Víctor Jara. Y lo entrevisté, tengo el recuerdo que fue como las primeras entrevistas que hice como saliendo de pandemia. Me junté con él, sí. Nos fuimos a tomar un café. Y no, muy buena onda. Bueno, sigue tocando, por supuesto, y hace clases también.
0: ¿Y qué recuerda él de los ensayos? ¿Hubo ensayos? ¿Tocaron antes? ¿Cómo fue eso?
1: Él me decía que se conocieron el mismo día. Los conoció el mismo día a los muchachos de Soda. Y que, bueno, que habían también un rato entre los ensayos y también los shows. Y como es un gimnasio, la verdad. Yo le digo estadio, pues se llama Estadio Chile, pero es un gimnasio.
0: Claro.
1: Y ahí también habían unas colchonetas, entonces se tiraban a las colchonetas ahí a dormir un rato, a descansar, que era como el rato que tenían de descanso. Pero también entradas sobrevendidas. Estaba todo sobrevendido el Estadio Chile.
2: 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Ese es un buen signo. Ahora, si los mayores no entendieron nada, perdón, esto no es nada personal. 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

0: cómo grita la gente en la primera estrofa de Gustavo Cerati, ¿no? Estamos hablando de Te Conozco de Otra Vida, los años de Gustavo Cerati en Chile, con Nelson González Vallejo. Nelson, nuestro invitado aquí en Radio Continental, hablando de los años de Gustavo que vivió en Chile. Y un punto fundamental es este show, el primero en Viña del Mar, ¿no?
1: Sí, el primero de dos lo presenta Antonio Vodanovich, que es... A ver, yo sé que para ustedes los argentinos el Festival de Viña como que lo ven bien ajeno, pero para nosotros el Festival de Viña es lo más importante que hay en el verano, es justamente el evento que cierra el verano, y toda la vida ha sido así. Hasta el día de hoy mucha gente te dice, no, yo no veo el festival, mentira, lo ven todos, claro. A todos les gusta el festival. Y Antonio Vodanovich era el eterno animador, fue más de 20 años el animador de Viña del Mar, hoy día son otros, pero él fue más de 20 años. Y era así, este fue el primero de Viña del Mar. Y aquí queda, como nosotros decimos, la cagada, ¿sí? Como que la rompen.
0: Claro.
1: Sí, sí. Y esos días en Viña también, en el hotel, la gente afuera del hotel. Pero aquí ya Soda, Gustavo lo dijo, no, a mí no me lo dijo nadie, lo dijo en entrevistas. El video de Viña del Mar se paseó por todos lados, en Latinoamérica. Y eso fue lo que hizo que explotara en México, que explotara en Colombia, que explotara en Venezuela, en todos lados. Lo que pasó en Viña del Mar fue como el puntapié inicial, que fueran buenos, ellos son buenos y se lo merecían también, pero lo que pasó en Viña fue el mérito.
0: Pero necesitaban ese empuje. Es tanto el respeto que hay hacia el festival,
1: exacto,
0: que si triunfan ahí, que si el monstruo, el público,
1: exacto,
0: te valida tu música y te premia con la antorcha, ¿no?
1: Sí.
0: Es algo importante.
1: Exacto, sí, la gente es la que premia en este caso, y es verdad, como tú dices, el monstruo, porque muchas veces, sobre todo con los humoristas, bastante dura, y por eso le dice se los comen, pero es el puntapié inicial. Estamos hablando de una época que tampoco, todavía no existía MTV Latino. En los 90 el MTV era importantísimo, poner tu video ahí, claro, en MTV. Todavía no existía, pero el video de Soda Stereo en Viña del Mar se repartió por toda Latinoamérica y fue el puntapié inicial para que después se hicieran conocidos en otras partes.
0: Claro, y así nació, continuó acrecentándose la sodamanía. Y hubo un pequeño inconveniente con la antorcha, ¿no? Que lo contás en el libro, Nelson.
1: Sí, bueno, ahí tuvieron... No quiero dar mucho spoiler, pero sí hubo un olvido de Gustavo sobre el escenario y que a la gente no le gustó.
0: Claro.
1: Y nada, y no solamente a la gente, sino que, bueno, a la prensa más que nada. Y la prensa se pone un poco más dura, que le falta el respeto al Festival de Viña. Y así que fueron días bastante complicados los que vivió Gustavo y Conso ahí en Viña, ¿eh? No fueron tan fáciles.
0: ¿Ah, no?
1: No fueron tan fáciles porque justamente por este tema de este olvido que tuvo del premio y la prensa los mató le faltaron el respeto, de la novia con la que anda Gustavo, de todo era de que son, como te digo, que ellos se deben a su público. Entonces como que pelearon mucho. Bueno, mucha pelea,
0: Nelson. Y a medida que iba creciendo la sodamanía, empezaron a haber medios especializados de música, empezó la juventud a consumir otro tipo de medios de comunicación relacionados específicamente con la música.
1: Mira, yo creo que los medios más especializados empiezan en los 90 en Chile. Si bien hay medios, revistas sobre todo, a finales de los 80, que yo tuve de hecho la posibilidad de revisar, no eran revistas especializadas en música.
0: Claro.
1: Hablaban de música, pero eran mucho más frívolos, no tenía gente especializada en los temas.
0: Claro, y así fue como fue creciendo todo. Y hay un punto importante, porque después conoce a una jovencita, Cecilia Menábar, Gustavo Cerati, se enamoran, empiezan primero una relación a distancia. Y este capítulo aparte, como bien decís vos, que tiene que ver con Cecilia Menábar y Gustavo Cerati, comienza con una canción que le dedica Gustavo a Cecilia Menábar. La canción se llama No Necesito Verte Para Saberlo. Se publicó en Rex Mix en el año 1991, un gran concierto que hizo Soda aquí en aquel año. Y ahí aparece esta canción.

0: Había pasado Soda Stereo 84, 85 Nada Personal, 86 había pasado también Nada Más y Nada Menos que Signos, en el 87 Ruido Blanco, en el 88 Doble Vida, en el 90 Canción Animal, y después viene esta relajación un poco, la, salir de los estadios y volver aquí en Argentina, sobre todo un lugar tan chico como fue el Teatro Gran Rex, y empezar a probar otros estilos musicales, ¿no? No había venido Dynamo todavía, eso faltaba un tiempito. Pero bueno, esta relación entre Cecilia Menábar y Gustavo Cerati está muy bien contada, Nelson, aquí en el libro.
1: Sí, bueno, ellos se conocen en el año 88, justamente en agosto, cuando Soda va a presentar Doble Vida. Ya habían presentado Signos, recordemos, había pasado un año y medio desde el Festival de Viña y de la gira que hicieron por Chile. Hicieron una gira importante en todo un verano. Justamente después del Festival de Viña vuelven un año y medio después y se conocen con Cecilia Menábar. A ver, estamos hablando de un contexto 80s, hoy día sería totalmente cuestionable, claro. Pero Gustavo tenía 29 años y Cecilia tenía 17, y además en Chile en esa época la mayoría de edad era los 21 años. Estamos en ese tiempo, no se cuestionaba, hoy día ya, claro, sería totalmente distinto. Y se conocen en una conferencia de prensa. Cecilia tenía un tío que era director de una radio muy importante allá, que es la Radio Carolina. Y el tío le dice, oye, voy a estar con Soda Stereo en una conferencia de prensa, quiere acompañarme. Y Cecilia estaba enferma, no había estado yendo a clase esos días. Ella estaba en cuarto medio, que ustedes como es el sexto.
0: Sí.
1: Y era el último año. Y ella fue y ahí se conocieron. Fue un flechazo, por lo que han contado siempre. Y ahí es cuando salen por primera vez esa noche, los acompaña un programa, que una vez más, que un animador muy importante de esa época, que ya falleció, pero Raúl Matas, una enciclopedia, un tipo brillante. Y ahí se conocen justamente. Después mantienen una relación bastante esporádica, la verdad. Como que además Gustavo, la típica, me estoy separando.
0: Claro.
1: En ese tiempo de Belén Edwards, que era su primera mujer. Después Gustavo empieza con otra relación, con Paola Antonucci, pero bueno, ahí de repente hay encuentros esporádicos, claro, y paulatinos en el tiempo entre Gustavo y Cecilia, donde Gustavo iba a Chile también.
0: ¿Y qué entraba de incógnito? O sea, ¿no se enteraba nadie?
1: Nadie se tenía que enterar.
0: Claro.
1: Y además, bueno, Cecilia es de una familia bien conservadora, y vivía en la casa de su mamá. No tenía a su papá porque había fallecido cuando ella era muy muy niña, muy chica. Tenía 5 años cuando falleció su papá. Entonces había mucha sobreprotección sobre ella. Entonces no era tan fácil darle permiso para ir a salir con el líder de la banda más importante de Latinoamérica.
0: Pero con el tiempo Cecilia Menábar no era la novia de Gustavo Cerati.
1: Exactamente.
0: Era Cecilia Menábar,
1: sí,
0: modelo.
1: Sí, ella tenía un nombre, como no era famosa, pero sí tenía un nombre en la industria, porque ella era modelo de comerciales. Entonces, y estamos hablando de una época que también los comerciales eran muy importantes, claro, te entraban bastante al momento de verlo. Entonces, a mí me contaron compañeros de ella de la universidad, que coincidentemente es la misma universidad que estudié yo, que decían, ahí entró la Cecilia Menábar, decía. Ella era Cecilia Menábar, sí, la del comercial de, no sé, sí, una de tienda, sí. Era muy conocida en ese rubro, como en esa industria, no era, como digo, no era famosa, claro, pero sí era reconocida, sí.
0: Se conocen en el 88, empiezan ya la relación formal en el 90, porque si él dedica esta canción en el 91, capaz que ahí ya eran los viajes más continuos de él para allá, de ella para aquí.
1: Sí, mira, yo creo que más formalmente más tarde, porque él estaba con Paola Antonucci.
0: Claro.
1: Eran escapadas que tenía, claro, Gustavo, que tenía. Hay que decirlo.
0: No, yo situándome en el tiempo, porque después, más allá, y lo contás en el libro muy lindo también, no quiero que los oyentes se pierdan el capítulo cuando ella va al colegio y empieza a contar, las compañeras preguntan, ¿tuviste, te encontraste con Gustavo? ¿Cómo fue? Eso es hermoso lo que cuenta, los detalles que contás en el libro también, de esa relación casi ingenua que había, ¿no?, entre las compañeras de colegio y Cecilia Menábar. Pero cómo él después, cuando se entera que ella está embarazada, ya toma la decisión, primero de cortar un poco con Soda Stereo,
1: sí,
0: y viajar a instalarse allá, porque ahí empieza otro libro.
1: Exactamente, que es la columna vertebral. A ver, sin Cecilia Menábar no hay Gustavo Cerati en Chile. O sea, independiente que haya existido la Soda Manía, pero yo creo que no hay libros sobre Gustavo Cerati en Chile sin la figura de Cecilia Menábar, eso es claro. Y Gustavo, bueno, no lo he dicho yo, lo ha dicho él y lo han dicho sus distintos autores, biógrafos, que Marchi o Juan Morris, por ejemplo, que Gustavo ya estaba cansado de Soda Stereo hace un par de años. O sea, por lo menos, no es o de Soda, sino que toda la vorágine, lo que significaba ser el
0: disco
1: IRC,
0: gira, disco gira, disco
1: estaba
0: gira.
1: Estaba agotado por lo menos desde Canción Animal. O sea, claro. Ya era un tiempo.
0: Un disco que comentabas recién fuera de aire, Nelson, no presentó en Chile.
1: Curiosamente, o sea, Chile había. Bueno, Canción Animal sale el 90, que es el primer año de democracia de Chile. Entonces Chile ya estaba como en otra. O sea, estaba, ya había pasado la dictadura, estaba entrando otras bandas a Chile y bandas chilenas también, claro, que después se transformaron, no sé, La Ley, por ejemplo, que gana en Argentina, fue muy importante, la banda Los Tres, que en Chile también es una de las bandas más importantes. Entonces, como que era otra la escena, ya, y después empezó el grunge, por ejemplo, con Pearl Jam, con Nirvana, Soundgarden, otras bandas de afuera, y ya se perdió el foco al rock latino. Entonces, como que ya. Y curiosamente, el disco que más llenó estadios no pasó por Chile. Fueron a Chile a una presentación de televisión solamente, claro, pero playback.
0: Nada más.
1: No, nada más.
0: Nelson, y ya empieza a vivir Gustavo Cerati en Chile. No hablemos de Cerati, uh-huh, hablemos de Gus.
1: De Gus.
0: ¿Qué fuiste redescubriendo vos de la historia de Gus? Como así le decía a Cecilia Menabar, que lo contás en el libro. Yo estoy con Gus, no estoy, sí, con Cerati. Pero cuando está en el escenario, él es Cerati.
1: Exacto. Él, bueno, lo que mencioné al principio de la conversación, él era una persona que se muy cotidiana, pero que se encuentra con otro ritmo de vida. Estamos hablando ya fuera de su ego. Todos los artistas tienen un ego tremendo, independiente que sea tan sencillos de repente la vida cotidiana, pero algunos son más artistas 24/7. Gustavo no era una persona que tenía la capacidad de separar esas cosas, pero de repente en su casa si había, no sé, pues si él tiraba la toalla después de ducharse al suelo, si él no la levantaba, no le iba a levantar nadie. Y con esas cosas se empieza a encontrar con lo, si él no ordenaba el vaso que dejaba ahí, nadie lo iba a hacer. Si nadie lo lavaba los platos, nadie lo iba a hacer. Y con esas cosas se empiezan a, claro, a encontrar con una vida fuera de los hoteles. O sea, cuánto tiempo viviendo en hoteles también, más que en su propia casa. Entonces, con esa vida se empieza a encontrar con una vida que también le permite salir a la calle. Él decía, él dice en un programa,

0: cuatro años antes, que en la misma ciudad, en Santiago, él no podía caminar por la calle con Soda Stereo, cuando explotó la Soda Manía. En la misma ciudad, y ahora en la misma ciudad, él podía caminar por la calle tranquila, andar en el metro, en el subte, andar en cualquier parte, y la gente no lo molestaba. Y era interesante porque, además, la gente, como era muy tímida, también dudaban en acercarse. Era como, o sea, Gustavo, tú no vas.
1: Primero a veces te pasa, no puedes creer que esté en el metro, en el subte, Gustavo Cerati al lado. Decís, no, capaz que no es, o si es, o no sabes, ¿viste?
0: Te conté, camino acá en otro edificio, me encuentro con Kun Agüero.
1: Claro.
0: ¿Por qué me encuentro con yo vengo de Chile? Entonces, como que esas cosas medias raras, como que freak que te pasen. Y la gente, como no estaba tan. No esperaba encontrarse con una figura como Gustavo Cerati. Le pasaba eso también.
1: Y empieza a dedicarle canciones a Chile. Arrancamos nosotros con Nelson el programa con Avenida del Corta, como dice Gustavo en concierto, nombra Avenida del Corta y Providencia, digamos. Sí. Ya se empezaba a sentir parte de la sociedad chilena, ¿no?
0: Sí, es que lo...
1: Amor Amarillo, perdón, es un disco muy chileno.
0: De todas maneras, y era el disco que él pudo hacer en ese momento y feliz, sin las presiones de la discográfica, de los apuros, de que el disco tiene que estar en tal fecha. Él lo hizo en el tiempo que quiso durante el embarazo de Cecilia Menábar. Y claro, cita a Providencia, que es la comuna que está pegadita a Las Condes, que donde él vivía, pero están a dos cuadras de diferencia. Claro. Pero claro, sonaba mucho mejor Providencia, puede ser azar. Donde estemos juntos será nuestro hogar, que claro. Era la parte que le dedicaba a Cecilia, que da lo mismo donde estemos, en Avenida Alcorta, en Providencia, lo mismo. Pero sí empieza a chilenizarse y empieza a relacionarse con chilenos y anónimos también. Gustavo no era parte de un jet set nacional, no era la persona que iba a las alfombras rojas, no iba a las presentaciones de una película.
1: No tenía exposición mediática,
0: no la tenía.
1: Pero hay un nexo entre el 86 que llega Gustavo Cerati hasta que pasa todo su tiempo allá, que su conexión era hablar de música.
0: Sí, sí.
1: Y vos lo resaltás en cada momento del libro, con cada persona que se acerca, más allá del respeto y todo, era si forjaba una amistad, es porque había gustos musicales en el medio.
0: Es que era fue el tema principal por el que también se acerca Cecilia Menábar. Se empiezan a hablar sobre música y ya posteriormente con la gente que conoce. Además, Gustavo después frecuentaba mucho una disquería que era la Background, que era una disquería ahí en Providencia justamente, y conversaba con personas jóvenes de ahí que lo invitaban a programas de radio universitarios de repente, y hablaban de música, y ese era el tema que le gustaba. Gustavo quería hablar de música, podía estar en disquerías 4 horas, o sea, tenías que tener paciencia para acompañarlo.
1: Y que el dueño de la disquería le daba discos para que se lleve y después se los compraba todos, porque era una máquina de consumir. Sobre todo, como decís vos, esa disquería, llama Background, que lo nombrás muy bien en el libro, que era de Chile o de Santiago a Londres, ¿no?
0: Exacto,
1: es una frase que me quedó, digamos, como que había un punto en común importante. De hecho, con Canadá él lo edita, lo produce después en un sótano, un estudio chiquitito, donde trabajó Massive Attack, o Nicole, cuando contás que lo fue a mezclar o a trabajar a Londres el disco, también una ciudad que él tenía muy presente, ¿no? Uh-huh. Y se empieza a encontrar con otra corriente musical. Uh-huh. Y de ahí nace esta banda. La banda se llama Plan B. El primer proyecto electrónico de Gustavo Cerati. Después vino Ocio, después vinieron otros. Pero esto fue el germen. El germen fue charlar de música de una disquería, ver que alguien mezclaba algo. ¿Qué tenés vos? ¿Qué podemos hacer nosotros? Ella había trabajado en Colores Santos con Daniel Melero, donde habían hecho algo similar. Pero este es el proyecto número uno a nivel electrónico que hizo Gustavo Cerati. Escuchemos un poquito de Plan B.

0: Chile estaba empezando una escena de la música electrónica muy importante a partir del 93, 94. De hecho, se hace un evento súper lindo en el 94, que es el Rave, que se hace en el desierto de Atacama, que es justamente con música electrónica, porque había un eclipse solar.
1: Entonces, qué lindo.
0: Sí, y ahí hay mucho amigo de Gustavo Cerati que participa. Uno de ellos fue Christian Pavlich, por ejemplo, que fue parte fundamental de este libro. El mejor amigo de Gustavo Cerati.
1: Has hablado con él en varias oportunidades.
0: Sí, es la principal fuente del libro.
1: Y hablemos un poquito de esa relación cuando se va formando Plan B.
0: Sí, sí.
1: Mira, porque él venía de afuera con este género.
0: Mira, lo punto en común, y yo lo que encuentro más lindo, que Plan B lo componen cuatro personas: Gustavo Cerati, Christian Pavlich, Guillermo Ugarte y Andrés Bucci. Los otros tres músicos, pero DJs, fuera de la exposición que tenía Gustavo Cerati. Y el punto en común en todos ellos, en los tres restantes, es que ninguno de ellos había vivido en Chile el boom de la soda manía. Todos habían vivido afuera, lo que les permitió vivir con otra distancia, Gustavo. O sea, no, claro, no con la distancia del rockstar, sino que con la distancia de alguien más cercano, porque se perdieron eso, no lo vivieron. Entonces no miraban a Gustavo como el líder de Soda Stereo, lo miraban como Gustavo, el amigo de, o sea, la pareja de Cecilia Menábar, porque entraron a través de Cecilia Menábar, por eso, porque conocían a Cecilia Menábar. Y se empezaron a juntar y empezaron a hacer cosas. Ahí justamente la disquería Background, donde había una especie de sótano de Hugo Chávez, que era el dueño, con él también conversé. Y ahí nació harta, no solamente Plan B, sino que nacieron hartas cosas, hartos proyectos ahí en ese sótano. Y empezaron justamente a hacer jams, por ejemplo, y empezaron a componer. De repente tenían temas de 15 minutos, me decía. No, cortémosle un poco, decía. Y claro, de repente se lo mandaban, ¿no? Yo tengo esto, ya, pero corta esta parte, ya. Y cada uno lo hacía por sí solo, y de repente empezaron tenían un disco.
1: Y se sorprendieron, ¿no?, cuando Gustavo hizo el disco.
0: Exactamente, porque claro, esto era, a ver, en ese tiempo también se veía el proyecto de música electrónica de Gustavo Cerati es como un capricho de Gustavo, claro, de hacer cosas o de otras cosas. Después nos dimos cuenta que no era un capricho, porque lo mantuvo hasta Fuerza Natural.
1: Exactamente.
0: Siempre la música electrónica lo ocupó como recurso. Pero de todas maneras era, ¿cómo se llama? Empezaron a tocar después, y sin tanta promoción, con un par de flyers solamente, o de repente, a mí me contó gente que de repente estaban bailando en una discoteca y de repente veían a los DJs y estaba Gustavo Cerati,
1: claro,
0: sin saber que iba a estar ahí Gustavo Cerati arriba. Entonces era como, imagínate estar bailando y de repente, ¿qué es Gustavo Cerati el de ahí? ¿No? Rarísimo.
1: Y era un momento también donde él ya era padre. Ya era... llevaba al jardín, o lo llevaba, sí, a la escuela a Benito, un Benito chiquito,
0: sí,
1: que también tenía esa relación, ¿no?, sí, con la ciudad.
0: Sí, Benito, estamos hablando, nació en 93, ya tenía 3, 4 años cuando, claro, nació Plan B. Lisa estaba había nacido recién.
1: Chiquita.
0: Sí, y tenía esa vida porque el cerca de la casa justamente con la que vivía esta familia, con Gustavo y Cecilia Menábar, había un jardín y lo llevaba y Gustavo, bueno, después Benito lo dijo, siempre fue muy presente Gustavo en el colegio. Fue independiente de que tuviera tantas giras, siempre Gustavo se preocupó de ir a dejarlo al colegio, por ejemplo.
1: Qué lindo poder compartir estas historias en Te Conozco de Otra Vida, los años de Gustavo Cerati en Chile. Estamos conversando con Nelson González Vallejos. Y hay un momento también en la carrera de Gustavo Cerati, en el disco Bocanada, donde participa un músico chileno haciendo esta parte de la canción. La canción se llama...

0: la apertura musical, ¿no? Para saber que en el disco Siempre Soy se puede poner a Domingo Cura tocando sulky, que era un bombisto folclórico, histórico, que había tocado con Mercedes Sosa, que había tocado en los 50, en los 60 con Hugo Díaz, su familiar en el armonicista, y poner un rap en el medio también.
1: Sí,
0: ¿no?
1: Sí. Bueno, Gustavo Cerati estaba en ese tiempo pegado con el rap, con el house también, le gustaba. E invitan a través del sello discográfico, no era que él conocía a Camilo Castaldi, pero a través del sello discográfico le recomendaron a Camilo Castaldi, que es conocido como T-Time, que era cantante de un grupo que se llamaba Los Tetas en ese momento, que ahora volvieron. Bueno, de hecho, Camilo Castaldi, 15 años después de eso, tuvo un tema extramusical, judicial, súper importante, que hoy día ya, de hecho, está fuera de la escena. Pero tuve la posibilidad de conversar con él, y curiosamente él a mí me dijo: nunca nadie antes me había entrevistado sobre Gustavo Cerati. Y rarísimo, y dije: ¿pero cómo? Es el único músico chileno que tiene una coautoría en fuera de Plan B, por supuesto, pero en la carrera solista o de Soda Stereo.
0: Y en un disco tan importante como Siempre Soy.
1: Y nadie lo había entrevistado, ni siquiera en la época. Y me pareció extraño. Y él me contó esa historia, justamente. Estuvo una semana acá en Buenos Aires grabando que compuso esa. Él fue Camilo Castaldi que compuso esa letra. Rap. Exactamente. Y
0: una rencilla en el medio, una cosa de tensión, ¿no?
1: Había tensión de egos, porque parece que Gustavo encontró bueno a Camilo, pero lo encontró demasiado bueno, parece. Y como no, este tipo no me puede hacer la competencia aquí, dice.
0: Nelson, muchísimas gracias por acercarte aquí a Radio Continental, compartir con nosotros Te Conozco de Otra Vida, los años de Gustavo Cerati en Chile. Nelson González Vallejo, nuestro invitado de hoy. El libro se distribuye aquí en Argentina a través de Editorial del Nuevo Extremo, y en Chile lo publicó la Editorial Catalonia. Así que muchísimas gracias. Queda en el libro también contar un poco, repasar la historia de Gustavo Cerati cuando va regresando a Chile en la época de Viña del Mar 2007, el último concierto que lo hace en un Movistar Arena allá en Chile en la época de Fuerza Natural. Al poquito tiempo, bueno, ya lamentablemente tuvo ese ACV en el año 2010 y después falleció tiempo más tarde. Pero es muy emotivo lo que contás también, y se lo recomendamos a los oyentes, el concierto que dio Benito Cerati en la Usina del Arte aquí, donde sube con su madre a cantar la canción que da nombre a este libro también, ¿no, Nelson?
1: Sí, Gastón, muchas gracias por la invitación. Yo feliz, sobre todo de estar acá en Buenos Aires, que había venido un par de veces antes. Había venido una vez cuando niño y hace como 2-3 años, y una ciudad que me gusta mucho, y venir en contexto de libro, lo encuentro bonito también. Y sí, bueno, ese momento fue muy especial, fue para los 30 años de Amor Amarillo, donde Benito toca gratis, hay que decirlo. Él nunca ha querido aprovecharse de la figura de su padre, ni quién fue. Él sabe más que nadie que es hijo de Gustavo Cerati, y cuando hace estos homenajes a su papá lo hace gratuitamente, como también cuando tocó Dínamo, por ejemplo, tocó todo Dínamo completo en algún momento. Y este momento tan especial cuando sube a Cecilia Menábar a cantar Te Llevo Para Que Me Lleves fue muy lindo, porque además están vestidos de la misma forma que viste Gustavo con Cecilia en el video de esa época,
0: con la guitarra,
1: con la misma, claro, con la, no es la misma guitarra, pero
0: los mismos calcos,
1: exactamente los mismos calcos ahí. Así que no, muy muy bonito y muy emotivo, que fue además la época que yo estaba cerrando el libro, así que estaba como bien fresco eso también.
0: Nelson, muchísimas gracias.
1: Gracias a ti.
0: Nosotros nos despedimos con esta canción.

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1: Bien amigos, comenzamos, no le gusta lo pedí, arrancamos una nueva edición de este programa que se llama Primera Hora del Fin de Semana, el resumen de lo más destacado que ha dejado en materia informativa a la actualidad. Nuestra actualidad y por supuesto la del mundo. Ya por supuesto con el Mundial a flor de piel y con las decisiones que hay que tomar en estas instancias, queridos amigos. Así que bueno, vamos a hacer un breve repaso con una semana que nos espera bastante movida desde lo político. Lo que fue el 9 de julio ya ha quedado atrás, lo que ha sido esa mesa con gobernadores también fue quedando atrás, y por supuesto vamos a esperar el dato de inflación durante esta semana. Claro que en esta semana que ha pasado hemos hablado con varios economistas aquí en Continental AM590, y uno de ellos fue el economista Ricardo Delgado, ¿no? Donde habló de todo un poco, habló de Messi, habló de fútbol, habló de precios, de inflación y por supuesto del rumbo económico del gobierno de Javier Milei. Escuchemos a Ricardo Delgado en una de las entrevistas durante esta semana aquí en Radio Continental.
2: Bienvenido, buenas tardes.
3: Gracias, buenas tardes, ¿cómo andan?
2: ¿Te gusta el fútbol?
3: Sí, claro.
2: ¿Y qué te parece de esto de, nada que ver, ¿no?, con el tema de la economía, pero bueno, estamos todos muy atravesados por clima mundialista. ¿Crees que se le pide mucho o no a Messi?
3: Creo que, bueno, a ver, tenemos la suerte de ser contemporáneos y además en la Argentina de un fenómeno realmente, yo no creo en lo sobrenatural, pero se acerca bastante, ¿no? Uh-huh. Cualquier estadística de Messi en términos de asistencia, de goles, de títulos, supera por lejos a los mejores, que son realmente muy buenos de toda la historia, ¿no? Uh-huh. Y eso, digamos, me parece que nos tiene que hacer también reflexionar acerca de cómo, en un punto, cómo nos tratamos nosotros como sociedad, uh-huh, por un lado, cómo no apoyamos, en el caso de Messi, ¿no?, su problema de crecimiento que tuvo que ser tratado en Europa, porque ningún club de la Argentina, ni su Newell's, en Rosario, ni luego creo que River.
2: Acá, perdóname, Ricardo, me apunta el Tigre, sí, que parece, sí, que River sí River lo quiso ayudar.
4: Tenía decidido hacerlo, pero hubo un problema burocrático con Newell's que no le quería dar el pase. Bueno, no, okay, se esperó. Y bueno, le salió la oportunidad de Barcelona y se fue con, sí, a los 13 años, se fue muy chiquito.
2: Muy chiquito, no, te digo porque después River nos va a venir a tirar de las orejas diciendo, sí, nosotros...
4: Mientras no sea Racing, para Ricardo va a estar bien, ¿no?
2: Ah, mirá, vos sabés que te escucho, Ricardo, qué buena sección sería el hablemos de otra cosa, ¿viste? Llamar a un economista para que hable de fútbol, un futbolista para que hable de economía. Creo que estaría bueno, ¿no?
3: Hablemos sin saber.
2: Sí. No, porque hablas con muchas. A ver, yo creo al revés, que cuando uno se súper especializa en algo, a veces, sí, viste, sí, es tan técnico que, sí, la gente o no entiende nada, y la gente, coincido, que por ahí, no es tu caso, la gente que, coincido, por ahí habla desde el sentido común sobre un tema, o hace, sí, preguntas del sentido común, es más eficaz.
5: Sí, sí, pienso lo mismo.
3: Es verdad,
5: ¿sí?
3: Eso es verdad.
2: Sí, bueno, vamos a tu tema. A ver,
3: para cerrar, me parece que, sí, estamos viviendo una época...
2: Ah, te gustó, el comentario, te gustó,
3: Me encantó. Y bueno, disfrutemos esto que se puede terminar el próximo sábado a la noche, se puede terminar, no, a la medianoche del sábado, se puede,
2: sí,
3: terminar,
2: sí, sí,
3: pero seamos felices con, uh-huh, lo que estamos viviendo, porque la verdad que es un momento, creo que históricamente único.
2: Muy bien, Ricardo. Bueno, y lo que es históricamente único, no sé si único no es, pero por lo menos hacía mucho que no pasaba, es que la inflación en la ciudad fue del 1,8% para junio, sí, y marcó el, sí, valor más bajo en 10 meses. ¿Qué dice, sí, esto de la inflación a nivel nacional y qué dice esto del rumbo de la marcha del plan económico?
3: Bueno, no sorprende el número de la Ciudad de Buenos Aires, está alineado con lo que todas las consultoras, nosotros desde Analítica y otros colegas están planteando, que probablemente tengamos un dato nacional que conoceremos la semana que viene, que dé por abajo de 2. Nosotros cerramos en 1,8, puede ser décima más, décima menos, pero me parece que el gobierno va a poder mostrar que perforó el famoso 2% de inflación mensual, lo que es una buena noticia. Laura. Todavía la inflación sigue siendo alta, obviamente no hace falta decir que en términos internacionales Argentina sigue siendo de las economías con una inflación más, de las más altas del mundo, cuando no es un problema en el mundo la inflación, pero digamos, me parece que bueno, el proceso de desinflación continúa. Me da la impresión también que el gobierno entendió que no se podía, como con la motosierra y el gasto público, romper de la noche a la mañana la inercia inflacionaria. Y bueno, y ahora me parece que está tomando algo más de paciencia en términos de gestión de su política económica para que la inflación siga bajando. Yo creo que podemos tener incluso julio un número parecido o incluso más abajo que el de junio.
2: Uh-huh. ¿Cómo juega la política en esto? Y el ingreso de Diego Santilli, que por ejemplo, bueno, empieza a ser la rosca política, digámoslo así en latín antiguo, con los gobernadores para lograr la eliminación de las PASO, o por lo menos por esta vez que sean simultáneas y obligatorias, sobre todo el tema de la obligatoriedad. Y también se reunió, empieza a reunir con gobernadores ajenos al dispositivo oficialista. ¿Cómo juega en esto? Porque esto, ¿para qué trabaja Santilli? Para la reelección del presidente y eventualmente para la continuidad del programa económico. Me refiero a cómo juega en términos de inversión, si esto los mercados lo ven así, lo toman así, o es más un microclima nuestro.
3: No, me parece que es importante, Laura, entender que las reformas estructurales en falta sancionar en los próximos tiempos requieren de consensos legislativos, y más allá de que el gobierno hoy tiene bloques tanto en diputados como en Senado que son más significativos, bueno, en muchos casos no llegan a las mayorías y es necesario, digamos, contar con soportes externos. En ese sentido, creo que la presencia de un jefe de gabinete como Santilli, que viene de la política más tradicional, que es una persona respetada por ese círculo, puede sumarle a la gestión de la política económica, porque finalmente la sanción de leyes y cambiar regulaciones requiere política. Hacer política económica es hacer política. Eso también hay que entenderlo, digamos, la política económica no se decide en un gabinete aislado en el quinto piso del Ministerio de Economía, sino que requiere esto, hablar con gobernadores, hablar con intendentes, hablar con los distintos actores empresarios, sindicales y demás. Y esto me parece que una figura como Santilli puede aportar esa mirada más aperturista para lograr los consensos y los votos necesarios.
2: Quería pelotear con vos, analizar con vos algunas noticias económicas del día. La primera es el fondo mantuvo sus previsiones de crecimiento para la Argentina, dio proyecciones sobre la inflación, prevé una expansión del PBI del 3,5% para el 2026 y del 4% para el 2027, superior al promedio regional y global. El fondo dice que la inflación podría caer a un dígito a fines del 2028. Bueno, esta información surgió de la conferencia de prensa de su habitual reporte, Perspectivas de la Economía Mundial de julio, la dio el Departamento de Estudios del FMI. Remarcó otro aspecto importante, que es que se ha reanudado el proceso de desinflación y se prevé que este avance sea de forma gradual hasta situar la inflación en el 25% para finales del 2026. Bueno, uno podría decir también, bueno, en el 25% la dejó Cristina Kirchner, ¿no?
3: Sí.
2: Anual.
3: Sí, claramente también es eso. Por eso digo, coincido con el fondo en la mirada sobre la inflación, lo que decíamos antes, va a ser un proceso lento, gradual, y hay que tener paciencia, no hay magia en la lucha contra la inflación, primera cuestión. Me parece que no coincido con el dato de crecimiento, me parece que el crecimiento este año va a ser menor que ese 3,5% que se proyecta, porque ya, bueno, pasó la mitad del año, vemos que si uno mira punta a punta el crecimiento diciembre del año pasado contra el último dato que nosotros estimamos mayo, nos está dando una moderada caída de la actividad del orden del 0,6-0,7%, o sea, estamos prácticamente en el mismo nivel de diciembre del año pasado, con lo cual deberíamos crecer mucho en la segunda parte del año, cosa que veo difícil porque el consumo no se va a recuperar a la velocidad que se requiere, ¿no? No tenemos ingreso disponible con vigoroso, algunos sectores eventualmente sí, pero la mayoría no. Uh-huh. Y además está el tema del crédito, ¿no? La verdad que con la morosidad hoy es un problema serio para recuperar crédito de consumo, crédito personal, que haga que las familias mejoren ese ingreso disponible.
2: Bueno, hay justamente ahí, Iba, debes conocer un estudio de la UCA. En los últimos 15 años se deterioró la calidad del empleo y no hay señales de mejora en el corto plazo. Es la conclusión de un estudio del deterioro del mercado laboral. No se expresó en un aumento significativo de la desocupación o de la exclusión, sino en una degradación de las condiciones de inserción laboral en los ingresos y los niveles de protección de los trabajadores. El estudio, bueno, lo hizo, o por lo menos fue vocero, Ramiro Robles, que es uno de los autores del informe, y lo que él dice es que es un problema estructural del mercado laboral argentino, no de los últimos gobiernos. Es decir, no le echa la culpa a Milei, sino que es algo que viene sucediendo. ¿Coincidís?
3: Coincido, sí, claramente. O sea, el aumento hoy en números, según el INDEC, 43% del empleo es informal. Ha aumentado mucho la cantidad de horas trabajadas, ha aumentado mucho el pluriempleo. Hay más integrantes del hogar que salen a trabajar. Esto, bueno, tiene que ver con la pérdida del ingreso familiar, ¿no? Producto de muchas cosas, pero también de un aumento importante del peso de los servicios públicos, las tarifas por un lado, pero también privados, ¿no? Desde la prepaga hasta la cuota del colegio, hasta el alquiler, aquellos que tienen que alquilar, que en comparación con 4 o 5 años atrás, bueno, hoy ese peso es mucho mayor en términos de ingreso familiar. Con lo cual digo, el deterioro es preocupante. Yo creo que esas son las cuestiones estructurales que hay que empezar a debatir en algún momento. Probablemente no lo hagamos antes de las elecciones del año que viene. Pero me parece que los gobiernos que vengan van a tener que empezar a tomar algún recaudo en esto y plantear políticas específicas. Estamos en un cambio, digamos, de paradigma, digamos, laboral, inteligencia artificial,
2: claro,
3: las nuevas tecnologías totalmente. Hacen que una enorme cantidad de sectores, sobre todo los sectores de menos calificación, van a quedar desprotegidos en las próximas décadas.
2: Pero esto es algo claro, que está bueno destacar, que no es, bueno, ya lo planteaba Harari, ¿no? Creo que era Harari en 21 lecciones para el siglo XXI, el tema de que la inteligencia artificial, y lo planteaba hace un libro de tener 10 años o más, ¿no? El tema de, bueno, de que no va a haber cerebro, además, que aguante una reconversión, de tener que aprender los aprendizajes que te requiere constantemente el avance de la inteligencia artificial, más el reemplazo del trabajo humano por robots, ¿no? Acá tenemos, mira, un especialista, nuestra especialista en tecnología, columnista en tecnología.
5: Sí, Cintia Perazo. ¿Cómo estás? Va a quedar Cintia, otra que adaptarse. Yo me estaba preguntando con el tema también del riesgo país, que lo vemos bajo. Algunos dicen, bueno, pero no es tan importante el riesgo país como si la calificación. ¿Vos qué pensás con esto? ¿Cómo nos va a ayudar?
3: No, el riesgo país es importante. La calificación viene de la mano del riesgo país. El riesgo es cuánto le costaría, en teoría, al gobierno argentino tomar en los mercados internacionales, y es básicamente una medida justamente de riesgo. Que estén 400 o algo más, un poquito más, significa que estamos pagando 4 puntos de tasa por encima del bono del Tesoro a 10 años, del Tesoro americano a 10 años, que hoy está en torno al 4.5. O sea que Argentina no podría, si quisiera emitir caputo del gobierno de Milei, deuda en los mercados para eventualmente refinanciar los vencimientos actuales, debería estar pagando 8.5-9% de tasa de interés, que es una tasa muy alta.
2: Claro.
3: Y es una tasa que además te complica en términos de lo que cualquier gobierno quisiera hacer en términos de administración de su liquidez y de su endeudamiento, de sus pasivos, que es básicamente reducir el peso de la deuda sobre su producto, ¿no? Porque vos, para si pagás una tasa del 9, tenés que crecer, tu producto tiene que crecer al 9 al menos, para que la relación, ese coeficiente entre deuda y producto, no aumente. Entonces, yendo al tema, la calificación de las calificadoras de riesgo viene a cuento de una tasa de riesgo, que es la tasa que perciben los inversores en el precio de los bonos, de los activos argentinos, que un país como la Argentina tiene que pagar.
2: Te hago la última pregunta, Ricardo, que es este bono que sacó el mercado, el gobierno, el mercado local, el Bonar 2029, para supuestamente capturar 2.000 millones de dólares con, bueno, una apuesta directa a los ahorristas minoristas más tradicionales, y entiendo también para blindarse en el año electoral. Es un bono que va a pagar en dólares, ¿no? Que va a pagar intereses todos los meses en dólares. ¿Crees que puede tener éxito y crees que puede blindar? Justamente se mueve el dólar siempre en una economía electoral, ¿no? Que justamente, como hay incertidumbre en la reelección de Milei, bueno, entiendo que el gobierno se quiere cubrir con eso. ¿Es eficaz esto?
3: Y yo tengo la impresión, Laura, que esto primero es parte de lo que se anunció el lunes, vinculado a, digamos, el programa financiero de este año y del año próximo. El equipo económico mostró de qué manera piensa acumular o generar las divisas necesarias para hacer frente a sus compromisos de acá hasta finales del año que viene, en un intento, obviamente, de dar una señal a los inversores, a aquellos que forman parte del riesgo país, de que la Argentina no va a entrar en default, o sea, va a pagar sus deudas, y de que tiene los dólares suficientes para poder hacerlo, ¿no? Bueno, esto es parte de, es básicamente tomar deuda en dólares, de los dólares que están en el sistema, dólares que compramos nosotros, por ejemplo, y que dejamos en el banco. Bueno, una parte de eso digamos, el gobierno colocó más de 4.000 millones de dólares que viene llevando, digamos, en estos primeros meses del año. Y esto es una parte más, una nueva emisión más larga al año 2029,
2: pero la gente cobra, vos recomendarías ese bono.
3: Sí, es un bono, digamos, que rinde una tasa razonable, paga en dólares y no hay problemas. Y el punto de fondo es, más allá de lo que yo recomiende, es si uno tiene la percepción de que el gobierno va a pagar o no va a pagar su deuda. Y yo creo que este es un gobierno que va a hacer todos los esfuerzos que tenga que hacer para pagar las deudas. Lo viene haciendo aún sin haber generado nueva deuda para pagar los vencimientos. Con los dólares que compraba y va pagando, viene pagando ya hace más de 30 meses sus vencimientos con distintos acreedores, y esto me parece que bueno, que esto va a seguir siendo así.
2: Muy bien, Ricardo, muchísimas gracias por tu análisis.
3: Muchísimas gracias.
2: Te mandamos un saludo. Gracias. Estamos hablando con Ricardo Delgado, director de Analítica.
1: Seguimos con este resumen informativo de lo que ha dejado la semana, y también se han ido conociendo durante la semana y gran parte de la semana anterior también los nuevos resultados de las pruebas estas Aprender, que se han dado tanto en lengua, en matemáticas, como que se da en la escuela primaria y se da en todo el país. Ha mejorado considerablemente la comprensión lectora, matemáticas también ha mejorado, no como se espera, pero bueno, por lo menos los resultados son positivos, o así lo destacan todas las provincias básicamente en comparación con sí mismas, y hace dos también con la comparación anual. Quien habló en este caso fue la ministra de Educación porteña, Mercedes Miguel, donde destacó, digamos, el avance que ha tenido la ciudad de Buenos Aires en estas pruebas, ¿no? En las pruebas Aprender. La mejora considerable en lengua y literatura.
6: Bueno, la verdad es que estamos muy contentos, y aprovecho para felicitar a todas las escuelas, a los docentes, a las familias y a los chicos también, por supuesto. Esto viene, también tiene una correlación con la mejora histórica que hemos tenido en las evaluaciones locales con Ciudad de Buenos Aires, además de la evaluación nacional que se denomina Aprender, que es un nombre que además le pusimos nosotros cuando estábamos en el gobierno nacional, para poner todo el foco en aprendizaje. Ciudad de Buenos Aires en sus propias evaluaciones ya había demostrado una mejora tanto en lengua como en matemática, y con estos resultados de la evaluación nacional volvemos a demostrar una mejora, y la realidad es que esto es el resultado de haber puesto todo el foco en el aprendizaje. Esta evaluación nacional mide el nivel educativo de los chicos tanto en lengua como en matemática. En ambas áreas del conocimiento nosotros hemos mejorado mucho, con la buena noticia, como bien lo decías, que tenemos mayor cantidad de alumnos en los niveles más altos, satisfactorio y muy bueno. Y la otra noticia muy buena para la ciudad de Buenos Aires es que se acortó la brecha de la diferencia que había entre los chicos de gestión de escuelas públicas de gestión estatal y escuelas públicas de gestión privada. Esto es muy difícil de lograr, no solamente acortar la brecha, sino mejorar tanto como mejoramos en solo 2 años y medio de gestión, y esto responde a que Buenos Aires Aprende, nuestro plan estratégico, puso a los estudiantes en el centro, modificamos los diseños curriculares, formamos a los docentes, evaluamos constantemente, devolvemos los resultados a la escuela, y esto para mí es muy importante. Esto es fundamental porque cada equipo directivo puede conocer cómo le fue la evaluación y trabajan en un plan de mejora sobre esos resultados.
7: Totalmente. Mercedes, en algún momento existió una polémica entre la gente de educación acerca de las pruebas, del valor de las pruebas, y mientras por un lado se ponderaba la necesidad de medir de alguna manera en qué nivel están los pibes, del otro lado se decía, bueno, hay que entender las realidades individuales, las realidades sociales. ¿Cómo se sitúa la ciudad y usted personalmente en esta polémica?
6: Yo creo que esa polémica está saldada hace muchos años. Pueden haber algunos puntos de vista personales, pero a nivel global el mundo se mide por evaluaciones estandarizadas. Es la mejor manera que hay para poder tener una dimensión de cómo está el sistema educativo en su totalidad. Esta evaluación Aprender y las evaluaciones de la ciudad de Buenos Aires de séptimo grado y de los chicos de 15 años de secundaria son censales, absoluta y totalmente, todos y cada uno de los niños y niñas que están en nuestras escuelas. Este es un tipo de evaluación, que son las estandarizadas. Acá y en el mundo se realizan. Claro. Después está, por ejemplo, la famosa evaluación de PISA de la OECD, están las evaluaciones que hace UNESCO, las evaluaciones que hace Banco Mundial. Cada país tiene su propia evaluación nacional. Nosotros tenemos además la evaluación, cada provincia, muchas provincias, no todas, tienen su propio sistema de evaluación. Ciudad de Buenos Aires, por supuesto, lo tiene, tenemos la unidad de evaluación. Y después están las evaluaciones internacionales que nos permiten compararnos con el resto del mundo. Atravesar al conocimiento o a la capacidad de los niños por su condición social es una manera de verlo. Lo tenemos en cuenta, sí, claro. Y nosotros cuando tenemos las evaluaciones podemos observar según el quintil social, o sea, según el nivel socioeconómico de los niños, cómo les rinden, cómo están rindiendo. Por eso mencionaba que estamos muy contentos por haber acortado esta brecha. ¿Esto qué quiere decir? Todos los chicos pueden aprender. ¿Hay que prestar atención a su contexto? Por supuesto que sí. Pero es responsabilidad de nosotros, y para eso trabajamos, para que todos los chicos aprendan. Porque la única razón de existir de cualquier sistema educativo, de cualquier escuela, de la profesión docente, es que los niños estén en el aula aprendiendo. Entonces a esto no podemos renunciar nunca, jamás. Y por eso creo que estamos viendo los resultados que estamos teniendo. Hemos logrado una cultura de la evaluación importantísima en la ciudad de Buenos Aires, de las que estamos muy orgullosos. Todas las escuelas, a ver, todos los maestros al final del mes tienen una nota. Todas las escuelas tienen un boletín. Es estrictamente necesaria para mejorar. Además de las evaluaciones estandarizadas, que son estas, que son grandes, que son gigantescas, que tienen un operativo espectacular detrás, pero hay que llegar a cada niño, estar presente, están las que se llaman evaluaciones formativas, que también las tenemos. ¿Qué es esto? Docentes, equipo directivo, o cada maestro en su escuela hace su propia evaluación respecto de su alumno y lo reporta al ministerio. Entonces nosotros tenemos las dos formas de evaluar, la que es creada por el ministerio, que la evaluación censal estandarizada la hace el ministerio, la implementa el ministerio, recolecta el ministerio la información y realiza el informe. Esa es una.
7: Mercedes.
6: La otra es la que hace la escuela.
7: No, adelante, termine y hago una pregunta.
6: Sí.
7: Uno ve que hay resultados, no infinitamente, pero muy significativamente mejores en Capital que en otras regiones del país. ¿Qué sucede en el aula de CABA, en las escuelas que, como usted misma decía, hay desigualdades sociales? ¿Qué sucede en las escuelas de CABA que no pasa en otros lugares?
6: Nosotros ahí puedo encontrar como una explicación importante nuestra política pública que se llama Escuelas en Foco. Son 503 escuelas que fueron seleccionadas por evidencia. Son 503 escuelas de gestión estatal y gestión privada que tenían dos indicadores que las volvían muy relevantes. El primer indicador es que estaban con rendimiento académico por debajo del estándar de la ciudad. O sea, son escuelas que necesitaban mucho acompañamiento en términos de mejorar el aprendizaje. Y el otro indicador era que son escuelas que tienen en su matrícula niños y niñas con una alta necesidad o adversidad socioeconómica. Uh-huh. Estas dos realidades nos hicieron poder detectar, reconocer estas 503 escuelas, y hace 2 años y medio que las venimos acompañando muy profesionalmente con docentes expertos en lengua, docentes expertos en matemática y directivos expertos en liderazgo pedagógico. Toda buena escuela tiene un excelente equipo de directores y de docentes. Entonces, nosotros trabajamos en estas 3 dimensiones, matemática, lengua, liderazgo pedagógico, en estas 503 escuelas, todas ellas presentaron mejoras importantes. Y esto es porque venimos trabajando, se las acompaña, se les entrega material, se hace desarrollo profesional docente en servicio. Entran los expertos al aula y trabajan con el docente sobre su realidad. Porque ahí sí es cierto que no todas las aulas son iguales, que no todas las escuelas son iguales, pero entonces lo que se hace es, no se renuncia a la capacidad de que todos los chicos pueden aprender. Se ajusta la política pública para que atienda la necesidad real. Pero

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2: Por supuesto que el Mundial es un tema que no puede quedar excluido de nuestra agenda de fin de semana, sobre todo con el desempeño que ha dado la selección argentina en estas últimas jornadas, ¿no? Para bien o para mal, como usted quiera analizar el juego y esas cuestiones. En este caso, habló con nosotros Beatriz Goldberg, psicóloga ella, ¿no? Que admitió los temas de las situaciones del estrés, ¿no? Que a la cual nos exponen los partidos, y sobre todo que se traslade ese estrés durante tanto tiempo. O sea, estamos estresados antes de empezar el partido por la ansiedad, estamos estresados durante el partido, netamente dicho, porque se está concretando el hecho, y después el postpartido, ¿no? Tanto para bien como para mal, tanto las alegrías como las tristezas provocan estrés. Y bueno, esto habla de que de alguna manera puede afectar hasta la salud pública inclusive. Así nos explicaba Beatriz Goldberg, psicóloga.
3: Hola Beatriz, buen día, gracias por atendernos. ¿Cómo te va?
4: Hola, ¿qué tal? ¿Cómo estás?
3: Bien.
4: Sí, el fanatismo argentino es como que se te lleva a que vos mismo sos el que está pateando la pelota o que estás... el nivel de estrés que hay es muy grande, porque todos están como corriendo la maratón y bueno, ahí están pendientes a ver cuando hay un penal que va bien, otro penal que va mal, está esperando a ver cómo se repunta, porque yo creo que en el fondo... estas vibraciones son un poco como las vibraciones que tenemos en Argentina, siempre que suben y bajan, que las variables van cambiando. ¿Vos viste cómo se puede remontar un partido de la nada? Es como que se aprende, nosotros podemos aprender, no es que yo sea futbolera, ¿no? Pero es como que se puede aprender de cada experiencia.
3: Claro.
4: La gente se posiciona y le da esperanza de la vida, esto, ¿no? Trasladado a su propia historia.
3: Ahora, Beatriz, más allá del desgaste,
4: después cambiarlo.
3: Más allá del desgaste físico que hace uno, porque están los que, viste, viene un córner y saltan a cabecear, están enfrente a la tele y patean, digamos, el desgaste físico. ¿Hay un desgaste mental en situaciones como estas?
4: Sí, hay una situación de estrés continuo porque uno está como poniendo todo en uno, o sea, uno está como poniendo un estrés en muchos minutos sostenidamente, no es por ejemplo, un partido es largo para, digamos, el nivel de estrés, vos sabés que el cortisol te sube y todo, y uno se va desgastando, a veces son para unos minutos, viste, vos por ejemplo ves un oso, vas corriendo, tenés un nivel de cortisol alto, pero en algún momento o te escapás o pasa algo, viste, pero claro. El nivel de cortisol en algún momento termina. Acá tenés desde antes del partido, ya todo el día la gente se está preparando con ese nivel hasta que termina. Mm. Y cuando termina está la excitación de la terminación, ¿no? De poder creerlo todo lo que pasó. O sea, es mucho tiempo, es mucho tiempo, y esto te hace que te genere, ¿no? Hay gente que se toma todo muy a pecho. Eso tiene que ver con la capacidad de burnout de cada uno, ¿no? No es solo el partido. Esto lo trasladamos al partido, un examen en el colegio, a cuando vas a un primer trabajo, una primera cita, para todo. Hay gente que cualquier desafío lo vuelve loco, ¿no?
5: Después de un shock así... Después de un shock anímico tan importante, ¿qué es lo que conviene hacer? Yo ayer me puse debajo de una de la ducha de agua bastante caliente y me quedé un rato largo. ¿Eso ayuda a relajarte?
4: Sí, ayuda a relajarte, ayuda a relajarte. Cada uno tiene, que cada persona tiene su forma de relajarte. Hay gente que se pone a ver una película en Netflix, te digo, ¿no? Hay gente que se pone a caminar, se pone a correr. Cada uno tiene su nivel de cómo toma la vida.
3: Claro,
4: ¿qué le calma a cada uno, ¿no? Porque es muy personal.
3: Sí, es real. Ahora, estamos hablando con Beatriz Goldberg, que es psicóloga. ¿Vos estás en Israel en este momento, Beatriz?
4: Sí, estoy en Israel, sí, sí. Ah. Y estoy viviendo los momentos lindos, bueno, estoy con momentos familiares y acá el partido se sintió mucho.
3: Ah, se ¿lo vieron? Mucho. ¿Cómo lo vivieron ahí?
4: Sí, siento, sí, sí. Mira, acá en Tel Aviv se hizo un evento especial que venían argentinos, no argentinos, con una pantalla general y había un clima de... vos sabés que toda la gente se prende acá, la gente quiere mucho a la selección, a la capacidad justamente de resiliencia del equipo, es como que todos lo quieren mucho.
3: ¿Vos sabés que...
4: Así que...
3: Vos sabés que yo ayer hablaba con amigos venezolanos que están acá en Argentina,
4: sí.
3: Y me decía, lo que más admiro de ustedes es la capacidad de resiliencia que tienen. Efectivamente, dice, los arrasa la inflación, se levantan de vuelta. Los arrasa la pandemia, se levantan de vuelta. Los arrasa, y ellos están viviendo ahora el tema del terremoto, ¿no? Pero dice,
4: también, ¿y bueno, cómo se recupera? Terremoto y acá las guerras. Pero sin embargo, se aprende y se ve cómo acá también hay una capacidad de resiliencia bárbaro. Sí. Pero se admira mucho de los argentinos. Esta capacidad de salir adelante y de dar vuelta a la vida, porque así como diste vuelta el partido que venía down, lo podés hacer con esperanza, porque si te tirás a un costado, decís esto no se puede lograr, no se puede terminar, entonces está todo mal. En cambio, si vos ves que tenés, mientras tenés una pelota a la mano y la capacidad y salud para hacerlo, y el que no tiene también pone la capacidad para salir adelante si no camina bien, es esa capacidad de que todo se puede, que está en tus manos.
3: ¿Cuánto influye?
4: Y el equipo. Y sí. El equipo también.
3: Bueno,
4: el
3: eso te iba a preguntar, Beatriz. ¿Cuánto influye tener un líder, en este caso como Messi, que en momentos difíciles los agarra de la mano a todos y dice, muchachos, es por acá?
4: Y es por acá porque hay como una empatía entre todos y una empatía con la gente de lo que espera, que hace que les salgan las cosas porque sienten que siempre hay una oportunidad más y que de esta se va a salir. Y se miran, yo veo que hay un... se miran como para seguir jugando. Cuando uno sabe que está con alguien, que está de su lado, tiene más fuerza. Cuando uno no está solo y cuando uno tiene la capacidad de revertir todo, ¿no? Bueno... yo escribí el último libro mío, Nunca es tarde, ¿no? Que justamente hablo de la capacidad de resetear tu vida y de hasta último momento, hasta último respiro, podés cambiar.
6: Beatriz, ¿cómo estás?
4: Cambiar cosas que no te gustan.
6: Beatriz, ¿cómo estás? Te habla Florencia Fossati. Quería saber también si tiene que ver en todas estas sensaciones que nos dan el cuerpo, el sentido de identificación con el equipo, el sentir que no está tan lejano el sillón de tu casa con el césped en la cancha, y por otro lado, este sentido de huida, porque muchas veces, o por lo menos me pasa a mí, que en algún momento, por ejemplo ayer, cuando íbamos 2-0 abajo, quería irme, quería huir, no quería escuchar más. El sentido de huir, ¿también tiene que ver en esto?
4: Claro, el sentido de vivir, las ganas de vivir, las ganas de luchar, las ganas... son historias, yo creo que cada uno de los jugadores tienen historias de resiliencia, ¿no? De tratar de reconvertirse, de tratar de elegir el camino menos fácil, donde tienen que ir entrenando y donde la capacidad de mirarse solamente a veces saben por dónde va la pelota, por dónde la pateo, que es simbólico, ¿no? ¿Por qué lado vamos? Y porque el lado vamos juntos, que yo te ayudo. No es que se trata uno de brillar más que el otro.
3: Claro.
4: Y de
3: claro.
4: Eso se trata. No brillar más que el otro, sino poder encontrar un camino juntos.
3: Beatriz.
4: Sin taparlo al otro.
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2: Como te decía más temprano cuando comenzábamos aquí en esta primera hora resumen del fin de semana, hablamos con varios economistas durante la semana y uno de ellos fue el ex director para el hemisferio occidental del Fondo Monetario Internacional, Claudio Loser, el economista Claudio Loser, donde también habla de la realidad argentina y también este vínculo que tiene Estados Unidos con nuestro país, la visita de Cristalina Georgieva ahora en breve a nuestro país como un gesto también de respaldo hacia las políticas económicas del gobierno nacional, por supuesto Caputo y la ansiedad que está generando conocer el dato de inflación. Todos hablan de una inflación por debajo del 2% o del 2%. Tanto privados como oficialistas hablan de una economía, un IPC en torno al 2% que se va a conocer en estos próximos días. Así lo escuchábamos a Claudio Loser, ex titular para el hemisferio occidental del Fondo Monetario Internacional y por supuesto también economista.
3: Claudio, ¿cómo ves a la Argentina parada de cara al mundo y la reacción internacional que puede haber sobre esta supuesta seguridad que quiere dar el Ministerio de Economía?
7: A mí me tiene positivamente sorprendido, o sea, estoy contento, estoy seguro por lo que ustedes mismos anunciaron, o sea, estos 4.400 millones a una tasa muy, muy razonable para lo que es el riesgo argentino. Yo creo que eso puede tranquilizar las cosas e incluso después del anuncio puede incluso bajar aún más el riesgo país. Yo estoy esperando que el riesgo país, que en realidad indica el porcentaje por encima de la tasa de interés de los Estados Unidos, que eso baje de 400. Pero vamos a ver, yo creo que eso tranquiliza mucho. Con el fondo hay algunos pagos que hay que hacer. Eso se va a poder cubrir también. La parte fiscal está bien y el hecho de que puedan renovar deuda es muy importante. O sea, hay algo... En la cabeza tenemos la idea, tenemos que pagar y reducir la deuda, lo cual es cierto, perdón que me extienda tanto, sí, pero desde un punto de vista macro, con tal de que no crezca la deuda o crezca menos que el producto, eso está bien y eso es lo que está pasando.
3: Y para eso necesitas conseguir plata a una baja tasa. Ahora,
7: a una tasa razonable. O sea, no es que sea una tasa baja. A nivel de todos los días, pero es ciertamente una tasa muy razonable, especialmente viniendo a Argentina de donde viene, claro. Y con preguntas en el mundo acerca de qué es lo que va a pasar en el año 26.
3: Ahora, Claudio, ¿a qué número tiene que llegar el riesgo país para que acceder al mercado sea lógico? ¿Y qué falta para llegar a ese número de riesgo país?
7: Bueno, no hay un número mágico, pero yo diría que 350, o sea, eso sería muy bueno. Claro. Bajar de 400 ya es importante. Yo diría un número de 350, 370 sería muy razonable, sería muy interesante esto. Ahora, lo que tiene que pasar es fundamentalmente, yo diría, que los mercados vean alguna reacción, digamos, de actividad económica, que eso sigue preocupando.
5: Claudio,
7: la estabilidad en términos de precios,
5: sí.
7: Eso también es importante, hay que ver el número que sale, no sé si salió, pero creo que no.
5: No, todavía no.
7: El número de junio...
5: El número de junio estaría entre el 1,8 y 1,9. Claudio Granado te saluda.
7: Hola, ¿qué tal?
5: ¿Qué tal? 1,8 y 1,9 sería.
7: Que estaría bien. Yo estoy convencido de que que se movió el dólar, no en los últimos días, pero en las últimas semanas, es saludable también y está bien visto. No puedo hacer proyecciones o predicciones mayores que esas respecto de esta situación. Pero fundamentalmente eso es lo que el mercado está viendo, pero con todos los problemas internos de la Argentina, con las tensiones
5: sí.
7: Políticas, por supuesto, los observadores internacionales y nosotros los argentinos estamos mirando todavía con cuidado. Y el dólar, perdón, el dólar no sale totalmente del colchón, pero yo veo que está... mejorando sin milagro, bueno, y vamos a ver.
5: Claudio, una sola pregunta por mi parte. Teniendo en cuenta el RIGI 1, el RIGI 2, el Super RIGI, etcétera, que es lo que tratan de atraer inversiones en Vaca Muerta y minería y todo lo demás, ¿vos cómo ves, vos que lo ves desde allá, cómo ves ¿hay algún interés por Argentina? ¿Se habla de Argentina con respecto a inversiones? ¿Hay algunas reuniones con respecto a esto?
7: Yo no estoy metido directamente en eso, pero sí hay interés en la Argentina, hay interés en el complejo, digamos, agrominero, en la parte industrial. Yo diría que están mirando con mucho cuidado, viendo en cómo puede la Argentina aprovechar lo que tiene para, digamos, poner valor agregado, no tratar de armar todo. Pero yo diría que hay interés acá, hay interés en la Argentina, en la parte de recursos naturales y también en la parte, algo que me sorprendió, en la parte de lo que se llama exportación de servicios de inteligencia, donde la Argentina tiene ventajas comparativas. Parece que no solamente somos vivos, yo ya soy un viejito, pero también sabemos utilizar nuestra viveza.
3: Está muy bien. Te voy a hacer una pregunta, Claudio, que tiene que ver más que nada con la posibilidad de proyectar lo que puede llegar a pasar. Un modelo como el que se está gestando en la Argentina, de una macro sólida y un equilibrio duradero, pongámosle que así sea. Si vamos hacia ese modelo, ¿es difícil que venga alguien y lo pueda destruir por más que quiera o se puede destruir?
7: Una muy buena pregunta. Yo no soy analista político, ni mucho menos. Sí. Soy un viejito jubilado. pero fundamentalmente siempre puede venir alguien y romper las cosas. Uno lo ve incluso en países como Inglaterra o incluso en países como Estados Unidos. Yo creo que es más difícil porque la gente puede, si uno ve una cierta continuidad, la gente va a estar más dispuesta a defender estabilidad con crecimiento. Siempre hay grandes posibilidades de algún populismo que arruine las cosas, pero yo creo que mientras mejor funcione este modelo, menos probabilidad hay.
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2: Continuamos aquí en este programa de fin de semana que habitualmente lo hace el señor Aliero López. Lo comento, está de vacaciones. Siempre llegan los mensajitos en el 1144-000-590. ¿Dónde está López? ¿Dónde está López? Está de vacaciones, dijo, está de vacaciones. Vuelve el lunes 20 de julio. El 20 de julio, así que el próximo domingo todavía voy a estar haciendo este resumen informativo. Otro que habló fue el economista Daniel Marx, ¿no? Donde dio su parecer sobre la situación que atraviesa el país, el consumo. Un sector que siempre está en crisis, otro que está favorecido, las nuevas tecnologías, Vaca Muerta, la industria, el textil, todo pasó por las voces aquí de Continental y en este caso nos da detalles el economista Daniel Marx.
3: Daniel, queriendo conocer un poco lo que está sucediendo en la Argentina y cómo cae en el mundo y cómo puede caer esto de anunciar que tenemos todo más o menos ordenado de acá para adelante con el tema de la deuda, para el 2026 y el 2027, teniendo en cuenta que el año que viene vamos a tener un año electoral, ¿no? ¿Esto calma las aguas, prevé la situación para adelante, mejora la situación económica? ¿Cómo lo ves?
8: Bueno, sí, me parece que son aclaraciones necesarias, importantes. Digamos, habitualmente en Argentina está previsto que se anuncie el programa financiero en concordancia con el presupuesto de la nación. Bueno, esta práctica no se continuó durante varios años y ahora parecería retomarse un poco esa desfasada desde el momento que se presentó el presupuesto. Y ese dice en los títulos que lo presentaron ayer, sí, ese programa financiero de dólares, debería haber además otro programa financiero de pesos que lo debería complementar. Pero en definitiva sí, me parece un paso adelante, aclaratorio, necesario y que sirve en consecuencia, porque había como muchas preguntas y inquietudes al respecto.
3: ¿Y mejora la expectativa de los mercados y el mundo exterior para la visión con Argentina, que podría modificar y mejorar, entre otras cosas, el tema de riesgo país y el acceso al crédito?
8: Sí, sí, yo creo que, bueno, en dos aspectos por lo menos. Uno es seguir las buenas prácticas, ser transparente y clarificar en consecuencia la política y las intenciones respecto al financiamiento.
3: Sí.
8: Y el segundo es los números. Cuando uno ve los números, son números que parecen bastante manejables, digamos,
3: sí,
8: en el contexto de menores necesidades financieras que tiene el Tesoro, dado su manejo fiscal, y los vencimientos que van ocurriendo, que tienen posibilidades de renovarse, aunque algunos más que otros.
5: Ahora, Daniel Granado te saluda. ¿Qué tal? ¿Cómo te va? Buen día.
8: Bien, buen día. ¿Cómo estás?
5: Bien, bien. Yo creo que, bueno, vos tenés mucha experiencia en esto, porque ya te conozco hace 30, 40 años, pero el ancla fiscal actual, ¿es la que permite este tipo de oxígeno que tienen los números? Digo, el ancla fiscal

0: Yo creo que el ancla fiscal cumple su rol. No es el único elemento. Hay varios elementos que tienen que ser complementarios de la ancla fiscal y que están funcionando. Por ejemplo, que se corrigieron varios de los precios relativos de funcionamiento de la economía. Con eso, bueno, algunos sectores han sido bastante más competitivos. Con eso se corrió lo que uno diría la restricción externa, que siempre manifestaba un problema en Argentina, y a partir de ahí esperemos bueno, que haya bastante mayor actividad, posibilidad de empleo, pero no es solo el ancla fiscal,
1: claro.
0: Son varios elementos que hay que cuidar.
1: Ahora, teniendo en cuenta todo esto y la experiencia que vos tenés también de tantos años, para vos el año que viene, cuando haya elecciones, ¿es fundamental para saber para dónde se sigue? ¿Es clave? ¿Es como un punto de inflexión?
0: En Argentina es particularmente importante. Decía esto porque en muchos otros países también hay elecciones y no son cambios tan dramáticos que uno espera en las cuestiones fundamentales, básicas de la economía y de decisiones de política y más que todo de lo que uno llamaría funcionamiento de las instituciones. En Argentina, bueno, uno ve y asocia un cambio político, especialmente en el Poder Ejecutivo, a quizás volver a empezar de vuelta en muchas cosas que se consideran en otros lados mucho más estables, que funcionan como tales.
2: Ahora, Daniel, teniendo en cuenta el proceso que se está viviendo en la Argentina, tomando algunas premisas de lo que explica el propio gobierno incluso, que este es el camino, y de varios economistas también, ¿no?, que se están haciendo las cosas bien, que la macro está ordenada, que ahora se está generando cierta confianza, pero también teniendo en cuenta que, y también lo observa el gobierno, el crecimiento es desigual, pues no es lo mismo el crecimiento que se está produciendo en, por ejemplo, provincias de la cordillera, como en el Gran Buenos Aires, o en la provincia de Buenos Aires, incluso netamente industrial. Teniendo en cuenta todo esto, ¿cuándo, en algún momento, este buen camino nos va a servir a todos?
0: Bueno, esto obviamente requiere una base, llamémosle, de competitividad, productividad, que genere ingresos para que se pueda dispersar y que al cual, bueno, deberían tener acceso casi todas las personas. Ahora, esta transición de una economía que por ahí no era lo productiva en términos que eran requeridos y no era competitiva en consecuencia, iba dejando de generar ingresos y teníamos las pujas estas exageradas que llevaron, entre otras cosas, a inflación creciente, salida de capitales y esas cuestiones. Ahora, yo creo que el problema es pasar de un estado de situación a otro en una transición difícil que tiene que ser bastante coordinada, llamémosle, porque bueno, no es lo mismo ir y correr una carrera sin haberse entrenado o entrenándose y haciendo los cuidados previos. Y yo creo que esto es un aspecto que Argentina todavía tiene que terminar de resolver. Y ahí, bueno, son los movimientos que esperaríamos en los próximos meses.
2: Daniel, estamos hablando con Daniel Marx, economista, exfuncionario, hombre que ha negociado la deuda externa argentina durante mucho, mucho tiempo y en varios periodos. Daniel, ahora, ¿no se podía haber armado el mismo modelo y a su vez armar un plan productivo? ¿Es un capítulo que al gobierno le está faltando?
0: Bueno, esto es una cuestión de debate, por eso ustedes lo preguntan y es una inquietud, claro, bastante generalizada. Bueno, siempre uno puede decir, podría haber sido mejor, Otros dicen, bueno, por ahí esto

0: era lo que se podía hacer y es necesario. Yo creo que sí hay lecciones que uno puede tomar o ir tomando y puede ir corrigiendo.
1: Ahora, ¿vos esperabas un cambio tan drástico hace 2 o 3 años? ¿Un cambio de matriz económica tan fuerte como el que se está produciendo ahora?
0: Yo creo que sí, pero el diablo, dicen, está en los detalles.
1: Sí.
0: Pero que lo anterior no estaba funcionando era bastante evidente, entonces había que cambiarlo.
2: Pues está bien.
3: El tema es saber si la gente va a tolerar que todavía no llegue a su metro cuadrado la economía y le dé chance para continuar por este camino, pensando que a lo mejor sí es el camino, ¿no?
0: Sí, de acuerdo. Y eso, como más de una vez, genera, hay revisiones demasiado profundas. Lo que quiero decir es, todo está mal o todo está muy bien. Y bueno, esto es un mundo dinámico y también somos personas. Entonces, más de una vez, uno por ahí tendría que hacer el análisis de qué está funcionando bien, qué se puede mejorar, y dónde corregir. Bueno, esas son las cosas que me parece que a veces no le dedicamos el tiempo suficiente.
3: Ahora, analizando un poco más en términos políticos, porque por más que sos economista y un especialista en el tema, uno puede llegar a tener una visión, incluso además la economía y la política, sobre todo en la Argentina, van mucho de la mano. ¿Observás también cierta flaqueza en la oposición? Porque además la oferta de la oposición política es lo que incluso le da músculo también al oficialismo, ¿no? Digamos, esta competencia política de buenas ideas es lo que hace surgir mejores ideas.
0: En el mundo hay como toda una tendencia a la polarización, además. Y esto a veces se transforma, o más de una vez, en cuestiones hasta personales y etiquetamientos que por ahí nos llevan a un avance más productivo, llamémoslo.
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5: Pero Continental no solamente se alimenta de economía, no solamente se alimenta de fútbol, también somos cultura, queridos amigos. Y habló durante esta semana el actor Juan Leirado, un repaso por su carrera política, su actualidad, cómo está el tema de la ficción, si es un sector que lo afecta económicamente o no, las obras de teatro, quién va al teatro. Bueno, nos hace un análisis de todo lo que es sometido, en este caso, nuestro querido Juan Leirado, aquí en AM590 Radio Continental.
6: Juan, querido, ¿cómo va Fermantini y todos? Te saludamos, gracias por atendernos.
7: Hola, ¿cómo te va? Saludos a todos. Gracias a ustedes.
6: Qué placer, Juan, qué placer saludarte. Gracias, y sé que estás trabajando muchísimo y, por supuesto, agradecerte, ¿no?, este contacto con nosotros.
7: Sí, estoy trabajando, gracias a Dios, sí.
6: Que tener trabajo en este país es demasiado, ¿no? Es importante.
7: Por eso digo, es una fortuna trabajar, no la fortuna lo que se gana, pero es una fortuna trabajar.
6: Y aparte dicen, ¿no?, y es muy cierto, pasan los años, el trabajo dignifica, y vos que realmente nos has dado tantas alegrías, porque uno con vos ha reído, ha llorado, y cuando hablamos de cine, de teatro, de televisión, y yo recuerdo, ya nos vamos a meter, ¿no?, en esta nota, porque bueno, está protagonizando en el teatro a Sarmiento, donde interpreta a Domingo Faustino Sarmiento, quien regresa al presente para dar una clase magistral sobre educación y progreso. Pero yo recuerdo, entre otros personajes y series, como Gasoleros, ¿no?, que fue tan vista y que siempre la tenemos en el recuerdo, Juan.
7: Sí, está vivo esto, sí, hace ya 23 años, sí, todavía está en el recuerdo de la gente, sí, ha sido hermoso esa época, hermoso.
6: Sí, por supuesto, sin lugar a dudas. Vos sabés que hablábamos el otro día, por supuesto, con Pares, y decíamos, tiene que volver la ficción en nuestro país, tiene que volver la ficción, ¿no? Porque se extraña y le da trabajo a tanta gente, ¿no?
7: Sí, tiene que tenemos que tener ficción, porque siempre tuvimos, porque la ficción nos hace más conocidos en el mundo. Además, se conoce más nuestro país, se conoce más la idiosincrasia, y además da mucho trabajo. Uno cuando ve algo de ficción aquí y no conoce demasiado, sabe, o sea, piensa realmente que son los actores nada más y una cámara lo que están activos en esa producción. Sin embargo, hay muchísima gente. Ya en este momento la situación es dramática, porque hay enorme cantidad de actores y de actrices que no trabajan, y eso sabemos lo que significa, no solamente a los actores y actrices, sino a toda la gente que en este momento está con esa dificultad, ¿no? Enorme.
8: Hola Juan, te habla Laura. Hola. Laura Ojeda.
7: Laura, ¿cómo te va?
8: Bien, ¿cómo les ha impactado el tema de las plataformas? ¿Vos cómo lo ves? ¿Cómo analizás? ¿Es una posibilidad? Bueno. ¿Amplió el trabajo? ¿Lo cerró? Porque ahora tenés competencia de Corea, de Noruega. ¿Cómo analizás el fenómeno?
7: Bueno, el fenómeno está presente como muchos fenómenos en este cambio tan grande mundial, ¿no? Nosotros, como generación, además, te diría que hemos pasado por muchísimo cambio y nos hemos adaptado en casi todos y le hemos encontrado un rumbo. Acá, bueno, es difícil, pero bueno, sí, está un poco ayudando, porque si no fuese por las plataformas, que obviamente tienen su interés de la nación que la produce, tiene esa ganancia que nosotros no tenemos, bueno, da una posibilidad a trabajar, que es una posibilidad no muy grande. Pero acá el tema además es cultural, ¿no? Estamos perdiendo una esencia cultural de nuestro país, que tiene que ver la relación que tiene la gente con la ficción, llegar a casa, verse una novela, verse un programa unitario como se hacía no hace mucho tiempo, y eso hace que hasta la familia se una, que se pueda hablar de eso, y fundamentalmente hace a que uno no tenga que navegar por 550.000 canales tratando de buscar algo que lo satisfaga o por lo menos le sirva para seguir creciendo en la vida. Así que es delicado el tema, pero es parte de todo un cambio enorme que, bueno, va a haber que adaptarse y encontrar la forma, pero no es fácil, es bastante dramático para muchos actores.
8: Bueno, al principio, Juan Capel te habla. Primero, felicitarte por la obra. Te quiero preguntar, porque para nosotros Sarmiento en Casa es un caso aparte. Tenemos una imagen de Sarmiento, de hecho, en casa. Mi hijo va a un sexto grado y estuvo viendo toda la historia de Sarmiento. ¿Sería como un corolario ir a ver tu obra? ¿Está adaptada como para chicos de 11, 12, 13 años?
7: Está para todos, sí, para todas las edades, totalmente. Además, es divertido, no es una cosa monótona. Sarmiento viene un poco desde su pensamiento, a veces combatido, otras veces no, con sus pros y sus contras, con sus claros oscuros, que en definitiva tenemos todos los seres humanos, ¿no?
8: No vamos a tener que sacar una hoja, no hay examen, ¿no?
7: No hay examen, hay pensamiento, hay escuchar qué es lo que le pasa al público, y evaluar a ver lo que dice este Sarmiento, ponerlo en relación a lo que uno pensaba que era, lo que nosotros conocimos de él porque nos dijeron que era de determinada manera, y bueno, él viene a explicar otras cosas, ¿no? Que no son tan así como las que nos enseñaron.
9: Juan, vos sabés que hablábamos con Carlos Rottenberg y con algunos artistas y actores, Diego Pérez, por ejemplo, que está haciendo Toc Toc, y la semana pasada han levantado la función porque juega la Argentina. Justo te toca que Argentina juega a las 22 el sábado. ¿Van a hacer igual la función o piensan levantar?
7: No la vamos a hacer, porque en la función anterior, en el partido anterior que sí hicimos la función, igual vino gente. Nosotros estamos trabajando con... Ay, Dios, perdone.
9: No, por favor.
7: La localidad es agotada de que estrenamos, así que tuvimos público. Lo que pasa es que se fue muy difícil. Y yo justo cuando salí cuando salí de la última escena, que después saludo al público cuando termina la obra, cuando salgo, antes de salir a saludar, me dice uno de los compañeros que estaba afuera entre bambalinas, y me dice: hay alargue. Bueno, salí a saludar, todo bien, Bárbaro Sarmiento, les agradecí por haber venido un día tan importante, y les anuncié, eso sí, ahí alargue. Y fue como le digo, mire, acá en el teatro tiene un muy lindo lugar para tomar algo, el televisor, y está hablando la gente. O sea, pueden ver el alargue ahí. Sarmiento va a ir, no como Sarmiento, o sea, va a ir como Leirazo. Así que nos encontramos ahí. Y después de la función nos vimos el dramático, largo y todo eso, juntos todos. Pero esta vez no vamos de función, nadie hace función, y realmente no queremos hacer función, queremos estar, como contaban ustedes recién, comiendo zanahoria y el queso.
9: Y disfrutar Argentina, Juan, pero el viernes sí, porque el viernes, claro, es a las 20 horas y el sábado 22:15.
8: Este sábado no.
9: Es en el Centro Cultural de la Cooperación, ubicado en Avenida Corrientes, sábado, claro. 1543.
8: En la Ciudad Autónoma de Buenos Aires. Las entradas generales tienen un valor de 35.000 pesos, pero se pueden adquirir también a través de Alternativa Teatral, la página oficial, claro, de Alternativa Teatral, claro. No se lo pierdan. Este claro. Viernes a las 20 horas en el Centro Cultural de la Cooperación, allí en Avenida Corrientes, 1543.
9: Juan, querido.
7: Hermosa sala
9: y hermosa la obra, por supuesto, y verte a vos, la verdad que es maravilloso. Siempre es lindo charlar con vos y recordar esos momentos tan lindos en el cine, en la radio, en la televisión, en el teatro, así que gracias por tanto, Juan querido, un hombre que fomenta la cultura como pocos.
8: Hermoso.
9: Te mandamos un abrazo grande, Juan.
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5: Retomamos la agenda mundialista, queridos amigos, y como te decíamos más temprano con la psicóloga Beatriz Goldberg, el cuerpo sufre estrés, estamos sometidos al estrés, sobre todo en esta etapa del mundial, con los resultados de las últimas horas. A ver, atención, Roberto Peidró, médico, cardiólogo y deportólogo, habla sobre el mundial, habla sobre las enfermedades, y habla de cómo tenemos que hablar ya desde un sistema de alerta médico, atención, salud pública directamente, diría. Lo explica mejor el señor cardiólogo y deportólogo Roberto Peidró, cómo afecta los goles, el mundial, en nuestro cuerpo, clarito como lo dice Roberto Peidró.
10: Roberto, buen día, gracias por atendernos, ¿cómo te va?
11: Muy bien, ¿cómo están ustedes?
10: Bien, bueno, tratando manija mundial.
11: Me quiero recordar al gallito, que lo quiero tanto.
10: Viste, por eso, bueno, imagínate, yo soy hincha fanático de Racing, obviamente, pero como soy de Morón, obviamente,
11: claro,
10: toda la vida. Claro, también el gallito. Roberto, contanos una cosa, ¿es verdad que hay más riesgos cardíacos en situaciones emocionales y límites como la de un partido de fútbol de la selección?
11: Sí, absolutamente. Bien. Es verdad y está demostrado. Yo siempre les nombro un estudio muy importante, yo creo que fue del primero que se hizo en un mundial, que fue el del año 98, ajá, cuando Argentina elimina a Inglaterra por penales, que le ataja un penal Roa.
10: Sí.
11: Aumentó 25% la internación por infarto en Inglaterra en el día de la eliminación. Ya es un problema de salud pública, porque de un día al otro, o sea, de esa semana a los dos días siguientes, 25% más, hay un pico en el gráfico. Claro. Es más, los autores del trabajo dice que recomiendan no definir por penales partidos importantes porque se convierte en un problema de salud pública por el riesgo cardíaco. Así que fíjense, mirá eso vos. Después se repitió en varios mundiales posteriores.
10: Mirá vos.
11: Así que, bueno, vos hincha del Gallo, cuando yo jugaba en el Gallo, hubo un señor que lamentablemente tuvo un paro cardíaco en la tribuna, justo cuando terminábamos un partido, Morón Banfield, y yo salí, yo ya era cardiólogo. salí de la cancha, porque ya terminaba, y fui a la cancha a hacer la reanimación del paro cardíaco. Y unos años después, su nieto, que era en ese momento muy chiquito, me trajo un cuento que escribió, que se llamaba La vida por los colores, porque a este señor, yo me enteré después, tantos años después, no, le habían prohibido ir a la cancha porque tenía un problema cardíaco. Y dice que ese día se escapó, fue igual, fue un partido muy duro, muy difícil para el hincha, porque íbamos 0-0 y no tuvimos 7 córneres en el último minuto. Y el señor este falleció, salió de ahí del paro cardíaco, pero de los 2 días falleció, ¿no? O sea, que dio la vida por sus colores. Así que fíjense que eso son cosas
10: mirá que, feas. ¿Qué historia esa? No la conocía esa historia.
11: Ah, ¿no la conocías?
10: Sí, no la conocía esa historia, la verdad. La verdad que no la conocía. Roberto, ¿y cómo se puede prevenir, además de tratar de tranquilizarse?
11: Sí, lo primero es eso, tratar de tranquilizarse y pensar que en definitiva es un partido de fútbol y es un deporte, y bueno, pero eso es imposible.
10: Claro.
11: O sea,
10: claro.
11: Yo se los digo, hay que pensar eso. ¿Vos lo pensarías eso? No, no, porque hay mucha pasión acá.
10: Claro.
11: Entonces es muy difícil. Pero bueno, tratar de los demás factores de riesgo que pueden inducir a esto, controlarlos. Es muy común la picada, la comilona, y bueno, hay que tratar de no comer tanto antes del partido, porque eso lleva un robo de sangre hacia el estómago. Entonces le está sacando sangre por un lado con el estrés, por otro lado le llevas toda la sangre al estómago, el pobre corazón pide un poco más de oxígeno.
10: Claro.
11: Entonces, tratar de caminar antes, pegar 2 o 3 vueltas manzana, termina el primer tiempo, las pausas de hidratación, aprovechar charlas, en lugar de ver la propaganda, pegar una vueltita de 1 minuto y volver a ver el partido. Esas cosas también ayudan un poco a relajarse, a estirar los músculos en ese momento. Eso también ayuda. Y por supuesto, aquellos que fuman, que no deberían fumar nunca, pero si fuman, que no se pongan a fumar durante el partido, por lo menos las 2 o 3 horas antes y 2 o 3 horas después, porque el estrés sumado al cigarrillo es una bomba.
10: Mira, esa es buena. O sea, que los fumadores tienen que tratar de evitar un tiempo antes y un tiempo después de fumar.
11: Claro, claro. Vos fíjate que hacer un ejercicio o someterse a una situación de estrés muy importante, si fumaron las 3 horas antes, aumenta casi en 7%, 6 y pico% según algunos estudios, el riesgo de una muerte súbita cardíaca.
10: Mira.
11: Así que fíjate si es importante lo del cigarrillo.
12: Doctor, Vero Rosales lo saluda. ¿Cómo le va? Estoy re nerviosa.
11: ¿Cómo estás, Vero?
12: Bien, muy bien. ¿Ayuda a...?
11: No, pero es un partido tranquilo y tranquila. Ah, bueno, doctor, no te pongas nervioso.
12: Lo voy a tener a mano.
13: Eso nos dijeron con Cabo Verde.
12: Doctor, pero quiero preguntarle lo siguiente. ¿Ayuda si le bajo el volumen y solamente veo la imagen del partido? ¿Me pone más manija un relator que dice, ahí va, cuidado?
11: Yo eso es una cuestión personal. No hay ninguna demostración científica de esto, ¿no? Lo que les dije antes tiene demostración científica. Esto no. Pero a mí me parece que sí.
12: Ah.
11: Los relatores, sobre todo de Argentina, son hinchas. Entonces hacen el papel de hinchas,
12: claro,
11: en ese momento.
12: Sí.
11: Yo no, a mí personalmente no me gusta. Me gusta, yo lo escucho sin sonido. Me quieren matar todos, pero le bajo el sonido.
10: Ay, sí.
11: Porque
12: nos contaste.
11: Sí, en serio. Claro. Lo lamento a mis amigos relatores que son amigos, sí, pero yo les digo a veces eso. Porque me pone más, sí, más nervioso cuando dicen eso, a pesar de estar muy acostumbrado. Yo creo que lo manejo muy bien esto en mi persona, ¿no?
10: Sí.
11: Pero eso excita mucho.
12: Claro.
11: Excita mucho el tema de todo eso. Depende, eso es una reacción individual, depende de cada uno. Yo les digo lo que me pasa a mí. No hay una cosa científica demostrada. No tendríamos que hacerlo. A tomar 1000 personas que hagan sin el relato y 1000 personas con el relato a ver quién tuvo algo.
12: Muy interesante.
13: Sí, el doctor, no es, ¿qué tal? Diego Schurman, doctor, no es psicólogo, ¿no? Pero ¿qué estamos depositando en un partido de fútbol que nos ponemos así?
11: Qué pregunta, eso es lo que yo le digo a los pacientes. Hoy yo estoy en el consultorio, por supuesto tenía todo el día de consultorio los martes, y llamaron todos que no venían. Entonces les tuve que decir que vinieran desde temprano, de las 7:30 de la mañana, porque no podían venir a la tarde.
10: Claro.
11: O sea que hay un cambio en la mentalidad total, ni siquiera para ir a ver al cardiólogo pueden dejar de ver el partido. Y estamos depositando muchas cosas que, para mí, sin ser psicólogo, digo, muchas cosas de lo que significa la vida diaria de las personas, ¿no? En definitiva, estamos son los jugadores que juegan, son 22, son los verdaderos protagonistas. Nosotros desde afuera mucho no podemos hacer, y eso es lo que genera la mayor frustración, me parece a mí, porque uno está viviendo todo el estrés, el terrible estrés que genera esto, sin poder hacer nada, porque más que gritar no puede hacer nada. El futbolista que está muy estresado, yo estoy seguro que ahora están muy estresados en este momento, pero una vez que salieron a la cancha y se pusieron a trabajar, porque ese es su trabajo, pueden descargar todo ese estrés.
10: Claro.
11: Porque si no lo descargan no pueden jugar. Entonces tienen mucho menos riesgo que los que están afuera y no pueden hacer absolutamente nada, no hacen nada realmente, y reciben el gran estrés. Y ese estrés también, bueno, en cada uno, esto es individual, pero son todas las frustraciones de la vida que quieren en alguna forma que el otro destruir al otro, ¿no? Y lo toman como una guerra cuando en realidad es un partido. Pero es muy difícil esto de manejar. Precisamente es una pasión, y esa pasión es la que lleva al gran negocio del fútbol, por supuesto.
12: Doctor, acá le hablo a Florencia Fossati. ¿Qué señales tiene que tener una persona para, a ver, para poder diferenciar lo que es un nerviosismo normal, común, como tenemos todos en el momento del partido, cuando ya realmente te empieza a afectar a la salud y decís, no, tengo que dejar de mirar o tengo que cambiar un poco de canal?
11: Mira, hay algunos síntomas que son muy típicos de algo cardíaco, que los conocemos todos: el dolor opresivo en la mitad del pecho, esa famosa pata de elefante que está apretando el pecho. Eso es lo clásico, pero muchas veces la molestia cardíaca se presenta de otras maneras. Pueden aparecer muchas palpitaciones irregulares, por ejemplo, donde estás sintiendo que el corazón va mucho más rápido, de golpe lento, de golpe rápido, o bruscamente empieza a acelerarse. Eso es signo de que puede haber una arritmia. Puede haber una transpiración fría, una sensación de mareos y transpiración fría, ganas de ir al baño, ganas de náuseas o ganas de vomitar. Y eso a veces, aunque no tenga dolor acompañado, puede estar significando que hay algún problema en ese momento en el corazón. Entonces, ante estas situaciones, el tiempo es oro. Entonces, si pasa una situación así, dejar un poquito el partido de lado y ver si podemos ir a o llamar a alguien o ir a una guardia.
10: Buenísimo, ¿no? El tema ese de las cuestiones cardíacas, en donde el tiempo es oro, ¿es tan así? ¿Hay que reaccionar rápido?
11: Sí, vos fíjate que mirá lo interesante de esto. Yo te pongo como un ejemplo que no es raro. Están en una oficina, están trabajando en una oficina. Uno de los empleados dice, la verdad que me siento un poquito mal, tengo una sudoración así, me tendría que ir a casa. Le dicen, sí, andate, dejá, yo te cubro acá el trabajo, andate. Sí. No, pero voy al baño primero. Entonces va al baño porque da ganas de ir al baño cuando aparecen estas cosas, realmente. Van al baño. En el baño es uno de los lugares donde se producen muchas de estas situaciones de arritmias y gravedad, y hasta paros cardíacos. Sí. Y hasta síncopes, que pueden hasta lastimarlo cuando se cae. Pero digamos, voy al baño, o dice, no, me voy a mi casa. Y hay otro que le dice, no, vamos, te llevo al sanatorio. No, quiero estar tranquilo. Se fue a la casa. Y cuando se fue a la casa, empezó a sentirse mal después en la casa, llamó y ya es tarde. Ya es tarde por dos situaciones. Uno, que puede morirse, por supuesto, sí, claro, con un infarto y un paro cardíaco. Y otra, que perdimos tiempo, porque si nosotros logramos abrirle esa arteria, se pone angioplastia, stem, que lo deben haber escuchado muchas veces, se abre la arteria, llega la sangre al corazón y salvan a todo ese músculo cardíaco de tener un infarto. Porque lo que le pasó a este muchacho en la oficina, digamos, es que se empezó a tapar una arteria. Claro. Se hizo un coágulo y se empezó a tapar la arteria. Claro. Y si pasa el tiempo, pasan 3, 4 horas o 5 horas, ya es tarde, porque el corazón es un músculo que necesita oxígeno, es aeróbico.
10: Claro.
11: No funciona de otra manera. Con 4 o 5 horas se muere. Tiene un infarto. Distinto a un músculo de la pierna. Porque la pierna, vieron que a veces corremos y da, uy, qué sensación terrible, cómo me duelen las piernas, voy a aguantar un poco más. Y el músculo aguanta un poco más.
10: Y una
11: porque
10: persona,
11: puede trabajar
10: una
11: con
10: persona
11: otra
10: entrenada,
11: cosa, que no es el oxígeno.
13: Perdón, doctor, ¿una persona entrenada tiene menos riesgo?
11: Sí, una persona entrenada tiene menos riesgo, porque en sí el ejercicio físico es un mecanismo de prevención espectacular y es un mecanismo de tratamiento espectacular. No quiere decir que una persona entrenada no pueda tener un evento cardíaco desde ya, pero es un elemento más que previene la aparición de un infarto y de una obstrucción en la arteria, como lo que les comenté recién, ¿no?
10: Claro. Estamos hablando con Roberto.
11: Perdón, da la posibilidad el entrenamiento a que si hay algún problema en una de las arterias, se forman arterias nuevas. se llama circulación colateral. Se van formando nuevas arterias, el estímulo es ese ejercicio para llevar sangre al lugar que le está faltando. Eso claro. Es un dato también muy importante del ejercicio.
10: Estamos hablando con Roberto Peidró, que es cardiólogo, director del Instituto de Ciencias del Deporte de la Universidad Favaloro, pero bueno, además un hombre que de fútbol sabe mucho porque fue jugador profesional. Roberto, ¿la pausa de hidratación está buena?
11: Sí, la pausa de hidratación está buena. Yo estuve recién, la semana pasada, fue un congreso muy importante de América, se llama Cardio Food, que se hizo en el Maracaná, justamente. Yo di la conferencia inaugural ahí, fue una experiencia maravillosa. Y justo me hacían una nota allá sobre las pausas de hidratación y lo importante que eran, yo lo nombré en la conferencia. En realidad es muy importante, y sobre todo con el calor. La deshidratación no solo es riesgo para el sistema cardiovascular, porque disminuye una serie de cosas, el sodio, el potasio, el equilibrio hidroelectrolítico, o sea, el equilibrio del agua y los pequeños electrolitos, sino que aparte disminuye el rendimiento. Entonces, la pausa de hidratación permite que se hidraten, que puedan tomar, vieron que a veces toman geles, algunos electrolitos en la pausa de hidratación, y eso es muy importante para recuperarse, para rendir mejor, y aparte para generar menor riesgo de tener una arritmia, por ejemplo. Claro. Así que eso es muy importante. Después que lo hayan hecho por otras razones, por la publicidad, todo eso, bueno, está bien, eso es el negocio del fútbol, pero pensemos que están con 30... Yo fui médico, recuerdan, en el Mundial 94, esos mismos lugares.
10: Sí.
11: Había una temperatura, nosotros teníamos, me acuerdo, en Dallas, teníamos en el banco aire acondicionado. Cuando uno salía, porque se lastimaba un jugador, salíamos a la cancha, nos agobiábamos los médicos, los kinesiólogos, del calor que hacía, y los chicos estaban jugando ahí con ese calor, ¿no?
10: Bueno, hoy hay aire acondicionado en el estadio donde juega Argentina.
11: Hoy, por ejemplo, hay aire acondicionado, es una cosa increíble, pero bueno, está muy bueno eso. Pero por eso, a tu pregunta, la pausa de hidratación me parece excelente, más allá de las críticas que puedan tener algunos, que son como el básquet, que cuatro cuartos, qué sé yo. Bueno, está bien, para el deportista es bueno.
10: Bien. Roberto, te mando un abrazo, gracias por la charla, un placer, como siempre.
12: ¿Por qué no vino Roberto a mi casa? A mirar el partido.
10: A mirar el partido.
12: Remito, doctor.
11: ¿Hay picada?
12: Hay aceituna seguro, doctor.
10: Roberto estuvo. Pero Rosales tiene la cábala que tiene que comer 24 aceitunas antes del partido.
11: 24, que se tome la presionante.
13: Una pregunta antes que se haya. Roberto fue el que acompañó a Maradona con la enfermera aquel famoso día, ¿no?
11: Sí.
13: ¿Y cómo fue ese día?
11: Sí, fue un día bravo. En realidad ese día fue simpatiquísimo, porque estuve con la enfermera esperando que terminara el partido, ella no iba a entrar. Le tenía que avisar yo a Diego que tenía que ir por otra puerta, que no se podía ir. Y le digo, vení que vas a salir en los diarios de todo el mundo cuando estés diciéndole a Maradona. Y ahí vino ella y Maradona la agarró, así que la enfermera... Fue un dato simpático en ese momento, estuve hablando, tenía un novio que era de Congreso, me dijo, ella no sabía ni qué era Congreso, le expliqué que era el barrio de Congreso. Estuvimos hablando un rato largo con ella.
10: Mirá vos.
11: Y bueno, y después...
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3: Nunca hubo un proyecto de inversión para las pymes detrás de Libra, o sea que incluso los argumentos que da ahora el juez para apartar a las querellas, anticipando la definición o no del delito, ¿no? Que incluso no es un argumento jurídico válido en la amplia doctrina que hay respecto a la aceptación o no de las querellas en los procesos penales, porque está como delimitando ya la definición, Sabrina, del delito, cuando en realidad el rol de las querellas es impulsar la investigación en torno a eso, ¿no?
4: ¿Y Adorni está involucrado en algún punto?
3: Adorni no solo participó del evento previo al lanzamiento del Libra con estas mismas personas, con estos mismos personajes que estaban al teléfono con Milei en el momento de la promoción de la estafa, que fue el evento del Tech Forum en el mes de noviembre, sino que también surgió el celular de Mauricio Novelli que Manuel Adorni iba a ser el orador principal del evento siguiente con estas mismas personas. Y Adorni también participó de reuniones con Milei, con Javier Milei, con Karina Milei y Mauricio Novelli, que es uno de los gestores de la estafa, también en la Quinta de Olivos. Así que yo creo que Manuel Adorni es una de las personas que tiene mucha información en torno a la causa Libra e incluso no descartaría que podría haber tenido que ver con posibles transacciones, que fue la misma Fiscalía, el Área Técnica Especializada de la Fiscalía, que advirtió una línea de investigación que después el fiscal Tadiano decidió no seguir, que las transacciones que se estaban analizando podrían corresponderse a posibles pagos indirectos a funcionarios públicos en torno a esta criptomoneda. O sea, la que no solo habría habido estafa, sino que también habría habido coimas en lo que fue Libra.
5: Ahora, en este, ¿qué tal? Diego Schurman la saluda. En esta historia, el problema es, ¿Adorni es Milei, es Karina o es el juez Martínez Di Giorgi?
3: Yo creo que el problema en principio es el gobierno, y lo que lo agrava es una justicia totalmente inactiva, que lo que demuestra, por lo menos en la causa Libra, diría, no solo en la causa Libra, sino en muchas otras, en este caso en particular, es garantizar impunidad, es no avanzar en la investigación. Porque al apartar a las querellas, la investigación queda únicamente en manos del fiscal Tadiano, al que nosotros, algunos miembros de la comisión investigadora, lo denunciamos penalmente por obstruir la investigación, por ocultar prueba y también por obstruir nuestra tarea legislativa, porque no por nada el fiscal Tadiano y el juez Martínez Di Giorgi nos negaron a los miembros de la comisión investigadora el acceso a la causa judicial, cosa que no existió nunca con una comisión investigadora del Congreso, y así todo creo que hemos sido contundentes en presentar un informe final que incluso advertía con mucha antelación a lo que después terminó confirmando la Fiscalía un montón de cosas, y lo primero que hicimos fue demostrar la responsabilidad política del presidente.
5: Ahora, para decirlo en criollo, ¿cuál es el riesgo de esta decisión que ha tomado la justicia?
3: Yo creo que es muy riesgosa. Si ustedes tienen la posibilidad de leer la resolución a través de la cual apartan las querellas, el juez ya traza un atisbo de definición en torno a descartar el delito directamente, sin haber hasta acá un solo llamado a indagatoria, pese a todos los elementos de prueba contundentes que están sobre la mesa. Entonces, el riesgo es inminente, porque queda la investigación ahora solo en manos del fiscal Eduardo Tadiano, y es alarmante porque hay un atisbo de desechar de lleno sin haber avanzado en todas. Incluso hubo una de las querellas presentó un pedido de indagatoria de más de 20 personas en un escrito de más de 300 páginas con argumentos muy sólidos para que el juez o el fiscal tendrían que haber llamado, ¿no?, a declarar a determinadas personas y no lo hicieron. Entonces yo creo que el riesgo es que la causa Libra se caiga, ¿no?
5: Y no lo llamaron a declarar y tampoco pidieron los teléfonos, ¿no?
3: Los teléfonos que llegaron hasta acá fueron de Mauricio Novelli,
5: ¿sí?,
3: y de Sergio Morales, que es otra de las personas, empleado en su momento de Karina Milei, nombrado por Karina Milei como asesor en la Comisión Nacional de Valores.
5: Claro, me refería a los funcionarios del gobierno.
3: No, ninguno. Ninguno llamado, no se incautaron los teléfonos, no hubo medida de prueba, a pesar de que las querellas las solicitaron ni en torno al presidente Milei ni a la secretaria general de la presidencia.
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7: Durante la semana también hemos tenido noticias no muy alentadoras, en este caso el tema de Lara San Juan, finalmente se conocieron las condenas, solamente para un funcionario, en este caso de la Armada, en el cual recibió 3 años de cárcel en suspenso, los demás quedaron absueltos. Del ámbito político, digamos, no hubo ningún responsable. Quien habló fue el abogado querellante en la causa, Luis Tagliapietra, ¿no?, donde afirmó que de alguna manera los tripulantes fueron abandonados a su suerte, ¿no? Y bueno, quedó bastante, bastante desconforme con la decisión que han tomado la justicia, y bueno, por supuesto, se va a buscar la manera de apelar esta sentencia. Nos contaba aquí en Radio Continental cómo continúa la causa el abogado querellante en la causa de Lara San Juan, Luis Tagliapietra.
8: Luis, ¿cómo te va? Buen día.
9: Buen día, Fernando, ¿cómo estás?
8: Bien, me imagino con toda la bronca del mundo, aunque la verdad, con una mano en el corazón, calculo que algo de esto te veías venir, ¿no?
9: Sí, yo lo he dicho, porque esto no es que terminó ayer, ¿sí? Esto es, vos sabés bien, un fallo judicial es parte de todo un proceso, ni siquiera de todo lo que pasa en el juicio oral propiamente dicho, sino es parte de todo lo que pasó previamente en la instrucción. Y como vos sabés, porque ya hemos hablado en varias ocasiones,
8: sí.
9: Yo siempre fui muy crítico de la investigación, porque siempre se resistieron a realizar las tareas periciales necesarias para cualquier investigación seria.
8: Sí.
9: Entonces, ¿qué es lo que reclamamos? Particularmente desde que encontramos los restos del submarino. Entonces no se entendió, y no lo sigo entendiendo, salvo por un hecho de corrupción,
8: sí,
9: que esta obsesión por no hacer las pericias. Cuando este juicio empezó, como viste que
8: ¿Pero cuál era, perdón, cuál era el argumento oficial para no hacer las pericias?
9: Imposibilidad. Y es mentira, por supuesto, porque, a ver, para que se entienda, el proceso pericial también es un proceso, ¿no? Para poder hacer una pericia, ¿qué necesitas primero? Tener peritos, ¿verdad?
8: Claro.
9: Obviamente que en causas con más comunes, por así decirlo, ya están predispuestos los peritos de la corte para tal o cual tarea pericial. Obviamente que en algo tan específico como esto, tenés que buscar personal idóneo y específico en el tema, que sobra, porque hay submarinistas del mundo dispuestos a colaborar, pero también ingenieros navales, mecánicos, electricistas, etcétera, porque cada uno,
8: sí,
9: digamos, el submarino lo que tiene que es una máquina muy compleja, en donde se necesitan la expertise para cada cosa en particular que uno tenga que peritar.
8: Claro.
9: Pero no solamente hay que peritar los restos del submarino, tal vez a través de las imágenes o tal vez regresando al lugar. Hay muchísimo material, documental, que hay que peritar, porque es tan técnico que obviamente los abogados no lo entendemos, y los, sí, jueces tampoco, porque son abogados. Entonces, que ni siquiera se haya conformado un equipo de expertos, por supuesto, objetivo, independiente y demás,
8: sí,
9: que además, por supuesto, se le pueden sumar los peritos de parte que corresponde, es lo inverosímil. Después, esos expertos dirán si hay imposibilidad o hasta dónde se puede llegar con el trabajo pericial.
8: Sí.
9: Pero que una jueza de instrucción de Caleta Olivia, que ni siquiera es penalista, diga que no se puede hacer pericias porque sí, es ya te repito, yo lo deduzco como un acto de corrupción, en donde desde algún lado le bajaron la línea, así acá no se meta, ¿no? Y entonces llegamos a este juicio, bueno, con esa orfandad probatoria de la que se agarraron los defensores, obviamente con mucho tino, para lograr esto. De hecho,
8: claro,
9: yo pensé que todos iban a salir absueltos realmente.
8: Ah, ¿vos pensaste que la absolución iba a ser para todos?
9: Sí, por supuesto, porque te repito, si bien tengo que reconocer que durante el juicio se probó que hubo incumplimiento de los deberes del funcionario público por desatención y negligencias al momento de lo que tiene que ver con el mantenimiento del submarino, al encomendar una misión intrínsecamente peligrosa, sí, porque, bueno, obviamente ellos estaban realizando un trabajo de riesgo, eso todos lo tenemos clarísimo, ¿no?
8: Sí, claro.
9: Un riesgo que asumían incluso con un submarino en óptimas condiciones.
8: Pero claro, lo que pasa es que precisamente vos asumís un trabajo de riesgo, pero lo que no hay es preparación para ese trabajo de riesgo.
9: No
8: y prevención, a ver, preparación no de ellos, sino prevención de cómo tiene que estar todo, porque se trata de un trabajo de riesgo.
9: Bueno, en cuestión, la cuestión de la negligencia en este caso tiene que ver con lo que se llama la elevación del riesgo permitido, ¿no? O sea, cuando vos haces una tarea riesgosa, se entiende que ese riesgo está permitido porque es parte de la tarea que vos tenés, desde manejar un auto hasta maquinaria o lo que fuere, ¿no?
8: Sí.
9: Ese riesgo permitido tiene justamente el límite en las condiciones del elemento que te dan para realizar la tarea. Y ahí es donde se ve claramente el incumplimiento de los deberes. El problema que tenemos, que tuvimos durante el juicio, es el nexo causal. O sea, que al no saber exactamente qué es lo que ocurrió al momento del hundimiento, es difícil conectar esos incumplimientos y esas condiciones que no eran las óptimas del submarino con el hundimiento en sí mismo.
8: Claro.
9: Entonces, de allí se tomó la decisión, yo te repito, con un criterio comprensible. Yo realmente pensé que todos iban a salir absueltos, no porque no tengan responsabilidades, porque sé que tienen responsabilidades los cuatro y otros tantos más. Pero obviamente los que somos abogados entendemos que para poder lograr eso y lograr una condena que no sea debatible, tiene que estar probado más allá de toda duda razonable. O sea, si la duda razonable es en favor del acusado y estábamos en ese escenario, Fernando.
8: Luis,
9: no,
8: contame...
9: No porque no tengan responsabilidades, sino porque la justicia hizo las cosas demasiado mal.
8: Claro. Luis, contame cómo sigue ahora esta historia.
9: Bueno, sigue a fondo porque hubo otra situación gravísima que descubrimos ya hace un tiempo, que la Armada mintió al momento de hacer la denuncia y cometió el delito de forum shopping. Eso está denunciado previamente, justo previo al juicio, eso yo lo planteé, entendiendo que se violó la garantía del juez natural. Asimismo, quisieron continuar con el juicio. Y bueno, vamos a plantear la nulidad del juicio, entiendo que es nulo por varios motivos.
8: Sí.
9: Por este, que es sustancial, o sea, al ser el tribunal incompetente no tendría que haber realizado el juicio.
8: Sí.
9: Pero además se cometieron varias irregularidades durante el juicio, cercenando derechos constitucionales. Así que vamos a ir por ese lado. Y si no, bueno, discutir cuando tengamos los fundamentos del fallo, qué es lo que interpretaron los jueces para arribar a esto.
8: Perfecto.
9: La crítica acá a los jueces particularmente es que es un sinsentido si entendieron que Villamide cometió el delito de incumplimiento de los deberes de funcionario público en concurso con el estrago culposo agravado por la muerte de 44 personas, una condena de 3 años en suspenso, realmente es contradictorio, ¿no? Porque no condice con la gravedad de lo que ellos entendieron que fue el delito cometido. Pero no esperaba nada de este tribunal, ya lo planteé antes de que empiece el juicio, y bueno, y lamentablemente uno a veces espera que te sorprendan o que te tapen la boca, como lo dice el barrio, y que uno se equivoque, ¿no? Pero bueno, la realidad es que uno a veces sabe más por viejo que por diablo y bueno, lamentablemente no me equivoqué, pero bueno, tenemos las herramientas para seguir luchando y lo vamos a seguir haciendo.
8: Bien, y espero que así sea. Luis, como siempre, como cada vez que hablamos desde que ocurrió esta tragedia, gracias por la charla.
7: Otro de los temas de los cuales no somos ajenos aquí en Continental son los hechos de inseguridad que suceden en distintas partes del país, la ciudad de Buenos Aires, provincia de Buenos Aires, conurbano y el resto del país. contrabando, narcotráfico, robo de celulares, etcétera, motochorros. Se han conocido en las últimas horas también algunos hechos de inseguridad. Un hombre que fue asaltado durante el partido de la selección argentina. También se ha conocido una persona que es un policía que se defendió en Avellaneda y mató a uno de los delincuentes, en este caso en la modalidad motochorro, y uno escapó. Pero bueno, habló con nosotros el secretario de Seguridad de Morón, en este caso Damián Cardoso. Según él, y si tomamos las estadísticas del gobierno nacional, en los últimos años, por al menos 2 años, en tema seguridad se ha mejorado a nivel nacional. Así nos contaba el secretario de Seguridad de Morón aquí en AM590. Damián Cardoso.
8: Damián, ¿cómo te va? Buen día, gracias por atendernos.
10: Hola, buen día, un placer hablar con ustedes.
8: Gracias, Damián, por atendernos. Feliz Día de la Patria, además, ¿no?
10: Igualmente.
8: Damián, vos sos especialista en seguridad, además de estar en Morón, en el área específico, y en, digamos, en un municipio muy poblado, del conurbano, en la zona oeste, donde obviamente, como en toda la provincia de Buenos Aires, se producen episodios de inseguridad. Primera cosa, ¿estamos peor o mejor que hace un tiempo? ¿El delito explotó más? ¿Estamos menos preparados? ¿Cómo está la situación en general?
10: Bueno, como definición general, digo, tendrías que tomar la declaración que hace el gobierno nacional, lo hizo en su momento Bullrich,
8: sí,
10: quien declaró o esgrimió públicamente una baja importante en el delito, sobre todo en los homicidios, en ocasión de robo. Y eso se puede dar en la Argentina de una sola manera, que es donde vive el 60% de la población de la República Argentina, en la provincia de Buenos Aires.
8: Claro.
10: De modo que sí, es claro que en los últimos 2 años hay una estrategia, un despliegue que ha podido obtener resultados en ese sentido. Particularmente Morón, bueno, hace 2 años el intendente Lucas Gui, por cuestiones políticas, decidió generar una nueva impronta de Secretaría de Seguridad de Morón, desplazar un poco lo que tenía que ver con la militancia política y formar una Secretaría de Seguridad Profesional, y nosotros en particular pudimos lograr una reducción de aproximadamente el 40% del robo automotor a mano armada, que, como bien vos sabés,
8: sí,
10: es el delito que más lesiones y más muertes provoca, no solo en la Argentina, sino que en muchísimos países del mundo, ¿no? Es el delito más peligroso, el más agresivo y el que nos cuesta más vidas.
8: Ahora, vos sabés que ponés, perdóname, ponés un tema sobre la mesa muy sensible, porque si hay un área a nivel provincial, a nivel municipal, a nivel nacional, si hay un área que lo que necesita son especialistas en seguridad, no militancia política.
10: Sí. No, por supuesto. Y esa fue la decisión que tomó el intendente de Morón, Lucas Gui,
8: sí,
10: en un momento que había indicadores muy importantes en Morón, con reclamos muy contundentes por parte de los vecinos, y bueno, tomó una decisión de armar un nuevo esquema de Secretaría de Seguridad, y los resultados están a la vista, ¿no? Vos habrás visto que Morón hace un tiempo era noticia nacional continuamente,
8: sí,
10: y paulatinamente hemos logrado reducir todas las distintas manifestaciones del delito, sobre todo las más violentas.
8: Contame una cosa, Damián, en este mapa de toda la provincia de Buenos Aires,
10: sí,
8: ¿no? No hace mucho hablaba con un intendente, con un candidato intendente que no llegó a ser intendente, no ganó la elección. Me decía, mi plan, la verdad, entre otras cosas, lo tengo bien armado, qué sé yo, pero es copiar lo mejor de cada municipio. Y él me decía, de salud voy a copiar a fulano, de seguridad voy a copiar a fulano, o sacarle las ideas. En materia de seguridad, ¿vos estudiás eso? ¿Cómo está el resto de la provincia?
10: Por supuesto, no solo estudio los fenómenos internacionales de ciudades similares.
8: Perdóname, si tenés una radio prendida, bajale un poco porque hace eco.
10: ¿Perdóname?
8: No, que si tenés una radio prendida o estás con el sin manos, bajale un poco el volumen porque hace eco.
10: Ah, bueno, debajo de...
8: Ahí está.
10: Mirá, hay una realidad. Vos recién estabas hablando de la provincia de Buenos Aires,
8: sí,
10: para hablar algo más general.
8: Sí.
10: Vos sabés que de hace muchísimos años, 20, 30 años, nosotros éramos chicos, lo recordamos bien, los intendentes, los municipios, no se involucraban con política de seguridad. Era una actividad solitaria que realizaba el Ministerio de Seguridad de la Provincia de Buenos Aires, con algunas intervenciones circunstanciales de las fuerzas federales.
8: Sí.
10: Y poco a poco los intendentes se fueron involucrando, aportaban combustible, luego comenzaron a reparar patrulleros. Y así fue creciendo paulatinamente. Claro, a medida que los vecinos reclamaban mayores políticas de seguridad, los intendentes en los últimos años se fueron involucrando fuertemente. ¿Cómo se involucraron? Vos recién lo nombrabas. El primero, uno de los más vistosos, es la creación de los centros de monitoreo, donde los municipios ponen cámaras, operadores, generan móviles de seguridad ciudadana para poder hacer trabajo de prevención. Y otro de los fenómenos, que tampoco está regulado, que ahora hablamos en eso específico, lo que está pasando en la provincia, fueron las distintas fuerzas que tienen distintos nombres. Guardia Urbana, Guardia de Prevención, Patrulla Municipal o inclusive Policías Municipales, ¿correcto?
11: Sí.
10: Lo cierto es que eso, todas estas expresiones, todos estos institutos que te acabo de nombrar, no están claramente reglamentados en una ley provincial. Y justamente hace ya, creo que 2 meses, el ministro de Seguridad de la provincia de Buenos Aires, en representación del gobernador, lo que tiene es encuentros continuos con intendentes para debatir cuál sería el marco regulatorio para la ley, una ley de seguridad de la provincia de Buenos Aires. Hubo reuniones en Escobar hace aproximadamente 1 mes, hubo la semana pasada una reunión de la primera sección electoral en Ituzaingó, donde se debate fuertemente, además lo más importante, que esta

0: distintos niveles de policía. Vos tenés una guardia urbana que van caminando, algunos más perfeccionados con comunicación, otros, como bien vos dijiste hace un ratito, policías municipales, como la que estamos creando en Morón en este momento, que son, es un personal preparado, pero ya con armas de baja letalidad, como son las viernas, y lo que se está discutiendo hoy, que los intendentes también ponen sobre la mesa, que se regule también la posibilidad que estas policías municipales puedan portar armas de fuego, ¿correcto? Luego hay otros temas, como los centros de monitoreo, qué pasa con el reclamo de los vecinos cuando tienen interés en el resguardo de las imágenes, qué pasa con el capítulo de víctimas del delito, es decir, la primera asistencia que tiene que tener el Estado para la víctima, sí, para la familia que ha sido víctima de, de estas lacras, de estos delincuentes, ¿no?
1: ¿Qué tal, Diego Yurman? Tengo una pregunta, perdona que te interrumpa, ¿no? Porque te escucho la argumentación y mi pregunta es, ¿esto depende de una decisión política o también del financiamiento, ¿no? Porque todo esto que vos estás relatando, me parece que necesita dinero, ¿no? Para poder llevarse adelante.
0: Es el punto 4, es el más importante, digo, uno de los que más se debate o que se debatió en la reunión de los intendentes, porque vos no te olvides que esto siempre es opcional, ¿no? Vos tenés que hacer una ley en la que diga, los municipios podrán crear centros de monitoreo, los municipios podrán crear una policía municipal, los municipios podrán crear una policía municipal que además tenga arma de fuego en tales condiciones, con tales requisitos. Ahora, lo cierto es que el planteo de muchos municipios es, a nosotros nos interesa avanzar con esto, pero necesitamos que la provincia nos dé una un norte, una planificación, en base a cómo va a ser la ayuda para que los municipios puedan desarrollar este tipo de fuerzas. Lo cierto es que hasta ahora lo han hecho los municipios con esfuerzos propios, como estamos haciendo en Morón, creando la policía municipal. San Miguel la tiene hace 15 años, digo, las distintas experiencias que se van...
2: Armas de baja letalidad hay en algunos lugares, como Escobar, por ejemplo.
0: Sí, por supuesto, y también lo va a ver en Morón. Son las birnas, ¿viste? Es como un aire comprimido muy fuerte. Es decir, es baja letalidad. No quiere decir que no sea letal en algunas circunstancias particulares, pero le da un poder de disuasión y de presencia al personal muy importante, que no tiene nada que ver con una guardia urbana, ¿no? Por ejemplo, otro tipo de presencia y de capacidad de repeler el distrito. Ahora, vos fíjate que el tema de la financiación, que hablábamos recién, que es tan importante porque sería fundamental para los que ya tienen esos, estos institutos, fortalecerlos, hacerlos crecer, y para los municipios que no tienen esa disponibilidad presupuestaria, les podría hacer proyectar estas fuerzas. Lo cierto es que nosotros, la mayoría de los municipios, en mi caso como secretario de Seguridad, y entiendo que, por supuesto, lo que entiende también mi intendente en Morón, es que primero debemos regularizar lo que ya existe y darle un orden. Porque debemos dar un orden a aquellos municipios que ya tienen la policía municipal y quieren dar las de armas de fuego. Y es importante reglamentar.
2: ¿Y esto está en la legislatura?
0: Psicológicos, etcétera, que tiene que tener un personal
2: Damián,
0: un trabajo cuasi policial.
2: ¿Todo este proyecto está en la legislatura para aprobarse o no?
0: Este proyecto lo está llevando adelante el ministro de Seguridad de la provincia de Buenos Aires, por indicación y apoyo concreto del gobernador.
2: Sí,
0: se está reuniendo con todos los intendentes, como te conté, la más reciente acá en esta sección electoral fue la semana pasada en Ituzaingó, donde vinieron casi todos los intendentes o sus secretarios de seguridad a discutir estos puntos, los fundamentales.
2: Damián, gracias por la charla.
0: Te mando un fuerte abrazo.
2: Gracias.

Bien amigos, hasta aquí ha sido el cierre de lo que ha sido la jornada, la semana para ser más preciso, que nos ha dejado Continental pasando por todos los temas, economía, política, sociales, psicología, medicina, entretenimiento con Juan Leirado. Un popurrí de emociones han pasado aquí por este programa que se llama Primera Hora, el programa que conduce Daniel López todos los fines de semana y que lo va a hacer después del 20 de julio cuando vuelva de vacaciones. Buen domingo, a disfrutar de esta jornada y nos reencontramos mañana, por lo menos en Primera Hora a partir de las 5 de la mañana, que voy a estar junto a Alejandro Canepa. Mi nombre es Sergio Monzón, este programa se llama Primera Hora, resumen del fin de semana. Adiós.

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1: Hola, hola, ¿cómo están? Buen día a quienes luego de una noche larga y seguramente con un nivel de adrenalina muy alto, se han acostado tarde, pero aquí están a las 8 de la mañana, como cada domingo, acompañándonos en una nueva cita del automovilismo argentino. En este caso, estamos junto al turismo carretera, hemos llegado a la capital de Misiones, a Posadas, aquí está el estudio móvil, Carlos Alberto Leniani, y ya de a poquito comienza el movimiento con los camiones de bomberos y las ambulancias que se van ubicando en la pista para una actividad que recién estará arrancando a las 10 de la mañana, así que tenemos mucha previa para acompañarlos. El cielo está cubierto, está absolutamente nublado. Hay 12, 13 grados en este momento. Subirá, según el pronóstico, la temperatura a 16, 17 en el momento de la carrera final del TC, allá por las 14 horas. Justamente en ese horario, 14, 15, se espera que quizás empiece a asomar el sol, pero me parece que a lo largo de la mañana, por lo que estuvimos revisando hace un ratito, vamos a tener este cielo cubierto que en gran parte del día de ayer también nos estuvo acompañando, inclusive con algunas gotas que pusieron algo de temor en los equipos, sobre todo en la previa a la clasificación. Hay 78 autos aquí, 53 de turismo carretera, 15 de TC Pista, 10 de la Fórmula 2, categorías estas que están acompañando al TC este fin de semana, y estamos con Daniel Bosco ya en algún minuto en los boxes, con el profesor Alberto Juárez y todo su profundo análisis de lo que podemos llegar a vivir en el día de hoy. Ya se suma Jorge Luis Leniani, anda por aquí también Iván Cinti, Nelson Ramírez con la Cámara de Campeones, Claudio Nanetti en la puesta en el aire, Mario Valenti también, a quien ayer se lo veía nervioso con el partido de Argentina en aquel resultado final de 3-1 que depositó a la selección que dirige Lionel Scaloni en la semifinal que se va a jugar el próximo miércoles, nada más ni nada menos que contra Inglaterra. Curiosamente, y en una trayectoria que ya lleva 20 años o poquito más en la selección argentina, nunca Lionel Messi enfrentó a Inglaterra, ¿no? Será la primera vez, quizás algún casillero que todavía tenga que tachar el inmenso Leo. Antes, el martes, van a jugar Francia y España. Quedan 4 equipos. Arrancaron 48, el mérito para el campeón del mundo de estar en semifinales defendiendo aquella corona conseguida en Qatar. Y hay algún dato, y en términos futboleros, siempre la gente se prende, que desde 1990, desde aquel recordado Mundial de Italia, a las semifinales no llegaban 4 campeones del mundo. Aquella vez jugaron Alemania con Inglaterra, el recordado, ¿sí? Italia, Argentina con los penales que atajó el Goico. Bueno, historias que va escribiendo la selección argentina, que ayer anotó una nueva página en todo lo que, además del automovilismo, nos gusta tanto, que es el fútbol. Profesor Alberto Juárez, aquí hubo clasificación ayer. Hubo un chico que dijo en el micrófono de Campeones: hice la vuelta de mi vida. Sí. La mejor de todas, la pongo bien alto. Se llama Otto Fritzler. Es de esta camada de talentosos que ha llegado al automovilismo argentino. Posicionó arriba al Mercedes en una clasificación donde 6 de las 7 marcas estuvieron entre los 10 primeros, poquito más relegado Toyota, pero 35 autos en un segundo, no en un circuito de 1.31 la vuelta. Creo que no está mal. ¿Cómo estás, Alberto Juárez? Buen día.
2: ¿Qué tal, Pablo? ¿Cómo te va? Buen día. Buen día a vos, a los compañeros, a la audiencia, a aquel que se haya despertado, ¿no? No hay figura que más me haya acordado cuando me desperté de la infartoneta, ¿no? Porque yo no soy futbolero, pero era muy difícil extraerte de esa sensación generalizada en el país y fuera del país con los argentinos que allí estaban, muchos de ellos de pronto nos escuchan siempre de las 8. Hoy alguno habrá estirado un poco el amanecer. Bueno,
1: probablemente sí. No solo porque el partido terminó tarde, alguno se habrá quedado festejando también, supongo.
2: Ah, ni que hablar. Nosotros nos festejamos, pero nos costó dormirnos. Bueno, concretamente, ¿es el patio de la casa de Otto? Este, digo porque tiene aquí una de las mejores performances de su corta carrera deportiva por lo joven que es, ya que le ganó al múltiple campeón, a uno de los mejores pilotos que hemos tenido en este siglo XXI, que es Agustín Canapino, una carrera memorable, la del año pasado, donde ganó Otto Friedler. Es la tercera prueba de clasificación que gana este joven, motivado de pronto, te digo, hasta con la presencia del Manu Ursera, un campeón incorporado a su equipo a partir de esta carrera. Y te diría, Pablo, que habría que separar prácticamente la clasificación de acuerdo a los grupos que salieron a pista, porque no estaba igual la pista, porque no se desarrolló de la misma manera ante la intervención del auto de seguridad en varias oportunidades. Y en ese momento, cuando estaban todos los mejor rankeados de esta categoría, les había sacado 6 décimos.
1: Exacto.
2: Algunos
1: exacto.
2: que ya pensaban, nos volvemos para casa. Pero después apareció esa magia de ese Christian Ledesma, que alguna vez era el mejor lejos clasificando dentro del automovilismo argentino. Y el reaparecido Nico Bonelli, después de un buen trabajo en Rafaela, lo ratificó. Y a ese podio imaginario de la clasificación se instaló en Entre Ríos, ni qué decir con la reaparición de Arduzzo en ese lugar merecido. Porque si hay una especialidad que vos le podés destacar a Arduzzo dentro de las que tendrá conductivamente, es la de clasificar completo este top 5, Emiliano Espataro, el mismo que alguna vez ganó aquí una carrera con mucha lluvia, con muy pocas vueltas de velocidad. Bueno, tanto para contarle en esta mañana, ya les dijo Pablo, 35 autos en un segundo, salvo que no estuvo el Canary de Luis José Di Palma, pero está, te digo, porque en los entrenamientos previos a la clasificación se metió entre los 10. Mucho para contarle, mucho para describirle. En una mañana, que yo te digo, te lo firmo ya, va a ser más que entretenida, incluso en la pista.
1: Seguramente, profesor. Y digo algo más en esta paridad que remarcás de 35 autos en un segundo. Hay 48 en un segundo y medio. O sea,
2: sí,
1: prácticamente todos los que vienen a competir están a un segundo y medio. Es una paridad muy llamativa que, bueno, después a veces también, lo que decimos siempre, termina jugando un poco en contra del espectáculo, porque los autos están con ese setup aerodinámico determinado y tan perfectos que cuestan las superaciones. Friedler, Ledesma, Bonelli, Arduzzo, Spataro, Santero, ahora con motores de Rodiagut, Cialci de buena clasificación, Trocet, el puntero del campeonato castellano, y Fain, los 10 primeros. Ya estaremos dando detalles, ya nos iremos a boxes, donde está desde muy temprano Daniel Bosco, Andrés Galazo también en los estudios de Radio Continental, nos va a ir contando cuestiones que tienen que ver con nuestro automovilismo y el automovilismo internacional, siempre en la producción periodística allí. Ariel Dinoco, Oscar Choi y Walter Ver, nuestras voces comerciales. Sergio Ríos y Eduardo Gutiérrez en la puesta en el aire. Oscar, Walter, buen día.
3: ¿Cómo te va, Pablo? Muy buenos días, hermosa mañana, ¿verdad? Hola, Pablo, buen día a vos, a toda la audiencia. 7 grados 5 la temperatura a esta hora en Buenos Aires. La sensación térmica 5 grados 4 en estos momentos. Cielo cubierto, humedad elevada todavía, casi 90%. Y el pronóstico indica que las condiciones lentamente van a ir mejorando, con nubosidad en disminución y una máxima prevista en tan solo 13 grados. Para dar inicio a la próxima semana nuevamente con neblinas matinales y temperaturas entre 4 y 5 grados nada más.
1: Bien, nos ponemos en marcha en este domingo que, como es habitualmente, los estamos acompañando hasta las 15 horas.
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1: Hola Daniel Bosco, buen día, fuerte abrazo, cielo cubierto aquí, pero dicen que no va a llover, aunque lo veo bastante oscurito al cielo. Dani, ¿cómo estás? Buen día.
5: ¿Qué decís, Pablo? Qué gusto saludarte a vos, a los compañeros, a la amable audiencia de Campeones. Saludos para todos. Cuando recién te escuchaba con tanta estadística y aquello que manejás del fútbol, ahora justifico un poco lo de anoche, ¿no? Porque digo que los corazones latían fuertemente y a veces hasta nos teníamos que correr de un lado al otro para hasta abrazarnos, si se quiere, alguna cábala por aquello de la selección.
1: ¿Temiste por mi salud en algún momento o por la de ustedes que estaban cerca?
5: Más por la nuestra que por la tuya. Bueno. Más que por la nuestra que por la tuya.
1: Yo pensé que ya me conocían con alguna locurita que a veces hago por Racing también.
5: Claro, evidentemente, bueno.
2: No. Allí, yo no te conocía,
5: Allí,
2: yo sé de fanático porque tengo una familia, alguno, ¿no?
5: Pero Alberto, convengamos que nunca habíamos presenciado una situación como esta, como ya hace 40 años que estamos juntos y nunca habíamos presenciado una situación como esta. Angie querida y los chicos, bueno, los chicos son medio parecidos a Pablo, así que en todo caso ya es una cuestión familiar.
1: Bueno, yo descargo para no tener problemas, como dicen ustedes, coronarios, cuando la procesión te va por dentro.
5: Hey. Bueno, contamos un poco de la intimidad, estábamos mirando todo el partido juntos y bueno, yo tuve que marchar por el grado de situación que se vivía en ese momento cuando todavía no habían concretado el segundo gol la selección argentina.
1: Trajo suerte que te cambiaste de lugar, Dani.
5: Que puede ser, me va a quedar medio lejos para el próximo partido, pero bueno, voy buscando aquel lugar.
2: Vos sabés que casi 50 años debieron transcurrir para que yo viviera en una situación parecida, ¿no? Como fue en el 78, creo.
5: Claro.
2: Contra Holanda, que también, contra Holanda y contra Perú, creo que fue en Rosario. Mira que yo no tengo memoria, Pablo, te lo juro, no es la memoria una condición favorable en mi vida.
1: Pero convengamos que cuatro goles hicimos seis.
5: Pero convengamos que nos vienen poniendo a prueba en los últimos partidos, a ver cómo estamos los abuelos, ¿no?
2: Exacto.
5: Bueno, aquí estamos. Lo del tiempo, lo que decías vos, Pablo, y bueno. Hay un vientito que da el sentido, y esto es materia para el querido Andy Galasso, de cómo es el posicionamiento, pero en dirección de la recta principal, como que a los autos de carrera los podría estar empujando, y tiene cierta intensidad a esta hora de la mañana.
1: A favor, Dani, esto es que está igual que ayer, entonces.
5: Bueno,
6: y viento sur.
5: Bien, Andy, bueno, viste que Andy enseguida sale con esto. Y Andy ya seguramente nos va a contar de cómo fue su vivencia. El cielo cubierto. Creo que hay muchísimo para analizar de lo que sucedió en el día de ayer y habla claramente de lo finito que está el turismo de carretera en cualquier condición. Ya en los entrenamientos, lo contaba Alberto recién, muy interrumpido por banderas rojas, y creo que no todos pudieron llevar o llegar con el auto ideal o más lógico a la hora de la clasificación. Pero hay una situación clave que se genera, y aquí es donde muestra la competitividad que tiene, ¿no? Más allá de la vuelta de Otto Friedler, es que la demora entre el cuarto que había salido y el tercero y el cuarto, cuando salieron, el clima cambió notablemente, bajó mucho la temperatura, era como que el circuito se había limpiado bien, después de lo que había sucedido, porque había lloviznado, había habido autos de la Fórmula que habían andado la tierra, se había ensuciado un poco, y me parece que allí cambió parte de la situación ínfima, ¿no? Pero hoy es tan finito todo que una condición climática termina generando a veces estas cosas que no es que sean mentirosas, sino que terminan siendo favorables para quienes salieron en las últimas dos opciones. Bueno, aquí es tranquilidad total en los boxes, obviamente que se miran uno por el otro, comentan lo que sucedió anoche con el partido de la selección argentina, se van poniendo en marcha, mate en mano para obviamente una provincia como esta, mate en mano para ir debutando alguna mateada ahora la mañana temprano, y lentamente que van llegando los colaboradores a cada uno de los autos para el trabajo. que pondrán en marcha. Minutitos nada más, una revisión bien profunda, pasar por la técnica, con la que seguramente después con Alberto estaremos hablando algunas situaciones que se dieron durante el viernes en lo que tuvo que ver con la revisión técnica, y bueno, y esperar el momento de lo que serán cada una de las series, tanto para el TC Pista como para el turismo de carretera, en la que falta un largo rato.
1: Bien, Daniel, ya vuelvo contigo, saludamos a Andrés Galazo. Andy, querido, un fuerte abrazo, ¿cómo estás?
6: Igualmente para todos, Pablo, buen día, aquí estamos. Y agregando algo acerca de lo que comentaban Oscar y Walter sobre el tiempo, tan solo alerta acerca de nevadas en la zona cordillerana de la provincia de Santa Cruz. Y en cuanto a la información estricta, hoy a las 6 de la mañana corrieron los chicos que nos representan, los dos españoles con licencia argentina, en la categoría Moto 3. Marco Morelli, en un apretado final, casi acaricia el podio, terminó en el cuarto puesto el mencionado piloto, y luego de partir en el puesto número 19 tuvo una rápida caída, afortunadamente sin mayor consecuencias, varios pilotos rodaron, y nos referimos a Valentín Perrone, que debió abandonar. La moto ahora en la versión GP, la categoría reina, está corriendo a partir de la hora 9 en Sachsenring, Alemania, el circuito en el cual tiene una enorme cantidad de victorias el múltiple campeón del mundo Marc Márquez, que para variar ayer se quedó con el sprint, escoltado por su hermano Alex, y el tercer puesto de Fabio Di Gianantonio. También estamos al aguardo porque a las 11:30 en San Pablo se largan las 6 horas de la categoría mundial de Endurance. En la división LMGT3 clasificó tercero el auto de José María López, lo condujeron sus pilotos compañeros, y lo propio ocurrió con el de Nicolás Barrone, que largará desde la duodécima ubicación. Barrone con el Corvette, Pechito con el Lexus, corren en San Pablo Interlagos.
1: Bien, Andy, ¿cómo lo viviste anoche?
6: Bien, solo, escuchando los gritos 10, 15 segundos después del vecindario. Uno opta en estos casos por la televisión directamente de aire, Pablo, para tener directamente la sensación de inmediatez, ¿verdad? Uh-huh. Porque, ¿qué pasa cuando no tenés otro remedio? Si no escuchás gritos, decís, ¿qué pasa? Sabiendo que vos lo estás viendo 30 segundos más tarde. Bueno, esta cuestión que se ha hecho ahora mucho más latente, ¿no? Entonces opto por la televisión directamente de aire. Y bien, difícil como todo, ¿no? Difícil absolutamente. Es un mundial. Nada será sencillo. Uno lo suponía de antemano y también en lo que vendrá. Si querés estar en la punta de la pirámide, hay que transpirar, esforzarse, ser mejor, tratar de tener variantes. Y si uno hace el resumen, llegadas no faltaron, pero el hecho de llegar también a un suplementario te hace tener un poquito de dudas, que por suerte se disiparon, hasta con la, creo, inocencia del expulsado, que por simular una falta deja a su equipo con 10, y me parece que ha sido fundamental para el posterior dominio de Argentina, ¿no?
1: Absolutamente, a partir de ahí cambió el desarrollo del partido. Esto es Campeones Automovilismo Continental, ya volvemos.
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1: Vamos, profesor, con el detalle de la clasificación, alternando allí con los muchachos.
4: ¿Cómo no? Minuto 31-51, quedó prácticamente a 90 centésimos Otto Friedler del récord de clasificación del año pasado. Cabe destacar que a esta carrera se vino con una aerodinámica distinta, ¿no? No estaban los alerones en la posición de ahora, como así tampoco los motores, que ahora están reglamentados a 8.500 RPM para todas las marcas representadas. Allí tenemos que encontrar esos 9 décimos que Friedler no pudo alcanzar como lo había hecho el año pasado.
1: Y las carguitas en la trompa también.
4: Claro, sí. Adelante. Aerodinámicamente sí, hay cambios importantes, ¿no? Otto Friedler, casi 172 de promedio, le gana a Christian Ledesma, que representa a Chevrolet, como casi toda su vida, prácticamente muy poco tiempo dentro de la fila de Ford, por 14 centésimos. Quedó tercero Nico Bonelli, con el mejor representante de Ford. Nico Bonelli quedó a 19, a 37 cuarto. Facundo Arduzzo, igual marca representada. También el quinto, Emiliano Espataro, a 38. Fíjate, hay 3 Mustang dentro de los 5 primeros. Lugar 6 para Julián Santero, reapareció con el BM, ahora motor de Aguda, 45, más atrás. Séptimo, Jeremías Cialsi, qué buen trabajo del chico de San Antonio de Areco, realmente impresionante, a 47, a medio segundo. Quedó octavo Nico Trocet, prácticamente superando por nada, por muy poco al noveno, que es el puntero del torneo, Jonathan Castellano, que quedó a 51, lugar 10. Para Nacho Faín, de buen ensayo en La Plata y de resultado realmente importante para él, a 52 centésimos.
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1: En el puesto 11 quedó el auto número 11, el de Mariano Werner, a 58 centésimos, lugar 12, Marcelo Agrelo, a 59, posición 13, Ricardo Rizzati, a 60, 14, el puesto de Jeremías Olmedo, a 62, 15, el mejor Toyota, Juan Tomás Catalán Magni, quedó también a 62 centésimos, 16º, se ubicó Martín Vázquez, a 63, 17º, Josito Di Palma, a 64, 18º, debutando con un Mercedes 0 kilómetro, Manu Ursera, a 65 centésimos, 19º, Santiago Mangoni, a 66, 20º, el campeón Agustín Canapino, a 69 centésimos.
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4: A más de medio segundo, como lo dijo Pablo, a más de 60 centésimos, 21 Hernán Palazzo, 22 Marcos Landa, Marco Dianda, quedó en lugar 23 Mauricio Ramírez, 24 ahora con motores de Candela, 25 Valentín Aguirre, había hecho un entrenamiento impresionante Valentín, estableciendo un registro, mirá, por aquí lo tengo, minuto 31.75, que lo hubiese puesto con ese tiempo dentro, fíjate lo que es, ¿no? En el cuarto lugar.
1: Sí. Y no estuvo lo pudo repetir. Muy lejos en su vuelta rápida de lo que había producido en el mediodía en el entrenamiento.
4: Después se lo preguntan, ¿eh? Lugar 26 para Marco Quijada, 27 Elio Craparo, 28 Germán Todrino Tobías Martínez. Quedó 29 Juan José Eberlein, clasificó 30.
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1: Puesto 31 para uno de los ganadores de esta temporada, Facundo Chapur, 32 Juan Pablo Giannini, 33 Juan Martín Truco, 34 Nicolás Impiombato, lugar 35 Gastón Ferrante. Hasta allí todos quedaron dentro del segundo de diferencia con el más rápido Otto Frizzler. 36 en la posición de Nico Moscardini, 37 Matías Canapino, 38 Rodrigo Lugón, 39 Andrés Jacos, puesto 40 Matías Rossi.
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4: 41 Diego Azar, complicadísimo con los frenos también. 42 Kevin Candela de Benedetti, que había tenido un buen trabajo entrenando, quedó 43. 44 Marcos Castro, 45 Tomás Ricciardi, Gaspar Chanzar, 46 Fontana Norberto, 47 Lucas Valle, 48 49 Santi Álvarez, más atrás 50 Augusto Carlinelli completaron. Diego de Carlo, Sebastián Abela y Joaquín Ochoa, que rompió motor.
1: El más rápido Otto Frizzler, promedio de casi 172 kilómetros por hora para quedarse con el 1 aquí en Posadas para la octava del año del turismo carretera. Oscar Walter, y lo escuchamos luego al piloto de Mercedes, que estará largando adelante la primera batería.
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6: Realmente estaba, digamos, con duda en el entrenamiento, no me sentía cómodo. Digamos, Manu creo que estaba un poco mejor y nada, fuimos con un par de cambios.
7: Vamos.
6: Lejos de la puesta a punto, ¿no? Un poco periférico y me sentí más cómodo. Realmente salió una vuelta muy, muy buena.
8: ¿Lo sorprendiste el año anterior? Tremendo esta la diferencia que le hiciste.
6: No, no, un vueltón. Realmente de las mejores vueltas que he dado.
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1: De las mejores vueltas que he dado, te decía Otto, Daniel, y después lo ratificaba también con algún otro testimonio, como que fue, no la mejor en el TC, la mejor de este año, no, la mejor de todas, desde que empezó a ponerse atrás de un volante, increíble.
9: Me sustentaba en lo que en ese momento estaba diciendo Alberto, de lo que había logrado ya en este escenario. Y por eso uso la palabra, digo, es el patio de tu casa. La imagen de Nelson muestra el momento clave cuando se baja del auto y arriba mismo del auto, cómo expresaba esa alegría de ver de que no se pasó un metrito en ningún lugar, como que fue esa lo que luego te termina expresando vos nuevamente. Como que mantenía aquella situación de dice, esto no sé si lo voy a volver a repetir, de poder tener y hilvanar toda una vuelta en un circuito que tiene una característica en la que tenés que hacer muy bien allí la 1, donde tenés que bajar bien el carrusel, bueno, un montón de situaciones, y bueno, y evidentemente, y aparte la distancia que le hizo en ese momento, que quienes estaban en la técnica se miraban uno con el otro como diciendo, mirá la distancia que nos sacó.
4: Vos sabés, Daniel, que yo pienso que el auto... De allí viene la presión de, para mí, ¿no?, de Otto Frizzler. El auto ya estaba antes para lograr algo bastante parecido.
9: Comparto,
4: ¿te das cuenta?
9: Comparto.
4: Es muy joven Otto. Otto sufrió la presión de entrar a representar con muy poca edad una marca tan prestigiosa como es Mercedes, la ilusión que se puso. Le dieron ciertos valores reglamentarios, aerodinámicos y demás que lo hacían como el autocandidato. ¿Qué se decían los voces? ¿Qué se dice, Daniel?
9: Claro.
4: Que sí, es el autocandidato. Encima, sabemos que dentro de un equipo, de pronto, la incorporación de un piloto del nivel de José Manuel Urcera es de alguna manera, para que lo entienda la hinchada, una mojadita de oreja, ¿de acuerdo? Y vos sabés que la cara de él lo demostraba, porque en el primer entrenamiento quedó Urcera delante de él, ¿te das cuenta? Y es un poco aquello que te remueve, está bien, recapituló y de pronto dijo, no, pará, no hay que estar nervioso. Es un chico que también estudia todo lo que tiene que ver con los periféricos que hoy te hacen a una buena performance, y dentro de eso está lo mental. Bueno, el hombre se concentró y apareció la dimensión de este piloto que ganó muy, pero muy joven en su ingreso al turismo de carretera, y creo que ahora va a haber que aguantarlo.
1: Es la tercera pole en el turismo carretera, sí, con tres marcas distintas. Ayer nos marcaba esta estadística Ezequiel Ganem, siempre tan atento, sí, periodista que uno puede leer en la web y en la revista Campeones, que nos acompaña desde hace tantísimo tiempo. Ese, un abrazo. Calafate 2024 con Ford. Ah. Posadas 2025, aquí lo que mencionábamos hoy, el sí, año pasado, fue con un Camry, con Toyota. Y bueno, la de ayer también aquí en Posadas con un Mercedes, ¿no? Y otro dato que, fíjate, completa una estadística que a veces te hace mirar las cosas de otra forma. Ya hay seis marcas, esta es la octava clasificación, profe, y sí, ya hay seis marcas que han ganado un sábado. La única que no ha conseguido pole hasta aquí es Torino.
4: Sí, pero ya está ahí, ¿eh? Vos sabés, a propósito de esto, ¿vos te acordás lo que comentamos respecto a las marcas en Rafaela, Pablo? ¿Cuál era el peor circuito y el peor condición de motor que había en Rafaela? ¿Para qué marca representaba?
1: Para Torino.
4: No, para Ford.
1: Para Ford.
4: Para Ford. ¿Te das cuenta? Le costó muchísimo. Se, ajá, quejaron y demás. Sí. Pero estaba en la lógica. Lo llevaron a un régimen que lo puso totalmente desarticulado a la parte flujométrica del motor, y el motor no tenía potencia, o la potencia que requiere Rafaela. Por eso pidieron una prueba particular en La Plata.
1: Inclusive esas 8.900 sí, vueltas, que sí, se subieron 500 para sí, la cita de Rafaela, para que no los agarre el corte.
4: Bueno,
1: quizás fue a los que peor le cayó.
4: Pero por supuesto, porque la tapa con ese régimen quedó como una brida, ¿te das cuenta? Como un restrictor de alimentación del motor, por eso se caía la potencia del mismo. Pidieron. Ahora, a mí me gusta que el automovilismo no tenga traspiés. No me gustan los cambios reglamentarios. El que no llora no mama, y no me parece bien cuando va en contra, en desmedro de la actividad generalizada de la categoría. ¿Sabes por qué? Lo dijiste vos al principio, lo reiteraste ahora con la clasificación. Fíjate que las seis marcas representadas, salvo el Camry, que no estuvo allí,
1: sí,
4: te diría por el hecho de que José Luis Di Palma no encontró el lugar, el momento justo, pero entrenando sí estuvo entre los 10.
1: Y Toyota, perdóname, profe, perdió a uno de sus gladiadores, a Manu Urcera, que está segundo en el campeonato.
4: Exactamente. Y mira, si agarro los 10 de adelante, mira lo que hay. Hay uno de cada marca, de BMW, uno de Mercedes, un representante de Torino, uno de Camaro y uno de Challenger. Entre los 10 de adelante, te nombré 5. ¿Sabes quiénes son los 5 que siguen? Los 5 que hay con una sola marca, los Mustang.
1: Sí.
4: O sea, hay 5 Mustang en los 10 primeros lugares de clasificación, que es la mejor medida de performance del fin de semana. De los 5 de Mustang, hay 3 dentro de los top 5. ¿Cuál es el cambio reglamentario? Esto es ensuciarle, digamos, el trabajo a la gente de la técnica. Porque ahora han trascendido que le van a permitir bajar el piso. Cuando vos bajas el piso, mejora la carga aerodinámica de la circulación de aire debajo del auto, uh-huh, porque aumenta la velocidad. Y además disminuye la resistencia aerodinámica. ¿Por qué? Porque el auto se baja todo.
1: Claro.
4: Entonces, el choque...
1: Menos resistencia al avance.
4: Exactamente. Entonces, en lugar de 5, por ahí vamos a tener 8 o 10. Ah, además, entre los 10, no está el referente principal que tiene la marca en ese momento. ¿Quién es? Mariano Werner, uh-huh. Está 11. Es normal que Werner esté entre los 10. Entonces, pudimos haber tenido más del 50% de la marca de Mustang. Creo que de pronto la CTC tiene que analizarlo desde el punto de vista técnico.
1: Es el comentario que hay, Dani, ¿no? Que sonó muy fuerte este fin de semana en los boxes, que se bajarían 3 milímetros, ¿sí? Y el piso a Ford, y que habría algún régimen de vueltas, no sé si 200 o cuánta que sí. Le podrían dar a Chevrolet.
4: Bastante lógico lo de Chevrolet.
9: Es cierto, eso es lo que trasciende, como que ya está en borrador y que sería oficializado para la próxima carrera en San Juan. Más la solicitud por parte de la gente de Mustang, del Ford, tiene que ver con dos peticiones, en la que en definitiva se va a ir por una sola, porque también se solicitaba algún otro beneficio que evidentemente no ha prosperado. No ha prosperado, tenía que ver con el peso de los autos, concretamente de la marca, y la altura. Y supuestamente lo que todo indica que sería la altura nada más lo que le estarían concediendo y el régimen de vuelta para Chevrolet.
1: Claro, claro, claro. Yo lo que digo, está bien que se busque siempre la mayor paridad posible en esta competencia donde nadie quiere quedarse atrás desde lo reglamentario y hay 7 marcas con autos muy, muy diferentes. Lo que por ahí no me gusta que sean tan continuos los cambios. O sea, este año ya hubo varias de estas cosas. Bueno, y por el reglamento se pueden seguir tocando hasta el inicio de la Copa de Oro, ¿no?
4: Pero te lo expliqué.
1: Sí.
4: O sea, lo de Rafael es lógico, no es lógico. ¿Te das cuenta? ¿Sabes cuál es el régimen óptimo que tiene la gente que representa a Ford? El que hizo el cálculo del diseño de Berta. 8.800 RPM. A 8.900 hay un exceso, te diría, de admisión que no se permite aprovechar. ¿Por qué? Porque los conductos de la tapa quedan chicos.
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6: Nicanor Santilli pasos a 66 centésimos. Quedó octavo Gaby Gandulia a 67. Noveno Benjamín Ochoa. Fue recargado en la técnica con 3 posiciones porque no dio la altura. En realidad había quedado sexto. Cayó al noveno lugar el piloto de Viedma. A 10º Bautista Damiani. 11º Faustino Cifré. 12º Juan Ignacio Maceira. 13º Gustavo Tadei. 14º Benjamín Antoni, 15º clasificó en el TC Pista Facundo Ledesma.
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1: Cristian Ledesma quedó segundo en la clasificación del turismo carretera con el Camaro del equipo Pradecon a 14 centésimos de Otto Fritzler. Se bajaba del auto y esto le decía a Daniel Bosco, realmente contento con una producción muy muy buena que lo ha llevado Ledesma a largar adelante hoy en la segunda serie del TC.
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2: Gracias, felicitaciones a todo el equipo, por supuesto, a Pradecon Racing, a Coco Burani, al Flaco, a Piatti, a Alfredo y Nico Fernández, a cada uno de los integrantes del Pradecon Racing que me dan, aparte de un buen auto, cariño, que uno necesita esta época, viste, unos mismos.
3: No tengas duda, y qué linda vuelta. Sabemos que lo veloz que sos, lo vigente que estás, pero había que como que esperarla, y me parece que el clima ayudó también, ¿no?
2: Iba a abrir un poquito, iba a abrir la segunda vuelta y se puso la bandera roja, eso creo que ayudó un poco para equilibrarme el auto con la goma nueva, así que bueno, bien.
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1: Perdón, Oscar, así estaba el testimonio de Cristian Ledesma, contento, una muy buena producción, Dani, y en algún momento decía, no me quieren retirar, ¿no? Algo así. ¿Verdad, Daniel?
4: Perdón, ¿me decía Pablo?
1: Digo que en algún momento te decía, Cristian, no me quieran retirar.
4: Claro, se sacó el casco cuando se levantó. Y pensar que hay muchos que me quieren retirar. Bueno, nada más acertado lo que hacías mención en el día de ayer, ¿no? De quienes largan la segunda serie en la primera fila, ¿no? Deportes en el recuerdo, en todo caso, para nosotros.
1: Sí, sí, Ledesma que clasificó segundo y Espataro que quedó quinto, compartirán la primera fila de la segunda serie, ¿verdad, profesor? Y fíjate en la primera serie, Fritzler larga con Arduzzo, ¿no? También, uno ahí hay duelo generacional, sí. Todo lo contrario.
5: Te digo que en ese circuito no es poco el conocimiento que tengas de las trayectorias más rápidas. ¿Por qué? Porque tiene todo. Tiene 9 curvas, 6 y 3 en lo que es el sentido. Además desniveles, tanto en subida como en bajada, tiene carrusel, tiene rectas plenas. A propósito de esto, ¿sabes cuál es la alegría mía? Fundamentalmente, porque a veces me iba amargado de los autódromos, el sector recto. Acá hay un sector recto pleno, que es el 4, mirá la...
1: Sí, sí, la recta aquí que da espaldas a los boxes, la recta larga de abajo.
5: ¿Te acuerdas cómo rezongábamos que en 10 segundos había 10 centésimos, 15 centésimos, Rafael, andó ahí? ¿Sabés cuánta hay en 20 autos? Hay 5 centésimos.
1: Claro.
5: 5 centésimos entre el más rápido y el menos rápido, 20 autos clasificando. Esta es la satisfacción que siente la gente de los boxes del TC, que la cosa se va acomodando. Incluso, ¿qué hicieron realmente? Daniel, ayer hubo exhaustivas reuniones que tienen que ver también con la parte del motor, ¿no?
4: Efectivamente, tal cual. Creo que, vos manejamos información de ambos lugares, ¿no?
5: Hubo... Pará, ¿una endoscopía?
4: Sí,
1: el viernes.
4: Sí, claro, el viernes, efectivamente, o sea, es así. Es como que son todas cosas sorpresas que se vienen dando.
5: Muy bien.
4: Y bienvenido que sea así. Y trajeron el mejor sistema de cámara, como lo que acabas de decir.
5: Endoscopía,
4: y bueno, empezaron a ver todo lo que tiene que ver con los múltiples. De los 54 autos de TC, 2 de ellos no estaban en condiciones. Dos de ellos no estaban en condición. Yo tengo 2. Vos manejabas otra cifra. Sí. Yo tengo que son 2. Y que yo dije, viste que muchas veces se suele decir, bueno, corregilo para la próxima carrera. Esa. No. Dijeron,
5: sí, cambialo.
4: Cambialo ya.
5: Ah, ¿sabés cuánto es? Uno de los motoristas que, digamos, hay varios de los muchachos que estuvieron conmigo en su momento, ¿no? Uh-huh. ¿Sabés cuánto hay? Hay 8 caballos.
4: Claro,
5: hay un múltiple cambiándolo de una marca representada a otra marca representada. Mirá. 8 caballos.
4: Vos sabés que yo fui más profunda en la charla porque yo le decía, ¿lo cambio para la próxima carrera? No, lo tuvieron que cambiar ya. Digo, perdón, es algo que... Viste que hay cosas que a veces uno se las termina haciendo, en el automovilismo no, pero uno le quiere dar desde el punto de vista periodístico también esa lectura. Digo, ¿qué fue, por una cuestión de equivocación, de torpeza? No, al contrario, de viveza. Así directamente me lo dijeron. Y así que lo tuvieron que cambiar para

0: para esta carrera. Pregunté también, me fui más allá, digo, la fuente nunca se devela desde el punto de vista periodístico, digo, ¿alguien de punta? No de punta. Bueno, fue todo lo que pude recabar. Y no menor, Alberto, lo que sucedió también con aquello de, porque se vio inclusive en la imagen que filmó Nelson, del trabajo de Roddy, que Roddy lo reconoce él abiertamente, estábamos con Pablo y con Nelson,
1: sí.
0: Lo reconoce más que reconocer, decir, bueno, como hacemos todos los viernes, vamos y medimos la compresión y el motor que lleva Julián Santero no daba la compresión.
1: Sí.
0: Y debieron levantar, poner junta para que diera la compresión. Bienvenido, que esto se pueda advertir, que se pueda corregir antes de que comience la actividad. Y el otro fue el de Mariano Werner, que lo dio. Lo de Werner está, a ver, cada uno le da la lectura que quiere, ¿no? Lo de Werner había ido a hacer una exhibición, por lógica, esto lo podés contar mejor vos, lo habría engordado para no tener ningún tipo de dificultad. Y bueno, se generó mucho carbón allí en las cámaras, y cuando lo llevaron a la revisión, no daba. Y solicitó ahí mismo si lo podía poner en marcha, acelerarlo un poco, limpiarlo, y así fue. Lo aceleró, lo limpió, y por consiguiente, cuando lo fueron a medir, estaba dentro de la compresión.
1: Daniel, vos tenés casi los años que tengo yo en todo esto. ¿Cuántos pilotos en la otra época, no? Cuando entraban al parque cerrado final de carrera, ¿qué hacían? Unas aceleradas.
0: Tal cual.
1: Que no era festejar lo que habían logrado en la carrera, sino concretamente buscar limpiar. Porque en la vuelta de honor se va muy bajo, ¿te das cuenta? Entonces rápidamente el combustible es excesivo en función del aire que quema el combustible, y por eso se forma el carbón.
0: ¿Cómo
1: bueno,
0: es?
1: Pero es muy bueno esto.
0: ¿Cómo es tu frase? Este es un deporte de vivo.
1: Claro, ¿sí? Entre el vivo y el transgresor entra el canto de una mujer.
0: Así como algunos entraban acelerando en otra época, otros abrían la puerta directamente para que cayera algo en el camino. Así que por eso es que es un deporte de vivo.
2: Bueno, bien. Oscar Walter y Andrés Galazo nos cuenta algo más desde los estudios de Radio Continental.
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5: Está a punto de largar la MotoGP, Pablo, en Sacha Ríos. En el circuito absolutamente favorable en la estadística para Marc Márquez, que tiene la pole, el múltiple campeón del mundo, inclusive volviendo a vencer luego del gran parate que tuvo oportunamente por lesión. La primera victoria que obtuvo fue precisamente en el escenario donde ya se está corriendo, y con Marc Márquez liderando el primer tramo de la competencia que iremos siguiendo periódicamente en el mundo de la MotoGP. Recordando que los pilotos que representan a nuestra Argentina ya corrieron en la Moto3, fue cuarto Marco Morelli, y a poco de andar, largaba 19º, abandonaba Valentín Perrón en el circuito alemán.
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2: Hasta hace algunas carreras, Andy, para no irme del tema así, Dani, ya vuelvo contigo, de MotoGP, era Marco Besecchi el líder del campeonato. Y bueno, algunas circunstancias le han ido complicando la temporada, ¿no? Ahora se cayó y se fracturó una clavícula.
5: Bueno, para colmo de males, ¿no? Lo que ya eran caídas precedentes también del piloto italiano, el incidente que tuvo con el oficial de pista, del cual se disculpó al día siguiente, esto hace un par de carreras, se ha ido complicando el andar Y lo que es el tema caídas, en los últimos tiempos, en mayor o menor medida, se han producido varias, ¿no? La alta competencia, sí. El afinar absolutamente el andar, los tiene permanentemente al límite. Esperemos que no sea la ocasión de esta carrera que va teniendo a Márquez en el 1-2. Marc y Alex, Raúl Fernández está tercero, el ganador de la carrera anterior se ubica cuarto, fue Bautismo Triunfal, de ahí Ogura está en el cuarto lugar, Fabio Dijan Antonio quinto, y sexto se ubica Jorge Martín.
1: Es un circuito prácticamente de ir doblando permanentemente, sí. No tiene mucho que ver, sí tiene que ver, pero en definitiva no es tan terminante como en otros circuitos. Se va doblando, la potencia vale, la aerodinámica vale, pero no tanto como en otras oportunidades. Vale mucho más la condición del piloto, y te digo, acostando la moto, Marc Márquez es el uno de la historia,
2: Y el resto tuvo que reinventarse y claro, empezar a copiarlo.
1: Bueno, te digo, es impecable. La única duda que tengo ahora es si le va a aguantar el físico, ¿no? Porque la edad generalmente te pasa factura. Y van a ser tres vueltas duras.
2: A él, pobre profe, no solo la edad, sino esa gravísima lesión que tuvo en un brazo. Y él siempre menciona, ¿no?, que está corriendo con un brazo y medio, literalmente, en cuanto a su capacidad física, ¿verdad? Los entendidos dicen que son las tres carreras donde más debe lucir el piloto de forma consecutiva. Esta es la que cierra ese terceto, ¿sí? Y hablamos de República Checa o Chequia, como se menciona ahora. Assen, la catedral, y está así, que forma parte del Gran Premio de Alemania.
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2: Dani, perdón, yo te interrumpí, ¿querías decir?
0: No, empezar a hablar con protagonista. Buen día.
6: Buen día, buen día.
0: ¿Te hiciste alguna autocrítica en la vuelta que... vamos a salir, porque si no, no nos vamos a escuchar. Estoy hablando con Juan Segallo. ¿Te hacés alguna autocrítica, Juan Segallo? Buen día, ¿cómo estamos? ¿Te hacés alguna autocrítica cuando dábamos la vuelta recién con la cámara arriba del auto?
6: ¿Qué tal? Buen día. Hey, siempre hay algo para criticar, ¿viste? Una espinita que te queda ahí. Pero bueno, a intentar no cometer ese error ahora en la serie y poder hacer una serie con buen ritmo.
0: Es como que aquí, en aquel lugar, cuando se viene para retomar allí el circuito en la parte rápida, como que hay una ondulación, y si no frenás ahí en la baldosa, se te corre un poquitito y perdés allí, ¿no?
6: Sí, el auto por ahí pega como un salto que, por así decir, como que vuela un metrito y medio, y bueno, ese metrito y medio hace que te pases de largo. Es un frenaje muy complejo porque justo cambia el desnivel, te cambia el balance de freno, así que es una cuestión medio de negociar, si frena un poquito menos y antes o frenar más fuerte y bien adentro.
0: Lo disfruta el piloto del circuito de estas características, por lo técnico, por aquello del carrusel, por aquella parte rápido, por ser preciso. Todo el circuito es lindo, más aún cuando uno tiene que manejar y mucho, ¿no?
6: No, no, ni hablar. La verdad que es hermosa esta pista, el trazado es estupendo y con un asfalto bastante diferente a lo que estamos acostumbrados. Por ahí un asfalto que te permite hacer una carrera rápida, porque no maltrata la goma, así que bueno, va a haber que estar atento a más que nada el manejo de las temperaturas para que el auto se comporte bien.
0: Uno viene siempre con este objetivo, digo, pero el presente que tenés, Juanse, ¿lo tenías así bien marcado? Para quienes te conocemos de la época del Zonal, a tu padre, en la época de los Zonales, no descubrimos nada, pero porque se ve como hicieron profesionalmente siempre. Pero el actual presente dentro de Cepita, ¿te ilusionaba y pensabas estar de esta manera?
6: Y uno siempre pone las mayores expectativas y va con siempre la ilusión de poder pelear una carrera. Obviamente teníamos claro que ya estamos a un gran nivel acá en el TC Pista, estamos a un paso del tramo carretera y eso demanda muchísimo trabajo. Pero bueno, nos viene bien para un empujón de más que nada en lo humano, de tener buenos resultados y bueno, nos inspira a seguir trabajando más.
0: Estás conociendo circuitos todavía, ¿no?
6: Sí, seguimos conociendo circuitos.
0: ¿En este habías corrido alguna vez?
6: En este hicimos nuestro debut en el TC Pista Mouras hace como 4 años, así que bueno, teníamos un pequeño pantallazo, pero bueno, ya después los que vienen tengo menos experiencia, salvo los que hemos salido con la camioneta, como Paraná o Río Cuarto, los de Córdoba, así que nada, por ahí nos juega una cartita a favor haber conocido con la camioneta esos autódromos, y los que nos toca conocerlo por primera vez, le ponemos toda la ficha para adaptarnos lo más rápido posible.
0: Me alegra enormemente, porque sabemos con el esfuerzo y el trabajo que hacen allí en Varadero junto a tu reducido equipo, y que en definitiva estén consiguiendo estos resultados. Felicitaciones, Juanse.
6: Dale, muchísimas gracias, ojalá tengamos un lindo domingo.
0: Así está el testimonio del de Varadero, Juanse Gallo, el más rápido en clasificación del TC Pista.
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1: Hola, hola, hola. Nochecita, ¿eh? Es noche. Y nos tocó vivirlo acá con el grupo de amigos, así lo sentimos, ¿no? En el equipo Campeones. Algunas veces le pasó a Andy también, coincidentemente con la fecha de Posadas aquí en la provincia de Misiones. Mucha gente en el autódromo lo disfrutó y cómo se gritaron los goles. Hay que estar acá, fue una explosión, les aseguro, ¿eh? Una noche de muchos nervios, pudimos conciliar el sueño y aquí estamos para tratar de contarles lo que pase con esta fecha de turismo carretera, pero el país y en esta semana seguirá también en un grado de nervios y de emociones muy potentes, lo que pasó y lo que viene, ¿no? Lo que nos tocó llegar hasta acá, todos le quieren ganar al campeón del mundo, ¿no? Están preparados para dar un 110% y lo que viene va a ser también muy potente, muy emocionante para todos los argentinos, porque así vivimos, ¿no? Así sentimos la vida, así caminamos por la vida, así sentimos el deporte, ¿no? Y con tantas alegrías que nos ha dado esta selección nacional, que ayer muy tarde terminó su tarea en los Estados Unidos para pasar a las semifinales y ahora nos tocará el miércoles con Inglaterra, nada menos. Bueno, vamos a lo nuestro, aquí estamos una vez más. ¿Cuántas veces hemos venido hasta Misiones? ¿Cuántas veces les hemos dicho lo que es esta región tan bella, hermosa de nuestro país? Estamos muy cerquita de Paraguay, muy cerquita de Brasil. La tierra colorada tiene sus características, sus particularidades. Si vos sacás una foto en cualquier rincón, en cualquier curva del circuito, enseguida detectás que estamos donde estamos, ¿no? Y también esta sucesión de subidas, bajadas, esta necesidad también para los técnicos de dotar a los pilotos y a los autos de una buena tracción y también de un buen frenaje, lo ponen en la antítesis, en la otra vereda, del otro lado de lo que ha sido la última carrera del TC en Rafaela, donde era toda velocidad, había que traccionar bien, por supuesto, salir de las chicanas, había que frenar bien, pero es un circuito muy distinto, y también para los pilotos es una exigencia altísima, ¿no? Cada circuito tiene sus características, sus dificultades, esta valla que los tiene. Hay una serie de ondulaciones y si bien hace un año y pico, dos años se pavimentó, sigue habiendo en frenajes en la parte opuesta, en recta principal también, diferencia de altura y los autos se mueven, y se hace un poco más complejo, ¿no?, el frenaje. Pero reitero, Posadas, esta carrera particularmente que es una fija en el calendario de turismo carretera, tiene su encanto y ayer disfrutamos de una clasificación con un nivel de paridad notable. Ya les contaron el profesor Alberto Juárez, Pablo Culela, que ha estado en la conducción junto a Daniel Bosco, el aporte de Andrés Galazo de la extraordinaria vuelta de Otto Frizzler. No tuvo empacho de decir cuando se bajaba del auto que había sido su mejor vuelta de clasificación, casi tocando la perfección, así lo sintió. Los cambios que había pedido en el inicio de un día donde no había estado tan rápido a la mañana en el entrenamiento rindieron frutos, justo en un momento donde Mercedes-Benz, el equipo que atiende Mackin Part, se ha posicionado diferente, no solo con dos autos, sino con un tercero. Esto ha pasado entre Rafaela y esta carrera, y han llevado al equipo, ya estaba en el equipo en realidad, pero han sumado a Mercedes-Benz a un ex campeón, con todo lo que ello significa, a Manu Cera, por lo que el nivel de presión, por supuesto, ahora es un poquito más para un Otto Frizzler, que hasta hace poquitas semanas se sentía justificadamente el líder del equipo. Ahora van a tener que confrontar. Lo único que pidió Otto fue igualdad de condiciones para desarrollar el año, para seguir adelante en este fortalecimiento de una marca que, bueno, fue una de las enormes novedades que presentó el turismo carretera cuando se iniciaba este año en el Calafate. Vamos a repasar en un ratito las grillas. Se larga tarde, a las 10 se recién las series del TC Pista, más tarde el turismo carretera a partir de las 11 de la mañana y más allá de lo de Otto Frizzler. Quiero puntualizar y darle valor adicional a la clasificación de un Cristian Ledesma que mantiene vigencia, que no le asemeja el paso de los años y que ayer hizo un vueltón para meterse segundo y largar primero. Y de esta forma también constituirse en uno de los candidatos a la victoria, ¿no? También lo de Nico Bonelli, que quedó segundo en el primer entrenamiento, segundo en el segundo entrenamiento y tercero en la clasificación. ¿Está para pelear la carrera? Definitivamente sí. Y algunos que se acercaron a lugares donde no estaban hace tanto tiempo, Facundo Arduzo, por ejemplo, con un Mustang preparado por el equipo del Gurí Martínez, quedó cuarto. También Emiliano Espataro, que quedó en el quinto lugar. Bien Julián Santero con el BMW para ponerlo sexto. Y también voy a hacer una mención especial para Jeremías Cialci, el piloto de transporte Vesprini, de Areco, que hizo ayer su mejor clasificación desde que llegó hace un año y medio prácticamente al turismo carretera, poniéndolo séptimo a su auto por delante de un siempre eficaz Nicky Trocet, octavo, noveno, el puntero del campeonato, con el mejor challenger de clasificación, Jonathan Castellano, y el décimo lugar para Nacho Faín. Para él también la satisfacción de ser el mejor representante de Torino, habiendo quedado décimo. Tenemos un montón de información, tenemos mucho para analizar. El TC está de este lado, aquí en Posadas. Querido Daniel Bosco, un abrazo grande, qué nochecita, ¿no?
2: Me tuve que desaparecer. ¿Qué hace, Jorge? Buen día. En algún momento es como que me abracé a alguna cábala, ¿no? Bueno, es parte de nuestro ADN, ¿no? De sufrir y bueno, pero hoy con la felicidad y estar dentro de este ámbito que nos gusta tanto a nosotros, que es nuestra pasión también, el automovilismo, y bueno, y viendo cómo se va incrementando a medida que van pasando los minutos, lo que tiene que ver con la presencia de pilotos, de gente que camina la calle externa de boxes, y bueno, y con mucho de lo que va a generar seguramente cada una de las series. Me vengo caminando, acompañando a un amigo de la casa, a quien encontramos grata y sorpresivamente aquí en esta carrera, que se hizo algunos kilómetros, vamos por allá afuera, y lo estoy acompañando para que puedan dialogar contigo y con Alberto, que no es otro que el querido Darcio Dos Santos, que está acompañando a Sebastián Abela en esta presentación aquí en el turismo de carretera, así que lo estoy acompañando rumbo a la cabina, lo estoy acompañando para allí.
1: Bien, Dani, ahí seguimos.
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3: Jorge Luis, abrazo grande, buen día. Avanza la MotoGP en Sacherrin, ya está en la segunda parte de la carrera. Siempre al frente Mar Márquez, segundo Raúl Fernández, tercero Aoi Ogura. El líder del campeonato, Jorge Martín, está quinto. Y con lo que va obteniendo, Mar Márquez acorta la distancia en el campeonato. Martín al frente y se pone a 18 puntos. El mayor de los Márquez, nada menos. El menor, Alex, es uno de los tres pilotos que ha caído leve, deslices, pero que motivaron el abandono. Otro fue el de Fabio Di Gian Antonio, que hasta esa rodada marchaba tercero en la tabla.
1: Andy, querido, un abrazo para vos, a Sergio Ríos, a Eduardo Gutiérrez en la operación en Continental. Aquí lo tenemos a Claudio Nanetti en el estudio móvil de campeones. Ariel Dinoco, ¿encontró los lentes? No. ¿Sigue complicado?
3: Ahí anda. Todo se va solucionando, Jorge Luis.
1: Obvio. Un abrazo grande para todos ustedes. Querido profesor, ¿cómo estamos también? Bueno, con los nervios propios de un partido como este, ¿no? Recuperando las pulsaciones, el corazón está muy bien, ¿eh?
4: Sí, el corazón muy bien. Ahora lo que sí, soñé como nunca, no me podía dormir. Cuando me dormía sonaba. Y hasta recién gol a Argentina, ¿viste? Bueno, qué sé yo, son cosas de... Te digo, yo creo que más de media Argentina lo vivió tremendamente. La tensión, por todo lo que, digamos, hubo. Opa. ¿Qué tal?
1: Llega Darcio Dos Santos a la cabina de campeones, acompañado por el Negro Bosco.
4: Vos sabés qué alegría, ¿no? Lo encontré ayer. Yo a Darcio lo quiero mucho desde que lo conocí, digamos, repartiendo papelitos, invitando a los equipos de Fórmula 1 que le diesen una oportunidad de prueba a Rubinho Barrichello.
1: Su sobrino.
4: El sobrino. Habíamos sido muchas carreras que fuimos a Brasil a transmitir Fórmula 1 con Carlos Sella. Y después la bonomía de Darcio. Te digo que no tiene enemigos, es una gran persona. A mí también, mi corazón de la docencia, para mí es tan importante como la del auto de carrera, del auto en general. Y él me regaló un manual de puesta a punto de Dallara, que en aquel momento era una cosa inusual, te das cuenta. Y yo poder trasladarle eso a los muchachos para que trabajen en la puesta a punto, conocer los amortiguadores y demás. Y ayer cuando lo encontré, te juro que emocioné porque me pidió que nos sacáramos una foto. Le tengo una admiración humana, fundamentalmente, que es lo más importante en la vida.
1: Qué lindo verte, Darcio. ¿Cómo estás?
5: Bien, bien. Para mí es un placer estar acá. Quien se emocionó fue yo. De ter visto você, ao Jorge, toda a equipe campeones. Para mim é uma grande honra estar aqui com você.
1: Lo hemos visto correr de joven, sí, a Darcio en la linda época de la Fórmula 2 sudamericana. Nos abrió las puertas de su casa, nos recibió. Él vivía ahí pegadito a Interlagos. ¿Seguís viviendo ahí?
5: Sí, sí. No, todavía moro en São Paulo, mas no más Interlagos. Vivo en Moema, cerca de Shopping Ibirapuera. Mas nunca voy a me olvidar de tu visita en mi casa. Almoçamos en mi casa. Usted, tu irmão Carlos, fue un prazer enorme. Tenho muito respeito, muita admiração por todos vocês. Gosto muito, acompanho nas mídias sociais. E, poxa, é um prazer enorme estar aqui com vocês.
1: Que lindo verlo. Porque me avisava Lonchi, Carlos, meu irmão, com quem tem relação e se escreve muito com Darcio, que venia para a carreira. Digo, Darcio, abre. ¿Ha entendido bien al TC? ¿Qué haces acá? Contanos.
5: Sí, porque o Sebastián Bieja acostumbra ir a São Paulo a assistir a la Fórmula 1 y todo, y me invitó para venir acá. Y,
1: Sebastián Bieja.
5: Sí, y ahí vamos y vamos, estoy acá. Mas fue un prazer estar acá, porque lo vi a Emiliano Spataro, Mariano Werner, Ricardo Caíto Rizzati. Tantos outros que me deu uma emoção muito grande, o Hernán Palacio, o Damiani, que fez um treinamento recém comigo na Fórmula 3.
1: Mira.
5: Então, foi um prazer estar acá e saludar a todos.
1: Darcio, a Mariano lo conoces de quando era um chiquitín que estava acompanhando a seu irmão Gabriel, não? Na época da Fórmula 2.
5: Sim, sí, Mariano é um menino que era um menino que nasceu para a carreira, nasceu para estar acá.
2: Ele, Darcio, conta.
5: De chico, ele ficava mirando a plancheta de tempos que os carros passavam e a gente ficava cronometrando na recta. E ele anotava o setup do carro nas mãos e saía correndo ao boxe. Uma vez eu falei a ele, tá maluco, meu? Isso não se faz? Puta que eu pariu. E gostou de ouvir isso novamente e se recordava disso, porque escrevia na mão a relação de marcha.
1: Escrevia na mão, disse. Se lo entiende, não, Adarcio? Escrevia na mão a relação de marcha, não?
4: Claro.
1: Mariano tenía el ADN del automovilismo en su familia y lo vivió desde que tenía uso de razón, andaba caminando por los boxes, ¿no, Adarcio? Así lo recordás. ¿Cuántos años tenía?
5: 7 años, ayer pregunté a él, ¿cuántos años tiene vos? 36, 37. Sí, a 30 años atrás tenía 7 años.
1: 7 años.
5: Poxa vida, y yo y el chico de él está iniciando en el kart. Mas no es tan malandro como Mariano, ¿eh?
1: No es tan malandro como Mariano. ¿Cómo anda Rubinho, tu sobrino? Hizo una carrera extraordinaria, Barrichello. Nos lo acercó varias veces, un ser humano extraordinario, más allá de un piloto fuera de serie, ¿no?
5: Sí, Rubinho está en Stock Car.
1: Sí.
5: Y sigue acompañando los hijos de él, o Dudu y o Fernando, Um na INSA, o outro na Fórmula 3 Internacional. E está vivendo de carreira, fazendo aquilo que gosta. E conseguiu muitos patrocinadores para este ano. Mais de 60, um para mídias sociais, outro para outra coisa, outro para pôr no carro, outro para o carro, outro para ser uma palestra. E são uns 60 e pico, 63, me parece.
1: Mira.
5: Patrocinadores para 2026.
1: Estamos con Darcio de Santo. Dani, una preguntita más para redondear en la nota.
2: No,
1: Daniel Bosco.
2: Que contar aquello de lo de Mariano. Solamente era por eso, Jorge.
1: Bien, Darcio, un placer verte. Lindo verte por acá. Tómate un cafecito.
6: Jorge, quédate
1: un... Sí, sí, Pablo.
6: ¿Sabés que Darcio le dio uno de los autos cuando era un pibito, Franco Colapinto, y quería probar del karting? Se subió por primera vez un monoposto. Lo acompañó Luquitas Benamo, andaba en eso también el Chelo La Mana. Y que lo cuente Darcio, pero entiendo que se quedó impresionado ese día.
5: Sí, me había ligado Chelo La Mana y Lucas Benamo para que un argentino hiciese entrenamiento en Fórmula 3. Yo no sabía nada, quién era, quién no era. Nombre, así ponga Franco Colapinto, número 43, sí. Lo puso os adesivos, lo conheci quando lo vi, falei, puta que pariu, que chico pequenininho. Falei, disse ao papai dele, você vai autorizar que ande de Fórmula 3? Sim, sim, sim. Saliu, eu falei, pô, vai bater, esse moleque vai bater, para. Parou, falei...
1: Vai bater, se vai golpear, quer dizer.
5: Sim, claro.
1: Lo paravas, vos lo paravas.
5: Sim, parei. Eu falei, gomas frias, vai despacito. Que nada, saiu novamente e foi. Eu falei pro pai dele, esse menino vai ser um piloto de Fórmula 1, vai ser campeão. Moleque é muito bom. Pô, tá aí na Fórmula 1. Para nós de Brasil, torcemos muito para ele. Todo brasileiro torce pro Franco Colapinto, não há um que não. E esse vai ser um campeão um dia.
1: Qué lindo lo que decís. Tómate un cafecito, Darcio, es un placer verte, muy lindo. Me había dicho Lonchi que venías para acá. Un beso de Caíto, un abrazo grande de Caíto, que hablé ayer y le dije, está Darcio acá, dice, hacerle llegar, sabes que también toda la familia Leñani y todo el equipo Campeones te quiere mucho.
5: Un abrazo a Caíto, un abrazo a todos ustedes de Campeones. Muchas gracias por me llamar acá y estamos siempre en contacto.
1: Darcio dos Santos, un personaje hermoso, tan vinculado al automovilismo de Brasil y que está también disfrutando del fin de semana de turismo carretera aquí en Posadas.
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1: Andy, actualizamos la MotoGP.
3: Sí, señor, porque a falta de 6 vueltas y media, Jorge Luis, firme el andar de Marc Márquez, que va consiguiendo una nueva y otra más victoria en Sacherrín. Segundo ahora Raúl Fernández, tercero Ai Ogura, cuarto Pedro Acosta, quinto Jorge Martín. Lo recordamos de terminar así, ganando Márquez y Martín en el quinto puesto. Martín precisamente sigue al frente en el torneo, pero Marc Márquez se acerca a 18 unidades nada más.
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1: Vamos repasando grillas del turismo carretera, recién 11 de la mañana, a las 10 se sale a correr el TC Pista, pero hablamos de turismo carretera, así se pondrá en marcha la primera batería, presenta...
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1: Primera fila para Otto Friedler con el Mercedes-Benz. Largará a su lado el Mustang de Facundo Arduzzo, el piloto Colcar. Segunda fila para el de Vesprini, Transporte Vesprini, Jeremías Cialci. Larga a su lado Ignacio Nacho Faín.
4: En la tercera, Caíto Rizzati con Martín Vázquez. Cuarta línea, 7 y 8 en Sisac, Santi Mangoni, Marcos Landa. Más atrás está partiendo el auto de Germán, Valentín Aguirre con Germán Todino. En la quinta, la sexta, Facundo Chapur, Nico Impiombato.
1: Sexta fila para Matías Canapino, a partir de este fin de semana corriendo con un Torino de nueva generación, Matías Rossi. Posición 15 de partida para el piloto Rus y Barprán, Juan Bautista de Benedictis. A su lado largará Gaspar Chamsari. Completan la última línea el de Sancor Seguros, Santiago Álvarez con Sebastián Abella.
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4: Cristian Ledema, Emi Fataro, 1-2 en la primera. Nico Trocet, Mariano Werner, 3 y 4 en la segunda. En la tercera van Jeremías Olmedo, Luis José Di Palma.
1: Desde la cuarta fila, el piloto Salvita, el de Acrom, el de MH Materiales Eléctricos, el campeón argentino que tuvo dificultades con el acelerador que se trababa en los entrenamientos. Largará séptimo a la serie Agustín Canapino. Larga octavo Marco Dianda, el de Nutribón, el piloto Corben. Larga noveno Marcos Quijada. Y décimo, el sanjuanino Tobías Martínez, el de Colcar. Posición 11 para Juan Pablo Giannini, posición 12 para Gastón Ferrante, el piloto de Grupo Guerra.
4: En la séptima van Rodrigo Lugón, Diego Azar, 13-14, 15-16 lo van a hacer Marcos Castro, Norberto Fontana. Desde la última fila van Augusto Carinelli con Joaquín Ochoa en la fila 9.
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1: El de Rus, el Nicolás Bonelli, el de Concepción del Uruguay, Entre Ríos, larga primero. A su lado, el BMW de Julián Santero. Segunda fila para Jonathan Castellano, el piloto Eloy Guerrero, y a su lado Marcelo Agrelo. Y fila 3 para Juan Tomás Catalán Magni y Manu Urcera, a partir de este fin de semana, piloto Mercedes-Benz.
4: En la cuarta, 7 y 8, Hernán Palazzo, Mauricio Lambiris. En la fila siguiente, la quinta, van Elio Craparo, Juan José Berlín, 9-10. Más atrás, en la fila 6, Juan Martín Truco, junto con Nicolás Moscardini.
1: Más atrás están largando, posición 13, Andy Jacos, a su lado Kevin Candela. Posición 15 para Tomás Ricciardi, Lucas Valle, el de Conar Pesa. Y en la posición 17, Diego De Carlo, las tres series del turismo carretera.
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1: Bueno, Pablo Curela sigue informándonos desde los boxes a las 9:30 pasaditas en la Argentina.
6: Bien, Jorge, y ya van tomando posición los servicios aquí, con un cielo que decíamos probablemente siga cubierto a lo largo de la mañana.
1: ¿Hay pronóstico de lluvia?
6: No, todo lo contrario. Estábamos hoy viendo temprano que quizás a las 14, 15 horas pueda aparecer el sol, pero da la sensación que en el resto de la mañana se va a sostener así. Mira, estaba charlando recién con Pablo Sala, no quiero ponerte en un compromiso, simplemente decime cuándo tiene previsto la CAF publicar el reglamento particular de Villicún, porque se dicen muchas cosas este fin de semana y uno aguarda por el comunicado de ustedes. Pablo, buen día.
8: ¿Qué tal? Buen día a todos, buen día Jorgito, buen día a todos los campeones. No, en realidad nosotros tenemos que publicarlo 10 días antes de la carrera, así que el martes seguramente vamos a ir ya diagramando todo. No hay nada definido todavía, pero ya te digo, como el RPA lo tenemos que sacar 10 días antes por reglamento, así que no vamos a tardar mucho en publicarlo.
6: Está todo el mundo ansioso, porque además hay una doble actividad para muchos pilotos que también corren en el turismo nacional.
8: Sí, sí, ese es otro tema que hay que tener en cuenta, tratar de intercalar las categorías para que los pilotos, creo que estábamos contando alrededor de 25 pilotos más o menos, corren en las dos categorías, así que lo ideal sería tratar de, bueno, de tomar una distancia prudencial para que puedan tener un ratito de descanso o de prepararse para correr en el otro auto, ¿no?
6: ¿Hay una idea primaria que la carrera sea más larga, por ejemplo, que en otras oportunidades?
8: Todavía no hay nada concreto, hay varias cosas, la idea por ahí es esa, pero es una decisión que la va a tomar la comisión directiva cuando se reúna, pero nosotros vamos a acompañar en las opiniones que a nosotros podemos, pero obviamente siempre la decisión va a pasar por la comisión directiva, ¿no?
6: ¿Cómo viene la tarea junto a Rubén Salerno, a Mario Gairó?
8: Bien, bien, por suerte. La verdad que tengo unos compañeros que valen oro, tanto Mario como el Tano, tenemos una relación de trabajo muy linda, aparte de lo personal, porque nos respetamos mucho, nos consultamos todo, ninguno hace algo por su cuenta sin que el otro no lo sepa, así que haciendo las cosas lo mejor que podemos, honestamente, podemos equivocarnos, no, pero siempre lo hacemos de muy buena fe y estamos tranquilos que estamos haciendo un trabajo para que el TC, que es lo que nosotros queremos para la institución, sea lo mejor, ¿no es cierto? O sea, colaborar nuestro granito de arena para que el TC pueda seguir estando bien arriba.
6: Cuando hay que analizar algunas cosas, no siempre será 3-0, ¿no? Cuando deciden ustedes, por ahí hay algún 2-1.
8: Sí, sí, no, nunca estamos los tres de acuerdo muchas veces, y está bueno. Pero uno acata la decisión de dos, o sea, no, tenemos varias diferencias a veces. Miramos mucho, o sea, una cámara posiblemente la miremos 10 veces, para atrás, para adelante, si no estamos de acuerdo pedimos más cámaras durante la semana, o sea, es un trabajo lindo porque lo queremos hacer a conciencia y creo que la única manera es tener en cuenta todos los detalles que puedan o no haber perjudicado a un piloto.
6: Cuando van a mirar todo un martes, ¿qué cantidad de horas se toman de la carrera del fin de semana anterior?
8: Y normalmente nosotros estamos arrancando 11:30, porque mientras ponemos todo lo que es la computadora, el televisor, todo, y después depende, estamos hasta las 8, 7:30, 8, 9 a veces, depende de lo que fuere. Pero lo hacemos con mucho gusto y con mucha responsabilidad. A veces podés o no estar de acuerdo, creo que es una cosa lógica, pero sí, como te dije, lo hacemos totalmente honesto.
6: Gracias, Pablo, por este ratito, un gusto verte.
8: No, gracias a ustedes, un saludo grande a todos los campeones, a la familia Leñani, a la cual tengo un cariño muy especial, y a todos los integrantes también, y vos que sos coterráneo y amigo y acompañante de toda la vida mía, así que muchas gracias a ustedes.
6: Sabés que te voy a dar un dato, y lo aprovecho, Jorge, te robo 30 segundos para compartirlo con la audiencia. Hoy está cumpliendo 50 años Radio Deporte 76. A vos te acompañó siempre toda tu campaña. Yo empecé ahí en EL10, emisora Lobos, así que bueno, un cariño para Carlos Jauregui y toda la gente que estaban festejando hoy con un almuerzo. No los podemos acompañar, pero sepan que estamos presentes. Han hecho mucho por el deporte de Lobos, Pablito.
8: Bueno, sí, un saludo enorme para Carlito, para Carlos Tustan, para todos los que compusieron durante tanto tiempo Radio Deportes. Y bueno, gracias, solamente gracias porque me acompañaron mucho. Y me dieron mucha posibilidad de que la gente conozca todo el trabajo que realizábamos en nuestras épocas.
6: Pablo Salas, miembro de la CAF, aquí presente en Posadas.
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3: Y ya está en la celebración de una nueva victoria en el circuito alemán y otra más para su enorme campaña, Marc Márquez, que ganó desde la pole hasta la bandera de cuadros. Faltando poco para el final, capturó el segundo puesto Ai Ogura, el piloto japonés, y también el segundo lugar en el campeonato. Tercero arribó en esta carrera Raúl Fernández, cuarto Pedro Acosta, quinto Jorge Martín, líder del torneo. sexto Francesco Bagnaia, luego Quartararo, Marini, Bastianini, Binder, los 10 mejores clasificados. Recordamos, Jorge Luis, lo que fue la caída ayer y lesión en la clavícula de Marco Bezzecchi, hasta hace poco tiempo líder del campeonato. Con la ausencia en esta carrera, ha caído al cuarto lugar en la tabla el mismo Bezzecchi, que luego de la rodada de ayer viajó a Italia para someterse a la intervención correspondiente.
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7: Barrio que ha dejado el Pradecon y se incorpora al Cani Motorsport. Pensamos siempre, porque así se había mencionado, que iba a estar sobre el auto que ha dejado Juan Cruz Benvenuti. No será esa unidad, es el Chevrolet que estaba usando el año pasado Gastón Llanza en el TC Pista, que será reconvertido a Camaro.

0: es el peor country dentro de lo competitivo, ¿te das cuenta? Sí. Y tuvo muy poca mejora de entrenamiento a clasificación, centésimos, nada más. Es evidente que todavía dentro de ese prestigioso equipo no han encontrado la armonía necesaria para posicionarte bien adelante en este competitivo turismo de carretera que tiene 35 autos en un segundo, ¿no?
1: Claro, claro. En tres minutos habla Mariano Werner desde los boxes aquí en Posadas Misiones.
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4: Van saliendo los autos del TC Pista para lo que será el compromiso. Un minutito nada más del primero de los espectáculos. Bueno, claro, no lo puedo rescatar ahora. Tiene allí gente con la clásica, con el clásico autógrafo. Y lo saludo a Mariano Werner. Qué linda charla que tuvimos, ¿no? ¿Cómo estamos, Mariano? Bueno, esto es lo que nos permite por aquellos momentos en los que estamos relajados. Buen día.
5: ¿Qué tal? Buen día para vos, Negro, para todos los campeones. Un placer poder dialogar con vos siempre, con todos los chicos que integran, porque bueno, un poco más grande ya tenemos otra relación y podemos hablar un montón de cosas de lo personal, lo deportivo, el trabajo y de cada carrera en particular. Así que bueno, contento por Argentina, creo que es un impulso para todo un país, que obviamente que por ahí no se vive un momento tan sencillo y es complejo todo, y bueno, la verdad que estas cosas alegran.
4: Quiero contarte que estuvo Darcy Dos Santos en la cabina y contó lo tuyo ya, ¿eh?
5: Sí.
4: Picarón de chico el hombre.
5: Vino y me saludó y bueno, justo estaban mis hijos, así que le contó un poco y yo como que le hacía por atrás, ¿viste? Pero bueno, esas son las cosas, las anécdotas que quedan lindas, cuánta vivencia. Bueno, de hecho, cuando veníamos para acá, le conté a los nenes míos que el primer viaje había sido en colectivo con mi hermano. Tenía 8 años, y bueno, que para mí era todo una ilusión increíble, y bueno, hoy vivirlo de otro lado siempre es lindo.
4: Mariano, vamos estrictamente a lo que sucedió este fin de semana al momento. El entrenamiento, no había nada en particular y sin embargo no parecía, por lo menos si algunos se preguntaba si habías parcializado, y apareciste al momento de la clasificación muy pero muy ahí arriba, aunque después se dilució un poco porque entiendo el clima jugó a favor de los últimos 2 cuartos.
5: Sí, yo creo que el clima un poquito los ayudó, y bueno, por supuesto que no es una mala posición, pero siempre estar dentro de los 6 genera una expectativa especial, ¿no? De todas maneras, como bien lo decís vos, en el entrenamiento no estábamos tan bien. Cuando pusimos el neumático nuevo pegamos un salto de calidad y después en la clasificación continuamos por ese proceso, así que bueno, ahora un poco ya queda marcado de antemano lo que serán las series, pero siempre hay posibilidades.
4: Aquello de que parecieron muchas banderas rojas, quizás el entrenamiento no permitió trabajar libremente o por lo menos ir evolucionando, y de golpe te encontraste solamente con el neumático y algún toque.
5: No, yo pude trabajar bien, Negro. Si bien hubo bandera roja, justo no me complicamos, me agarraron justo adentro de boxe y eso tiene mucho que ver también. Sí pude trabajar en lo que era el auto, en el parcial 1, que no estaba cómodo, y bueno, a partir de ahí ir progresando.
4: La serie, ¿cómo se encara? ¿De las mismas características, porque tiene el mismo valor, casi, si se quiere, de una clasificación?
5: Sí, sin duda que sí. Así que las series pasan a ser fundamentales. Y un puestito que se avance son 3 para la final o algo, porque depende de si es la más rápida o no. Así que entiendo que, y esperamos de poder estar ahí en la pelea.
4: ¿Tiene lugares de superación este escenario?
5: Sí, la largada, después la última curva, después ya cuando un poco el pelotón

0: se quiebra, ya es un poco más difícil y bueno, veremos a ver cómo sea.
1: Que nos entreguen un buen espectáculo, gracias Mariano.
0: Ojalá que así sea, un abrazo grande para toda la audiencia.
1: El testimonio de Mariano Werner.
2: Antes de que se venga la primera serie del TC Pista, quiero reflejar en el micrófono de Campeones la extraordinaria experiencia vivida hace poquitas horas, ¿no? Poquitos días ahí en una carrera que en algún momento de mi vida quería ir a ver, Silverton, donde tiene sede la mayoría de los equipos de Fórmula 1. El registro que finalmente se dio a conocer segundos antes de que arrancara la carrera, que era el récord de cantidad de público, ¿no?, de un evento un día domingo, sumado a los tres días eran 550.000 personas. Era imponente desde todo punto de vista, la cantidad de tribunas que se montan, toda la infraestructura, pero lo que moviliza una carrera de eso, porque para ellos significa la carrera de local para muchos equipos, y me contaban, por ejemplo, el equipo Williams, que tiene casi 1.000 personas, habitualmente concurren 70, 80 a un gran premio, pero en este caso eran cerca de 250 personas, porque iban muchos de los empleados que están por una cuestión de distancia, de trabajo, imposibilitados de ir a otros grandes premios, y estaba en la familia de los pilotos, la hermana de Lando Norris, por citar, porque es la carrera de ellos. Extraordinario lo que mueven, la infraestructura, lo que arman para pasar esos 4 o 5 días es genial, y lo que también te llama la atención, que si bien las televisaciones son absolutamente extraordinarias, es poder comprobar, porque uno se tienta de quedarse en la sala de prensa porque hay un montón de información, monitores, detalles muy muy interesantes, pero me fui a diferentes lugares para verlos en acción, y es impactante, ¿no? Verlos en Beckett's, verlos en Magots, donde se despista Franco el día sábado, el frenaje de la chicana, la largada, los movimientos iniciales cuando se le aplica toda la potencia combinada de la combustión y lo eléctrico, aceleran como una moto, es una cosa impactante, ¿no? Y el nivel altísimo, desde todo punto de vista. Hay que darle el verdadero valor que tiene que un argentino esté ahí, merecidamente, como Franco Colapinto, que vuelvo a reafirmar que hizo una carrera extraordinaria, perfecta, de un avance desde la posición 19, perjudicado por un tema técnico de los autos, de su auto, en el momento de la clasificación, escalando hasta la posición 9 y con muchos sobrepasos en la parte inicial de la carrera, pero también en duelos que fue ganando, y que muestran la capacidad de un Colapinto que tiene 35 carreras, que ya es un número interesante, pero que era porque no pudo correr el año pasado en Gran Bretaña, en Silverstone, su primera vez corriendo una carrera en ese circuito. Y esto le da más valor, ¿no? Porque se lo reconoce a Gasly como uno de los 5, 6, 7 mejores pilotos, y cuando Colapinto se pone a la par de él, cuando le pelea de igual a igual, cuando le gana como el fin de semana, es cierto que se demoró bastante el cambio de neumático en el auto de Gasly, pero tampoco fueron tan rápidos con Franco, y hay un segmento de la carrera donde Franco es marcadamente más rápido que Gasly, y este noveno puesto que termina consiguiendo, considerando de que hay equipos y autos contra los que no puede competir, Alpine, que atraviesa un momento donde están disociados la información que traen desde el equipo, lo previo, el simulador, con lo que termina pasando en la pista. En este contexto, con autos erráticos, lo de Franco ha sido extraordinario. Insisto, Colapinto nos va a dar muchas alegrías a los argentinos, va a tener un montón de buenas actuaciones, lo vamos a ver repetidamente en la zona de puntos por ahora, mientras corra con este auto, que si bien ha mejorado mucho con respecto al año pasado, todavía dista mucho de estar entre los 5 mejores equipos de la Fórmula 1. Fue notable, fue maravilloso haber vivido lo que se vivió hace apenas una semana, ¿no?, en Silverton. Bueno, cartel de 13, viene la primera serie, ¿no?
3: Jorge.
2: Sí, Pablo.
3: ¿Podré, antes que se largue, llevar algún concepto de Otto Friedler?
2: Dale.
3: El 1 ayer en la clasificación.
2: Y vamos y venimos, por supuesto. Dale.
3: Dale. Otto, buen día. Hay que resetear y ponerse en modo domingo, pero qué sábado extraordinario, ¿no? ¿Cómo estás?
4: Hola Pablo, buen día para vos, para todos los campeones. Sí, un sábado en el cual se festejó y se disfrutó. Hay que disfrutar esas cosas. Son vueltas que... Nada, una vuelta que salió perfecta, literalmente, y es muy difícil conseguir eso, así que hay que festejar, pero obviamente sí, hoy metido en lo que nos respecta e intentar primero ganar nuestra serie.
3: Ayer dijiste, fue esa vuelta que es difícil para un piloto, que salga todo 10 puntos.
4: todas las vueltas de clasificaciones son difíciles, pero estaba hablando de otra cosa, digamos, una vuelta perfecta, realmente. No lo podía creer yo arriba del auto cuando cerré la vuelta, digo, no hay más, estoy seguro que no hay más. Así que no, contento, contento, pero como te digo, ya me digo, esto es lo que vamos a hacer otra.
3: ¿Qué esperás de la serie hoy, Otto, que se va a alargar un ratito?
4: Bueno, el flaco me va a pelear. Entiendo que el flaco me va a pelear, obviamente, va a ir por lo suyo. Pero tenemos que estar metidos, ¿no? En la largada, más que nada, que es el punto de quiebre donde se puede resolver la serie y después, si aguanto la largada, intentar hacer la serie más rápida posible a pesar de la pista, intentar calentar rápido el neumático e imprimir un buen ritmo.
3: Todos recordamos una carrera extraordinaria que ganaste acá el año pasado. ¿Te cae particularmente bien? ¿Hay un feeling especial con Posadas?
4: A ver, hay una confianza extra, ¿no? Por haber sido un circuito que me cayó bien. También tuve la suerte el año pasado de contar con un auto súper contundente. Este año también tocó trabajarlo un poco más, pero sobre la clasificación, digamos, me tocó un auto muy contundente, así que nada, son situaciones parecidas, son carreras de autos, aquella vez fue para mí, bueno, hoy trabajaremos para que salga todo bien.
3: ¿Cómo tomaste cuando te dijeron va a haber un tercer Mercedes a partir de esta carrera?
4: No, bien, bien, obviamente, hablando un poco personalmente, son más presiones, hay más competencia interna. Depende de cómo te lo tomes, digamos, puede ser para bien o para mal. Intento siempre transformarlo en positivo y es positivo, porque desde ayer Manu ya también empezó a ayudar en el desarrollo, de hecho, probando diferentes cosas, a su feeling, cosas que sentíamos que eran mejores o cosas que directamente no le gustaban y las descartábamos, yo no las probaba, entonces acortar los tiempos de desarrollo, de prueba dentro de un fin de semana. Así que sin duda que fue positivo y después en la comparativa, Manu también estaba rápido en los entrenamientos, sirvió mucho para seguir trabajando y bueno, aportó de alguna forma, digamos, a este funcionamiento mío ayer a la tarde.
3: Gracias, Otto, buen domingo, la seguimos más tarde.
4: Gracias.
3: El testimonio de quien hizo la pole ayer, Otto Friedler con el Mercedes.
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7: Larga primero Juan Sebastián Gallo, segundo Felipe Bernasconi, el piloto La Hormigonera, el piloto San Gotardo, segunda fila para Santiago Biaggi, Nicanor Santini Paso, la tercera para Benjamín Ochoa, Faustino Cifrena, cuarta Gustavo Tadei, Facundo Ledesma. En un minuto se larga Oscar y Walter.
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7: Todavía conmocionados, ¿no?, los argentinos después de lo vivido anoche. Hubo una compulsa, le preguntaron a Daniel, Pablo, a los pilotos ayer a la tarde en la transmisión de campeones el resultado. ¿Cuántos acertaron, Daniel? ¿Estimás? Tirá un número. ¿Cuántos acercaron? Tengo todos los datos, ¿eh?
8: Dos a lo sumo, sí.
7: Pablo, sí, por ahí está.
3: Sí, dos o tres. Recuerdo que dijeron 3-1, me parece.
7: Castellano fue uno.
3: Bien.
7: Vamos a felicitarlo cuando llegue el momento de hablar con él. Y el otro, Juancito, Truco.
3: Bien.
7: Lo que me gustó de Benedicti, ganar como sea. Y vos sí, ¿no? Se ganó como fuera, a como diera. Bueno,
3: en realidad,
7: profesor,
3: en los 90 fue 1-1, ¿no? El 3-1 en el alargue.
7: Claro, se viene la partida, Alberto. Estamos bien de público, no es A. No,
9: no,
8: está bien. Te sugiero invitarlo a un partido River Racing. A Culela a verlo a tu
7: no,
8: casa, Jorge.
7: No, ya con lo de ayer es la medida suficiente. Casi que lo tiramos por la ventana, ¿eh?
10: No, los de Racing son así.
7: No sabés, olvidate. Oscar, lo que fue. No sabés, Walter, lo que fue. En un momento Bosco se levantó y se fue. Dice, no, insoportable. Bueno, se larga la primera serie del TC Pista. Comienza a haber acción en la tierra colorada de Misiones. 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
7: El de Varadero, Juan Sebastián Gallo. Camino a la curva número 1, semáforo rojo. Que pasa verde, atacándolo desde el vamos Felipe Bernasconi, van doblando a la izquierda en esa curva que ha generado algunos sobrepasos en carreras anteriores. Recuerdo el duelo entre Canapino, Agustín y Otto Friedler el año pasado, que termina siendo una gran victoria de quien ayer fue el más rápido en las pruebas de clasificación. Se van hacia la B corta, es una curva alta, difícil de frenada porque está como desnivelado. Mantiene el primer lugar y Alberto les va a dar el ordenamiento cuando cierren la primera. No es la primera, se abre el reloj recién acá o allá, porque se larga en la recta opuesta y pasan en este momento frente a la cabina de campeones. Presenta al señor profesor.
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9: Sebastián Gallo le gana por medio segundo a Bernasconi. Santilli Paso está a 86, muy pegadito a Bernasconi. Tiene un motorazo Santilli Paso. Tremendo como va. Por lo derecho, Santi Biaggi es el cuarto a 1.44. Pegado a él va Benjamín Ochoa, quinto. Cifré, Faustino. Más atrás, Gustavo Tadei, hijo. Y Facundo Ledesma en el último lugar, octavo.
7: El piloto de Varadero, Juan Sebastián Gallo, le lleva poquito más de medio segundo a Felipe Bernasconi. De buena temporada el piloto de Trenkelauken, en Nicanor Santilli Pasos, apretado los tres en 1.07 en la vuelta inicial, ya pisando la recta opuesta. Seguimos acercando testimonios del turismo carretera, vamos acercando las novedades que se registren, como por ejemplo que Benjamín Ochoa, el de Viedma, intenta superarlo a Santiago Biaggi, es la pelea por el cuarto lugar y lo logra. Ahí está el de Viedma, siendo el nuevo cuarto, avanzando Ochoa sobre Biaggi, que cae al quinto lugar. Cifreta, Dey, Ledesma completan los ocho que están corriendo. 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
8: Guardo que culminen unos colegas con Facundo Arduzzo, que está desde tempranito aquí, aguardando para su compromiso en la primera de las series, en la primera fila.
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7: Están los autos muy parejos en el rendimiento, sí. Así van los ocho, Gallo, Bernasconi, Santilli, Pasos, Ochoa, Biaggi, Cifreta, Dey, Ledesma, Pablo, presenta.
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3: A ver qué dicen dos de los pilotos, de los tres que tiene el equipo de Esteban Trota. Por acá anda Facundo Chapur. Facu, buen día, trajiste los remos como los noruegos, ¿viste en la tribuna?
10: Espero que no nos vaya como los noruegos, ¿no? Pero...
3: Bravo el sábado.
10: Sí, sí. La verdad que estábamos ahí en entrenamiento, puesto 20, para pegar el saltito ahí, arrimarse dentro de los 10. Ahí fuimos para atrás.
3: ¿Producto de qué?
10: Ah, por ahí una tendencia que apareció, y donde queríamos hacer rotar un poquito más auto, y apareció un poquito exagerada en la clasificación. Por ahí no resolvimos bien, la vuelta no fue tan redonda. Y nada, nos termina posicionando de atrás.
3: Te vemos como tantas veces avanzando hoy.
10: Y hay que intentarlo. A veces se puede, a veces no, así que hay que estar ahí a la expectativa.
3: Gracias, Facu.
10: Chau.
3: Bien, y acá a su lado, los dos atentamente siguiendo por el monitor la serie del TC Pista, está Marcelito Agrelo. Marce, contame tu sábado y qué esperás para hoy.
11: ¿Qué tal? Buenos días para todos. Bien, la verdad que bueno, tuvimos dos entrenamientos complicados, un poquito por ahí alrededor de lo de Facu, y después en la clasifica, por suerte, pudimos hacer una buena vuelta. Hicimos ahí que Maxi hizo un cambio en el compuesto de los frenos y mejoramos para la clasifica, así que bueno, nos pudimos meter ahí cerca del top 10, así que positivo para como habíamos entrenado, ¿no? Quedamos puesto 12, largando en segunda fila la serie, así que bueno, a tratar de seguir mejorando para avanzar y llevar un buen resultado de posada.
3: Si se puede ganar algún puestito, mejor, ¿no? Siempre son tres lugares después para la grilla de la final.
11: Sí, sin duda, así que bueno, intentaremos tener una buena serie, ver si podemos avanzar y bueno, obviamente, como te dije, tratar de llevarnos un buen resultado de posada que lo necesitamos.
3: Chao, Marcelo, buen domingo.
11: Dale, muchas gracias, agradecimiento a todo el Trota Racing, a todas las publicidades y a todas las redes concesionarias Renault.
3: Chapur y Agrelo.
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9: El flaco Sebastián Gallo, tremendo ritmo, al igual que Felipe Bernasconi. van vuelta a vuelta, girando por debajo del minuto 33-4, le va ganando por 1-0-7 el Flaco Gallo a Bernasconi, tercero Santilli Pasos, que está a 1-61, a menos, a medio segundo de Bernasconi. Benjamín Ochoa, buen trabajo también del Chico del Sur, ubicado cuarto a 2-60, luego está Santi Galli, Faustino Cifré, Gustavo Tadei, hijo y Facundo Ledesma.
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8: La primera fila. Perdón, Oscar, la primera fila. Y entiendo que lo va a intentar todo, como dijo recién Otto Fidel. ¿Cómo está, Paco? Felicitaciones por lo de ayer, pero ya vamos al presente. Buen día.
12: Buen día, Nerito. Muchas gracias. Una linda clasificación que nos da una muy buena posición hoy. Por supuesto que vamos a intentar ganar la batería. Es la idea. A tratar de hacer una buena largada para intentar por fuera en la 1.
8: Bueno, sabido es que, o por lo menos por lo que mostró, parece tener una herramienta importante, pero no menor lo que ustedes consiguieron entre el entrenamiento y la clasificación de ayer.
12: Sí, pocas veces se da que uno acierte tanto los cambios en la puesta a punto del chasis de un entrenamiento y una clasificación, y ayer creo que se nos dio todo a favor. Hicimos muchos cambios aerodinámicos y mecánicos, hasta el puente cambiamos, y teníamos un roce, que es lo que yo te hablaba previo a la clasificación, que nos hacía ir lento en la recta. Bueno, salió todo bien, hasta tuvimos una bandera roja que creo que nos benefició durante la tanda para enfriar un poco todo y poder hacer el último intento. Otto ayer marcó buena diferencia en su grupo, nosotros fuimos los terceros de nuestro grupo. Veremos cómo se da en la serie, hoy un nuevo día, la temperatura está más baja que ayer en clasificación, me parece, el viento parecido, ojalá que los cambios que hicimos resulten bien y que podamos atacarlo.
8: Que tengan un buen domingo, que nos entreguen un buen espectáculo, Paco.
12: Esa es la idea, ojalá que un buen espectáculo para todos los que nos están escuchando por la radio, los que vinieron al autódromo, los que nos miran por tele, que salga una linda carrera de TC y bueno, de nosotros yendo para adelante.
8: Aquí está el testimonio de Facundo Arduzzo.
7: Mientras Juan Sebastián Gallo, el piloto de Varadero, a 140 kilómetros de la capital federal, recorre la última vuelta con un segundo 13 centésimos de diferencia con un Felipe Bernasconi que vino en el mismo ritmo. Sí. De hecho, la última vuelta, minuto 33-17 para Gallo, minuto 33-11 para el piloto de La Hormigonera, con Kreten, el piloto de Trenkelauken, Felipe Bernasconi, el tercero sigue siendo Nicanor Santilli Pasos.
9: Destacados en las últimas carreras, lo ratifican aquí en Posada, va a ganar Sebastián Gallo, pero atención, Bernasconi va a ser candidato también en la final.
7: Está en el cuarto lugar Santiago Biaggi, por delante de Benjamín Ochoa, luego Faustino Cifré, Gustavo Tadei hijo y Facundo Ledesma, los ocho que largaron para completar el desarrollo de las cinco vueltas y media. Va al frenaje final hacia la última curva para quedarse merecidamente con la victoria. Inició desde el primer lugar la serie y lo va a terminar en la misma posición. Aquí viene bajando, viene Juan Sebastián Gallo. ¡Ganó! Ganó la primera serie por 1.26 de distancia. Juan Sebastián Gallo, el ritmo se fue un poquitito para arriba ya en la última vuelta. De cualquier forma, minuto 32.88 no está nada mal. El Mustang Blanco recorre la vuelta de honor tras haber ganado la primera serie del Turismo Carretera Pista en Posadas Misiones.
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9: Trabajo tremendo el Flaco Gallo. Vos sabés que lo veo parecido en presencia, en temperamento y te diría con talento aproximado al Flaco Moro, ese amigo tan lindo que tengo en 25 de mayo, que se crió junto con Roberto Mouras. Y que alguna vez el Flaco Traverso dijo, es el único que me puede ganar. Mira. Que lo diga el Flaco, es tremendo. Vos lo conocés más, Daniel, pero es el clásico chico de los zonales que tiene una seguridad tremenda en lo que hace y lo ratifica y que además se apoya en la familia para obtener estos resultados que vienen de menos a más, seguramente. Ganó en 7 minutos 45 74. Fíjate vos que hizo el récord de vuelta en el último giro, tremendo el ritmo que hizo, minuto 32-88, el récord le ganó Felipe Bernasconi. Trabajo muy parecido, para Bernasconi, por 1:26.254 con Santilli Paso. Cuarto, Santi Biaggi, 5:14.917, Faustino Cifré. Gustavo Tadei quedó en el lugar 6 a 9:34. Ochoa se debe haber rozado porque venía peleando con Santi Biaggi por el cuarto lugar. Y octavo, Facundo Ledesma.
14: Fue perdiendo rendimiento Ochoa, simplemente, Alberto.
9: Ah, bueno.
2: Gracias, Adi. Ya estamos repasando la buena actuación de Valentín Perrone en Alemania en la Moto 3. Quiero señalar que ya estamos no solo por Radio Continental, como desde las 8 de la mañana, por la FM aquí en Posadas, en el Autódromo, 97.3. Reitero, 97.3. Nos encuentran en Campeones Radio, pero desde hace 15 minutos, un abrazo, Johnny Levián opera desde los estudios de Campeones en Villa de Voto y les presentamos esta alternativa de estar en Campeones Media a través de Campeones, el streaming, que ya tiene muchos centenares de personas siguiéndonos. Juan Calderato desde Córdoba, capillense, nos está siguiendo, un abrazo grande, vamos Chivo, dice. Buen domingo, campeones, vamos Cristian, la magia sigue intacta, saludo de Mar del Plata, Gustavo Vela, a todos muchas gracias, podés seguir también la transmisión de Campeones a través del streaming. Presenta a Daniel Bosco, a Pablo Curiel, algún otro testimonio del TC.
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8: No sé si Pablo está ahí con Juanse.
16: Ahí se va sacando el casco, si se acerca, y antes de cumplir con su compromiso televisivo acercamos parte de la palabra del piloto de Varadero. No, dale Dani, ya los llamo en un ratito cuando estemos en contacto con el piloto de Varadero.
8: Bien, por aquí entonces yo con quién, minutitos nada más. Buen día, Esteban, ¿cómo va? Nacho, buen día, ¿cómo estamos de salud? Buen día.
17: ¿Cómo está, amigo? Un poquito mejor.
8: Digo, porque Nacho estaba con mucha tos, con mucha... estado gripal este fin de semana, ¿no?
17: Sí, complicado, medio débil, con la presión baja. Pero bien. Ahí nos medicamos un poco y bueno, vamos a tratar de pasar el día.
8: Nacho Faín, que larga en la primera serie, en la segunda fila. Bueno, entiendo que una alternativa muy interesante después de una muy buena clasificación, pero aquello es de historia ya.
17: Sí, buena clasifica. Muy buen día ayer. Habíamos arrancado mejor. Por ahí nos fuimos cayendo un poco a lo largo del día, pero clasificamos entre los 10, que era el objetivo, así que contentos, y ahora a tratar de avanzar algún puestito en la serie si podemos rasquetear.
8: Bueno, vaya que si uno quiere avanzar, estamos hablando de la primera fila, los hombres que estuvieron bien adelante en la prueba clasificatoria. ¿Hay lugar de superación o hay que intentarlo solamente en la partida?
17: Y en la serie creo que el único lugar es la largada, ¿no? Después los autos no llegan a desgastarse como para intentar otro tipo de sobrepaso, pero bueno, hay que estar atento ahí en la largada a ver qué pasa.
8: Lo mejor, Nacho, que nos entreguen un buen domingo, ¿eh?
17: Dale, gracias, amigo, y un abrazo a todos.
8: El testimonio de Ignacio Faín.
16: Bueno, y mientras también va contando lo que ha sido su victoria en la serie, en la primera del TC Pista, Juan Segallo.
18: Claro, había que clasificar las 6 vueltas para hacer la serie más rápida, y eso es lo que logramos.
19: Sí, penamos eso en Rafaela, que también nos ganó la serie, así que bueno, me enfoqué a dar todas las vueltas clasificando. El auto fue agarrando buen ritmo, así que tenemos gran auto para la pista.
16: Viene ya demostrando, ¿no? Ya en las últimas carreras, Juan.
19: Hay que ver cómo se da ahora la segunda serie, en base al análisis que haremos con los parciales, los rivales, y veremos ahí qué podemos llegar a hacer.
16: Otro pasito, Juanse, bien.
19: ¿Qué tal? Buen día, bien. Nuestra segunda serie ganada en la categoría, así que contento con el resultado. Un auto que funciona estupendo, así que a la espera de la segunda serie para ver cómo nos trata.
16: Marcábamos recién que en estas últimas fechas ya te movés decididamente en esos puestos de vanguardia.
19: Sí, espero que lo mantengamos en los otros autódromos también. Venimos con una racha buena, el auto pegó un saltito a partir de Termas, así que nada, estamos laburando carrera tras carrera para seguir evolucionando. Y bueno, hay que ir adaptándose también a las pistas nuevas, que eso ya es cosa mía.
16: Siempre uno marca que se clasifica en las series. ¿Cómo fue tu ritmo? ¿Qué viviste de adentro?
19: Creo que fue una buena serie. El auto funcionó muy bien todas las vueltas. Tenemos que ver, obviamente, la otra serie, a ver cómo se da. Pero bueno, los tiempos fueron buenos. Un poco mérito del clima más fresco con respecto a ayer. Pero nada, tranquilo que el auto funciona muy bien.
16: Felicitaciones.
19: Gracias.
16: testimonio de Juan Segallo, ganador de la primera serie del TC Pista.
9: Lo dice bien, ¿eh? Minuto 33.88, creo que hizo la última vuelta, el récord
2: sí.
9: De vuelta. Estuvo prácticamente en los registros de las pruebas de clasificación.
2: Se respira bien, ¿no? Sí. Estaba más fresco que en el día de ayer. ¿Tenés algún TC de negro?
8: Sí, claro.
2: Dale,
8: al
2: dale.
8: De Rico.
2: Dale, que vamos a la pausa.
8: A Jeremías Cialchi, de excelente clasificación, la mejor, dijo ayer apenas se bajaba del auto.
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8: En su corta carrera dentro del turismo de carretera. Entiendo que feliz, pero ya el compromiso es otro. Jerez, ¿cómo estamos? Buen día.
20: Buen día para todos los oyentes, para todos campeones. La verdad que ayer tuvimos el mejor sábado de TC, clasificando ahí entre los siete. La verdad que estamos muy competitivos y la verdad, como vos decís, el compromiso es otro. Estamos ahí los puestos de privilegio, así que hay que aprovechar lo que no se da siempre.
8: Lo que habrá que aprovechar también es cómo está el clima, mucho más fresco, los motores van a respirar más y hasta el viento está en el mismo sentido que en el día de ayer, pero un poquitito más intenso.
20: Sí, la verdad que el clima está mucho mejor que ayer, está fresco para los frenos, para el motor, para que se sienta todo menos. Vamos a tener que calentar bien la goma en la primera vuelta, pero después ya va a ser una linda serie.
8: ¿Puede intentar solamente en el comienzo o hay lugares de superación en este circuito?
20: Todo se va a ir dando, por ahí se pelean los de delante y después preparar una maniobra de sobrepaso. Sí, tenemos que largar bien y ser prolijo en la largada para mantener la tercera colocación.
8: En lo personal entiendo que feliz porque si hay algo que te había propuesto es andar bien en este escenario.
20: Sí, Posada me encanta venir a Posada, el circuito, la verdad que uno de mis favoritos. Así que bueno, muy feliz de poder pegar un saltito que nos venía haciendo falta también acá en Posada.
8: Buena serie, Jeremía.
20: Bueno, muchas gracias, un saludo grande a cada una de mis publicidades, Carlitos Vesprini, Marcelo Carabelli, Puntes Asiab, Valvoline, a todos los que están detrás de este gran proyecto acompañándome y las buenas ya están llegando de a poquito.
8: Aquí está el testimonio de Jeremías Cialchi.
2: Que en un ratito saldrá a correr su serie, eso va a pasar a partir de las 11 de la mañana, ya llegará la serie número 2 del TC, Turismo Carretera Pista, Campeones Automovilismo Continental.
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1: Existe, pero estaba haciéndolo correcto. Larga primero Eugenio Proven, segundo Manuel Borguet, tercero Tomás Posner, cuarto Gandulia Gabriel, quinto estará partiendo Bautista Damenes, vendrá para adelante Juan Maceira, sexto y el último en partir Abel Benjamín Antón. Larga Provenz y Borguet en la primera fila.
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4: Bueno, si tenés un minutito alguno, Daniel, podemos escucharlo. 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
5: Bien, para saludar a Caito Rizzati, de muy buena clasificación, de un lindo fin de semana, y bueno, ante una serie que entiendo tiene otro clima y que puede beneficiar y mucho. ¿Cómo estás, Jadito? Buen día.
6: ¿Qué tal? Buen día. Sí, fue una buena clasificación, estuvimos rápido los dos entrenamientos. Salimos quizás en el primer grupo, que no fue el mejor porque hacía un poquito más de calor, pero bueno, es una buena posición para alargar la serie. Uno siempre quiere más, ¿no? Pero bueno, tengo un buen auto, lo demostramos ayer, de que caímos en pista, así que ojalá que lo podamos aprovechar.
5: Puesto son tres en la serie, por lo que es otra clasificación muy, pero muy importante, ¿no?
6: Es mucho, así que nada, de no volverse loco, pero tratar de avanzar, si se puede, ir para adelante.
5: Digo, el clima va a beneficiar para que respiren un poco más los motores, y si se quiere, el viento también los está acompañando, si viene para todo igual.
6: Sí, para todo igual, yo creo que sí, la pista está mucho más rápida con este. Ayer estaba pesado, húmedo, hoy está mucho más frío, así que los tiempos se van a bajar, vamos a mejorar bastante el tiempo de clasificación, seguramente sea una serie limpia, así que ojalá que quede bien balanceado el auto.
5: Mejor, Caito, buena serie.
6: Muchas gracias.
5: El testimonio de Caito Rizzati.
4: Saludamos a Juan José Otasegui, que nos está escribiendo desde Mar del Plata. Aguante Ford, Warner Espataro, Arduzo, Carlos López, buena transmisión, campeones desde Marcos Paz. Gracias a Marcelo Nicolucci.
7: Jorge.
4: Que tengan buen domingo, buena transmisión, gente de Campeones, suerte para los pilotos de Recifes. Aguante Espataro, dice otro. Está Maxi Lozano diciendo aguante Varadero, aguante Juan, se larga y voy contigo, Pablo. Sigue presentando en Campeones.
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4: Esta noche está Claudio Leñani a través del Garage TV presentándoles Campeones News a las 22:30. Mañana mesa de campeones a las 21. El martes, grandes campeones, 22 horas con Cocho López, Ángel Guerra, Gabriel Reyes y José Luis Di Palma. Se larga la segunda serie, como apuntaba el profesor Juárez. Eugenio Provenz y Manuel Borguer completan, componen la primera fila. Semáforo rojo que pasa a verde. Allí van camino y entrepada hacia la curva número uno a la izquierda y comienzan el descenso primero, el ascenso luego. No se generan cambios en el ordenamiento de partida. De hecho, Tommy Posner con el Mustang mantiene la tercera posición, pero Borguer lo va empujando prácticamente. Hay un Challenger adelante, lo maneja el de Isla Verde. Largó bien, mantuvo la posición de partida. Allí está Eugenio Provenz. Ha caído el parque automotores. Bueno, lo hemos dicho varias veces. 2, 4, 6 autos apenas largaron la serie. Suena poco para lo que era esta categoría, que mantiene el nivel de calidad de los pilotos, pero mucho más disminuido en lo que hace al parque automotor. Apenas 6 largaron. Veremos si puede escalar uno de los grandes protagonistas del año, ¿no? Largó atrás Bautista Damiani desde el quinto lugar. ¿Qué fue lo que le pasó en el día de ayer, muchachos? Estuvo complicado técnicamente, ¿no? Sí,
7: no salió la vuelta, no ha sido lo que esperaban ellos, pero ningún problema puntual en particular, Jorge Luis. El que no fue de la partida fue Juanchi Maceira.
4: Así es, el auto 59 presenta al señor profesor.
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1: Promen a Borgert, hay 41 centésimos, 89 con Tom Posner. Gandulia está cuarto a 1.23 a 1.81. Bautista, Damiani, lo dicho, le cuesta realmente, van muy parejos. Te diría los hechos adelante. Cierra ese tándem Benjamín Antón a 2 segundos 30 de la punta.
4: Bien, ahí están los autos doblando a la izquierda. Se comienza a formar una fila india donde es difícil. Algunos de los pilotos del TC recién lo decía, porque no alcanzan a desgastarse ni los frenos, ni hasta el físico de los pilotos, y es raro ver alguna modificación. Eugenio Proben va comenzando a estirar la diferencia, que era de 6 décimos, ahora se fue a 8, ahora se fue a 1.04, está ya en el segundo, es decir, es como que lo tiene controlado, dependiendo del lugar de la pista en el que estén, pero significa esto unos 15, 20 metros de diferencia cuando van pisando la recta principal, y pasarán dentro de 5 segundos, ya mismo, frente al estudio móvil de campeones. Lo que hablábamos con el profesor y con Andrés en la semana, ¿no? Sí. La cercanía del... ¡Upa, upa, upa! Viene pasado de velocidad. Trompo, algún tema técnico. ¿Qué le habrá pasado a Eugenio? Proben, se descontroló el auto en la curva número 1. Se agarra la cabeza del papá. ¿Lo viste, Pablo? Se le pasaba el auto, se iba de cola, ahí quedó hecho un trompo en la curva 1.
7: Y ahí está intentando volver, Jorge, y trayendo muchas piedritas a la pista, ¿no? Habrá que limpiarla, si no se van a encontrar con esa suciedad. Mira, Proben, que ahí en el pasto trata de acelerar y casi vuelve a hacer un semitrompo. Recién ahora pisa la cinta asfáltica. Cuando quieras hablamos con Julián Santero.
1: Para tranquilidad de Gallo, en la primera vuelta le viene ganando, prácticamente por 16 centésimos. Ahora son más, ¿no? Porque fue Proben quien completó la primera vuelta cronometrada. Gallo viene ya perfilándose para la mejor posición de partida.
4: Una pena, venía pasado de velocidad el auto Challenger de Eugenio Proben, se fue al trompo completo.
1: Bloqueó la rueda trasera y allí no sé qué, no era ser que haya querido frenar, ¿no? Concretamente lo perdió al auto solito.
4: Una vuelta y esta incidencia, nada menos que del líder de la serie que ha caído a la última posición. Lógico, el nuevo líder es Manuel Borger, segundo Tomás Posner, tercero Gabriel Gandulia, cuarto Bautista Damiani, quinto lugar para Benjamín Antón, que cayó a sexto Eugenio Proben. Sigue presentando a Pablo Culela con Julián Santero desde los boxes aquí en Campeones Continental.
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7: Y está Julián Santero ya desde tempranito acompañando al equipo. Habrá que subirse al auto y trabajar fuerte con un BMW que ayer te permitió hacer una buena clasificación. Juli, buen día.
8: ¿Qué tal? Buen día para todos. Sí, una buena clasificación ayer, puesto 6. Puesto 2 en nuestro grupo, que creo que es lo que con lo que tengo que quedar, porque después en los otros grupos bajó un poco la temperatura, hubieron banderas rojas que creo que los beneficiaron al enfriar un poco el neumático, 4 o 5 minutos parados, y después volvieron a tener otro intento, se metieron muchos autos, pero estoy contento con el funcionamiento, ojalá sea un domingo que podamos sumar buenos puntos.
7: Recién hablaba con Marcelo Ambrogio, con Alejandro Zaparrat, como que desde lo técnico también se fue encontrando un camino, ¿no?, para mejoras.
8: Sí, por supuesto que era parte del proceso de que tanto Marcelo como el Chata, como todo el grupo de ingeniería, vayan entendiendo qué le gusta al auto, qué no, con qué setup vas a arrancar en cada circuito, dependiendo de las características del circuito. Bueno, son cosas que hemos ido aprendiendo en estas primeras carreras con el conjunto.
7: El conjunto que tiene un cambio este fin de semana, lo vi todo el fin de semana ahí paradito al lado del auto Rodi Agusta.
8: Sí, estamos con Rodi este fin de semana en los motores. Contento de volver a trabajar con Rodi, una decisión que me genera buenas expectativas. En este caso está Rodi permanentemente acá porque tiene pocos motores, no sé si tiene algún TC pista, de TC no tiene ninguno. Entonces prácticamente estamos solos con él y eso también es bueno para trabajar de cara a lo que viene.
7: ¿Qué imaginás de la serie?
8: No sé, lo vi a Bonelli rápido, pero bueno, es cuestión de ver cómo se larga, cómo movemos ahí en la primera patada después de que se apague el rojo y ver qué funcionamiento tenemos cada uno.
7: ¿Da para atacar por fuera o es tomar demasiado riesgo?
8: Es un circuito que a veces se puede. Hay situaciones en las que han pasado autos por afuera, pero no sé si estoy en la condición de tomar tanto riesgo. Veremos ahí cuando se apague el rojo.
7: Estás en la necesidad de sumar, ¿no? El proceso de meterte entre los 12.
8: Exacto, exacto. Hoy ya tenemos la carrera ganada. Lo más importante es clasificarnos al playoff y para eso no tengo que correr, no tengo que cometer errores. Tengo que sumar ahí entre los 5 o 6 de adelante, que sería muy bueno.
7: Gracias, Julián. Buen domingo.
8: Gracias, hasta luego.
7: El testimonio de Julián Santero.
1: ¿Sabes, Julián, que en la vuelta de la confitería ¿Sabés quién fue más rápido el sábado?
9: Explicá eso de la confitería. Es la suma de los mejores parciales de una vuelta, ¿no?
1: Exacto. ¿Quién es el mejor?
9: ¿Quién?
1: Nico Bonelli.
9: Mirá.
1: Hizo 18 centésimos más rápido que Frieda.
9: Una vuelta y media para el final de la segunda serie del TC Pista con un Manuel Borguer que todavía no definió a su favor porque la cercana presencia de Tomás Posner lo va empujando prácticamente, hace que la carrera, por lo menos la serie, tenga emotividad hasta el final. Hay una linda pelea también entre Benjamín Antón, que es cuarto, con Bautista Damiani, que procura recuperar terreno. Por delante de ellos, Gabriel Gandulia, el amigo de Franco Colapinto, que estuvo en Barcelona, está haciendo una buena serie en el tercer lugar a 1.35 de la punta. Están recorriendo la última vuelta, les hemos contado del trompo de quien largaba desde el primer lugar, el de Isla Verde, Córdoba. Eugenio Provenz se ha retrasado y quedó solo en pista a 30 segundos del primer lugar, andando rápido ahora, pero de nada sirve, tendrá que recuperar terreno en la carrera final. Está recorriendo la última vuelta Manuel Borguer, ganándole por escaso margen, 72 centésimos a Tommy Posner, que sigue su escalada en el automovilismo. Ha pasado y pasa, corre en el turismo nacional y en otras categorías. Gabriel Gandulia viene para ser tercero y no pierde contacto con ellos. Benjamín Antón resiste y le gana por 4 décimos a Bautista Damiani, el cuarto lugar de la serie, en lo más entretenido que ofrece visualmente la batería, con apenas 6 autos en pista y un Eugenio Probes que está solo. Va al anteúltimo frenaje, mueve el auto Posner, sabe que no le da la velocidad para intimidarlo, para intentar superarlo, y es por ello que le llena los espejos de Mustang, pero no hay equivalencia por ahora. La diferencia es de más de un segundo, profesor, y viene el final de la serie, ¿eh?
1: Exactamente, no le va a alcanzar, se va a quedar con el récord de vuelta a la serie, que es menos rápida que la vuelta. El récord de Gallo en la primera va a ganar por muy poca distancia Manuel Borguer.
9: Ya va dejando atrás la última curva, aparece frente a nosotros, va a ganar Manuel, va a ganar Borguer. Ganó el Mustang de Manuel Borguer. El final de la competencia de TC Pista no fue tan rápida como la otra serie ganada por Juan Sebastián Gallo. Borguer se queda con el triunfo, apretó hasta el final Tommy Posner con otro Mustang para terminar segundo, y el tercer lugar para Gabriel Gandulia.
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1: 7:48:09 contra 7:45:64, casi 2 segundos y medio. Gallo sobre Borguer en lo que hace al tiempo de la serie. De todas maneras, va en primera fila Borguer por ser el ganador. Le ganó Posner por 78 centésimos. Gabriel Gandulia llegó a 1.51. Antón Benjamín, el cuarto, a 7.97, pegado a él. Llegó quien no pudo progresar, Bautista Damiani y Eugenio Proven. El último por inconvenientes en la parte final.
9: Bueno, y para quienes están siguiendo la transmisión por el streaming de Campeones por Campeones Media, lo tenemos a Lautaro Videla, aquí el jovencito de la Fórmula 2, es pampeano. Y bueno, y ayer el profesor Juárez, viéndote manejar una vez más muy bien, dijo: vamos a traerlo a la cabina para hacer una nota diferente. Jovencito, ha mostrado una solvencia manejando el auto de Fórmula 2, es pampeano además, como nuestros padres, General Pico, él, mi padre de Winifreda, mi mamá de Santa Rosa.
1: Mi mamá de Pico.
9: Claro, cerca también. Bueno, Alberto, profesor, ahí lo tenés a Lautaro, ¿eh?
1: Realmente te felicito, te veo trabajar con una tranquilidad tremenda. Eso habla claras de la seguridad que tienes con el grupo que te apoya, que además son prácticamente familia, ¿no?
10: Bueno, primero que nada, agradecido de poder estar acá presente. Es la primera vez que vengo a la cabina, así que nada, agradecido con todos ustedes, chicos.
9: Son muy bienvenidos, ¿eh?
10: Así que nada, bueno, contento por eso, así que nada, sí, como decís vos, la verdad que somos un gran equipo, tanto mi equipo del auto y mi familia. Yo creo que todo es un conjunto, así que bueno, nada, totalmente agradecido con toda mi familia, con toda la gente que me apoya, que la verdad que hacemos un esfuerzo enorme para estar acá presente.
1: No tengo duda, además vas descubriendo todo, te seguís muy de cerca también en Termas de Riondo, que es un circuito de pronto muy ancho, sí, que ubica las trayectorias. eliminatorias de pronto que te pueden llegar a hacer perder tiempo por los radios y demás.
10: Es lo que pasa siempre en Terma, al ser un circuito tan ancho,
1: claro.
10: te empezás a perder porque empezás a perder la referencia al ser tan ancho, y más que nada con los formulita,
1: claro.
10: Se pierde la referencia, así que hay que ser muy precavido en eso.
1: Por eso le di mucho valor al trabajo que hiciste, y este sin duda también, porque es uno de los escenarios que más variables se incorpora, ¿no?
10: Sí, la verdad que en Terma y correr acá es increíble, el trazado son únicos, porque la verdad que nada, el piso, no tenés un pozo en los 5.000 metros que tiene el circuito de Terma, acá tampoco, la verdad que para los fórmula es hermoso.
1: Bueno,
9: hacenos tu recorrido, Lautaro, desde cuando arrancaste en el karting, contanos, estás en el equipo de Mauro Martínez, piloto de equipo pampeano también, ¿no?
10: Sí, el equipo es de Quemú, de La Pampa, así que bueno, arranqué en el karting desde muy chico, a los 5 años me subieron a un karting por primera vez, totalmente loco mi viejo, así que bueno, igual, ya desde muy chiquito mi viejo corría, estaba con los autos de carrera, siempre yendo a los talleres, todo metido en el rumbo del automovilismo, así que bueno, arranqué en el karting a los 5, a los 6 empecé a correr, fui con 5 años a una carrera y no me querían dejar correr, así que bueno. Fue la peor carrera de mi vida, el debut, porque no me dejaban correr, se podía correr a partir de 6 años, así que bueno, tuve que esperar.
9: ¿Dónde fue?
10: Un mes más, me parece que fue en Castec, yo corría en el karting de La Pampa.
9: Sí.
10: Así que bueno, tuvimos que esperar un tiempito más, después llegó el debut, empecé ahí corriendo en tierra, en karting de tierra. Hice 4 años, con lo cual dos salí campeón en 2017 en el pampeano, y después, una vez que salimos campeón ahí, nos fuimos a la parte de Provincia de Buenos Aires, la PPK Olavarría. También salimos campeón en el 2019, y bueno, después de esos grandes resultados nos fuimos al karting de asfalto a nivel nacional, a la IAM Series Argentina, así que también logrando buenos resultados, podios, corrí campeonato argentino de karting, siempre a lo que es de karting el mayor nivel, así que nada, agradecido con todo eso, porque yo creo que el karting fue una escuela muy buena para mí, me formó muchísimo, me enseñó muchísimo, obviamente que siempre se sigue aprendiendo hasta el día de hoy, yo creo que nunca dejaba de aprender, siempre se aprende algo nuevo en el automovilismo, por más que estemos donde estemos, siempre se aprende algo nuevo, así que nada. Primero paso a paso, ahora estamos, bueno, después del karting nos fuimos a la Fórmula Plus. Fuimos a la Plus, esta es tremenda. Fuimos a la Plus sin saber que íbamos a correr, porque la idea era hacer una prueba, ¿viste? Y llegamos el día jueves, y como vimos que andábamos bien en los tiempos, estábamos ahí cerquita, y el Mauro, estábamos con Mauro en la Plus también.
9: Mauro Martínez.
10: Sí, y le dice el Mauro a mi viejo, y vamos a hacerlo correr, si estamos en los tiempos, vamos a correr. Así que nada, debuté ese fin de semana, increíble, iba ganando la carrera. Bueno, después terminé quinto, cuarto, no me acuerdo, la primera carrera. Después la segunda carrera que fuimos con Mauro ahí fue en Río Cuarto, hicimos podio. Así que nada, increíble el debut que tuvimos en la Fórmula Plus. Así que bueno, después hicimos un año completo, eso fue terminando el 2023, hicimos 2 carreras, después arrancamos el 2024 de lleno, la primera fecha la hicimos con Mauro, después nos cambiamos de equipo, y terminé tercero en el campeonato, logrando poles, y bastantes buenos resultados que bueno, me ayudaron muchísimo para lo que es estar hoy en día en la Fórmula 2 Argentina, logrando estos hermosos resultados que estamos teniendo hoy presente, así que nada, agradecidos.
1: Modelo de piloto que vos tengas, patrón de piloto, digamos, ¿quién te gusta?
10: Me gusta mucho Agustín Canapino, siempre desde muy chico lo estoy siguiendo, así que sí, es mi ídolo, y bueno, ojalá algún día poder compartir pista con él.
9: Mira, Andrés Galazo, que ha relatado varias carreras de Lautaro Videla, quien tenemos aquí en la cabina, bueno, has hablado muy bien de él, Andy, ¿no?
11: Claro que sí, también lógicamente subrayar, Jorge, un día lo tuvimos a Lautaro entre semana en nuestra programación de streaming, y como con otros tantos chicos, nuestro compañero Leo Moreno tenía un profundo conocimiento de su campaña, que recién estaba destacando justamente Lautaro en aquellos comienzos del karting. Bueno, hoy como corresponde, Lautaro en el monoposto a nivel nacional.
9: Bueno, te venimos siguiendo de cerca, ¿eh? Atento, y bueno, te deseamos lo mejor. Queríamos charlar un ratito más contigo. ¿Qué edad tenés?
10: 16 años.
9: 16, todo por delante. Lautaro,
10: todavía
9: querido.
10: Todavía manejo 200 kilómetros en todo carne. Así que,
9: no,
10: bueno,
9: no, no puedo manejar en la calle.
10: No.
9: Un gusto conocerte y bueno, tenerte aquí en Campeones, en Radio Continental, y que un poquito la gente vaya conociendo un poco más de vos.
10: Bueno, chicos, nada, especialmente agradecerle a ustedes por tenerme en cuenta. Ahora en un ratito nomás vamos a estar largando la final de la primera colocación, así que nada, increíble.
9: Ganaste ayer.
10: Sí, ganamos ayer, hicimos la pole, así que bueno, impresionante la cantidad de gente que hay, agradecido a todo el público que se hizo presente, la verdad que, no sé si te has puesto a mirar, la verdad que
9: tremendo.
10: Increíble el público que hay, así que nada, agradecido a toda la gente que vino, a todos mis sponsors, a mi familia, a mi amigo, que siempre hacemos un esfuerzo enorme, enorme, que nosotros solamente sabemos, y que bueno, nada, agradecido con todo ello y agradecido por todos los resultados que estoy logrando, me pone muy contento.
9: La simpatía, la calidez de un chico de 16 años que muestra su solvencia, Lautaro Videla, desde la cabina de Campeones, Pablo Culela.
7: Bien, y aquí está Manu Borger, que acaba de ganar la segunda serie, mientras van saliendo los protagonistas de la primera del TC. Felicitaciones, buen resultado y asegurando la primera fila de la final.
12: Hola, buen día, un saludo para todos los campeones. Sí, mi primera victoria dentro del TC Pista en serie, así que contento, agradecido con todos los chicos que trabajaron mucho y fuimos pegando un saltito toda la fecha hasta llegar acá, así que agradecido y orgulloso por este trabajo hecho.
7: ¿Cómo fue el momento donde lo viste a prueba en pasado, desacomodado? ¿Te sorprendió?
12: Bueno, lo vi que empezó como a zapatear en el ingreso y ahí supuse que estaba un poco pasado. No sé si tuvo algún inconveniente o perdió la referencia, pero ahí traté de tirarme por el interno y traté de hacerlo lo más rápido posible por si recuperaba el trombo. Yo ya estaba adelante, y de ahí en adelante fue empezar a hacer un buen ritmo, tratar de no mirar tanto para atrás y hacer mi carrera, a tratar de alejarme de Posner. No lo pude hacer mucho, pero bueno, pudimos mantener la punta.
7: ¿Qué auto tenés para la final? ¿Qué me diste?
12: Bien, tenemos un buen ritmo, por ahí empeoramos un poquito de lo que era la clasificación, así que hay cosas para ver y datos para analizar ahora de cara a la final, pero creo que tengo un gran auto para poder hacer pelea.
7: A disfrutar de esta primera victoria en serie y ya rápidamente a cambiar el chip y pensar en la carrera, ¿no?
12: Sí, ni hablar, hay que seguir trabajando hasta que no se baja la bandera para la final. No hay que relajarse, así que vamos a seguir con todos.
7: Manu.
12: Bueno, muchas gracias a vos, a todo el equipo, a Ariel Martínez y a toda la gente que está al otro lado apoyando.
7: Borger acaba de ganar la segunda serie del TC Pista.
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9: Mucha cantidad de gente ha llegado al circuito, se viene la primera serie con Otto Friedler, Facundo Arduzzo en primera fila, ya ampliamos, Jeremías Cialchi, Nacho Fain en la
7: Jorge,
9: segunda.
7: Un datito, hay un recargo por altura a Santilli Pasos en la técnica del TC Pista.
9: Mira, bien, ¿qué ibas a decir, Bosco?
13: Preguntarle a Ledesma.
9: A ver.
13: Si la clave del ángulo como ayer, como Julián, ¿cómo estamos? Cristian, buen día.
14: Buen día, lindo, ¿eh?
13: Lindo, ¿no?
14: Ah, sí, estuvo bueno.
13: Bueno, ayer también para vos la clasificación.
14: Pero no la clavé en el ángulo, estuvo cerca.
13: Y bueno, pero hoy es otra la historia.
14: Bueno, hoy otra la historia. Trabajaremos para ver si podemos ganar bien.
13: Bueno, de hecho fueron muy, pero muy buenos. Y hoy el clima, hasta si se quiere, se asemeja mucho a aquello que tuvo que ver con la culminación de la actividad de ayer.
14: Me parece que hace un bastante más frío. Hay que ver cómo está la pista, en qué condición está. Y bueno, ver cómo quedamos parados nosotros con respecto al funcionamiento general.
13: De hecho, vienen bien encaminados, pero convengamos que por fuera de los resultados que han tenido, me da la sensación que viene, en tu caso en particular, mucho mejor todavía.
14: Venimos bien, tenemos una buena chance, un buen auto que nos dio la posibilidad de clasificar adelante. Y estamos dentro de los bolilleros, de los del bolillero que pueden llegar a pelear una carrera. Vamos a ver si me sale.
13: La historia es concretamente de poder hacer toda la serie rápida, tal cual como fue ayer, una vuelta.
14: En principio, largar bien, tener poder empezar ganándola y claramente después clasificar toda la vuelta para tratar de hacer una serie rápida y esperar el resultado de resto.
13: ¿Temor de que la temperatura sea la ideal de los neumáticos a la hora de salir a pista?
14: Sí, seguramente, creo que va a costar bastante. Ayer costaba con la temperatura que hacía que era un poco más elevada que hoy, costaba que agarren temperatura, habrá que tomar las precauciones necesarias.
13: Buena serie, que nos entregan un buen espectáculo.
14: Gracias, buenos días.
13: El testimonio de Cristian Ledesma.
9: Lo buscamos a Espataro, Daniel, lo buscamos que largará en primera fila la serie también, y a Nico Bonelli, que largará primero la tercera. Ya va a comenzar el movimiento para la vuelta y media previa. Repasamos, grilla de partida, así se inicia, así se conforma, presenta.
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9: En primera fila, Otto Frisler con Facundo Arduzo, el de Colcar, el de Barprán. Segunda fila para el de Transporte Vesprini, Jeremías Cialchi a su lado, Nacho Faín con el Torino. Larga en fila 13, Ricardo Caíto, Rizzati, Martín Vázquez en la 4, Santiago Mangoni, el de Salvita, a su lado Marcos Landa. Fila 5 para Valentín Aguirre, viene de ganar la última el piloto Akrom, el piloto Kubota, a su lado el de Casa Larcia, el de Martín y Alonso, el de

0: 17, Santiago Álvarez, 18, Sebastián Abella. En 30 segundos viene el comentario previo del profesor Alberto Juárez. Tenemos una vuelta y media previa. 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
1: Vos sabés que repaso la grilla y es increíble, Jorge. Ver ahí la juventud de Frizzler, de Cialci, de Fahín, rodeando al experimentado Facundo Arduzzo. Yo creo que nunca le escuché decir Arduzzo en una serie ni en una final, le voy a ganar. Y dijo, le voy a ganar. ¿A quién? A Otto Frizzler, que ayer asustó literalmente. Es bueno que mentalmente lo encare así, porque es difícil realmente ganar en el turismo de carretera. Me gusta también lo de Gaito Rizzati, uno de los pocos que dio la vuelta con los mejores parciales. Y atrás están Valentín Aguirre, está Todino, está Chapur. Esto es un lujo que nos damos en el automovilismo argentino con el turismo de carretera, una potencia importante con mezcla de performance entre las marcas representadas. Empezamos a disfrutar esta mañana de domingo con el TC. ¿Aquí? ¿Dónde? En Posadas. ¿Por dónde? Por Continental. ¿Con quién? Con el equipo campeones y el relato de Jorge Luis Leniel.
2: Fue el comentario del profesor Alberto Juárez.
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0: El número es parecido al de otras categorías, una carrera final, pero es apenas en la primera serie. Justifica claramente tanta cantidad de público como tenemos. A pesar de que ha estado llovinando en algún momento de la mañana, ayer, del mediodía, poquita cosa, ¿no? Más lo que insinuaba que lo que finalmente se concretó en términos de agua. Pero hubo variables de temperatura que alteraron un poco la clasificación, porque en algún momento de la tarde se nubló, bajó la temperatura y algunos de los grupos clasificatorios se dividen en cinco partes, se vieron favorecidos, otros perjudicados. Por lo que siempre está la expectativa, no tanto en la serie, seguramente en la carrera final, de cambio de posiciones. Y como citaba el profesor Juárez, hay pilotos importantes que largan bastante retrasados. Aguirre larga noveno, Todino larga décimo, larga 11 Chapur y larga 14 Matías Rossi. Un toquecito con Bosco y Curculel antes de que se largue, vamos.
4: Entiendo de que cada uno de ellos justamente irá porque sabe que una posición tiene la validez de tres. El caso de Rossi, el que decías, el del propio Valentín Aguirre, que ayer no pudieron hacer una buena clasificación.
5: Veremos si Arduzzo, y en esto que mencionaba, arriesga ya en la primera curva, ¿no? Donde hemos visto en alguna oportunidad que alguien busca por fuera y por ahí sale airoso.
1: En lo que arriesgaste tenés que ser moderado. ¿Por qué? Porque viene la final. No vaya a ser que tengas un despiste o algo y se te complique lo más importante que es la carrera.
0: A propósito de despiste, otro del que deberemos estar atentos y prestar atención, porque ayer se despistó en el momento de la clasificación y larga 15, es Juan Bautista de Benedictis, el piloto ruso que debería avanzar alguna posición. Están dejando atrás en la última curva, dentro de 10 segundos, 12, estará todo ordenadito y en la recta opuesta, un lugar más apto, más larga, aquella recta que la de la principal, es donde se largan las carreras. La potencia Lustov ya quedan debidamente ordenado. Arduzzo irá por la punta, como ya lo dejó claro en el micrófono de campeones. Veremos cuánto resiste, por supuesto, quien ayer fue el más rápido, Otto Frizzler con el Mercedes-Benz, el piloto del Makin. Semáforo rojo, ¿qué pasa? Verde. A ver, un poquitito más rápido viene Arduzzo, casi de forma imperceptible. Se llegan a apoyar los autos, no. Lo fue presionando como para hacerlo doblar incómodo, pero la buena tracción del Mercedes le permite al auto negro, a quien ayer dominara la clasificación, a Otto Frizzler, mantener el liderazgo. Allí van en la trepada, camino a la B corta, la segunda curva después de haber largado. Procura recuperar terreno, un desdibujado hasta aquí, Matías Rossi, que va también aquel frenaje. Adelante está Otto Frizzler. en la tracción, en el

0: sacó una buena luz de diferencia al auto del equipo del Guri Martínez, que conduce Facundo Arduzo y que está en el segundo lugar. Van pasando frente al estudio móvil Carlos Alberto Legnani. Pelea en el tercer lugar Jeremías Cialci, el de transporte Vesprini, de muy buena clasificación, asediado por el Torino de Nacho Faín, que está cuarto, el piloto del norte de la provincia de Santa Fe. Jorge, a ver, ¿qué pasaba con el auto de Todino, Pablo?
1: Se rozaba con Chapur, se fue contra las gomas. Me parece que si no sale por cuenta propia, se viene la neutralización.
0: Es que no pueden seguir la carrera con el auto como quedó, claro. No sé qué tan fuerte fue el golpe, o llega a frenar.
2: Auto
0: no,
2: de seguridad.
0: Sí, auto de seguridad, vos con lo que decía y presumía, Pablo, se enganchaban los autos de Todino y de Chapur. ¿Se ve la imagen, chicos? Justo agaché la cabeza para mirar otra cosa.
2: No, yo estoy acá arriba sin monitor, Jorge.
3: Bueno, increíble lo que ganó de
1: Ahí, Benítez, ahí la vas a tener, mirá. Se aplauden los autos.
0: Sí, lo engancha de atrás Facundo Chapur. Lo corre al auto y termina apoyándose contra las gomas para la velocidad del Mustang número 4. Es leve el golpe, pero lo suficiente como para desestabilizarlo. Luego engancha de atrás y, bueno, genera un perjuicio que seguramente van a revisar los comisarios deportivos. Está neutralizada la serie.
3: Exactamente, el orden es Fischer, Arduzo, Cialci, Faín, Quinto Rizzati, Martín Vázquez, Marcos Lamba, Mangoni, Valentín Aguirre, Chapur décimo, De Benedictis ganó 4 lugares, Impiombato, Chanzar, Matías Rossi, Santi Álvarez 15, luego Sebastián Abella y Matías Canapino, detenido ya por el despiste Germán Todino. Te digo que si querías agregar algo para expectativa de la final,
0: sí.
3: Friedel con esto se ve comprometido de que largue en la primera fila.
0: Exacto, va a caer seguramente a la tercera posición. Es raro que haya un auto de seguridad, pero bueno, el toque entre Chapur y Todino, que todavía está clavado en la leca, obliga a detener parcialmente, a incorporar el pescar, desplegar las banderas tricolores.
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6: Jorge Luis, doble amargura de Otto Fritzler, porque la distancia que le había hecho a Facundo Arduzo antes de la bandera tricolor era considerable ya.
3: 78 centésimos de Andy.
0: Sí, señor. Buen dato. Y se nota algún avance, largó décimo, está noveno el de Acrom, el de Kubota, Valentín Aguirre. El que perdió la posición fue Marcos Landa, y como señalaba Alberto, De Benedictis avanzó mucho, está 11 y largó 15. ¿Algún testimonio, chicos, mientras siguen retirando el auto número 4 del piloto de Rivera, del piloto de Colombo y Magliano, frigorífico Alcina, Germán Todino, Pablo Daniel?
1: A ver, lo aprovecho por aquí a Niki Trocet. Niki, aprovechamos el auto de seguridad. ¿Cómo está todo para afrontar la serie? Buen día.
7: ¿Qué tal, Palito? Buen día para vos y para toda la audiencia. Buen domingo. Muy bien, esperando nuestro turno ahora en la segunda serie, que estamos en un buen puesto de largada. Producto de tener un buen día sábado, así que contento de volver a los primeros planos.
0: Se inicia.
7: Es un año complicado para nosotros, así que, bueno, circuito que nos gusta, que nos cae bien, con una buena base de datos, y intentaremos tener un buen cierre domingo.
1: Buena serie.
7: Vale, gracias, la compartimos un ratito.
1: Testimonio de Nicolás Trocet.
0: Bien, ahí estaba el bueno de Niki Trocet, de buena clasificación, semáforo rojo, que pasa a verde, con un poquito más de temperatura, ahora en los neumáticos, van encarando, upa, lo empalaron un poquito de atrás a Ignacio Faín, y casi que lo pierde al Torino. Van los autos sin modificaciones, con Otto Fritzler adelante, con Facundo Arduzo en el segundo lugar, el tercero es Nacho Faín, o es Jeremías Cialci. A ver, Cialci, Faín por delante de Cialci, no.
2: Cialci tercero.
0: Claro, tercero Cialci, manteniendo posición de partida, el cuarto es Faín, luego están Rizzati, Vázquez, Landa, Mangoni. Landa avanzó séptimo, el que perdía alguna posición en el comienzo, okay. Era el auto, creo, de Mangoni, sí.
2: Hay una falla del auto de Rossi. Sí, fíjate cómo va perdiendo posiciones.
0: Había quedado retrasado y está aún más complicado cuando se libera la pista, profesor. El Mercedes muestra esta contundencia y se va desprendiendo. Otto ha recorrido media vuelta de velocidad pura, de tránsito normal, con pista limpia, y se escapa del Mustang.
3: Inmediatamente, abrió con 66, ya tiene 97 centésimos de distancia respecto a Facundo Arduzzo.
0: Adelante Friedler, segundo Arduzzo, tercero Cialci de Transporte Vesprini, cuarto Nacho Faín, quinto Caíto Rizzati de Buen Fin de Semana. Largó bien Marcos Landa, está sexto, séptimo Martín Vázquez, octavo el de Salvita Santiago Mangoni, Usembrague Barprán, el auto de Valentín Aguirre, el de Akron, que está noveno, décimo Facundo Chapur, luego de Benedicti Simpionbato, Chamsark Álvarez, Rossi, complicado con una falla, Abella, Matías Canapino, que está estrenando un Torino, y quedó detenido, quedó abandonado Germán Todino. ¿Qué más, Pablo Culela?
1: Que así como Rossi tiene una serie complicada, por esto que decía Daniel, también fíjate lo de Canapino, ¿no? Lo de Matías, recién lo mencionabas, está último.
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0: Se les iba a hacer compleja la pelea. Ay, se va Rossi a los boxes, ¿no, Diego?
2: Sí, efectivamente, allí lentamente con esa falla que te decía, se viene a los boxes Matías Rossi.
0: Hay un compacto lote de autos muy seguiditos, pero el que se desprendió de ellos es Otto Friedler, por lo que va a lamentar mucho más el auto de seguridad, porque esto lo va a obligar a la final, largará el tercero, ¿no?
3: El clima, sí, el clima ayuda a que el motor tenga un poquitito más de potencia. Acaba de mejorar el tiempo de clasificación Otto Friedler, minuto 31:49, casi 2 segundos con Arduzzo ya.
0: Nacho Faín, de buena clasificación en la tarde de ayer, logró meterse entre los 10 primeros, terminó siendo el mejor Torino, lo va atacando un Jeremías Cialci que está haciendo su mejor fin de semana desde su arribo el año pasado en el Turismo Carretera, el piloto de San Antonio de Areco, el de Transporte Vesprini, en el segundo lugar, consolidado allí, pero sin poder mantener el ritmo de la punta, Facundo Arduzzo, en lo que también es un gran resultado para él en su regreso a las primeras posiciones.
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0: Un abrazo al querido Eduardo López, con un taller modelo que nos respalda a nosotros. Ya estamos en la última vuelta de la serie. Impactante ritmo, lo que presumíamos, el recorrido en el día de ayer para una vuelta en la que en su grupo les caminó por arriba y lo está haciendo también en el corto recorrido de una serie que estuvo fragmentada por el ingreso del auto de seguridad. Lleva a Otto Friedler la diferencia casi 3 segundos con respecto a Arduzzo, segundo.
3: Exactamente, y porque vuelve a bajar el récord Otto Friedler. Hace minuto 31:37, le lleva casi 3 segundos a Facundo Arduzzo. Luego viene Cialci y Faín, que es el más rápido de Arduzzo y Cialci, pero lejos de Otto. Va a ganar Otto Friedler.
0: Daniel Bosco.
2: Peter al triunfo, mientras por allí Nacho Faín lo busca a Cialci por un lado y por el otro. Es más rápido por momento, va rumbo al triunfo el Mercedes-Benz.
0: Así va la cabecera, la curva a la izquierda en 300, en 500 metros será ganado. Pablo.
1: Absoluta contundencia, pero lo que estará maldiciendo ese auto de seguridad, Otto, que va a la victoria.
0: Otto Friedler, el año pasado corriendo con un Toyota, este año piloto Mercedes-Benz, ayer el más rápido en las pruebas de clasificación, candidato para el día de hoy, seguramente, pero no va a tener fácil porque largará tercero. Aquí está frente a nosotros, va a ganar Otto, va a ganar Friedler. ¡Ganó! ¡Ganó! Mercedes-Benz, victoria en la serie para Otto. Recién ahora llega el segundo, ¿eh? 4 segundos casi la diferencia, un poquito más fino, 3.98 si lo prefiere, con respecto a Facundo Arduzzo, que en el final se tuvo que esmerar para mantenerlo detrás a un Jeremías Cialci de gran fin de semana. Termina tercero el de Areco, por delante de Nacho Faín, cuarto, y de Caíto Rizzati. Landa hace una buena serie, escala y termina sexto. Todas las miradas sobre el auto Mercedes es el bellísimo auto que prepara el Makin Park en Venado Tuerto, que conduce Otto Friedler, que ya el año pasado, recordarán, tuvo una carrera inolvidable para ganarle nada menos que a Agustín Canapino. Eran otros tiempos, eran otras marcas. Ahora con un Mercedes muestra esta solvencia. Un piloto que poco antes, poco después, seguramente será campeón del turismo carretera, un talento puro. Ha ganado Otto Friedler la primera serie en Posadas Misiones.
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3: El tiempo total es una anécdota. ¿Por qué? Porque hubo auto de seguridad, ¿no? Lo que sí es noticia, que el récord de clasificación fue minuto 31.51. En la primera vuelta lanzada, lo mejora a minuto 31.49. En la segunda, minuto 31.37. Y en la última, minuto 31.34, mejorando en 17 centésimos lo que fue el récord de clasificación. Le ganó por 3.98, casi 4 segundos, a Arduzzo. Scialci a 4.36 y Nacho Faín a 4.72. A 5.5 quedó Rizzati quinto. Sexto Landa a 5.87. Martín Vázquez, lugar 7. 8 Mangoni, 9 Aguirre, 10 Chapur. 11 de Beneditis, Impiumbato 12. Chanzar 13, Santi Álvarez 14. Matías Canapino 15. 16 Avilla Sebastián, Matías Rossi. Solamente 3 vueltas. Ganó Otto Friedler y récord de vuelta impresionante.
2: Los autos de la primera serie, excepto el primero, que va rumbo allí donde está Pablo, van llegando aquí a la técnica. Y me llevo el testimonio de quien a la postre termina segundo, Facundo Arduzzo, quien se pudo mantener bien allí. Sí puedo seguir a Otto, pero vienen al ritmo. Facundo, felicitaciones por lo tuyo y entiendo que lamentan la aparición del auto de seguridad.
8: Así es, sí, nos complicó el auto de seguridad, pero bueno, Otto mucho más rápido que nosotros. Intenté correr, no puedo. Intenté escapar de Jerez y Alchi. Me escapé al principio y después al final tengo que mejorar un poquito el balance de freno, que me ha complicado un cachito. No sé si refrigerar mejor los frenos para poder tener mejor ritmo en la final, así que a trabajar en eso.
2: Freno, justamente como que necesitan ventilación.
8: Sí, me parece que ahí nos está faltando una mejor ventilación.
2: Gracias, ahí está el testimonio de Facundo Arduzzo. Por aquí está Jerez Scialci, también está Nacho Faín, el propio Caíto Rizzati. A ver qué nos pueda contar Nacho, que está bajando. Entiendo, Nacho, que se lamentan, se saluda con el equipo, se lamentan la aparición del auto de seguridad, pero vinieron todos muy juntitos, excepto quien se escapó en la punta, ¿no? Felicitaciones por lo tuyo.
9: Gracias, amigo. Sí, sí, buena serie. Una lástima que apareció rápido el auto de seguridad, pero bueno, son cosas de la serie.
2: Venías cortito allí con Jerez Scialci, como intentando la superación en algún momento.
9: Lo traía cerca, pero bueno, en una serie por ahí es complicado, ¿no? Intentar.
2: Allí está el testimonio de Nacho Faín, por aquí está Jerez Scialci. Es muy buena serie también. También está Caíto Rizzati. A ver qué nos pueda contar justamente el de San Antonio Areco, a ver qué nos pueda contar. Bien, Jerez, entiendo que feliz con el resultado también de la serie. Felicitaciones y entiendo que amargado por aquí lo del tema de la aparición del auto de seguridad.
9: Bueno, Dani, buenos días para vos. La verdad que sí, muy bien lo dijiste. Muy contento por mi resultado, el resultado del equipo que nos venía haciendo falta. Ayer lo demostramos que estábamos muy firmes, hoy seguimos demostrando lo mismo. Así que bueno, un poquito opaca el resultado del auto de seguridad, que nos hace seguramente largar un poquito más atrás en la final. Pero bueno, hay que esperar la otra serie y ver si hay pescar también.
2: En el total puede estar. En el total del recorrido, quizás para con Arduzzo, porque vi que sobre el final te le viniste muy encima.
9: Sí, sobre el final no vinimos encima. Faltó esa vueltita de pescar que seguramente en pista va a ser otra cosa.
2: Gracias, Jerez.
9: Gracias a vos.
2: El testimonio de Jeremías Scialci. Me interrumpí, Pablo, cualquier cosa, porque aquí lo tengo a Caíto Rizzati. También de...
10: Dale una más y hablamos con Otto.
2: A ver, por aquí está. Apareció muy lineal, aunque dijo maniobra de carrera. ¿Algo en la largada, Caíto?
7: Claro, en el relanzamiento él va por afuera y cuando se quiere cerrar, yo tenía el auto, alcancé a frenar justo, pero lo rocé.
2: Bueno, y de allí en adelante evaluar, a pesar de que se hizo muy cortito por la aparición del auto de seguridad, ¿no?
7: Sí, muy corto. Una lástima del auto de seguridad, porque bueno, es lindo que sea lineal para pelear de igual con las demás series, pero bueno, suelen pasar estas cosas. Ahora pensar en la final, mantener un buen.
2: ¿Manifestó igual que lo que el día de ayer?
7: Sí, en el auto, bien.
2: Sí, hay que...
7: Ya está parecida ayer. Obviamente hacer algunas correcciones en base a lo que va a ser la final, que va a ser dura.
2: El testimonio de Rizzati.
11: Bien, y aquí está Otto, ganador, con un ritmo, con una contundencia tremenda. Tiraste hasta más rápido que en clasificación, Otto.
12: Sí, muy bueno, realmente feliz, agradecido al Prestige Auto Racing Team, a la estructura técnica del Maxi Park, Carlos Caunedo, Horacio Solja. Una pena, ¿no?, el pace car que nos sale en la primera vuelta. Entiendo que hay un toque en la curva número uno. Nada se puede hacer. No puede salir todo redondo. Pero bueno, me quedo tranquilo de que el ritmo del auto es realmente bueno y me toque largar tercero, segundo, primero, voy a dar pelea, voy a ir a buscar la victoria.
11: Difícil no desconcentrarse porque uno en ese momento dice, ¡ay, oh, y ahora tiene que salir!
12: Sí, lo primero que pensé fue la serie más rápida hoy. Y después pensé, uy, tengo que largar de nuevo con el flaco. Ahí ya me apareció otro problema en la cabeza. Por suerte resolví bien también esa largada, el flaco me respetó bien. Y pude imponer un buen ritmo que en caso de que haya otra serie, ojalá que sirva para la guerra en primera fila.
11: ¿Está más rápida la pista que ayer o tu auto está mejor?
12: No, el auto no tocamos nada. La pista está un poco más rápida, se siente mucho más fresco, hay más adherencia al piso, así que seguramente también mejoren acá.
11: Si toca largar tercero, ¿ganás igual?
12: Ojalá. Voy a ir a buscarlo, sí, si esa es tu pregunta, sí. Veremos, hay que correr, las carreras son largas.
11: Gracias, felicitaciones.
12: Gracias.
11: Testimonio de Otto Fritzler, el ganador de esta primera serie del TC, mientras van saliendo ya los protagonistas de la segunda.
0: Así es, Pablo, aquí lo vemos a quien hiciera ayer una gran clasificación, Emiliano Espataro, el piloto Vega, que se va a ubicar en primera fila, largará primero Cristian Ledesma en la serie que se viene, la segunda a su lado, Emiliano Espataro, dos pilotos de mucha experiencia, de mucho recorrido, laureados. La segunda fila va a ser para Niki Trocet con Mariano Werner, la tercera fila para Jeremías Olmedo, el de Salvita, y a su lado Josito Di Palma, el de Tamatel, el piloto ruso, el piloto Barprán. Agustín Carapino, el campeón argentino, el de Salvita MH, Materiales Eléctricos y Acron, va a largar séptimo junto con Marco Dianda, que ayer no tuvo una buena clasificación, está camino a la grilla, el de Nutribón, el de Corben. Ya les contamos, campeones, automovilismo continental.
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3: Tercera fila por el lado externo. Vamos a ver si por lo menos puede hacerlo desde el último lugar. Josito, complicado, venía con mucho optimismo por el buen trabajo que hicieron entrenando en el Mouras esta semana. Ayer tuvo un muy buen entrenamiento, el segundo en la clasificación, no llegaron al registro del entrenamiento y ahora esta complicación. Ahí va el auto que encabeza la fila india con Cristian Ledesma. Emiliano Espataro en la primera fila.
2: Es más, evidentemente más grave el problema, ¿sí? Porque Josito sigue sin salir, no sé si Pablo está cerca ahora.
22: Y me voy acercando, Dani, porque estaba en la grilla, ya se ponen en movimiento, pero ni siquiera ha podido venir, viste, aquí al final de la calle de boxes, como para largar desde este sector.
2: Claro. Y veo la puerta abierta a distancia y me parece que ya lo paró directamente, ¿eh? Lo paró. ¿Alguna dificultad en lo que tiene que ver con la suspensión, algo por el estilo? Porque con el motor llegó bien. Se bajó Josito Di Palma, no larga la serie.
23: Y venían con expectativa, claro, porque habían hecho una muy buena prueba, estaban muy contentos. El auto rindió bien en entrenamientos, no tanto en clasificación, menea la cabeza, son problemas insalvables y queda sin poder largar la serie. Repasamos, grilla presenta.
24: Vega, ahora el filtro es Vega.
23: Dos de mucha experiencia, Cristian Ledesma, el de Vega, y Emiliano Espataro largan en primera fila, segunda fila para Nicky Trocet, Mariano Werner, sí.
22: Perdóname, un flexible de freno se cortó y por eso no será de la partida el de Arrecife.
23: Mira qué pena, Werner representa a Barprani y a Ruse, tercera fila para el de Salvita, Jeremías Olmedo, el de Salta, no larga Josito Di Palma, queda ese hueco. Fila 4, ganan una posición todos los que largan ahí. Agustín Carapino a su lado, Marco Dianda. Fila 5 para Marcos Quijada, Tobías Martínez, el de San Juan, será local en la próxima. Fila 6 para Juan Pillanini y Gastón Ferrante, el de Grupo Guerra. Luego están Rodrigo Lugón, Diego Azar, Marcos Castro, Norberto Fontana de Colombo y Magliano. Fila 8 para Augusto Carinelli. No tan lejos de aquí el correntino y Joaquín Ochoa, el piloto de Viedma. Sigue presentando el comentario previo de Alberto Juárez.
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3: Experimentados, ganadores aquí en Posadas también. Ledesma, Espataro. Espataro tiene un muy buen motor. Atención con esto, a 8.500 es para darle un crédito importante, ¿no? A Emiliano Espataro con el motor que se llama Ford. Desde atrás, ni que hablar, Werner, bien lo dijo. Ayer clasificó 11, se fue afuera, pero tiene un auto para mezclarse bien, pero bien arriba, más allá del décimo de clasificación, al igual que Nico Trocet desde atrás. ¿Cuánto podrás hacer Agustín Canapino en un fin de semana tremendamente complicado para el campeón? Este es el segundo parcial de la mañana en el turismo de carretera aquí en Posada por Continental. Usted lo vive con el equipo campeones y Jorge Luis Ledianín en el relato.
24: Fue el comentario del profesor Alberto Juárez.
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23: Y se trata de un circuito que obliga a los pilotos a ser precisos en los frenajes. Hay cabeceras importantes, a una buena tracción, a un buen feeling con el auto, entender de qué forma trabajar en el equilibrio, en la puesta a punto. y vaya que han sacado provecho de estos dos con mucho recorrido. Cristian Ledesma ha sido campeón en el turismo carretera. Emiliano Espataro también tiene lauros en cuanto a categoría corrido. Y detrás, la fuerza de un Nicky Trocet que largará desde el tercer lugar por delante de Mariano Werner, que había parcializado por la mañana y que presume tiene un auto como para escalar. Veremos si llegará el momento de intentar hacerlo. Larga cuarto. Olmedo solito en la quinta fila ante la ausencia de Josito Di Palma. Luego Agustín Canapino, Marco Dianda. Canapino procurará recuperar terreno y asegurar algunos puntos que lo metan en la Copa de Oro. 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Facundo, detalle Bosco para apuntar.
2: A resaltar la motorización del Pope Bonelli. Lo tiene Emiliano Espataro. Aquí largando en primera fila y en la tercera serie a su hermano con la misma motorización.
23: ¿Qué más, Pablo? Tenemos una linda concurrencia, un buen colorido en Posadas.
22: Sí, inclusive viste una de estas islas que tenés aquí frente a boxes en lo que era la parte del circuito cortito, del circuito viejo, fue ampliada esa área y hay mucha gente en ese sector.
23: En un ratito lo escuchamos a Germán Todino, Daniel, para ver qué señala con respecto a lo que fue el incidente en la primera serie que lo dejó, lo marginó después de un toque con el Facundo Chapur. Se nota en la imagen cenital la ausencia del auto de Josito Di Palma, que debía largar sexto, el de Rus, y está ausente. Todo va quedando preparado. Potencia Luxto. Semáforo rojo. ¿Qué pasa, verde? En marcha la segunda serie del turismo carretera. Está en Ledesma. Apa, un besito, un toquecito con Espataro que lo va llevando bien adentro para la parte interna y dobla los dos incómodos. Hay nuevo líder. Atención, porque sale Trocet con mejor velocidad de la curva número uno y presumo que puede llegar a la punta o por lo menos segundo. A ver, Daniel, ahí están.
3: No, ay, qué motorazo también, ¿eh? El de Ledesma. Fíjate cómo gana velocidad.
23: Sí.
2: Ahí van a aparecer justamente la B, como le decís vos, uy, pegadito, Ledesma.
23: Mira Werner.
2: Segundo Trocet, tercero Werner. Cuarto que lo espataron.
23: Atención, porque Werner de cuarto saltó a tercero y le presenta pelea ahora a Trocet. Adelante Ledesma, que pudo entender cómo buscaba Espataro el primer lugar. Los autos se apoyaron. Espataro salió perjudicado de la maniobra y está en el cuarto lugar.
3: Mira
23: para
3: Dianda.
23: La par, Dianda por el lado interno y por afuera van Canapino, profesor, el campeón
3: tremendo
23: argentino, el de Salvita.
3: Con respeto, pero a fondo, Marco Dianda no sabe de pergaminos, pero sí va buscando de ganarlos aún así. ¿Sí? ¿Puede o no?
23: Sí.
3: Ahí se recupera.
2: Sí, ahí está. Lo superó por derecho bien allí Marco Dianda, Agustín Canapino.
23: Bien, Pablo, ¿no? Serio, fuerte, hermosa. El chico Nutribón, ¿eh?
22: Claro, claro, por supuesto. Siempre se les anima a todos este jovencito que es uno de los de nueva generación que no deja de asombrar. Se metieron tanto en el rueda a rueda Espataro y Ledesma que se frenaron los autos.
23: Claro, y es por ello que después de la curva número uno, por muy poquito, Nicky Trocet, que largaba desde el tercer lugar, captura el primer lugar, tuvo que defenderse en el frenaje de la B corta Ledesma, que está adelante. Atacado, presionado por Nicky Trocet, segundo. Sacó partido de esto Mariano Werner, que pudo ser segundo, pero desde el cuarto lugar. Ya estar tercero es un avance. Allí va él varias veces campeón de la categoría. Cuarto Espataro, quinto Olmedo, sexto Dianda, séptimo Canapino, octavo Quijada, noveno Tobías Martínez, décimo Giannini.
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3: Tremendo Ledesma, minuto 32-46, muy lejos de los registros de Otto Friedler. Le gana a Trocet por 68-1.17 a Werner. Cuarto Espataro, 1.75. Olmedo quinto, Dianda sexto, séptimo Canapino, octavo Quijada. Noveno Tobías Martínez, Juan Piccinini decimado hasta el final. Ferrante, Azar, Fontana, Castro, Lugón, Ochoa, Carinelli, hasta aquí lo que están en pista.
23: Bien, Marco Dianda en ese lindo duelo que tuvieron hicieron cuando pasaban por debajo del carrusel, lo hicieron todo a la par con Canapino, que luego Agustín no entra en una refriega demasiado intensa y le cede ese lugar, ese espacio para que por el lado interno, en la recta opuesta frente a los boxes, pueda finalmente dejarlo atrás a Canapino. Ahí estaban largando muy cerquita uno de otro, Canapino por delante de Dianda, se ha invertido esta posición y Marco, el más joven de la categoría, sin ese Marco Dianda, está en el sexto lugar con el Challenger y en el séptimo lugar Agustín Canapino. Avanzó bien Dianda, que está a espaldas de otro joven talentoso como Jeremías Olmedo. ¿Quién llegaba bloqueado? Precisamente Dianda, ¿no, Pablo?
22: Sí, exactamente. Las dejó cuadradas, como dice la tribuna, a las cuatro gomas. Todo bloqueado, puro humo blanco en el frenaje de la B que ingresa a la recta principal.
23: Ledesma, profesor, una décima más rápida en este giro con respecto a Trocetta. La diferencia se estira, 89 centésimos, sigue presentando.
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3: Muy parejo Ledesma Trocetta, el récord para Ledesma, minuto 32.05, 80 son los centésimos con Trocetta, 1.5 con Werner, Espataro 2.07, Olmedo 2.84, Marco Dianda a 3.28, separados por poco, 0.5 segundos de Dianda a Canapino, Hijada, Martínez y Giannini los 10 de adelante.
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23: La diferencia oscila en 7-8 décimas entre el líder, el experimentado Cristian Ledesma, con tantos lauros. APA, lo cruzan a Fontana, lo engancharon de atrás al de Colombo y Magliano, hay alguien que lo empala de atrás, ya veremos de quién se trata y esto genera un retraso. Quien venía escalando alguna posición, Norberto, el de Colombo y Magliano y la Recifeños, que se engancha con Rodrigo Lugón, digo bien, ¿no, Bosco? Sí, sí, es Lugón.
2: Espataro, un párrafo aparte, mira que hacen ruido los autos del TC, pero es estereofonía, campeones, aquí.
23: Bien, Ledesma sigue mostrando el camino, Cristian Ledesma sigue vigente, le lleva 7, 8 décimas ahora, 84 centésimos a Nicky Trocetta, que ha hecho una buena partida, una buena escalada, Nicky de tercero a segundo y estuvo peleando por el primer lugar en algún momento en el inicio de la serie y no se entrega, profesor. Bueno, Chevrolet adelante, Ford detrás, Ford también tercero con Mariano Werner. Abrí.
3: Mirá si no se entrega, que acaba de hacer el récord Nico Trocetta, minuto 31.93, acortó poco, pero acortó 69 centésimos de Ledesma a Trocetta. Werner está a 1.18 de Cristian Ledesma.
2: Comienza a acuciar, pregunto, Emiliano Espataro, el mismo problema que tuvo ayer de freno, porque se distanció muchísimo y comienza la temperatura en cada uno de ellos.
23: Por dos y se meten en la última vuelta.
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2: Se le vino a Ledesma.
23: Otra vez la cuna de campeones con protagonismo. Ahí está Nicky Trocetta atacándolo al líder. Están ingresados en este momento a la última vuelta. Hay un Chevrolet y un Camaro conducido por el experimentado, el vigente Cristian Ledesma, el del Pradecom, para quedarse con el triunfo. Veremos, porque Nicky Trocetta con el Mustang azul y él también, y Mariano Werner también, se van aproximando a la posición del líder. Allí están dejando atrás el carrusel en la recta opuesta.
3: El menos rápido de los cuatro de adelante es Cristian Ledesma, por eso Trocetta, Werner y Espataro se han aproximado. ¿Podrán o no? Yo creo que no, ¿no? Pero es ahora el más rápido Nico Trocetta de los cuatro que van adelante.
23: Daniel Bosco.
2: Los frenos comienzan a jugar un rol importante para tener en cuenta en la final. Ledesma será ganador, pero con muchas preocupaciones seguramente para la final.
23: Ah, se le viene Trocetta, se van arriba del pianito, parte final de la serie, quedan 1.200 metros, Pablo.
22: Tan solo un par de curvas para Ledesma. y abrazarse a la victoria en esta segunda serie que se le complicó por la batalla que le propuso Espataro en los primeros metros, pero la sacó adelante Valedesma con el Camaro al triunfo.
23: 7 minutos, apura adrenalina, apuro ritmo, tratando de aguantárselo primero a Espataro, luego a Niki Trocet, pero va a salir airoso de todos estos duelos, estas batallas. Va el frenaje final, se para arriba del freno, se corre el auto peligrosamente, pero no va a perder la posición. Allí está con poco margen, pero va a ganar. Aquí está en el descenso, viene avanzando el Chevrolet, va a ganar Cristian como tantas otras veces, va a ganar Ledesma, ganó. Muestra vigencia, muestra solvencia, no solo experiencia, sino aquella velocidad que se le reconociera a su juventud como un piloto fuera de serie en este tramo, ¿no? Ayer, cuando se quitaba el casco, después de haber quedado segundo, me quieren retirar, no les va a ir bien. Quiere mantenerse arriba de un auto de carrera y estos resultados apoyan la idea del rubio piloto de Mar del Plata, que con 57 centésimos le gana el duelo final a un Niki Trocet que tiene buen auto para correr las finales. Anótenlo. También a Werner, que termina a 1.14. Linda serie. La primera parte friccionada. Allí estuvieron Ledesma y Espataro peleando por el liderazgo y casi que los manotea Trocet. Linda batería y un talentoso ganador. Ganó Ledesma.
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3: Las 5 vueltas cronometradas. Ahora para Ledesma, 7.41 minutos segundos, 33 centésimos la distancia con Trocet, segundo 58, 1.14 con Mariano Werner, prácticamente equidistante Ledesma Trocet, Trocet Werner. El cuarto Espataro perdió mucho en la última vuelta, quedó a 2.62. Quinto, Jeremías Olmedo a 3.95, 4.60 la distancia contra el sexto Dianda, Marco Dianda. Agustín Canapino llegó pegadito a él, a 18 centésimos de Dianda. Con respecto a la punta, 4.78, ya a más de 6 segundos y medio. Octavo, Quijada. Noveno, Tobías Martínez, pegadito también a Marco Quijada. Quedó décimo Giannini, tal cual pasaron prácticamente en la primera vuelta. Bueno lo de Ferrante, 11. 12 Marcos Castro, Diego Azar, 13. Lugón, Rodrigo, 14. 15 Joaquín Ochoa en el clasificador de la segunda serie.
2: Los protagonistas van llegando. El caso de Jeremías Olmedo no ha venido por aquí. Ahí está viniendo Niki Trocet. También Emiliano Espataro. Me interrumpí cualquier cosa, Pablo. Cada uno de los integrantes de los equipos que obviamente van asistiendo rápidamente. Alcanzamos a ver justamente lo que tiene que ver con el auto de Espataro, este ahí bien friccionado, y a ver qué nos pueda contar el de Arrecifes que va bajando el auto en estos momentos, que es
4: original. Dani, sí, lo trajo. Sí, fíjate, porque por ahí, desde ahí lo vas a ver, yo no lo alcanzo a divisar, pero puede ser que venga remolque Werner.
2: Y acá no llegó.
4: Bueno,
3: sí,
4: bueno,
3: lo están esperando. No, viene lento, se quedó detenido ahí.
23: Sí, quedó en la última curva, Dani.
2: A ver, por aquí está Niki Trocet.
23: Sí, lo traen a tiro, sí. De tiro. Al de Corben.
2: ¿Por qué lo traen de tiro, Cristian? ¿Sabés algo? ¿Sabés algo? No está entre, pero ¿te sabes por qué? No se sabe por qué. Bueno, le pregunté a alguno de los asistentes de los chicos del equipo de Werner. Niki, se agrandó la figura ahí sobre el final como para atacarlo, y qué bueno en la partida. Felicitaciones por lo tuyo, ¿eh?
5: Bueno, negro, muchas gracias. Contento por todo el trabajo que venimos haciendo de menor a mayor, y nada, un trabajo también de todo el equipo con el golpe bajo que tuvimos, y por lo menos volver a los primeros planos está bueno. Nada, contento. La realidad es que me cae bien Posadas, y bueno, tenemos una buena base de datos. Y faltó poquito, hablando, estamos por el superior de Cristian, aproveché ahí el toque que tuvieron con Emiliano, y bueno, faltó poquito ahí en la largada, pero decidí guardarme y esperar la serie, que veníamos más rápido, pero bueno, Cristian tenía cómo contestar y creo que tenemos una buena herramienta para la final.
2: Sobre el final te viniste y mucho también, o sea que como que hubo distintas variables como para poder ilusionarse un auto bien para la final.
5: Sí, sí, volando estamos muy bien, hay que por ahí pulir algunos detalles, pero me deja tranquilo la herramienta que tengo, sobre todo en los frenos y en el chasis. Por derecho estamos bien, hay autos que están mejores, pero bueno, tenemos una linda herramienta para la final.
2: Felicitaciones, Niki.
5: Vale, gracias, Negro. Gracias a ustedes por estar siempre y agradecido a todo el equipo, a todos mis patrocinantes por el esfuerzo. Bueno, seguiremos trabajando muchísimo para tratar de dar una alegría a toda la gente que confió en mí y bueno, a toda la gente que ha estado siempre, así que agradecido a todo ello.
2: Allí está el testimonio de Niki Trocete. Llegó Mariano Werner, vino con el envión. Bueno, felicitaciones primero por el resultado, pero ¿qué pasó sobre el final, Mariano?
6: Así, Negro, bueno, contento por la serie, pudimos avanzar un lugar ahí en la largada y bueno, acá llegando a boxe, cuando venía acá atrás de boxe, se prendió la alarma de presión de aceite, así que bueno, por eso lo paré.
2: Pero te transmitieron una tranquilidad y me parece, ¿no?
6: Esperemos, sí.
2: Que se desprendió algún flexible de freno, de aceite, perdón.
6: Un cable de presión de aceite.
2: Ah, o sea que la cosa no pasaría a mayores.
6: Ojalá que no.
2: Bueno, y en la carrera en sí, en la serie, es como que estuviste expectante allí por cómo se dieron en el comienzo al adelante, ¿no?
6: Tal cual, pudimos avanzar ahí con algo pasó entre Ledema y Epataro. Venía a la par justo de Niki y bueno, lo pude aguantar, así que de ahí en más trabajamos para poder llegar, estábamos muy parejos.
2: Pablo, ¿estás vos?
7: Sí, acá estamos con Cristian Ledesma. Cris, felicitaciones, un pasito más. Costó en el inicio, ¿eh? Eligió dar batalla, digo que costó en el inicio con Espataro.
8: Me lo dijo a la mañana, voy por vos. Y bueno, sí, obviamente, yo hubiese intentado lo mismo. Nos tocamos un poco ahí en el medio de la curva, nos friccionamos bastante, perdimos velocidad y ahí es donde intentó Trocet de pasarme. Lo pude neutralizar bien acá en el frenaje de la horquilla y después dedicar a hacerme una serie rápida.
7: Casi terminás perdiendo todo y se frenaron mucho los autos.
8: Perdieron mucha velocidad porque yo tengo que darle lugar a él para doblar y los autos al tocarse bastante no quería, digamos, llevarlo para afuera. Entonces yo tengo que perder mucha velocidad para dejarle pista a él. Y obviamente lo de atrás con una maniobra más limpia tiene más beneficio.
7: Hubo que estirar ahí, jugarse a frenar bien adentro en la B corta.
8: Faltó poquito, llegó medio auto adelante, me recuperé y bueno, en el frenaje frené muy bien y pude salir bien a la recta.
7: ¿Cómo fue después?
8: Después a fondo toda la serie tratando de no cometer errores, ser rápido, esperando la otra serie. Sabía que la primera ya había auto de seguridad, esperando la otra serie a ver cómo se da.
7: Sina, esa es la tuya, ya aseguraste la primera fila.
8: Sí, vamos a ver ahora en la tercera qué es lo que pasa.
7: ¿Seguís para dar batalla también en la carrera final? ¿Lo ves bien al Camaro?
8: ¿A vos qué te parece?
7: A mí me parece que sí, pero vos vas ahí sentadito y tenés mejores sensaciones que nosotros.
8: No, bien, estamos bien, tenemos que hacer algunos cambiecitos muy finos, pero el auto está bien.
7: Te felicito.
8: Gracias.
7: Bueno, el testimonio de Cristian Ledema, ganador de la segunda serie.
2: Permitime un segundito. Dice que Ledema, que le dijiste a la mañana, voy por vos. Así que lo intentaste todo, Emiliano.
5: Sí. Intentamos, pero no alcanzó.
2: Bien, bueno, me están pidiendo un segundito porque está para ingresar el auto a lo que tiene que ver con la técnica. Voy a ver si puedo tener algo más de Emiliano Espataro.
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23: 12 menos 20 del mediodía, estamos ahora en un ratito por ver y transmitir la tercera serie que va a tener a Nico Bonelli y Julián Santero en primera fila, Jonathan Castellano, líder del torneo, Marcelo Agrelo en la segunda, y Juan Tomás Catalán Magni, el de transporte Vesprini, y Manu Ursera a partir de este fin de semana corriendo con Mercedes desde la tercera fila. ¿Queda algún testimonio para dar, Daniel?
2: Sí, aguardo por Emiliano Espataro para ver qué lectura tiene de lo sucedido en el comienzo.
23: Por dos y llamo a Bosco. por tres. A ver, dale.
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2: Todavía no supero la técnica, Emiliano Fataro, porque obviamente están midiendo altura, así que aguardo un segundito, Jorge.
23: Bueno, un abrazo grande para Hernán Momo, los amigos de Shell, que nos respaldan desde hace tantos años, una empresa del prestigio que provee al combustible del turismo carretera. Flamean moderadamente, Hernán, las banderas de Shell aquí frente a la cabina de campeones, y estamos a poquito de ver la tercera batería del turismo carretera. 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
23: Voy adelantando la grilla de partida. En la primera fila van Nico Bonelli, destacadísimo fin de semana el piloto entrerriano de Concepción del Uruguay, el de Rus a su lado, el mendocino Julián Santero, fila 12, posición 13, Jonathan Castellano, el auto 101 de quien viene haciendo una gran temporada, el piloto Rus Ibar Pran, a su lado larga Marcelo Agrelo, fila 13 para Juan Tomás Catalán Magni, a su lado Manu Urcera, fila 4 para Hernán Palazzo, Mauricio Lambiris, el de Lustov, fila 5, Elio Craparo, el de Cuenca Cereales, el de Morel Bulies, Juan José Barlín, el mago, el de Colombo y Magliano larga décimo, 11, otro de Morel Bulies, Juan Martín Truco, a su lado Nicolás Moscardini, larga 13, Andrés Jacos, 14, Kevin Candela, el de Bragado, 15, Tommy Ricciardi, Lucas Valle, el de Rawson, Chubut, posición 16, el piloto con Arpeza y Diego de Carlo, larga último. Daniel, ¿tenemos cortito o vamos con el profesor?
2: No, por aquí lo tengo, este Emiliano que ya pasó por la técnica.
23: Cuarto.
2: Emiliano, a ver que está hablando justamente con sus técnicos. Emi, lectura de la largada.
5: No, apretamos un poco.
2: ¿Por qué tu enojo en este momento?
5: No, por la largada, nos apretamos un poco y perdí muchas posiciones.
2: ¿Entendés que no dio el espacio Ledesma?
5: No, me sacó muy a lo sucio, de hecho perdimos contra todos los de atrás. Imagínate lo afuera que me saca, que perdemos contra los dos autos de atrás.
2: Casi se filtran los de atrás, justamente producto de que se vinieron friccionando los autos.
5: Es que me saca afuera y los dos terminamos en lo sucio, él y yo.
2: ¿Está dentro de la legalidad?
5: No sé, que lo decían los comisarios deportivos, qué sé yo.
2: Gracias, Emiliano.
5: Hasta luego.
2: El testimonio de Emiliano Espataro. No sé por qué, pero me parece que hay algo más en lo técnico. Jorge, ya te digo.
23: Bueno, un abrazo al flaco Oderda, una panadería. Lanchi me va a pasar el nombre, muy reconocida en Arrecifes. Viene con la masa y prepara las facturas a la mañana acá, ¿no? El flaco Oderda, un amigo del equipo campeones, muy amigo de Lonchi, de Arrecifes. 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Y llegaron las facturas ayer y hoy a la mañana. Unas palmeritas, ¿no?
3: En lo de Valentín Aguirre, sí, ahí lo hace.
23: Ah, mirá. Mirá el datito que aporta el profesor. 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
3: Ahí está Nico Bonelli. En la vuelta ideal, el más rápido, incluso en el día de ayer. Tiene un auto tremendo, Nico, como lo tenía también de pronto en Rafaela. Ahí está Santero, con una capacidad que lo destaca en cuanto auto de carrera maneja, ¿no? Vamos a ver hasta dónde puede o no aprovechar la potencia del motor de Agut en este momento, en el debut, te diría, dentro de montar sobre la imagen del BMW. Entre ellos, uno espera una dura lucha en función de lograr una buena performance y tratar de quitarle la mejor posición de partida que por el momento ostenta Cristian Ledesma. Luego está Castellano, cauto el hombre, ¿no? De a poquitito, con regularidad, va puntero en el campeonato, lo recuperó en Rafaela. Y Marcelo Agrelo, por primera vez competitivo, por lo menos en la suerte de haber enhebrado mecánicamente todo. Vamos a ver hasta dónde va la pelea aquí. ¿Sabe quién está sexto? Urcera. Urcera en parciales del día de ayer fue muy, pero muy rápido, como lo fue sobre el final de clasificación Catalán Magni. Este es el panorama previo. El panorama de ahora se lo contamos por Continental, el equipo campeones y el relato de Jorge Luis Leniano.
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2: Te dije, Jorge, perdóname que te interrumpa, ¿no? Pero tenía la presunción, no dio la altura, pierde una posición Emiliano Espataro.
0: Bien, Daniel.
2: Porque el enojo no era tal ese por la maniobra anterior.
0: Bárbaro, un beso para Lonchi, prendido a la transmisión, 12 menos 10, está por largar en 10 segundos. Galazo, hay buenas noticias de Valentín Perrone corriendo en Moto 3 hoy a la mañana, en Alemania, ¿verdad?
9: Fue cuarto Marco Morelli en la carrera de la división menor del motociclismo. Y Valentín Perrone, habiendo largado en el puesto número 19, sufrió una caída muy temprano, por suerte, sin ninguna consecuencia. Jorge, recién en esta serie están corriendo los cuatro de adelante en el campeonato. Castellano Ursera para Solambiris.
0: Mirá qué dato que nos entrega Andrés Galazo. Un abrazo para Daniel, taxista, amigo del equipo Campeones. Nos irá a buscar hoy a Aeroparque, como siempre. Miles de radios encendidas, entre ellas la de él. A José también, de Carmen de Areco. José Díaz, un abrazo. Se viene el tercer parcial. A ver si Santero saca provecho de largar por afuera. Viene haciendo un muy buen fin de semana Nico Bonelli, que larga por el lado interno primero. Semáforo rojo, que pasa a verde. Desde el tercer lugar viene avanzando el puntero del campeonato, Jonathan Castellano, el de Lobería. Doblan la par, sacó una nariz de diferencia, lo suficiente para doblar a la izquierda y mantener el liderazgo. Allí va el entrerriano, allí va Nico Bonelli, muy rápido por la mañana en el entrenamiento, luego en el segundo también y luego también en las pruebas de clasificación. Va por cerrar un buen fin de semana que viene con el paso cambiado. Lo va atacando ya mismo el ex campeón de la categoría, Julián Santero, que está en el segundo lugar. Pasará frente a la cabina de campeones. Escuchen, aquí está desde el estudio móvil de campeones el sonido, la cercanía de los autos. Bonelli, Santero, Castellano, Agrelo en el cuarto lugar, Catalán, Manil de Vesprini, quinto Sexturcera con el Mercedes-Benz, séptimo Palazzo, octavo Lambiris, el de Lustov, noveno Lucraparo y décimo Nico Moscardini. Profesor, ¿algún detalle? Estamos en el inicio de la tercera serie.
3: La más apretada en la apertura del reloj de Bonelli a Santero, nada, te diría, medio más a Castellano. Prácticamente medio más. Agrelo, Catalán Magni ataca a Agrelo. Usted hace lo propio contra Catalán.
2: Disculpa, pero es enorme la diferencia que ya le hizo ahora Nico, sí, Bonelli. La velocidad de curva de Julián Santero fue llamativa aquí en la B, pero sin embargo pudo contrarrestar con velocidad rápidamente, ¿no? Bonelli.
0: Se exige Nico, se va arriba del pianito, usa todo, inclusive algún centímetro más fuera del pianito en aquella curva que los deposita en la recta más larga en la parte de atrás del escenario. Procura ser rápido, sabe que de lo que de él depende en estos próximos 5 minutos podrá largar en la primera fila, pero por el lado interno, que es un montón aquí en Posadas, la dificultad para el sobrepaso se va a medir y ya lo va a ir constatando, chequeando el profesor Juárez con la otra serie que ganara Ledesma. En la primera hubo auto de seguridad, por lo que quedan limitados ya Sande Otto Friedler, que ganó, y el resto para largar detrás de los que corren en esta serie. Estamos en la vuelta inicial, pasa frente a nosotros algún datito, Pablo, está Nico Bonelli, el de Russo, ganando la serie por 1.36 sobre Santero. Culela,
22: todas las posiciones al inicio de la fila india estabilizada. Jorge, el que ganó 2 lugares es Nico Moscardini, que lo pasó primero a Truco y luego a Berlín. Ahora Truquito también lo supera al mago.
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3: Tremenda la vuelta de Nico Bonelli, minuto 31.74, le sacó, lo despeinó a Santero, 1.33 a Castellano, 1.99, 2.5 con Agrelo, Catalán Magni a 2.91, a 3, 43 el Manurcera.
0: Lo atienden los hermanos Álvarez, Daniel, ¿no? El auto de Nico.
2: Efectivamente, con el trabajo en el chasis de Juancito Bouvier.
0: Está ganando Nico Bonelli, y de a poquito le va ampliando la diferencia, más que de a poquito, de a mucho, diría, ¿no? Porque le hizo 1.5 en una vuelta y poquito a un Julián Santero que se esmera para seguir el ritmo. Sí, hay una linda batalla en el tercer lugar, porque Castellano ve cómo se le viene encima en el Challenger, en la posición de Marcelo Agrelo, de buen fin de semana, está en el cuarto lugar con el Torino del equipo de Trota, por delante de Juan Tomás Catalán Magni, el de Transporte Vesprini y del Mercedes de Manu Ursera, segundo en el campeonato a partir de esta carrera, corriendo
23: también en el equipo de Venado Tuerto, el Makin, pero ahora con un Mercedes.
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3: Prácticamente copia el récord de vuelta. Bonelli le lleva 1.63 a Julián Santero, que no puede bajar el minuto 32 tampoco. Castellano ya perdió 2.70, 3.24 a Grelo. Juan Tomás a 3.69, a 4.09 Ursera, no hay cambios. Séptimo Palazzo, octavo Lambini, noveno Craparo, décimo Moscardini, luego Truco, Berlín, Jaco, Candela, De Carlo, Lucas Valle y Tomás Ricciardi.
23: Está a partir de este fin de semana Mauricio Lambiris, el de Luftos, con motorización de Candela y no ya con la de Roddy Agud. Detalles, Daniel Bosco y Pablo Juliela pegaditos, tenemos dos vueltas y media, son cinco.
2: Santero también ahora se distanció mucho de Jonathan Castellano.
3: En la segunda vuelta, un segundo más rápido que Cristian Ledesma, Nico Bonelli.
23: Sí, Pablo, está esta serie siendo más rápida, por lo que Bonelli largaría, lo digo, todavía en potencial, porque quedan dos vueltas en el primer lugar.
22: Exacto, y en cuanto a lucha está planchada la serie, ¿eh? Uno ve la fila india y no hay atisbos de que nadie ataque a nadie. Sí. Repito, ese cambio chiquito en la primera vuelta con un Moscardini que pasó de puesto 12 a 10 y no mucho más.
23: Siempre esperamos en el frenaje de la B corta, alguno que llegaba un poquito bloqueado, es el lugar más sobresaliente en esta chance limitada en la serie, ¿eh? De algún sobrepaso seguramente con el desgaste de los autos, con la dificultad de que ya los frenos tienen. En la parte final lo tendremos en la carrera final, espero que así sea.
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3: Tremendo el ritmo. Bonelli ahora hace el récord de vuelta con minuto 31.69. Baja el 32 también el Julián Santero, pero

0: Arellano está tercero, al segundo en el campeonato. Urcera está en el sexto lugar, al tercero del campeonato. Gran temporada. Hernán Palazzo está séptimo y a quien está cuarto en el torneo, Mauricio Lambiris, está en el octavo lugar. Se van a meter en la última vuelta. Cuando pasen frente a la cabina de campeones, estarán ingresados a la última vuelta. Me da la sensación visual de que por lo menos está a la misma distancia o acaso un poquito menos entre Bonelli y Santero. Pasa uno, pasa el otro. Se achicó, Vino para adelante cuando se va quedando Andy Jaco. Ya estamos en la última vuelta. Va Nico Bonelli camino a la victoria. 1.38. Se achicó la diferencia, pero no le va a dar a Santero. La diferencia se acorta. Están dejando atrás el carrusel.
1: Una vuelta muy rápida de Santero. Minuto 31.74. Descontó. Ahora lleva solamente 1.14 a Nico Bonelli, a Julián Santero. Castellano sigue perdiendo. Muy asediado ahora por Marcelo. Cero Agrero, va a ganar Nico Bonelli, el ritmo impecable hasta la vuelta 3, no tanto en la vuelta 4.
0: Daniel Bosco.
2: Más que olor asado, olor a freno, justamente aquí arriba en la B, barroco al triunfo, Nico Bonelli, mientras Marcelo Agrero lo ataca por todos lados a Castellano.
0: La parte final de la serie lo ve muy rápido a Santero, que achica la diferencia, Pablo, pero no será suficiente.
3: Será victoria de Bonelli en su región, en su Mesopotamia, con el foro al triunfo, Nico.
0: Y venía con el paso cambiado, con carreras donde no podía redondear, en algunas perjudicado con alguna maniobra, pero el rendimiento del auto ha sido sobresaliente cada vez que salieron a pista. Y está en el frenaje final, en la B corta, el Mustang, para quedarse con la victoria. Le tocó a las otras marcas, ahora va la victoria para Ford. Comienza el descenso, aquí estará frente a la cabina de campeones, la cabina Carlos Alberto Legnani. Va a ganar Nico, va a ganar Bonelli. ¡Ganó! Aplauso desde el interior del box de la familia Álvarez en Chacabuco, que preparan el auto. El aplauso de un prócer del automovilismo entrerriano como su papá, Próspero Bonelli. Allí está Nico, que maneja muy bien, muy bien. Y que acaba de quedarse no solo con la victoria en su serie, sino la serie más rápida, que le da el enorme privilegio, la gran ventaja de largar la carrera final desde la primera posición. Hubo que aguantárselo a Julián Santero, que en la parte final achicó la distancia. Quedaron a un segundo uno, un segundo dos finalmente. Pero se quedó con el triunfo, que es lo que vale. Nico Bonelli es ganador en el tercer parcial. Había tocado para Mercedes el primero, para Chevrolet la segunda y la tercera para Ford. Ganó Bonelli la tercera serie aquí en Posadas Misiones.
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1: 7 minutos 39 segundos 29 centésimos. Las 5 vueltas de cronómetro de Nico Bonelli. 2 segundos 14. Más rápido que Cristian Ledesma en la Serie 2. Atención con esto. La consulta es, la van a hacer Daniel o Pablo, Pablo o Daniel, si el auto de pronto perdió un poquito de rendimiento o en su defecto, ya a sabiendas de que estaba ganada la mejor posición de partida, reguló las dos últimas vueltas Nico Bonelli, que se fue por encima del minuto 32. No así Santero, que bajó el minuto 32 en las dos últimas vueltas. Le ganó por 1.17 Nico Bonelli a Santero, a Castellano por 4.51, por 5.02. A Marcelo Agrelo, cuarto, quinto, Catalán Magna, 5.89, 6.51, el sexto, José Manuel Urcera. El séptimo fue Hernán Palazzo, 7.17, 7.51, octavo Lambiris, noveno Craparo, a 7.90, décimo Moscardini, ya prácticamente a 8.90. 11 Truco, 12 Berlín, 13 Candela, 14 Lucas Valle de Carlo, 15 Ricciardi, 16 Andy Jaco, cumplió solamente 3 vueltas, el récord para Nico Bonelli, minuto 31.69, ligeramente menos rápido que el minuto 31.37 que hizo en la primera serie Otto Friedler, penalizado por la intervención del auto de seguridad.
2: Van llegando.

0: los protagonistas, el caso de Juan Tomás Catalán Maini, de buena serie también, así todos pegaditos. Cuántas felicitaciones por lo tuyo, con el resultado, pero también con evaluar para el auto para la final. Contame, felicitaciones.
1: Finalero, buen día para todos. Sí, bien, una buena serie. Un poco enredado con el freno, digamos, las últimas dos vueltas con muy poco pedal de freno, se me dio el pedal abajo. Después con el auto muy bien, así que a ver eso para la final. Después creo que con el ritmo estamos bien.
0: Tema clave, ¿no? El tema del freno para con todo.
1: Y acá el desgaste en posadas es muy grande. Nos pasó en el entrenamiento cuando dábamos muchas vueltas seguidas. Y ahora acá, lo mismo en la serie. Así que es un tema a ver para la final. Después con el auto estamos bien.
0: Gracias, Juan.
1: Dale, gracias, Negro. Abrazo para todas mis publicidades y agradecer a todo el equipo.
0: El testimonio de Juan Tomás Catalán Maini. Le está pasando Santero por lo que tiene que ver con el sector de boxes. Por aquí Marcelo Agrelo, que sobre el final lo trajo cortito allí a Jonathan Castellano. Marcelo, entiendo que feliz con el resultado de la serie, aunque siempre uno quiere más, ¿no? Felicitaciones.
2: ¿Qué tal? Buenos días a toda la audiencia. Sí, sí, fue una serie positiva. Llegamos al cuarto puesto como largamos. Como decimos, siempre uno por ahí intenta en la serie poder avanzar un puestito, porque sabemos que son tres para la final, pero bien, bien contento, el auto funciona bastante bien. Lo traía cerquita ahí a Jonathan, así que bueno, los dos primeros se nos escaparon un poco, pero bueno, con respecto a Jonathan, creo que en varios sectores veníamos un poquito mejor. En el cierre me hacía un poquito de diferencia, pero estamos bien.
0: ¿Trabajaste mucho también con los frenos, como le viene sucediendo al resto?
2: Sí, la verdad que sí, bloqueé dos o tres veces en el cierre acá, que era por ahí el lugar que más me costaba frenar. Después en el resto de los lugares estábamos bien. Así que nada, creo que tenemos buen auto para la final, así que trabajaremos para ver si podemos avanzar.
0: Gracias, Marcelo.
2: De nada, un saludo grande a todo el Trota Racing, a todas las publicidades de Comodoro que nos acompañan, y cariño grande a toda la gente de Comodoro y de Radatili y a toda la red de concesionaria de Renault.
0: Está el testimonio de Marcelo Agrelo. Por aquí está el líder del campeonato, Jonathan Castellano, en que evalúa arriba de su auto todavía la serie. Jonathan, felicitaciones. Entiendo de que se recuperó mucho después del entrenamiento de ayer y se mete uno así en la serie. Contanos de cómo fue la misma.
3: Bueno, muchas gracias, Negro. Fue bueno, ¿no? Haber mantenido el lugar. Obviamente los queríamos correr. No estuvimos cerca de pelearles. Vimos que nos hacen una diferencia en general, sobre todo acelerando. Pero bueno, al margen de eso, hay que salir a seguir sumando puntos.
0: Hay una gran preocupación generalizada con el tema de cómo se están quedando sin freno en pocas vueltas.
3: También me llamó la atención tener que ir cargando bastante el freno, y estamos hablando que era serie 6 vueltas, así que va a estar complejo para ti.
0: No obstante eso, ¿el auto en líneas generales para mucho trabajo o queda de la misma manera?
3: Habrá que buscar un poco más de trompa, muy poco. Después el auto está bastante lógico.
0: Gracias, Jonathan.
3: Gracias, un abrazo.
0: El testimonio de Jonathan Castellano, ya te llamo para hablar con Santero.
4: Ezequiel Úbeda lo dice, que es la primera victoria, ¿no? De Nico.
5: Mira, sí, sí, no la lo primera, tenía. Bien. La primera.
4: Mira qué dato. Qué bien.
6: La tercera serie de Concepción que no se dio, la tercera serie de Rafaela el otro día, y bueno, eso me tuvo en la noche dando vueltas, pero bueno, la pensé, la estudié, salió como lo pensé, y tenía un gran ritmo, pude hacer una luz en la primera vuelta. Después Julián mantenía el ritmo, se me vino la última vuelta y bueno, pudimos hacer la serie más rápida y largar en punto.
7: ¿Se vino porque aceleró o se te quedó un poquito el ritmo del autotensor?
6: Me parece que él aceleró. Nosotros mantuvimos un 31-6, 31-7 y la última vuelta en 32-0, y creo que él aceleró un poquito. Se ve que le han calentado los neumáticos y por ahí tenía algunos sectores, se me venía, pero bueno, a trabajar en el ritmo para la final.
7: ¿En la última vuelta se rompe el motor de Jaco en la última curva? ¿Te avisaron?
6: No me avisaron nada, pero pasé yo por el lugar. Alcancé a pasar yo por el lugar antes, no me avisaron, así que capaz no me querían desconcentrar o vieron que el aceite podía estar en otro lugar, así que por suerte no pasó a mayores. Para todo el ponte, para todo el equipo.
5: Llegó Nico, llegó por fin la primera victoria en una serie.
6: Llegó, puedo decir que gané mi primera serie de CC después de muchos años, 13 años, 201 carreras. Estuvimos cerca muchas veces y ahora la vamos a disfrutar muchísimo.
5: Sí, te vi con una alegría inconmensurable ahí, queriéndote abrazar con todo el mundo cuando bajaste del auto.
6: Sí, porque los chicos también hacen un esfuerzo grande. Estamos pasando por un difícil momento con el equipo, yo voluntariamente. Y bueno, esto es una caricia, así que agradecido a todo ello y obviamente que lo vamos a disfrutar, pero ya concentrándonos en la final, que tenemos una linda chance largando primero.
5: Y a ratificar un camino que ya venía bien, me parece, en las últimas fechas.
6: Sí, desde Concepción para acá hemos pegado un salto y bueno, hemos ido evolucionando en todos los detalles del auto, y el auto está firme, viene siendo el mejor Ford, así que eso me deja contento. Y bueno, todo esto es esfuerzo de todo el grupo de trabajo.
5: ¿Significa haber ganado la serie más rápida también?
6: No, obviamente. Sabemos que por ahí, por los tiempos que hizo Otto después del pescar, iba a ser difícil hacer la serie más rápida si a él no le tocaba pescar. Pero bueno, en esta oportunidad la serie estuvo de nuestro lado. Pudimos hacer mucho la serie más rápida que la de Cristian y, bueno, largar en punto.
5: ¿Te veías ayer largando primero en la final?
6: Había que pelearla, sabía que tenía buen auto, sabía que Otto igual había demostrado una superioridad contra el resto, pero sabía que tenía un buen auto.
5: ¿Lo peleas?
6: Sí, lo vamos a pelear, o en todo caso lo vamos a tener que aguantar, porque él va a ser el que va a tener que arriesgar, así que vamos a tratar de ir por la primera final.
4: Pablo, ¿sí? ¿Lo podés pasar?
5: A ver, tengo varios colegas esperando, pero sí, un minutito, un por minuto. Supuesto. Ahí está, escuchándolos, Nico.
4: Nico, estamos a 30, 40 metros, pero quería hacerte llegar un abrazo. Sé el empeño que le ponen. Tengo un especial cariño por todos ustedes. Así que disfrútalo, lo tenés bien merecido. Gente de mucho trabajo y lo llevaste muy bien, ¿eh?
6: Gracias, Jorge, gracias. La verdad que sí, conversamos a veces del esfuerzo que le ponemos. Y bueno, por suerte llegó este lindo resultado. Así que agradecido a vos, a todo tu equipo, y bueno, como dijiste vos, a disfrutarlo y bueno, y ya pensar en lo que va a ser la final. Muchas gracias.
8: Nico, los mejores parciales de ayer te hacían más rápido que Frieder incluso, ¿eh? Autazo tenés.
6: Sí, la verdad que me equivoqué un poquito en el último parcial ayer, en la última vuelta, arriesgué de más, y bueno, no pudimos ahí pelearle a Otto, pero bueno, no sé en el ritmo cómo estaremos, por lo que mostró él, está un poquito superior hoy, pero bueno, le va a tocar largar tercero y nosotros adelante, así que vamos a tener que pelear la carrera.
8: Gracias a mucha gente, y eso es importante por tu personalidad.
6: Bueno, gracias, profe, por tu palabra. La verdad que sí, ayer en el boxe hubo hinchas de todas las marcas saludándonos, ¿saben? Valoran de los muchos años que estamos en Turismo Carretera y la forma que lo hacemos, así que agradecido a todo ese público, a la gente de todas las marcas.
4: Seguro.
6: A lo de todo el país, y bueno, ojalá que sigamos por este camino.
4: Tardaron las carreras, pero llegó, vi la emoción de tu papá, dije, un prócer del automovilismo entrerriano, Próspero Bonelli. Disfrútalo, Nico, abrazo.
6: Gracias, Jorge, ahora voy, seguramente nos vamos a dar un profundo abrazo, como lo hicimos en Concepción. Él es el artífice de toda nuestra pasión, así que con 83 años, está el jueves, antes que nadie, subido, tipo los perros, ¿viste?
4: Qué lindo.
6: Arriba de los autos, y bueno, él es el que le pone más ganas a que nosotros.
4: Abrazalo fuerte.
6: Dale, Jorge, muchas gracias.
4: Nico Bonelli, persona muy querida, ganador de la serie. Sí, Dani.
0: Para que nos cuente Julián Santero. Si me remito a la seña que le hiciste allí al Chata, evidentemente va bien el auto, porque nunca te vi con los brazos cruzados. Y vaya que en la velocidad de curva uno vio justamente en el mismo comienzo lo mucho que te le viniste a Nico Bonelli. Felicitaciones por lo tuyo, Julián.
9: ¿Qué tal? Bueno, buen día para todos. Sí, contento con el resultado de la serie. Un buen puesto 2 y un buen puesto 4 para alargar la final, así que es muy bueno. Contento, agradecido con todo el equipo. Tenemos un buen funcionamiento de auto, un buen equilibrio. Me parece que están más rápido por derecho el resto, por lo menos lo que me pude comparar con Bonelli, en cada aceleración va mejor, pero bueno, tendremos que apostar al ritmo que me parece que va a ser el fuerte nuestro.
0: Acortaste mucho la distancia sobre el final justamente, y eso implica un buen ritmo del auto.
9: Sí, así es, habla bien del ritmo, así que intentaremos apostar fuerte a eso y que sea nuestro fuerte.
0: Una respuesta generalizada por parte de muchos pilotos, ¿cómo fue en tu caso el tema freno?
9: Vamos a estar todos con lo justo, me parece. Es un circuito que castiga mucho los frenos.
0: Pero en el caso tuyo, en la serie, ¿tuviste particularmente algo de pedal duro, pedal blando?
9: Sí. Empieza a perder un poco de poder de frenado. Así que tenemos que abrir todas las ventilaciones para aguantar la final.
0: Felicitaciones, Julián.
9: Gracias, hasta luego.
0: El testimonio de Julián Santero.
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4: Bueno, en un ratito se larga la Fórmula 2, ya tenemos acción en un ratito la Fórmula 2 Nacional, su carrera.
5: Ahí va, con Lautaro Videla, claro, soportando alguna presión en el inicio, pero sosteniendo la punta.
4: Exactamente, es la vuelta inicial de la competencia, Lautaro Videla atacado por Franco Ledesma, el hijo de Cristian. Ayer tuvieron un lindo duelo, están por delante de Ignacio Monti, que es tercero, el cuarto lugar para el pampeano de General Pico, Salvador Audí Aparicio, Federico Piper está quinto, Juan Pablo Leonardelli en el sexto lugar, el pampeano de Trenkelauken, Valentino Aló, campeón de la categoría, está séptimo, octavo lugar para Ignacio Sachs, Morena Moix y Delfina Villaverde completan la clasificación. Hay un lindo duelo y se manda por el lado interno Franco Ledesma, que logra superarlo a nuestro visitante de la mañana de hoy, Lautaro Videla. Se establece un lindo duelo, Andy, y a no dejar de lado, va por el lado interno, ay, ay, ay, que cerca estuvo de ir al pasto porque venían rueda a rueda, lo viste, Galazo, Ignacio Monti tercero pegado a ellos.
12: Sí, señor, por suerte no se ha descontrolado el auto de Lautaro Videla, linda carrera para los monopostos, esperemos siga así el espectáculo hasta el final. Jorge Franco Ledesma, que ganó, recordarás, este año por primera vez en una final cuando se corrió en Concepción del Uruguay.
4: Así es, y ahora pretende quedarse con el triunfo, pero salieron un poquito desacomodados y esto le dio luz al piloto del Rus Med, a Ignacio Monti, de acercarse a ellos y presentar pelea con el auto azul. Están en la parte más lenta del escenario. En el descenso pasaron por el carrusel, por debajo del puente. Está en el primer lugar Franco Ledesma, segundo Lautaro Videla y tercero Ignacio Monti. Reitero, cuarto Salvador Audicio y el quinto lugar para Juan Pablo Leonardelli.
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12: Citaban, Jorge Luis, luego de la victoria fue la primera de Nicolás Bonelli en respecto a series. Otto Fritzler ganó la serie número 7 en su campaña. Cristian Ledesma, la número 67.
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0: Jorge, permitime que nos adeudábamos todavía lo que nos pueda contar Germán Todino de aquello que fue en el inicio de la serie. Germán, buen día, aunque entiendo que no debe ser el mejor de los arranques. ¿Qué nos puedes contar?
13: Sí, ¿qué tal? Buen día. No, un arranque difícil. Creo que la maniobra con Chopur no estaba el auto puesto. Él dice que estaba el auto puesto. A mi gusto no. Él se tira en el frenaje la 1. No es que estaba el auto puesto. Y en una curva muy rápida para tirarte en un frenaje. A mi punto de vista. Así que bueno, nada. No vienen siendo los fines de semana que pretendemos y estas cosas nos complican aún más, pero bueno, nada, a seguir intentándolo y tratar de dar una buena pelea en la final.
0: Suele decirse que las maniobras se hacen de a dos, ¿el único que lo podría haber evitado era él?
13: Yo creo que sí, a donde estaba el auto de él, obvio que lo podía haber evitado él. Yo toque doblar, en algún momento toque doblar, en una curva muy rápida, una cosa es que venga a la par de la entrada a la recta, que yo lo venga viendo, pero yo en el espejo lo venía viendo y estaba atrás mío, no estaba en el auto puesto. Entonces, bueno, nada, obviamente que van a ser dos puntos diferentes de vista, pero bueno, veremos qué dicen los comisarios.
0: Habrá que sacar los remos y desde atrás procurar llevarse unos buenos puntos.
13: Sí, no tenemos un auto para sacar los remos, no, es la realidad, hay que ponerse en el lugar. No tenemos el auto ni el motor que tenemos que tener para poder pelear una carrera, entonces estamos bastante por ahí complicados. Hace dos o tres carreras que venimos complicados. Esperemos que estas cosas sirvan para mirar a dónde. Ayer notamos una pérdida de potencia importante respecto al resto, que tenemos que mejorar sí o sí, de todos lados, tanto mío, del equipo, del motor, pero bueno, tenemos que trabajar y tenemos que estar bien parados. Así se hace difícil, ¿no? Con un auto que no puede avanzar más de lo que 30 a un segundo. Entonces, bueno, hay que mirar todo y tratar de trabajar y seguir para adelante.
0: En ese análisis, uno todavía no en caliente, pero ¿intenta cambios de cara al futuro de las carreras?
13: No, un cambio no. Acá no va a haber ningún cambio, acá somos todos un equipo. No está siendo un momento difícil, estamos lejos. Ayer una vuelta de clasificación que no tenía más y estoy a 9 décimas. Me falta un rato largo, entonces bueno, nos vamos a tener que poner a trabajar, pero no cambio no de ninguno.
0: Gracias, Germán.
13: Dale, gracias.
0: El testimonio de Todino.
5: Lo aprovecho por aquí, sí. A Facundo Chapur, Jorge Luis.
4: Claro.
5: Perdón, que te interrumpí el almuerzo ya con unos tallarines, que un poquito de oliva.
0: Sí, se los robamos. Me parece que a fin de año nos va a pasar la cuenta Nacho, que nos trae los fideos a Marce y a mí. Le comemos fideos todo el sábado, domingo, all inclusive.
5: Está muy bien. ¿Cómo te fue en la serie? ¿Se desentendieron con Todino? ¿Qué lecturas es?
0: Sí, una lástima. Obviamente uno se pone triste cuando hacen esta maniobra, es un perjudicado. Tengo muy buena onda con Germán, pero bueno, la realidad es que fui por dentro en la curva 1, me tiré bien, estaba el auto puesto. Germán no me ve, se empieza a cerrar. Cuando me doy cuenta que no me ve y se empieza a cerrar, intenté ir lo más por dentro posible, me subo arriba del piano. Pero no tuve lugar para dónde ir, es la realidad. No me deja lugar él para doblar y se termina produciendo el toque.
5: Él te ve como más responsable a vos lo ves como más responsable a él.
0: Sí, sin duda. Obviamente él siente un golpe. Pero bueno, creo que mi auto, la maniobra estaba bien ejecutada, está bien puesta. La serie siguiente se vio la misma maniobra entre Dianda y Canapino. Y pudieron doblar bien los dos. O sea, esa era la maniobra que se intentaba. Que bueno, en mi caso, el de afuera no me dejó lugar.
5: ¿Cómo fue después el rendimiento del Torino?
0: Bien, lógico. No mucho, una pequeña tendencia de trompa y no difícil después pasar.
5: Gracias, seguí comiendo que se enfría.
0: Vale, gracias.
5: Bueno, el testimonio de Facundo Chapur también, hablando sobre ese incidente con Germán Todino, no se van a poner de acuerdo, ¿no? Cada uno claramente tiene su lectura.
4: Sí, señor. Esperemos que resuelven las autoridades deportivas. Mientras tanto, Ignacio Monti lo desplazó a Lautaro Videla del segundo puesto en la competencia de la Fórmula 2. Van 4 de las 12 vueltas adelante. Se mantiene Franco Ledesma. Le lleva medio segundo, un poquito más ahora, a Ignacio Monti. Tercero, Lautaro Videla. Cuarto, Salvador Audicio. Quinto, Federico Piper. Valentino Aló en el sexto lugar, luego Ignacio Sachs, Morena, Moix, Delfina, Villaverde y abandonado Juan Pablo Leonardelli. Todavía tenemos 7-8 vueltas por delante. En un ratito hablamos. Aquí está en la cabina la gerente de marketing y comunicación del Casino Club Online. Está con nosotros Gisela Ilkovich y vamos a hablar de esta plataforma de juego legal, con presencia en 7 provincias del país, entre ellas Misiones, y que es sponsor del Turismo Pista, que estará corriendo el próximo fin de semana con relato de Andrés Galazo en Río Cuarto, Córdoba, hacia donde viaja la cabina Carlos Alberto Leñani. Ahí venimos.
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12: Jorge Luis, acerca de cómo está la tabla al campeonato antes de la final del Turismo Carretera. Avanza la etapa, esta es la octava carrera. Castellano 205, Ursera a 15.5, Palazzo a 22.5, Lambiris a 25, Canapino a 27 unidades, pero atención con Fritzler, que está séptimo en la tabla hoy. De hacer una final con podio, estará ascendiendo mucho en la tabla. Y también atención con el duodécimo puesto, que hoy es de Aguirre, largará 29. Podría capturar ese lugar, de confirmar la buena carrera, estará largando segundo Cristian Ledesma.
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4: 12:20 del mediodía en la Argentina. Hemos tenido una noche con muchas emociones, con la satisfacción de nuestro equipo nacional, pasando a las semifinales. El miércoles será otro día también importante, y bueno, la gente expectante con este avance de nuestra selección. Y aquí la tenemos, como les había adelantado, no hay cambios en la Fórmula 2 y mantenemos la expectativa. Me gritás, Pablo o Andy, si llega a haber algún cambio. Sigue Franco Ledesma liderando. Un segundo le lleva ahora a Nacho Monti y 1.70 a Lautaro Videla. Audici y Piper son cuarto y quinto. Gisela Ilkovich, gerente de marketing de Casino Club Online. ¿Cómo te va, Gisela? Bienvenida.
14: ¿Qué tal, Jorge? Buen día, ¿cómo estás?
4: Un placer recibirlos.
14: Igualmente, el placer es nuestro de poder estar acá, de acompañarlos en esta gran carrera que está haciendo el Turismo Carretera acá en Posadas. Para nosotros es la primera vez que acompañamos al turismo carretera, venimos ya en el automovilismo nacional de la mano de los hermanos Bull, sponsorizándolos en lo que es el turismo pista desde comienzo de años, así que bueno, la verdad que para nosotros ha sido una apuesta muy importante poder sumarnos a un deporte nacional tan importante como el automovilismo.
4: Además de los hermanos Bull en el turismo pista, están con la categoría como sponsor de la categoría, ¿no?
14: Sí, así es. Estamos acompañando la categoría completa también.
4: Bien. ¿Y qué tal la experiencia aquí en el turismo carretera? Misiones, donde estamos, es una de las 7 provincias donde están ustedes presentes con Casino Club Online.
14: Sí, así es. Es una de nuestras 7 provincias. La verdad que la experiencia es fantástica. Es muy grande, una familia muy grande lo que es el turismo carretera. Mucha familia. La aceptación del público es increíble, realmente nos hemos llevado una grata sorpresa, así que bueno, estamos muy contentos de poder estar acá.
4: Sos pampeana de Santa Rosa, bueno, mi madre es de Santa Rosa, mi papá de Winifred, así que tenemos vínculos afectivos de sangre muy, muy cercana con la querida provincia de La Pampa.
14: Así es, pampeana de pura cepa, diría.
4: Casino Online arrancó en épocas de pandemia y tuvo un crecimiento vertiginoso en los últimos tiempos, ¿no?
14: Sí, así es. Casino Club Online nace un tiempito antes de pandemia, pero su gran expansión fue con la pandemia, justamente por ser una plataforma de juego digital. Es importante destacar que es legal, que somos .bet.ar y que es para mayores de 18 años, que eso es lo fundamental, ¿no?
4: Bien.
14: Así que, bueno, una de nuestras 7 provincias es Misiones. Estamos en Mendoza, La Pampa y toda la Patagonia, hasta Tierra del Fuego, esas son nuestras 7 provincias. Así que bueno, estamos acompañando por todos lados lo que es el deporte nacional, en este caso el automovilismo.
4: Gisela, el inicio de la empresa ha sido en Patagonia, decías, ¿no?
14: Sí, es en Patagonia, en el sur, arranca Casino Club Online con la primera operación legal. Y nos fuimos expandiendo por toda la Argentina, te diría, ya llevamos 7 y estamos próximos a lanzar Paraguay también.
4: Ah, mira.
14: Así que nos estamos internacionalizando.
4: Bueno, el fin de semana que viene estará el Estudio Móvil y estaremos con transmisión por Radio Continental y los diferentes medios en Río Cuarto, ¿no? Donde va a correr el turismo pista.
14: Allá estaremos nosotros también.
4: Estás invitada en la cabina, pasarán 7 días, pero habrá un montón de kilómetros, viaja Andrés Galazo junto a Claudio Nanetti, a Mariano Riviere, a Leo Moreno, así que parte del equipo campeones estará por allá, ¿eh?
14: Bueno, Jorge, muchísimas gracias y estaremos acompañándolos.
4: Bueno, la voz entonces de quien es gerente de marketing y comunicación de Casino Club Online, Gisela Ilkovich, aquí, Casino Club Online, muy vinculado como sponsor oficial del turismo piste de los hermanos Bull, corriendo en aquella categoría. Gracias, ¿eh? Bueno, aquí estamos. Breve pausa y les contamos cómo sigue la competencia del turismo pista, que pareciera va recobrando más fuerza porque están ahí Monti, Videla, persiguiéndolo de cerca a Franco Ledesma, el marplatense que lidera.
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4: Bien, ahí estamos otra vez con boxes, tenemos 8 vueltas de 12, quedan 4 para el final y gana en emotividad la carrera, tan es así que Ignacio Monti le ha recortado la diferencia que tenía Franco Ledesma y lo ha superado, es el nuevo líder, es el auto azul del equipo Rusmed, pero no está definida la carrera, ni mucho menos, tenemos 9 vueltas, quedan 3, Nacho Monti pegado, Franco Ledesma y tercero Lautaro Videla, Daniel Bosco.
0: Allí, fíjate que lo está intentando, va por adentro. Dentro va por afuera, están los autos a la par en este momento, Jorge Luis.
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4: Es entretenida, Pablo, la carrera. No sé si la vas espiando, Monty, Ledesma, Videla. Ahora es el orden. Tuvimos a Videla liderando en algún momento, luego pasó Franco Ledesma y ahora es Ignacio Monty, pero otra vez va a la carga Franco, que va mejorando su producción ante la atenta mirada de su padre, que está siguiendo desde los boxes como su hijo pelea y recaptura el primer lugar. ¿Lo viste?
5: Sabés que sí, Jorge. Es una de las carreras más entretenidas de la temporada. No tengo dudas de eso. Ha presentado normalmente un parque escaso de autos la categoría, pero por lo menos hoy es una carrera muy linda.
4: Sí, se ha retrasado Salvador Audicio, que venía cuarto y ahora ha caído al noveno lugar. Ordeno clasificación. Andrés Galazo nos da un aporte y nos meteremos en la última vuelta. Franco Ledesma, el piloto que recibe el acompañamiento del Pradecom, donde corre su padre, le va ganando a Nacho Monty por 31 centésimos. Tercero, Lautaro Videla a 63. Un duelo lindo, Son tres los protagonistas de la carrera. Federico Piper ha perdido casi 10 segundos con la punta, el quinto lugar de Valentino Aló, el campeón de la categoría, luego Ignacio Sachs, Morena, Moix, corren dos chicas, Delfina Villaverde también es parte de esta carrera. 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
12: Y además, Jorge Luis, lo linda de la carrera, lo cambiante en la punta, con tres líderes distintos. También citar a los equipos, porque Franco Ledesma está con el Gabriel Werner Competición, Ignacio Monti es piloto Rusmed, y Lautaro Videla de su comprovinciano pampeano Mauro Martínez.
4: Y como dice Cristian, dice, sufro más con él que con mis carreras, ¿no? Se van a meter en la última vuelta Oscar Choi, Walter Bers por cuatro, y vamos con el final.
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4: Ya sabe, porque han visto el cartel cuando pasaban frente al estudio móvil de campeones en la recta principal, que están recorriendo la última vuelta. No hay margen para el error, la diferencia es mínima cuando van transitando el carrusel. Ya están en la recta opuesta a los boxes. Adelante el auto blanco y rojo de Franco Ledesma, respaldado por el equipo Werner. Atrás está Ignacio Monti, que ha sido el líder de la carrera. La diferencia mínima de 32 centésimos. No está definida la carrera, no está lejos de ellos a 1.10 quien ganara la carrera del día de ayer. Lautaro Videla, nuestro visitante hoy a la mañana, el pampeano de General Pico, cuarto Piper, quinto a los sexto Sachs, séptimo Moix, octavo Villaverde, recta opuesta. Daniel, no sé si llegás a ver la pelea, la linda pelea por la victoria.
0: Hermosa pelea. Algunos se preguntan por qué va de una punta a la otra, no quiere que se le meta en la succión justamente Franco, porque ve que acorta la distancia. Será un final de bandera verde, Jorge.
4: Ahí van al frenaje, a la curva a la izquierda, se aproxima, lo va presionando Ignacio Monti, no tiene posibilidad de errar en el frenaje final. Solamente queda una curva, la ve corta, difícil, porque vienen entrepada primero, y así con cierto desnivel, están frenando ya mismo, mira por el espejo, trata de no dejar hueco, se manda por adentro Monti, se engancha, va a ganar Videla. Ahí están los autos de costado, salen a la par, los tres juntitos vienen a la par, a ver quién se queda con la victoria. Es Ledesma, es Monti, es Videla, los autos a la par avanzan, van a llegar a la par. Ahí está la bandera cuadros que marca un final maravilloso, y ganó Franco Ledesma. Resistió el ataque, se mandó fuerte por adentro Ignacio Monti en el último frenaje. Los autos no llegaron a transitar bien, a traccionar bien. Tal es así que quien venía tercero, Lautaro Videla, logra terminar la carrera a 5 centésimos, casi que les manotea en el final de la carrera el primer y segundo lugar, diferencias que van a quedar en el recuerdo cuando se repase el año de lo que ha sido, a pesar de una magra cantidad de autos, un final tremendo, con un Franco Ledesma que vio cómo se mandaba por delante de él, por el lado interno, el de Rus, que pisó la tierra inclusive cuando traccionaba. Recuperó la posición Franco, avanzaban a la par, y con un poquito mejor de tracción, los tres autos a la par en la recta principal llegaban
16: los 3,5 centésimos de diferencia. Ha ganado su mejor carrera Franco Ledesma, el hijo de Cristian, que casi pisando la línea blanca, ceñido a la parte interna, pegadito del paredón, le ganaba, recuperaba la posición con Nacho Monti, le ganaba por 3 centésimos a Monti y por 5 centésimos a Lautaro Videla. Una imagen extraordinaria, bellísima. Aplauso para los tres, para Ledesma, para Monti, para Videla, para los jovencitos de la Fórmula 2 que han entregado un espectáculo maravilloso y la gente aplaude hasta enrojecer las palmas, poquitos, pero bueno. Lindo espectáculo preliminar en la Fórmula 2. Ganó Ledesma, Franco.
0: A ver qué dice. Bueno, él ya la clavó en el ángulo, como te dije a la mañana, la clavó en el ángulo él.
17: Muy bien, un carrerón, corrió muy bien, la esperó. Son de las carreras lindas que se disfruta para ganar y bueno, sigue pasando niveles, que está bueno.
0: Qué lindo, digo, porque lo disfrutamos de abajo también nosotros, me imagino, sí. Lo que debe haber sido para ellos.
17: Yo no lo disfruté para nada, pero bueno, son esas carreras lindas que cuando ganás, que son peleadas así, te toca ganarlas, son de las que uno guarda.
0: Como que se guarda también hasta si se quiere que no se succione nadie, así como para que se filtren rápidamente, ¿no?
17: Ganar y sacarle diferencia, pero estas carreras son las que más se disfrutan.
0: Disfrutar.
17: Gracias.
0: Cristian Ledesma.
5: Qué final de película, ¿eh? Increíble, viene acelerando en vacío su hijo. Ya en un ratito vamos a llevar el testimonio del jovencito marplatense.
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16: José Werner lo saluda efusivamente al ganador, a Franco Ledesma, que se va a abrazar con su padre, que ha hecho también muy bien las cosas en su serie. Ganadores ambos, los Ledesma, padre e hijo. Beso grande para Sol Leñani, trasladándose rumbo a Lincoln, junto al doctor Nico Atala. Un beso para ellos. 12:32 en la República Argentina, ahí va llegando Cristian, feliz de la vida para abrazarse con su hijo que ha ganado por 2 centésimos, una carrera que quedará en el recuerdo, Pablo.
5: Exactamente, interminable el abrazo de Franco con su papá, Cristian, que ahora lo saluda también a José Werner. Ya en un ratito vamos a hablar con ellos, se funden en un abrazo, Franco con Nacho Monti, claro, cómo que no, si fue un final increíble, pudo haber ganado cualquiera de los chicos, lo marcabas vos, Jorge Luis, los 3,5 centésimos, una cosa extraordinaria. Lauti Videla también los viene a saludar, bueno, un lindo momento de los chicos, de los pibes de la Fórmula 2. A ver qué dice Franco, si podemos, antes que cumpla con la televisión, hablar con el ganador, porque se vino a saludar a los mecánicos,
16: sí.
5: Uno a uno,
16: sí,
5: exactamente,
16: sí.
5: No solo de su equipo Warner, sino también del Pradecom. Bueno, un carrerón, dice Franco, que ahí se va para la televisión. Ya en un ratito te llamo, Jorge, y vamos con los tres pibes que hicieron una carrera magnífica.
16: Andy, comparable con aquel final electrizante en Buenos Aires con 4 autos del Turismo Pista, categoría que corre el fin de semana. Tremendo lo que se vio, ¿eh?
18: Claro, claro, Jorge, la que ganó Agustín Canapino en Buenos Aires con 4 autos, señor. Y que recorrió, lógicamente, los portales del mundo. Merecerá seguramente una buena fotografía, ¿verdad? Una buena imagen en diferentes medios, lo que han hecho los chicos de Mar del Plata, Rosario y General Pico, respectivamente.
16: Exactamente, y lo que parecía algo improbable, que Lautaro Videla, que había perdido un segundo con respecto a ellos, pelear en el final, la maniobra de Ignacio Monti, siempre dentro de lo reglamentario, pero bien agresivo en el final, le abre una chance, y es como que no encontraba dónde ponerse, porque venía enseñido a la parte interna. Franco Ledesma, si uno mira el paredón de boxes para el externo, venían Franco Ledesma avanzando en velocidad, Ignacio Monti en el centro, 4 y Lautaro Videla que viene más rápido que ellos. Si la carrera termina 50 metros más adelante, creo que se las gana Videla, porque viene como con mayor velocidad, ¿viste, Andy?
18: Claro, además en bajada también, donde se toma mayor impulso, pero no es común ver una carrera de monopostos, porque cuando se iba definiendo uno tenía el temor de que se montara algún neumático, se raspara uno en demasía, sí. Muy diferente a un auto con techo, ¿verdad? Y por suerte ello no ocurrió, y se denotará seguramente en la palabra de los chicos la satisfacción de cada uno.
16: Hacemos una breve pausa con Oscar, con Walter, y los vas a llamar, Pablo, para hablar con los tres protagonistas, con los tres chicos que se lucieron.
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5: Los tienen un poquito más de lo normal en la televisión, porque les hicieron ver a los tres juntitos ahí el final de la carrera, no lo podían creer, ¿no? Cuando uno lo ve de afuera, por ahí hasta toma más conciencia que esa fracción de segundo que tiene que ver con lo que ellos en ese momento van intentando y van manejando concentrados. Pero, a ver, ahí viene Franquito. ¿Puedo, Fer? ¿Puedo, Fer, antes que vayan al podio? Lauti, qué final, tremendo.
19: Está increíble carrera, al límite todas las vueltas, así que bueno, yo quedé con una tendencia de trompa que no me permitía estar al ritmo de ellos, pero en la última vuelta se centraron a pelear, se pusieron más lento, pude aprovechar eso y bueno, pero no alcanzó, así que bueno, un final de loco, llegamos los tres a la par.
5: Extraordinario, felicitaciones. Franquito, qué final, qué carrera, felicitaciones.
20: Contento, la verdad que contento, pudimos ganar, que es lo importante.
5: Tremendo, ahí te lo mostraban en la televisión, increíble.
20: Yo lo había visto el auto, había visto que había llegado Nacho a la par, pero no lo había visto el auto, terrible.
5: Además pelearon no solo el final, todas las vueltas.
20: Toda la carrera, no, fue una linda carrera, da gusto correr con pilotos así que nos respetamos.
5: Felicitaciones al podio, disfrutando. Bien, y a verte completo con Monty, ¿dónde viene Nacho?
16: Perdió por 3 centésimos.
5: Sí, allá está Nacho.
16: Videla por 5.
5: Todavía se sigue saludando con todos.
16: Te digo, Nachito, Pablo...
5: qué final, increíble, recién se lo mostraban en la televisión, de no creer.
21: Increíble, la verdad que sí, me recrimino un poco que frené demasiado jugado, bajé hasta primera, fue realmente al límite de grip toda la carrera.
5: Pero lo intentaste.
21: Lo intenté y obviamente si estoy ahí lo voy a intentar, porque en el que no arriesga no gana.
5: 3 centésimos.
21: nada, pero bueno, ya está, me siento ganador, como nos tenemos que sentir los tres, porque la carrera fue digna de campeones.
5: Y le viene bien a la categoría, felicitaciones.
21: Muchas gracias, la verdad que muy feliz.
5: Podio, vamos, ahí va. Ignacio Monti también subiendo, Jorge Luis, los tres chicos que están, te digo, casi que por igual de contentos.
16: Bien, segunda victoria de Franco Ledesma en la Fórmula 2 Argentina, información que nos aporta Ezequiel Ganem, gran periodista que también está vinculado a nosotros, a la web, a la tarea en redes sociales. La otra fue en Concepción del Uruguay. Saludos para Daniel Rudace, que está, vamos Nico, con respecto a Bonelli, felicitaciones por tanto esfuerzo a la familia Bonelli, soy hincha del Chivo, pero no importa, dice... Aguante Concepción del Uruguay, vamos Nico, Walter Bacón, desde Paysandú, Uruguay, Marcelo Acosta también, Canapino será campeón, dice Federico Grifone, el pibe de Ledesma, Pro Cristian, tiene la magia intacta, escribe Gumar Silva. Saludo de Santiago de Chile, grandes campeones, dice. Muchas gracias a todos los que nos escriben desde Fray Ventos, Uruguay. Firme con la transmisión, Cristian, a todos muchas gracias. Saludo. Se contactan con nosotros por Campeones Media, no por el streaming, Daniel, tenemos cámaras acá.
0: Por supuesto, y saludos a Roberto Ramírez, también hincha de Nico Bonelli, allí en Concepción del Uruguay, el hombre de pronunciamiento, lugar cercano, y te vuelvo a repetir aquello que te dije en plena transmisión, Jorge, la gratitud por tanta compañía en esta parte del país, yo estando allí en la B, donde está la técnica, es Estereofonía, campeones continental, campeones radio. Muchas, pero muchas gracias por tan fiel compañía por parte de nuestros queridos oyentes.
4: Y reconocemos el esfuerzo de viajar por todo el país, porque así lo requiere el automovilismo argentino. El próximo fin de semana la cabina va a estar en Río Cuarto, Córdoba. Hemos pasado por Santa Cruz, hemos estado en Río Negro, en Neuquén, en La Pampa, en San Juan, aquí en Misiones, en Entre Ríos, en Córdoba, en Santa Fe, en provincia de Buenos Aires. Bueno, hemos viajado, vamos pronto a San Juan, ¿no? A Villicumes, hemos estado en Termas de Río Hondo, Santiago del Estero, gracias a tanta gente que con tanta calidez, con tanto fervor, con tanta fidelidad sigue al equipo campeones. Ayer tuvimos a la noche, preparábamos para ver el partido de Argentina y llegó un muchacho de Corrientes, Daniel, recordanos
0: Facundo,
4: el nombre,
0: Facundo.
4: A quien quiero especialmente mandarle un abrazo porque se han tomado la delicadeza de traernos un jarro con la identificación, el nombre de cada uno de nosotros. Y temblaba de la emoción, dice, nos contaba quién es la persona que lo acompañaba, un parentesco tiene con él, ¿no?
0: Sí, sí, la señora.
4: La señora
0: directamente. Facundo es un... De aquello, viste, cuando vos te aferrás a algo que no te puede separar, y es a campeones. La verdad que... nos emocionó a todos anoche Facundo cuando llegó, sí, con el esfuerzo que le generó poder venir hasta acá, porque es un trabajador,
4: sí,
0: desde Corrientes, y nos llamaba en la semana que se había emocionado porque había visto pasar la cabina Carlos Alberto Leñani y el estudio con Mario Valente, y dice, me lo perdí, no lo pude ver. Y cuando vos te cuentan esas cosas, que se me llamó por teléfono y cuando lo vi llegar ayer, bueno, vos fuiste testigo del grado de emoción que tenía por encontrarnos allí a nosotros. Por ahí a veces no vemos nosotros la dimensión,
4: exacto,
0: de lo que significa llegar del otro lado del monitor, y muchas veces a través también del receptor.
4: Gracias a Facundo y en él a tanta gente que se acerca, porque es necesario bajar de la cabina y encontrar gente que te está esperando para una foto. Lo vamos a cruzar en algún momento telefónicamente con Caíto también. Bueno, a toda la gente que nos hace sentir su calidez en el interior del país y que elige campeones para ser informado de lo que pasa con este deporte tan popular, el automovilismo.
5: Aprovecho, Jorge, para saludar también a Marcelo Tomalino, sí, que Ken Necochea habitualmente lo acompaña a Juan Bautista de Benedicti, no ha venido en esta ocasión, y siempre tomando la transmisión de campeones a través de NEC Radio, allí en el 98.3, para toda esa región que es muy amante del automovilismo y en particular del turismo carretera.
4: Las empresas que nos respaldan, que nos auspician, hemos pasado las 12:30, 1:22 en la Argentina, todavía queda por ver lo más interesante, una muy entretenida carrera de la Fórmula 2 con victoria de Franco Ledesma, el piloto para Decom. Va a venir en un ratito el TC Pista, luego el turismo carretera cerca de las 2 de la tarde. Lo seguís todo por Campeones Continental, Campeones Radio, Campeones Media, todo por aquí.
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8: Bueno, sale el sol, ¿eh? Tal cual dijo el pronóstico, tipo 13 iba a haber sol y lo hay.
0: Alberto.
8: Sí.
0: Permitime. Dejé que terminara bien la reunión, por eso que no te llame la atención que te llamara. Me cuesta, ya sé que la respuesta viene de la misma manera, verte donde te estoy viendo, Mauricio Lambiri, buen día.
22: ¿Qué tal? Buen día. Sí, raro fin de semana. No anda mal el auto, anda bien. Tuvimos una clasificación que no fue la ideal para nosotros porque pudimos dar apenas una vuelta rápida. Eso creo que nos condicionó un poco. Y después, bueno, trabajando en este nuevo proyecto junto a Mauri Candela, todo desarrollo nuevo, todo conjunto nuevo necesita un tiempito de adaptación. Así que teniendo en cuenta eso, pero tranquilo. Con la cabeza puesta en mejorar lo que tenemos.
0: Me quedo con eso. ¿Tranquilo?
22: Sí, tranquilo, tranquilo. Tranquilo.
0: Te lo pregunto, Mauri, porque viste que uno a veces en algún momento de la vida se termina haciendo una autocrítica. Si hay alguien que profesionalmente lo hace como vos, que hasta si se quiere tener presupuesto, que no sean los resultados puede ser, pero digo en la misma autocrítica, ¿crees que aquello de haber tenido, a veces por fuerza mayor y otras veces por decisión propia, de emigrar de un lugar al otro, no termina consolidando lo que deberías tener como resultado hoy?
22: Ya lo dije en otras notas, lo que nunca voy a hacer, porque así me enseñó mi viejo de chiquito, es engañar mis propios principios y mi forma de ser. Eso no lo voy a hacer nunca bajo ningún concepto. Nunca voy a engañar, nunca voy a, perdón la expresión, pero a cagar a otro por mi propio beneficio, y no me voy a engañar nunca a mí por un mejor presente deportivo. Prefiero trabajar, hacerme cargo de las decisiones que tomo. Sabía que esta decisión iba a ser complicada para el conjunto, pero estoy tranquilo con la decisión que tomé, con todas las personas que lo hablé, como mi principal sponsor, Luxop, con mi viejo, que también me apoya mucho y siempre consulto con él. Todos me dijeron, está perfecto, bancátela, y así es como lo voy a hacer. Me voy a bancar la decisión, pero como digo, tranquilo, de que no me engañé a mí mismo.
0: Hacés prevalecer a veces cosas que van más en lo humano que hasta si se quiere en lo profesional.
22: No, a veces no, siempre. Siempre porque piloto voy a ser un par de años más, pero ser humano voy a ser para siempre. Así que quiero tener la tranquilidad de poder pasearme por los boxes el día de mañana, si Dios quiere, cuando mi hijo corra y que nadie pueda decir nunca nada malo de mí, más allá de que soy medio calentón. Pero que nunca engañé a nadie, nunca cagué a nadie y nunca me fui de ningún lugar debiendo o no cumpliendo con lo pactado.
0: ¿No se cumplieron en tu carrera deportiva muchas cosas de lo pautado?
22: No, no podría decir eso. La verdad que no. La verdad que no podría decir que he tenido muchas decepciones respecto a eso. Alguna que otra. Alguna que otra diferencia de concepto. Pero no podría hablar de eso porque la verdad que no me ha pasado.
0: Te gustan los desafíos, evidentemente. Es como que siempre doblar la apuesta.
22: Sí, desde el momento en que vengo a correr, siendo un piloto que lo hace como un profesional, pero que no vive de esto, contra los mejores del país, ya eso es un desafío.
0: Gracias, Mauricio. Buena final.
22: Bueno, gracias. Saludos para todos y ojalá que tanto el público que ha sido presente acá como el que lo esté viendo por la tele disfrute de dos buenas carreras de TC Pista y de TC.
0: El testimonio de Mauricio Lambiri.
8: Muy bien. Están saliendo los autos a pista del TC Pista, ¿no? En la final que está pactada 20 vueltas. Quiero hacer un saludo que seguramente va a coincidir con todo el equipo, ¿no? Albertito Loturco, la satisfacción en la semana que su hija Martina revalidó el título de odontóloga en España, en Europa, ¿no? Abrazo grande, Alberto, que lo disfrutes.
0: Abrazo, Albertito.
8: Sí, realmente. Yo siempre digo que es una obra de arte que ha hecho con su hija.
4: Y perdón que lo manotee. Sí.
8: Dale.
4: Pues lo tengo acá, venido todo. Acercate a la cabina. Había estado acá este muchacho, ¿no? ¿Estuviste en la cabina nuestra o no? ¿Nunca? Mira vos.
8: Lo saludo ahora.
4: Lo manoteé ahora porque venía acá atrás. Le digo, tenés dos minutos, agarra el micrófono. Otto, querido, viene siendo un gran fin de semana. Lo que está con Otto Frizzler, el más rápido en clasificación. Un circuito que te trae hermosos recuerdos. Ganaste una de tus mejores carreras acá el año pasado en un duelo fantástico que para mí te posicionó en otro lugar, ganándole a Canapino. Y ahora te va a tocar este difícil compromiso de atacar porque involuntariamente, cosas que pasan, quedaste perjudicado en la serie que tiene tuvo auto de seguridad. Pero tenés un gran auto, ¿no?
6: Sí, bueno, buenos días para todos los campeones, primero. Tal cual, como bien lo describiste, tuve, digamos, un auto superior el día de hoy. Ayer una buena vuelta y hoy creo una pista un poco mejor, se amoldó más al auto que nosotros necesitábamos, inclusive te digo que me sentí más cómodo.
4: Más rápido estuviste.
6: Sí. Creo que todos, ¿no? Por cuestiones de pista, Bonelli también bajó su tiempo de clasificación, pero sí. Pero bueno, yo realmente me sentí cómodo y fui más rápido. Sí, bastante más rápido que Cristian, no mucho que Nico Bonelli. Son carreras difíciles, ¿no? Estas, para avanzar, veíamos el año pasado Canapino bastante más rápido que yo, medio segundo por vuelta, era casi, y yo lo podía aguantar, digamos, sin equivocarme, así que va a ser una carrera difícil para mí. O sea, la realidad es que se tienen que dar varias cosas para que podamos llegar a la victoria, pero voy en busca de eso, digamos, estoy bien en la etapa regular y necesito la victoria, así que voy a arriesgar lo que sea necesario y voy a tratar de ir a ganar.
4: Cuando uno está ahí, está como dispuesto a tomar un riesgo adicional porque ponerte en posición de ganar no es fácil en el turismo carretera. Pero bueno, por supuesto Ledesma y Nico Bonelli van a defenderse. ¿Vas a esperar un poquito la carrera, que se desgasten los frenos, los autos o la decisión inicial? Después hay que ver cómo se da todo, ¿no? Es ir y atacar de movida.
6: Hay que atacar en cuanto se pueda, digamos. Creo que en un TC tan difícil para el sobrepaso, analizar demasiado, digamos, una carrera no se puede. Tenés que improvisar un poco sobre la marcha y bueno, fijarte a ver si se te da la maniobra. Si es en la primera vuelta, tocará arriesgar en la primera vuelta. Si es en la vuelta 20, será en la vuelta 20. Pero entiendo que si quiero ganar, en algún momento voy a tener que arriesgar y estoy listo para arriesgar, digamos, en el momento que sea necesario.
4: Alberto,
8: ayer te crucé después de un entrenamiento y ibas tan concentrado que ni siquiera me animé a saludarte, Sabía que ibas pensando absolutamente todo. Es motivación, sin duda, para jóvenes como ustedes, la incorporación de un múltiple campeón, además uno de los hombres más aplicados que yo conozco en automovilismo, por todo lo que hace, ¿no?, para estar manejando un auto de carrera, y es una satisfacción lo de ayer, ¿eh? O sea, lo que hiciste ayer, la vuelta me pareció que fue perfecta, más allá que vos la calificaste muy parecido, ¿no?
6: Sí, realmente, profe, fue así. Primero lo de Manu, a ver, es depende cómo lo mires, siempre, viste, cambia, depende de dónde mires las cosas, pero algunos lo pueden tomar como, digamos, una presión extra, que lo es.
9: Sí.
6: Y también yo lo tomo como un aprendizaje, como un piloto campeón que me va a exigir, que me va a mostrar dónde se puede mejorar, que me lo va a marcar si yo estoy débil en algún sector. Y así fue, el día de ayer hubo sectores que me ganó por momentos y bueno, pusimos todo bien fino para clasificar y me salió todo bien, digamos. Pero sin duda que la competencia interna me ayuda y siempre depende cómo te lo tomes. En mi caso trato de aprender, así como lo hice y mucho de Matías Rossi el año pasado, como me ha tocado hacerlo con Cristian. Bueno, Manu es un campeón de turismo carretera, un bicampeón de turismo nacional, tiene mucha experiencia, entiende bastante sobre, digamos, lo que necesita el auto. Nos viene bien al equipo y me viene bien a mí, porque yo todavía, si bien tengo varias carreras y considero que estoy capacitado, digamos, para hacer el desarrollo, siempre una pata fuerte como lo es Manu, sumado a Diego, sirve.
9: Esa condición humana de humildad, de buscar el aprendizaje, te la conozco desde siempre, porque cosa parecida describiste en su momento con Matías Rossi bajo el mismo equipo.
10: Sí.
9: Y aquel que siempre quiere ser el mejor, pero no se siente el mejor, es el mejor camino de intentarlo.
6: Es que sí, creo que es así, digamos, claramente no soy el mejor, lo sé eso, pero
9: ¿no?

0: La apuesta de Daniel Herrero fue clara, ¿no? Sí. Apostar por la juventud. Lo dije en el relato hoy de la serie, poco antes, poco después, no sé cuándo va a llegar, pero vas a ser en algún momento campeón de Turismo Carretera. Es lo que siento por tu dedicación y por tu talento, Otto. Buen fin de semana, que redondees bien el fin de semana, que viene siendo muy positivo, muy bueno, a extraer lo mejor, y veremos una linda carrera, porque si largabas adelante me parece que tenías... Pero bueno, te va a tocar otro tipo de carrera, ¿eh?
1: Quizás sea más entretenida para ustedes y un poco más adrenalínica para mí. Pero quédense tranquilos que voy a ir para adelante, fiel a mi estilo.
0: Abrazo.
1: Gracias.
0: Otto Frizzler en la cabina de campeones, ahí seguimos.
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0: Bien, hay algunos recargos que ya estamos citando. Les adelanto, las primeras tres filas del TC ya están en movimiento. 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
0: La final del TC lo tiene a Nico Manelli largando primero, como habíamos adelantado en campeones. A su lado, Cristian Ledesma. Fila 2 para Otto Frizzler, Julián Santero. Fila 3 para Nicky Trocet, Facundo Arduzzo. Fila 4, Mariano Warner, Jonathan Castellano. Y fila 5 para Jerónimo Sialchi y Marcelo Agrelo. Es el momento del TC Pista ahora. En un ratito está arrancando la carrera final. Damiani, Bautista Damiani, encabeza el campeonato. ¿Alguna precisión de Andrés Galazo? ¿Por dónde estaremos el fin de semana, Andy, querido? 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
4: Río Cuarto, Jorge Luis, será el escenario del Turismo Pista para las tres divisiones, como de costumbre, ¿verdad? Con una cantidad de autos que seguramente en el conjunto... estará superando las 120, 130 unidades en el centro del país.
0: Exactamente. Bueno, hacia allí irá la cabina Carlos Alberto Legnani. La próxima del TC va a ser San Juan, con una modalidad diferente, porque se va a correr una carrera de larga duración con el agregado de combustible. No se va a cambiar neumático. Esta situación, que fue crítica en algún momento del año, en el comienzo del año, ha sido analizado para que en una carrera no tuvieran que pasar para el cambio de neumático por los boxes, y esta situación, por supuesto, ha generado que se tome otra decisión. Pablo, ¿hacia dónde camina? Falta ver que se oficialice eso, pero todo el camino conduce a...
5: Sí, esa es la idea, 60 vueltas, esto ya lo manejan desde hace un buen tiempo, 10 más que el año pasado, y tal vez solo parar para cargar combustible. Todavía no sé si hay un 100% de ir en esa dirección en la comisión directiva, porque también quieren que no se pierda aquello del cambio de neumático, pero lo que se ha armado como bosquejo son esos, 60 vueltas y solo recarga de combustible, y que cada equipo la pueda manejar a su modo, ¿no?, en cuanto a la estrategia, porque algunos dicen capaz que hay que parar dos veces.
6: Un reclamo por parte de Matías Canapino ayer en la reunión de piloto, adelantándose a lo que se comenta por el tema del control de velocidad que ingresás a los boxes, por aquello de que en estos momentos no lo tienen implementado. Dijeron solucionarlo en el transcurso de lo que va de esta carrera a la próxima.
7: He visto algún ensayo de eso, Negro. No sé si están definiendo con esto ese elemento que es tan importante, no solo para el caso de San Juan, sino también para velocidad de largada en las series y en la final.
0: Bueno, los ganadores de serie ocupan la primera fila de la final del TC Pista. Así van avanzando Juan Sebastián Gallo y el auto de Manuel Borger, que largan en primera, sí, y segunda posición. Larga el de Trenkelauken en el tercer lugar.
7: Felipe
0: Bernasconi, y detrás está Tommy Posner, Alberto, en el cuarto puesto, están allá arriba, ¿no? Faltan 10, 15 segundos para que inicie, ¿no?
7: Exactamente, Gallo y Bernasconi en lo que hace a la perfección.

0: Normal clasificación y serie están mucho más parecidos que prorrogar.
1: Bueno, hubo algún auto que derramaba aceite en la parte alta. No sé si viste, Daniel, hubo que trabajar fuerte para neutralizar y ordenar ese lugar porque había aceite allá en la anteúltima curva, ¿eh?
2: No lo alcancé a divisar, Jorge.
3: Entiendo que ese producto de la rotura de jacos en la serie.
2: Ah, eso fue lo de la serie. Sí, que se rompió el motor, están cambiando la planta impulsora.
3: Quedó muy, muy sucia la pista.
1: Bueno, ahí están próximos a que cambie el semáforo. 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
1: Semáforo rojo que pasa verde. Allí van los protagonistas del TC Pista. Juan Sebastián Gallo en el primer lugar, segunda posición, manteniendo posición de partida para Manuel Borguer. Iba medio pasado de velocidad. Venían Tommy Posner y también Felipe Bernasconi, manteniendo el tercer lugar. Cuarto está Bernasconi, luego está Gandulia, que viene por el lado externo peleando la posición con Tommy Posner. Son los primeros metros, los primeros compases, como le gusta decir a Andrés Galazo, de una carrera final. Allí están pasando frente al estudio móvil. Veremos si puede recuperar terreno Eugenio Provenz, que se despistó, recordemos, cuando venía ganando la serie. El que se va a los boxes es Santini Pasos, creo que camino un abandono, Negro, ¿no?
2: Sí, efectivamente, con motor sin sonido, Con motor sin sonido, ya había tenido alguna dificultad en la serie con la altura y se viene mudo aquí al sector de boxes.
1: Ordenamos clasificación, presenta
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0: Abre Juan Sebastián Gallo el reloj con muy poca distancia, apenas 29 centésimos con Borger Posner. Lo trata, no, ya no puede, ¿eh? Les dije, Bernasconi está más parecido a Gallo que el resto. Vamos a ver si ese medio segundo que le lleva Borger en este momento lo puede descontar, pero Bernasconi lo va a intentar. Gallo, realmente, el chico está muy, pero muy rápido y consistente. Ya lo hizo en clasificación y lo demostró la serie.
2: Se trabó la caja, pero está saliendo Santilli Pasos, por lo menos parece ser, sin perder la vuelta.
1: Bueno, pareciera que si lo hace rápido no va a perder la vuelta, y está el auxiliar habilitándolo porque todavía están a 20 segundos de que lleguen a este sector los líderes. Ahí está, se destrabó la caja y va a correr desde el último lugar Santilli Pasos, que queda solo en pista con uno de los autos del equipo de Mariano Werner. Adelante Juan Sebastián Gallo, el de Varadero. Segundo Manuel Borger. ¿De dónde es Borger, Pablito? ¿De dónde es Borger? Andy me puede decir. Galazo.
5: Entrerriano, señor.
1: Sí, señor. Tercer lugar para el de San Gotardo, el de Trenkelauken, Felipe Bernasconi, que ha transformado este auto en un Toyota durante el receso. Cuarto lugar para Tommy Posner. El quinto lugar para Gabriel Gandulia. El sexto es Santiago Biaggi. Bautista Damiani, en lo que no ha sido un buen fin de semana para el líder del campeonato, está en el séptimo lugar, por delante de Benjamín Antón, Faustino Cifré, Eugenio Promes, que ya está décimo, y estamos atentos a su recuperación. Gustavo Tadei, Benjamín Ochoa y Facundo Ledesma. Está pasando ahora Nicanor Santilli Pasos, que queda solo en pista después de pasar por los boxes. Estuvo dificultades, se trabó la caja. Ahora está, pareciera, rindiendo bien, pero quedó solo en pista último.
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1: En una de las cabeceras se pasó de largo, perdió valiosas posiciones Tommy Posner, que estaba en el cuarto lugar. Detuvo el auto Nicanor Santilli Pasos. Creo que es una situación complicada que están analizando las autoridades deportivas. Presumimos que puede llegar a haber auto de seguridad en los próximos segundos. Mientras tanto, así las cosas, Alberto.
0: Exactamente, sigue cómodo. Adelante, Juan Sebastián Gallo, le lleva 90 centésimos a correr 49 detrás de él va Bernasconi. Gandulia ya perdió mucho, 4:42 con la punta, muy asediado por Santi Biaggi, como así también Bautista Damiani, que trata de mejorar su posición. Benjamín Antón también en un lugar muy apretado. Hay un grupo tremendo entre Biaggi, Damiani, Antón e incluso Cifré a menos de un segundo de Antón.
1: A ese grupo también se le suma Eugenio Provence, que venía ganando la serie, sí. Se despistó en la curva número uno y desde el último lugar va recuperando terreno. Ya está noveno el de Isla Verde. Tenemos dos vueltas y fracción. A ver si retiraron el auto rápidamente o todavía ofrece algún riesgo en aquel frenaje en una de las cabeceras donde estaba detenido. Creo que lo sacaron, ¿eh?
3: Sí, yo entiendo que sí, Jorge, porque en ese aspecto trabajan rápido con las camionetas de rescate.
1: Más rápido que la Fórmula 1.
0: A ver, tardaron bastante mal otro día, ¿no?
1: Sí.
0: Vergüenza total, te digo.
1: Yo creo que hay estrategia y una pena que no hayan relanzado en la última vuelta, ¿no? Bueno, ahí se lanza por el lado interno Eugenio Provence y sigue su escalada, sigue su avance. Creo que lo va a llevar hasta los 5 o 6 primeros lugares. Ahí ordenamos clasificación.
3: Y fíjate, Biaggi también cómo se zambulló para pasarlo a Gandulia.
1: Exacto, es el nuevo cuarto, Santi Biaggi. Cae a quinto Gandulia, luego Damiani, Antone, Cifré. Y luego está Provence en el noveno lugar. Ahí les contamos.
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1: Cuando se aquietan las emociones de la primera parte de la carrera, comenzaremos a intercalar notas de los pilotos del TC preparándose para correr dentro de menos de una hora. Es la octava, está Andy, ¿no? La 7.
5: Sí, señor.
1: La 8.
5: Quedarán 2 nomás luego de esta para completar la primera etapa.
1: Viene San Juan, Vigicum, luego...
0: Paraná, creo.
1: Paraná, sí. Y ya está firme las últimas 5 carreras, la de la Copa de Oro. Río Uruguay seguro, ¿no? Va a cerrarse el año en La Plata.
3: Claro. Arranca en San Luis, después se va a San Nicolás, Rosario, Río Cuarto y el Mouras.
1: Bien, como novedad entonces el regreso de Río Cuarto, la no presencia de La Pampa, una pena, lo lamentamos porque es una de las... muy buenas pistas, no debería faltar en el calendario del turismo carretera. La exigencia de Rosario va a ser enorme, ¿no? Para este tipo de autos tan grandes y una cantidad que presumimos va a estar por cercanía con el lugar donde están la mayoría de los equipos en 56, 57 autos, ¿no? Va a ser la largada vertiginosa, ¿no? Bueno, ordenamos.
0: ¿Cómo no?
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0: Prácticamente en la antesala del cuarto de la final, Juan Gallo le gana por 1:07 a Manuel Borger, que ahora está en un muy buen ritmo, seguido por Felipe Bernasconi a 1:77 a más de 6. Cuarto Santi Biaggi, Bautista Damiani está pegado a él, prácticamente 3 décimos. Pegado a Damiani está Benjamín Antón, también hace lo propio, tratando de contar Gabriel Gandulia, que lo contiene a Cifré y a Tadei Hijo, separados esto por menos de 3 décimos. Entre ellos, allí está el espectáculo desde el punto de vista visual, desde el punto de vista de performance, lo marcan Gallo, Burger y Bernasconi.
1: Un saludo nos llega desde Grecia, Horacio Caselino, viendo la transmisión de campeones a través del streaming. Felicitaciones, amigos, los estoy escuchando desde Corfú, Grecia, como siempre impecable. Saludos, Horacio, muchas gracias. Desde Ituzaingó, Violeta Dominico nos hace llegar su saludo también, nos aporta como dato Carlos Milano, que Manuel Borges de General Ramírez de Entre Ríos, como decía Andy, de los pagos de Ayrton Londero, ¿no? De Damián Merkel, Francisco Hernández, es el pelotero del auto. Gracias, Carlos. Un abrazo grande. 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
7: Hablar con el mago de Berlín para que
2: nos cuente un poco después de la serie, de cómo viene siendo el fin de semana, quizás no tan alineado como en otras oportunidades. ¿Cómo te va, Mago? Buen día.
7: Hola, buen día para todos. La verdad que un auto que lo noto bastante bien, pero bueno, está todo muy parejo, ¿no? Ayer en clasificación uno analiza siempre, y creo que es el análisis que hacemos mucho, que estamos en ese pelotón, no sé, bajando 2-3 décimas, tenés 15, 20 puestos mejor. Pero bueno, hoy en día redondearlo, tener un auto competitivo cuesta. Está muy parejo, como te decía, y lo mismo pasa a la hora de correr. Se hace muy lineal. Venía girando como el tercero o cuarto de la serie, pero varios puestos más atrás. Y bueno, no es algo que me conforma, pero es algo que decir, bueno, puntos a mejorar a la hora de clasificar, habría que tener un auto con más grip.
2: De cualquier manera, es una de las carreras muy particulares por el alto consumo que tiene que ver con el tema de frenos, particularmente con aquello, quien llegue mejor preparadito, sin duda podrá poder conseguir una buena posición.
7: Sí, va a ser clave en la final el tema del freno. Empiezan a sufrir mucho de temperatura, por más que uno refrigere, no alcanza. Y bueno, yo creo que en mitad en adelante se van a crear muchas oportunidades y también muchos errores, por así llamarlo, ¿no? Así que habrá que hacer una carrera bastante pensante.
2: Pensante, justamente, para poderse llevar una buena cosecha de puntos.
7: Sí, tratar de buscar siempre a la hora de frenar, sacar medio auto o aprovechar la recta para refrigerar y no, como en otros lados, ir bien pegado para agarrar succión, ¿no? Así que va a ser clave, más cuando largas un poco atrás, así que creo que va a ser entretenido.
2: Lo mejor, Mago, que termine bien el domingo, ¿eh?
7: Gracias, cariño a la audiencia, gracias a todo el público. Esta provincia siempre nos recibe muy bien. Al motorista, al chasista, a todo el equipo que están poniendo lo mejor, a mis auspiciantes, y vamos a darle para adelante.
2: El testimonio de Juan José Berlín.
0: 34 en la grilla.
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8: Me preocupa si Dinoco recuperó los lentes, Andy, no. O seguimos complicados.
5: No. Sigue tal Oscar, cual como a las 8 de la mañana.
8: Oscar, ¿le pudiste dar una mano? ¿Lo encontró, no?
6: No hay chance. No. Se transformó, Walter, en Mr. Madu ahora.
8: ¿Revisaron bien todo, Walter?
0: Sí. No se escondan,
6: No.
8: Profesor, presenta.
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0: Te digo que no hay cambio. Gallo, Burger, Bernasconi, en un ritmo tremendo, separados por 3 segundos. Luego, Biaggi, Damiani, Antón, Gandulia, Cifré, Proven, separados entre ellos por 3 segundos. Más atrás está Ochoa décimo, Posner, Ledesma, Facundo, que acaba de ganar en la Fórmula 2, y Gustavo... Franco, Exacto, ¿qué dije?
5: Facundo es de Mar del Plata también, Alberto, perdón. Pero no tiene parentesco con Cristian, claro. Absolutamente.
0: Correcto, Facundo Ledesma, Gustavo Tadei, hijo, que ha perdido una vuelta. Vos sabés que yo en la docencia tengo dividido el corazón por la Escuela Suiza, Federación Suiza, donde me formé, donde empecé también mi carrera de profesor. Y con la 35, ¿no? Bueno, la Federación Suiza ha logrado que uno de los chicos, Fernando Garmendia, de quinto segundo especialidad automotores, vaya a participar en el Campeonato del Mundo de Diagnóstico del Automotor. ¿Sabes en dónde? En Shanghái, China. Le deseo lo mejor realmente, y esto demuestra la capacidad que tiene la educación nacional, ¿no? Sin necesidad de ir a la privada, Federación Suiza y la 35 son dos excelentes colegios.
8: Bueno, Andrés, alguna información que me gustaría entregues. El gesto, el último gesto de un campeón, Emiliano Ranz. Andy, querido, a ver.
5: Sí, señor, porque el ingeniero Julio Carauni, gran amigo de Caíto, nos informaba lo que ocurrió durante la semana pasada, Jorge Luis, y que lamentablemente fue el deceso de Emiliano Ranz, joven piloto chaqueño de 19 años, que al chocar con su moto en un accidente vial... luego de algunos días de internación, lamentablemente falleció. la familia de Emiliano Ranz donó sus órganos. El operativo de ablación fue realizado por un equipo de 24 profesionales, destacando al Hospital Garrahan, Hospital Italiano, la Fundación Favaloro y el Instituto Cardiológico de Corrientes. Según confirmó su papá, Gustavo Ranz, el corazón de Emiliano será trasplantado a un paciente correntino. Emi sigue ganando, se ha expresado por parte de la familia luego de la donación, que ha favorecido a muchos pacientes que estaban en lista de espera. Agradecemos la información proporcionada por Norte Grande, el sitio Norte Grande Federal de la provincia del Chaco, y rezamos por el eterno descanso del joven Emiliano Ranz.
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2: Jorge. Perdón, Pablo. Por aquí lo tengo a Matías Rossi. Me cuesta verte. ¿Dónde está Matías? Aunque sabemos que la sabe pelear desde abajo. ¿Qué pasó? No iba el motor. Yo alcancé, pero sí una falla. No sé si cuentan así.
9: ¿Qué tal? Buen día para todos los campeones. Sí, larga la fila. Estamos largando puesto 54, creo. Creo que estoy último. 54, 55. Lo que pasó fueron varias cosas, digamos, fin de semana para el olvido hasta acá. Ayer, sorpresivamente, al momento de salir a clasificar, se traba la caja. El auto empieza como a caminar solo, se trabó, se hirvió la caja, mucha temperatura y bueno, se frenó mucho el auto en lo derecho. Clasificamos lo que se vio 40 con un problema y bueno, reemplazamos la caja de velocidad esperando que esté todo normal y nos arrastramos mucho en la recta, o sea, estamos parados en la recta, con diferencia como si habría un problema en el motor. Y bueno, lo reemplazamos ahora el motor, porque ayer entendíamos que era el problema de la caja de velocidad. Cuando cambiamos la caja pensábamos que iba a estar bien y salimos ahí a la pista y largué 13, 14 creo, me pasaron todo y paré para cambiar el motor y llegar con tiempo también.
2: ¿Cómo que entendés que se venía agarrando, que se venía frenando el motor?
9: La verdad que no lo sabemos. Lo de ayer fue claro porque se sentía del auto una fricción. Un ruido inclusive interno en el habitáculo donde estaba el auto, había algo mal y era la caja, eso lo vimos. Hoy no siento algo mal, digamos, pero no estoy parado en la recta. Así que preocupado y ocupado, nos sirve toda la información que tenemos de nuestros rivales y compañeros de equipo, en el caso de Palazzo, porque es misma marca, es Toyota. Estamos lejos del rendimiento que tiene Hernán en la recta. Eso sirve para evaluar el auto y ni hablar con los Chevrolet. Los Chevrolet del equipo están muy rápido en la recta y bueno, preocupado y ocupado porque lo arrastramos de Rafaela en su máxima expresión, nos fue muy mal por esa misma razón. Y acá en Posada, donde es una pista corta, pensamos que iba a estar bien, pero también el resto, cuando dobla bien y evoluciona bien y vos no tenés velocidad de recta, está complicado. Así que la verdad que he perdido intentando resolverlo y ver qué podemos hacer.
2: Habrá que superar esta carrera, pero esto genera un análisis más profundo de cara al futuro.
9: No, ni hablar porque recién le mostraba la cámara al equipo, digamos, es mucho, no es que perdíamos un poquito. Así que sí, genera, como te digo, las dos cosas. Me preocupa porque, primero, aclarar que no falta trabajo, agradecer a todo Toyota, Gazoo Racing y PF Infinia, para Decon Racing, a todo el equipo, porque para esta carrera, por ejemplo, se hizo un motor nuevo, 0 kilómetros, no es que no se está trabajando, se invierte dinero, las ganas están, pero bueno, hay algo que pasa que no funciona, estamos muy complicados, así que eso aclararlo, y bueno, trabajar preocupado, como te digo, porque no encontramos una solución, y ocupado en ver si lo podemos solucionar en lo inmediato, porque después ya cuando estamos en zona de Copa de Oro ya es tarde.
2: ¿A punto de darle lugar de probar otro motor?
9: nosotros siempre estamos, y yo particularmente, corro para Toyota, represento una marca líder como Toyota en el mundo y en Argentina, y siempre es lo mejor, buscar lo mejor en todo momento. Y siempre estamos abiertos a todo. Acá lo que yo, mi obligación y mi compromiso es representar a Toyota de la mejor forma, y es ganando. Así que lo que tengamos que hacer para representar bien a la marca, lo vamos a hacer.
2: Gracias, Matías. Atacar el domingo adelante, ¿eh?
9: Gracias a ustedes. Un abrazo grande, un saludo grande a toda la familia Leñani, a todos los campeones. Agradecer a todo el público que esté hoy acá en Posada. Y bueno, ojalá que salga una linda carrera y que en lo personal podamos avanzar y sumar algunos puntos.
2: Aquí está el testimonio de Matías Rossi.
0: En los sectores de velocidad, Daniel, Matías, está 48 y 51 en la recta plena del parcial 4, ¿no? Pero hay autos que tienen la misma característica, Camry, y se mezclan entre los 20.
8: Sí, es un motor nuevo, ¿no? Eso es bueno, lo llamativo. Hicieron un motor nuevo, claro, y no levanta cabeza, ¿no?
0: Yo lo miro acá, los parciales, y realmente es una cuestión del auto en sí o de la mecánica en sí, pero no una cuestión tan agudizante en marca. ¿De acuerdo?
8: Hay otras marcas, otros usuarios de Toyota.
0: Otros Camry que están competitivos.
8: Claro, y de hecho venía corriendo con Toyota Ursera, que está segundo en el campeonato, ahora está con Mercedes, pero llegó hasta el segundo puesto en el campeonato, todos puntos logrados con un Toyota, ¿no?
2: Es que ellos tienen, inclusive, hecho el comparativo con Hernán Palazzo, que lo tiene dentro, claro, de la misma estructura.
8: Sí.
3: Está y tercero en el campeonato.
2: De la misma manera.
8: Claro.
3: Palazzo está tercero en el campeonato.
8: Exacto. Sí.
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5: Jorge Luis, la categoría turismo internacional en la clase 2 cumplió ya con el fin de semana en el Roberto Mouras de la Plata. Hace pocos minutos ganó Leo Perrone luego de 11 vueltas. Segundo, Adrián Aspramonte. Tercero, Horacio Valenti. Cuarto, Nicolás Crespi. Quinto, Carlos Valerde. Y sexto, Pablo Fraga. Abandonaron en esta final el binomio García-García, el campeón Hugo Rudolf, el subcampeón Sergio Capeans, y Adrián Traconia también desertaba en la categoría Turismo Internacional, clase 2, que corrió en el Mouras.
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8: Jorge. Mira, mi chiquito, que clasifico y voy contigo, Pablo. Estamos en 13 vueltas, nos vamos acercando a la final. Un segundo y medio le lleva Sebastián, Juan Sebastián Gallo, a Manuel Borguer en la lucha por la victoria. Felipe Bernasconi no afloja en el ritmo y está cerca de ellos. A 2.55 el piloto Concreten, el piloto de Trenkelauken, que está haciendo un buen fin de semana también. Cuarta posición para Santi Biaggi, el del Rus. Benjamín Antonio pelea con Bautista Damiani por el quinto lugar. Por ahora es quinto Antón, sexto Damiani, séptimo Provence. Algo recuperó, pero hasta allí llegó. Luego Cifré, Gandulia, Ochoa, décimo Posner, después del trompo 11, y ya a una vuelta Facundo Ledesma. 14 vueltas tenemos de la final del TC Pista, prevista, pactada a 20. Ya estamos repasando la grilla del turismo carretera que tenemos en nuestras manos. Pablo, antes, presentado por
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3: Bien, porque quiero hablar con Luquitas Valle. Anda Roberto por aquí también. Buen día, ¿con qué expectativa de cara a la final? No viene siendo un fin de semana sencillo, Lucas.
10: ¿Qué tal? Buenos días para todos. Sí, la verdad que es complicado. Habíamos arrancado bien los entrenamientos, con la goma usada, resellada. Y bueno, pusimos un juego, no pudimos dar ni una vuelta. Y bueno, elegimos el otro juego para clasificar. Y tampoco es complicado. Así que estamos con el resellado de la carrera anterior. Y bueno, eso nos complicó la clasificación y bueno, ahora para la final armamos un rejunte y bueno, no sabemos para qué lado puede salir, pero bueno, estamos largando 40-42 por ahí lejos, así que nada, tratar de llevarse el auto sano y bueno, y llegar.
3: ¿Algún cambio, alguna cosa había que hacer?
10: Sí, sí, pues la realidad es que en la serie estamos con las reselladas y bueno, y se nota bastante la diferencia de grip. Pero bueno, la realidad es que la goma, pusimos la goma y no se puede ir ni por derecho. Y bueno, eso nos complicó muchísimo y descartamos la goma y bueno, pero nada, ahí armamos un rejunte y vemos a ver para qué lado podemos andar.
11: Una lástima porque se había hecho una prueba antes de venir acá.
10: Sí, funcionamos muy bien, en los entrenamientos estábamos a 8, 7 décimas con la goma usada, que no era malo y bueno, no pudimos demostrarlo ahí en tiempo. No cerramos ninguna con goma nueva y bueno, eso nos dejó muy relegados.
11: Recuperarse, Luquitas. Saludos. Roberto, querido, Roberto Valle, se van preparando, imagino, más allá de lo que se termine de redondear hoy con el Turismo Carretera, para el Turismo Carretera 2000 el próximo fin de semana.
12: Sí, sí. El próximo tenemos en Río Cuarto. Y bueno, trabajando. Ya estoy con la ropa de calle para irme. Vamos a tratar de ir rápido para... Tengo que ir hasta el sur y del sur tengo que ir a Río Cuarto.
11: Sí. Ropa de fajina, porque vos siempre estás en la trinchera de la categoría.
12: La ropa de fajina ya la guardamos y ahora a ver si salimos, ver un poco la largada y irnos. No tenemos mucha expectativa. Ya te explicó Luca los problemas. Así que bueno, tratar de que el auto termine lo mejor posible y que llevemos menos trabajo y pensar ahora en el domingo que viene en el Turcar, ¿no?
11: Apuntalando siempre la categoría, ¿no?
12: Sí, trabajando para poder seguir creciendo, ¿no? Está muy difícil todo.
11: Te estaremos acompañando. Gracias, Roberto.
12: Dale, gracias. Un saludo para todos.
11: Roberto Valle, antes hablaba Luquita, ¿sí? Un panorama del TC y también de lo que se viene junto al Turismo Pista el próximo fin de semana, Jorge.
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0: Jorge, vamos a dar los recargos para sí. Entender después el ordenamiento del final. Por técnica, Espataro, por altura. También por altura, Jeremías Olmedo, que había clasificado bien adelante. Recargo por toque a Fontana, Rodrigo Lugón. Y a Chico Ochoa por maniobra peligrosa respecto al auto de Carinelli. Sí.
13: No, que Olmedo estaba detrás de Emiliano Espataro, por lo que cada uno pierde una posición, así que quedan por delante, sí. Siendo Castellano, gana esas dos posiciones.
11: Bien. Claro, en clasificación, por altura son tres puestos, pero en la serie es uno. Esto que dice Daniel, ¿no? Y hacer dos consecutivos, el que está atrás gana dos.
14: Claro. Exacto, ya estamos repasando la grilla de partida, pero no perdemos de vista el tramo final de una competencia que pareciera se irá para el piloto de Varadero, Juan Sebastián Gallo, sigue manteniéndolo a distancia a un segundo y medio, 1.42 ahora a Manuel Borguer, de una buena carrera, segundo, el tercer lugar siempre para el piloto Felipe Bernasconi, el de la hormigonera y concreta en columnas pretensadas de hormigón, el muy buen piloto de Trenkelauken que le va ganando el duelo a Santiago Biaggi, que está en el cuarto lugar, todos ellos pasando frente a la cabina de campeones. El quinto es Benjamín Antón, siguen muy de cerca ahí Eugenio Provence, que lo ha pasado a Bautista Damiani, que cae a séptimo. Provence es el sexto, el octavo es Faustino Cifrén, noveno Gabriel Ganduli, décimo lugar para Tomás Posner. 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Sigue presentando a Pablo Culela, quedan menos de dos vueltas para el final y va Gallo a ganar.
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3: Bien, Jorge, estaba justo en el box de Agustín Canapino, le estaba preguntando aquí a los chicos a ver cómo estaba todo. Veo que el auto ya está abajo, listo, bueno, en un rendimiento que seguramente no es el que esperaba Agustín, ¿no? Que de todas maneras ya tiene la victoria y viene sumando bien y habrá que tenerlo en cuenta, por supuesto, a la hora de la lucha por el campeonato más allá, repito, de un fin de semana donde lo hemos visto tan adelante.
2: Lo aprovecho, dijiste Canapino, seguramente recién Pablo estaba diciendo Canapino. Yo me acordé de la maniobra de hoy, digo, en algún momento cuando estabas en tu casa, yo si estoy ahí, le voy a poner el auto por adentro a Canapino. Me imagino, Marcos, que feliz por lo de la serie, no sé si tan convencido con el auto que tenés para la final.
15: ¿Cómo va? Buena maniobra. Con Agustín se hacen las dos, así que... Sí, él no tampoco permitía hacerla, no iba a salir nunca, pero contento, se avanzó mucho en la serie, aprovechando también algunas sanciones de otros pilotos. Terminamos cuarto, habíamos largado octavo, así que se hizo un gran avance sabiendo lo que es un puesto en una serie. Así que contentos, esperemos ahora en la final dar un saltito más. Lo importante, y por lo que nosotros estamos ahora, hay que aprovechar a sumar los puntos lo que más se puedan. Pero estamos bien, hay que seguir por este camino tratando de sumar puntos.
2: Pagaste fuertemente aquella autocrítica que te hiciste ayer a la hora de la vuelta.
15: Sí, sí, fue un error muy grande. Muy grande mío, pero bueno, hay que tratar de mejorarlo ahora en la final, de sacarle provecho.
2: Buena final.
15: Gracias.
2: El testimonio de Marco Dianda.
14: Gente escuchándonos desde Brujas, Bélgica. Oscar Álvarez, todo muy bueno, un abrazo. Me encanta el turismo de carretera, dice, desde Tucumán, escuchándolos, como desde las transmisiones de la ruta. José Bedina, estamos ya en el último giro, es la última vuelta del TC Pista, que ha tenido un claro dominador, aunque la diferencia no ha sido holgada, no. Ha estado oscilando en un segundo y medio, por allí más o menos. Juan Sebastián Gallo lo ha tenido controlado, a Manuel Borguer, que viene en una muy buena carrera para completar en el segundo lugar. No obstante, el acercamiento de Felipe Bernasconi, el piloto de Trenkelauken de la Hormigonera, y concreta en columnas pretensadas de hormigón. Así viene el final de la carrera, profesor.
0: Lo habrá leído, decía Juan Gálvez, anda despacio pero más rápido de todos los que vienen atrás, ¿no? Es lo que ha hecho Gallo con otros autos muy pero muy parecidos al de él, de Manuel Borguer y de Felipe Bernasconi. Digno podio de estos tríos, de este trío que ha marcado realmente el ritmo en la carrera. Va a ganar Juan Sebastián Gallo.
14: El Mustang quiebra, dobla a la derecha, el auto blanco y negro, linda decoración, característico del TC Pista, comienza el descenso. Aquí está para ganar el de Varadero, va a ganar Juan Sebastián Gallo. ¡Ganó! ¡Ganó Juan Sebastián Gallo! Varadero celebra la victoria del joven que le termina ganando por un segundo 20. Nunca ha tomado distancias definitivas, siempre estuvo ahí un segundo y medio, lo suficiente para mantenerlo controlado a Manuel Borguer, que corrió muy bien, el piloto entrerriano de General Ramírez, y completa el de Trenkelauken, Felipe Bernasconi. El podio, ha terminado la carrera de la categoría formativa, que en algún momento lo llevará seguramente una buena cantidad de ellos al turismo carretera. El nombre del ganador es de Varadero, Juan Sebastián Gallo.
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3: Perdón, antes que clasifiques, digo, ¿sabes qué? Me emocioné de ver la emoción de los dos chicos, porque son dos chicos que trabajan nada más.
0: Sí.
3: En el auto de Juanse, del papá y la mamá. Eran cuatro nada más.
2: Son sí. Cuatro. Son
3: increíble, qué felicidad.
15: Sí, imagínate.
3: Me emocioné viéndolos.
15: Sí, lo que hemos sufrido,
7: Dios mío, qué lindo. Pero bueno, vino los frutos.
3: Llegó, llegó, bien, a disfrutarlo. El papá de Juanse, cuatro personas, ¿viste? Abrazadas, llorando emocionadas. La verdad que es muy, muy fuerte.
0: Por lo que le cuesta, vale, realmente. Y gente extraída con humildad de zonales, con una capacidad tremenda, con un corazón más grande aún. Además con un talento, hoy lo comparaba con el Flaco Moro, que hizo una carrera parecida, pero hace muchísimos años en el turismo carretera. Y ahí está, Juan Sebastián Gallo le ganó por 1.21 a Manuel Borgert. Bueno, los tres te digo, porque Felipe Bernasconi llegó a 1.67 con un ritmo que no tenía nada que ver con el cuarto. Biaggi, que quedó Santi Biaggi, quedó a más de 10. El cuarto, quinto, Benjamín Antón, Eugenio Perón, sexto, Damián y séptimo, Faustino Cifré, octavo, Gandulia, noveno, 10 Tomás Posner, 11 Benjamín Ochoa, 12 quedó ya Gustavo Tadei, hijo, con dos vueltas menos, abandonado Facundo Ledesma, Santilli Pasos también. El récord de vuelta se llevó todo Juan Gallo, minuto 33 segundos. 33 centésimos, mérito tremendo de este chico de Barradero.
14: Bien, campeones automovilismo continental.
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1: Nos acercamos por momentos, se nos iban, pero bueno, la realidad es que muy bueno. Veníamos dos fechas complicadas, Rafaela, que no sumamos nada, y sumar lindos puntos acá es muy bueno. Así que nada, hay que seguir por ese camino que falta mucho.
2: Y así sea, seguramente vas a estar en la pelea. Felicitaciones.
1: Seguro que sí, hay que seguir trabajando, no hay que quedarse, y bueno, nada, vamos paso a paso.
2: Felipe Bernasconi, acá está Manu Borguer, el entrerriano de Ramírez, a ver qué dice.
3: Traté de ir a fondo toda la carrera. Las primeras 5 más que nada traté de atacar, se me iba, vi que había una diferencia, entonces opté por ir de la vuelta 5 a la 15 administrando los frenos. En la vuelta 14, 15 empecé a tirar todo como si venía clasificando, pero igualmente no le podía descontar la diferencia a Juanse. No se equivocó, corrió bien, así que nada, felicitarlo él también.
2: Bueno, y te completo porque ya se viene para el podio Juanse Gallo. Juanse, felicitaciones, ¿eh? ¿Sabés que emocionaba ver a tu grupo tan reducido, a tus padres ahí festejando cuando recibías el banderazo?
3: ¿Qué tal? Buen día. Sí, muy contento, muy emocionado por el resultado. Como decís, somos poquitos, pero bueno, tengo muchos rivales que nos conocemos hace mucho, como Feli, que hicimos hoy una gran serie. Y nada, contento con los resultados, es un empujón, se nos hace muy difícil a nosotros, pero nada, quiero agradecerle a ellos que le meten muchísimas horas de trabajo, a la categoría que como siempre nos abrió las puertas tanto en nuestro inicio como ahora, así que nada, son todas palabras de agradecimiento tanto para ellos como para la categoría.
2: Carrera te mandaste.
3: Sí, una linda carrera que la pudimos hacer rápida, pudimos mantener una diferencia y quedarnos en el primer lugar.
2: A festejarlo al podio.
3: Dale, gracias.
2: Juanse Gallo, puño apretado, iba subiendo, justamente ya lo hicieron el segundo y el tercero para recibir su trofeo.
4: Luego de la octava fecha, Bautista Damiani, 297 puntos, sigue encabezando el campeonato. Nuevo escolta es Santiago Biaggi, 267 y medio. Y tercero, Benjamín Antón, 262 puntos en el podio de campeonato hasta el momento, luego de 8 fechas.
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7: Ahí repasamos grilla de partida, mucho mensaje, la consigna en Campeones Streaming, en Campeones Media, es quien gana la competencia, dice, se la lleva Bonelli, Julián Blandín, se la merece, dice, acá desde Punta Cana, escuchándolos, Diego Claudio, gana Canapino, dice Miguel Cirni, Gurí, Ganó, aguante Ford, dice. Vamos Cristian, Ariel, Samurai, Ledesma, vamos el moño, dice Pérez. Castellano es el voto de Hugo Palacio. Bonelli dice Hugo Creado. Hugo Creado dice Otto tiene el mejor auto, pero larga de la segunda fila y le va a costar pasar. Coincido, Hugo. Por ahí va a venir un poco el condimento que va a tener la carrera. Hay mucha gente del otro lado, muchísimo a través de Radio Continental, la radio que mejor se escucha, M590, muchísimas miles de personas a través de Campeones Radio, sumados al streaming, sumado a la FM, por aquí vamos a repasar la grilla de partida con los autos que van en camino a ubicarse en grilla, en una jornada nublada. La temperatura, ¿en cuánto estará, Daniel? Vos que sos el pronosticador del equipo.
8: No, el tiempo, bien, perfecto. Más por momentos, recién daba para sacarse la campera porque apareció el sol, ahora desapareció, pero el clima está bárbaro para poder llevar adelante la final sin ningún tipo de dificultad.
2: Igual no creo que supere los 20 grados.
7: 17, 18, ¿no? está agradable, sí. Galasso está contento. Alonchi, que siempre procura tener el dato de qué cantidad de gente, vamos adelantándole, ¿por dónde iría el número, muchachos? 20 mil personas.
2: Sí, no, más que eso seguro que no, ¿eh?
8: ¿Qué pasa? Que está más distribuida, perdón, Pablo, está más distribuida por lo mismo que contaste ayer, Pablo. Es como que se vinieron en lo que es entre la recta principal y la opuesta, es como que ganaron viniéndose cerca de una laguna, y hay mucho más público en aquel lugar que antiguamente lo que había en lo que tiene que ver con la curva 1.
7: Sí, la gente tiene una linda imagen, una linda vista, porque tenés lugares altos. Abrazo a tanta gente que está del otro lado con la radio. Vamos a repasar la grilla. Sí, antes, Pablo.
2: No, porque vine a consultar a alguien muy conocedor de aquí, del circuito, y me dicen, no llegamos a 15.000 personas. Lo que pasa es que son esos circuitos que te engañan a veces, porque ves gente muy amontonada, pero son pocos sectores donde se puede ubicar el público.
7: Ya repasará Andrés Galasso los 12 que van clasificando hasta esto, antes de comiencen a distribuirse los puntos de la final. 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
7: Les hemos contado que larga desde la primera fila Nicolás Bonelli, que ganó hoy por primera vez una serie después de 201 carreras. A su lado, el experimentado Cristian Ledesma, ganador de la suya. Ganó la serie más lenta porque hubo auto de seguridad. El más veloz ayer en pruebas de clasificación. El auto más rápido que tiene el fin de semana de TC, el Mercedes de Otto Frizzler. Larga cuarto el campeón Julián Santero, el ex campeón. Quinto lugar en grilla, Nicolás Troceta. Larga sexto Facundo Arduzzo, sigue presentando.
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7: Larga séptimo Mariano Werner, el de Corben. Desde el octavo lugar, el líder del torneo, Jonathan Castellano, el de Rus. Noveno lugar, Jeremías Cialchi, el de Transporte Vesprini. Larga décimo, Marcelo Agrelo, con el mejor Torino en el ordenamiento de partida. Larga 11, Marco Dianda, el de Nutribón. Larga 12, Ignacio Faín. 13, Juan Tomás Catalán Magni. 14, Emiliano Espataro. 15, Ricardo Caito Rizzati. 16, Manu Ursera. Larga 17, Jeremías Olmedo, de Salvita. Larga 18, Marcos Landa, posición 19, Agustín Canapino, el de MH Materiales Eléctricos, Acrom y Salvita. Luego Hernán Palazzo, larga 20, sigue presentando.
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7: 21, Martín Vázquez, 22, Mauricio Lambiris, 23, Marcos Quijada, 24, Santiago Mangoni, 25, el de Cuenca Cereales, Elio Craparo. Larga 26, Tobías Martínez, 27, Valentín Aguirre, 28, Nicolás Moscardini, 29, Juan Pillanini, 30, Facundo Chapur, 31, Juan Martín Truco, 32, Gastón Ferrante, el piloto Grupo Guerra. Luego larga Juan Bautista de Benedictis, 33, 34, Juan José Eberlín, 35, Marcos Castro, 36, Nicolás Impiombato. Luego Diego Azar, Kevin Candela, Gaspar Chamsar, Lucas Valle, Augusto Carinelli, Santiago Álvarez, Joaquín Ochoa, Diego De Carlo, Matías Canapino, Norberto Fontana, Tomás Ricciardi, Sebastián Abella, Rodrigo Lugón, Andrés Jacos, Matías Rossi, 51, Josito Di Palma, 52. ¿Qué le pasó a Josito en la serie, Daniel?
8: Le iba rozando un flexible de freno.
2: Se terminó cortando
8: y bueno, allí ingresó sin freno, sin poder largar.
7: Y Germán Todino completa la grilla de partida después del piste cuando se enganchaban con el auto de Facundo Chapur. Las autoridades no lo vieron responsable al cordobés y de esta forma nada se modifica en el ordenamiento que había establecido la carrera misma.
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7: Lo tenemos a Pablito Sala, muy amigo de la familia, del equipo campeones, aquí en la cabina. Habló hace un rato con Pablo Culela, el hombre de Lobos. ¿Qué va pasando en la grilla, Bosco?
8: El momento de las estrofas del himno nacional argentino, Jorge Luis.
7: Bien, a ver.
9: General.
7: Era la voz de Mauricio Mancilla. Lo veo caminando en la grilla a Nacho, a Iván Cinti, periodista de Campeones. A ver.
9: Las estrofas del himno nacional argentino.
7: Quedó presentado.
10: Las estrofas del himno nacional argentino.
7: La voz estridente del amigo, del colega...
8: Osvaldo Tarafa.
7: Osvaldito Tarafa.

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3: Se despeja la pista, Daniel.
4: Sí, Rossi va a largar desde los boxes, o en realidad se va a integrar a la grilla porque larga en el último lugar. A diferencia de otras carreras, no bajó nadie de los habitáculos, están todos con cinturón, obviamente con todas las medidas de seguridad, aguardando que aparezca el cartel de 5.
5: Daniel,
3: el bajo Llanar por acá.
5: El Chata Chaparrate fue corriendo hasta el auto de el BM, Santero.
4: Bueno,
5: fíjate.
4: Lo sigo.
3: ¿Algún datito, Pablo? Apareció el sol por primera vez en el día, pero fueron, no sé, algunas nubes que se corrieron.
6: Y sí, ahora decían, el pronóstico temprano decía las 14, las 15, que por ahí empezaba a despejar, y bueno, medianamente se va cumpliendo. Hoy temprano hablé bastante con el Chata, porque se acuerdan que tuvo que hacer todo un relevamiento del auto, del BMW, que le llevó mucho tiempo, y ahora sí, ya hace un par de carreras, esta y la anterior, que lo tiene a todo el material necesario y ha empezado a aplicar el CFD, y no creo que sea coincidencia que el BM volvió a aparecer un poquito más competitivo, ¿no?, de lo que venía haciendo hasta ahí.
3: Bueno, tenés, si es 2 minutos, podemos, Ariel. Sí, Daniel, cortito, por favor.
4: No, solamente que lo del Chata no vino hasta aquí, seguramente corriendo, y se ponen en marcha los motores.
3: Bueno, no habrá tiempo, esperará mejor momento el amigo Dinoco, que ha recuperado lentes. Bueno, algún datito, Galazo, para entregar. ¿Querés dar los 12 nombres que están hasta aquí clasificados, Andy?
7: Cómo no, Jorge Luis, presenta con Oscar y Walter.
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7: Castellano, 205 puntos y medio. Ursera, 190. Palazzo, 183, Lambiri, 180 y medio, Canapino, 178 y medio. Luego vienen Fritzler, ha superado a Rossi, que queda en el séptimo lugar. Chapur, Landa, Catalán Magni, Werner y Aguirre. Y reiterar, bueno, lo que sí consignábamos hace un rato: si Ledesma hace podio, tiene posibilidad de ingresar entre los 12. Veremos qué carrera pueda hacer Aguirre. Estaría en peligro el duodécimo puesto del ganador en Rafaela.
3: Walter Verres nos aporta que hay 14 grados 4. ¿Tan bajito, negro?
4: Sí. Está fresco, Jorge. Estamos desde campera desde hoy a la mañana, solamente cuando aparece el sol, pero parece ser que se ha negado en la jornada de hoy. Cartel de 3 en el aire, se va despejando toda la grilla. Así está el cartel de 1. Allí está el Mustang de Nico Bonelli, a su lado el Camaro de Cristian Ledesma, más atrás el Mercedes-Benz de Otto Fritzler y luego el BMW de Julián Santero, en movimiento en la final del turismo de carretera en Posada Misiones, Jorge Luis.
3: Es el gran premio Luxtoff el que se disputa, ya los autos están en movimiento, se mueve el Ford Mustang de Bonelli, se mueve el Chevrolet Camaro de Cristian Ledesma, se mueve el Mercedes-Benz de Otto Fritzler, el BMW de Julián Santero. Hasta aquí 4 marcas diferentes en los 4 primeros lugares. Trocet, Arduzzo, quinto, sexto, séptimo, larga, Warner, octavo, Castellano, mejor Challenger en la grilla, octavo, noveno, larga, Jeremías Cialci, el de transporte Vesprini, y décimo, el mejor Torino de Marcelo Agrelo. Ya mismo llega el comentario previo en la voz del profesor Alberto Juárez.
5: Muy bien, te digo, Jorge, te digo que el análisis de performance indica que solamente 3 autos bajaron el minuto 32

0: seguramente, más allá de la baja temperatura, habrá ampliado algunos de los conductos refrigerantes. ¿Cuáles son los tres? Concretamente, Otto Friedler, Nico Bonelli y Julián Santero. Largan primero, tercero y cuarto, respectivamente. Ledesma le cuesta llegar a bajar el minuto 32. Está luego Trocet, muy parecido a Ledesma. Te diría que, a excepción de esos tres, son todos japoneses, por lo menos en los 20 primeros lugares. Es decir, están entre el minuto 32-1 y el minuto 32-4. Allí podrá estar la lucha, como también adelante, si logran pasarlo a Ledesma. Ledesma, hombre, que además de capacidad, tiene experiencia y la puede hacer valer sobre Otto Friedler, por ejemplo, e incluso, de alguna manera, sobre algún otro atrevido. Son 25 vueltas. ¿Cómo me gustaría que fueran 30, eh? ¿Para qué? Para mortificar un poco más la parte mecánica, la parte de neumáticos, y de pronto encontrar una mayor posibilidad de espectáculo visual. El espectáculo, en lo que hace rendimiento, lo vamos a tener, más allá de que puede llegar a ser lineal en función de la necesidad de entrar en los dos. Vivimos ya la final del turismo de carretera, octava del año por Continental, el equipo campeones, y Jorge Luis Legnani en el relato.
1: Fue el comentario del profesor Alberto Juárez.
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3: Van pasando frente al estudio móvil Carlos Alberto Legnani, un beso para Caíto, para María también, siguiendo la transmisión desde tempranito. Media vuelta y se larga. Abrazo a tanta gente que está del otro lado. Miles, no sé, miles de radios encendidas en Continental. También el streaming de campeones, nos escriben en el Mediterráneo escuchando campeones. Los quiero, dice Zoom Rock. Sí, Pablo, ibas a decir.
4: Que no sé si alcanzaron a observar con una cámara a bordo del auto del Pinchito Castellano. Alguien levantó una piedra y le rompió, te digo que bastante, de forma importante, el parabrisas a Jonathan.
3: Mira, Jorge abrazo, Jorge Luis dice, te estamos escuchando desde Aruba, perfecto, sigan así, espectacular, campeones, estamos bien de audiencia, Bosquito, ¿no?
5: Tremenda, Jorge, tremenda audiencia.
0: Sergio Minatel también nos está escuchando desde la zona de voto, ¿eh?
3: Abrazo a todos, se va a alargar la carrera. En la precisión de la maniobra, en la curva número uno, estará buena parte de la resolución de la carrera a favor de un Bonelli que ha estado muy arriba siempre en el rendimiento, nunca se ha caído de los tres primeros en los entrenamientos, en la clasificación ganó la serie más rápida, está con el Mustang para largar adelante, pero lo tiene a un sabio de la conducción, a Cristian Ledesma a su lado, que va a atacar desde el comienzo, y atención porque el Mercedes de Otto va como un rayo y procurará escalar inmediatamente. Cambia el semáforo al lado de Otto, está Julián Santero, largando en el cuarto lugar, todo va quedando preparado, a ver si se ordenan un poquitito más atrás, han dejado un poquito de luz, hay que esperar que avancen desde la última curva, ahí viene la largada, semáforo rojo, ¿qué pasa? Verde, con potencia Luxtop, aceleró bien Bonelli, tomó algún metrito de diferencia, y es por ello que dobla a la izquierda sin mayor complicación, sosteniendo el liderazgo que pretende Cristian Ledesma. Es el inicio de la competencia, todos van pasando, los 53 protagonistas, la curva número uno sin dificultades, lo complejo va a llegar allá arriba, ¿no? Cuando lleguen a la B corta, va atacando ya Ledesma, primero está Bonelli, segundo Ledesma un poquito bloqueado, el tercer lugar para Otto Friedler, el cuarto lugar para Julián Santero, hay algún desparramo, habrá, venían bloqueados, van doblando todos, Bosco.
5: Solamente el auto de Dianda fue el que se pasó un poquitito arriba, después no ha habido.
3: Hay uno que viene por la tierra, creo que es Aguirre Alberto, pero logra meterse en la fila india sin dificultades. Impactante, impresionante el sonido de los motores del turismo carretera. Han sorteado todas las primeras tres curvas. Tremendo. Y es un montón, ¿eh?
0: Tremendo, te digo. Realmente apretadísimo. Prácticamente auto a auto, muy pocas superaciones, prácticamente respetando lo que fue el orden de partida en la grilla. Vamos a ver si puede Bonelli ampliar los 57 centésimos, aunque Friedler ya está soplándole el baúl a Cristian Ledesma.
5: Tremendo lo que sucede allí al final de la grilla, Rossi, Di Palma, cinco autos a la par, Iván.
3: Qué bárbaro.

0: en los primeros 10 lugares no se registran cambios.
1: Largaron como quisieron ahí al fondo, sí. Venían ordenaditas las primeras filas, el resto arreglate.
0: Es que no da también el largo de la recta porque algunos estaban en la curva y se amontonaron, pero lo concreto a lo que le damos valores es que hayan doblado la curva 1 y la B corta sin que quedaran autos tirados. Están recorriendo la vuelta inicial en el liderazgo Nicolás Bonelli, que busca su primera victoria de la misma forma que ha logrado y a la mañana su primera victoria en serie. El esforzado piloto de Concepción del Uruguay. Allá sí se pegan, ¿eh? A ver.
2: Se mandó a mudar. Le sacó una diferencia notable aquí a Cristian Ledesma.
0: Se han enganchado los autos de Abella, es uno de ellos, el auto rojo. Hay uno al lado de los autos del Rusmed. Veremos si salen por sus propios medios, pero si no salen, deberá aparecer la neutralización de la carrera. Procura avanzar en la fila india el campeón argentino. Agustín Canapino siempre avanza bien. Canapino que lo va atacando a Palazzo. Van a la par en el descenso. Linda maniobra de Agustín. No significa gran cosa en términos de posición. Posición 20 apenas, pero lo pasó Palazzo, que está tercero en el torneo, Alberto.
3: Exactamente, Bonelli mantiene ahora un segundo de distancia sobre Ledesma, que lo contiene a Friedler, 63 centésimos atrás, 60 atrás de Friedler, pasa Antero Trocet también dentro de la mínima diferencia. Arduzzo está sexto a 3.60.
1: Uno de los protagonistas del campeonato, Mauricio Lambiris, ha avanzado lindo, ganó 4 lugares y todos peleando en pista.
2: Va quedando Andy Jaco nuevamente.
0: Bueno, viene con dificultades Jaco, camino al abandono, es la primera vuelta y media, casi 2 de las 25 a los que está pactada la carrera. Bonelli le gana por un segundo a Cristian Ledesma, el tercero es Otto Friedler con el Mercedes, cuarto Julián Santero, quinto Niki Trocet, sexto Facundo Arduzzo, todo igual que como largaron, el séptimo es el de Corben, Mariano Warner, el octavo, Jonathan Castellano, noveno, Jeremías Cialchi, décimo lugar para Marcelo Agrelo, es el gran premio Luxtoff, va ganando Nico Bonelli.
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0: Se tentó Marcos Castro, se lanzó por el lado interno en la B corta, algún auto se llevó por delante, lo dejó al revés de cómo venían. Opa. Quedó detenido el auto de Jacos y en este momento están las autoridades deportivas analizando si es conveniente poner el auto de seguridad. Ahí va la reiteración, viene pasado Castro, ¿a quién engancha? A ver, ya les termino de confirmar.
2: Me parece que hay bandera encima, sí, auto de seguridad.
0: Auto de seguridad, ¿a quién termina sacando? A Giannini, no tenía nada que ver, Giannini dirá, ¿de dónde me engancharon? Si yo venía doblando bien. Bueno, se pasa Castro y lo da vuelta, lo deja al revés de cómo venía. Auto de seguridad, está neutralizada la carrera, tenemos dos vueltas.
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4: Muy bien, sí. Porque hicieron un montón de metros y varias curvas a la para y otro desparramo ahí, uno me parece que es Matías Canapino, el otro un Mercedes.
5: El de Diego Azar, Diego que Azar. Salieron desprendidos de la pista, se corrieron los autos, se están volviendo por sus propios medios, se está colgando creo que el pontón del auto Mercedes de Azar, pero no obstante eso se van a ubicar allá atrás en la fila india, quedó detenido. Opa. El torino de Matías Canapino, creo que la rápida condición de rescate lo va a sacar de ese lugar un poquito incómodo y no habría posibilidades de riesgo, ¿no? Mirá la diferencia que le hace Bonelli. Se le va escapando a Ledesma.
6: Vamos a ver hasta dónde llega. Ya está Otto realmente preparando una maniobra que va a ser comprometida. Sí. Cuando ahí vemos el rozamiento entre Werner y... Castellano.
5: Exactamente. En la pelea entonces por el séptimo lugar, que lo tiene a Mariano ahora por delante del de Lobería, que es el líder del campeonato. Nadie lo intimida, ¿no? A Castellanos en esa pelea, Andy, por el liderazgo del torneo, ¿no?
7: No, no, Jorge, porque Ursera comenzó a 15 puntos y medio. Sí. En este momento hay 19 puntos y medio a favor de Castellano respecto a Ursera. Y vamos vigilando a ver lo que suma Ledesma con este segundo puesto y cómo va avanzando, si puede, Aguirre, que es el duodécimo en la tabla.
8: Bueno. Maniobra, la de Canapino para ir por afuera y lo superó a Ursera allá arriba en la bajada del tobogán.
5: Sí, duelo de campeones, ¿no? Sí. Ahí estaban peleando la par Canapino y Ursera en la posición 18. Hay un auto que va quedando cerca de la pista. Veremos si le da el tiempo para retirarlo, pero bueno, si hay un despiste. Ordenamos clasificación, 5 vueltas de 15 tenemos. Así las cosas, presenta.
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5: Se vino Ledesma, ¿eh?
6: Nico con el primero, segundo Ledesma, tercero Frizzler, cuarto Santero, quinto Torset, Orduzo, sexto Werner, séptimo, octavo Castellano, noveno Cianci, décimo Agrero, hasta el 20, Faín, Dianda, Espataro, Holanda, Rizzati, Lambirisay, Olmedo, Canapino, Ursera, Craparo 20, Palazzo, Vázquez, Gijada, Chapur, Aguirre 25, Mangoni, Moscardini, Ferrante, Truco de Benítez 30, Eberlin, Chanzar, Álvarez, Imprimato 35, Candela, Tobías Martínez, Fontana, Lugón, Ochoa, 40 de Carlo, Di Palma, Luis José, Todino Carinelli, Matías Rossi, Castro, 45, Catalán Magni, que perdió mucho, Giannini, Lucas Valle, Azar, Canapino, 50, ya con vueltas menos.
5: 6 vueltas tenemos de la final, se han apretado los 3 primeros en 77 centésimos, la nada misma, Bonelli corre con un Mustang, Ledesma corre con un Camaro, Otto corre con un Mercedes y tiene auto potencialmente ganador. Va por afuera. A ver, lo empareja por afuera. Allá en la recta opuesta va el Mercedes. A ver si captura el segundo lugar. La cuerda es para Ledesma. Lo va buscando por afuera el impetuoso Otto Frizzler. Nada se modifica, Pablo. A pesar del ataque de Frizzler que le cambia el radio. Va. Va por el lado interno. Extraordinaria maniobra. Tenemos nuevo segundo.
4: Maniobrón, para saltar al segundo lugar de Frizzler. Porque cuando parecía que la perdía, sacó ahí de la galera ese cambio de trayectoria brusco para ganar la cuerda en la curva siguiente.
5: Maravilloso, Alberto.
6: Impecable. Una tijera impecable, realmente, con un auto que es superior. La tranquilidad de Otto de saber esto. Sabe que Bonelli es tan o más rápido que él. Por eso vamos a vivir ahora, seguramente, una aproximación del chico de Mercedes.
5: Bueno, se quedó con la sangre en el ojo, Cristian, sí. Que venía empujando fuerte. Está a la cola del Mercedes, pero lo va atacando también Julián Santero, de buen fin de semana, con reencontrándose con primeros planos. El BMW BMW en el cuarto lugar, ahora con motorización de Otto, de Roddy Agud. Impecable. A la salida de aquella curva alta a la izquierda, se mandó por adentro y recién cuando encaraban la otra curva plana a la izquierda, pudo resolver la superación de Ledesma. No es fácil pasar, tiene un auto potencialmente ganador. Tiene todavía 18 vueltas por delante para intentar doblegarlo a Nico Bonelli, que va ganando la carrera.
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6: Ledesma por encima del minuto 34, atención con esto, sí. Minuto 34, 29, se aproximó, ya está encima de él Julián Santero y Nico Trocé.
4: Otto a la cola ya del líder, de Nico Bonelli.
5: Habrá emociones en lo que queda de carrera, todavía un montón, ya se puso a la cola el Mercedes de Otto Frisler, que busca la primera victoria para la marca en el escenario donde el año pasado le ganaron un hermoso duelo, nada menos que Agustín Canapino. Va a tener que ser muy preciso en todo lo que queda de carrera el de Concepción del Uruguay, Nico Bonelli, para aguantárselo a Frisler, que ya se puso segundo, pero en la medida en que se estorben lo tendremos a Ledesma y presumo también a un Julián Santero, que tiene auto para seguir la escalada, está cuarto, pero tiene para seguir avanzando, lo va atacando a Ledesma. Hay una linda pelea allí, Bosco.
8: Está en la bajada del carrusel, pegadito a la cola. Allí está Otto Frisler, le esconde el auto por momento a Nico Bonelli. Ledesma ahora se distanció un poquitito de Julián Santero.
6: Me gusta la carrera, Jorge.
5: Sí, sí.
6: 8 vueltas nada más. Tremenda la lucha, ya cambiaron posiciones importantes. Adelante, ataca Bonelli, Frisler, perdón, a 24 centésimos, a nada de Nico Bonelli.
5: Es muy buena la carrera de Nicky, sí. Trocet en el quinto lugar, el arrecifeño, que le presenta pelea a Santero, que ataca a Ledesma, pero no se puede descuidar porque viene rápido Trocet, está haciendo una muy buena carrera. Facundo Arduzzo, desde hace 3-4 carreras vinculado al equipo del Guri Martínez, está sexto el santafesino de las parejas.
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5: Atentos, porque en cualquier momento va a ensayar un intento de sobrepaso Frisler con el Mercedes, atendido por el Mackin Part en el fin de semana en el que se potenció el equipo con la llegada de un tercer auto que conduce Manu Ursera, el Río Negrino. Allí están peleando en muy pocos metros, primero y segundo. 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
6: Minuto 32.56 Bonelli, en tanto Frisler hizo prácticamente 4 centésimos menos, separado por 32, a 1.70 está Ledesma, Santero a 2.69, el otro Cede a 3.13, pegado a él Arduzzo, Werner Castellano, Cialci, que se defiende del ataque de Agrelo, Nacho Faín también, a menos de un segundo.
5: Alberto,
6: se ve asediado por Dianda.
5: Se va quedando, me parece que es un auto del equipo
8: de Olmedo,
5: ¿no? El de Salvita, que estaba por delante de Canapino y ahora va cayendo en la posición el piloto salteño. Veremos si puede correrlo de la posición incómoda por la que viene ahora, a ver si hay un hueco donde meter ese auto y que no genere otro auto de seguridad. Primero y segundo se baten a duelo en un ritmo muy veloz que ha llevado que la diferencia con el Ledesma está cercana a los 2 segundos. Cuarto Santero, quinto Trocet, sexto Arduzzo, séptimo Werner, octavo Castellano, noveno Cialci en su mejor tarea en el TC, y Marcelo Agrelo también completando un buen domingo. Ya tenemos 9 vueltas. Comenzarán a flaquear los frenos, pregunto.
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5: Sí. Se queda nomás el Torino de nueva generación, que atiende el equipo Karin, que conduce Jeremías Olmedo. Algún datito, Pablo, 10 vueltas tenemos de 25, nos vamos acercando a la mitad de la carrera, todavía tenemos mucho por delante.
4: A propósito de Olmedo, recordamos que a partir de esta competencia tiene motores de Fabián Giusto, si no, ya no tiene más los de Martín Costanzo.
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5: Se le hace muy difícil a Cristian Ledesma mantenerlo detrás, sí. A Julián Santero, atención porque tanto él como Trocet se lo llevan por delante al Chevrolet Camaro del piloto Mar del Platense del Pradecom. 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
6: Se abren como abanico, Jorge, los autos que venían pegados en función de enfriar. El sistema de frenos vuelve a atacar permanentemente. Freeler buscando un error que no está produciendo. Nico Bonelli cumplen ahora la giro número 11 con 37 centésimos. Freeler fue ligeramente menos rápido que Nico Bonelli. Ledesma está a 2.56, a 2.99 está Santero Trocet pegado a él, realmente a 3 décimos de Ledesma, de Santero está Trocet. Arduzzo también se mantiene cauto allí, te digo, vamos con todo, querés, presenta
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6: De 1 al 10, Bonelli, Friller, Ledesma, Santero, Quinto, Torcet, Arduzzo, Werner, Castellano, Cialci, Agrelo, 10, Faín, Dianda, Landa, Espataro, Rizzati, 15, Lambiris, Canapino, Craparo, Ursera, Palazzo, lugar 20, Vázquez, Chapur, Quijada, Moscardini, Ferrante, está 25, Truco, de Benítez, Aberlín, Mangoni, Chanzar, lugar 30, Álvarez, Tobías Martínez, Impiombato, Candela, Germán Todino, está 35, Fontana, Lugón, Ochoa, Di Palma, Valentín Aguirre, más atrás, Diego, Valentín Aguirre, 40, De Carlo, Matías Rossi, Giannini, Catalán, Magni, Carinelli, Azar, los que están con el total de vuelta.
5: A ver qué pasa con Warner, que salió un poquito desacomodado y se pone a la par Jonathan Castellano. Esto pasa antes de la B corta de la última curva, pero por el lado interno da la sensación que por ahora el entrerriano mantiene por detrás a Jonathan Castellano, líder del torneo. Sí, Pablo, desde el móvil estamos 12 vueltas.
4: Y lo va a volver a intentar el Pinchito, porque recordamos que ya hace algunas vueltas tuvieron una linda batalla, aunque ahora Werner parece frenar con medio auto de ventaja allí en la curva 1.
5: Hemos escuchado, Daniel, repetidamente el tema de los frenos. Durante ningún momento del fin de semana ningún auto hizo 12 vueltas consecutivas. Los entrenamientos son cortos, breves, las series son a 6 vueltas. Aquí van a empezar a flaquear, imagino.
4: Jorge,
5: sí.
4: Mangoni a boxes, atención con esta situación de Copa de Oro que cada vez se le complica más al de Balcarce.
6: Mitad de carrera, Jorge.
5: Sí, señor. Daniel, van a flaquear los frenos si no hay auto de seguridad.
8: No tenga duda, ya tuvo que sacar a refrigerarlo en más de una oportunidad el propio Otto Friedler. Vienen todos encajados allí en pocos metros. ¡Upa!
5: ¡Apa!
8: Se pegó Carinelli.
5: Se pegó Carinelli.
8: ¿Dónde que vendrá el auto de seguridad?
5: Sí, va a venir el auto de seguridad. Habrá respiro. ¡Ey! Habrá respiro para los frenos, para los autos. 12 vueltas tenemos, Oscar y Walter. Repasamos clasificación, van a tener que retirar el auto de Carinelli.
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7: Con el puesto de escolta en la carrera, Otto Friedler también accede al lugar número 2 en el campeonato detrás de Jonathan Castellano.
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8: Qué materia difícil para Nico ahora en el relanzamiento, ¿no? Es otro el alumno ahora.
6: Ahí... 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Vamos con el orden.
11: Dale.
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6: Hasta el 10, Bonelli, Frizzler, Ledesma, Santero, Quinto Trocet, Arduzzo, Werner, Castellano, Scialzi, Agrelo. Hasta el 20, Fain, Dianda, Landa, Espataro, Rizzati, 15, Lambiri, Canapino, Craparo, Ursera, Palazzo, 20. Hasta el 30, Vázquez, Chapur, Quijada, Moscardini, Ferrante, 25, Truco, de Benítez a Berlín, Chanzar, Álvarez. Hasta el 40, Tobías, Martínez, Impiombato, Candela, Todino, 35, Fontana, Lugón, Ochoa, Di Palma, Aguirre, De Carlo, 40. Más atrás, Rossi, Giannini, Catalán, Magni, y ya no está, Carinelli, sí, Diego Azar. Tampoco Mangoni, sigue
8: sí,
6: en boxe,
8: ahora
6: ¿no?
8: Se sumó Mangoni, sí, está último. Bueno,
6: está último, entonces en ese lugar Mangoni está prácticamente en el lugar 46.
11: Los que más han recuperado terreno, Marcos Landa está en el lugar 13, largó 18, buena carrera de él. Canapino mejoró dos posiciones de acuerdo a la partida del piloto de MH, materiales eléctricos, Salvito y Acrom, está 17, largó 19. El que también avanzó bastante, buen corredor de carrera, siempre lo decimos, Mauricio Lambiri. El piloto Luxtoff en el Gran Premio Luxtoff largó 22 y está 16. Y el que más recuperó, Facundo Chapur, que largó 30 y está en el lugar 22. Quien fuera ganador en su provincia, en Córdoba, hace un mes y medio aproximadamente. A ver, Moscardini 28, no, 24, algo mejoró. La producción de Benedictis también es otro de los que avanzó mucho, está 27. Pero largó allá atrás, Jonito, ¿no? No, había clasificado ayer, se desparramó, ya comenzó la recuperación en la serie. Y bueno, sigue avanzando en la fila india. Ya les precisamos dónde estuvo largando Juan Bautista. Acá está, a ver, ¿dónde? 33. 33, Jonito, que está en el lugar 27. No es gran cosa.
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11: 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Esta noche Claudio Leñani, Campeones News, el programa que resume la actividad del deporte motor, y está por supuesto mañana Mesa de Campeones con el análisis con los periodistas aquí presentes en la carrera del TC para analizar todo lo que va dejando la categoría. Por lejos la mejor maniobra es la de Otto para pasar, sí, a Ledesma, ¿no?
6: Sin ninguna duda,
11: Sí.
6: Realmente impecable, sabedor del auto que tiene también, ¿no? Sí. Es evidente que tiene una contundencia, se para bien con las cuatro ruedas, allí ya hay un equilibrio general, incluso del motor, aprovecha la aerodinámica beneficiada que tienen los Mercedes-Benz para estar ahí. Le va a costar, pero va a tratar de mantener Nico Bonelli en la mejor carrera, te diría, de su vida, ¿no? Es la primera vez que ganó una serie, está ahora con serias aspiraciones a ganar, o si no, por lo menos a mantenerse en el podio.
11: César nos escribe desde Puerto Natales, Chile, nevando por aquí, nos dice, saludos campeones desde San Luis. Los esperamos para la fecha de la Copa de Oro. Gastón Gómez, gracias. Nos escribe Sergio Prado, aguante San Martín Mendoza. Un abrazo. Hay que ir a San Luis, los mendocinos, dice Sergio. Y también nos está escribiendo desde Venezuela. Un fuerte abrazo para toda la Argentina. Aguante Ford, Edwin Regalado. Abrazo grande al sufrido pueblo de Venezuela. Gente que nos está escuchando desde allí. Vamos, Nico. Saludos de Concepción del Uruguay. Walter Gaija. A todos, gracias. Miles, miles de radios encendidas. Qué tan cerca estamos de que se reanude, Bosco.
8: Parece que ahora, Jorge, ahora se va a reanudar. Materia también para rendir allí con Cristian Ledesma y el propio Julián Santero.
11: Por dos, Walter Versi, Oscar Choi, nuestras voces comerciales.
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11: Abrazo al querido Mario Valenti, suerte esta semana. El fin de semana está la cabina. Carlos Alberto Leñani en Río Cuarto, corre el turismo pista, transmite campeones, se viene el relanzamiento. Extrema presión para Nico Bonelli. Quedan 10 vueltas por delante. Lo va a atacar inmediatamente. Cambia el semáforo, no tengan duda. Otto Friedner, que sabe de ganar en este circuito. Vaya como lo hizo el año pasado contra Canapino. Semáforo rojo, que pasa verde. En el centro de la pista plantado está el Mustang. Busca por afuera Otto. Tracciona bien, tracciona bien. A ver, me parece que va a cambiar el primer lugar. Media trompa a favor de Bonelli, pero por el lado externo, y va a quedarle la cuerda. Allí va el Mercedes y estira el frenaje, salta el primer lugar. Si estira el frenaje, salta el primer lugar. Se rozan los autos. En el frenaje es preciso. O se pasa Otto. Preciso. Bien. Muy Santero. Preciso.
8: Se pone Ledesma afuera.
6: Santero.
8: Pierde Ledesma 3 o 4 posiciones.
11: Se pasaba Ledesma. Lo pasa Santero, que es el nuevo tercero. Lo pasa Trocet, que es el nuevo cuarto. Y pelean con Arduzzo. Hay nuevo líder en el relanzamiento. Estuvo la llave que le permite a Otto Friedler saltar al primer lugar. Muy buena la maniobra. Tan buena como la que hizo para pasarlo a Ledesma. Es cierto, tiene un auto contundente. Va. Tenemos nuevo líder en la final.
6: La misma maniobra con que lo superó a Canapino el año pasado, Jorge.
11: Sí,
6: exactamente,
11: señor.
6: Igual, aprovechando realmente un buen tránsito en la curva previa a una de las más altas que tiene. Ahora Otto Friedler va a marcar el ritmo que tenga. Son 10 vueltas hasta la bandera cuadro.
4: Y Bonelli, que hizo todo lo que pudo, ¿no? Porque hasta donde lo pudo llevar, lo trató de llevar para afuera, pero bueno, pista le tenía que dejar, ahí estaba Otto.
8: Uno de los principales protagonistas del campeonato, Hernán Palazzo, está en los boxes.
11: Bueno, no habrá reclamos para un Nico Bonelli. Hay auto de seguridad otra vez, me parece.
6: Sí.
11: Hay auto de seguridad otra vez, están levantando el ritmo. Va a tener una chance de recuperación y de intentar lo que le hicieron a él. Porque cuando están los neumáticos ya en temperatura, se te ofrece esta chance, esta posibilidad de ir por afuera, como hizo Otto con Bonelli y como ahora tendrá la chance Bonelli.
4: Van sacando el auto de Ochoa, creo que es, Jorge,
11: sí,
4: que ha quedado allí
11: arriba,
4: contra las barreras. Sí.
11: Allí arriba quedó. Van a demorar 30, 40 segundos. Oscar Choi y Walter Verso lo aprovechan.
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8: Se sí, abandona bueno. De la carrera Josito Di Palma.
11: Sí, bueno. Sigue su escalada Chapure. Largó 30, está 18. Fue buena carrera también la de Marquitos Landa, que está 13º, espaldas del de Nutribón. Marco Dianda, que se reclamaba no haber sido tan eficaz ayer clasificando, pero lo va enmendando con una muy buena producción por delante de él. Nacho Faín también haciendo un buen fin de semana, 11. Y también Marcelo Agrelo, que está en el lugar 11. La reiteración de la imagen permite ver de qué forma golpeaba contra las gomas el auto de Ochoa.
8: No sé, a ver, es el auto de Azar, pero Mercedes-Benz está aquí. No
4: sí,
8: sé
4: sí, si, es el auto de Azar, Daniel. Sí,
8: con
4: sí.
8: Un fuerte golpe en toda la parte delantera derecha.
4: Están tratando con cinta y allí también de desabollar algunos sectores y despegar otros de la trompa del viso.
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11: Se va a reiniciar, pero la misma maniobra maniobra que le hacía Otto Frizzler a Bonelli, se la hacía Santero a Ledesma para saltar al tercer lugar. Aprovechó Trocet para meterse cuarto, cayó a quinto Ledesma. Se va a reanudar, veremos si hay devolución de gentilezas. Todo va quedando preparado, semáforo rojo, ¿qué pasa? Verde, ahí va por afuera Nico, ahí va por afuera Nico, tiene que doblar pero darle espacio el Mercedes de Otto, que tracciona mejor, da la sensación de que no tendrá chance. A ver, se cierra con lo justo Otto Frizzler, parecía que traccionaba mejor el auto Ford de Bonelli, pero no le da atención porque salió un poquito desacomodado Santero y tiene una chance Trocet de pasar al tercer puesto. ¿Puede o no puede, Daniel?
8: Lo esperamos allá arriba, Otto adelante, está tercero Julián Santero, no pudo allí Trocet, casi está peligrando la posición con el propio Ledesma.
4: Werner que le va ganando el lugar a Facundo Arduzzo.
11: Bicho, bicho, Mariano. Bicho. ¿Qué pasó allá atrás en la horquilla otra vez? ¿Algún desparramo?
8: Me parece que es el auto de Tobías Martínez, por lo que va a aparecer otra vez el auto de seguridad.
6: Sí. Auto de seguridad.
11: Quedó el de colcar allá. Qué linda la maniobra de Werner. Cómo traccionó con lo justo y le manoteó la posición al de colcar a Facundo Arduzzo. Es nuevo sexto Werner, séptimo Arduzzo. El octavo Castellano. Se van generando algunos cambios de posiciones a partir de la escalada de Otto Frizzler, pero también de la muy buena carrera de Julián Santero, que es tercero, y de Niki Trocet, que está en el cuarto lugar. Golpeado el auto de Tobías Martínez, que será local en la próxima carrera en San Juan.
4: Alguien lo atendió, me parece que lo ayudaron.
11: Lo ayudaron.
8: Sigue avanzó la Rossi, viene lento con un fuerte golpe en la parte delantera. Aquí nos dice Iván Cinti.
11: Bueno, sigue la escalada Juan Bautista de Benedictis. Quedan 7 vueltas y media para el final de la carrera. Va ganando el Mercedes por primera vez.
8: No aparece auto de seguridad, Jorge Luis.
6: Qué raro, ¿eh?
8: Están sacando allí, intentan sacarlo rápidamente, pero no aparece el auto de seguridad.
11: Creo, ay, como trae la trompa Rossi, algo se llevó por delante, Matías.
8: Lo alcanzan a sacar al auto de Toby. Impresionante con la rapidez, ¿eh?
11: Bueno, reordenamos la carrera porque han pasado varias cosas en los últimos 3 minutos. Van a cumplir la vuelta 18. Estiramos hasta ahí cuando viene de Benedictis a la par con Manues, con Ursera, entiendo. Ahí están peleando la posición. Sí, es la posición 24. Y doblaron los dos ahí en la horquilla, en la B corta, allá arriba, donde está el móvil de campeones. Ordenamos clasificación. Ya tenemos 18 vueltas en. Entramos en la cuenta regresiva, quedan 7 para el final, presenta.
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11: Se queda, perdón, el de Colombo y Magliano, el de Benito Juárez, el Maguito de Berlín, se va quedando.
6: Minuto 32-47, prácticamente tan rápido como el Santero. Frizzler a Bonelli, 71-1-42 Santero, Trocet cuarto, 2-0-3, 2-69 Ledesma quinto, luego Werner Arduzzo, que perdió un lugar, Castellano, Cialsi, Agrero 10, Faín, Dianda, Landa, Espataro, más atrás 15 Rizzati, Lambiris, Chapur, Vázquez, perdió varios lugares Canapino, Moscardini 20, más atrás Ferrante, Truco, De Benitis, Ursera, Álvarez, lugar 25, Quijada, Fontana, Chanzar, Candela, Todino, lugar número 30, Catalán, Mongoni, Giannini, Impio, Mbato, 35 de Carlo, luego Lugón, Aguirre, Azar, Ebarrín, y hasta aquí los que están con el total de vuelta.
4: Sí, algo le faltaba a Rossi para un fin de semana. Para olvidarlo rápidamente se vino a boxes en el abandono ya definitivo, con toda la sector delantero, la trompa muy, muy dañada.
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11: Bosco.
8: Bajando el carrusel. Allí algo pasó con Nico. como que hubo una bloqueada y se le puso a la par casi allí Julián Santero.
11: Bueno, Santero sigue tercero, cuarto, está Trocet y quinto Ledesma, se va desprendiendo la trompa del auto Toyota de Juan Tomás Catalán Magni.
4: Se voló totalmente, allí en la recta que tenemos enfrente a los boxes.
11: Rescato la enorme recuperación que viene haciendo Norberto Fontana, largó allá atrás, 46, se largó en el centro de Posadas y está 27 el de Colombo y Magliano. Hay pedazos de trompa en la pista, veremos si hay tiempo para recuperarlo mientras Canapino procura avanzar alguna posición más. No es el auto de Mangoni,
6: claro.
11: El que está ahí con el de Catalán. Y otra buena recuperación también, ya dijimos desde Benedictis. Estaba también Todino, que largaba también en el centro de Posadas prácticamente. 53, Germán está en la posición 40. Estamos ya en 20 giros. La diferencia es de medio segundo a favor de Otto Friedler. No se escapa como se escapó Talevi. Está a medio segundo Friedler con el Mercedes sobre el Mustang de Nico Bonelli, el de Bart Prandt. El tercero, el de Rus también. El tercero, Julián Santero, volviendo a los primeros planos. Hacía rato, Andy, que no estaba Julián en estas posiciones donde arrancó el comienzo de año, ¿no?
7: Claro, es uno de los ganadores que tiene la temporada y que no había frecuentado últimamente posiciones como por este momento de podio.
11: Andy, ¿se detecta algún cambio importante en el ordenamiento? Porque ya miramos con especial cuidado el tema de los 12 de la Copa de Oro. 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
7: Hasta el momento de estar entrando Ledesma y Faín. Rossi está cayendo de los 12, Jorge Luis.
11: Claro, porque Matías está abandonado. Creo que se pudo saber con quién se pegó, Dani o María, o Pablo.
8: No, fue allí justamente cuando fue uno de los relanzamientos, Jorge.
11: Bueno, profesor, algún análisis. Vemos cómo se le viene Warner a Ledesma, pelea entre campeones. Veremos si el de Mar del Plata resiste el ataque del piloto entrerriano de Paraná.
6: No le alcanza el asfalto ya, prácticamente a Cristian Ledesma. El auto está ligeramente menos rápido de quienes lo preceden y quienes lo siguen.
11: Mira,
6: te digo, va a ser realmente difícil para él.
11: ¡Apa! Se lanzó en el frenaje Nachito Faín y le maroteó la posición a su compañero de equipo, a Marcelo Agrelo, en la pelea por el décimo lugar, que pasa a ocupar ahora el auto más identificado con verde. Son los dos integrantes del equipo de Trota, de Esteban Trota, y los autos se preparan en Chacabuco. Friedler gana. 21 vueltas tenemos. Bonelli lo escolta. Tercero Santero, cuarto Trocet, quinto Ledesma, sexto Warner lo va atacando. El séptimo es Arduzzo, el octavo Castellano, el noveno Cialci, el décimo Faín. 11 Agrelo, 12 Dianda, 13 Landa, 14 Pataro, 15 Rizzati, 16 Lambiris, 17 Chapur, 18 Vázquez, 19 Carapino, 20 Moscardini, completo Ferrante, el del grupo Guerra, bien, ¿eh? 21. Buena escapa, buena carrera avanzando con el auto de Donadío. A ver, con el auto de
8: Dimeglio,
11: gracias Bosco. ¿Qué pasa? ¿Qué pasa que se le vino encima y de qué forma, no, Pablo? ¿Qué ha pasado que se le vino encima y de qué forma lo atacaba Bonelli, eh? Le saqué la mirada al monitor y en un momento aparecía como muy cerquita.
4: En el sobrepaso de Otto cuando saltaba la primera posición.
6: Ferrante había alargado 32, realmente. Buenísimo lo que hizo Ferrante.
11: ¿Es estrategia o es que no da para más que eso lo de Friedler, que no se logra desprender de la posición Bonelli? Bueno, quedan 3 vueltas y fracción para el final.
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7: Segunda buena carrera de Santero, que venía precedido del cuarto lugar en Rafaela. Luego de haber ganado, no había cosechado tanto, y con este resultado de mantenerse así, Friedler se pone a 15 puntos de Castellano en el campeonato.
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11: No será gran cosa el resultado final, el piloto de Rivera, el de Casalarcia, el de Martín y Alonso, Germán Todino, pero largando 53, estando 28, habla de una recuperación notable para quien hoy se enganchaban a la mañana con Facundo Chapuri, quedó muy retrasado. atrasado. No cesa en su intento Werner, el de Corben, de superar al de Vega. Se le viene a la carga, se le viene encima a Cristian Ledesma. Van quedando dos vueltas y poco para el final de la carrera.
6: Te digo que es tremendo el ritmo de los tres adelante, tal cual lo imaginé al comenzar la final. Friedler, Bonelli y Santero, los únicos que están debajo del minuto 33. En la última vuelta fue Bonelli ligeramente más rápido que Otto, apretados en 45 centésimos. Santero está a 1.10 de Friedler y a 66 de Bonelli.
11: A dos vueltas del final, Castellano Pablo se le viene encima a Arduzzo.
4: Exactamente, Arduzzo que hace un par de vueltas perdió ya un puesto con Werner y ahora lo aguanta de lobería.
11: Bueno, así van bajando el carrusel, Daniel, se viene el final de la carrera.
8: Sí, le está yéndose un poquito por momento, dice visualmente Otto Friedler. Upa, cuánto humo que tiene que ver con los frenos para Cristian Ledesma. Werner se le viene un poco encima. Vamos llegando al final de la carrera.
11: Y va llegando la primera victoria para Mercedes-Benz, incorporado este año al Turismo Carretera, el equipo que era de dos autos hasta la carrera anterior y se ha ampliado a tres con la llegada de Manu Urcera para este fin de semana. Otto Friedler, que ha alargado desde el tercer lugar y que regaló un par de maniobras extraordinarias para pasar primero a Cristian Ledesma y luego a Nico Bonelli en una parecida maniobra a la del año pasado cuando le ganaba el duelo a Agustín Carapino en este mismo circuito. ¡Qué lástima!
8: Se va quedando ya en la recta opuesta, iba mostrando algún problema de motor.
11: Hablamos de Benedicti, ¿no, Negro?
8: Efectivamente.
11: Estaba 23 y se va a quedar después de una linda escalada. Profesor, se viene el final, alguna reflexión antes de que se metan en la última vuelta.
6: Tremendo ritmo, Friedler, Bonelli, Santero están por encima, no mucho, pero por encima de Trocet, Ledesma y Werner.
11: Qué bien que corre Santero, no descubro nada. Qué bien que está corriendo Niki Trocet, también muestra las condiciones. Cuando parte la señalización, ya sabe Otto Friedler que está en la última vuelta, en un momento de esplendor. Ayer el más rápido en clasificación para ganar la carrera por primera vez, ganando con el Mercedes en el mismo circuito donde ganó el año pasado con otra marca, profesor.
6: Realmente es el patrón de Posadas, por lo menos de los últimos tiempos. Ganó la carrera del año pasado, maniobras impecables, la copió tal cual, pero en ese caso, para superarlo en su momento a Nico Bonelli, va a ganar, también es muy meritorio. Y para festejar lo de Nico Bonelli y el podio lo completa Julián Santero.
11: Gran carrera, Daniel, también la de Nico Bonelli, también la de Julián Santero, va a ganar Otto.
8: Tremenda, linda carrera, desplegó todas sus condiciones, se le va a dar el triunfo el primero Mercedes-Benz, se va rumbo al triunfo Otto Friedler.
11: Por la recta que lo conduce a una de las cabeceras, impecable carrera, enorme clasificación y enorme carrera también, Pablo, para largar tercero y quedarse con el triunfo.
4: La que viene dicen que será la carrera de las estrellas. Esta es la carrera de la estrella. Gana Mercedes por primera vez en el Turismo Carretera. Voto la victoria.
11: Un día histórico. La marca que arribó en esta temporada apostaron por la juventud y el talento. Y Otto Friedler va devolviendo con creces resultado. Allí está doblando a la derecha en la última curva. Comienza el descenso. Ahí viene el auto negro para quedarse con el triunfo. Va a ganar en el TC con Mercedes, va a ganar Otto, va a ganar Friedler. ¡Ganó! ¡Ganó Otto Friedler! Ganó por primera vez con la marca Mercedes-Benz, con el gran respaldo del Makin Park, la solvencia conductiva de este talentoso Otto, que el año pasado le ganó un duelo extraordinario a Agustín Carapino, nada menos. Y en esta oportunidad, después del perjuicio de ganar su serie, pero con el ingreso del auto de seguridad, tenía que largar tercero, tenía que atacar desde el comienzo. Y con dos maniobras fenomenales, lo pasa primero a Cristian Ledesma y lo pasa luego a Nico Bonelli. Y de esta forma se queda con el triunfo, hace ganador a la marca Mercedes-Benz. Allí está el auto negro en el recorrido de la Vuelta de Honor, en el escenario donde el año pasado ya había ganado, ya suma varias carreras Otto, Vaya qué triunfo en el día de hoy. Otto Friedler, el talentoso piloto de San Miguel, acaba de hacer ganar a Mercedes. Entretenido espectáculo en Posadas, en el Rosamonte de Misiones.
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12: Te imaginarás,
13: campeones,
12: Jorge,
13: que... más de medio siglo junto al automovilismo.
12: Presidente de Prestige Auto, Daniel Herrero, bueno, llegó y es el abrazo y la alegría de todo el mundo acá en el box.
14: Sí, es el festejo, mirá. Vamos. Creo que
12: este aplauso lo dice todo, Daniel.
14: Sí, muy emocionados todos porque cuesta, estábamos cerca, pero bueno, hoy llegamos y hay que festejarlo.
12: Vos estás acostumbrado y te veo emocionado también.
14: Sí, sí, porque era una apuesta distinta de la Mercedes, la responsabilidad de Alemania, primera vez. Otto también era una elección que había que apoyarlo, pero bueno, trajo rápidamente el resultado.
12: Felicitaciones, a disfrutarlo.
14: Muchas gracias. Abrazo grande a todos los campeones.
12: Bien, Daniel Herrero, toda esa alegría, imaginarás acá, todo el mundo abrazándose, Jorge Luis, un momento muy especial.
11: Bárbaro, Pablo, repasa clasificación el profesor y vamos por testimonios. Ganó Otto Frizzler, también con Mercedes, aquí en Posadas Misiones. Casi que lo podría escriturar en nombre de él, ¿no?
6: Sí, exactamente. Ganó Otto Frizzler, 45, bueno, es anécdota porque hubo mucho auto de seguridad. Le ganó Nico Bonelli por medio segundo, por 85 centésimos a Santero. Trocet, brillante. Llegó a más de 4, a más de 5, quinto Ledesma. Sexto, Werner, a casi 6. Séptimo, Arduzzo, a casi 8. Pegadito a él. Llegó Jonathan Cassiano, lugar 8. Lugar 9, Jeremías Scialsi. Lo mejor que ha hecho en la categoría el piloto de San Antonio. Décimo, Nacho Fahín, a más de 8 también. Agrero llegó... pegado a él, 11, Dianda, 12, 13, Landa, 14, Pataro, 15, Rizzati, 16, Lambis, 17, Chapur, ganó 13 lugares en la carrera, más atrás, 18, Canapino, que recuperó 2, 19, Mojardini, 20, Vázquez, 21, Ferrante, 22, Truco, 23, Ursera, 24, Álvarez, 25, Quijada, luego Chanzar, Catalán Magni, Mangoni, Giannini, Aguirre, 30, Lugón, Candela, Fontana, Todino, Diego de Carlo, 35, Diego Azar, de Beneditis, Impiombato, Palazzo, Eberlin, ya con vuelta menos 40. El récord de vuelta va a quedar en carrera para Nico Bonelli con minuto 32 segundos 20 centésimos.
15: Y llegó ya Nico Bonelli. Todavía entiendo que a la altura de la escuadra de Mercedes-Benz. A ver, que se saluda con la familia Pérez allí. Está viniendo Julián Santero también. Excelente. ¡Nico! ¡Nico! Ahí viene obviamente el Mercedes. Felicitaciones, Nico. Impresionante carrera. Felicitaciones. Se tenía que dar.
16: Gracias, gracias, gracias. Feliz por el podio. Un poco mareado porque, bueno, si no hubiese entrado el Pescarca para el lado de la costa en la otra, pero... La verdad que... Otto tenía mucho mejor auto y bueno, es un justo ganador. Lo corrimos hasta donde pude después, pero venía regulando.
15: Pero se hizo una carrera fenomenal, aparte del resultado tan necesitado para vos.
16: Sí, obvio, muchos puntos, segundo puesto, otro en el TC, así que otro nuevo podio. Feliz, feliz.
15: Se rompió aquello que tenía que ver con que los domingos no se podía rubricar lo que venía haciendo.
16: Sí, sí, lo rompimos, así que mucha felicidad y agradecido a todos.
15: Disfrutalo, allí está el testimonio de Nico Bonelli. Se baja Otto Frizzler. Aquí está Nikito, lo está saludando todo el equipo. Ahí se... justamente cada uno de los integrantes del equipo, con Otto. Nico, entiendo que muy feliz, ¿no?
17: Ay, qué lágrimas sirven, ¿no? Boludo. Por Dios, qué lindo. No sé qué decir, estoy muy emocionado.
15: Hay mucho trabajo aquí que finalmente lo termina confirmando como lo que venían haciendo.
17: Mucho. Salieron muchas boludeces y nada, esto es lo más lindo que puede haber en el mundo.
15: Mérito al trabajo.
17: Sin duda, de todos los chicos, de Charlie, de mi viejo, los motores, venía golpeado de la carrera pasada y ahora nada, encontrarse con esto y es una locura.
15: Gracias. Gracias, está. Nico, el hijo de Horacio Solja, que asiste directamente a Otto Frizzler, ¿eh? Un momento sin duda de mucha, pero mucha emoción para cada uno de los integrantes del equipo. Está ahí abrazándose Otto fuertemente con con Nico Bonelli, obviamente, después del resultado.
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11: Reiteramos, ganó Frizzler, segundo Bonelli, tercero Santero, cuarto Trocet, quinto Ledesma, sexto Werner, séptimo Arduzo, octavo Castellano, líder del torneo, sigue. Noveno lugar para Cialchi, décimo lugar para Nacho Faín, 11 Agrelo, 12 Dianda, 13 Landa, 14 Spataro, 15 Rizzati, el piloto Lukstov, en el Gran Premio Lukstov, Mauricio Lambiri terminó 16, 17 el de Dowen Paggio, el de Crossmaster, Facundo Chapur, 18 el de MH Materiales Eléctricos, el piloto Acrom y Salvita, Agustín Canapino, el campeón. 19 Nicolás Moscardini y posición 20 para Martín Vázquez. Algún otro testimonio en el tramo final y ya Andrés prepara ordenamiento del campeonato del TC, el paso del TC por Posadas ante una muy linda concurrencia. Presenta a Bosco.
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15: Bueno, están haciendo la parte televisiva.
11: Bueno.
15: Voy a ver si puedo tenerlo.
11: Dame que va el campeonato, Andy.
15: Dale.
11: Dale. Andrés, sigue adelante. Castellano, ¿eh?
7: Bien, bien. Sí, Castellano adelante. 232 puntos y medio. Lo que veníamos presagiando a medida que avanzaba y con la victoria obtenida, que es lo más importante. Nuevo escolta Otto Fritzler, 217 puntos y medio. Hay 15 de diferencia. Ursera bajó al tercer lugar, 202 unidades a 30 puntos del líder Castellano.
11: Bien, sumó bien Fritzler. La victoria lo pone ahí.
15: Ahí está viniendo Julián.
11: Hora.
15: Ahí está viniendo Julián Santero. Se saluda con Mauricio Tucci, Juli. Felicitaciones. Enorme trabajo, felicitaciones.
18: Gracias, gracias. Muy feliz, contento, agradecido con todo el equipo, con todos los sponsors, con Rodia Wood en nuestro reencuentro. Como motorista, un podio, así que debe estar feliz y nosotros también sumamos buenos puntos para empezar a acercarnos al playoff.
15: Qué lindo momento y qué lindas maniobras se generaron, ¿eh?
18: Sí, lindas maniobras. En realidad solo una con Cristian, pero fue una linda carrera, con buen ritmo, con un buen equilibrio en el auto y estoy contento.
15: En el ritmo total, digo, para aquellos que si no hubiese habido auto de seguridad, ¿había para más?
18: No lo sé, me parece que encima nos cayó un poquito bien el auto de seguridad, así que era lo que había.
15: Disfrutá de este momento, ¿eh?
18: Gracias, hasta luego.
15: Aquí está el testimonio de Julián Santero y veo si puedo con Otto antes que vaya rumbo al podio, Jorge Luis.
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11: Bien.
15: Permitime. Creo que se lo están llevando para el otro lado. A ver si puedo. Me corro para la otra punta y a ver si puedo tener el testimonio de Otto Fritzler.
11: Qué bien corrió otro set, cuarto.
15: Antes que se vaya al podio. A ver, dame un segundito. Un tema rápido por derecho y nada, así fue en la largada. Llegué prácticamente atrás. Pero no la quería perder. Por lo menos lo quería intentar. Si me iba afuera o me pasaba, tercero o segundo no me interesaba. Así que me tiré igual. Entendí que él también se confió un poco porque llegó un auto adelante y nada, le puse todo.
11: Aquello como que...
15: Está bueno, es lindo en lo personal, digamos, construir la historia de a poquito de Mercedes-Benz. Feliz haber sido yo y bueno, agradecido, ¿no? Al Making Parts, sobre todo a Daniel Herrero, al Prestige Auto Racing Team, a los que confiaron en mí, a mi familia. Feliz, agradecido.
11: Hay que ponerlo allá arriba, Posadas, ¿no?
15: Gracias. Sí, Posadas arriba, del todo. Me cae bien, me gusta mucho.
11: Lo disfrutaste sin duda cada una de las maniobras.
15: Lo disfruté.

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2: Jorge, tengo 30 segundos.
3: Dale.
2: Bueno, a ver qué dice quien se sostiene en la punta del campeonato, ¿eh? Ahí está, a base de grandes resultados, aguanta, resiste y sigue arriba de todos en el certamen. Felicitaciones, Pinchito, linda carrera.
4: Bueno, muchas gracias. Lindo, no pudimos avanzar ningún puesto como largamos, peleamos ahí posiciones con Mariano Werner.
2: Tremenda lucha con Mariano.
4: Linda, nos respetamos bien, casi le gané, después él se recupera bien y bueno, justo en un cachito cuando él se venía complicado de freno, cuando se empezaba a pasar de largo, justo le caía el pay-hard y lo salvaba, así que por eso no lo pude pasar y él avanzó un lugar. De todas maneras, contento porque seguimos sumando muy buenos puntos.
2: Felicitaciones por este gran presente.
4: Bueno, gracias. Agradecido al Ramiro Galarza Racing, a los chicos en Lobería, Fabián Susos y a todos los sponsors, y un abrazo grande a todos los chicos.
2: Castellano, que se sostiene arriba en el turismo carretera.
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3: Saben ustedes que tenemos programación diaria en Campeones, en el streaming de lunes a viernes desde las 10 de la mañana, y vamos a analizar con profundidad, pero inicialmente me gustaría destacar a dos jóvenes que hoy corrieron muy bien, Jeremías Cialci, que terminó en el noveno lugar, el piloto de San Antonio de Areco, y también Nacho Faín, que terminó en el décimo lugar y finalmente termina siendo el mejor torino del equipo de Trota. Alberto, ¿alguna reflexión final? Y nos estamos despidiendo tras ver ganar por primera vez al Mercedes-Benz de Otto Fritzler.
5: Me gustó la carrera, te digo, verdaderamente. Lo único que lamento es la intervención repetida del auto de seguridad, porque bien ha dicho Castellano, lo ha dicho también Santero, les permitió tomar un poco de aire, ¿no? Es decir, enfriar los elementos comprometidos, como eran especialmente los frenos. Cuánto pienso que 30 vueltas nos entregarían realmente algo bárbaro, menos autos y menos intervención del auto de seguridad, pero el TACE sale fortalecido de aquí de Posada.
3: Gracias a Julio Lázari. Excelente el relato, campeones. Gracias, se dice los comentarios del profesor. Gracias, campeones. Hay equipo. Muchas gracias por seguirnos. Bueno, miles y miles de radios encendidas. Una reflexión final y nos vamos, Bosco. Gracias por todo.
6: Linda carrera. Qué lindo circuito. Es como sí, que termina uno disfrutando justamente visual y en cada una de las presentaciones. Chao, Jorge.
3: Chao, Pablo. Un abrazo también.
2: Abrazo. Te aporto un último dato vinculado a esa destrucción en la parte delantera del auto de Rossi. Fue uno de los reinicios ahí en la B corta, en el momento donde se despiste el sanjuanino Tobías Martínez. Ahí se hizo un atolladero y se chocaron varios.
3: Gracias, Galazo.
7: Abrazo grande, Jorge Luis, Castellano, Fritzler, Lambiris, Ursera, Canapino, los más avanzados en el campeonato. Ya viene todo el equipo de Fútbol Continental.
3: Ya llega Fútbol Continental en la continuidad informativa, y vaya que hay motivos para analizar lo que pasó anoche con la selección argentina. Gracias, el próximo fin de volveremos desde Río Cuarto, correrá el turismo pista. Chau, chau, gracias.
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0: verdad, cómo brilla el sol. Hermoso día, ¿verdad? Cómo brilla el sol.
1: Hola, ¿qué tal? Muy, pero muy buenas tardes a todos. Aquí estamos, señores, en Radio Continental hasta las 6 de la tarde. 3 de la tarde, 8 minutos. Buen día, buenas tardes para todos los semifinalistas, para todos aquellos argentinos que ya se sienten y que venimos con la garganta rota de partido en partido. Arrancamos de manera diferente hablando de la selección porque el mundo habla de del Mundial y de la selección argentina que está entre los 4 mejores equipos del mundo, que lo viene sosteniendo hace tantos años. El equipo que ayer le decían a Scaloni, jugaste 5 competencias y llegaste a las 5 semifinales ya. Messi que va a jugar, es el único argentino que va a jugar 3 finales de la Copa del Mundo. Semifinales de la Copa del Mundo. Ningún argentino ya jugó semifinales. Mirá el hierro que acabo de tirar. ¿Qué más? ¿Qué más hay por decir? El bicampeón de América, el campeón de la Copa del Mundo. Messi nunca jugó contra Inglaterra. En 39 años nunca jugó contra Inglaterra. Y a 40 años de aquella epopeya y todo lo que ya sabemos, los que tenemos más de 40, 50, y lo que nos contaron, y los que vieron, y los que estuvieron en la cancha, y los que escucharon por radio, y todo lo que pasó en el Azteca con Maradona y demás, se vuelve a repetir porque es imposible no pensar y no reeditar todo lo que ha pasado hace 40 años. Es imposible no llevarnos con el padre y con los hijos, porque los padres le van a contar a los hijos lo que pasó hace 40 años. Y la Argentina, que si bien es criticada por su juego, todos los partidos mereció ganar, todos los partidos fue superior al rival, supo sufrir porque juega con el corazón, es un equipo sentimental este, es un equipo que está entre los mejores 4 del mundo y lo viene siendo hace 5 años. ¿Y vos qué ganaste? ¿Viste en esa charla futbolera? Y yo soy campeón del mundo. Y Argentina tiene esa chapa para poder decirla. Y es bicampeón de América. Y Messi no deja de sorprendernos. Y decíamos, bueno, ¿cuándo van a aparecer los delanteros? Se cayó Messi ayer y aparecieron los delanteros para darle el triunfo. Julián Álvarez, que sacó un zapatazo al ángulo imposible para el arquero. Y después apareció Lautaro. El guionista para la vida y la historia de Messi ha decidido darle un capítulo más. Es como la historia nuestra de los hinchas de Boca con Palermo, que parecía que cuando Palermo había escrito todo ya, aparecía una historia más. Le pasaba una historia más y él se levantaba y se reponía y se volvió a levantar. Messi, a nivel con 39 años, y se viene a Inglaterra. Y del otro lado, España y Francia llegaron los mejores 4 del mundo. El fútbol tiene lógica, finalmente. El fútbol tiene lógica. Parecía que no. Y mirá vos, el mejor técnico del mundo, como es Scaloni, terminó con 3-9 en el final. En el final, todos los entrenadores terminan haciendo lo mismo, no importa quién seas. Con 3-9 terminó. Con el Flaco López, con Lautaro y con Julián Álvarez. Yo me acuerdo cuando el gringo Cingolani en Presión Alta en Teis Sport nos reíamos y él decía, cuando vos mirás al banco y estás 1-1, ¿a quién pones? ¿A Buendía? No, pones al hombre torre para ir a ganarlo de cabeza. Y terminó entrando el hombre torre, que juega un fenómeno, el Flaco López, terminó dándosela a Juliana y Argentina terminó con 3, como hacen todos los entrenadores. Desde el del Nacional B hasta el que está en la máxima categoría como es Scaloni. Y lo fue a buscar. Cuando a mí me dicen Argentina no juega bien, es cierto. Lo que pasa es que cuando uno lo compara, ¿con qué lo comparamos? Con el del 2022. Es imposible jugar así. Fue la mejor selección de todos los tiempos. Argentina fue campeón del mundo ganándole a todos. Porque en el 2022 ese equipo era el mejor del mundo. Cuando vos lo comparás con eso, claro que juega peor. Claro, por supuesto que juega peor. No juega igual, juega distinto, juega diferente. Pero ningún rival lo superó. Esto, cuando a mí me hablan, y ahora vamos a discutir porque sé que lo estuvieron hablando en producción, Seba Sellaro, Marcelo González, Tati Civielo, Italia 90. No, en Italia 90, los rivales Brasil a la Argentina en el Mundial 90 lo peloteó. Cuenta la historia que Bilardo le dicen, che, no se lo den más a los de amarillo. Las pelotas daban en los travesaños, daban en los palos. Eso a Argentina no le pasó en este Mundial. No juega bien, pero siempre superado. Nunca fue superado por el rival. Argentina siempre es mejor. Está bien, es cierto. Cabo Verde, Egipto, Suiza. Son los que te tocan. Ahora le toca Inglaterra. no es lo, no es que se definía por penal. Bueno, estamos todos contentos, estamos todos felices los argentinos, porque estamos entre los mejores cuatro el miércoles a las 4 de la tarde. El país se va a paralizar para ver este partido. A las 4 de la tarde, un horario donde los chicos están en el colegio, tendrán que salir más temprano. El que trabaja seguramente le darán unas cuantas horas libres para que te puedas juntar, para que estés con la familia. Nosotros aquí en Radio Continental, hasta las 6 de la tarde, un ratito de Argentina, porque quiero ir a Estados Unidos, que tengo a Ariel Rodríguez, el cabezón Ariel Rodríguez, que me va a salir un ratito para hablar de este momento de la Argentina, y después nos metemos mucho en boca. Quiero saludar uno por uno, y me quiero ir rápido de Estados Unidos, pero bueno, bienvenidos a todos. Arranco por vos, Tati. ¿Cómo andas, amigo?
2: ¿Cómo le va, Pavoni?
1: ¿Bien? ¿Todo bien?
2: Estamos muy bien, muy bien. Una linda semana.
1: Cuando... ¿Dónde lo viste el partido?
2: No, a mi casa. Siempre, cuando se dan este tipo de eventos canónicos, porque para los que no entienden, Argentina-Inglaterra será... No importa el resultado, pero es un evento canónico por todas estas cosas únicas que tiene la historia de Lionel Messi. Y mientras más tratan de no emparentarlo contigo en muchas cosas, la historia y la vida trata de emparentarlo cada vez más. Porque lo único que le faltaba en la selección era un cruce oficial
1: con Inglaterra. Que a Messi nunca jugó.
2: Nunca.
1: Seba, ¿cómo te va? Bien.
3: Bien, Julio, querido. 40 años después, muy cerquita de la Azteca, será el momento de Argentina-Inglaterra y de Messi, que tantas pruebas viene pasando, ¿no? Dribleando, enganchando, eliminando, sorteando, tendrá la oportunidad de emular más que nunca Diego Armando
1: Maradona. Quiero ir a Estados Unidos, pero quiero saludarte, Marce. ¿Cómo andás? Bienvenido, buen domingo.
4: Muy bien, Julio. La selección argentina es puro corazón. Y así juega.
1: Ah, como lo dijo Dibu Martínez antes de salir a la cancha, puro corazón. Me voy a Estados Unidos. En algún rincón de los Estados Unidos, en algún lugar de los Estados Unidos, está el hombre que para mí ve más partidos de fútbol de todos los periodistas deportivos. De todos los periodistas, que es Ariel Rodríguez, una persona al que yo quiero un montón y está en Estados Unidos y nos va a salir 10 minutitos para hablarnos de lo que está pasando en Estados Unidos y en el mundo con la selección nacional. Hola Ari, hola Ariel, ¿cómo te va? Buen domingo, ¿cómo andás?
5: Hola Julito, qué lindo escucharte. Muy bien, estamos muy cerca de la cancha.
1: Mirá.
5: Porque nada, todavía estamos en esta ciudad, recién nos vamos el miércoles a la mañana de nuevo para Atlanta. Y bueno, entre cansados y ansiosos por todo lo que se va a venir, ¿no?
1: Ari, no sabés lo que es la Argentina, en los cafés, en cada comida, en los chats, en los grupos de WhatsApp. Imagino que ustedes están recibiendo todo ese ida y vuelta que está ocurriendo en nuestro país, pero la Argentina, de lo único que se habla es de Argentina-Inglaterra, que Messi tendrá por primera vez en 39 años la posibilidad de enfrentarlos. Es impresionante cómo el destino pareciera que escribe estas cosas y nos sorprende año a año, partido a partido, día a día con Messi también.
5: Sí, es una locura, es una locura. Igual estamos ahí de que el mensaje sea peligroso, no confundamos con una guerra, no confundamos con Malvinas, nada por el estilo. Es un clásico tremendo, por supuesto que Messi nunca lo jugó, es muy lindo jugar contra Inglaterra, contra esos jugadores que vemos todos los fines de semana en la Premier, tienen un equipazo. Ojo que ellos, porque nosotros somos muy críticos con nosotros, con nuestra selección, pero no somos críticos con los demás. Inglaterra viene casi como Argentina, la única diferencia es que Inglaterra sufrió un poquito menos, pero si vos lo ves jugar Inglaterra, también tiene muchos problemas a la hora de jugar, y en tal caso, lo de Argentina, será resolver los problemas cuando la cosa no sale tan bien, ¿no?
1: Claro,
5: así que
1: claro.
5: Tenemos un final de película espectacular, porque además, después de Inglaterra sería España o Francia, Julito, o sea,
1: no, es increíble.
5: Ya lo de Inglaterra es muy fuerte, Y después, si pasás a las finales, España o Francia, o sea, es una locura, cierra por todos lados. Esperemos que sea todo bien para el final de la carrera de Leo Messi, ¿no?
1: Sí, claro.
5: Sobre todo.
1: Ari, estamos hablando con Ariel Rodríguez, está en Estados Unidos por Radio Continental. Ari, viste como el gringo cuando dice, el fútbol tiene lógica, llegaron los mejores cuatro del mundo, no hubo ninguna sorpresa, si bien Alemania y Brasil quedaron rápido fuera del camino del Mundial, pero llegaron los cuatro mejores.
5: Sí, pero escucho por alguna protesta por ahí de cómo juega Argentina. A mí me pone loco, Julito.
1: A mí también,
5: me pone loco.
1: A mí cuando me lo comparan con el Mundial 90 me pongo loco, porque digo, en el Mundial 90 yo me acuerdo, era chiquito, Brasil nos mató a pelotazos. No mereció ganar la Argentina. No. Apareció Maradona y después Caniggia y ganó Argentina. Acá nunca lo superaron a Argentina.
5: Totalmente. Sabés que, a ver, de a rato, pero en todos los partidos mereció ganar Argentina. En todos los partidos mereció ganar Argentina. Después hablarán de el cuadro que evitamos a todos los rivales. Bueno, no es culpa nuestra eso. O sea, fueron quedando de lado algunos rivales que eran más peso pesado que los que realmente jugamos. Pero Argentina siempre fue mejor que los rivales. Llega hasta acá, de jugando de manera aceptable. El problema que tiene Argentina es cómo jugó en el Mundial anterior y cómo jugó en las Copas Américas. Siempre jugó de una manera espectacular. Entonces ahora bajó el rendimiento, porque es obvio que es difícil mantener un rendimiento así. Pero ante eso yo me quedo con que se impone, con que gana y lo termina ganando bien. Bueno, en vez de tener juego, aparecen los nombres. Aparece un rato Messi, aparecieron los centrales en algún partido para ganar el partido, ahora apareció Julián.
1: Claro, bueno, y en eso recién creo que recién lo nombraba el gringo Cingolani y lo recordaba en tantos programas que hemos hecho en Presión Alta diciendo el hombre torre, ¿no? Scaloni terminó con 3-9. O sea, y siendo el mejor entrenador del mundo, o uno de los mejores del mundo, terminó con Julián, con Lautaro y con el Flaco López. Lo fue a buscar con 3-9, algo que parece que quién lo hubiese hecho. Y lo hace también Scaloni también.
5: Sí, Julito, te va a gustar. Yo digo todo el tiempo esta metáfora. Yo veo un campeón del mundo. El campeón del mundo en boxeo deja el cinturón antes de salir a pelear y después es el campeón del mundo. Y para ganarle al campeón del mundo, bueno, vas a tener que derribarlo definitivamente. Y varias veces tuvo groggy y sin embargo saca manos, que serían los goles de jugadores importantes. No se rinde nunca, nunca se da por vencido. Y bueno, y ya está en semifinales. Es muy grosso. Campeón de dos Copas Américas y llegar a la semifinal en otro mundial, la verdad que es impresionante, es inolvidable. Todo lo que estamos viviendo con este equipo es fantástico.
1: Y le daban la estadística a Scaloni en la conferencia de prensa. Jugó 5 torneos, los 5 llegó a semifinales.
5: No, es una locura, es una locura. Y pará, y te doy algo más, mirá, como para ir con la ansiedad jugando a pleno, pensando ya en el partido que viene. Hay un montón de jugadores que todavía no rindieron ni el 70%, ni el 50% de lo que pueden llegar a rendir.
1: McAllister, Enzo, por ejemplo, Enzo Fernández, claro.
5: Enzo, McAllister. Bueno, Dibu apareció en un par de atajadas y no mucho más. Los laterales jugaron muy poquito. Bueno, nada, creo que el equipo tiene mucho más por dar. Lo que sí creo también es que el entrenador está mostrando que va a morir con sus nombres. Esto hablamos mucho generalmente en los programas en TDC por Julito.
1: Tiene 15 soldados y con eso muere. Entran y salen, pero son los mismos 15.
5: ¿Cómo decís vos?
1: Los jugadores planilla.
5: Eso, los jugadores planilla. Él tiene sus jugadores y va a morir con sus jugadores. Salvo que haga una revolución ahora en semifinales. Yo no lo creo en semifinales. Que aparezca un Barco, que aparezca un Simeone, Nico Pá, la verdad que no lo creo. Yo creo que va a morir con sus generales, con sus nombres importantes, y ahí veremos qué puede pasar en el partido. Por supuesto que hasta acá no hemos tenido un rival como Inglaterra, pero yo quería ver un partido entre Inglaterra y Suiza, Como fue Inglaterra-Noruega, que fue parejo, Inglaterra se termina imponiendo, así como Argentina, le costó. España tampoco juega gran cosa, España tiene sus momentos donde aparecen un par de futbolistas, España lo salva Merino entrando desde atrás. Hay una diferencia en que no sufren tanto como Argentina, ahí está la diferencia. España hasta ahora casi no sufrió, le hicieron un gol.
1: Sí,
5: Ari... Jugó así distinto... Francia vuela.
1: Además tiene apellidos que tienen 3 o 4 ocasiones por partido cada uno. Olise, Mbappé, siempre tienen 2 o 3 cada uno.
5: Sí, yo creo que el problema de Argentina, Julito, es... El problema de Argentina es, primero, cómo juega Francia, que es la mejor selección hasta acá por cómo ha jugado. Y después el segundo problema de Argentina es cómo jugó esta selección. Entonces todo el tiempo queremos que esta selección juegue como aquella. Y es muy difícil, la verdad que es difícil.
1: Ari, la última, Ariel Rodríguez estaba hablando con nosotros en Radio Continental. Ari, ¿hay una ventaja de que hay muchos de los jugadores nuestros que juegan en la Premier y quizá conocen mucho más al equipo inglés? No sé, hablo del Dibu, lo de Cuti Romero, de Lisandro Julián, hasta hace poco estaba en la Premier, Enzo, Fernández, McAllister, ¿no? Que los conozcan.
5: Sí, claro. Claro, totalmente, porque los conoces, juegan todos los fines de semana contra ellos, tenemos 5 o 6 que juegan y que están en ese nivel, así que es importante porque en algún punto esa referencia de nombre importante, bueno, también les pasa a ellos, Entonces ellos también lo van a ver a Dibu, y que lo ven todos los fines de semana, salvo Harry Kane, que está jugando en el Bayern Múnich, pero jugó mucho en Inglaterra. Después se conocen gran parte de los,
1: claro,
5: de los futbolistas. Así que tenemos todo, Julito. Estamos como siempre tirando paredes, ¿te das cuenta?
1: Exacto, exacto. Escuchame, Ari, lo último. En el 86, ¿dónde lo viste el partido? ¿Te acordás o no?
5: Sí, me acuerdo, en la casa de mis viejos. Yo era chico en esa época. Vos no habías nacido, ¿no?
1: Sí, tenía 2 años.
5: Claro, 2 años, era muy chico. Era muy chico. Yo era adolescente en esa época. Yo en esa época estaba mucho con el relato.
1: Ah, mirá.
5: Te dije que quería ser relator. Sí, yo quería ser relator como vos.
1: Sí, claro.
5: Nunca me dio la voz, a pesar de que la trabajé y todo. Yo no quería ser, viste que generalmente se dice el periodista deportivo quería ser jugador de fútbol.
1: Claro.
5: No, yo jugué al fútbol. Sí. En una época me dijeron, jugando en Ferro, me dijeron, ¿usted quiere ser jugador de fútbol o le gusta jugar al fútbol?
1: Mirá.
5: Yo ahí me di cuenta que me gustaba jugar al fútbol y que no quería ser jugador de fútbol. Lo que sí quería ser era relator. Llega la pelota, avanza por la mitad de la cancha, pero nunca me dio.
1: Claro.
5: Nunca me dio la voz, así que no tenía buen relato de gol.
1: Bueno.
5: Así que nada.
1: Ari, gracias por estos minutos, te libero. Un abrazo para allá, para todo el equipo.
5: Cuando quieras estamos. Felicitaciones por el programa, muchos saludos a todos y a seguir metiéndole con todo, Julito.
1: Un abrazo, Ariel Rodríguez en los Estados Unidos. Abrazo. Nosotros gigante. Seguimos abrazo en Radio Continental hasta las 6 de la tarde. Vamos a hablar de Boca, por supuesto. Berenice Vieto en la operación técnica con esta música.
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1: Saludamos a la gente en Cadena Ceneice en el stream 1144 000 590. Abrimos el WhatsApp de la gente. El WhatsApp para la gente, para que la gente opine. Para que haga catarsis con nosotros. Primer título de la tarde, hay que hablar del segundo refuerzo de Boca. Pone primero a Cibielo. Segundo refuerzo de Boca que ya tiene hasta horario para su revisación médica.
2: Sí, que Álvaro Montero ya será jugador de Boca. Vamos a esperar que haga la revisión médica por las dudas, porque ya nos pasó mil veces. Será jugador de Boca si pasa la revisión médica sin problema.
1: Es pesimismo, viejo.
2: Y se va a convertir en algo puntual,
1: a ver,
2: que estuve chequeando, investigando.
1: ¿Qué?
2: El arquero más alto de la historia de Boca. 2 metros 01. Hasta acá el más alto de la historia de Boca.
1: Ahora déjame adivinar. No sé si ¿Tarzán? No, Roma no. Roma era alto.
3: No, era tan alto.
1: Bueno, pero era alto.
2: No.
1: ¿No?
2: Es más, te diría que Roma está entre los arqueros más bajos de la historia de Boca. Yo también, cuando. Cuando yo sabía el apodo.
1: El Pato, ¿viste?, era alto. El Pato era alto también.
2: Normal.
1: A ver, ¿qué es alto?
2: El arquero más alto de historia de Boca, según los registros que hay, me puedo estar pariendo a uno de la década del...
1: Sí, pero sí, perdón, sí. ¿El Pato no medía 1,90 como mínimo? ¿1,88?
2: Sí, pero más alto había sido, por ejemplo, Andrada. Hasta acá el más alto de la historia, 1,96.
1: Claro. Mira, bueno, está bien.
3: El flaco
2: Chiquito
3: Andrada.
2: Romero, 1,94.
1: Sí.
2: Acá 2,01 metros, Montero se fue lejísimos. Córdoba, 1,90, 1,89, 1,90.
1: Muy bien. ¿Y ágil entonces?
2: Y Montero será el arquero más alto de la historia de Boca. Igual se fue a la mierda, ¿no? 2,01 metros.
1: No, tremendo, tremendo.
3: Está para jugar al básquet.
1: No, para, no, quiero abrir el teléfono, allá, porque el martes se hace la revisación médica. 1144 000 590. Primera consigna. ¿Debe ser titular o porque empieza que no, que viene de 4 o 5 días de vacaciones, está licenciado por Colo? Pregunto. ¿Debe ser titular o es Bray? Porque llega y tiene que atajar, ¿eh? Si hace 5 días que no entrena, va a tener un solo entrenamiento, viene del Mundial, pero pregunto si tiene que atajar el partido con Copa Argentina, Domingo,
5: el
1: jueves. Si tiene que ser titular el jueves. 1144 000 590. Ponémelo como consigna y el número en Cadena Ceneice, Ciro. 1144 000 590. ¿Tiene que atajar el jueves?
3: Conociéndolo el Vasco.
1: El martes 8 de la mañana se hace la revisación médica, Montero.
3: Sí.
1: Un entrenamiento tendrá porque el otro día viajan a Rosario. ¿Tiene que ser titular o el arquero tiene que ser Bray?
3: Conociéndolo al Vasco, lo banca Bray.
1: Mano a mano es el partido, ¿eh? El que pierde queda fuera.
2: Los niveles de Bray y demás, sí, tiene que jugar.
1: Tiene que jugar, tiene que atajar.
4: Montero.
1: Por más que venga de varios días de inactividad, viene del Mundial, ya lo sé. ¿Cuándo fue el último
2: partido? Atajar mal todos los partidos.
1: Googleame cuándo fue el último partido de Colombia en el Mundial.
3: Con Suiza.
1: ¿Pero qué? La fecha.
4: Hace una semana.
1: Pero exacto, para saber cuántos días lleva.
4: Montero era suplente, Montero no jugaba.
1: Bueno,
3: pero entrenaba.
1: el último partido de Montero, entonces.
4: El último partido de Montero es la última vez que jugó con Vélez.
2: Ah, bueno, claro, porque era suplente.
1: Claro, claro, entonces, mostrame. Ver, dos meses, por lo menos. Y, un sí, mes y medio. Medio
4: largo.
1: ¿Lo ponen a Montero de titular?
4: No, yo en este caso, y solamente por este partido, lo va a atajar Bray.
1: Oh, no,
4: este
1: Bray seguro, ¿no?
4: Menos de 48 miren, horas antes sí, del partido.
1: Miren que el bajo lo piensa titular, ¿eh?
2: Miren que Bray viene atajando todos los partidos, tiene continuidad y ataja mal todo el partido, ¿eh? Así que...
4: Sí, no, es verdad.
3: En esa cancha, que vamos a jugar el jueves, Bray atajó 4 penales.
4: Sí, a Gimnasia y Grima de la Plata, Copa Argentina, cuando recién empezaba.
1: 11-44-000-590. La gente empieza a comunicarse. Tiene en la mano el WhatsApp Cibielo. Después voy a entrar a Villa con el tema Villa. Después vamos a entrar el tema Villa y vamos a opinar. Villa está bien, Villa no está bien. Está bien que lo que... 11-44-000-590. Sí. Montero, debe ser titular.
2: Mensaje, no audio.
1: Mensaje. ¿Alguien me dice cuándo fue el último partido en Vélez?
2: Sí, dame un segundo. Ahí,
1: para... Se lo preguntamos al chat GPT, por ejemplo, a Marcelo, buscamos.
2: Sí. Pero Marcelo no usa el GPT.
4: No,
2: ¿eh? Marcelo tiene 70 años.
1: Sí. El doctor Flagelo dice no tiene que atacar. Uy, qué gonca que es el doctor
3: Flagelo. El último partido de Vélez.
1: El último partido de Vélez.
2: ¿Cuándo fue?
3: Ganó Gimnasia 1-0 en Liniers. Sí, o sea, sí. Se comió un gol Montero. ¿Fecha? Fue 10 de mayo.
1: Así que pasaron 10 de junio, 10 de julio. Dos meses, como te dije, dos meses y días.
3: Una semana.
1: Hace 70 días que Montero no ataja. Debe ser el arquero titular. 11-44-000-590. ¿Empiezan a escribir o no, Cibielo?
2: Sí, ya empezaron a escribir.
1: 11-44-000-590.
2: Buen programa. Sí tiene que atajar.
1: Sí, ¿cómo se llama?
2: Dice Ariel de Rosario. Para. Sí tiene que atajar.
1: Tenemos para anotar, agarrá la virome.
4: Nosotros en Cadena Ceneice ya lanzamos encuesta. Bueno, incluso ya hay más de 70 votos. ¿Tiene que atajar a Montero o ataja a Bray? Es la pregunta.
1: Hace, pero quiero decir a la gente que va... ¿dónde estás en este momento? ¿Estás en el auto? ¿Estás encerrado? ¿Estás en tu casa? ¿Estás viajando? ¿Esa audiencia móvil? ¿Dónde estás? Hace 70 días que Montero no ataja. ¿Es el arquero titular para el Vasco? Sí, trae un arquero titular. Pero yo pregunto para el jueves. El primer mano a mano que tiene el Vasco. Una serie eliminatoria. Copa Argentina, con Sarmiento, en Rosario. ¿Debe atajar o debe conservar el puesto a Bray? ¿Va a tener una sola práctica?
4: Sí, con suerte.
3: Contra un mes de pretemporada de Bray.
1: Primero que responde, Marcelo... ¿Marcelo cuánto?
4: Marcelo Ezequiel González.
1: Marcelo Ezequiel González.
4: Sí, sí.
1: ¿Quién tiene que ser el arquero el jueves?
4: Este jueves, Bray.
1: Bray.
4: De ahí en adelante,
1: Bray. Montero. No, estamos preguntando por este jueves. 11-44-000-590.
2: Sí. Silvia dice 90. Montero.
1: ¿Qué dice Silvia?
2: Montero.
1: 2-0 va Montero. Sí.
2: Y dejen de llamar, se los pido por favor. Claro, están haciendo cantar. No llamen, claro. No manden audio.
1: Miren que Cibielo...
2: Sí, tengo pocas pulgas.
1: Está con pocas pulgas.
2: 11-44-000-590. Manden... No, porque es muy sencillo. Porque esto pasa desde la escuela, ¿viste? Es como que al nene le decís, no tiene el papel... No me des esa tarjeta, vaya y agarra la tarjeta. Entonces, no manden audio, no llamen, escriban.
1: Tiene que atajar, me dice Omar Dimeglio. Omarcito dice, tiene que atajar. ¿Cómo que no? Si lo trajimos como refuerzo. Tiene 70 días sin atajar. Marcelo dice que
4: Pongamos las cosas como son. Sí. El martes a la mañana se va a estar haciendo revisión médica. Sale al mediodía. Ponele que firme inmediatamente. Pero a las 2 de la tarde estampa la firma como jugador de Boca.
3: A todo esto, Marce Boca ya entrenó.
4: Y ya entrenó el martes.
1: La opinión de Sebastián Sellaro. ¿Tiene que
3: atajar
1: o no?
3: Sebastián Ezequiel.
1: Sebastián Ezequiel.
4: No puedo creer,
1: Marcelo Ezequiel y Sebastián Ezequiel.
3: Mismo día de nacimiento y el mismo segundo nombre.
1: Pero que regalaban Ezequiel en ese momento en el registro civil. Dijeron, che, Ezequiel nadie se pone, Ezequiel.
2: Son bastante parecidos.
1: Sí,
2: votan igual.
3: Si nacés un 2 de diciembre, te tenés que llamar Ezequiel.
1: Entonces, 11-44-000-590.
3: Repito, para mí ataja Bray.
1: ¿Pero quién tiene que atajar para vos?
3: Bray. Sí.
1: 11-44-000-590. La gente sigue llamando o opinando. En realidad hay que escribir. Por favor, les pido que escriban porque si bien se pone nervioso. Está escuchando Augusto César. Manda la opinión, Augusto. No empieces a opinar de nosotros. Manda tu opinión. 11-44-000-590. Tiene que atajar.
2: Hola. No. Bray, no. Tiene que atajar Montero.
1: Cibielo.
2: Sí.
1: Cibielo
2: Rubén,
1: Montero.
2: Y Rubén dice: hola, Bostero. Tiene que atajar. No quiero contradecirte. Ah, me pregunta si el Flaco Pistone. No, ya viste que yo historia. No sé quién sea el Flaco Pistone.
4: No,
3: arquero de Boca.
2: No era más alto. Pero bueno, hay que averiguar. ¿Sabes cuánto medía el Tano Roma? Es increíble.
1: ¿Cuánto?
2: 1,79 m. O sea, para que tenga una idea, yo le saco 18 centímetros, 16 centímetros. Un
3: poquito más alto que yo. Pero el tema es lo que tenía
2: era
3: de ancho
2: gigante,
3: en el pecho, ¿no?
2: Gigante, sí. Bueno, pará, sigo leyendo. Hay uno acá que dice, hola Cibielo, la tenés adentro, no era que no venía Montero. Yo nunca, no sé de dónde saca estas cosas.
3: No.
2: Nunca dije que no venía Montero.
3: Y tengo información
2: que todavía no estaba arreglado el pase.
3: Tengo información para bancarte, Tati, porque hablé con gente de Vélez y cuando vos tiraste esa bomba, estaba complicada la transacción, faltaban detalles económicos.
2: Pero bueno.
3: En ese momento, hace una semana, no estaba cerrado. Mira,
4: la gente cree.
2: Saludo grande a tu tía, amigo.
4: Cuando vos no le decís listo, ya está cerrado.
7: 11-44-000-590, venís con este ritmo de Divididos. Es que está dividido el tema. Marcelo Ezequiel González dice, no, tiene que atajar Bray. Sebastián Ezequiel Sellaro dice, tiene que atajar Bray. Claudio Javier Cibielo dice, tiene que atajar Montero. Y Julio Ricardo Pavoni dice, tiene que atajar Álvaro Montero.
3: 2-2 estamos.
7: Se trajo para eso. Entonces, dividido el tema.
4: Almuerza con el equipo y a la cancha, directo.
7: Exacto, sí. 11-44.
2: Me agrega el amigo que el flaco Pistone lo trajo el Toto Lorenzo de Almirante Brown.
7: Claro.
2: Pistone Rubén. Ahora ya me pongo a chequear si cuánto me dio.
7: Bueno, 11-44-000-590. 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Este es el primer partido en serio que tiene el Vasco Rabarrena por los puntos.
2: Sí, ni hablemos,
7: y se juega en Rosario.
2: La posibilidad de perder, por favor.
7: No, bueno, está bien. Para ahí.
3: Encima lo que tenés por delante de los 5 primeros partidos, 3 son eliminaciones.
2: Bueno, completo el dato. Héctor Pistone,
7: sí.
2: Apodado el Obelisco de San Justo. Medía 1,96 m, o sea, la misma altura que Esteban Andrade. Eran los dos arqueros más altos de historia de Boca.
7: Mirá.
2: Sigue siendo más alto Montero con 2,01 m. Yo, para mí, es el arquero. Para mí, no hay manera que.
3: No, 2,01 es una estatura que nunca escuché para un arquero.
7: Bueno,
2: es gigante.
7: 11-44-000-590. La encuesta en el chat y en Cadena Cenex, ¿cómo va, Marcelo?
4: Está lanzada. A ver, pará, ya te digo cuántos votos tenemos en esto. 151 votos, somos más de 800 personas.
7: Bien,
4: así que voten, mirá, a ver, te digo cómo va. En este momento está muy parejo y va ganando. Tiene que atajar Montero por el 58%.
7: 58, poquitito.
4: 58-42.
2: Bueno, rápido. Yo espero vernos en el entrenamiento y después decido. Jorge de la Plata dice, sin duda, tiene que atajar Montero.
7: No se puede ver en el entrenamiento.
2: Montero sí. Pavoni habla de Boca. Me tiene podrido el tema de los millonarios de la selección.
7: Bueno, ya está. Pero hablamos 20 minutos. Está bien.
2: Rodrigo de Oberá dice, por Copa Argentina, que ataje Bray. No, Rodrigo, que se perdemos.
7: Ah, una cosita. Porque viste que se habla mucho de Boca y de Argentina y los ingleses, siempre se habla de que el primer partido entre argentinos e ingleses fue aquella final intercontinental del 84 con el gol de Independiente que
4: Pergudani.
7: Le gana a Pergudani, Mandinga Pergudani, hombre de Bragado, un gran abrazo a Mandinga. Pero antes hubo un partido que lo jugó Boca. Y eso muy poca gente lo recuerda.
3: ¿Contra los ingleses?
7: Contra equipo inglés.
4: Pero aparte, final intercontinental de Estudiantes de La Plata,
3: claro.
4: en Old Trafford. No, hay partido, hay antecedentes.
7: Sí, sí, pero el primer, después de, posterior a la guerra, el primer partido entre argentinos...
4: Ah, posterior a la guerra.
7: Posterior a la
3: ahora
7: guerra,
3: sí, claro.
7: Posterior
3: ahora
7: a la guerra. El primer encuentro lo juega Boca, no lo juega Independiente como se dice... Es Independiente Liverpool, pero bueno, no importa. Sigamos hablando de Boca. 11-44-000-590. La gente opina. Álvaro Montero, 70 días sin atajar. El martes, revisación médica, 8 de la mañana. ¿Tiene que atajar o no? Marcelo y Sebastián Sellaro dice no tiene que atajar, tiene que atajar a Bray. Para Cibielo y para mí, tiene que atajar a Álvaro Montero. Dividido el tema.
2: Bray al arco, dice David. Batigol dice que arranque Bray. Hola muchachos, soy Edu. El profe de Almagro, sin duda tiene que atajar Montero. Montero debería atajar, dice Juan de Misiones. Acá hay otro que pone Bray, Marcelo de Pergamino. Buenas tardes, equipos. El jueves debe atajar Bray. Después uno pone, tiene que atajar, dice Oscar, pero lo deja libre albedrío.
4: Ah, ¿quién?
2: Imagino que debe ser Montero. Bray tiene que atajar, Daniel de Chillar.
7: Bueno, sigue siendo bastante parejo el tema.
4: Sí.
2: Sí,
7: sigue siendo
4: casi,
7: bastante parejo.
4: Como casi todas las opiniones en Boca.
3: A mí me preocupa, muchachos, debut de Montero.
7: Sí.
3: Porque como Bray puede tener un mal partido, Montero lo puede tener. El tema es que Bray ya está acostumbrado al arco de Boca, ha tenido buenos y malos partidos. Ahora, si vos debutás y te toca una mala. ¿Cómo te sobrepones para seguir defendiendo el arco
2: de
3: Boca?
2: Tenés toda la razón del mundo, pero
1: es el arco de Boca.
2: ¿Saben con qué paralelo lo voy
3: pero
2: a trazar?
3: Pero no tenés una práctica
2: porque
3: con tus compañeros.
2: Justamente el otro día lo charlaba en uno de mis streams con respecto a eso. Mirá que yo soy el tipo más resultadista del universo, soy recontrapartidario de Bilardo, para mí todo es ganar, ganar, ganar, y si perdés y te va. Dicho esto,
1: mirá,
2: en algún momento hay que parar la pelota y no podemos seguir viviendo como está viviendo Boca, que está cambiando un técnico cada 6 meses, y destruir absolutamente todo ante cualquier derrota, aunque sea dura. ¿Qué quiero decir con esto? Está claro que el semestre que acaba de tener Boca perdiendo la Libertadores es paupérrimo. Sí, claro. Y hasta les diría que tenés que salir campeón de muchas cosas en lo que queda del semestre para cambiar la tabla y decir, es un buen año.
1: Hace un punto ahí, me escribe Leo Benítez y me dice que Montero atajó 45 minutos en un amistoso
2: con Colombia.
1: Colombia-Jordania.
2: Claro, en la previa del Mundial.
1: 7 de junio, atajó 45 minutos nada más.
4: Bueno, partidos Jordania, oficiales. Partido Jordania. Oficial,
1: en
4: la última
1: en los últimos 80 días atajó 45 minutos. Uh-huh. 11-44-000-590. ¿Sigue opinando la gente? Porque
2: sí,
1: explota
2: opinando
1: el WhatsApp, A mí me explota el WhatsApp de amigos.
2: En el chat de cadena, aparte de muchos putearme a mí, otros están poniendo mucho por Bray. La mayoría que estoy viendo, Bray, y algunos
4: dicen ahora en la encuesta sacó una luz de ventaja importante Montero, ¿eh? 61-39.
1: 61-39, sí. Mirá.
4: Ya casi 200 votos en
1: 60-40,
4: este
1: 60-40,
4: Voten todos, porque somos casi 900 personas, así que faltan 700 votos.
3: Creo que tiene mucho que ver con que lo del semestre pasado hay que borrarlo y sirve poco. Porque tampoco lo conocemos a Montero en el arco de Boca.
4: No, es que la realidad, el rendimiento de Bray nunca fue óptimo.
3: Nunca fue satisfactorio.
4: Nunca dio confiabilidad.
1: Nunca
4: jamás
1: se ganó el puesto.
4: No, es que esta es la verdad. Y por eso entiendo a la gente que quiera que inmediatamente se meta Montero en el equipo. A mí lo que me resulta muy extraño es que con 48 horas y con mucha suerte un entrenamiento se mete en el equipo titular. Ahora, si pasa no va a ser la primera vez que ocurra,
3: Te llevo el análisis a otro sector. Si estaba Marchesín con vida, ¿venía Montero?
4: Y yo creo que no.
3: ¿Vos creés que Boca bancaba?
4: Yo creo que Boca lo hubiese necesitado.
3: Marchesín estuvo tan cuestionado como Bray.
4: Boca hubiese ido a buscar arquero.
1: Perdón, el Vasco pidió un arquero y ni bien llegó. Sabe que Bray, Marchesín en algún momento se va a recuperar.
2: Sí, no, pero sabe que no ataja por
4: este año no.
3: Hasta fin de año.
2: Yo creo que si estaba bien Marchesín no pedían nada. Encima en algún momento.
1: ¿No pedían nada?
4: No,
1: ¿seguro?
4: Para mí no.
2: Para el arquero no. O por lo menos de este estilo que fueron a buscar. O sea, caro. ¿Se entiende? Y quiero aclarar algo porque hay mucho.
1: Palos para un arquero para mí no es caro.
4: Y depende cómo te
2: rinda. Sí, claro,
1: bueno, perdóname. Y sí, siempre vamos a hablar de lo mismo.
2: A ver,
1: 4 millones de dólares.
2: Yo sé,
1: a los números
2: lo
1: que pasa se
2: como
1: hoy.
2: Vos sos partidario, como vos sos empresario, vos sos partidario de esto lo regula el mercado
1: no,
2: pone
1: no,
2: la
1: no,
2: plata.
1: Yo jamás digo eso. Lo que yo pasa es que ustedes son todos tesoreros de los clubes.
2: No.
1: Y ahora de repente
2: está totalmente desfasado el mercado, se están pagando cosas irrisorias. Velasco no vale 10, Villa no vale 7, Montero no vale 4. Voy a del otro lado. Thiago Almada no vale 23 el 50%. Angelito Correa, que lo quiere buscar Libertadores, no vale 18.
1: ¿Qué haces?
2: ¿Eh?
1: ¿Y qué haces?
2: No. A ver, lamentablemente, esto es como el mercado de los alquileres.
1: Claro.
2: Me parece muy caro 1.000.000 de pesos de alquiler. Ahora, ¿es eso o la plaza?
1: Bueno, para la gente.
2: ¿La plaza o el alquiler?
1: La gente que va poniendo la radio Fútbol Continental, somos hasta las 6 de la tarde, por supuesto, estamos hablando. Montero, que llega el martes, se hace la revisación médica, va a tener solamente una práctica. Va a concentrar para el partido frente a Sarmiento Copa Argentina. Sí. ¿Tiene que ser titular o se lo tiene que mantener a Bray? Hace 70 días que no ataja Montero. Solamente 45 minutos en un amistoso de Colombia ante Jordania. ¿Tiene que ser el arquero titular o debe mantener a Bray? Acá Sebastián Sellaro dice que no, que tiene que seguir Bray. Marcelo González dice que tiene que seguir Bray. Tati Civilo y yo votamos que tiene que atajar Montero. 11-44-000-590. Dame porcentajes en cadena Ceneice, Marce. Porcentaje. 11-44-000-590. Escribinos, no mandes audios porque no lo podemos poner. Marce.
4: 63% la gente dice que tiene que atajar Montero. 37% Bray.
3: Pequeña aclaración, Julio.
1: Sí.
3: Bancamos a Bray por este partido, por la proximidad de la llegada del colombiano, ¿no? Para todo el campeonato.
4: No, porque
3: Sellaro, González.
4: No.
3: Para que traes un arquero y lo pones a Bray.
4: Solamente por el poquito tiempo de la llegada al partido.
1: Escuchá esta música, escuchá.
4: A ver.
1: ¿Cómo está Berini Vieto con la operación técnica,
4: Ah, no, esto no, perdón, esto es el farolito.
3: Claro.
4: Sí, no, dije desde lejos, no.
1: 11-44-000-590, Civielo tiene el WhatsApp en la mano, el teléfono.
7: Y va leyendo a tu mensaje al 1144-000-590.
2: Tienen que atajar Montero, dice acá un amigo, que se llama... No me dio el nombre. Bueno. Perfecto, otro dice buenas tardes, Julito, otro que llama. Voy a romper el teléfono, si sigue llamando.
7: ¿Por qué? Por
2: teléfono.
7: Claro, no llamen.
2: No llamen.
7: Dale.
2: Buenas tardes, Julito, tienen que atajar Bray. No hagamos macana, soy Angélica Carrizo de sí. Olavarría.
7: Nacho Chillado, mi amigo, me dice, si ataja Montero a un día de llegar, Bray no puede ir ni al banco. Que entrene y que después juegue. Acá con Juacu y Benja, escuchando, amigos, aguante Boca siempre. Un gran abrazo a Nacho Chillado, amigo, fana de Boca que cumplió años.
2: Hace poquito, me llamo Seba, que ataje Montero, y pregunta si Villa ya está.
7: Ahora vamos a hablar de Villa.
2: ¿Cuánto tiempo sin atajar García? Y atajó en Ecuador y lo hizo de 10. Montero al arco, Oscar.
7: 1144-000-590.
4: Pablo dice desde México que va a atajar a Bray porque sería muy desprolijo si lo meten a Montero a horas de la
7: llegada. ¿Cuál es la parte desprolija? No entiendo.
4: Eso viene justamente.
7: Viene a en el Mundial.
2: Pedro.
7: No atajó en el Mundial. Si Boca
4: lo acabas de decir vos, 80 días sin un partido oficial.
7: Pregunto en serio, Boca compraba a Rulli, que tampoco atajó en el Mundial. Porque en un momento se hablaba de Rulli.
4: Tenía que tener la misma lógica.
3: Tenía que esperar para
7: pero mí. ¿Ustedes creen que Rulli tiene que... O sea, tenía que atajar Bray, no Rulli? Si bien lo mirame, yo me vuelvo
4: pero,
7: loco.
4: ¿Sabes que no se ataja las pelotas con los nombres? Se atajan con un poquito de actividad. Dame un entrenamiento.
7: Si vos comprás a Rulli...
3: ¿Vos te pensás que lo mismo tirarle la pelota al Cuti Romero que a Figal?
7: Pará.
3: ¿Van a resolver igual con los pies?
7: Pero para Boca estuvo a punto de querer tirar algo con Rulli. Vos decís que Rulli, que es suplente del mejor arquero de los últimos 40 años de la Argentina, sí. Uno de los mejores del mundo, como es el Divo, Emiliano Martínez. Okay. Viene Rulli. ¿No lo ponés de titular?
3: Yo creo que Rulli sí.
7: Ah, bueno.
3: Pero Rulli tiene otro peso. El nombre Rulli tiene otro peso con Álvaro Montero, que lo conocimos hace 15 minutos en Vélez, muchachos.
4: Oye, lo tiramos del avión a Montero y lo ponemos en el arco en Rosario. Yo no tengo ninguna duda.
2: ¿Sabes por qué lo estamos pagando, claro. Muchachos? Dejate de joder, ¿cómo lo va a atajar?
7: ¿Sabes por qué estás dudando?
4: Le llega la primer pelota, que la tira un señor desconocido de Sarmiento y Junín. Se la clava en el ángulo y empiezan a decir, lo que pasa es que no tenía actividad. Lo que pasa es que viene a hacer 80 días suplente y hacen un quilombo. Dame un entrenamiento.
7: Vayamos de uno. Lo tenés a Montero en el banco, centro, descuelga mal Bray, gol de Sarmiento de Junín. ¿Qué le decís vos a la gente de Boca, Marcelo González?
4: Señores, no lo podemos tirar del avión directamente al arco.
7: Yo no puedo.
4: Eso le digo.
7: Si era eso sabés lo que te pasa y no te enojes con lo que te voy a decir porque nos conocemos hace mucho.
2: ¿Qué?
7: No lo conocés a Montero. Es por no conocerlo a Montero. De ignorante como ataja a Montero.
4: Porque... yo no te voy a permitir.
7: Sí.
4: No.
7: De ignorante como ataja a Montero.
4: Cuando
7: porque
4: yo estoy
7: Rulli,
4: diciendo que Montero fue el mejor arquero del fútbol argentino en este semestre.
2: Pero te quiero decir otra cosa. Y voy a aprovechar esto para presentárselo.
4: ¿Vos sos el interpretador de Pavoni?
2: Sí, porque eso no es dificilísimo. Hay que seguirle el ritmo. Lo hace 12 años laburo con él. Vamos a presentarlo en sociedad. Porque... por si no sabían.
7: Tomó un mate, Marcelo.
2: Soy uno de los mejores arqueros que he dado
7: el periodismo deportivo.
2: Sepas y demás.
4: ¿Sabes lo que pensaba el Diego de los arqueros, no?
2: Sí. Bueno. Quiero decir lo siguiente. Porque no sé si todos entienden cómo ataja Montero. Y el estilo que tiene Montero.
7: Con las manos.
2: Sí. No tiene que ver con eso. Atacase, te voy a tirar, te voy a meter un secazo. bueno, la seco, te voy a dar en la cara. Muchos quizás no tienen en la cabeza cómo ataja Montero. Lo aclaro porque el mundo de los arqueros es un mundo de estilos.
7: Sí.
3: ¿Qué te dijo Guillermo?
2: No. Aparte, no solamente Guillermo. Vean los videos y se van a dar cuenta que es un arquero de tres palos.
4: Bajo los tres palos es muy buen arquero.
2: Es muy grandote, mide 2,01 metros, como recién lo decíamos. Al ser tan grandote, no esperen movimientos extremadamente rápidos en lo que tiene que ver con desplazamientos.
7: Sí.
2: Lo digo porque muchos se van a desesperar cuando lo vean saliendo a achicar en algunas cosas. Es un arquero muy posicional.
7: Puedo decir,
2: ser tan grandote...
4: ¿Es salidor o no?
3: ¿Dominador de área?
7: ¿Lo puedo comparar?
2: Es grandote.
3: Pero hablo del arquero que se plante, la pide...
7: Lo voy a comparar. Con los pies, lo voy a comparar Lohardi. Con Armani.
2: Es un estilo Armani. No sé de dónde lo sacó, pero...
7: No, ¿cómo de lo sacó?
3: ¿De qué Armani?
7: ¿Cómo de dónde lo sacó?
2: No.
3: Es un arquero similar...
2: Porque vos estás hablando de nivel.
7: Sí, sí. No, yo no hablo de eso, del estilo, del perfil.
3: De característica.
2: Característica no es Córdoba.
7: Te la puse, Tomás.
2: Córdoba qué era. Córdoba era un tipo que, si tenía que salir al vértice del área y pararla de pecho, lo hacía.
4: Estamos hablando del mejor de todos.
2: El Pato no. De hecho, el Pato, que lo amamos, hasta el día de hoy decimos, quizás el estilo de Córdoba, la de Pucineri, Córdoba daba dos pasos adelante, sí, y la agarraba. Sí. El Pato era arquero de los tres palos.
3: Al Pato le costó mucho.
4: ¿Te gustó la comparación o no?
2: Es que Montero es un tipo que, en lo que tiene que ver con la descolgada, pará, de alguna manera saca ventaja de su altura.
4: Pará, sí. Otro arquero que me hace acordar mucho a él, salvando las distancias, ¿eh? Mm. Porque estuve viendo muchos partidos del Mundial.
2: Courtois.
4: Exacto, el arquero de Bélgica, pero, Courtois, el que falla en el gol.
2: Estaba en el banco, ya era el suplente Lames.
4: Courtois.
2: Repito, el mundo de los arqueros es un tema de características. Si vamos a las características de la historia de Boca, el Tano Roma era un estilo de arquero, el Mono Navarro Montoya era un estilo de arquero,
3: el Loco Gatti era
2: Córdoba, otro. Gatti era otro, Abbondanzieri, Bobadilla era otro, Caranta era otro.
4: Andrada es un arquero así.
2: Andrada para mí era más salidor, ¿eh?
4: Sí, pero era un arquero de los de abajo del arco.
2: De hecho,
4: del arco.
2: Pasa que no quiero traer malos recuerdos. Si Andrada hubiera sido menos salidor, hay goles que no hubieran pasado.
3: Bueno,
2: saben a qué me refiero.
3: Está bien, déjalo ahí.
4: Bueno, entonces, 1144-000-590, ya cambio de tema. 1547 en toda la República Argentina. Berenice Vieto en la operación técnica. Hacemos fútbol continental. Escuchá, Seba Sellaro. ¿Cómo debe estar Andrelo con Tapia, no? Con Chiqui Tapia. Debe estar contento Andrelo, ¿no?
3: Los Chiqui Blindas.
4: Sí. Con el triunfo de Argentina. ¿Se habrán llamado? Sí.
3: Sí, pero claro.
4: Están... Calamaro quiere ir a la cancha de Boca, lo está llamando a Riquelme todo el tiempo.
3: Quiere ir a visitarlo a Román.
4: ¿Y qué pasa?
3: No coincidieron porque justo es independiente, Boca quedó fuera. Andrelo. Era independiente, pero él es amante del buen fútbol.
4: ¿Y no lo podés llevar vos?
3: Sí, lo podríamos invitar, Andrés. Pero me parece que está más para el palco que para la cabina.
4: Rosica, que bueno, tenés contacto con Ricardo Rosica, no le podés mandar un che. Ha mencionado la cancha de Boca en sus canciones.
3: Muchas canciones.
4: Sí, muchas, sí, pero sí, es cierto, sí. Que quiere ir a la cancha, ¿no?
3: Tira la Bombonera, sí.
4: ¿Y por qué no lo invitas?
3: Sí, vamos a tirarle.
4: Escribile a Rosica que le dé un palco, algo, o no.
3: No, pero creo que tiene el vínculo directo con Román.
4: Bueno. ¿Te gusta Tres Calamaros y Velo Vos?
2: Sí, sí, me gusta.
4: 1144-000-590, cerramos el tema Montero con los últimos hinchas de Boca que estén escribiendo. Al 1144-000-590, ¿debe atajar Montero, sí o no?
2: Y por ejemplo, acá tenemos uno.
4: El jueves,
2: Carlos dice: escúchame, Montero no puede bajarse del avión y entrar a la cancha. Claro, no conoce, señor, ni la voz de los compañeros. Se reenoja, Carlos. Silvia dice: yo sí sé, no es salidor, más con las manos que con los pies, pero el arquero tiene que usar las manos. Es muy buen arquero.
3: Che, me escribe mi amigo Ariel Torres, a quien le mando una. Un gran abrazo al Cordobés. Dice: ¿por qué no estás en cámara? No, estoy del otro lado, Ari, querido.
8: Bueno, del otro lado. Ahora vamos a mover un poquito la cámara para que se lo vea.
3: Me voy a poner atrás de Tati y de Marcelo, así me ves.
4: Lo que pasa es que Sibielo, cuando se sentó en esta silla de Radio Continental, dijo: o me enfocan o me voy.
8: Acá. Ahí.
3: Ahí está.
2: No, estamos todos.
3: Esto es para Ari, Ariel Torres.
4: 1144-000-590. ¿Y qué más? ¿Te queda alguno más?
2: Sí, hay un montón. Acá Explota Rodrigo WhatsApp, dice: buenas tardes, cadena. Un abrazo bostero de la Patagonia. Una chance a Bray por ser Boca Predio. Bray no es Boca Predio. Igual,
8: no, Bray no. Viene de los Andes.
2: Tiene que atajar Montero. Uh-huh. Dice José de San Nicolás. Hola, dale, muchachos. Saludos para todos. Consulta. ¿Qué hacía Julito al lado de Infantino ayer en Noruega e Inglaterra? Porque sé que había uno parecido por ahí, uh-huh, una casita. Soy Fabián de Villa Madero. Hola, tiene que atajar Bray, dice Gastón de Villa Valle.
4: Bueno, che, es tremendo. Gracias a todos los oyentes que nos están escuchando en cualquier rincón de nuestro país, porque Radio Continental, a través del aire y a través de la gran cantidad de repetidoras a lo largo de las 23 provincias más la capital federal, llega a todos lados. Y este es un programa muy escuchado, que viene llevando ya un par de domingos, y estamos hoy hasta las 6 de la tarde. 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Un gran abrazo a Matías Matías, o fanático de Boca, siguiendo la transmisión también. Siento llegar el vacío total. Bueno, casi las 4 de la tarde. Vamos a hablar con Martín Costa, Berenice, así que...
2: ¿Qué dice Martín? Mientras vos querés hablar con Martín Costa, dale. Yo estoy tratando de explicarle... Porque, viste, Marcelo es de la vieja usanza, entonces a veces tengo que explicarle algunas cosas de televisión. está todo bien. No sé quién está jugando por Copa Argentina.
8: Va a jugar Independiente Rivadavia Tigre.
2: Perfecto. Muy bien.
7: Que no concentra Villa, que ahí salió una noticia.
2: Sí, ahí sale la noticia, pero le explico porque me decía, ¿pero qué no están?
8: Pero señor, acá me lo dice la aplicación, por eso.
2: Uh-huh. Ah, pero bueno, pero 16-15, son
8: claro. 15. Ah, no, un ratito.
2: Ah, es un precoz este chico.
7: Y bueno, está bien, ¿no?
8: Pero en un ratito.
7: ¿Cuántos somos en Cadena Ceneice en este momento?
8: Más de 1,000 personas.
7: Muy bien.
8: Muy bien, ¿eh? Muy bien. Dejen el like.
7: Muchos, muchos.
2: Ahora que hay uno que me dice leeme, me pone y me grita en mayúscula.
7: Sí.
2: Tiene que atajar Montero.
7: Claro, porque
2: así como Vareiro de Vareiro debutó por Copa Argentina y la rompió, salud desde Concordia, Juan Altamirano.
7: Yo estoy preguntándole al hincha de Boca como primera consigna en estos primeros 51 minutos del programa si Álvaro Montero ya tiene que ser el arquero titular el jueves. Llega el martes, un entrenamiento, pero hace 70 días que no ataja. Fue suplente en toda la Copa del Mundo, salvo por esos 45 minutos en un partido amistoso de Colombia. ¿Tiene que atajar o no? ¿O tiene que mantener a Bray? ¿Se juega el primer partido por los puntos en serio? Bueno, la gente está opinando al 1144-000-590 y subamos a la charla a Martín Costa. Hola Martín, bienvenido, buen domingo, ¿cómo andás?
9: Hola Julito, chicos, ¿cómo andan? ¿Todo bien?
8: Bien, Martín.
2: Muy bien, muy bien. Hola Costa.
7: ¿Opinión hola, sobre Tony. Este tema?
10: Si llega el martes, yo creo que debería atajar, pero...
7: Bien, estás con nosotros, contate conmigo.
2: Sí, sí es el final, si no.
10: Y si no ataja Montero, ¿quién ataja?
8: Bray, el que viene atajando hasta ahora.
7: ¿Seguro? Ah, la pelota, porque si Martín tira esto es porque tira. Mirá que el primer partido que jugó el Vasco jugaron un ratito cada uno.
8: O está queriendo insinuar que puede atajar Javi García.
7: ¿Sí? Bueno, quizá el entrenador lo vea para los dos.
2: Ah, vamos por todo, ¿no? Si nos queremos pegar de frente con el 53, nos queremos pegar de frente con el 53 fuerte, ¿no?
7: ¿Por qué Martín decís esto?
10: ¿Cómo lo vieron a Bray el otro día?
2: Mal. Desastre.
10: Entonces mi pregunta no es tan descabellada.
2: Ahora pregúntame cómo lo vio Javi García.
10: Y ¿cómo lo pasa que no tenés
2: un desastre también, no, muchachos.
7: ¿Pero por qué tan duro?
2: Por eso no, por eso, muchachos.
8: No,
2: yo les quiero avisar
8: una
2: cosa.
8: Tati, para un poquito.
2: Yo sé que Javier es amigo del presidente de Boca, etcétera, pero yo quiero decir lo siguiente.
7: ¿Quién es amigo del presidente de Boca?
2: Javier García, pero no, pero lo digo más que nada por esto. Muchachos, Boca en menos de un año.
7: ¿Pero vos qué crees?
2: Se gasta casi 10 palos verdes en arquero. En un año se gastó 10 palos verdes de arquero. Lamentablemente a Marche le pasó lo que le pasó. ¿Qué quiero decir con esto? Si Boca en un año se gastó 10 palos verdes en arquero, significa que ni Bray ni Javi García convence para hacer
7: titular.
10: Pero igual yo creo que en esa, perdón Julito, yo creo que en esa que estás haciendo, Tati, no entra Javi García. Entra Bray.
2: Bueno, acá lo que hay que... Javier García, acá igual no tengo nada en contra de Javier.
10: Acá lo que hay que replantearse es qué van a hacer con Bray en un tiempo. Yo sé que Bray no los dejó conforme el otro día. Ahora ya es información, no los dejó conforme. A Javi García no lo podemos hablar, atajó 15 minutos.
8: No, por supuesto. Digo, bueno,
7: entonces está bien que ataje Montero, que llegue y ataje por más que tenga una práctica. Mira, yo recién ponía la comparación, Martín. ¿Viste que se habló de Rulli? Que si era Rulli, no, que en algún momento... Si hubiese sido Rulli, por ejemplo, el ejemplo, porque era suplente del Dibu Martínez, ¿qué no va a atajar Rulli? ¿Lo vas a dejar en el banco? Entonces es un tema
3: de cartel,
7: no es un tema de práctica. Sí,
2: vamos
7: práctica,
2: más
7: no.
2: lejos, le voy a dar un ejemplo porque ahora ya podemos, como Argentina sabemos que llega casi al último día del Mundial, pase lo que pase, porque si gana juega el domingo y si pierde juega el sábado.
7: Sí.
2: Paredes termina su participación del Mundial, ¿cuántos días antes del partido con O'Higgins?
3: 3 o 4.
10: A más tardar el lunes tiene que estar en Argentina.
2: Ahí está, yo pregunto una cosa, ¿con Paredes qué hacemos?
7: ¿Cómo que hacemos?
2: Paredes va a llegar al límite físico, pero al límite, recontra límite físico.
8: Se
2: juega o no juega,
8: licencia.
2: De
8: hecho, tiene que tomar licencia 10 días licencia. Por lo menos.
3: Yo, ¿qué hago con Paredes? Totalmente extenuado, como lo vi ayer y como va a terminar el próximo partido, lo guardo para Chile, para la revancha.
8: Absolutamente, por lo menos. Sí, y no sé. Y
3: sí,
8: no sé.
3: No.
8: No, y no sé.
3: Tenés que seguir en los americanos.
8: No, para. ¿Sabés que yo pretendo tener un Paredes entero durante todo lo que resta del año? Bueno, no romperle la pelota.
3: Pero 10 días hasta Chile.
7: No abramos ventanas que hay 1,000. Bueno, primero quiero preguntar. Entonces llega Montero, segundo refuerzo, el Vasco lo piensa titular. Esto está claro.
10: Y
7: ahora...
10: tiene Guavilla el juego.
8: Bueno, yo sabía que iba a salir tema. Yo sabía. Bueno,
7: muchachos. Si llega Villa, lo compran 7 millones de dólares, más el contrato, 8.
3: Pero no me quiero ir del tema arquero. Martín, decías algo a la pasada de Bray, que es muy interesante. Porque fue la apuesta de Riquelme y de esta dirigencia como el futuro arquero por muchos años de Boca, Bray, cuando le dieron la titularidad, antes de la llegada de Marchesín inclusive.
10: No me parece mal la decisión, pero va a llegar un momento que él mismo va a tener la necesidad de atajar.
3: ¿Vos crees que va a necesitar un fogueo en otro equipo para volver más adelante, como hizo Rossi?
10: Y no tengo duda, si no a esta altura, Seba, queda medio un poco, va a quedar... Ya la gente ya no confía, vamos a hablar, claro, la gente no tiene confianza en Bray.
3: Sí, totalmente.
10: Entonces, hasta para él mismo me parece que lo mejor sería salir y atajar.
8: Coincide.
10: Pero esta es una decisión más del presidente, después no sé qué harán en diciembre, porque en diciembre vos tenés a Marchesín, ¿y ahí qué haces?
7: Bueno, entonces, tu opinión es que debe atajar a Álvaro Montero, coincidís con Tati conmigo, Seba y Marcelo prefieren que siga Bray. A mí hay algo que me tiene preocupado y es el tema Vareiro. ¿Qué está pasando con Vareiro? ¿Hay algo más con Vareiro o no? Porque yo la información que tenía era que Vareiro iba a entrenar a la par y pasan los días y no entrena a la par Vareiro.
10: Sus médicos no le dan el ok.
7: ¿Pero algo está pasando o no?
10: No, se sorprendieron en el cuerpo técnico que el desgarro fue más grande de lo que creían. Él trabajó, no paró nunca. Pero los médicos no le dan el ok, y sé que hubo una charla entre el cuerpo técnico, Batista y algún kinesiólogo a ver qué pasaba y...
7: Lleva 62 días de recuperación,
8: Es un doble desgarro, O mejor dicho, desgarro en dos zonas diferentes.
7: Yo digo que es el 9 de Boca.
8: Sí, claramente.
7: Es el 9 de Boca, Martín. Entonces, cuando vos hace dos domingos atrás me dijiste el Vasco quiere otro 9, sí. ¿No sabrá igual algo el Vasco?
10: Igual yo creo que quiere otro 9.
7: Pero... No,
10: yo creo que ahora Montero, se cierra Montero Villa, ahora el técnico de Boca va por un central y por un 9 y un extremo.
2: Otro extremo más hay que meter.
10: Sí, yo creo que sí, yo creo que va por eso. Ahora después, no sé si el presidente va a acelerar o no, o el presidente con esto de Villa se retira. Quizá el presidente cree que con esto alcanza, ojo, Y esa es una charla que él puede tener con el técnico de Boca, que ha demostrado que el otro día... es más de lo mismo hasta ahora, me parece.
3: Después de lo de Salta, Martín,
7: pero habló con nosotros, viene el Vasco, y el Vasco dijo, soy exigente, dejó claro la postura, es un mercado largo.
10: Pero la postura la sabe Riquelme, y él en esa declaración que hizo con vos, y que después hizo en la ronda de prensa también, dejó en claro su mensaje. A ver, el Vasco es muy cuidadoso de muchas situaciones, para la afuera, claro. Para la adentro, cuando se tiene que enojar y marcar territorio, lo marca. A ver, yo creo que él debe tener una apuesta, recuperar 4 o 5 jugadores.

0: Es Palacios. Uh-huh. Llegado el caso, si querés hacerlo jugar, lo puedes hacer jugar a Velasco, aunque a Velasco lo tiene más de izquierda para adentro. Pero yo creo que ahí va a jugar Aranda. Sí. Hay mucha confianza en Aranda y en el pibe. En Flores, me parece.
1: Estamos hablando con Martín Costa, son las 4 de la tarde, hasta las 6 estamos haciendo fútbol continental.
2: Nos olvidamos de alguien.
1: ¿De quién?
2: ¿Debutó?
3: ¿De quién?
0: Correcto.
1: De Lozano.
2: Del debut, ¿cómo lo vieron a Lozano?
3: Ah, de Leandro Lozano. Sí, sí. A mí me gustó más Gorosito que Lozano ese rato que jugó.
2: Coincido.
0: Tienen algo muy parecido los dos, me parece, siendo la primera impresión de Lozano. Van para adelante y sí, cuando pasan al ataque da la sensación que pasan al ataque con cierta presencia, autoridad, son agresivos, eso está bueno. Después hay que ver el retroceso, sí, cuando marcan. Claro,
4: ¿sabes cuál es el tema, Martín? Es un poco lo que hablábamos hace un ratito. Está totalmente desfasado el mercado de pases, entonces todos valen una fortuna. Ah, entonces vos pagaste cuatro palos por Lozano y el inconsciente colectivo de la gente está que compraste a Ibarra.
2: No, quieren que
4: y la realidad es que la distancia entre Ibarra y Lozano es abismal. Lozano es...
0: no hay comparación. Claro.
4: Lozano es, para ubicar, que la gente entienda, Lozano es un correcto jugador de fútbol que en un buen equipo armado, construido, puede andar bien. Ahora, si ustedes piensan que Lozano ¿sí? va a ser Cafú, olvídense.
1: Pero tampoco vayamos a ese extremo, porque lo que pasa es que, lo quiero mucho a Chelo Wegan, es mi amigo, dentro del mundo del fútbol, pero veníamos de niveles bajos de laterales.
4: Pasa que cuando apareció ahí cambia el análisis. Chelo Weigan es un pésimo jugador de fútbol jugar en Boca.
1: Pésimo, le tocó Lozano.
4: Él puede decir lo que quiera y yo no.
1: Pero pésimo no, llegó a primera.
4: Bueno, hay que charlar con los que lo llevaron a primera.
1: Lo pusieron bajo.
4: Amigos de Martín.
3: Boca parece haber solucionado ese lugar donde era urgente hacerlo. El lateral derecho con Lozano, con Grosito, parece haber estado cubierto. No. Boca ahora tiene que ocuparse en poder cubrir los lugares que siguen siendo necesidad. Para mí el primer marcador central es uno de esos lugares.
1: ¿No cumplió Figal?
3: El 9 también, no. No, la respuesta es no.
1: ¿No cumplió
3: Figal? No. Figal ya lleva 3 años y medio en Boca. Verdad es que en el global de su actuación no cumplió.
0: No llega a nadie, juega Figal, ¿eh?
3: Bueno, claro, ok. Bueno, pero yo estoy hablando de necesidad.
1: El 2 de Boca es Figal y no Di Lolo.
3: Bueno, está bien. Arrobarrena va a tener que poner uno de los dos, obviamente. Yo estoy hablando de las necesidades que tiene el equipo y que tiene el plantel. Para mí el primer marcador lo es. Aparte no es una idea mía, sabemos todos perfectamente que la búsqueda de Boca y desde adentro de Boca también te mencionaban. ¿O se creen que le buscaron a Romaña porque tenían ganas, porque lo veían lindo?
1: Vamos con información, Martín. ¿No habrá hablado con alguno el Vasco y no lo sabemos todavía o no? ¿Viste que el Vasco está
2: en central, decís?
0: Él ha hablado con algún, creo que habló con dos o tres ya y el presidente está al tanto, pero... Yo no sé por qué desde algún lugar, no digo periodísticamente, creo que desde otro lugar, está esta historia de que va a llegar una oferta por Di Lolo. Y vos hablas con la gente que representa a Di Lolo y
2: no hay nada.
0: No tienen oferta, no saben que pueden hacer. Es un mercado largo, pero el mercado largo todo muy lindo, pero Boca el jueves empieza a competir.
3: Claro.
0: Y en 15 días define, te quiero decir, el semestre, pero... En 15, 20 días sabemos dónde vamos a quedar parado en las dos competencias.
4: Te banco a morir. El otro día no me enojé con el Vasco. Si hay una persona que lo quiere mucho, el Vasco soy yo. Pero cuando yo estoy asqueado de escuchar, el mercado es largo. Loco, el mercado se terminó. Ya está, Boca empieza a jugar por los puntos la semana que viene. Si después llegan 3 refuerzos, post O'Higgins, post Sarmiento, es otra historia. Ahora, el mercado para... Yo lo que digo es lo siguiente. En el juego de la historia de causas y consecuencias, arranca la semana que viene. ¿Qué quiero decir con esto? Uh-huh. Si Boca pasa, está todo bien.
1: Toda la vida fue así.
2: No, ya está bien, pero la gente te va a reclamar que los refuerzos eran antes de Sarmiento.
4: Pero vos tenés una herida abierta, Julito. Pero es lo que vos no entendés. Sí. Yo te entiendo.
1: Vos crees que no tiene equipo para ganarle a Sarmiento.
4: No, perdiste memoria lo que pasó.
3: No sabemos, Julio.
2: No lo sabemos.
3: Antes que complete la frase. No lo sabemos. ¿Sabes qué? Porque creíamos que a Universidad Católica. No, para un poquito.
4: Boca se quedó fuera con Huracán.
3: No, esperen un poco. Muchachos, si no Boca para decir. Pasar en la ronda de Copa Libertadores tenía que ganarle 1-0 a la Universidad Católica en la Bombonera. Y lo perdió. O sea, no tenemos la seguridad que con este equipo le vaya a ganar a Sarmiento. Lamentablemente no tenemos
1: ahora
3: la seguridad.
1: Ahora tenemos un técnico.
2: ¿Y antes no había un técnico?
4: Ah, se puso una remera.
3: No, no sea mal.
2: Andaba con el sifón para todos lados.
3: Claro, sí, sí, sí. Vos andabas tirando chorro de soda por todo lado. Te lo pido por favor.
4: Un año y medio.
1: Ahora, ustedes son la gata flora, porque viene
3: nosotros
1: Villa.
3: Nosotros no, pará un poco.
1: Está por venir Villa. Y dice, no, al final hay que tener que... Está viniendo Villa, muchachos.
2: Está bien, es un salto.
1: El mejor delantero.
3: Pero el cuestionamiento para...

0: Villa no tiene que ver con lo futbolístico, no seas malo.
1: Bueno, yo creo que lo de Villa, si hay, yo veo y leo algunas cosas, no sé qué porcentaje, pero mucha gente no lo quiere a Villa.
2: Vos como hombre de Boca, ¿qué opinas? ¿Tiene que venir Villa o no, Martín?
1: Y, ay, qué pregunta. Yo tengo... A mí, yo históricamente pensé lo mismo. Aquel que en algún momento se fue como se quiso ir él y después coqueteó y... Estoy hablando de lo deportivo, a mí no me gustan esas cosas. Ahora, entiendo que es el único jugador hoy de fútbol argentino que te puede ganar un partido solo.
2: ¿Y entonces?
1: Eso, y bueno...
2: Y que lo conocemos, cómo Martín, cómo rinde con la azul y oro, ¿no?
1: Sí, sí, mirá cómo son las cosas, que el presidente no paró hasta... El presidente se va a gastar 12 millones de dólares en Villa, ¿eh? Dos con el contrato incluido, claro, y un poco más también.
3: Es un pase de casi 12 millones de dólares.
1: En sí, cuatro años. Es eso, en el contrato, Villa firma su mejor contrato de su carrera, Boca lo termina pagando más con impuestos, más de 7 palos y pico, es un número, por eso él estaba tan obsesionado. Yo les dije la semana pasada, el pase estaba cerrado desde este miércoles que pasó, no, del anterior. Lo único que faltaba, y era una situación, yo no quería profundizar, y les dije que había una situación personal que después blanqueó la mujer de Daniel Vila, que es la operación esta que le van a hacer en estos días en Estados Unidos. El pase estaba cerrado, el tema era... que querían darle tranquilidad a todo, pero el presidente de Boca estaba con el tema Villa, fue lo primero que le dijo al Vasco.
2: Bueno, ¿y qué falta? ¿Que manden el dinero? ¿Qué falta? ¿El ok?
1: No, ya está. Creo que hoy a la noche, no sé si había encontrado vuelo, pero la idea es hoy a la noche, mañana primera hora.
2: Pregunto esto, a ver si, yo haciéndome la película, agarro la virome. Paredes de 5, Ascasir, Bararanda. Sí. Villa, Vareiro y el 7. Que Flores, el 7 no sé quién es.
4: Hoy sería Flores.
2: Viene alguien. No, yo digo en lo inmediato.
1: Porque, a ver, quizás llega uno que quizás no tiene el nombre de Villa, por ponerle en esto que estamos. Y el pibe Flores arranca y viste cómo
2: y arranca.
1: En ese sentido. Bueno, en ese sentido es el Vasco, es un poco así.
2: Vuelvo a repetir el equipo: Paredes, Ascasir, Bararanda.
1: Sí, es así. Yo tengo
2: Villa, Vareiro y el que vaya por afuera, por la derecha. Sí, es un lindo equipo, ¿no?
1: Sí. Después, llegado el caso, puede cambiar si en algún partido no tiene que jugar, que no juegue Flores y tiene que agregar un volante, hay que ver qué tipo de volante quiere agregar.
2: Porque a mí me dijeron que al presidente de Boca le gusta un... Yo lo conté acá, todavía no tengo el nombre.
4: ¿Lo borraste de un plumazo a...?
2: ¿A quién?
4: Al Chelito Goleado.
0: Y en este equipo sí.
2: ¿Y en ese equipo
0: en
2: sí?
0: En este equipo sí. Lamentablemente sí. En 4-3-3 no juega.
3: Bueno recordar que el Chelito Delgado fue un desastre con Católica. Pero simplemente lo...
2: Sí. Claro,
3: porque,
2: bueno,
3: pero hay un... Veo que comparto problema con gente con poca memoria.
4: Del último tiempo es el más querido de los
2: sí, pero que más falló también, ¿eh?
4: Bueno.
3: Bueno, si hablamos de
4: entonces
2: lo que a mí me dijeron que al presidente de Boca le gusta un mundialista que estuvo en el mundial ahora para una selección de Sudamérica y que juega en Brasil.
0: ¿En qué posición?
3: Sí, pero...
2: Delantero,
0: 9 o extremo.
3: A ver, vamos nuevo, como dijiste, vamos a empezar a descontar. ¿Es paraguayo?
2: No es paraguayo.
3: O sea, sacamos Paraguay. Porque, a ver, no va a ser neozelandés.
2: No es brasilero tampoco.
3: No va a ser de Curazao.
0: Uruguayo.
3: O sea que es o es uruguayo, espero que no sea Canovio, porque es un desastre Canovio.
2: ¿Cómo desastre Canovio?
3: No, es un desastre Canovio. Son todos desastres. O otro más que está sobreinflado, vas a Fluminense y te pide 10 millones de dólares. Una cosa insólita, basta de sobrevender los jugadores. Basta.
0: Colombiano. Uruguayo, ¿no?
2: Estoy viendo a tu hijo, a Mati Costa.
0: Costita.
2: ¿Qué va a relatar? Independiente Rivadavia de Mendoza.
0: Claro.
2: Se perdió a relatar a Villa, Mati, mirá.
1: Se ha perdido relatar a Villa, sí.
0: Creo que
1: alguien ya le había dicho la semana que no jugaba, así que estaba ya la bien. Planilla ya la había hecho con el Villa.
2: Bueno,
1: y después lo otro que el jueves, el presidente ya, desde el jueves o el viernes, ya tiene en su poder la oferta del Napoli.
2: Y entonces...
1: Ahora el presidente de Boca está analizando a ver qué resuelve. Sé que le bajaron la oferta.
3: ¿Vos tenés el número de la oferta? Porque yo tengo un número que no es el que andan diciendo.
2: Hay mil versiones.
1: ¿Qué andan diciendo? No sé.
3: Viste que hay una versión, porque viste en este, vos Martín, que has pasado por todas las etapas del periodismo, igual que Marcelo González, los nombres yo dos porque son dos personas grandes, longevas. En esta época de redes sociales y de Twitter y de todas esas cosas, el rumor de Twitter es que Napoli supuestamente son 10 millones de dólares. Y a mí me dijeron, me dieron esta frase: si Napoli paga 10 palos verdes por un jugador que lo tiene gratis dentro de 5 meses, es un milagro pocas veces visto en la historia.
1: Yo te voy a decir sincero, no tengo el número, sé que el jueves a la mañana en una oficina del club, una reunión en Nápoles, llamaron al presidente de Boca, le bajaron la oferta, Y de un lado le dijeron, bueno, fíjate, así, fíjate, Juan, cómo seguimos, y ver si lo podemos resolver en 4 o 5 días.
2: ¿Juan? ¿Cómo, bueno, Juan?
1: Por Román.
2: Ah,
1: la persona que habló le dijo Juan.
4: Le dijeron Juan.
1: Y entonces, yo tengo entendido que 10, no sé si llega a ese número, pero bueno, la sensación es que el chico, con lo que marcó y lo pidió, que era irse.
2: Pero da la sensación de que están acercando, se están acercando el número.
3: Sí, yo tengo la información que es un número bastante menor a 10, con un porcentaje. No sé si es un porcentaje de una futura venta o una plusvalía, porque son dos cosas distintas.
4: Claro.
3: Pero sé que por ahí viene la mano, que es un porcentaje menor a esos 10 palos, bastante menor.
1: ¿Y si son 5, ¿ustedes qué hacen?
0: Lo vendo igual. Pero no te quepa la menor duda. Sería un grandísimo número, igual 5 también.
2: Un caso con Valentini,
0: 10 es un milagro. Para mí 10 es imposible.
2: Con Valentini pasó algo similar y dijeron que no, ¿eh?
3: Pero sí, pero
1: es un tema.
3: Se lo pusieron.
1: ¿Es 5 o nada a fin de año?
2: No, yo 5 lo agarro.
4: Es 5 ya.
2: Sí, porque ese dinero te sirve para comprar a Villa, en parte a Villa, y obviamente también a traer otro.
4: A ver, tampoco Ceballos terminó brillando, muchachos.
3: No, sí, podríamos. A ver, porque yo me gusta recordar. Recordemos que estamos hablando de un jugador que jugó un solo partido bien en la historia de Boca.
4: Si le dimos.
3: Uno solo, con River, nada más.
4: Si le dimos Delgado, le damos
2: a Ceballos también.
3: Es que, ¿sabés qué pasa?
4: Claro.
3: Te veo muy laxo, voy a decirlo así, a ver, perdón, para. Gente continental.
2: Te escuchá, Gonzalo, escuchá lo que me va a decir Cibielo.
3: Estás muy cagón, no sé qué te pasa, no sé qué te hicieron.
2: Cagón.
3: Sí, es como que vos te olvidaste que relataste a Boca no pudiéndole ganar y pasar de primera ronda de Libertadores.
2: ¿Y el responsable fue Ceballos?
3: Todos.
2: Por supuesto.
3: Entonces vos estás con... No, estoy ilusionado.
2: A ver si te gusta. Responsabilidad de Riquelme, entrenador, jugadores, técnico, todo.
3: Todo. Riquelme responsable.
1: Una cosa...
3: Paredes también, Juan, todo mal.
1: Una cosa, por lo que dice Tati, me hace reír. De esa camada, yo no me acuerdo, no sé si un año más o un año menos, ¿en qué categoría son?
2: 2002.
1: Varela, no, Medina,
2: Ceballos,
1: Barco.
3: El peor Ceballos.
1: Barco, bueno, a eso iba, Ceballos.
0: Fue el que más expectativas generó y el que menos terminó rindiendo.
4: Nunca volvió de la lesión.
1: Yo creo que es lo que acaba de
4: nunca
1: decir
4: Marce, de
1: pero no tenemos, claro, pero no el famoso asterisco que decía Coco Basile, no tenemos en cuenta, sin ser duros, el tema de las lesiones.
0: Sí, por supuesto, bueno, que sí.
3: Obvio,
2: tres,
3: que sí.
2: Tres fuertes. Y él es categoría 2002, la categoría de Langoni, la categoría de
1: Medina.
3: Yo no me olvido más.
1: Sí, sí. Creo que lo sube a primera Miguel. Cuando Miguel viene la segunda.
2: Lo hace
1: vez.
2: Debutar Russo en el 2020.
1: Exactamente. Y Miguel me dice una tarde. Tengo la imagen mía de donde estaba parado hablando con Miguel yo por teléfono. Y Miguel me dice: este chico va a ser el mejor de todos. Si tiene continuidad, acordate que este es el mejor de todos. Y no tuvo suerte, porque las lesiones para mí lo terminaron perjudicando.
4: Sí. Cuando es lesionado en Salta, Martín, estaba en el momento ese que pedía pista y crecía y crecía y crecía. De ahí fue una intermitencia constante todo el tiempo.
2: Lo último, Martín, y ya te liberamos. Cortame la música, Juan. Cortame la música porque esta pregunta la tengo que hacer. No me tengo que preocupar por Tomás Aranda, ¿no?
3: Sí, preocupate.
4: ¿Que se lo llevan?
0: ¿Por una oferta?
2: Porque a mí me dijeron que vino con el chip cambiado del Mundial.
4: ¡Upa!
1: No. Mirá, yo te voy a... No se van a enojar si lo cuento. Yo sé que Boca jugó ¿cuándo jugó Boca? El jueves, el miércoles.
4: Miércoles.
1: El miércoles. El lunes, cuando se tomó la decisión de que no viajaba, hubo una charla de alguien del cuerpo técnico, una sola persona con él. Y le explicaron por qué no viajaba y consensuaron que lo mejor era no viajar. Y se quedaron impresionados por cómo es el pibe. Lo van conociendo, como van conociendo a todos. Este cuerpo técnico tiene muy buena relación con el cuerpo técnico de la selección.
2: Sí.
1: Por alguien en común. Y hablaron sobre Aranda cuando ellos asumieron. Y desde la selección le dieron las mejores referencias. Están sorprendidos por la personalidad del pibe. Pero están sorprendidos porque es un pibe... No quiero compararlo con alguien porque me hicieron la comparación, no lo voy a hacer público. Que entiende todo, tiene todo muy claro.
2: Un apellido y fuerte en la comparación.
1: Una comparación de un jugador de Boca que no rinde. Bien. Como diciendo, este entiende todo, este no entiende nada. Pero más o menos, para que se entienda.
2: Sí.
1: En la comparación, el pibe, dicen que... No sé a dónde va Julito con lo que me preguntás.
2: La pregunta es porque, a mí me dijeron que Aranda vino con... A ver, metido en... A ver, ¿cómo lo explico?
4: Mareado.
1: No, no, Mario, cosas, no, no Messi,
2: claro, muchas cosas. Estuvo peloteando con Messi. Cuando vos ves todo eso también, que está ahí, todos los chicos, y jugás bien.
1: Pero ustedes saben la historia del pibe cuando va como la primera vez a la selección, que él estaba entrenándose con la sub-20 y en un reducido de la sub-20, en un costadito, estaban los referentes de la selección y Messi, en una charla que tiene con Scaloni.
2: Lo sorprendió.
1: Claro, Scaloni se sienta con los referentes. Y ahí lo miran a Aranda, que ya lo tenían visto de la primera de Boca, y vieron las cosas que hacía en el reducido, la facilidad. En Boca lo notan muy hasta cuando juega agresivo, yendo para adelante. Yo lo único que pregunté el otro día, no vaya a ser cosa que este pibe juegue de volante interno, recostado por la izquierda, y empecemos con esta historia. Alguien se reía y me dijo, Martín, no va a jugar, a ver, si jugamos 4-3-3 y él tiene que jugar ahí, lo va a poder hacer, no va a tener la obligación de marcar, va a tener que hacer sombra, porque si mañana lo venden a Europa, en Europa lo va a tener que hacer.
2: Claro, bueno, por eso te dije el mediocampo este de Paredes, Aranda y...
1: Yo creo que en la cabeza está ese equipo, yo tengo entendido que está ese equipo, pero bueno, también...
3: El drama con Aranda que es barato. Para Europa es barato, 20 palos es barato.
0: 20 palos sí, es muy, muy bueno, accesible.
1: ¿Y él ya mejoró el contrato o todavía no?
3: Tengo dudas. Yo, no sé si está
2: en,
3: la
2: en la historia de los mejores de contratos, soy de la vieja escuela. Te lo tenés que ganar.
3: Claro.
2: Con campeonatos. Como eran los viejos jugadores
1: acá,
2: de antes.
1: Acá
2: mí,
1: es donde. Ahí después me agarra la duda. No estoy hablando de Riquelme, de los manejos dirigenciales. Digo, yo sé lo que gana Aranda. Aranda gana para ser un jugador de primera, de Boca, haber estado en la selección. No fue al mundial, pero estuvo en la selección. Y siendo hoy, entre comillas, el jugador que la gente más quiere ver, y yo no sé si en un momento habrá que sentarse con él, igual comparto lo que dijiste, Julito, pero en un momento,
2: sí,
1: porque si no a la larga te pasa la de Ceballos.
2: Bueno, Martín, un abrazo, buen domingo.
1: Abrazo grande, cuídense, chau, chau.
2: Chau, chau. 4 bueno, de la tarde, 16 minutos en toda la República Argentina. Juan Sala, en la operación técnica. Estamos con Sebastián Sellaro, con Marcelo González, con Tati Cibielo. Fútbol Continental hasta las 6 de la tarde, 11-44-000-590. Quédate del otro lado, no cambies el dial. Un minutito de pausa, un minutito nada. Un minutito, Juan, un minutito, por favor. Y ya volvemos con más novedades del Mundo Boca. Hasta las 6, dale.
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2: Jugar semifinales ante Inglaterra, Oble Oblita acompañándonos en cada transmisión, en cada programa. Un abrazo para Guillermito y toda su familia, gracias por estar. 4 de la tarde, 20 minutos. Che, esto está para poguearla toda, ¿eh? En Flores, en el Teatro de Flores, todavía poneme un poquitito de esta música.
3: Esto es papo. Sucio de prolijo.
2: Claro. Tu comentarista Javier Simón estaría contento con esto.
3: Javi pasa de los Stones a Papo sin escalas.
2: Peto no, Peto es más de Arjona, ¿no? Peto, Arjona, Luis Miguel.
3: Peto te mete romanticismo en la ruta, te duerme, es una cosa de loco.
2: Mamá, Peto. Un gran abrazo a Facundo Sanbarbieri también que nos está escuchando. Especialmente para Silvio me dice el saludo.
3: Un saludo lleno de obleas.
4: Te mando un beso, Facu.
2: 1144-000-590. ¿Te gustó la oblita?
4: Muy bien,
2: 1144-000-590. Sigue escribiendo la gente.
3: Villa llega esta noche, muchachos.
2: Epa.
3: Atención, Villa vuela esta noche. Tiene aéreo para llegar a Buenos Aires esta misma noche. Mañana estará en Boca Predio.
5: Entonces, para Julio, Villa es titular el jueves.
2: Y
5: titular.
2: Claro,
5: sin dudas.
2: Ese tiene que jugar. Pará.
3: Tampoco está sacando a ninguna estrella
2: de último momento.
5: Yo les pregunto.
2: 4 de la tarde, 20 minutos en toda la República Argentina. Dice Sebastián Sellaro.
3: Sí. Esta noche, domingo, ¿no? ¿Estamos bien?
5: Sí.
3: Cerquita del límite con el lunes, Sebastián Villa va a estar en la ciudad de Buenos Aires. Imaginamos que mañana por la mañana será presentado en Boca Predio como el tercer refuerzo del Vasco
5: Presentado, Roberto. Presentado.
3: Bueno, una manera de le habrán dicho, volvé a casa, ¿no?
2: Yo sé que Villa quiere dar una entrevista, ¿eh? Villa quiere dar una entrevista.
5: ¿Villa quiere dar una entrevista? Bueno.
2: Entiendo que para explicar la situación de por qué dijo lo que dijo en su momento...
5: Llámalo, Julio.
2: Lo de River, lo de Gallardo, todo lo que ya sabemos.
3: Sí, muchas cosas. Que el hincha... Tiene
2: que al lado de todo lo ocurrido con Villa,
3: sí,
2: nada,
3: es chiquito.
2: A todo lo que le pasó a él.
3: Igual, Julio, Villa tiene que entender algo.
2: Y su situación judicial al lado de eso
3: es chiquito. Por eso.
2: Para el folclore, para el hincha de Boca, es feo que te. Bueno.
3: Pero Villa tiene que entender algo, muchachos. Villa se va a bajar de ese pedestal futbolístico en el cual lo pusieron en Mendoza y va a bajar al barro de Boca que le van a pegar todos los días por el pasado. Por el presente y por el futuro. Villa va a dejar de ser ese jugador que aplaudían cuando brillaba en Independiente Rivadavia.
5: Bueno, él probablemente la repercusión mediática obviamente va a ser diferente. Y con la lupa, con lo que se lo miraba allá, acá va a ser muchísimo más aguda.
3: Por eso, todo lo que no se recordó en Mendoza se le va a recordar en Boca.
5: Sí, claro.
2: Espera que si bien
4: 8 minutos del primer tiempo, Independiente de Rivadavia, 0, Tigre 0 por Copa Argentina.
2: Muy bien, Copa Argentina, porque además es la copa que se transmite por dónde.
4: Por el canal más importante de la República Argentina, porque TCSPOR es Argentina, TCSPOR es pueblo.
5: Pueblo es Cadena Ceneice, no jodamos. Pueblo es Cadena Ceneice.
4: Estamos hablando de televisión.
5: No, bueno.
4: De YouTube.
5: Pueblo, hecho por el pueblo.
2: 4 y 24.
4: Sí.
2: Yo me voy a dar vuelta como una media.
5: Qué raro.
4: Bueno, no sería la primera vez, ¿no?
2: Porque hace 15 días manifesté algo, pero después fui analizando la situación. Y he llegado a la conclusión que estoy de acuerdo con la llegada de Villa a Boca.
5: Ah, no.
2: Me parece que Boca necesita un futbolista como Villa. Sabiendo todo lo que pasó, a mí me parece, no digo una pavada lo que dijo sobre River y ser dirigido. Bueno, sabemos que a veces los jugadores, bueno, dicen cosas que no tienen que decir. A veces son influenciados por el representante de turno, uno que le dijo algo, tira esto, tira lo otro. A mí lo que me importa es cuando se pone la camiseta de Boca y entra en una cancha. Sabiendo todo lo que... Quiero aislarme, si es que se puede por un momentito, de todo lo que pasó con Villa y toda su situación judicial, que por supuesto eso tiene que entrar a la justicia, y que por supuesto que eso es lo grave y lo importante en este caso del apellido Villa, que es un combo. Sé que hay mucha gente de Boca del otro lado que no quiere saber absolutamente nada con el tema Villa. Nada, no quieren. No quieren la llegada de Villa, están oponiéndose a la llegada de Villa. En lo futbolístico, yo estoy absolutamente de acuerdo con la contratación de Villa. que Boca lo paga por arriba de 7 millones de dólares y por supuesto un contrato de 4 años. Entonces sí, supera los 10, 12 millones de dólares con contrato y todo por 4 años. Acá en Radio Continental, cuando sacamos a gente de hinchas de Boca, 100 sacamos, ¿eh? Uno tras del otro. El programa más escuchado por el hincha de Boca, 100 oyentes, 65 dijeron que sí, 35 que no. Yo sé que en redes sociales es todo lo contrario. La mayoría de la gente repudia la llegada de Villa. Y entiendo la situación de cada uno. Y entiendo la opinión de cada uno. Yo soy de los que creen que para ganar algunas cosas tenés que contar con ciertos rufianes dentro del plantel. Y me parece un buen rufián Villa para vestir la camiseta de Boca. Entiendo que lo que ha pasado años atrás y la condena y la situación judicial y todo es una situación muy sensible, muy delicada, que por supuesto siempre me voy a poner del lado de la víctima, siempre, y en la vereda opuesta a Villa. Yo ya dije que estoy de acuerdo con la llegada de Villa. Sé que Villa es un personaje polémico, porque yo no sé a quién creerle, a cuál Villa creerle. Si al que dijo que quería venir a River, o al que dice me muero por jugar en Boca y pone los corazoncitos y hace fuerza, hizo fuerza para ponerse la camiseta de Boca. ¿Es una jugada fuerte del presidente de Boca? Sí, es una jugada fuerte del presidente de Boca, porque no tiene otro camino que no sea, tiene que salirle bien. ¿Y por qué? Y porque tiene que salirle bien, porque es un jugador resistido por gran parte de los hinchas de Boca. Gran parte, no todos, pero gran parte, y en forma masiva. Y en forma masiva. Y que muchos de los que rodean al presidente de Boca le deben estar diciendo, ¿para qué nos compramos este lío? ¿Para qué nos compramos este problema? Si pudiendo, bueno, para él no existe otro jugador como Villa. No existe otro jugador como Villa. Veremos cuál es la explicación de Villa. Probablemente, diga lo que diga muchos hinchas, no le va a cambiar su opinión. Y está bien que la sostengan. Pero creo que en este momento de Boca, y por el ok de Arruabarrena, porque Arruabarrena da el ok para la llegada de Villa, en esta polémica tan grande, tan fuerte sobre Villa, Boca necesita en este momento lograr títulos y lograr victorias. ¿Lo puede lograr con otro? No lo sé. Sé que se pone la camiseta Villa y juega, y va a tener como mínimo dos o tres situaciones por partido. Ahora, yo no quiero después tener la razón. Yo no quiero que me digan dentro de seis meses, viste que yo te dije, mirá la cagada, nos faltó la práctica, hizo esto, hizo lo otro. Viste que yo te dije, por tener razón, solamente por tener razón. Cada uno ahora va a opinar sobre la llegada de Villa. Esta es la mía, que a veces, yo sé que, a mí yo fui muy lo critiqué mucho a Villa en su momento, y sé lo que hizo, y sé que un día opina una cosa, un día hizo otra. Bueno, a ver, es una situación muy particular. Quiero que me defienda con la camiseta de Boca y nada más, punto. Después, todo lo demás, repudiable absolutamente lo que hizo Villa en el pasado. Pero hoy llega Boca, se pone la camiseta de Boca, y Boca tiene que lograr algo. Hace 19 años que Boca no gana un título internacional. 19 años, toda una generación, y hace 3 que no logra un campeonato local. Esta es la mía, la que yo tengo, y es mi opinión. Yo estoy de acuerdo con la llegada de Villa, Seba.
3: ¿Qué diferencia de todo lo que estás planteando, Julio, hubo con Villa mientras perduró en Mendoza, que evidentemente no ha faltado a prácticas, que no se ha metido en líos, que no la han criticado, que la parte judicial quedó a un costado? ¿Por qué todo ese combo Villa, como bien mencionabas, tiene que volver a flote ahora? ¿Porque está usando la camiseta de Boca? ¿Porque va a vestir la camiseta más prestigiosa y gloriosa de Sudamérica? ¿Por eso le van a volver a pegar a Villa? Hasta que la justicia lo deje trabajar. Y en esto comparto, estamos siempre del lado de la víctima. Pero si en Mendoza no tuvo ningún tipo de repudio, y la justicia y el fútbol le dieron, pero claro que sí.
2: 2-0. Si bien lo sé que no, y Marcelo tampoco.
3: Y déjame salvar a Jorgito Guarizonsi, que viene en la ruta desde Mar del Plata, bien, escuchando AM590. Él también está de acuerdo y cree en el salto de calidad futbolístico.
2: Quiero escuchar a los del no. Quiero escuchar a los del no con absoluto respeto, porque acá se escuchan todas las voces. 4:30, arranca Cibielo.
4: No, a ver, yo creo que va a ser la última vez que voy a hablar de Villa, básicamente. Yo no estoy de acuerdo con la llegada de Sebastián Villa, básicamente por todo lo extra futbolístico, absolutamente todo, todo, todo, todo completo. Pero también quiero recordarles que Villa no fue importante en la historia de Boca, ¿eh? Hay una sobredimensión sobre que Villa la rompió toda, fue fantástico, fue estupendo, y tiene un par de partidos buenos, un par de goles, tampoco es ninguna cosa extraordinaria. Y lamentablemente, también minó, aparte de por todo lo que pasó, es porque nos va a traer un problema.
3: Villa no. ¿Vos crees un problema interno de vestuario?
4: Villa va a traer problemas. De acá a diciembre, Villa trae problemas. No tengo ninguna duda. Y es por eso que Boca tendría que haber ido a buscar a otro jugador. Después, hablemos del juicio, de todo lo que tengan ganas.
2: El por qué no, el por qué no, Cibielo. El por qué no, Marcelo González, te escuchamos.
5: Yo no tengo dudas que Boca está trayendo al mejor delantero que tiene el fútbol argentino. Esto tiene que ver con la pata futbolística. Pero también entiendo que las convicciones tienen que tener un valor. O por lo menos me lo enseñaron desde chiquitito. Y hay hechos que son lo suficientemente graves como para ser evaluados. Y acá el problema, ¿saben cuál es? Que Villa no se equivocó una vez, tampoco se equivocó dos, se equivocó más de tres. Y todas esas equivocaciones, lo estoy poniendo entre comillas, siempre terminaron perjudicándolo a Boca, no solamente a él. Que él se tendrá que hacer cargo de las cosas que hizo en su vida privada. Bueno, de hecho, la justicia lo condenó por uno de esos hechos. Pero Boca fue el actor inmediatamente lastimado por las consecuencias de los hechos de la vida privada de Villa. A esto le tengo que sumar actos de inconducta profesional que fueron muy graves, ¿eh? Entre otros éxitos, el haberse escapado antes de un superclásico, haberse ido a Colombia durante casi un mes o un poco más, y después haberse autopercibido jugador libre. No nos olvidamos de eso, ¿no? Se autopercibió jugador libre. Y a Boca le significa un perjuicio económico inmenso. Digo, le significa, no le significó, le significa, porque ahora lo está recomprando. Ahora, ¿yo qué es lo que comprendo con esta situación? La urgencia y la necesidad le gana la lógica. ¿Eso está bien? No, creo que no está bien. Creo que si llegamos a este punto es porque pasaron más de tres temporadas en las que Boca no pudo ganar nada y evidentemente no se trajo a alguien o a algunos como para poder suplir lo que un jugador hoy suponemos que le puede dar al equipo. Mencionado todo esto, yo creo que le vaya bien a Boca, ¿eh? Bueno, no vengamos con esto de que para los que están a favor de la vuelta de Villa y mete un gol y funciona bien, porque creo que va a meter goles y creo que va a funcionar bien esto de empezar a gritarse los goles entre los hinchas de Boca. No, no, amigo, no me corras por ahí, ¿eh? Porque yo siempre voy a querer que le vaya bien a Boca. Ahora, también, dentro de esa, siempre, porque el amor que le tenemos a Boca va por sobre todas las cosas, también hay convicciones y cosas, insisto, lo suficientemente graves como para ser evaluadas a la hora de traer a alguien.
2: Bien, Marcelo González, no, Cibielo, no, sí. Sellaro y yo, sí. La situación está planteada así en el hincha de Boca, en el mundo Boca. Repetimos la información. Sebastián, Villa estaría llegando hoy a la noche.
3: Exactamente, vuela esta noche, pisa Ciudad de Buenos Aires, mañana a la mañana en Boca Predio.
2: Tenés información vos también. Pará.
4: Tengo información respecto a la gran pregunta que vos hacías.
2: ¿Puede esperar?
4: Si Montero y Villa pueden jugar el jueves, ¿es? Cuando juega Boca.
2: Sí, jueves. 21:45. Transmisión de Radio Continental. 4 de la tarde, 34 minutos en toda la República Argentina. Juan Sal en la operación técnica, señores.
5: Juancito. Sí.
2: Juan. Fanático de Boca. Mirá, Juan. ¿Villa sí o Villa no? ¿Vos? ¿Cómo es el tema tuya? Sí, dice, pulgar para arriba. Me gusta lo que dice Marcelo. No es, no, porque vos no lo querías, no, porque yo lo quería. Pará, abracémonos, es el grito de gol, dale, pa.
3: Se besa el escudo. Pega el grito, pide disculpas.
2: Un abrazo para Horacito de Huanguelén. ¿Ustedes saben dónde queda Huanguelén o no?
5: No, yo no.
2: Ah, la pelota. ¿No salen de Capital Federal ustedes?
5: Ah, muy poquito.
2: Huanguelén, cerquita ahí de Coronel Suárez, cerca de Guaminí.
3: Sí, señor.
2: ¿Vamos a ir o no?
5: Saludo grande. Si me llegaba,
2: para toda la peña de Huanguelén.
4: Que yo para llegar acá, a Conde 51, puse el GDT de Westways.
2: Pero ¿cómo no sabes dónde es Huanguelén?
4: Y vos ahora me decís, ¿podés ir de acá? Mira lo que te voy a decir. Sí. De acá, te dice Ford, sin Waze, no.
2: Sí. Poneme algo de José Larralde, que es la figura más importante de Huanguelén. ¿Saben quién fue José Larralde? Sí.
3: Pero claro.
2: Ah, bueno, no sé, pregunto porque...
5: Bueno, pero,
2: José Larralde...
4: Una cosa es cultura general, otra cosa es una finca.
2: José Larralde nació en Huanguelén. ¿Vos sabés dónde... Mirá, me dicen que sí. La gente sabe en general dónde es Huanguelén. Nació José Larralde... Bueno. ¿Querés escuchar un poquitito de José Larralde?
4: Sí, me gusta. Igual me gusta José... Muy fanático de José Larralde era... Iorio.
2: Claro, claro. Bueno,
4: ¿y sabes, muy fanático.
2: ¿Sabés dónde falleció Iorio?
4: ¿Dónde?
2: En Huanguelén.
4: Mira.
3: Tenía el campo ahí.
6: Claro.
7: No soy pobre porque vivo.
6: Ah, escucha, escucha.
7: 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No soy rico porque a veces me anda chiflando.
6: Al Turco Aluf le gusta mucho José Larralde, que nos está escuchando. Un abrazo, sí. Turco.
4: Un abrazo. Lo único que le gusta al Turco Aluf es vestirse bien, pero después en general.
5: No, ¿cómo que no? Está impecable, Turco.
4: No, se me la viste.
5: Está impecable.
4: Es el tipo que peor se viste en el periodismo deportivo. El que peor,
6: peor, peor de todo.
4: Sí, el peor.
5: Yo cuando sea grande quiero ser como el Turco.
6: Che, ¿cuántos colegas que nos están escuchando? Información de Sebastián Sellaro nuevamente, entonces.
3: Sebastián Villa esta noche va a pisar Capital Federal o Ciudad Autónoma de Buenos Aires para mañana a la mañana estar en Boca Previo.
6: Bueno.
3: Hay caras que no acompañan la moción, se nota.
4: No, bueno, está,
3: de aquel lado de la mesa.
6: Llega y es titular, entonces.
3: Pero claro, Villa no tiene que llegar a jugar.
5: Va a ser el mejor delantero del fútbol argentino con la camiseta de Boca. Uh-huh. Lo era con Independiente Rivadavia. Lo va a hacer también con la de Boca.
3: Y creo
5: que lo va a ayudar a conseguir un título de Boca. No tengo dudas de todo eso.
3: Está bueno lo de la nota y que salga a pedir las disculpas pertinentes, a ver si puede acercar un poco,
5: sí, bueno,
3: las partes. ¿Viste?
5: Okay. Yo creo que el que perdona es Dios. Y está todo bien, ¿eh? Cada uno piensa lo que quiere. Sí, simplemente, cada uno habla desde sus convicciones.
3: Sí, sí, sí.
5: Yo creo que hay cosas que fueron lo suficientemente graves.
3: La necesidad que... le ganó la razón, está clarísimo.
5: Absolutamente.
6: Bueno, 1144-000-590. La gente está escribiéndonos al WhatsApp de Radio Continental. Estamos haciendo fútbol continental hasta las 6 de la tarde. Está jugándose un partido de Copa Argentina, Cibielo.
4: Exactamente, 21 minutos del primer tiempo. Empata 0-0 Independiente de Rivadavia, justamente. Y Tigre.
6: Bueno, 1144-000-590, la gente escribe.
4: Exactamente, muchachos, dice Jorge, Villa es el mejor delantero de los últimos años. Así está la vara de Boca, ¿no?
5: Bueno, yo creo lo mismo.
4: Dale. Fernando dice, yo creo que no hay en el mundo un jugador como Villa. Silvia dice, yo siempre lo banqué a Sebastián Villa, cambió, tengan fe. Uh-huh. Dice Silvia. Uno pone acá, Villa no. Fran dice, Villa no. Carlos dice, hola gente, lo de Villa es un manotazo de ahogado. Cuando empiecen con sus caprichos, no va a funcionar en Boca. Uh-huh. No estoy para nada de acuerdo de que venga Villa otra vez, dice al querido Alejandro. Otro que pone, ¿qué equipazo estamos armando? Solo me preocupa si Almada llega a River. Tati, saludame, siempre te miro en los streams. Soy de Alem Misiones. Hola, querido amigo.
3: Hay un dato a tener en cuenta, ¿no? Grande. Villa se va a tener que poner bajo las directivas tácitas de Leandro Paredes en el vestuario, ¿no? Acá hay un líder de vestuario.
6: Seguro. Y además es el técnico primero.
3: Pero claro,
6: bueno, técnico. Y dentro del vestuario, Paredes también.
3: Por eso, lo tenés al Vasco con una vida en Boca y a Paredes que salió de Boca.
4: Acá un amigo en Cadena Geneise, JLP, dice: Tati, pasá la dieta. No es ninguna dieta, chicos. Me cortaron el 80% del estómago. Se llama manga gástrica.
6: ¿Cuánto bajaste, Cibielo?
4: 72 kilos.
6: O sea, lo que peso yo.
4: Sí,
6: claro. Te sacaron un julito de encima.
4: Exactamente.
5: De adentro.
4: Eso es un poco fuerte.
6: ¿Está bien o no? Sí. Y sí, se le bajaron 72 kilos, Juan.
3: Es como haberlo parido.
6: Claro. Bueno, información de Tati Cibielo.
4: Sí.
6: Voy a hacer un poquitito de trompetas.
4: Mira.
6: A ver, y redoblantes, a ver si me sale bien. ¿Está bien? ¿No?
5: Esa última
4: es
5: parte
4: una trompeta de capa caída.
5: Sí,
6: claro. Sí, porque la información.
5: Más una corneta
4: antes
5: que
4: estaba
5: trompeta,
4: mejor,
5: ¿no?
4: Esa trompeta.
6: Para, lo que pasa es que tampoco la información es que, wow.
4: Tenías épocas y épocas de
6: no
4: trompeta.
6: No es que Coco Maffei o Chapa Dayan van a cambiar la tapa doble mañana.
4: No, para nada, pero sí tengo información con respecto a qué piensa el cuerpo técnico con respecto a si.
6: Sí.
4: Puede jugar Montero y puede jugar Sebastián Villa.
6: Atento, colega, porque te están choreando mucho la información que contás acá.
4: Sí. Hoy en Twitter, pues, chicos, hoy en Twitter.
6: Sí.
4: No importa quién llega primero, lo importante es llegar.
6: ¿Por qué?
4: Porque
6: a ver,
4: ¿qué
6: me repetí son... la frase esa?
4: Porque en Twitter no importa quién llega primero, lo importante es llegar. ¿Por qué? Porque es tan vasto el mundo de Twitter que visualizaciones tienen todos.
6: A vos, Marcelo, que te gusta llegar siempre primero. No. Sí. Aprendés la lección.
5: No, para mí lo importante no es llegar, lo importante es el camino.
6: Pito, pará, que ¿quién son? Gustavo Alfaro. Estoy sentado de guardarlo de Gustavo Alfaro. Mirá, Juancito, te está buscando algo, Juan, yo lo conozco. Está mirando algo en la compu, está mirando.
4: Ante mi pregunta a gente importante que hoy está conduciendo tácticamente a Boca, si pueden jugar estos dos refuerzos a la espera de firma de contrato, con respecto a Montero, voy a leer textual, es teniendo en cuenta que viene en competencia, viene en competencia significa que estuvo entrenando en un día a día, claro, en el mundial, o sea, etcétera, día, etcétera,
5: sí,
4: etcétera.
5: Eso sí, claro.
4: Hay posibilidades de que juegue Montero el jueves de titular en
5: Boca. Bueno, Montero titular, listo, adentro.
4: Listo. Y con Villa no se la juegan tanto.
2: Esperá.
4: Porque no,
2: digamos, no
4: saben.
2: Pará, Montero. No digamos nada, titular, listo, adentro. No, pará.
4: Hay posibilidades.
2: Hay posibilidades. Grandes chances. ¿Cómo no va a ser titular?
5: Pero están
2: hay
5: diciendo que viene en competencia. Nosotros marcamos que hace 80 días no juega un partido oficial.
2: Y Sebastián Sellaro, pueden creer que no.
5: Un refuerzo de 4 millones. Sí, evidentemente somos pocos. No, la encuesta es un choreo. La encuesta, sí, es 75% de la gente votó a Montero.
8: Yo creo que Brahim viene laburando hace un mes en una pretemporada, claro, y el otro se baja de un avión. Hola, buen día.
2: Pero saben poco del hincha de Boca ustedes, muchachos. Perdónenme que se los diga así.
5: Mamá,
2: no, sabe poco de leche,
8: 25 de cabina, sí, y 20 de popular.
2: Sí, bueno, salgan del microclima porque la gente está, el Vasco Arrobarrena quiere ponerlo de titular,
8: Está bien. Bueno, está se bien. La juega, listo.
5: Nosotros no decidimos.
8: Yo te digo lo que creería que sea que puede ser correcto. Bueno, si el Vasco lo quiere tirar a la cancha, lo va a tirar.
5: Ojalá que
4: con
5: le salga
4: respecto bárbaro, a Villa, claro, la situación es diferente.
2: Esperá.
4: Porque
2: ¿puedo ir a una pausa?
4: No,
2: guárdate, guárdate la información.
4: Sí, acá un Javier dice, si vieron, te llamó tu jefe de TIC para que le pegues a Villa, me pregunta. Si supiera la verdad de todo, ¿no? Cómo cambió todo, sí, ¿verdad?
2: 11-44-000-590, sigue escribiéndonos. Justamente. Saludame dos o tres hinchas de Boca que estén escribiendo ahora, último momento.
4: A ver, 11-44, ahora que ya estén escribiendo en este instante, los saludo a pausa. Guille. Hola, Guille, acá el chino y la china reportándose.
2: Mirá.
4: Dice, ¿no crees que falta un nombre rotulante como Lo Celso o Torreira?
2: Epa,
4: no hay ninguna chance que ninguno de los dos ve.
2: Bueno, pero está bueno.
4: Pablo Cajal, de Santiago del Estero. ¿Alguna vez en la historia, sí, Boca compró dos veces el mismo jugador sin haberlo vendido en el medio? Buena pregunta, lo vamos a investigar.
2: Comprar y vender y eso, sí, te ve.
4: Uno acá dice, ¿no? El más alto era Pistone. No, amigo Marcelo, Pistone medía 1.96 igual que Aranda, uh-huh, o sea, eran los dos más altos.
2: Andrada. Algunos dicen 1.97, lo que pasa es que hay que
4: ver con peso más, peso es lo mismo.
8: La altura del tapón.
4: Lo que sí sabemos es que Montero es el nuevo arquero más alto de la historia de Boca.
2: Bueno, después de la pausa, Cibielo, que ya contó que el cuerpo técnico lo piensa de titular a Álvaro Montero. Atención, colegas, cítenlo a mi amigo Cibiel.
4: No me citen.
2: Cítenlo, díganlo, no. Lo dijo Cibiel. Bueno, viste que está muy de moda esto. Adelanto como dije, ¿no?
4: Sí, todo sanata.
2: Oh,
4: claro. Cada vez que ustedes lean algo, una noticia, sí, que diga tal cual lo adelanté, es una sanata.
2: Es muy, lo utiliza mucho Marcelo
4: Porque
2: González.
4: Porque es viejo, Marcelo.
2: Como adelantamos, como contamos, como dijimos.
4: Tal cual lo dijimos.
2: Sí.
5: Vos sabés que todo esto lo vas a tener que demostrar en la justicia, ¿no?
4: Pero no pasa nada, total. Bueno, total. Tenés un problema con la justicia, Álvaro, después van y ponen 7 palos y te compran de nuevo.
2: Álvaro Montero probablemente es el arquero de Boca. Vamos a ver qué pasa con Villa, que cuando llega a la Argentina, a Buenos Aires.
8: Esta noche.
2: ¿Jugará de titular el jueves en Rosario ante Sarmiento? ¿Qué quieres saber?
4: Más nombres.
2: Más nombres.
4: ¿Hay algo más?
2: Y bueno, después de la pausa. Vamos a la pausa con esta música. Quédate ahí, no te vayas, ya venimos.
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5: Marcelito González con Seba Sellaro para hablar de Boca hasta las 6 de la tarde. Bernice Vieto y Juan Sala en la operación técnica. 11-44-000-590. Tu voz en el WhatsApp. Pero escribinos. Hay mensajes, por supuesto, que van llegando, como siempre, Cibielo, ¿no?
6: Exactamente. Hola, Villa, buen jugador. A Boca le hace falta. Dice Chico. Después dice, hola, Julio y equipo. No hay que mezclar los problemas personales con lo deportivo. Soy Daniel de Colón. Uh-huh. Bueno, uno manda un audio. Jorge, escribí, mi amigo. El Vasco tendría que llamar a Luciano Acosta, dice. Mirá. Fernando querido. Una cosa increíble, ¿no? Ay, Dios santo. Con Villa y Vareiro vamos a mejorar más paredes. Y el resto faltaría un arquero. Más Ariel de Rosario. Más arqueros quieren comprar. Más arqueros. Más
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5: Qué bueno,
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6: A ver si dan, hablando de eso, a ver si dan feriado, ¿no? El miércoles, sí. ¿No?
5: 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Bueno, 4 de la tarde, 59 minutos. Si bien lo quedaba pendiente una información.
6: Ahora me lo pregunto.
5: Tema Villa.
6: De Tema Villa. Con respecto a si juego o no el día jueves.
5: Yes.
6: La respuesta es, no es lo mismo la posición de arquero que de jugador. Tenemos que chequear qué tan bien entrenado viene. ¿Con cuánto ritmo? No me descartan que viaje. Uh-huh. No me descartan que pueda estar presente, pero es una situación distinta a la de Álvaro Montero. Uh-huh. ¿Sí? Bien. Pero puede ser que viaje. es una posibilidad menor a la de Montero, pero posibilidad.
7: Hizo toda la pretemporada, ¿eh? Y yo digo, esto tomándome en cuenta de las historias que permanentemente sube Villa a Instagram.
8: Todos los días. Todo el trabajo con Independiente.
7: Todo el trabajo. Bueno, hoy, en este momento, está debutando Independiente en Rivadavia y él decidió no viajar, obviamente, por esta situación de Boca.
8: ¿Ustedes se acuerdan, dentro de las responsabilidades que tenía Villa en el equipo, cuáles eran las, acaso, fundamentales de pelota parada? Penales, tiros libres.
6: Le pegaba penales.
8: Tiro libre, me acuerdo, gol Independiente.
7: Villa era el amo, rey y señor del equipo.
8: Hoy Paredes.
7: Villa era el todo.
8: Hoy Paredes le hizo correr.
6: Tiro libre no les pegaba tanto.
8: Sí, me acuerdo, gol Independiente del campeonato, ¿te acordás?
6: Sí, pero no lo recuerdo como un especialista. Pero tiro libre directo.
8: Sí, derecho al arco.
6: No tengo tan como especialista. Sí, me acuerdo los centros. Los centros los tiraba ahí.
7: Si no me equivoco, tuvo un penal contra Boca y se lo atajaron. Y lo atajó. No, contra Boca. Fíjate, hay que acordarse de un partido.
8: En Mendoza, sí.
7: Sí, sí, y se lo atajó. Creo que. Quebrey o Marchesín, la verdad no me acuerdo bien. Creo que Quebrey.
9: ¿Querés un mate? Si bien lo tomamos.
8: Quebrey fue, ¿no? Sí, o estaba Romero todavía.
7: Me parece Quebrey. Bueno, la verdad no me acuerdo, pero sí recuerdo un penal contra Boca. Y dicho sea de paso, contra Boca nunca jugó bien.
8: No.
7: Contra River la rompió siempre.
8: Sí recuerdo siempre el gol de penal a River que lo elimina por Copa Argentina. Sí. ¿No? Mucha gente de Boca que hoy se opone festejó ese gol como si fuera
7: Genese. Sí, es probable. Hablando de eso, gol de Independiente Rivadavia de Mendoza.
9: Mirá.
7: 35 minutos del primer tiempo, penal, clarito penal. Le está ganando y lo está eliminando de esta manera a Tigre, pero falta mucho todavía. 35 del primer tiempo, gana el equipo mendocino 1-0
6: hablando
7: a Tigre.
9: Pará, antes de contar eso, el jueves estaremos en Rosario, en el Marcelo Bielsa, junto con Tati Civielo, con Marcelo González.
6: Pues ya empieza todo.
9: Con todo el partido de Boca y Sarmiento, ¿eh? Hay un partido previo en la radio, juega Racing, también sí, por Copa Argentina. Termina Racing, venimos nosotros seguramente nosotros desde las 9 de la noche. Partido 21-45.
6: Hagamos producción en vivo, ya estábamos, estamos muy próximos a que arranque todo el fútbol argentino de nuevo.
7: Todo.
6: Esta semana arranca Copa Argentina, la semana que viene se arranca la Sudamericana y arranca el fútbol argentino, lo que significa, Mago, ya estamos, ¿no? O sea, arranca todo el tema transmisiones, claro, todo.
7: Sí.
6: Terminó.
7: Sí.
6: ¿No? Para, sí. Se terminó. Va.
7: Claro, sí.
6: Domingo se terminó, basta.
7: No, falta, ven.
6: Te quiero mucho, son mi hermano.
7: Claro.
6: Todos los domingos me perdí.
9: Está con muchas ganas de participar de esta charla extraordinaria, Augusto César.
6: Sí.
9: ¿Lo hacemos partícipe o no?
6: ¿Está conectado?
9: Para, ¿vos qué opinás, Marcelo?
6: ¿Sí yo quiero saber si está enamorado?
7: Yo soy muy amigo del emperador.
6: Pero, sí. Mira que lo tiene amigo.
7: Muy amigo. Estoy en una excelente relación.
9: ¿Tenés que votar sí o no? Esto es una.
7: Sí,
9: es un
7: la respuesta es sí, ¿sí grande. No? Sí.
6: Lo vi muy bien de pelo en el partido amistoso de Juega Boca. Muy bien de pelo.
7: Aparte, tengo que consultar.
9: Aparte, poniéndole el micrófono, él que es muy vehemente, fue crítico con muchas. Y los jugadores se le ponen al lado bien.
6: Pero es un gatito ahí. No. Él es una pantera en redes sociales. Pero después, frente al jugador, la pantera es un gatitito.
9: Pero se tiene que.
6: Es un gatitito.
9: Mirá que te manda.
6: Una vez alguien que saltó una valla para enfrentarlo a él.
9: Mirá que
6: gatito.
9: Mirá que compartimos abogado, Augusto y yo. Y mirá, el abogado de Augusto.
6: ¿Quién es tu abogado?
9: Miguel Ángel Pierri.
6: Mirá, ¿sabes cuál es el mío?
7: No.
9: Que no sabías que Pierri era mi abogado. No, fanático de Boca, Pierri mi abogado.
6: ¿Sabes cuál es mi abogado?
9: ¿Cuál es?
6: Víctor Stinfale. ¿Querés una competencia? No tengo drama. Vamos a ver quién gana.
9: No sé si Víctor Stinfale es tu abogado.
6: Bueno, muchos años de conocimiento con mi padre.
9: Augusto, ¿cómo te va? Buen domingo.
10: ¿Cómo andan? ¿Todo bien?
6: Ahí está. Hola.
10: ¿Estaban hablando de mí? Fermín.
9: Sí.
6: ¿Qué pasa, no gatito?
9: Hey, le digo que compartimos abogado.
10: Ah, el doctor Pierri,
9: claro. El doctor Pierri. Mirá.
10: Sí, señor. El número uno.
6: Y durante gran parte de tu carrera necesitaste abogado, ¿no? Con la cantidad de cartas documentos que llegaban, ¿te acordás?
10: Por hacer periodismo, sí. Gallo. Lo que varios no hacen, ¿no?
9: Brillante. Escuchame, Augusto. Sí.
10: ¿Sabes qué me dijo alguien que era maestro de todos nosotros? Si un periodista no necesita abogado, no está haciendo bien su trabajo.
6: Sí, me gustaría saber
9: Fernando Niembro lo
6: nombre
9: dijo eso, ¿no?
6: y el tema de maestros. ¿Cómo es? ¿Quién era la persona que dijo eso?
9: Entiendo que Fernando, ¿no?
10: No, yo estoy diciendo que alguien que para muchos de nosotros puede haber sido un maestro, hayas trabajado o no,
9: claro,
10: con él, tenía
9: claro
10: una vieja frase que es:
9: muy
10: si
9: bien,
10: un periodista no tiene abogado es porque no hizo bien su trabajo.
9: Bueno, hay que tener siempre el abogado. Bueno,
6: cada uno elige sus maestros también, ¿no?
10: Bueno, mira, sí, los buenos son buenos en todos lados, ¿eh? Y cuando escuchas a la gente al aire o lo que hace o lo ves, te das cuenta si tuvo buenos
6: está
10: maestros.
6: Está muy en contra
10: no
6: de los influencers, Augusto.
9: Bueno, podemos preguntarle, yo quiero preguntarle cositas a Augusto.
10: Pero pará, sí, ¿por qué dice cosas que yo no dije?
6: Porque estoy contando lo que pensaba. Todo. Voy a empezar a contar tu verdadera cara.
9: Para Augusto, yo sé que Augusto.
6: Esconde.
9: Elogia mucho a Davo, por ejemplo.
6: ¿Eh?
9: Así que a los influencers les gusta.
6: Sí, pero no digan alguna barbaridad, no le van a decir.
10: No, a ver, yo soy muy respetuoso de todo aquel que trata de trabajar y hacer su propio producto. Después lo de Civielo es otra de sus sarta de mentiras, claro, que dice habitualmente.
9: Que será llevado a la justicia, básicamente, ¿no?
10: Bueno, en este caso, no sé en qué podríamos, sí, caratular lo que acaba de decir, sí, una falsedad. Pero no hay una ofensa. Bueno,
9: todo acá está muy dividido el tema. Yo acabo de decir que...
10: A ver, ¿qué planteaste?
9: Primera consigna. Álvaro Montero para mí debe ser titular el jueves. 70 días sin atajar, salvo 45 minutos de un partido amistoso de Colombia con Jordania. Sellaro dice que no, González dice que no, Civielo y yo decimos que sí. ¿Para vos debe atajar ser el arquero titular el jueves?
10: No, el jueves no.
9: El jueves no.
10: No, porque a ver, si todo va como pensamos, el martes revisión médica... Sí. Claro. Ni siquiera va a viajar a Rosario, muchacho. Boca viaja el miércoles.
9: Bueno, la información de Civielo es que puede llegar a atajar, ¿eh?
6: Bueno, más que mi información. Yo, pará, antes que me ataques. Yo te mostré con quién hablé.
9: No te ataco.
6: Te mostré con quién hablé.
9: No te ataco, te estoy diciendo.
6: Y la información que me dio esta persona me dijo: hay posibilidad, no dijo que sí, que ataja.
9: Yo lo comparé, digo, en algún momento.
10: Una cosa.
9: Sí.
10: Si Montero llega el martes, se suma el miércoles y ataja el jueves. Bray no puede atajar nunca más en la primera.
6: Bueno, está bien. Sería un gran paso para la humanidad,
9: algunos acá sí. Yo decía, Augusto, viste que en un momento se habló de Rulli que iba a atajar en Boca.
10: No tengo idea quién dijo eso.
9: Bueno, pero lo escuchaste, lo leíste, lo viste.
6: Lo querían, hasta que Marsella pidió 9 millones de dólares y se complicó el tema.
9: Rulli.
10: Veo que ahí hubo uno,
6: No, yo no.
9: Bueno, pero digo, Rulli, si Rulli, que iba a llegar y es suplente del Dibu, es lo mismo que Álvaro Montero.
8: Bueno, se decía desde que Paredes está en la selección se traía a Rulli, a Tagliafico, a Lochinso y a Messi. No vino nadie todavía.
9: Tiene que, bueno, entonces titular no. Para vos no, para nosotros sí.
10: No, yo creo.
11: Para nosotros no, para ustedes dos.
9: Bueno, pero lo que pasa es que siempre en la vereda de enfrente, Augusto y yo.
11: Para ustedes dos.
9: Sí, Augusto.
10: A mí me parece que, conociendo bastante al cuerpo técnico de Darrobarrena, que es lógico y con sentido común, Montero va a debutar en Copa Sudamericana con una semana de entrenamiento con el plantel. Claro. Ahora, si juega el jueves, bueno, hay dos cosas que decir. Que Darrobarrena vio muy mal a Bray, que no confía tanto en García y que hay cierto grado de apuro para poner a alguien que llevaría una práctica con sus compañeros. O sea, ustedes quieren que Montero se entrene el miércoles y ya lo suban al micro Rosario.
9: Y a Villa también.
6: Sí, no hay mañana.
8: No solo que lo suban al micro Rosario, que lo metan en el arco directamente, que le den los guantes.
9: Y a Villa también.
6: Te aviso que si nos va mal, al otro día tenés guardia, ¿eh? Augusto, 24 horas. ¿Eh?
9: Miren que si Brady juega mal un centro
8: pero ¿quién te asegura que Montero no lo juegue mal?
10: Todo el partido.
9: Bueno, está bien. Entonces, bueno, segunda pregunta, 5 de la tarde. Sí. ¿Estás de acuerdo con la llegada de Villa a Boca o no?
10: ¿En qué ámbito? ¿Futbolístico o lo demás?
6: Lo único que hay, Augusto.
10: No es lo único que hay en el caso Villa, no.
9: No, hombre, ya lo
10: vamos
9: separamos.
10: Vamos a simplificar todo, llamen a un simplificador. Yo hago periodismo.
6: Te voy a empezar a decir Augusto, el simplificador.
10: Yo lo dije desde el primer momento. No puedo creer que Villa vuelva a Boca. No me entra en la cabeza. Me parece el peor error de la gestión de Riquelme.
9: ¿Por qué? ¿En qué ámbito? Ahora te lo repregunto yo.
10: Porque un jugador que... fue condenado por violencia de género. Boca. Bueno, pará, déjame hablar porque si no es un tema delicado este. Un jugador que fue condenado por violencia de género, que Boca lo bancó hasta donde la justicia dictaminó su culpabilidad, que después procedió bien cuando fue culpable en separarlo del plantel. Un jugador que se fue cuando tuvo ganas a Colombia. Un jugador que se consideró libre y firmó contrato con otro club. Un jugador que le hizo juicio a Boca. Un jugador que dijo que quiere jugar en River. Un jugador que quería que lo dirija su admirado Gallardo. Y ahora, un jugador por el cual hay que pagar casi 7,5 palos. La verdad me parece una locura total. Después, el Villa jugador, nadie lo puede discutir. Yo discuto todo lo otro.
9: Entonces, Villa jugador lo hubiese extraído, Villa todo lo demás no. Bueno, ya opinamos igual.
8: Pero es el mismo combo.
10: Pero como es un combo, digo que no. A mí los combos en Boca no me gustan.
9: Bueno, ¿cuándo llega Villa, Augusto, sabes?
10: En teoría llega hoy a la noche y mañana la revisión médica de él y el martes la de Montero. Sé que estaban viendo si no podían hacer dos revisiones juntas para ahorrar un trámite, pero me parece que va a ser Villa mañana y Montero el martes.
9: Bueno, ¿deberían ser los dos titulares o no?
10: Van a ser los dos titulares, no el jueves.
9: Este jueves.
10: No.
9: ¿Villa no tampoco?
8: Te veo muy apresurado, Pavoni, ¿qué querés que te diga?
10: Sí. Primero, a favor de Pavoni con Villa, venía siendo la pretemporada, es un jugador que físicamente, la verdad, en eso es alguien que nunca tiene inconvenientes. a mí, si Villa se entrena dos o tres días y va a la cancha el jueves, o por lo menos al banco, no me preocupa tanto.
7: Yo creo que va a ir al banco.
10: Un arquero que no conoce ni los nombres de los compañeros que va a tener, que no atajó en todo el Mundial y que tenés que ir a buscar un amistoso 45 minutos, a mí me parece que por el puesto de arquero, ahí hay que llevar un poquito más de tiempo.
8: Qué silencio que hicieron. No, impecable, impecable descripción. No. Es lo que pensamos.
6: Una gana
10: no,
6: quedar,
10: no, para
6: una gana quedar afuera, estos chicos.
8: Yo quiero que vayan los dos titulares.
6: Una gana quedar afuera.
8: ¿Cómo va?

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miércoles continental. Cuando han pasado 8 minutos de las 5 de la tarde, estamos en Ciudadela en vivo. Volvemos a casa, siempre es lindo volver a casa, en este caso con un San Martín renovado, teniendo en cuenta algunos refuerzos, también que va a ser el debut de Alejandro Orfila aquí en Ciudadela. Viene de conseguir un triunfo más que importante en Paraná, y ahora sabiendo que ya arranca la segunda rueda para este San Martín aquí en Ciudadela, y estamos en vivo en Continental con la producción de todo el equipo de Sports Continental con Emanuel Godoy. En la operación técnica, de esta manera arranca la previa de lo que va a ser el partido de San Martín en Ciudadela.

0: tiempo con el relato de Álvaro Germán Méndez, con los comentarios, el análisis del profe Carlos Alberto Roldán, también con toda la información que nos va a brindar en esta previa, Licha Cazorla, y además se suma a la transmisión la querida Aileen Coronel. De esta manera arrancamos lo que va a ser una nueva presentación de San Martín, la primera en esta segunda rueda del torneo de la Primera Nacional, con la expectativa de siempre el público que llega a cuenta gotas a Ciudadela. Y le doy la bienvenida, las buenas tardes al comentarista, al analista de Sports Continental, al profesor Carlos Alberto Roldán.
1: ¿Qué tal? ¿Cómo te va? Muy buenas tardes, Gabriel. Muy buenas tardes a todos. Sí, tarde de fútbol otra vez aquí en San Martín, en el Estadio de la Ciudadela, donde en este momento hay, a menos de una hora del partido, ¿para qué te cuento? 2, 4, 6, 30 personas habrá. Me parece que va a ser una tarde, en esta tarde gris, ojalá que la gente participe, porque el campo de juego está bárbaro, porque San Martín viene de ganar de visitante y hoy quiere seguir en esa senda de triunfos aquí en el estadio, donde hace mucho que no le da una alegría a su gente.
0: Comenzamos esta gran previa, juega San Martín, y también aprovechamos que también está aquí en la cabina con nosotros, está Licha Cazorla. Lisandro, buenas tardes, bienvenido a una nueva transmisión de Sports Continental.
2: Buenas tardes, Javier, querido, toda la audiencia, como siempre un placer. Hoy juega San Martín contra Almagro, un Almagro que viene levantada, viene de ganar 4 de los últimos 5, ha empatado 1, y realmente es una parada complicada para el Santos, pero va a decidir mucho lo que tiene para dar. Ahora en simultáneo, solo te cuento, está jugando Colón, el Sabalero le está ganando 4-0 a Central Norte de Salta, Qué bien que anda Colón, profe, ¿no?
1: Sí, muy bien. Bueno, me parece que este es un torneo totalmente diferente al que hizo el pasado, o como inició, que de hecho con este técnico, con cambio de jugadores, hoy está, si no me equivoco, está
2: un poco más arriba, sí.
1: Está bastante, bastante más arriba.
2: Tengo para contarle, profe querido, Zorro y a toda la audiencia, hoy en San Martín hay dos apariciones nuevas. Va a estar el refuerzo Carabajal, que viene desde Perú, y también va a estar el nene Verón, Mauro Verón, que vuelve a la convocatoria en San Martín.
0: Con Lisandro Cazorla estamos en la previa, y también el gusto de poder estar con Paula Sáenz con toda la información. Paula también en la cabina con todos los detalles, con toda la información de una nueva presentación de San Martín. Paula, ¿cómo estás?
3: Hola chicos, ¿cómo están? Buenas tardes, profe querido, y a todo el equipo de Sport Continental. Como siempre, un placer saludarlos. Sí, una nueva fecha para San Martín Almagro, con la necesidad de sumar de a tres, por supuesto, con el nuevo técnico, con los nuevos datos de los jugadores que van a sumarse hoy al equipo. Un San Martín que necesita ganar sí o sí para poder sumar puntos y estar arriba en la tabla de la Primera Nacional. Hoy, si les parece, nos sumamos. Si usted quiere, me dice y yo le aporto los datos, no tengo problema. Vamos a estar acá abajo con la gente, escuchando también las voces de los protagonistas hasta que termine el partido, por supuesto. ¿Cómo están ustedes? ¿Bien?
1: Dale, muy bien.
0: Excelente. Siempre es necesaria la voz femenina, en este caso de Paula, acompañándonos en la cabina, en la primera que tenemos aquí en Ciudadela, mientras vemos que de a poquito empieza a haber movimientos en el campo de juego. Ya salieron los arqueros del conjunto visitante, de a poquito se van moviendo. Mientras tanto también vemos cómo empiezan a colgar algunas banderas. Recién el profe contaba los hinchas que van llegando, que se van sentando en la tribuna de calle Pellegrini, en una tarde fresca que tenemos aquí en Tucumán. Ya nos vamos a meter de lleno también con lo que va a ser este partido, teniendo en cuenta que nosotros en Sports Continental, luego de la victoria en Paraná, luego de la victoria de San Martín, tuvimos la posibilidad de hablar con el técnico del Santo, con Alejandro Orfila, de forma exclusiva en Sports Continental, así que en un ratito vamos a escuchar también las palabras del uruguayo, que charló una hora más o menos en Sports Continental, luego de lo que fue el triunfo en Paraná, y pensando también lo que va a ser el duelo de hoy. Él sabe y lo dijo, charlando con nosotros, profe, que este es un desafío muy importante para él, el hecho de llegar a San Martín, y también con la necesidad de conseguir el objetivo, el principal, que es jugar la final.
1: Sí. Bueno, él ya de pronto ya mostró el cambio de actitud que tuvo, esa voz diferente que el jugador sintió y que transmitió él, para que el equipo lo pueda representar a la gente como dijo él. Creo que es un valor eso importante, porque de hecho muchas veces decimos y la gente no viene, la gente no se acerca, la gente no se siente identificado, o por lo menos no se sentía identificado con el equipo, y ojalá que las palabras del entrenador sean tomadas por los jugadores y en todos juntos representen lo que es este San Martín acá en la Ciudadela y en cualquier campo que se presente, porque San Martín tiene esa característica: cuando no podés jugar tenés que meter, y cuando podés jugar también tenés que meter, y esa es lo que al hincha, el hincha quiere, eso es lo que el hincha necesita para poder identificarse.
0: Y también nos vamos a meter con Licha Cazorla para hablar un poco de Almagro. ¿Qué detalles, qué podemos decir de la visita, Licha, que hace rato que no pierde? Tiene una cosecha importante en los últimos 6 partidos, porque no cae el conjunto de Almagro.
2: Así es, viene 5 partidos invicto el conjunto de Almagro, el conjunto dirigido por Carlos Mayor, tiene que ganar 4 partidos y empatar uno solo. En el equipo de la visita se encuentra un ex San Martín, Julián Vitale, que tuvo un paso, si puede decir, bastante sobrio por el Ciruja, pero
0: inadvertido,
2: te digo. La gente la última vez se acordó de él. Esperemos que hoy San Martín le corte esa racha al equipo de Carlos Mayor, que si bien no había arrancado bien en la Primera Nacional, supo levantarse. Hoy se encuentra 13º en la zona B, está con 25 puntos, solo uno del Santo. Si gana se puede meter en playoff, como San Martín también, que si gana puede llegar a escalar hasta el quinto puesto. Hay que decirle a San Martín que más allá de que también tiene sus nuevos refuerzos que se van a sumar, como Carabajal, como Mauro Verón, tiene 2 bajas sensibles. Una de ellas sigue el Caco García lesionado, está recuperando su desgarro, entró con normalidad, pero acá la alarma suena con Alan Cisnero. Nuevamente se ha desgarrado el chico, profe.
1: Sí, así es. Y qué desgracia, ¿no? Porque en el mejor momento de él sufrió también ese desgarro. Ahora volvió, lo vimos bien. ¿No sabes qué? Yo le decía a Álvaro Méndez, comentando el partido del anterior, le digo, si salió, a lo mejor salió, lo tuvo que sacar por algo que habrá sentido, por cansancio, o porque hacía tiempo que no jugaba y lo quería preservar. Pero bueno, un poco el parte médico determinó que tiene una leve lesión en el recto izquierdo y que le va a demandar por lo menos 20 días, que entre 15 y 20 días le va a demandar.
2: Y hablando de Almagro, el conjunto tricolor, tenemos como goleador a Venegas, el jugador que tiene 5 goles, pero también a tener cuidado con Enzo Martínez, el extremo por izquierda, que en su momento en el partido que se jugó allá en Buenos Aires le hizo la vida imposible a quien fue el lateral derecho de ese partido de San Martín. Hablamos de Víctor Salazar. Hoy el petecito, el zurdo de Martínez, va a ser titular. Viene de jugar bastante bien y es el segundo goleador del equipo de Carlos Mayor, que viene en levantada, y también con Gonzalo Asís, el ex hombre independiente, que ha sumado 3 asistencias en lo que va del campeonato.
0: Muy bien, ahí estamos con Licha Cazorla, con novedades también en San Martín en cuanto a la indumentaria, porque se presentó una nueva camiseta alternativa.
2: Así es, está la camiseta roja completamente con la particularidad del escudo en el pecho, zorro. Y si no me equivoco, se ve el abasto, ¿no? ¿Es así?
0: Sí, claro. Esta nueva piel ciruja, como lo han denominado, que marca la importancia del mercado del abasto, inaugurado en junio de 1933, que se convirtió en uno de los grandes motores del crecimiento de este barrio, de la Ciudadela, y por eso se ven el reflejo del abasto en la piel ciruja, en esta nueva camiseta, que tengo entendido que la van a utilizar hoy. En un ratito vamos a saber, ya vamos a tener novedades también desde el vestuario. Tenemos tiempo de vendernos, vamos a meter en la primera pausa porque se empieza a acomodar el relator de Sports Continental. Ya llega Álvaro Méndez, en un ratito vamos a escuchar también al técnico de San Martín, Alejandro Orfila, que habló en exclusiva con Sports Continental y ya nos metemos con el partido, todo el equipo de Sports Continental, con el profe Carlos Alberto Roldán, con Licha Cazorla, con Paula Sáenz, con Ailín Coronel, también los relatos de Álvaro Méndez y Emanuel Godoy en la operación técnica. Vendemos un poquito y ya seguimos desde Ciudadela en un ratito. San Martín enfrenta al Magro.
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0: minutos. Volvemos a la Ciudadela, 26 minutos. Han pasado de las 5 de la tarde. Continuamos en esta gran previa que tenemos por delante cuando ya está Almagro haciendo los movimientos precompetitivos, cuando ya está San Martín también haciendo los movimientos precompetitivos. Nosotros ubicados ya en la cabina esperando de este gran partido que se avecina, que se viene dentro de un ratito nada más, con Emanuel Godoy, que está trabajando en la mesa de sonido, con Gabriel Francisco el Zorro de la Vega, que estuvo en la previa, con Licha Cazorla, que también estuvo acompañando, con Carlos Alberto Roldán y con todo lo demás que vamos a tener. Mi nombre es Álvaro Méndez, estamos ya ubicados en esta gran cabina. Vamos a escuchar la palabra del técnico de San Martín, de Alejandro Orfila, que esto decía en Sport Continental, esto decía en 100.1, en una charla exclusiva que tuvo con nosotros, lo escuchamos.
1: Desafío el de San Martín Tucumán, muy fuerte, en el que hay que estar preparado para estar acá, ¿sí? Es un club con una exigencia muy importante de una provincia, en el cual hay una rivalidad tremenda con el otro rival de turno y con la exigencia que esto requiere, ¿sí? ¿Por qué también motivó? Porque la experiencia de haber estado en otros clubes que son muy parecidos a esto, yo he estado en Belgrano, que es muy parecido a esto, he estado en Gimnasia, que es muy parecido a esto, después me ha tocado estar en clubes muy grandes, mucha convocatoria, pero la rivalidad no es en la misma ciudad,
2: no había, claro,
1: claro. O sea, el rival de turno no está ahí en el mismo lugar, ¿está claro? O sea, Belgrano, Gimnasia, San Martín, el perfil es muy, pero muy parecido, muy similar. Entonces, eso me ha motivado muchísimo. Ahora, ojalá lo podamos lograr. Yo soy de los que sueña, de los que va por objetivos muy importantes, pero también soy de aquellos que van a ir día a día, ¿viste? Paso a paso. Fin de semana. Entonces ahora mi mayor objetivo, el primer objetivo era recuperar anímicamente a este equipo. Fue la primera semana. Bueno, ¿cómo recuperamos, cómo lo sacamos del pozo a este plantel? A que tolere la adversidad, a que se sobrepongan a la adversidad. Y el primer partido con Temple, ellos mostraron una prueba de carácter.
2: Sí.
1: Porque este equipo, ante un mínimo golpe, se desmoronaba. Y fuimos a Temple y ante el mínimo golpe lo superó y salió a flote.
2: Sí, sí.
1: Y eso ya fue algo importante. Después, sí, ya el segundo partido era, bueno, hay que empezar a ganar. Y hay que empezar a sentirse ganador con una determinada manera de jugar. Y fuimos ayer y la verdad que el equipo ya mostró esos signos. Pero lo más importante, ganamos. Hacíamos 6 fechas que no ganábamos.
2: Claro.
1: Que para San Martín eso es una catástrofe. ¿Está claro? Es un montón. Pero no solo para San Martín, para cualquier equipo,
2: claro.
1: En 6 fechas, pero se sobredimensiona San Martín porque tiene una obligación y es lógico, y cada todos los que venimos acá tenemos que ya saber que es así, está claro. Porque a mí a veces me dicen la presión, no es una, es una pasión. Si no, no vengas a San Martín si no querés sentir esa pasión.
2: Seguro.
1: Andate a otro club. Sí, entonces sí. Vos cuando venís acá, vos ya tenés que saber
2: que esto un
1: es así y que te tenés que acostumbrar, y es lo más lindo que hay.
2: Claro.
1: Entonces lo pudimos lograr. Ahora, ¿yo por qué voy ahora con mi equipo? ¿Por qué vamos ahora? Por ir a ganar nuevamente. ¿Y por qué vamos en la previa? Porque ojalá explotemos la cancha. Ojalá explotemos la cancha otra vez. ¿Entendés?
2: Claro.
1: Entonces, porque nosotros lo necesitamos. San Martín lo necesita. Pero nosotros, los protagonistas, yo te lo digo como muchacho, nosotros lo necesitamos.
0: Bien, volvemos entonces a la Ciudadela cuando escuchamos la palabra, profe, de Alejandro Orfila, el técnico de San Martín, en una linda charla, más de 1:20 charlando con Radio Continental.
3: Sí, la verdad que él se ofreció y se abrió totalmente con nosotros en esta charla que fue puramente de fútbol, de táctica, de estrategia, de cómo llegó acá el club, qué tan rápido se hizo todo, y de las ilusiones, que estas ilusiones no se pueden perder, que lo máximo que puede tener uno acá, como le decía, ojalá que tenga la fortuna de poder jugar la final, porque en definitiva es eso, poder llegar a jugar la final. porque después, bueno, en la final está para uno o el otro, pero no todos llegan a la final y eso es importante. Más allá de que sabes que este club exige, viene de perder hace dos torneos una final, y una semifinal prácticamente, la perdió en Rosario, la perdió acá en la Ciudadela y está muy dolida, y es un poco por eso que la gente creo que se lo está mostrando a la dirigencia, a todas, ¿no? Porque hoy estamos a muy poco de comenzar el partido, yo creo que sí, media hora, 25 minutos, y de pronto volvemos a decir, podemos contar con rápidamente la gente que hay, porque no hay más de 100 personas, 150 personas, y me parece que cuando comenzamos una tarde así, después a lo mejor no tenemos esa totalidad de gente que debería estar. Mientras tanto, la parte precompetitiva la están haciendo en una forma diferente San Martín, como la hacía anteriormente, y también lo está haciendo Almagro, que fue el primero que salió a hacer esta tarea, y que el San Martín, que siempre salía tarde a hacer la parte precompetitiva, esta vuelta no, salió mucho más temprano y lo está haciendo con mucho más tiempo.
0: Bueno, ahí está un poco de lo que estamos viviendo. En la Ciudadela coincido con el profe, totalmente diferente la entrada en calor de San Martín y la entrada en calor de Almagro. Hay que decir que Copa Argentina está ganando con un gol de Gómez, Independiente Rivadavia 1-0 a Tigre, que Gimnasia Jujuy empató 1-1 con Chacarita, Domínguez para el Funebrero, para los jujeños empató Bianchi, Octavio Bianchi, 4-0. Fue la victoria de Colón con 2 goles de Lago, 2 goles de Bonancea. A Casuso, que arrancó perdiendo con Racing de Córdoba, lo acaba de dar vuelta el combinado del Suso en Santiago. Cae Güemes 1-0 con San Martín San Juan. Funes para los sanjuaninos. Midland está ganando 1-0 a Quilmes con un gol de Flores. 2-1, lo decíamos, está ganando a Casuso. Y tenemos también este partido de Godoy Cruz con Defensor de Belgrano 0-0. 30 minutos en Salta, en el Gigante del Norte, empata Gimnasia con Patronato. Los partidos de esta Primera Nacional, de esta fecha número 20, profe.
3: Sí, sí, sí. Qué resultado, ¿no? Porque vuelve a poner en juego, pues se vuelve a poner en juego Colón con un torneo donde otros los años anteriores lo tenía preocupado, de hecho tuvo muchos inconvenientes. De hecho, hoy terminó 4-0, como decía, ganando la Central Norte. Central Norte que viene peleando allá en la zona baja, donde Racing de Córdoba lo mismo, está perdiendo de local contra Casuso, donde esta semana tuvo la salida de Centurión. Bueno, con todos con inconvenientes, ¿no? El hecho de que Güemes siga también peleando zonas de abajo, que está perdiendo de local con San Juan, con San Martín en San Juan. Bueno, un torneo donde volvieron los grandes nuevamente. Si bien Gimnasia Jujuy empató con Chacarita, pero me parece que volvieron los grandes a un poco liderar este torneo, con algún equipo que también está ahí, puede estar metido, pero me parece que los equipos que son protagonistas hasta ahora son los equipos más importantes del torneo.
0: Bien, vamos a hacer la pausa cuando faltan alrededor de 25 minutos más o menos para que empiece a rodar la pelota. Estamos en la 100.1 con Carlos el Profe Roldán, con Emanuel Godoy, ya pasó Lisandro Casoles, ya pasó Gabriel de la Vega. Somos Radio Continental, hacemos San Martín Almagro. Emanuel Godoy nos lleva a la pausa y volvemos.
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0: 43 minutos han pasado de las 5 de la tarde. Continuamos en la Ciudadela, continuamos en el estadio más caliente del país. Tenemos la formación confirmada, creo que de San Martín. Vamos a estar chequeando y vamos a ver si es la formación confirmada del equipo de la Ciudadela. Vamos a presentarlo, Emanuel. Presentamos al Santo, así forma el conjunto de Alejandro Orfila.
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0: Con la camiseta número 1, Nahuel Manganelli en la línea de fondo. La 4 para Víctor Salazar. Con la 2, Nicolás Elfosa Ferreira. La 6 para Ezequiel Paronizari. La 3 para Rodrigo Ayala. En el medio campo, la 5 para Santiago Briñones. La 8 para Agustín Graneros. Con la 10, Gabriel Carabajal. La 7 para Álvaro Pelies. Con la número 9, Lucar Farás. Con la número 11, Bruno Cabrera. El equipo tucumano. Presentamos el banco de suplentes, Emanuel.
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0: Darío San, Guillermo Rodríguez, Nahuel Gallardo, Nicolás Castro, Jorge Juárez, Laureano Rodríguez, Leonardo Monroy, Gonzalo Rodríguez y Diego Tielos. El combinado de San Martín que tiene en el banco de suplentes. Bueno, profe, la misma formación que viene de ganar, excepto Carabajal, que se mete,
3: Sí, Carabajal y Alfaraz, que juega de movida en lugar de Dielos. Y Carabajal juega en lugar de Cisneros, de Alan, que decíamos al comienzo de la transmisión que sufrió un problemita muscular.
0: Ya estaba lesionado.
3: Sí.
0: Volvió de la lesión.
3: En esta, claro, en esta vuelta fue el recto anterior y no el posterior, como se había le había sucedido anteriormente.
0: Bueno, vamos a ver qué se puede esperar en San Martín, profe, sí, con esta línea de 4, creo yo.
3: Sí. Va a ser un 4-1-4-1, 4-2-3-1, 4-4-1-1 en el retroceso. Yo creo que tiene esas variantes 5-4. Me parece que tiene esas variantes. Ya nos dijo que no se aferra solo a un sistema, que tiene que tiene que trabajar y trabaja en función a que el equipo pueda tener variantes durante el desarrollo del partido.
0: Bueno, vamos a ver y esperar la confirmación de Almagro, que todavía no está confirmado el equipo de Buenos Aires en este caso. Le mandamos un saludo grande para Constanza, que está escuchando también, para Connie, que está prendida. Connie Ganser, mi prima, que está prendida también a la 100.1. Bueno, Almagro que hace los movimientos, San Martín que ya se mete al túnel, profe.
3: Sí, está haciendo la última parte que de velocidad. Y seguramente ya y muy cerca del túnel se meterá ya a los últimos preparativos para salir al partido. Todavía está Almagro, que está terminando ya, está haciendo trabajo de remate, de un poco de velocidad, un poco de juego largo. Realmente dos equipos diferentes, dos equipos de los cuales uno como Almagro, que viene ganador de los 5 partidos últimos, ganó 4 y empató 1. Es ahí donde sumó puntos, es ahí donde subió, es ahí donde creció este equipo del jugador de mayor, del técnico mayor, Carlos Mayor. Tuvo una etapa muy buena en este último mes, con un San Martín que viene de un empate y una victoria de visitante, los dos partidos que le tocaron de visitante, y le toca ahora esto, a ver si puede reivindicar el resultado del último partido de local, que es una deuda que tiene con su gente en los últimos partidos que le tocó jugar en esta condición.
0: Bueno, vamos a hacer la última pausa, porque estamos a 13 minutos de que arranque el partido, Emanuel. Hacemos la última pausa y volvemos con el Santo, con Almagro. 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

0: a la Ciudadela cuando no falta nada para que salgan los equipos. Vamos a presentar, Emanuel, a Almagro. Así forma el equipo Milroyitas.
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0: Bueno, Almagro, el tricolor, el equipo donde en algún tiempo, vos sabés, que en un tiempo fui capitán. Claro. Va a salir del campo de juego con Emiliano González, con la número 1, con la número 2, Julián Vitale, con la número 3, Enzo Alejandro Silcán, con la número 4, Gonzalo Assis, la número 5, Julián Marchioni, la número 100, Lautaro Bustos, Busto, con la número 7, Claudio Orlando, la 8, Jeremías Busto, con la 9, Enzo Martínez, con la 10, Franco Ezequiel Bustamante, y con la número 11, Tobías Magés. Presentamos el banco de suplentes, primero de la Ciudadela, estos son los suplentes de Alejandro Orfila.
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0: Con la número 12, Darío Sanz. Con la número 13, Guillermo Rodríguez. Con la 14, Nahuel Gallardo. Con la número 15, Nicolás Castro. La número 16, Jorge Juárez. Con la número 17, Laureano Rodríguez. Con la número 8, Leandro Monroy. Con la 19, Gonzalo Rodríguez. Y con la número 20, Diego Dilos. Presentamos el banco de suplente de Carlos Mayor.
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0: Con la número 12, Juan Pablo Sosaya. Con la número 13, Matías Cortave. Con la número 14, Santiago Gómez. Con la número 15, Franco Tolosa. Con la número 16, Matías Lava. Con la número 17, Juan Pinto. Con la número 18, Pablo Albaca. Con la 19, Claudio Salto. Y con la número 20, Tiziano Dornel.
2: Bueno, perfecto. Presentamos el pito y la tarjeta a los árbitros que van a elegir esta tarde en la Ciudadela.
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0: El árbitro del partido va a ser el cordobés Nahuel Viñas. Como asistente 1 va a estar Julio Fernández. Como asistente 2, Danilo Vildá. Como cuarto árbitro, Francisco Acosta.
2: Bueno, perfecto, ya todo listo. Entonces, los minutos previos a salir a la cancha. Me sorprende que Viña no haya salido todavía, con lo puntual que es el árbitro Viña. Bueno, faltan 2 minutos para que arranque. Obviamente se va a demorar un poco el inicio, profe.
0: Sí, puede ser, pero ya salieron los suplentes de San Martín, me parece. Perdón, los suplentes de Almagro. Ya salieron, están ya sentados en el banco de suplentes. Yo no sé, no hay ningún informe, nada como que el partido se podría prorrogar, pero a lo mejor lo dijeron un poquito hoy, a ver si viene un poco más de gente también, ¿no? Porque eso sería importante.
2: Bueno, estamos a nada de que arranque el partido, de que empiece a rodar la pelota. Cuando faltan 2 minutos, ¿quiere que hagamos el comentario previo? Presentamos el comentario previo del profe Carlos Roldán.
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0: Bueno, es de esperar lo que puede llegar a ser este partido, lo que puede ser San Martín. De hecho, lo están esperando todos sus hinchas, toda su gente. Tiene que volver a reencontrarse con el triunfo aquí en la Ciudadela, un estadio donde siempre se le hizo difícil a los equipos, y hoy es como que, bueno, en el fútbol de hoy no es nada fácil, nada fácil, y cualquiera viene y te expone de acuerdo a las necesidades de cada equipo. Pero si hablamos de San Martín, va a haber y va a tener dos variantes en función a lo que fue el último partido. No juega su número 9, Bielo si juega Alfaraz y no juega Alan Cisnero y va a jugar con la número 10 Gabriel Carabajal, la otra incorporación que faltaba. A mí me parece que armó un equipo rápido, un equipo de juego, un equipo con mentalidad fresca, ¿no? Que no viene de estar golpeado como venían algunos, y a lo mejor eso es lo que mostró el partido anterior o los partidos anteriores y lo que puede llegar a mostrar ahora. Su sistema de juego del técnico de San Martín, Alejandro Orfila, muta de un 4-1-4-1, un 4-4-1-1, muta a un 4-2-3-1 y no tiene un sentido posicional fijo de acuerdo al sistema, sino cómo se va desarrollando el partido. Me parece que es bueno, me parece que hoy va a tener un San Martín que mostrar que es capaz de derrotar a este equipo de Almagro, que viene de, como decíamos anteriormente, de los últimos 5 partidos, ganó 4 y empató 1. Vamos a ver si este partido San Martín puede imponer sus principios de juego.

0: buscar el juego, sale a ver qué pasa y no sale a que pasen las cosas y no a ver qué pasa. Creemos que vamos a tener un partido interesante, un partido donde va a ser de ida y vuelta, donde de acuerdo a cómo y quién presiona y cómo presiona, ahí va a estar la cosa. San Martín Almagro, un partido que ojalá que pueda mostrar San Martín por qué mostró este cambio que lo hizo ganador de visita.
1: Bueno, ahí estaba el comentario previo del profe Carlos Roldán. Emanuel, ¿quién lo presentó? Presentámelo.
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1: Bueno, vamos a ver el combinado de Almagro. El número 9, Enzo Martínez. Profe, han cambiado el banco de los suplentes. Porque Alejandro Fila estaba antes acá abajo de nosotros, ahora cambió. Va a estar en el otro lado. Alejandro Fila, bueno, alguno de los cambios, profe. ¿Usted dice que no? Sí. ¿Quién de técnicos es Carlos Mayor? El que está acá abajo de nosotros. Usted lo confundió al fotógrafo con el técnico, profe. Bueno, presentamos al fútbol de la ciudad de Arranca el partido.

0: va a mover el combinado de Almagro, va a mover Enzo Martínez, que tiene la camiseta número 9, y va a arrancar el encuentro en la Ciudadela. Algo le va a decir Nahuel Viñas a Orfila, le da la mano, algo le da alguna indicación, le toca el hombro y quiere que saquen a alguien, creo, del banco de los suplentes. Se demora por ahora el inicio del partido, el inicio del encuentro. Algo está hablando Orfila, no le entiendo bien la seña. El pelado Orfila, bueno, mire, pero se juntaron tres pelados ahí, el camarógrafo, Orfila y Nahuel Viñas.
1: Y Nahuel Viñas, sí, sí, bien para Nelson, no necesitaba peluquero, ¿eh?
0: Ay, sí, ahora sí, va a estar el partido, va a mover Enzo Martínez, que tiene la número 9. Ahí va a mover Enzo, estamos en vivo. Ahora sí, ¡ay! Fútbol en la Ciudadela, la pelota que viene para que la termine despejando Julián Vitales. Pasa adelante, gana en las alturas Ayala, de buen partido en Paraná. Hay lateral para el combinado de Almagro. El tricolor, el lateral que viene con las manos para que lo vaya luchando Claudio Orlando. Termina ganando la defensa Martina y otro lateral para Almagro, lo va a hacer efectivo el número 4, lo va a hacer Gonzalo Así, que juega acá en la Ciudadela.
2: Sí.
0: Gonzalo Así, que estuvo jugando acá en una temporada. La pelota que viene al área la termina despejando por allá el futbolista que tiene el número 8, Agustín Graneros. Hay saque lateral desde abajo para el conjunto tucumano, profe Carlos Roldán.
1: Bueno, ves como te decía, fue alto el equipo de Almagro, no se quedó a esperar, sino se fue con toda su gente. Dejó al volante central y a los centrales en posiciones defensivas. Después fue todo el equipo al ataque. También aparenta un 4-1-4-1 este equipo de Almagro, donde tiene su defensa bien posicionada y despliega toda su gente en ataque a partir de los volantes y los laterales cuando se marchan al daño.
0: No va ganando el Fosa Ferreira, le queda Santiago Briñones, acá se viene Briñones, la tira más adelante para nadie, se equivocó Briñones, devuelve Julián Vitales, la puede poner el número 9, no la para, le va quedando a Salazar, a Víctor, lo pone a poner por este costado el número 11, a Cabrera, no va a llegar a Cabrera, y saque lateral para el Magro Emanuel.
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0: Ya lo va a ser efectivo el número 3, hablamos de Enzo Alejandro Silclán. La mete Silclán para que vaya Fernández, la peina Fernández. A la pelota viene a la mitad de la cancha, la van cambiando para la banda derecha. Vamos a ver si llega o no por aquel costado. El número 7, Vélez, no va a llegar a Vélez, ahí lateral. Para que lo haga Ayala, que ha tenido un buen partido. Rodrigo Ayala la juega rápido para Carabajal, se viene Carabajal. Acá está Carabajal, la deja al medio para Graneros. Y este la cambia de frente, se equivocó Graneros. Pero la ganó por allá el futbolista Vélez, le queda a Carabajal, miralo a Carabajal, quiso meter y no pudo el 10. Ahora la pelota la retrocede para que la tenga Nicolás El Fosa Ferreira, que es el capitán de San Martín. Va saliendo con Parizari. Y este para Ayala. Este mete un pelotazo para que corra Vélez. Vamos a ver si llega. Ganó la escuela, tiró el centro atrás. Bien. Cortando Juan Vitales. Julián Vitales esa pelota.

0: saliendo desde abajo el equipo de Almagro, lo presiona San Martín, es lateral para el tricolor. Bueno, arrancó bien, profe, por lo menos buen ritmo tiene el partido.
1: Sí, así es, los dos en posiciones de protagonistas, los dos en posiciones entre defensa y ataque, a ver quién plantea el juego mejor y dónde está la presión, porque ahí va a estar la clave, dónde presiona y cómo salgo a atacarlo.
0: Ya va metiendo para que corra Santiago Briñones, buena, va a llegar Briñones, tira un centro. Ahí saque de arco que le corresponde al Barrio Manuel.
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0: Hay salida entonces para el equipo visitante. Vendemos una más, Emanuel.
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0: Ya va luchando Fernández lo intenta buscar a Panizares, falta y tiro libre para el combinado de la Ciudad de la Creación, rápidamente para Víctor Salazar, acá la tiene el Tucu, mete un pelotazo para que corra Cabrera, vamos a ver si gana la cuerda Cabrera, llegó Bruno, bien, le quitó, bien, falta, dice el árbitro, bueno, el asistente número uno, estamos hablando de Julio Fernández, cobró falta del número 3, Enzo Alejandro Silclan, y hay un tiro libre peligroso que le corresponde al combinado de la Ciudadela, que se viene de a poquito, es un córner corto, más o menos en el minuto 4, profe, de este primer tiempo.
1: Sí, sí. Bueno, lo vio el juez de línea, no lo vio así el árbitro, pero es una situación de pelota detenida donde es muy aprovechable a favor de San Martín.
0: Le va a pegar el número 10, le va a pegar Gabriel Carabajal, uno que está debutando en la Ciudadela. Quedó fuera del banco el Nene Verón, entonces sí, con la algo que nos adelantaba Lisandro Cazorla, que volvió a los concentrados, pero no está en el banco de los suplentes. Va a llegar el centro de Carabajal, acá puede llegar el primero de San Martín, le va a pegar Carabajal, vamos a ver las parejitas ya en el A. Dame el ex jugador de Patronato Argentino Junior. La va a meter Carabajal en el centro del... Ahí la va a meter al área. Llega el centro, lindo centro, despeja cuando quería el Fosa. Y le queda Briñones que la vuelve a meter, está en el área, tiene el primero. El arquero no valía. Lo tuvo el número 9 de San Martín. Hablamos de Lucas Alfaraz, la salvó bien el arquero, pero no valía nada, profe.
1: Sí, no, quedó enganchado en posición adelantada. Un centro que a través de un rulo del jugador del número 2, Nicolás Ferreira, del Fosa Ferreira, quiso conectar en el punto penal, la rechazaron, quedó ahí dormida la pelota y en ese rebote le cae Alfaraz, que tampoco pudo, tapó el arquero, pero que estaba en posición adelantada.
0: Sí, el pelotazo para que luche por él a la gente de Almagro, gana el Fosa Ferreira, que le saca cabeza más o menos al número 9, a Enzo Martínez. A la pelota la va teniendo la gente de San Martín, lo encontraron bien. Briñones por el medio campo, ya abre para Cabrera, iba atacando Cabrera y Cabrera tira un centro al área. Entonces tiene el primero Alfaraz, el arquero, increíble, impresionante. El arquero le sacó el gol, Alfaraz, increíble, increíble. Atajada de Emiliano González, profe.
1: Sí, otra vez Alfaraz, otra vez contra el arquero de Almagro, una tapada en un mano a mano. Ahí después de ese centro que quedó volando en el sector medio del área y al recibir quiso Alfaraz convertir, pero su remate le pegó en... No sé si... yo pensaba que había sido en la boca del estómago. No, pero aparentemente tuvo un problema en la pierna, en su rodilla derecha, que ahí están los asistentes viéndolo.
0: Bueno, vamos a decir que en el Federal A estaba jugando Tucumán Central, que perdió 3-1 con Juventud Antoniana, Vicedo, Fernández y Muné, los goles para el equipo salteño, mientras que para Tucumán Central le contó Valentín Montenegro, que hay que decir, profe, que anda muy bien el muchacho, Valentín Montenegro, y hay que decir que Sarmiento de la Banda le está ganando 2-0 a San Martín de Formosa, recordemos, en este Federal A, donde se encuentra Tucumán Central, está a 4 puntos del último que hoy está descendiendo, que es Sarmiento de Resistencia, profe.
1: Viste, no logra el equipo de Tucumán Central, no logra afianzarse cuando sale de visitante, pero no importa. A mí me parece que el tema es mantener la categoría, está en eso, creo que lo puede conseguir. Obviamente que si después aparece algo más, mejor, pero en este caso le tocó volver a perder en su salida de visitante.
0: Estamos con el profesor Carlos Roldán, con Gabriel de la Vega, que trabajó en la previa, con Lisandro Cazorla, con Emanuel Godoy, que trabaja en la mesa de sonido, la pelota la van metiendo para que salte Panizari, para que pierda Panizari, va ganando Julio Fernández, le queda el vikingo, va saliendo Panizari, despeja el peligro, va corriendo Julio, la gente de San Martín, y le queda Alfará, y acá se viene Luca Alfará, y tira un centro al área para Cabrera, se pasó, y por acá la va corriendo Carabajal, que creo que no va a llegar. Si llega la gente de Almagro, y le queda el número 10, le queda a Bustamante, va corriendo Bustamante, va cruzando la mitad de la cancha Bustamante para un lado, para el otro, es habilidoso, pero le ganó bien Agustín Granero la pelota, la deja Granero para Cabrera, y este para Carabajal, y este para que salga el Tucu Salazar, que la va perdiendo. Lo veo muy impreciso, no fue solamente en este partido, profe, sino hace varios ya al Tucu Salazar, a Víctor Salazar.
1: Sí, un poco lo que la gente decía, ¿no? Y tal vez tenía un malestar en el jugador que no lo veía bien, y bueno, nosotros lo estamos observando partido tras partido, y realmente sí, las bandas eran una situación que San Martín tenía que recuperar.
0: Justo la va dejando para Julián Vitale, acá está el 2, que mete un pelotazo para que vaya luchando Panizari, pierde Panizari en las alturas, le queda a Ayala, que la va dejando para Nahuel Manganelli, acá está Nahuel, ¿qué va a hacer Nahuel? Mete un pelotazo para que salte la defensa y pierda y falló, y se puede venir San Martín, atención, es buena, y la meten al área para Alfaraz, va a pasar y le va a quedar a Cabrera, el arquero increíble, impresionante González, profe, ya le va sacando 2 goles a San Martín.
1: Sí, así es, bueno, una pelota que dejaron picar, vino desde izquierda, picó en el medio del campo, donde su pase para Cabrera, le llega a Cabrera y mete un zapatazo al segundo palo que el arquero logró sacar al córner.
0: Ay, tiro de esquina, le va a pegar Carabajal a la pelota para pegarle Vélez también, la jugaron corta, acá la va recibiendo Carabajal, la deja para Vélez, este la saca más atrás para Ayala, Ayala apuntó, disparó un centro, el cabezazo de Alfaraz que va a abandonar la cancha en el minuto 11, hay salida para Almagro que lo empata 0-0 en la Ciudadela.
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0: Bueno, hace todo lento ahora Emiliano González, de buena participación, profe.
1: Sí, tal cual. Recién veíamos la repetición, con la punta de los dedos, con las uñas, sacó esa pelota, donde San Martín está un tanto mejor que Almagro, y lo que propuso hasta ahora está teniendo su valor.
0: La va teniendo Bustamante con la camiseta 10, la va a dejar más atrás para que la tenga Busto. Busto la va cambiando para Julián Vitale, el ex jugador del equipo tucumano, que la va dejando para Tobías Maciel, que la va dejando para González. Acá está el arquero, la deja nuevamente para Busto, y Busto para González. Juega el arquero, que está vestido de verde, completamente de verde, con unos botines y unos guantes blancos. La deja para Julián Vitale, y este más al medio para Macías, y este mete un pelotazo, mirá, la separa de Ayala, termina ganando bien Ayala, pero le queda nuevamente al número 8, se viene Jeremías Busto, van a tirar un centro al área, le termina rebotando, ahí saque lateral, que le corresponde al equipo de Almagro, lo hace rápidamente para que la tenga Claudio Orlando, míralo a Orlando, la deja más atrás y ahora ataca Almagro, tiene tiempo y espacio y gente, va corriendo la defensa de San Martín, mirá, pasó entre dos, va a intentar ingresar al área, lo bajaron, nada, cobra el árbitro, bueno, ahí saque de arco, profe.
1: Sí, en realidad nada, quiso pasar entre los dos, haciendo un agujero ahí, y realmente terminó siendo contrarrestado por los jugadores de San Martín, cortándole toda posibilidad para que siga progresando, la pelota se fue fuera. Decía, San Martín lo vemos un tanto mejor, lo vemos un poco más activo cuando cuando juega está siendo directo, no está teniendo tanto juego, pero sí está teniendo encuentros donde le permitió hasta ahora provocar lo que hizo con el remate de Alfaraz y con esas dos posibilidades que tuvo, más allá de estar en posición adelantada.
0: Hay salida para Manganelli, te la va dejando para que la tenga por acá el jugador Parnizari. Acá está el vikingo, la tiene el vikingo, la deja más adelante, la van a cambiar de frente ahora para Nicolás el Fosa Ferreira. Por acá la tiene el Fosa, qué va a hacer el Fosa, la deja más adelante para que salga Parnizari. Tenemos 13 ya de la primera etapa, 0-0 en la ciudad de la fecha número 20 de la Primera Nacional. Hay lateral para Ayala por calle Pellegrini, por ahí lo va a hacer Ayala, la pide siempre, se mueve Vélez, la pelota viene al área para Arparaz. Acá está Arparaz, sale de la misma, ahora la va cambiando al medio campo para que la tenga Briñones, la dejan para Nicolás el Fosa Ferreira. Veo un San Martín más sereno, profe, un poquito más sereno de lo que era antes, sabe a lo que juega, y va Vélez, y la lleva Vélez, y no lo pueden parar, y la dejó para Carabajal, que la dejó pasar para Cabrera, y eso no tenía que ver el árbitro, no era falta, pero el árbitro parece que no la va a cobrar, profe.
1: No, antes la cobró el juez de línea, ahora el juez de línea estaba observando mucho más. De hecho, Viñas lo miró al juez de línea, no le hizo ningún tipo de gesto, siguió, parecía fútbol, pero siga.
0: Hay salida entonces para el combinado de Almagro Emanuel.
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0: Hay lateral que lo va a hacer efectivo el número 3, pero el árbitro va a hablar con el técnico Carlos Mayor. ¿Algo le habrá dicho? ¿Algo habrá pasado ahí, profe?
1: No, porque protestó en la jugada de que estábamos diciendo antes en el full del jugador Cabrera, pero el árbitro en su momento le levantó los hombros como diciendo pero nada, y bueno, ahí fue Acosta el cuarto árbitro y se arrimó también para charlar con ellos Nahuel Viñas.
0: La pelota la tiene Nicolás Elfosa Ferreira, la deja más atrás para Nahuel Manganelli, que la para con una pierna, que va a patear con la otra, la tiró al campo visitante, la va ganando ahora el número 5, estamos hablando de Julián Marchiori, ahora la tiene Marchiori, mete un pelotazo más adelante para Julián Fernández, falta del Fosa sobre el número 9, petizo el 9, profe, no tiene pinta ni de 9.
1: Nada el coloradito, pero bueno, aguantó bien, aguantó el empellón del Fosa que lo salió a buscar lejos, y por segunda vez le ganó en esta vuelta. Fue con posiciones con full.
0: La va ganando por el número 7 Vélez, va corriendo Vélez, se atacan 4 y defienden 4. La va llevando Vélez, lo tiene abierto al costado derecho a Carabajal. Acá tiene Carabajal bien para Vélez, raya de fondo, llega al fondo, tiene un centro para el cabezazo. ¡Cabrera, el arquero increíble! La tercera clara que ataja Emiliano González, profe.
1: Sí, así es. 16 minutos, San Martín tuvo 3 posibilidades ya concretas para definir. Está 0-0 por Emiliano González.
0: Hay tiro de esquina para el Santo, la va a meter al área el número 10. Hablamos de Carabajal, también se aproxima Ayala para pegar a la pelota. Hay tiro libre de esquina para el combinado de la Ciudadela. Le va a pegar Cabrera. Va, Carabajal, la juega corta para Ayala, y este tira un centro, el arquero nuevamente al tiro de esquina. Qué lindo centro, profe.
1: Sí, no la vio el arquero, el centro que vino con bomba hacia el primer palo, el arquero tapado por el jugador de San Martín y su compañero, la recibe y logró sacar el manotazo.
0: La jugaron corta nuevamente para Ayala, Ayala tira otro centro que va pasado bien, la viene dominando el arquero Emiliano González, salvo, le metió la trompadita ahí, profe, el vikingo Parnizari.
1: No es para reírse, si le pegó una trompadita, la verdad que yo hay cosas que no consigo, ¿no? Las malas intenciones, porque esto puede ser que se le caiga a uno encima, pero terminar pegándole, terminar, no, a mí yo esta cosa no la consigo. Pero Sí, fue full, que de hecho el árbitro lo cobró.
0: Hay salida entonces en el minuto 18, vendemos uno, Emanuel.
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0: Dieciocho minutos del primer tiempo, 0-0 en la Ciudad de la Plata. Le va quedando a Nicolás El Fosa Ferreira, que la va dejando para Nahuel Magnarelli. La para Nahuel, mirá cómo enganchó y cómo salió el número uno, que está vestido de amarillo, la cambia de frente, bien, para que se venga por acá Ayala. Se viene Ayala, lo pone a correr a Belli, es buena, termina ganando la defensa del equipo de Almagro, le quedó para que le pegue a Lauca, la baja, el gol. Santo, gol de Carabajal, Gabriel la agarró de una, y todo lo bien que había hecho Emiliano González, el arquero de Almagro, en esta pagó caro el precio del error, porque remató y parecía una masita, y lo terminó venciendo el arquero que está vestido de verde. Y en el minuto 19, San Martín le gana 1-0 a Almagro.
1: Bueno, Carabajal lo había ganado muchas pelotas. Carabajal había tocado más con las pelotas detenidas, con los córner, con los tiros libres, porque él es el encargado precisamente de esto. No había participado demasiado en la relación de tenencia y en relación de circulación y de posibilidades de juego. ¿Qué pasó? Viene el rebote, una pelota que cae 20 a 25 metros del arco, le da una rosca tan rara que se le mueve la pelota al arquero que la esperaba. Vos fijate que cuando la quiso recibir antebrazo y se le mete. Gana San Martín 1-0, lo gana bien. No quiero decir con esto que no está bien que gane. ¿Por qué? Porque intentó más, porque ya había tenido en estos 20 minutos dos, tres situaciones antes ganador, pero en esta vuelta Carabajal haciendo su gana 1-0
0: para el combinado de la Ciudadela. Por la banda izquierda, por ahí lo va a hacer el número 3, hablamos de Rodrigo Ayala, brazos arriba porque esto es un le queda para Carabajal, acá está Carabajal, la dejó para y este la intentó Magro, iba saliendo Bustamante entre dos, bien, salió el chiquitín y se la lleva el 10, la va llevando Bustamante, va corriendo Bustamante de la cancha para el 8, Jeremías Busto, va Busto, la deja más adelante para que se venga el 4 con Gonzalo, así que tiene un centro, mira ese centro que tiró mamita, por abajo, la va ganando bien, ya acá le puede quedar para, pero termina cortando la defensa del combinado de Almagro y viene ahora y se viene Cabrera y Cabrera va enganchando, le ganaron la pelota, falta amarilla y la presentamos. Amonestado el número 5 en el equipo de Almagro, estamos hablando de Julián Marchioni, el número 5, pero no sé qué pasó, profe, de la jugada, porque quedaron varios tirados, uno es el 11 de San Martín, Bruno Cabrera, y el de Almagro no vi bien qué le pasó, pero está bastante golpeado el jugador de Almagro, creo que se golpeó solo el marcador por la central, o acusa una trompada de un jugador de San Martín, creo, profe.
1: No puede ser. A mí me parece que hay un choque de cabezas, ahí lo estamos viendo en la repetición, si no me equivoco con a mí me parece que y yo te decía, ¿qué te decía en el comienzo del partido, donde decía la cosa va a estar en la presión frontales. De hecho, terminó presionando alto, alto el jugador que estaba por detrás de la pelota y termina en esta jugada donde tiene mucho peligro debido a que Carabajal, un hombre conocido, tiene muy buena pegada y a lo mejor puede llegar a sentenciar este partido.
0: También Ayala, que va a todas las pelotas paradas, es el hombre que viene de Madrid.
1: Sí, sí, el lateral izquierdo, claro que sí, ya lo había mostrado el último partido, me parece bien, porque tiene un recorrido bárbaro. Es un equipo que no quiero hablar porque no sé desde la parte de la puesta a punto si estaba bien o no, pero me parece que ahora está mucho más activo.
0: Hay tiro libre para San Martín, está Carabajal y también está el 10, y si el arquero está flojo hay que patear al arco, profe, creo, ¿eh?
1: Sí, precisamente hablábamos de Ayala, está el número 3 y el número 10, Carabajal.
0: Bueno, 6 hombres en la barrera, está Carabajal y también está Ayala. Para mí es por el zurdo, creo, ¿eh? Para mí, desde acá, desde la cabina, le va a pegar a Ayala. ¡Oh! Carabajal, para mí va el 3. Le va a pegar a Ayala. Poca distancia tomaron los dos. Atención, Ayala o Carabajal. Da la orden, Viñas. El pelado Viñas. Le va a pegar a Ayala. Atención. Allí va Carabajal finalmente. Carabajal en la barrera. No le pegó fuerte. El número 10. Y en el minuto 24 hay salida que le corresponde al Santo, que ya lo gana 1-0 con la fecha número 20 de la Primera Nacional. San Martín 1, Almagro 0, Emanuel.
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0: La pelota que vuela para que la vaya corriendo para el día, justamente el 3, Ayala. Acá la tiene Ayala. ¿Qué va a hacer Ayala? La mete más adelante para que la luche Gonzalo, así para que la pierda, así bien. Mira cómo ganó bien al suelo la gente de Almagro, que le había quedado a Vélez ahí, ese remate. Hay lateral que le corresponde al combinado de la Ciudadela, Emanuel, que lo gana 1-0.
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0: Ahí saque de arco entonces para el combinado de Almagro, que está cayendo acá en la Ciudadela 1-0 con un gol de Carabajal en el minuto 25. Tenemos en la fecha número 20 de la Primera Nacional, donde ya ganó Güemes, donde ya perdió Güemes, donde perdió Quilmes también, donde el Deportivo Maipú ganó 3-1 en Rafaela, próximo rival del Santo, el próximo viernes 3 de la tarde será el encuentro. La pelota que vuela por los cielos, la va trabando por allá y la va quedando ese balón a la gente de San Martín. Falta, dice el pito, lo bajaron al número 8 Granero, profe.
1: Sí, sí, que lo está haciendo bien, tanto por derecha, izquierda, está siendo el segundo hombre que puede tener posibilidades de ataque.
0: Tenemos tiempo de vender, Emanuel, vendeme.
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0: Dame otra, Manuel.
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0: Hay tiro libre para San Martín en campo de Almagro por la banda izquierda, por ahí lo va a hacer Parmisari. La deja más atrás para Briñone. Y este más atrás para Nicolás El Fosa Ferreira. Y este más adelante para Víctor Salazar. La va dejando para Cabrera. Y este para Salazar, termina ganando la defensa de Almagro. Hay lateral para el conjunto de la Ciudadela por acá, porque hace Matienzo. Cuando tenemos 27 minutos, San Martín 1, Almagro 0. La pelota viene para Nicolás El Fosa Ferreira, que la va dejando más atrás para Nahuel Manganelli. Acá está Nahuel. ¿Qué va a hacer Nahuel? La pisa. No lo marca nadie, no lo presiona nadie por ahora. Tiene libertad y la suelta para El Fosa. Acá se viene el capitán de San Martín, la deja al medio para Briñone. Briñone más adelante para Víctor Salazar. Y lo va perdiendo y va trabando. Vemos a San Martín mucho más tranquilo, profe, que quizás los otros partidos.
1: Sí, sí, sí, bueno, va ganando, eso le da tranquilidad. Está teniendo la pelota, la está manejando. Y está pasando rápido en ataque cuando corta. Ahí está la clave. Cuando hace presión y corta, es ahí donde acelera. Mientras tanto, tiene la pelota. Yo lo que sigo, lo que observo, es lo que en un momento ya mostraban. que la pelota la manejan mucho los marcadores centrales y eso no es tan bueno.
0: 28 minutos. Seguimos 1-0 San Martín. Sobre Almagro hay tiro libre para Almagro, el amonestado Marchioni. Le va a pegar. Que tiene la camiseta número 5. Para jugar corta, sí, jugaron corta para Bustamante. Y este más al medio para Macías. Y este más atrás para Gonzalo Asís. Acá se viene Asís que tira un centro al área de pesca. Le va a quedar el rebote a la gente de San Martín. Se puede venir la contra, atención. Si la domina bien Vélez, la deja más atrás para Carabajal. Y este la va dejando más adelante para Ayala. Míralo a Ayala. Intentó buscar bien por el segundo palo a Carabajal. Sigue ganando el Santo 1-0, 28 minutos, Carlos.
1: Sí, viste, te decía, cuando corta salen rápido, así es. Salió rápido con un toque, el corte, el toque afuera. La verdad que situaciones prontas, rápidas, que son muy buenas.
0: Hay un hombre en el suelo, pero nada, no cobró nada. El árbitro principal, ahí le queda la pelota para que metan un pelotazo para nadie. No tira nadie al Magro, profe, tiran un pelotazo de arco a arco, más o menos, profe.
1: Sí, así es. Bueno, se la sacó de encima, ¿no? Está un poco caído, el equipo está partido, ahora está quedando muy atrás. ¡Apa! Está quedando muy atrás, no achica, no barre bien en la mitad de la cancha cuando la pelota pasa esa zona y entonces se hace muy largo y quedó como ahora, cuarto campo en la línea defensiva y el otro, la otra gente estaba deambulando.
0: 29 minutos cada, San Martín 1-0, la pelota viene a meter la cancha, Esposa Farera la tiró mal, pero diga que pudo llegar Brignone, le queda ya la que le deja para el vikingo, para Isari que mete un pelotazo para que luche Lucas Alfaraz, va ganando Alfaraz bien en las alturas, le puede quedar a Belli, le dejan para el arquero, mirá cómo falló el arquero, ah bueno, está falto de confianza, profe, que pateara al arco, profe.
1: Bueno, lo que había mostrado en los primeros 15 minutos, se le borró ahora después del gol. Le dio una pelota comprometida a su compañero. Yo creo que la tenía que haber tirado a... Quería sacarla, y no al arquero, si no había que sacarla lejos. ¿Qué va a hacer?
0: Hay tiro de esquina, le va a pegar Carabajal, puede encontrar el segundo San Martín, llega el centro, le pegó mal el número 10, y le queda ahora Ayala, ahora sí Ayala al arco. Hay salida desde abajo para el combinado tricolor, que lo pierde 1-0 en la ciudad de la fecha número 20, estamos.
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0: Va saliendo defensa de Almagro, bien, presionando. Esta presión alta no la veíamos antes, profe, quizás porque estaba a Dielos, que es más un terminador de jugada.
1: Sí, sí, más allá que terminaba. Lo que pasa que, bueno, ahora está más compacto el equipo, está mucho más cerca y no salen a presionar individualmente, sino salen en grupo.
0: La pelota le queda a Nicolás Esposa Pereira, que le deja más atrás para Nahuel Manganelli. 31 minutos, sigue ganando el Santo por 1-0, la pelota viene para Nahuel Manganelli, que la tira por abajo y la regaló. Diga que no había nadie de Almagro. La va avanzando ahora la gente de Almagro, peor uno que el otro, profe, imprecisiones en ambos equipos.
1: Sí, sí, está nervioso, está mal. Está, como dijiste, impreciso en los pases, está perdiendo situaciones. San Martín tiene que mantener la calma, que me parece que a 31 minutos de este segundo tiempo está siendo muy superior.
0: Estaba dejando Vélez para Ayala, se incorporó al ataque a Ayala, comete falta, 32 minutos, sigue ganando el Santo 1-0.
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0: Minutos, gana el Santo Tucumano por 1-0, la pelota viene del arquero, va saltando Enzo Martínez y ganó en las alturas Enzo, más petizo gana, hay lateral para Bustamante, acá lo va a hacer el número 10, ya lo hace rápido para que se venga por acá la defensa de Almagro, tiene un pelotazo para nadie, para que llegue Nicolás Esposa Ferreira, que se dejó ganar, pero que después termina ganando frente a la marca del número 7, Claudio Orlando. Y eso quiere decir que hay lateral, profe, para Víctor el Tucu Salazar.
1: Así es, San Martín está siendo superior, San Martín está firme, está corto en los bloques. Ahora levantó bastante el bloque, está en bloque alto Almagro, pero San Martín está mucho mejor con la pelota.
0: lo hacen rápidamente al lateral, la van metiendo al área, atención que se viene, uy, lo bajó el Poza por allá con un muchacho, nada, y Viñas se quiso apoyar en el jueves de línea número 2 en Danilo Vilda y nada,
1: nada, realmente, bueno, tal vez le pareció que no fue full, que pero lo agarró el Poza. Hay que tener atención porque un partido que lo tienen dominado y estas cosas no pueden pasar porque te pueden hacer perder el control.
0: Y la va llevando Granero por la mitad de la cancha, mirando a Granero, se asoció con Carabajal, y este para Granero, Granero apuntó, disparó, bueno, muy cerquita, el remate del número 8, y ya lo vieron, lo vieron desconfiado, al arquero sin confianza, y van a patear desde la casa.
1: No, seguro, me parece que esto es lo que tiene que hacer, está bien San Martín, vuelvo a repetir, ves que está haciendo una presión alta, está corriendo bastante, está corriendo bien, porque no le permite salir jugando con tranquilidad y serenidad y encontrar pases a este equipo de Almagro.
0: Llega el pelotazo del arquero, la va rifando para que la baje bien Briñone, pero termina ganando por allá Gonzalo Asís, la gana Granero, la deja para Carabajal, lo marcan tres hombres, va girando para un lado, va corriendo para el otro, la pierde, nada, dice el árbitro, le queda a Macías, este la deja más al medio, va saliendo el 11 Macías, abriendo la cancha ahora para que se venga por acá el número 3. Estamos hablando de Silclan. Este le dejó para Bustamante y este para Silclan al suelo. Gana Briñones. Le queda a Macías. La va cambiando de frente. Se viene Almagro. Pero ahora por la banda derecha. Va corriendo el número 8. Va corriendo Jeremías Bustos. Miró a Bustos. Le dejó para Gonzalo Asís. Llega hasta el fondo Gonzalo Asís. Mirá ese centro. Me tiró, mami. Todo suyo, ¿eh?
1: No, mío no es. Pero bueno. Sí, le pegó mal, se fue afuera. Una buena salida también rápida de Almagro. No tuvo buena terminación. Esto es lo que yo digo, que en determinado momento del partido donde vos estuviste siendo dominador, donde tenía la pelota, donde ajustaste pase, donde presionabas, donde atacabas, ya lo dejaste de hacer. Entonces, ¿qué tiene que hacer uno? Esperar, pero bloqueado y tratar de no salir individualmente para hacerse firme como equipo sólido, esperando a los errores del rival.
0: Mirá, llevando el número 8 a Busto, mirá a Busto, lo marcan 3, le ganó. Ahora ya el Poza Ferreira, la deja para Ayala, y si acelera Ayala puede venirse algo interesante. La cambió para el medio, para Briñone, y este más atrás para Nicolás el Poza Ferreira. Laira tiene el Poza, ¿qué va a hacer el Poza? Va girando el Poza, la deja más atrás para el arquero. Estamos hablando de Manganelli, que mete un bochazo para que corra por acá. Atención que puede ganar Alfaraz. Miró esa pelota que le habían dejado al arquero, cómo lo complican. Va ganando el Poza en las alturas. Y la despeja la defensa de Almagro. La vuelve a bajar Briñones, pero uno para los rojos. La bajó para el otro lado, profe.
1: Sí. Bien donde trató de salir rápido. Y es lo que te decía. Cuando la maneja el Poza, Ferreira o Parrizani, vos fijate que si ellos no entregan rápido la pelota, terminan o con el arquero o tirándola al arco.
0: 36 minutos, vendemos Emanuel Godoy.
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0: 37 minutos, la pelota viene para que la reciba por acá el futbolista Vitale, miralo a Vitale, la regaló para Cabrera, va corriendo Cabrera por la mitad de la cancha, buen, que pase para que se venga el segundo, no tiene Vieles, gol, gol, gol, gol.

0: santo de Álvaro Vélez. ¡Qué pase que le filtró Cabrera para el número 7! Que llegó cara a cara con el arquero Emiliano González, que nada, nada pudo hacer. Y el santo empieza a liquidar el partido en el minuto 37. ¡San Martín 2, Almagro 0!
1: Bueno, ¿qué habíamos dicho? Cortar y salir rápido. Esto lo habíamos anticipado. Mirá, recibe pase de gol a una diagonal de afuera hacia adentro del jugador Bielis y termina en un San Martín 2-0. Bueno, en esto uno no inventa nada, uno no habla tratando de inventar, sino de lo que puede pasar. Y ya lo dijimos en el análisis previo, donde creo que lo podía pasar al equipo que podía cortar y salir rápido en posiciones de ataque. Le pasó a San Martín, por eso y por sus jugadores, gana 2-0.
0: Ahí salido entonces para el combinado de la Ciudadela, la tiene Manganelli y Emanuel.
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0: Ahí lateral entonces, va y lateral, digo, la pelota la tiene el arquero Nahuel Manganelli. Y la mete un bochazo para Ayala, que si la peina puede venir Vélez por el tercero. Va corriendo Álvaro Vélez, mirá cómo lo cuerpió Gonzalo Asís. En el minuto 38 va saliendo el 4, la deja para Macías. Acá la tiene Macías, la deja más atrás para Vitale. Y este va al medio para Marchioni. Y este la abre para Julián Fernández, que la deja para Bustamantes. Acá la tiene Bustamantes. Bustamante la deja más atrás nuevamente para que le quede esa pelota al número 6. La deja más al medio y ataca ahora Almagro, que está teniendo la pelota con Macías. Va girando Macías, la va ganando por allá Cabrera. La va perdiendo Cabrera, le queda al Fosa. Era el Viquín que había despejado para que cuadre Lucas Pará, que no va a llegar. Va a haber saque de arco, profe. San Martín gana y control de partido.
1: Sí, así es. Ya a los casi 40 minutos de este primer tiempo lo gana y lo gana bien. Lo gana con personalidad, con carácter, sabiendo qué es lo que quiere. A un Almagro que está indeciso. Me parece que tu seña, me parece que es la que corresponde. Pero está un tanto indeciso y eso le permite a San Martín ganar posibilidades a través de la presión, a través del juego, a través del kit y como mostró de la llegada.
0: ¿Qué le pregunta a Orfila, profe? Si eso del cambio del banco de suplentes es una cábala de él o es algún ritual, profe, alguna cábala, porque cambiar el banco de suplentes no es influye, ¿no? Pero bueno, es algo.
1: Bueno, no, nosotros por ahí veníamos mal y lo hacíamos, ¿no? Lo cambiábamos. Sí. De hecho, jugamos acá, en este banco, pero me parece que las veces que ganamos mucho más estábamos de aquel lado donde está ahora, ¿eh?
0: Bueno, el dato del profe Carlos Roldán en el minuto 41. Va saliendo Gonzalo Asís. La deja para el número 8, Jeremías Busto. Ahí la tiene Busto. Lo marcan dos hombres. Va girando Busto. Mete la marca de Ayala. Miralo a Busto cómo se la ingenió para salir entre dos, entre tres. Ahí la lleva Busto. La va a cambiar de frente bien para que se venga Bustamante. La mató el chiquitín. Va corriendo el 10. Va corriendo Bustamante, mirá cómo pasó, lo tocó justito con la punta del botín, profe, el futbolista Cabrera.
1: Sí, así es. Bueno, esa indecisión que tuvo el jugador de Almagro, sacando la pelota para acá, para su número 10, larga, porque podía haber seguido en forma directa hacia el arco, pero dudó demasiado y tuvo que estar modificando toda la decisión que le dio el ataque. Sacarla donde este sí encaró y terminaron haciéndole fútbol.
0: 42 minutos, hay tiro libre para el combinado de Almagro. Le va a pegar el número 10, está Bustamante, también está el número 5. Está Julián Marchioni para pegarle. Vamos a ver quién le pega de los dos. Se aproxima el 8 también, Jeremías Bustos. Hay tiro libre para Almagro, peligroso, para el arco de Manganelli. Le va a pegar finalmente Busto. levanta la mano los jugadores de Almagro, como indicando alguna jugada preparada. Va el centro, va pasado, no la pueden bajar, y si la domina puede venir el tercero, no, porque la cortó bien el futbolista que tiene la número 10, estamos hablando de Bustamante. Va Bustamante desde el fondo, la pisa, la lleva Bustamante para un lado, para el otro, la hace rebotar, y hay lateral para el Santo, que lo gana y administra el tiempo, profe. Bueno, tenemos 43 ya de la primera etapa.
1: Así es, 43, lo gana bien, está haciendo un equipo que sabe lo que quiere dentro del campo de juego, lo manejó con criterio, con personalidad, con carácter, con fundamentos, que es tener, circular, contraatacar, presionar, todo lo que está en el manual.
0: Bueno, hay salida entonces para el Santo desde abajo, Emanuel.
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0: Va a salir el vikingo Panizzari. La va dejando para Briñone. Acá está Briñone, 90 para el vikingo, 44 San Martín, 2. Con goles de Carabajal y de Belies. Almagro 0, la pelota la tiene Nahuel Manganelli. Acá está Nahuel. ¿Qué va a hacer Nahuel? Mete un pelotazo Nahuel para que la gane en las alturas la defensa de Almagro. La van recapturando. Le queda el número 2 a Vitale. Y este la deja más adelante para Gonzalo Asís. Acá se viene Gonzalo. Gonzalo con la pelota. La deja para Julián Vitale. Y Vitale la deja más atrás para el número 6, para Claudio Bustos. Y este la deja para Bustamante, que pone el cuerpo. Recibió la patada. Esa falta infantil, profe, sobre la línea, lejos de la del arco. Para mí es amarilla.
1: Sí, totalmente, totalmente. No sé si es para amarilla. Pero que full, una pelota que se iba afuera y termina siendo de full.
0: Número 4, Víctor Salazar. Le pegó, parece que es grave porque está muy golpeado. El número 10 del combinado tricolor. Lo pateó, lo pusió directamente para patearlo, profe. Sí. El jugador de San Martín, sin ningún tipo de intención, porque ya estaba sobre la raya. Y acá la puede llevar, y se viene Alfaraz por el tercero. Lucas Alfaraz cara a cara con el arquero, metió a 12 goles a Martín. ¡Alfaraz, gol!

0: del santo de Alfaraz, que aprovechó el error del número 6 de Lautaro Busto, y gambeteó al arquero y gambeteó también a Vitale, y con el arco vacío la empujó a la red. En el minuto 45, San Martín pasa de ganar a golear, el santo 3, Almagro 0.
1: Bueno, lo habíamos dicho en el comentario previo, cómo se podía dar este partido, ¿no? Y parece que lo hicieron de acuerdo a lo que uno se lo planteaba. Y me parece que está bien, porque, como lo dije antes, el razonamiento te da esto, que si tenés dos equipos que juegan, si tenés dos equipos que intentan a través de la pelota jugar, y que si hay buena presión, y que si hay buena salida de la presión en ataque, le puede llegar a favorecer. Le favoreció en esta, le favoreció en la en el segundo gol, y terminó inclusive con el primer gol con una presión alta y con un remate de media distancia que terminó dando el inicio a este resultado. San Martín, insisto con esto, gana con carácter, con propiedad, con personalidad, realmente sabiendo a lo que quería jugar, y bueno, qué demostración de saber a qué querer jugar y jugarlo, ¿no?
0: Y va por el cuarto, porque la va llevando el jugador Briñones, va corriendo Briñones, le deja para Cabrera, no fue bueno, pero se la llevó, la ganó Cabrera y va corriendo por la derecha, va a llegar hasta el fondo, tiene el pase atrás, atención, ataca Sabandí, lo bajaron, y eso no es falta, bueno, dijo que no, el pelado Viñas, para mí era falta, sale Bustamante, mete un pelotazo ahora para que avance por aquel costado, el número 8, estamos hablando de Bustos, ahí está, con la pelota, la gente de San Martín va perdiendo y trabando, y Viña va a pitar el final del primer tiempo, final de la primera etapa, con goles de Carabajal, de Vélez y de Alfaraz. San Martín le gana 3-0 a Almagro, final del primer tiempo.

0: gran primera etapa de San Martín.
1: Sí, sí, sí. Un primer tiempo soñado, ¿no? Un primer tiempo donde venir soñado para el entrenador, para lo que es de querer venir a jugar como nuevo entrenador, a jugar de local, como ya lo había hecho de visitante, y tener un primer tiempo así. Después lo volvemos a analizar, pero San Martín en este primer tiempo, viste, como muchas veces se dice, que dice, jugó, ganó, gustó y goleó.
0: Bueno, hacemos la pausa entonces, cuando faltan 8 minutos para llegar a las 7 de la tarde. Hacemos la pausa. Emanuel Godoy está ganando en la Ciudadela, el Santo 3-0.
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a la Ciudadela. Han pasado 6 minutos de las 7 de la tarde. Presentamos rápidamente el comentario del primer tiempo en la voz de Carlos Roldán.

0: El juego, vos decís, por, lo atacamos allá, lo presionamos acá, salimos rápido acá, cambiamos para allá, y de pronto se te dan, tuviste acciones, ¿por qué? Porque porque el partido se abrió a los 15 minutos con el remate de Carabajal, y después se le hizo bastante regular el partido a San Martín, donde esperemos que este segundo tiempo no se quede, que siga igual, que siga presionando y que siga mostrando desde la tenencia que San Martín puede. Te lo dejo a vos, después lo dejamos para el final, lo que podemos llegar a ver de todo lo bueno que se dio en este primer tiempo.
1: Hay juego, ya se arranca la segunda etapa, Emanuel.

ganado esta parte, ¿no? Se han puesto, no sé si en este torneo hubo un partido que termina el primer tiempo aplaudido y con tres goles a favor. Me parece que no lo tuvo. Y bueno, son partidos de estos que cuando preparás

0: arrancó el complemento de la pelota, le va quedando al número 3. Hablamos de Ayala, Ayala la va dejando más atrás para Granero y este más atrás para Parnizari. Y este va rebotando para Agustín Granero. Juega bien este Agustín Granero, estuvo un buen andar. En la primera gente de la reserva, creo, el número 8, o es un refuerzo, profe, el número 8 de San Martín.
1: Jugador del club de hace años, donde ya lo había llevado a entrenar cuando vino Mariano Campodónico y ahora, bueno, lo consolidó. Es alguien que teníamos muchas expectativas por este jugador.
0: Bueno, tenemos un minuto recién del segundo tiempo. ¿Dónde está el cronómetro? Así que si lo quiere poner, profe, el cronómetro. Tenemos un minuto de la parte complementaria. Gana San Martín 3-0 en este primer tiempo. En el segundo tiempo, en el primer tiempo llegaron los goles. Un minuto y medio ya del segundo tiempo. Hay tiro libre para el Santo, le va a pegar Carabajal, llega el centro de Carabajal, lindo centro, cabezazo por arriba del travesaño. Había llegado el vikingo Parnizari. Hay salida para Almagro, que cae derrotado 3-0 en la Ciudadela.
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0: Hay salida entonces para el conjunto de Almagro. La pelota que vuela por los aires. La van matando por este costado. La va llevando bien Briñones. Recibe el número 16 que también ingresó a la cancha. Hablamos de Matías Lava. Vamos a ver quién vuela una cartulina amarilla. Es para el número 8 y la presentamos.
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0: Amonestado Agustín Graneros. Bueno, entonces hubo tres cambios en Almagro, profe. Porque lo veo al 13 también. A Matías Cortave, que también entró. Y el número 16, Matías Lava. Bueno, vamos a buscar quién salió. En Almagro, que cae por 3-0 en la Ciudadela cuando tenemos 2 minutos del segundo tiempo. Llega el centro al área, la despeja el Poza. Y hay saque lateral para el equipo. Para el equipo visitante que cae 3-0, Emanuel.
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0: Hay lateral para el equipo de Almagro. La pelota que la meten al área, la peinaron, la despeja el Poza. Le queda el rebote para que la vuelvan a meter. Atención, ataca Gonzalo. Así vamos a ver si llega. Sí, llega primero. Exigido el número 7 en Vélez, pero la logró salvar. Hay lateral para Gonzalo Asís. Vamos a ver a dónde la juega, dónde está Lava. La mete al área, salta un jugador de Almagro, la pelota le queda al Poza. Atención, la va ganando por allá el número 11 Cabrera. Mete un pelotazo, salió el número 2 Juan Vitales, creo que estaba, ya no está en la cancha. Bueno, salió el número 9 también y se equivocó. Y se viene Almagro, atención, van atacando. Le van a pegar al arco, bien, lo trabó. Le quedó, mire ese taco, tiene el descuento Almagro, no le quedó nunca. Le pegan al arco, colocó, y tiro de esquina. No saque de arco, dice el árbitro Viñas. Al saque de arco que le corresponde al conjunto tucumano que lo gana 3-0, profe.
1: Bueno, inició este segundo tiempo con posesión. Y a este Almagro tratando de a ver si puede achicar. Vamos a ver si le alcanza, vamos a ver si le da el tiempo, vamos a ver si San Martín se lo permite, porque entró un tanto dormido y tiene que despertar, porque acá después puede llegar a complicar.
0: Va saliendo con la pelota el número 8, falta sobre Graneros. Hay tiro libre para el Santo en la mitad de la cancha, Emanuel.
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0: La jugaron rápida para Ayala. Ayala la deja más adelante para Carabajal. Acá está Carabajal que la rebota para Ayala. No se entendieron entre ellos, Emanuel. Vendeme por 2, Emanuel.
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0: Hay lateral para el Santo, cruzando la mitad de la cancha por la banda izquierda. Por ahí lo va a hacer el número 10, hay falta, finalmente dice Viñas. Le reclama el vikingo Parnizari una amarilla. También le reclama algo. el técnico Orfila. Lo siento que hay tiro libre para el Santos, le va a pegar Carabajal. Cuando algo dice, algo se cuenta. También el árbitro muy hablador, profe, Viña es muy hablador, que habla mucho.
1: Sí, vos sabés que ha cambiado muchísimo, porque este técnico en otra categoría era muy, muy drástico, ¿eh? El árbitro.
0: Ahí tiro libre entonces. Para... Llega el centro de Carabajal, la despeja la defensa. Despeja la defensa del combinado de Almagro. Le va quedando ahora Manganelli. Acá está Manganelli que mete un bochazo. ¿Es bueno o no? Termina ganando Gonzalo Asís. Me parece un flojo andar. El número 4. Le queda Carabajal. La va aguantando Carabajal. Acá está el 10. Va girando, aplicando el freno. Se va haciendo con Bailey. Y este para Carabajal. Y este para Bailey. La perdió Carabajal. Pero con mano, dice el árbitro Viñas. Hay salida y salida para el Santo, profe.
1: Sí, así es. Esto es lo que tiene que hacer San Martín, agarrar la pelota y defenderse con la pelota, pero no lentamente, sino moviéndola, dándole dinámica y esperar los momentos para presionar, para atacar, para ir por afuera, por adentro, todo lo bueno que hizo en el primer tiempo.
0: ¡Ay, tiro libre! ¡Ay, llega el remate de Carabajal! ¡Casi en contra! ¡Casi en contra del número 7 de Orlando! Bueno, agarró por lo menos una pelota el arquero, que parecía imbatible, y después es increíble, ¿eh? Porque lo mal que le fue, que le está yendo también, porque está perdiendo 3-0. Hay tiro de esquina para el combinado de la Ciudadela, está para pegarle el número 10, Gabriel Carabajal. También se aproxima el número 8, Agustín Graneros. La jugaron corta para Carabajal, y este la tira más atrás para Ayala. Acá se viene Ayala, intentó gambetear y no pudo. Y ahí saque lateral, finalmente para el Santo, que lo gana 3-0, Manuel.
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0: La pelota la va perdiendo ahora el combinado de Almagro, va llevando ahora, recuperando ese balón, y vas cambiando de frente, atención, por acá la puede cortar el número 11, Cabrera, pero no va a llegar Cabrera. Sí la ganó Cabrera y se ganan algunos aplausos, y le va quedando a Salazar. Va poniendo Salazar, la mete más adelante para que corra parada al piso, trabando y ganando la defensa de Almagro. Y lateral para el Santo, que lo gana 3-0.
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0: Ahí lateral para Víctor Salazar. Por la banda derecha lo va a hacer efectivo el número 4. La mete al área, donde la va recibiendo Cabrera, va girando Cabrera, va tirando un centro, atención, le queda para hacer, mirá como cambió este del área y se tiró, profe, ahí tenía que seguir un poco más.
1: Sí, bueno, una decisión que tomó pensando que el árbitro podía comprar, creo que se le iba larga y por eso se tiró.
0: Y la pelota que vuela por los aires, la va aguantando con el pecho el número 20, Tornelli. Te dejan más atrás ahora para el Tucu Salazar. Acá está el Tucu, la se rebotaría y saque lateral o saque de arco. Saque lateral, que le corresponde al combinado de la ciudad de Emanuel.
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0: Ahí lateral para que lo haga efectivo por allá el número 4, Salazar. La va a hacer el Tucu. Vamos a ver para dónde la juega. La tira más adelante para que la gane en las alturas Alfaraz, la va perdiendo ahora, la recupera en las alturas Briñones, le queda a Carabajal que juega de un lado para el otro, la deja para Manuel Manganelli que ve su pelotazo por abajo para Ayala. Acá está Ayala, de buen partido, se va asociando con Carabajal, y este para Granero y este para Ayala. Acá está Ayala, mete un bochazo bueno para Bailey, termina cortando el recientemente ingresado Matías Cortave. La dejaron más atrás para que salga con la casaca número 16, estamos hablando de Matías Lava. Lava cambiando de frente, Lava. Para la banda izquierda nos vamos, porque por ahí intenta atacar Almagro. La puede perder, no, la recupera bien el número 10, Bustamante. Y lo pueden correr ahora. Y ataca Almagro, la perdió. Y se viene la réplica, San Martín que quiere el cuarto. Y va corriendo Carabajal, lo tiene abierto Alfaraz. Decide Carabajal muy lento, no apuró el ataque, le queda a Belli, le pega al arco. Belli termina rebotando esa pelota y el balón le va a quedar finalmente al número 1, que está vestido de verde.
1: Sí, todavía no entró en el partido San Martín, está intentando hacerlo con algunas tenencias, pero no está teniendo el juego asociado que tuvo en el primer tiempo.
0: Va saliendo Víctor Salazar, va girando el Tuco, la puede perder y la perdió y la trabó por allá el número 10 y la llevó y ataca Almagro y la tiraron para que le peguen a largo, termina rebotando esa pelota y va corriendo y bueno, hay un hombre tirado de Salazar que para mí se hizo el todo ese tiro.
1: Sí, ya entre él y Juárez, cuando entra Juárez también es Juárez, ya también van, se tiran, saltan, dan vueltas, ¿qué va a hacer?
0: Tenemos tiempo de vender, Manuel, vendeme por vos.
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0: Bueno, tenemos 10 minutos del complemento. Sigue tirado el hombre de la Ciudadela, Manuel, y vendemos por 13, Manuel.
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0: La pelota viene para Nahuel Manganelli. Acá la tiene el arquero. Manganelli mete un pelotazo para que salte por acá la defensa de San Martín. Le va quedando al número 8 y ataca con el número 20 de Almagro. Estamos hablando de Ornelli. Este la mete al área, termina cortando el vikingo Pandizari, que ya mete un pelotazo a la mitad de la cancha. Le va dominando por acá el número 6 de Almagro, estamos hablando de Busto. La deja Busto más atrás, acá la tiene Busto. Lo persigue Alfaraz, abre la cancha para la banda izquierda para que la tenga Silclan. Y este la deja más adelante para Bustamante. Se viene el 10, es habilidoso. Y mira cómo acarició la pelota, termina cortando bien. Ayala, de gran partido, y se viene un cambio. Y lo presentamos, Emanuel.
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0: Bueno, fuera el 8, Jeremías Bustos, adentro el 18, Pablo Albaca, en el equipo de Almagro, que gana San Martín de la fecha número 20, estamos en la primera nacional, San Martín 3-0, frente a Almagro, va saliendo el 6, la va perdiendo frente a la marca de Carabajal. Carabajal, profe, no tiene una posición fija porque juega acá, allá, en todos lados.
1: Sí, es un media punta, o sea que como la posición de San Martín del sistema es 4-1-4-1, está en una posición de medio y se torna como está ahora el segundo punta junto con Alfaraz.
0: Le va quedando a Nicolás Ferreira, que la deja más atrás para Panizar y la perdió, pero diga que recupera bien Graneros, pero la perdió Graneros. Y se viene Almagro, abrieron la cancha para Albaca. Albaca al punto, un centro al segundo palo. Bueno, tiene que tener cuidado San Martín, que se está descuidando, profe, que está muy cómodo, creo, con el 3-0.
1: Sí, eso es lo que te hace el resultado, ¿no? Vos fijate que hasta la gente está, el equipo está ganando y parecería que estuviera perdiendo porque la gente no está en las tribunas, no está para nada eufórica. Viene un cambio ahora.
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0: Va a salir con la número 9, Lucas Faraz. Ingresa con la número 20, Diego Dielos. Delantero por delantero, de características totalmente distintas. Ya nos va a explicar el profe Carlos Roldán. Parece que salió golpeado, profe, porque algo está hablando también con los médicos, porque le estaban preguntando algo al número 9, la van filtrando para la izquierda para que corra, vamos a ver si llega o no, llegó bien, y le dejó para Ayala, acá está Ayala que tiró un sombrero e intentó pasar y se la llevó de guapo, le termina ganando Gonzalo Asís, acá se viene Gonzalo de Merkel de abajo, le deja más al medio para que la tenga Albaca, Albaca la perdió y la recuperó Vélez, se dejó para Dielos y este para Carabajal, y este más está para Ayala, y este al medio para Vélez, y este más adelante para Ayala, ataca San Martín con Vélez, acaba Vélez, la va abriendo para que la tenga Carabajal, y este para Ayala, míralo Ayala cómo va a llegar hasta el fondo, termina ganando, trabando y se da el suelo, falta, viene el número 3, profe.
1: Sí, muy bien, muy criterioso, bien con la pelota, está con confianza, es un equipo que está con confianza, así que tiro libre, bastante peligroso a favor de San Martín, vamos a ver si lo puede aprovechar.
0: Bueno, vamos a ver quién le pega también. Yo creo que el 10 le va a pegar. Algo le dice Dielos. Le va a pegar el número 10 a la pelota. La va a meter al área. Gabriel Carabajal. Y San Martín manda todo, profe, porque se queda solamente de Agustín Granero para la contra.
1: Claro, ellos bajan todo y San Martín manda, gente. Hay dos con la pelota, o uno quedó ahora. Y hay 6 jugadores en el área y después están distribuidos 2 esperando y 2 reboteros.
0: Le va a pegar a la pelota el número 10 Carabajal, que para mí va a patear al arco, el que quiere que le diga. Le va a pegar Carabajal a la pelota, 3-0 gana San Martín sobre Almagro, frente al número 20 de la Primera Nacional. Y quiere el cuarto. Le va a pegar Carabajal. Le va 1, 2, 3, 4 pasos atrás para el número 10. Va a llegar el remate de Carabajal. Ahí va Carabajal. Bueno. Y el árbitro dice que hay salida para Almagro, era pegarle al arco, profe, está bien lo que hizo. Y el número 10, sí.
1: Sí, está bien, todo toma la decisión. No, es tomar una decisión. A veces, viste, que quedan esas pelotas intermedias, que no está ni para centro, ni remate al arco, nada. Esta vuelta fue remate al arco. Pero había tanta gente, tantas camisetas rojas, que entre paréntesis, parece que le hizo bien el color de la camiseta.
0: Sí, bueno, puede ser, sí, una cábala. La va dejando para que la tenga el arquero Emiliano González, de flojo andar en este partido. Y mirá, la rebotó bien para que ataque a Almagro. La va llevando el número 7, va Orlando con la pelota. Lo marcan 4 hombres y va a patear al arco. Este loco le pegó al arco. Uy, casi se les cuento, profe.
1: Sí, señor, remate a media distancia. No puede entrar, estaba bien cerrada la defensa de San Martín, decidió rematar el arco, salió muy cerca del palo izquierdo del arquero.
0: Sale desde abajo Nahuel Manganelli, Emanuel.
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0: Hay salida para Nahuel Manganelli. Llega el pelotazo de Manganelli para Carabajal. Y cabeza, semejante cabeza no puede ganar de cabeza, profe, ¿eh? Parece el tele de mi casa, más o menos la cabeza de Carabajal, y no se animó a cabecear. Va girando Carabajal bien para Ayala, va Ayala, deja para Vélez, lo trabaron a Vélez, le queda Ayala y ahora le va quedando a Vélez, ataca San Martín, va a tirar un centro al área, pasó la pelota, está Cabrera en el área, atención, va girando Cabrera, tiene 4, ¡Cabrera! ¡Por arriba! Lo frágil que está la defensa de Almagro, profe.
1: Está que no sabe si jugar, si tirarla. Las dudas que tiene Almagro hoy, bueno, fueron bien recuperadas por San Martín.
0: Va a salir desde abajo entonces el equipo de Almagro, que cae 3-0.
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0: La iba corriendo el vikingo Parnizari. Hay lateral para el combinado de Almagro. La pelota que viene al área, la termina ganando el vikingo, que la regaló y ataca, ¿no? Le pegando al arco. Bueno, era bueno el remate de Albaca, bien Nahuel Manganelli.
1: Sí, sorpresivo, lo sacó y sacó al arco desde un lugar lejos. Me parece que lo sorprendió a Manganelli, pero reaccionó muy bien.
0: La pelota le queda finalmente al combinado de Almagro, meten un bochazo, gana en las alturas y la va bajando ahora Albaca. Va girando Albaca, va perdiendo Albaca, pero con mano de Ayala, que me está gustando, ¿eh? Cómo van a estar ahí, lo patean un poquito, pero me gusta, profe, porque es decidido, usted bien lo decía, tiene convicción también a la hora de atacar y de defender también.
1: Sí, con muy criterioso, por eso dije antes, muy criterioso, tanto para el ataque como en defensa.
0: Hay tiro libre, le va a pegar Albaca la pelota, el número 18, algunas indicaciones a Carlos Mayor, que es el técnico de Almagro. Va a llegar el centro, llega el centro al punto del penal, la despeja, el rebote le queda a Bustamante, que con la cabeza lo encuentra a Macías, y este nuevamente para Albaca. Se viene Albaca, intenta gambetear, pero tira un centro, lindo centro a las manos del arquero, a las manos de Manganelli, a las trompadas estaba el Fosa Ferreira con Dornelli. Sale de abajo el Santo con Brignone, y este la deja para Salazar, que mete un pelotazo para nadie, pero todo suyo, ¿eh? El número 4, que de los, creo, que es de los, no quiero ser malo, pero de los que menos ha entrado en acción en este partido.
1: Sí, sí, fíjate que hay dos jugadores que entraron un poco en acción y tuvieron muy poco la pelota, que fue el Tucu Salazar, como bien lo decías, y también el que entró muy poco con la pelota y que movió, ahora está entrando un poquito más, pero es el número 10, Carabajal, que aún así terminó con un remate, que terminó en gol el primero, cuando casi no la había tocado hasta el momento. Pero bueno, estos jugadores son así, que están posicionados como son los ex enganches, donde tienen esa virtud de estar en el momento justo, en el momento adecuado.
0: Bueno, hay salida entonces para Almagro. La pelota que vuela por los cielos para Albaca. Va saltando Albaca en uno. Lo va cuerpeando a Graneros. Falta, nada, dice el árbitro. Y le queda Carabajal. Quedó golpeado Albaca. Recibe ahora Brignone, pero va a parar el juego. El árbitro Viñas, que no entiendo las señas que hace, profe.
1: No, porque la verdad que Graneros se colgó del jugador, lo empujó, lo tiró hacia abajo y le hizo full. Pero bueno, interpretó que no. San Martín tuvo hoy dos situaciones que le hicieron cambiar un poquitito, por lo menos su accionar y su resultado, que fue el cambio de banco de suplente, donde me parece que le favoreció, y la camiseta esta nueva que vino y nació con un buen primer tiempo y con tres goles más.
0: Presentamos los cambios en el Santo, doble cambio en el equipo de la Ciudadela.
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0: Bueno, fue el número 7 entonces en el equipo de la Ciudadela, Álvaro Vélez, adentro con la 19, Gonzalo Rodríguez, y adentro también con la camiseta número 18, Leonardo Monroy. Vamos a ver quién es el otro que se retira cuando están a las trompadas los jugadores, su Fosa Ferreira por ahí, que comanda el lío. No vi qué pasó, profe, porque estaba atento a los cambios, pero bueno, están a las trompadas los jugadores de San Martín y de Almagro en este momento en la cancha. Se le fue el partido de las manos al árbitro Viñas, que está con el número 18. Bueno, siguen el Fosa muy sacado, muy enojado. Se lo ve al Fosa Nicolás Ferreira, que tiene la camiseta número 2. Tenemos tiempo de vender, Emanuel.
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0: Sigue enojado, Albaca. No sé qué habrá pasado, pero no le quiero mentir, porque no vi qué pasó. Lo siguiente es que va a entrar el número 18, Leonardo Monroy, y el número 19, Gonzalo El Tubo Rodríguez, ya salió el número 7, Vélez, y vamos a ver quién es el que sale también en el equipo de San Martín. Muy enojado este muchacho, muy alterado, se lo ve a Albaca, lo tiene que expulsar ya Viña, que deje de hablar y de decir. Es que sí, profe, tenía razón usted, sí, le cortaron la nariz, tiene como un apósito en la nariz, porque parece que le metieron una trompada.
1: Sí, por eso, no sé bien qué pasó. Alguien fue y le habrá dicho, levantate, que no tenés nada, pero bueno. Se vio así, muy ofuscado después con el Fosa, que estuvo ahí en una revuelta, pero más tratando de querer calmar las aguas. Bueno, son situaciones que se dan en un partido donde estaba muy tranquilo, muy calmo, que de pronto esto le dio un poco de calor.
0: Bueno, lo van a hablar a los capitanes tanto al Fosa como al arquero Emiliano González. Algo dice Viña, no sé qué le estará diciendo ahí, muchachos, bajen un poco. Y parece que lo expulsó al 18 al Vaca. No vi si lo habrían expulsado porque no volvió a entrar, profe, el 18 de Almagro, o capaz que le tiene que cambiar la camiseta al jugador de Almagro. No, pero parece que lo van a sacar, no, lo van a sacar finalmente al número 18. Mirá, parece que fue grave la trompada que le pegó Agustín Graneros. Sigue hablando el árbitro, sigue insistiendo, ya no sé qué más dice. Ahora sí, vamos a presentar los cambios nuevamente, Manuel.
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0: Álvaro Vélez, que marcó un gol, se retira para que ingrese otro de los históricos que tiene el conjunto de la Ciudadela. Estamos hablando de Gonzalo el Turbo Rodríguez, el hombre de Aguilares, que también ahí aplaude al saliente. Y entra con la número 18, Leonardo Monroy. Lo presentamos al cambio, Emanuel.
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0: Bueno, afuera el 18 en Almagro, profe. Afuera el 18 en Almagro, para que entre Claudio Salto con la número 19. Y vamos a ver en San Martín quién se va para que entre Leonardo Monroy. Afuera el 11, lo presentamos.
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0: Afuera Bruno Cabrera, adentro con la número 18, Leonardo Monroy. 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
1: Sí, y a Monroy, que lo necesitaba, que me parece que es un muy buen jugador, puede jugar como extremo, puede jugar como lateral. Vos sabés que yo pensaba que lo iba a hacer como lateral en lugar del Tuco, ¿no? Salazar. Pero bueno, tomó esa decisión, sacó a los dos extremos, a ver si este refresco que tiene le da mayor vitalidad en la tarde.
0: Estamos con el profe Carlos Roldán, con Emanuel Godoy, que trabaja en la mesa de sonido. San Martín 3, Almagro 0, Primera Nacional, fecha 20. Va corriendo Monroy, la va llevando Monroy. Pues, ¿qué va a hacer Monroy? Tira un centro al área para que la domine finalmente el arquero Emiliano González. Y hay salida para Almagro, que está 3-0.
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0: La pelota estaba teniendo Álvaro con el pecho, le intenta aguantar el número 20, estaba presionando Agustín Granero, va saltando Briñones de taco, una, dos, la perdió, la recuperó y la ganó Granero, y la tiró Granero para que la tenga ahora el combinado de San Martín. Estaba corriendo bien Agustín Granero, va trabando Granero al suelo. Ahí salida entonces, salida para el Santo de la Ciudadela. Tenemos ya 27 minutos, Carlos Alberto, 27 ya.
1: Sí, casi 29, acordate que lo pusimos un minuto y pico antes, después.
0: Llegamos tarde,
1: sí. Sí, San Martín, bueno, pasaron muy rápido esta media hora de juego, sin demasiada emoción. Un San Martín que está a la espera de a ver si puede lograr alguna pelota. Está cómodo en el partido, el resultado se lo da y al rival se lo está permitiendo también.
0: Bueno, y la pelota le queda al arquero Nahuel Manganelli, que la tiene en sus manos, que la tira en el suelo, que lo invita a jugar Agustín Granero. Nuevamente viene para Nahuel Manganelli, mucha confianza. Oh, este muchacho, mucha confianza. Bueno, le estaba diciendo, profe.
1: Sí, hasta que se le termina, ¿viste?
0: Y quiere salir jugando, y es la tercera vez que sale así, queriendo salir de abajo. 30 minutos, la pelota viene al área, el pose, y eso no es penal, profe. No lo cobró, y la lleva Dielos, la va a perder Dielos, traba, mete el vikingo Panizari, abre la cancha para Monroy, vaya pibe, la deja más al medio para Dielos, y este retrocede, tiene que ir para adelante Graneros, lo encuentra bien a Carabajal, y lo tira Dielos, y le queda Briñones, Briñones la mete al área, se equivocó Briñones, y se viene la réplica de Almagro, y se va para el otro lado, y meten un buen pase para que con el número 20 que está habilitado, Dornelli va a ingresar al área, tiene el descuento, termina rebotando, mirá cómo salvó el vikingo Parnizari, semejante salvada. Sub 7 de peligro, tira en el centro, el descuento. No pasa nada. Llega el Fosa. A ver, el Fosa, profe, si te tiene que quebrar las piernas en el área, te la quiebra y no tiene drama.
1: No, él va a todo. Tiene una fuerza que le permite ir firme a todas las pelotas como si fuera la última.
0: Hay salida para Manganelli, lo pone a correr a Gonzalo, tuvo Rodríguez, salta en las alturas y gana, pero le queda la pelota a la gente de Almagro, van a meter un pelotazo para que por acá corra Ayala, despeja a Ayala y la mata a la gente de Almagro, va corriendo el número 16, estamos hablando de Matías Lava, Lava la va dejando para Asís, acá se viene Gonzalo, va girando Gonzalo, la deja para Lava, y este más atrás ahora para que la tenga Matías Lava, que la tira más atrás para el arquero González. Vamos a ver si lo presiona Dielos, lo presionó y va saliendo con Busto, va saliendo el zaguero Busto, tira un pelotazo para que corra el número 19, que no va a llegar al Almagro, perdidísimo. Se quieren ir ya para Buenos Aires, profe, para el partido 3 de febrero, de Isa Almagro.
1: Sí, claro, de ahí de cruzando la General Paz, en Beiró, a 4 o 5 cuadras, José Ingenieros es el lugar.
0: Hay lateral para Ayala y este para Graneros, va girando Graneros, la va perdiendo el pibe, pero la recupera San Martín, no, porque la tiene Almagro, la va llevando Lava, va girando Lava, lo marca Granero y también Briñone, y ahora viene para Monroy, y ahora viene para Briñone, y este la deja para Ayala, acá está Ayala, la domina con un pie, tira con el otro, termina rebotando, y lateral para el Santo en defensa.
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0: Hay lateral para San Martín que lo gana 3-0. Todos los goles en el primer tiempo, profe. Todo en la primera etapa. Carabajal, después llegó Vélez y finalmente el número 11. Marcó el tercero, la pelota, pero el número 9, Lucas Farás, la pelota viene para que la tenga por allá Salazar más adelante, para que vaya corriendo Gonzalo Rodríguez, miralo Gonzalo, la deja para Carabajal, y este la abre bien para Salazar, que no llega, profe, no llega el Tucu.
1: No, hoy no arrancó, hoy no, me parece que no cargó buen combustible, está en una situación tranqui, como en otros partidos, tranqui en el sentido de que no pasó por él la pelota, no fueron ataques por derecha, no participó, no tan participativo.
0: La pelota le queda al Fosa para que vaya corriendo Gonzalo, que la peinó, y se viene el número 20, estamos hablando de Dielo, la suelta para que vaya por aquel costado el jugador Carabajal, la deja más al medio para Granero, y este para Briñones, avanza a Santiago, que la deja para Ayala, va corriendo Rodrigo, la deja más al medio, bien, mira cómo aguantó Granero, la deja para Briñones, y ahora para Granero, y toca San Martín, y un buen pase para Ayala, con la cabeza lo encuentra a Monroy, tira el centro, despeja y casi es el cuarto, se de la vía por allá Gonzalo Rodríguez. Cuando juega Granero, profe, cambia un poco el andar del Santo.
1: Sí, es un jugador que tiene mucho equilibrio ahí, tiene buen pase, tiene buena ubicación, tiene buena pegada. Ahí parece que se sintió en un choque. Me parece que tuvo un choque con un jugador, con un jugador de Almagro. Eso, después del pase que dio en apertura para Monroy, le generó esa preocupación.
0: Bueno, tenemos tiempo de vender, Emanuel. Vendemos lo que está golpeado, el joven de San Martín.
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0: Bueno, hay un cambio en el Santo. Emanuel, presentámelo.
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0: Afuera el 8, Agustín Granero, adentro el 17, Laureano Rodríguez, uno que era titular con Andrés Siliana y que desde que llegó Orfila está en el banco de suplentes, le ha ganado el puesto Graneros. La pelota que vuela por los aires, la va matando Monroy para que la tenga Carabajal, y este para Monroy, lo patearon allá a Carabajal, la va llevando Monroy, va como un win por la banda izquierda, la termina perdiendo y la recupera la gente de Almagro. La pelota viene a la mitad de la cancha para que vaya presionando por allá Salazar, vamos a ver si puede recuperar una, no, le queda finalmente al número 13 de Almagro, que va saliendo bien, va a meter el pelotazo, la pelota que abandona la cancha, ahí saque lateral, profe, para Almagro, que está perdiendo 3-0 y que hasta ahora no ha demostrado nada, quizás de lo bueno que venía haciendo.
1: Nada, absolutamente nada, y donde San Martín mostró todo en el primer tiempo, todo lo que habíamos dicho en la previa, lo hizo, jugó, presionó,
0: ¡oh! ¡Uy, uy, uy! Manganelli recibió también un ladrillazo, profe, del Fosa Ferreira, y la pateó exigido, pero la pudo sacar del área.
1: Tal cual, es así. Te decía que San Martín hizo todo en el primer tiempo, ganó, gustó y goleó. ¿Por qué? Porque presionó, porque tuvo la pelota y la administró bien, donde tuvo buena llegada, tuvo buenas definiciones, tuvo decisión, carácter, personalidad, lo que eso justifica a los equipos cuando van y terminan con ese resultado.
0: Estamos con el profe Carlos Roldán, con Emanuel Godoy, San Martín 3, Almagro 0, fecha 20, Primera Nacional, el árbitro Nahuel Viñas en el Estadio de la Ciudadela, por la 100.1 en Radio Continental, nos escucha de lunes a viernes de 19 a 21 horas también en Sport Continental. Vamos a tener un buen programa mañana con todo lo que ha dejado la Liga Tucumana, porque fue empate entre Concepción y San Juan y avanzó el equipo de Concepción, llega el centro, lindo centro, la había preparado la gente de Almagro, hay salida para el Santo que lo gana 3-0 en la Ciudadela.
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0: Bueno, cuando caen algunas bombas de humo, algunas, no, profe, estoy siendo generoso, Sí, bomba de humo. Bueno, la gente está feliz, profe.
1: Sí, porque el equipo está ganando, volvió a ganar. Lástima que, bueno, la gente no sé si es el frío, el tiempo, la parte económica, qué es lo que puede ser, pero no pudo presenciar este primer tiempo que fue San Martín. Y este segundo que fue calmo, que manejó la pelota con tranquilidad, si bien no hizo tanta, no tomó decisiones ofensivas, terminó, está terminando este partido, por lo menos a lo que lleva estos 10 minutitos que faltan, me parece que lo está haciendo bien, está siendo un muy justo ganador.
0: Para mí Viñas termina el partido, llegan a los 45, pues chao, se quiere ir todo la gente de Almagro.
1: Claro, ahora le está diciendo que bajen los que están arriba del parapelota, está llamando a la policía precisamente para eso, para que bajen a los que están arriba del parapelota.
0: Bueno, tenemos tiempo de vender, Emanuel Godoy.
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0: Bueno, cuando faltan aproximadamente unos 8 minutos para que termine el partido, quizás unos 7 minutos, porque el árbitro no creo que agregue tiempo, porque se ha jugado, va, ya 3-0, profe, si tiene un poquito de fútbol, Viña lo va a cortar.
1: Sí, no creo que más de 3 minutos, 4 pueda ser. Hubo cambios, hubo parate, pero el resultado hace que no tiene mucho sentido.
0: Hay salida para Almagro desde la banda izquierda. Va a salir con Alejandro Silclán. Ahí la vete más adelante Silclán para que la domine el futbolista Dornelli. Va corriendo Dornelli, lo bajaron a Dornelli. Nada, dice la vete, nos cobró Viñas. Hay tiro libre para Almagro.
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0: Se levanta la gente en la Ciudadela, 3-0, gana San Martín. Y hay tiro libre para Almagro, llega el centro, la bajaron ahí en el segundo palo. y no la despejé, tenía que salir jugando, y la va corriendo Gonzalo Rodríguez, vaya que tiene premio Turbo, termina ganando bien la defensa de Almagro, van retrocediendo ahora unos metros, van girando para un lado o para el otro, la dejan más atrás para que la tenga el futbolista Busto, acá está Busto, mete un bochazo a las espaldas de Salazar, que hizo todo mal en el día de hoy, no quiero ser malo, pero hoy no estuvo quizás a la altura del partido, el número 4, que si me pongo a analizar, profe, si soy malo también, ya que vamos a hacer, desde que vino, creo que no tuvo ningún partido aceptable, pero no quiero ser malo, lo repito,
1: Bueno, no sea malo, si no querés ser malo, no sea malo. No, no tuvo hoy, no tuvo una tarde aceptable, otros partidos fue regular. Sí, es verdad que su actuación fue un tanto regular y no tan buena.
0: 40 minutos ya, tiempo cumplido, va a decir 40 del segundo tiempo, va corriendo Gonzalo Asís al suelo. Bien, Leonardo Monroy y lateral para Almagro en campo de San Martín.
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0: La recuperó el jugador número 11. La mete más al medio para que la tenga por acá Dornelli, lo bajaron a Dornelli. Va Salazar, acá la tiene el Tucu. ¿Qué va a hacer el Tucu? Quiere salir gambeteando, le meten en el cuerpo, ahí la tiene el Tucu, la va a perder, no la pierda, la dejó atrás para el Fosa, y el Fosa mata para Manganelli, que no quiere lío, que no quiere cháchara, la deja para Garmir Carabajal, y este la va dominando ahora Carabajal, había recibido Briñone, va girando Carabajal, de buen partido hay que decir, acá la tiene Carabajal, se va asociando con Monroy, lo bajaron bien, pero falta, dice el árbitro, bueno, hay tiro libre para Almagro, para San Martín, perdón, en campo de Almagro. Si hay que elegir una figura, profe, ¿quién fue la figura del partido para Carlos Roldán?
1: Bueno, jugó bien Graneros. Yo me baso mucho en lo que hizo el equipo en el primer tiempo. En el primer tiempo tuvo un trío de ataques con Vélez, Alfaraz y Cabrera, que fueron muy buenos. Si tengo que buscar a uno de ellos, bueno, lo buscaría Lucas Alfaraz, porque quitó, robó una pelota, terminó, dio un pase de gol, y en la otra terminó convirtiendo en la última jugada en el tercer gol, ¿no?
0: Para mí la figura fue Víctor Salazar. No, para mí la figura fue, creo que número 10, Carabajal, que está por un lado, por el otro, que intentó, que generó, que fue el que rompió el partido. La recupera el Turbo, iba Gonzalo, no, puro falta el árbitro, mamita, no la vi,
1: Bueno, no, sí, fue full acá, y que le quita, de hecho, lo amonesta.
0: Bueno, y la presentamos a la cartulina.
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0: Amonestado, la figura de la cancha, el número 10, Gabriel Carabajal, en el Santo.
1: Bueno, vos me preguntaste quién puede ser la figura de la cancha, yo te dije tal y tal, vos dijiste otro y le mandaste la figura de la cancha.
0: Bueno, es que está lo mío. No, es que ahí Manuel me dijo que para él también la figura es Gabriel Carabajal. Bueno, bárbaro. Emanuel también participa, él también me dijo que bien, Carabajal, bien. Carabajal o Víctor Salazar. Tenemos casi 44 minutos del segundo tiempo.
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0: La tiene Dielos, la va dejando más atrás, uy, se cayó, y es el número, ¿quién es el número 9 que está ahí? No, pero ya salió el número 9, es Carabajal, no puedo ver bien de acá quién es que está en el suelo, creo que es Gonzalo Tubo Rodríguez.
1: Gonzalo. Sí, Gonzalo.
0: Tenemos 44 minutos ya en la Ciudadela. No va a terminar el árbitro.
1: Sí, va a dar. Ahora vamos a ver acá al santiagueño Acosta, al cuarto árbitro, a ver qué es lo que muestra, si es que Viñas le indica el tiempo que va a dar como adicional.
0: Bueno, hay tiro libre para el Santo, le va a pegar a la pelota el número 10, la va a meter al área Carabajal, espera Dielos, porque un gol de Gonzalo, va a llegar el centro o del Fosa, llega el centro, quedó corto, la tiene del área, una chilena, Bueno, si hacía el gol Panizales de chilena, sabés que no volvíamos más.
1: Hasta luego, muchachos, ¿no? Hasta luego.
0: Así adicionó, ¿eh?
1: Minutos. ¿Viste? Vamos hasta los 90.
0: 5 minutos más, entonces. Llega el pelotazo para que luche, para que el Poza Ferreira la aguantó y la pidió. Y le quedó a Bustamante al 10. La mató el 10. Va girando Bustamante, bien. Recuperando Gonzalo como un 4. Acá está el Turbo, que mete un pelotazo para que vaya a Dielos. ¿Puede fallar el 6? No, no falló Busto. Pero ahora sí despeja el peligro Busto a las calles Pellegrini directamente. San Martín gana 3-0. Cuando faltan 5 minutos para que termine el partido.
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0: Ahí lateral para el conjunto nacional, no lo quiere hacer, obvio, que va a administrar el tiempo ahí el Tucu Salazar. Brazos arriba, porque este es el lateral para el combinado de la Ciudadela. La va a meter al área o la va a jugar corta. Vamos a ver la jugada corta para Gonzalo Rodríguez. La perdió, era Carabajal, la recuperó Salazar y la tiró atrás para Laureano. Y Laureano abre la cancha para Carabajal, que va a tirar un centro abajo. Este en el área, Gonzalo Rodríguez, va metiendo 1-2. Le pegó Gonzalo. Bueno, fue buena el remate, profe.
1: Sí. No sé si fue un remate de tiro libre de Carabajal y después este remate, y me parece que nada más después.
0: Claro, todo el tiempo no se dedicó a cuidar el 3-0.
1: ¿Viste? Sí, porque tampoco Almagro lo incentivó a que vaya, ¿no? Como
0: acá,
1: ahora,
0: ¿eh? Acá se viene Diego Díaz, Diego con la pelota, la aleja para que la tenga, le pegó al arco. Uy. Le había pegado bien el futbolista Briñones. Esto voy a preguntar al profe. Si va a ganar 3-0 en el entretiempo, ¿qué le dices a tus jugadores? ¿Vayan y hagan 60 goles o que bajen un poco?
1: No, nunca se le dice baje. Hay que defenderse con la pelota, hay que moverla, y hay que esperar el momento. Hay que seguir convirtiendo. Esto, bueno, se encontraron con un Almagro débil, que en realidad no sé cómo hizo para que de los 5 partidos... ganar 4 y empatar 1, porque la verdad que lo de esta tarde fue muy, pero muy pobre.
0: Hay falta, tiro libre de defensivo para el equipo de Almagro. Que bien lo decía el profe, hoy no fue nada de quizás lo bueno que habrá mostrado, ¿no? Pero el partido del próximo viene para San Martín, ese creo que va a ser complicado frente al Botellero con el Deportivo Maipú.
1: Claro que sí, Maipú, que hoy ganó, ayer ganó 3-1. Y que está en una posición también expectante. Creo que está con San Martín ahí, medio pegadito.
0: Vamos a buscar la tabla. Para mí, creo que tiene un punto más San Martín con esta victoria. Va corriendo con la pelota el combinado de la Ciudadela, la mete en la área para Dielos, rebotó y abrió la cancha ahora para Carabajal. Acá se viene Carabajal, la va a perder Carabajal. Fue blandito a trabar. Tiene que hacer un gol más, por lo menos San Martín en este segundo tiempo. La pelota la va quedando a Víctor Salazar. Va corriendo Víctor Salazar, se va asociando con Gonzalo, va rebotando con Víctor, le queda de Salazar al suelo, va trabando y perdiendo, y se viene la réplica, y nos vamos para el otro lado porque ataca Almagro con Salto. La tiene Salto, va a tirar un centro al área, despeja el Fosa, le va a quedar finalmente a Salazar, lo tiene cerca a Monroy, más adelante a Briñone, acá viene Santiago, la cambia de frente Briñone para el Turbo, y tiro libre en campo de San Martín, que le corresponde al Santo, profe.
1: Sí, señor, hablábamos antes cómo podía quedar posicionado San Martín. San Martín queda con 29 puntos y Maipú en el sexto lugar, y Maipú en el séptimo lugar con 28 puntos. Estaban ahí juntitos, San Martín le sacó un punto de diferencia, donde... en referencia a lo que decías, que va a ser un partido bastante difícil, bastante chivo, sí, puede ser un partido muy interesante, porque San Martín tiene que aprender de todo esto y cómo llegar.
0: Ya aguantame que va corriendo el Turbo, este del área Gonzalo, vamos a ver, busca esperar, no, la perdió, pero termina ganando un saque de arco. Hay saque de arco porque le ganó bien por aquel costado Gonzalo Asís. Bueno, un Deportivo Maipú que hizo oficial la llegada de Enzo Nicolás Pérez. Enzo Pérez, el jugador River, claro, que va, claro, a jugar ahí en el Botellero.
1: Sí, tal cual, se va a retirar ahí, porque ahí inició, y bueno, él quiso quiso terminar su carrera ahí.
0: Cuando el árbitro Nahuel Viña dice que no hay tiempo para más, final, final, final en la Ciudadela, ha ganado el Santo, San Martín, 3-0 le ganó Almagro, con goles de el número 10 de Carabajal, del número 7 Vélez y Luca Arparaz, le daban la victoria al Santo, final del partido. Comentario del profesor de Carlos Roldán en la Ciudadela, cuando la gente de a poquito va llegando, hay que decir que no se ha llenado al 100% la cancha, pero bueno, la gente ha acompañado y con este 3-0 se ilusiona un poco más, quizás. Ahora sí, Manuel, presentaba el comentario.

Bien, decíamos que recién hablábamos de este Almagro de 5 partidos, ganó 4, empató 1. Tenemos que hacer referencia también de este San Martín, que de los últimos 3 partidos, desde la llegada de Alejandro Orfila, empató 1, empató el primero en Temperley y terminó ganando los 2 partidos siguientes. Hoy mostró un primer tiempo tal cual lo habíamos adelantado. ¿Cómo se podía dar el partido? De la manera que se dio. ¿Cómo decir? ¿Cómo sabés? ¿Y cómo sabés? Me decía nuestro relator. Porque uno ve los resultados de los equipos y lo que mostraron en cada juego, y mostraron precisamente eso, que presionaron, que salieron rápido, que apuraron al rival en esa jugada de presión y arranque, transiciones rápidas que le dicen ahora. Me parece que lo hizo muy bien. Tuvo un primer tiempo excelente, de buena decisión, de carácter, de personalidad, que jugó todo lo que tenía que jugar, metió cuando tenía que meter y se defendió con la pelota mismo. No tuvo demasiado San Martín preocupación en ese primer tiempo de lo que le podía dar le quería proponer Almagro, porque terminó siendo este Almagro un equipo tibio, un equipo sin alma, un equipo en el cual tuvo muchas dudas y tuvo muchas indecisiones, que esto no le permitió a absolutamente nada a San Martín y lo terminó complicando aún más. Es el primer tiempo de San Martín, un primer tiempo que gustó, ganó, goleó y que le alcanzó para terminar el juego este en el resultado que le sacó. ¿Cómo sabíamos que podía jugar así el primer tiempo? ¿Cómo se podía dar? Por lo que hicieron anteriormente estos equipos, y que en este juego San Martín tuvo las condiciones como para poder acaparar ese tipo de rendimiento. Me parece que lo del segundo tiempo fueron 45, 46, 47 minutos que corrieron, que pasaron, que San Martín no casi ni transpiró, pero con este Almagro tan débil que prácticamente tampoco le jugó a definir o a tratar de equilibrar el partido.

0: afilia con Sport Continental, como quería ir a un equipo. Me parece que esto es una muestra fiel de lo que él quiere. Y qué mejor que los jugadores se lo hayan demostrado. Ganó San Martín, terminó haciendo lo que debía hacer, volver a ganar en su casa. Ojalá que siga manteniendo esto para que a lo largo de esta segunda rueda que está comenzando pueda tener todas las posibilidades para poder tener una buena clasificación.
1: Ahí pasaba el comentario del profe Carlos Roldán. Emanuel, le vamos poniendo punto final cuando han pasado 5 minutos de las 8 de la noche. Lo despido, profe, ha sido un placer.
0: Bueno, va a ser para la semana, donde vamos a estar en la tira diaria. Vamos a tener para comentar mucho de este partido, del ayer, de la selección, de lo que pasó con Tucumán Central, que le tocó perder en Salta. Bueno, y todo lo que viene para la semana, ¿no? Donde el miércoles nuevamente la selección va a estar en un partido interesante en semifinal contra Inglaterra, y a ver si podemos llevar alguna que otra nota más, como las que viene preparando nuestro productor Álvaro Méndez.
1: Bueno, el profe Carlos Rodríguez estaba muy a las risas, ¿eh? No sé si estaba muy risado, no sé qué le pasó, que estaba aburrido. En un momento le digo algo y se empieza a reír el profe, pero bueno. Emanuel Godoy trabajó en la mesa de sonido. Desde acá Álvaro Méndez, San Martín le acaba de ganar Almagro 3-0. Gracias y chau.

0: estar hablando de ese partido. También juega Boca. Hay novedades en Boca por la Copa Argentina. Así que bueno, estaremos ampliando todos los partidos que se vienen. También hay automovilismo. Estuvo Colapinto haciendo una exhibición. Y hay Fórmula 1 el próximo fin de semana. Vamos a aprovechar a hablar con Male Hondeville de todas las novedades también en la Fórmula 1. Bienvenidos, mi nombre es Marcela Calandro. Gracias por estar del otro lado. Y estoy en la mesa con Male Hondeville, que le vamos a dar la bienvenida. Male, buenas tardes, ¿cómo estás?
1: Buenas tardes, Marce. Bueno, buenas tardes a todos. Bueno, como dijiste vos, mucho fútbol, mucho mundial, también cosas de Franco, Fórmula 1 la semana que viene. Y bueno, sobre todo el partido de ayer, creo que nos dejó a todos, como viene siendo un poco la selección, con el corazón a mil. Y bueno, un partido muy importante el día miércoles, con muchas expectativas, más allá de todo lo que conlleva enfrentarse a Inglaterra y demás. Y bueno, esperando lo que será el miércoles, también el partido del martes, que es muy importante. Así que nada, muy bien este finde.
0: Bienvenida, Male, vamos a hablar ahora en un ratito, vamos a abrir acá el debate a la mesa y la voy a sumar a Ailén Vázquez. Buenas tardes, Ailén, ¿cómo estás?
2: Hola, Marce, Male, ¿cómo están? Y a vos también que estás del otro lado, como siempre, escuchándonos en la ruta, en tu casa, haciendo cualquier tarea, pero siempre con Continental en vivo. Qué manera de sufrir, chicas. Como siempre.
0: Terrible.
2: Como nos tiene acostumbrado últimamente la selección argentina. Pura garra y corazón, pero estamos en semifinal. Y nada más y nada menos que vamos a enfrentar a Inglaterra.
0: Bueno, le damos la bienvenida a ustedes que están del otro lado, porque ustedes también hacen el programa junto a nosotros. Les recuerdo, esto es Domingo Sport. En la operación tenemos a Mati Barrios, que está ahí. Estuve intercambiando unas palabras también con el operador y me dice, ahora tenemos el primer partido con un rival de verdad. Me la dejó ahí. Y esto lo voy a traer a la mesa y ahora vamos a hablar estos primeros minutos de lo que fue el partido de Argentina-Suiza. Pero vos que estás del otro lado, yo ya quiero abrir el debate y ya voy a decir la línea de oyentes que tenemos en AM590 Continental, 11-44-000-590. Te queremos escuchar a través de un mensaje o un audio, si te animás, nos encanta escuchar las distintas tonadas a nivel federal de lo que es el país. ¿Cómo viviste el partido de ayer? Se viene Inglaterra. ¿Qué pronóstico ya te animás a arrojar de ese partido? Bueno, hay sorteo, en breve lo vamos a comentar, pero ya te queremos escuchar y comenzar a leer. Gracias por estar del otro lado. Así que damos comienzo, en minutos ya abrimos el debate de la selección argentina.

0: bueno, lo decía Elaine recién cuando abríamos el debate de la selección argentina, dice, se ganó con garra, con corazón. Y quiero traer eso porque creo que Argentina, en lo que va del Mundial, y lo abro al debate acá con ustedes, chicas, y con los que están del otro lado, no brilló por su fútbol, y creo que ayer fue uno de los partidos donde se notó la ausencia de o el nivel de Leo, por ahí, que no estuvo tanto...
1: Es que son muchas horas de Leo
0: tanto
1: Messi.
0: En el partido, sí.
1: Sí, son muchas horas. Venía también hablando cuando estaba viniendo para la radio con el conductor de las aplicaciones que me trajo, y hablábamos del rendimiento de Messi. Pero ¿qué se le puede pedir a Messi si viene de jugar todo el partido completo de frente a Cabo Verde más el tiempo complementario? El partido de anoche, que también se sumaron el minuto del tiempo extra, y lo veíamos extenuado, pero siempre buscando un momento para que su zurda brille y remate hacia el arco, pero bueno, lamentablemente no sucedió, pero siempre se ve las ganas de él de convertir, de todo para la selección argentina, ¿no? Y a pesar de estar cansado, siempre tuvo la voluntad de ir siempre al frente. Y también contagiar a los compañeros, porque es la cabeza, obviamente, del equipo.
0: Sí, quizás no iba precisamente como al reclamo de puntual de decir Messi. Me refería que con respecto a los otros partidos, sí, habíamos visto un Messi que había convertido goles, que sí, ayer fue el primer partido donde él no convirtió, por ahí donde no abrió el marcador, donde se notó por ahí esa ausencia, pero sí provocó que el equipo, más allá de que no hubiera por ahí un funcionamiento colectivo, se destacaran o pudieran abrir el marcador. Julián, que no había hecho, con un golazo.
1: Sí, tremendo.
0: Y que también haya convertido Lautaro, que le pedíamos semanas atrás, decíamos, ¿cómo puede ser que los goleadores de Argentina no hayan podido convertir, que lo hagan los defensores y demás? Entonces, por ahí esta conclusión de que cuando no está Messi, o cuando por ahí no es su día, que puede ser por lo que sea cansancio, o porque ese día, como toda persona, puede no tener, o esa magia que nos acostumbra a sacar en algún momento, puede no tenerla, digo, ¿cómo el equipo pudo contrarrestar esto? Y en un partido donde iba un empate, donde no podía tener la pelota, donde Suiza, muy organizado, tanto en la defensa y demás, le quitó el medio a Argentina, pudo ganarlo.
2: Sí, y además, como decías vos, Marce, esto de que venía Messi convirtiendo en todos los partidos, habíamos tenido, bueno, el gol de penal de Lautaro, goles del Cuti, de Lisandro, y faltaba eso, los delanteros que se destapen, que se les dé el gol en el arco, y ayer creo que fue una noche en la que, bueno, justamente convirtiéndolos, les abre el arco y tal vez esto ayude un poco de bueno, la ausencia ayer, no sé si decir la ausencia, pero bueno, de Messi, de que veníamos de todos los partidos donde convertía mínimamente un gol y en algún momento decías, bueno, ¿cuándo viene? Y bueno, esto de que por lo menos hayan convertido los delanteros, que era también lo que estaba faltando, tal vez como que contrarresta y ayuda un poco a que no llegó el gol de Leo, digamos.
1: Y Julián Álvarez, que estuvo buscando su gol desde el principio. Iba, venía, subía, bajaba, todo el tiempo pidiendo la pelota. Lo que ocurrió ayer, Julián Álvarez, fue una cosa de locos. Y todos queríamos ya entrar en la tele y que a empujarlo a que haga su gol. Y por fin llegó, y de qué manera, ¿no?
0: Sí, buscado, merecido. Creo que Julián hizo un desgaste físico. Julián acostumbra generalmente la selección a eso, a bajar un poco, a retroceder cuando es necesario. También quitó, no sé si fue la pelota previa al gol de Lautaro, cuando la agarra Almada. Digo, hace un desgaste y también una ayuda al equipo, que es sumamente importante, y que a su vez, ayer con el gol y con el golazo que convierte, también le hace volver a él a tener un poco de confianza, sí, para los partidos que quedan, porque recordemos que Julián venía de esa lesión, que estuvo afuera, que se lo esperó, que entró, y que le veníamos pidiendo que por ahí, que uno de impaciente también a veces, sí, de que no convierte, de que no estaba por ahí al nivel o no se lo veía. Bueno, yo creo que este gol y el golazo que convierte le va a mostrar también otra cara de a los partidos que quedan, y en estos partidos, en estas instancias decisivas, para lo que va a ser Julián de acá a
1: sí,
0: los partidos.
1: Va a volver otra vez con el hambre a ser él nuevamente, ¿no? De ver el arco y rematar, cabecear, como nos tenía acostumbrado antes. Y también pedíamos al Flaco López que entre, que cambiase. Capaz esperábamos un gol de él, pero la asistencia que le dio justamente a Julián Álvarez fue fundamental.
2: Sí, entró muy bien el Flaco López. Me parece que le sumó un montón al partido. Yo también creía, dije, bueno, entra y me imaginaba un gol. Yo ya pensaba como, por favor, cruzalo.
0: El Salvador. Dedos,
2: sí, totalmente.
1: Y yo decía, ¿qué pasa que no? Porque al principio no le costó entrar igual en el partido. Hasta que, bueno, con ese pase en asistencia a Julián ya terminó de cerrarme, ¿no? Que era lo que le pedía. Bueno, todos.
0: Coincido que la entrada del Flaco López fue muy buena en los minutos que estuvo. Y me pareció sumamente importante que en ese momento el pase a Julián, que no haya sido egoísta y demás, vio que venía mejor posicionado Julián, tira el pase atrás y bueno. Julián está acostumbrado, por ahí no lo había hecho tanto, lo ha hecho en la selección, sí. Pero no sé si, creo que este golazo va a ser recordado también por la instancia y demás, y por cómo venía él, la falta de gol. También me gustó, en cuanto a los cambios que hizo Scaloni, el ingreso de Almada.
1: Sí.
0: Recordemos que Almada había jugado de titular los primeros partidos, que venía con un buen nivel, después ya no, fue mermando, y Scaloni decidió dejarlo en el banco de suplentes, pero es un buen socio para Messi. Ayer, a falta de por ahí de Messi y demás, que entre Almada ya en la parte complementaria le dio por ahí esa movilidad que necesitaba el equipo, esos pases que no estaban llegando, la pelota también a Messi, que pudiera tocar con Julián, que pudieran tratar de abrir esa defensa que estaba muy comprimida, que estaba muy organizada, que estaban muy juntos y que era por ahí difícil de romper. Entonces digo, el Flaco, me parece que el ingreso del Flaco fue bueno, que el de Almada también.
1: Almada también, sí.
0: Que Scaloni en eso ha acertado en cuanto a los cambios por ahí que ha hecho.
2: Sí, totalmente. A mí lo que me pasó fue que siento que el primer gol llegó a los 10 minutos temprano y ya después un poco lo que pasó en el partido anterior con Egipto, de... con Egipto, no, con Cabo Verde, esto de no sé si estirarse para atrás, pero un poco del retraso del equipo,
0: sí.
2: Que le cedes la pelota a la otra selección, al otro equipo, y nada, termina pasando estos contragolpes de que llega el gol y no sacaste una diferencia. Un gol no es una diferencia. Y creo que con Cabo Verde también pasó lo mismo, porque 1-1, o sea, después Argentina volvió a meter un gol y... de vuelta te tenías que quedar sufriéndote a ver si sacaba una diferencia o no, porque con estos equipos por ahí que son tal vez rápidos y en un pase, en una jugada, te hacen un gol, te sacaron diferencia, estás como, es lo que nos llevó a lo alargue, digamos.
1: Sí,
2: y bueno,
1: sí.
2: Y después ahí a sufrir, a esperar el segundo gol y después, bueno, el tercero, donde ya más o menos se calmó todo. Siento que la selección le está pasando eso últimamente, que yo no sé si es algo más táctico que... no sé si hiciste a propósito, por ahí está planteado por el técnico de
0: sí,
2: una forma,
0: ser.
2: O es lo que se les da en el momento, pero lo veo mucho. Y por ahí, no sé si cambiarlo, porque bueno, no quiero decir nada, pero cruzando los dedos, hasta ahora digamos, quieras o no, es lo que sirvió, aunque suframos sí. todos, es lo que sirvió. Pero les siento que pasa eso y es lo que termina siendo que a Argentina siempre le terminan convirtiendo y de ahí, bueno, esperar obviamente la remontada. Pero sí, no sé si es algo más técnico o lo que también te plantea el partido y el rival.
0: Sí, cómo se va dando.
2: Tal cual.
0: Cómo
2: tal
0: se
2: cual.
0: Va dando y cómo lo van resolviendo en el momento. Un gol, siempre lo decimos, es una mínima diferencia que obviamente que no te da tranquilidad. Pero yo después, post partido, pensaba y digo... qué bueno, porque uno en el momento dice, ay, qué bien, uno le agarra como un alivio esto de que haga un gol tempranero a Argentina.
2: Sí.
0: Y vos decís, bueno, ahora se va a relajar un poco, pero va a ir por más.
1: Sí, por
0: eso
1: el segundo.
0: No, claro, eso no pasó y es un poco lo que apuntabas vos, Male. Entonces yo digo, ¿qué tanto le sirvió a Argentina, digamos, convertir ese gol tempranero que después obligó muy temprano a que Suiza... viniera también como a buscar un poco el resultado?
2: Exacto.
0: Y ahí que se retrasara Argentina.
2: Sí.
0: Y Argentina, esto de jugar de contragolpe, que no es tanto el juego de Argentina. Por eso yo miraba y decía, Argentina en la mayoría, tanto con Cabo Verde, podemos hablar de los partidos anteriores, tenía la mayor posesión, sí. Es el juego de Argentina, sí, tener sí. la pelota y demás, pero le criticábamos por ahí que de tanta posesión no podía romper las defensas, cuando pateaban al arco y demás, cuando al no poder quebrar la defensa, que probaran desde fuera del área.
1: Sí.
0: Y ahora, en este partido, fue un poco al revés. No tuvo la mayor posesión de la pelota, sino que se la cedió al rival, digamos, sí. a Suiza. Que Suiza no tiene por ahí en lo que es a nivel en la delantera, o que pueda tener gran riesgo, digamos, como para atacar. Y era como tener la posesión y tampoco por ahí saber qué hacer sí. en los metros finales.
1: Claro, tampoco le llegaba el gol a ellos nunca, a pesar Exacto. de que tener la posesión del balón en la mayor parte del partido.
0: Claro, pero un poco, y eso obligó, como decía Male, a que la selección argentina jugara de otra manera también. Sí, eso, de se viene Suiza, en qué momentos nosotros cortamos ese ataque y nos vemos obligados a salir como de contragolpe.
1: Sí.
0: Creo que Scaloni en este partido hizo unos ajustes en la defensa. Vi una Argentina un poco más sólida en lo que es defensivo. Rescato lo de Licha Martínez. Para mí, este Mundial, lo que está haciendo Licha Martínez sí. en la defensa... A ver, uno no discute al Cuti Romero, demás, pero la seguridad que transmite el Licha y cómo se proyecta, cómo va a las pelotas, como si fuera todo el tiempo la última. O sea, esa garra, esa actitud, digo, ese carácter, que siempre parece lo vemos al Cuti, sí. se lo vimos a Paredes sí, en esa sí. pelota que quitó contra Cabo Verde, pero digo, lo de ayer me gustó mucho
1: sí,
0: también, la
1: Licha. Sí, sí. Sabés que tenés un defensor firme y que siempre va adelante también, que te arma jugadas, que es completísimo. Y bueno, más el Cuti Romero también. Nada para decirle, te digo, la defensa muy buena.
2: Sí, me pasó ayer, que bueno, ahora chicas lo vamos a hablar, porque creo que es algo clave del partido, la expulsión del jugador de Suiza. Siento que Argentina, teniendo uno más, no le pudo sacar nunca diferencia numérica.
0: No, claramente.
2: Con un jugador clave, o sea, al que terminan echando, una jugada que vi mucho en redes sociales, que la gente la discutía mucho. A mí no me pareció, bueno, la llamada al VAR.
1: Lo que pasa es que...
0: ¿Qué no te pareció, Male?
2: No, que la gente discutía mucho en el sentido de cómo van a llamar al VAR para sacar una tarjeta amarilla a un jugador
1: así,
2: y sacarse
1: el reglamento también. Porque, sí, claro. Y menos mal que le puso amarilla a Paredes, porque si no, no se lo hubiera podido mostrar al otro jugador de la selección de Suiza.
0: Es una nueva regla que se llama como algo de el cambio de identidad.
2: Sí.
0: Entonces, lo que dice el reglamento es que en una oportunidad donde el árbitro le sacó una amarilla o una tarjeta o algo, y eso estuvo mal o se pudo haber equivocado también de la persona, del nombre al que se la sacó y demás, puede actuar ahí, entonces el VAR verifica y puede hacer un cambio, pero sí o sí tenía que haber amonestado al jugador. Entonces, al ver, como decías vos, Ailu, al amonestar a Paredes para poder sacarle esa amarilla, digamos, tiene que amonestar sí o sí a Mbolo. Sí. Y Mbolo, al tener amarilla, ya es doble amarilla y por eso es la expulsión.
2: Qué raro, pero igual el jugador, ¿no? Digo yo, a mí me pareció, después pensándolo en frío, digo, está bien, por ahí el ritmo del partido y demás te lleva a no ponerte a pensar en estas cosas, pero teniendo el VAR, teniendo ya una amarilla, simular, actuar, que bueno, justamente que viendo todos creo la repetición, no queda duda de que Paredes claramente
1: no lo tocó.
2: Y la actuación está de, ay sí, me tocó y rodar, y yo digo, qué error, porque después, bueno...
1: La paga, obviamente, tu selección. Exacto. Los dejas tirados.
2: Exacto, está bien. Argentina con ese uno más que tenía no le sacó diferencia, pero tranquilamente podría haber sido muy clave su expulsión. Y digo, un error, no sé si gravísimo, pero nada, que yo no sé si en el momento no se le pasó por la cabeza esto del VAR, o no lo tienen tan...
1: presente.
2: Tan presente
1: que están las cámaras.
2: 10.000 cámaras apuntando y esto
1: pero
2: de simular.
1: Pero ya a esta altura, Male, lo tenés que saber, que estás en el Mundial, que tenés VAR, que es súper exigente, porque es el mismo VAR que vemos en la Conmebol, que vemos en el fútbol argentino. La verdad que fue una falta gravísima del jugador con la selección.
0: Escuchaba las palabras del director técnico de Suiza, Murat Yakin, Y él hablaba un poco de esto, del árbitro, y decía que en sí el hecho o la falta que no había sido decisiva como para mandar al VAR, reverlo, que podría haber dejado de alguna manera seguir jugando, que no afectaba al partido, que eso puede ser discutible o no.
1: Sí.
0: Y hablaba un poco también de cómo emboló, porque se lo vio llorando, sí, digamos, sí, en cámara y demás. Él tuvo oportunidad de hablar con el jugador y dijo que él no lo culpaba, que no lo podía culpar, que era un excelente jugador y demás, que fue una falta por ahí como del momento, puede ser un error, pero no recaía sobre el jugador. Creo que son profesionales que... No sé si tienen... Eso es como la inercia. Y nosotros acá estamos acostumbrados a vivirlo en el mundo, en el fútbol argentino. Esto de la viveza, de dejarme caer, de inclusive él lo toca paredes, de ver si podía sacar ventaja. Yo no sé si en el momento, yo creo que son segundos, lo hizo, se pudo ver que realmente no fue como él, que fue una simulación, y pagó el costo.
1: Sí.
0: Creo que obviamente, sin duda, se mostraba dolorido, lo debe estar y demás. Cambia mucho también esto del VAR, de estas reglas,
1: sí,
0: que a partir de ahora yo creo que también uno empieza a pensar y se van a abrir también debates con respecto a esto y al fútbol, porque cambia.
1: Es que
0: cambió el fútbol.
1: Sí, igual años atrás siempre, si vos es que el árbitro lo toma de una manera que, me quisiste tomar el pelo. Porque si vos estás simulando algo, me estás haciendo creer de que hubo falta, yo saco amarilla al jugador rival y la verdad que fue toda una mentira actuada por vos y por eso es la amonestación, ¿no? Pero años anteriores se hacía, sí, últimamente se dejó hacer y ahora para mí está perfecto que saquen amarilla.
2: Sí, es que tenés que pensar que si no hubiera estado el VAR o no hubiera actuado de esta forma, por ejemplo, Paredes hubiera quedado con una amarilla que después, si el partido se daba, sí, de alguna forma en la que recibió una amarilla justa o no, también se iba expulsado. Y con, sí, esto de... Hay reglas del VAR que, bueno, podemos discutirlas, podemos estar de acuerdo o no, cosas que por ahí le sacan esto al fútbol que siempre tuvo, pero creo que en estas ocasiones sirve... Uh-huh. No porque Argentina le haya servido ayer, porque ayer, digamos que porque le hayan echado a un jugador a Suiza, no hizo un gran cambio ni nada, pero sí por ahí en el partido en general cambia, sí, y es otra cosa, porque
1: está creo bueno
2: que
1: cuando
2: ambas amarillas, sí, estuvieron bien puestas y bueno, y esto justamente de hacerlo un poco más justo tal vez.
1: Claro, está bueno cuando se implementa y verdaderamente ves que se tomaron correctas las decisiones, sí, ¿no? Así da gusto que funcione bien el VAR.
0: Y volviendo un poco por ahí al tema, obviamente que le favoreció a Argentina que quede con uno menos Suiza. Pero más allá de eso, no se notó, y lo decías vos, Male, la diferencia. No pudo hacer provecho a Argentina, no pudo encontrar más espacios, aprovechar esa falta de tener un jugador menos Suiza y un nombre más Argentina. No pudo hacer uso de eso. Y se fue al alargue. Y recién en el alargue, digamos, bueno, con el gol de Julián y ya después, finalizando el de Lautaro Martínez, lo terminó de concretar, pero algo que no pudo conseguir ni en los 90 minutos y gran parte del alargue. Y me quedo con las palabras de Scaloni, porque él lo decía en un momento, y decía, nos costó ganar los duelos y juntar pases, dice, pero siempre tenemos una más y lo sacamos adelante. Él sabe, digamos, que Argentina ayer no jugó bien. Si yo les pregunto, ¿recuerdan alguna jugada de pases ayer?
1: No. Hubo una buena que, dale, fue, no me acuerdo en qué tiempo, me parece que fue en el primero, de Paredes, justamente haciendo Paredes con otro jugador que no me acuerdo cuál era, que yo dije, mirá qué copado que hagan esto a esta altura del partido, uh-huh, llegamos ganando 1-0, y fue una secuencia de Paredes de, te digo... De toque y toque, tres o cuatro veces seguidas, que dije, mirá qué bueno que esté pasando esto, que estemos jugando así de bien. Obviamente después tuvo sus complicaciones, ¿no? El partido, y no se pudo mantener, pero sí hubo como una ráfaga de decir que a mí me gustaron del primer tiempo, que ganando 1-0, pero bueno, después como dijo Scaloni, no... no se juega bien, ya venimos sufriendo los partidos anteriores, que obviamente no es la misma selección del Mundial pasado, que no tiene la misma velocidad, pero
0: gana.
1: Pero ganamos, tenemos siempre esa cuota de que como somos los argentinos, ¿no?
2: Sí, sí.
1: Que llevamos con garra, con todos acá en las familias haciendo todo tipo de cosas para que la energía
2: Macumba,
1: positiva
2: querías todo, todo
1: llegue a los
2: todo.
1: Jugadores. Vi gente que congeló la parte del Mundial de Suiza.
0: Sí, sí. No. Bueno, más allá de eso, digo, y todo lo que acontece, ¿no?, a un partido de fútbol, se viene Inglaterra, chicas. Y yo creo que acá, y lo decía en la apertura, se terminó las revelaciones del Mundial, las sorpresas. Están las cuatro grandes potencias para quedarse con los mejores puestos de este Mundial, y nos toca con Inglaterra. Y Inglaterra tiene con qué.
1: ¿Tiene?
0: Es uno de los equipos más intensos, rápidos, también aprovecha mucho la pelota parada, tiene un Harry Kane, tiene un Bellingham, que hizo un doblete el otro día para
1: tremendo.
0: Vencer a Noruega.
1: Sí.
0: Basta. Ahora digo, Argentina tiene que sacar algo más, digamos, en lo que es funcionamiento colectivo, digo, porque para enfrentar a Inglaterra, salvo que, bueno, todo puede pasar, por eso digo, son partidos, pero digo, no, me gustaría que en el partido poder disfrutar un poco del juego y que pudiera haber mostrar otra cara la selección para este partido.
1: ¿Qué tenemos con qué? Tenemos buenos jugadores.
0: Bueno, para ir ya y media, primera media hora de programa, seguramente vamos a seguir hablando de la selección argentina. En la segunda media hora vamos a estar en comunicación con Javier Santos. Creo que ya está en viaje para Atlanta, así que vamos a estar con él, que tiene enviado especial y que estuvo presente, por supuesto, en el partido, para ver cómo lo vivió, cómo se vive allí, y también las repercusiones, y ya pensando de cara a Inglaterra, cómo se va a ir armando, ¿no?, la formación de Argentina para ese partido, ver cómo quedaron los jugadores después de este encuentro en cuanto a cansancio, si puede haber alguna otra modificación o no de cara a ese partido. Lo vamos a estar hablando, vamos a ir a una pausa. Así que Mati Barrios, ya volvemos con Domingo Sport y empezamos a leerte ya al 11-44-000-590. Te queremos leer cómo va a salir Argentina. ¿Ya empezaste a armar pronósticos o todavía estás con lo que quedó de ayer, con ese resabio que quedó de ayer? ¿Cómo te sentís? Bueno, lo vamos a leer, y gracias por estar del otro lado, estar haciendo junto a nosotras Domingo Sport.

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0: 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Y estamos en comunicación con Javier Santos. Javier, buenas tardes. ¿Estás en viaje? ¿Por dónde estás?
1: Hola, Marce, querida, ¿cómo estamos? ¿Cómo anda todo por ahí? Sí, estamos en viaje. Estamos en viaje a Atlanta, desde Kansas. Vamos a hacer una parada técnica nocturna en Memphis. Así que estamos en ruta, estamos en esta extensa ruta que tiene los Estados Unidos.
0: Bueno, Javier, por supuesto estuviste presente. Javier Santos, para el que está del otro lado, es nuestro enviado especial de Sábado y Domingo Sport, que va a estar en todas las sedes del Mundial. Javier, bueno, otro partido más. Argentina nuevamente está en semifinales de una Copa del Mundo. Un partido por ahí donde no se vio al mejor Argentina a nivel, digamos, colectivo y juego, pero que otra vez pudo pasar, que se le pudo abrir también el marcador para los delanteros. ¿Cómo fue tu experiencia ahí en el estadio? ¿Cómo lo viviste? ¿Cómo lo vivió la gente?
1: Una locura, Marce, pues. La verdad, una locura todo. Cómo se dio el partido, la gente, el final, el golazo de Julián que hizo explotar. Argentina que no jugó bien, a pesar de que no jugó bien, me parece que tampoco tuvo grandes sobresaltos. El Dibu volvió a aparecer en el momento clave, pero no fue una cosa, a ver, sí preocupante por la manera que se dio el partido, por cómo jugó Argentina, pero tampoco nos encontramos enfrente con un rival. Sí, fue un partido de mucho nervio, de mucha tensión, porque no se daba el resultado, porque Argentina con uno más no podía quebrar a Suiza, pero la verdad es que a uno por ahí lo deja más preocupado el rendimiento de la selección en sí que otra cuestión, ¿no? No sé qué vieron ustedes, yo en cancha fue una locura, igual después con el gol y las pulsaciones a mil, y un partido muy difícil de analizar si vos te pones a ver lo sentimental o lo pasional, pero bueno, claramente Argentina viene sufriendo los partidos, después saca el corazón, saca la garra, saca un montón de cuestiones, pero viene sufriendo los partidos, esto también es una verdad. Le ha costado mucho con Egipto, le ha costado con Pau Verde, le ha costado sobre todo en la fase final, ¿no? Le ha costado mucho ayer, con un equipo muy prolijo.
0: Sí, hablábamos, Javi, un poco de eso, de que Argentina estos partidos los venía sacando, digamos, sufriendo por de alguna manera, y que ayer es como que fue el punto donde vimos a un Messi que por ahí no estuvo como en los otros partidos, donde por ahí abría el marcador, donde marcaba, pero que a su vez sí pudieron aparecer Julián, pudo aparecer Lautaro, que cuando por ahí no está Messi, sí aparece el resto del equipo o parte del equipo. Y hablamos un poco de esto, de que había perdido el medio campo ayer Argentina ante un equipo muy organizado en la defensa, con una defensa muy comprimida, que era muy difícil abrir, romper esos espacios. Pero creo que también Scaloni, y voy a esto, acierta un poco con el tema de los cambios. Me gustó el ingreso del Flaco López, lo hablábamos acá con las chicas, también de Almada.
1: Sí, a mí me llamó la atención, yo coincido. ¿Sabes qué cambio me llamó la atención? El lateral derecho, el de Montiel. Pues el resto, a mí me hubiese gustado que también sumen, me hubiese gustado que sumen más minutos Barco, que sumen más minutos Nico Paz, pero bueno, indudablemente, el técnico es Scaloni, y bueno, está de carrera derecha, Argentina está jugando una nueva semifinal de Copa del Mundo, metió campeonato del mundo, metió dos Copa América. Yo he escuchado también las últimas horas, qué bueno, que el técnico no se le queda una idea, muchos criticando, ¿no? También por los rivales. Yo no sé qué pretenden, sinceramente. Mira que he sido crítico, muy crítico de la selección en el arranque de este ciclo, hace mucho tiempo atrás. Incluso anterior a este ciclo, también al ciclo anterior, hemos sido muy críticos, pero ahora hay que darle la derecha siempre. Yo entiendo que no hay que ser adulador y que si se equivoca hay que marcar desde un lugar y con respeto lo que a uno considera que se ha equivocado. Pero yo la verdad es que lo que veo no es una equivocación del técnico o algo táctico, sino que lo veo como, no quiero decir la palabra fundido, pero lo veo calzado al equipo. Un equipo lento, que le cuesta a veces acelerar, que por eso tiene posiciones, cuando puede tiene posiciones algunos partidos que ha tenido posesión de pelota muy importante y que no ha llegado con la rigurosidad que tendría que llegar un equipo que tiene el 65-70% de posesión de pelota. Entonces me parece que eso es lo que le está faltando. Lo que creo que ser, más allá del corazón que apareció, va a ser un equipo que ayer sí no dependió de Messi, porque la verdad que sacando el centro o el córner del primer gol, creo que la actuación del equipo ayer fue sin Messi dependencia, y eso me parece que dentro de lo malo de una actuación que no fue tan convincente para muchos, eso es algo para destacar, que apareció los goleadores, que tanto Lautaro como Julián Mojarra, un goleador tremendo, que apareció Dibu en el momento que tuvo que aparecer. Sí, a mí me siguen gustando mucho los centrales.
0: Sí, coincido.
1: Todo el tiempo. Yo tengo algún recelo con la mitad de la cancha, me parece que le falta esa contundencia y ese juego tan característico que tenía en algún momento. Me parece que le está costando a la cancha, probablemente por más físico que lo que estamos hablando. No es casualidad que hay varios partidos, que hay jugadores que hayan terminado muy agotados físicamente, con alguna molestia muscular, y eso Argentina lo está sintiendo.
0: Sí, y coincido con lo que vos decías, vi un equipo más lento, si bien Suiza es un equipo muy físico, y ya lo hablábamos en la previa, me preocupa porque, digo, de cara al partido que viene, o sea, se viene Inglaterra, un equipo también que es físico, que es muy intenso, que maneja una intensidad, y digo, ayer Paredes no terminó bien, creo que terminó acalambrado, también el Cuti Romero sintió una molestia. Digo, ¿cómo está Argentina para el partido que viene? Digamos, no hay sobresaltos, o sea, más allá del cansancio y que tienen que recuperar en estos días, en lo físico, digo, no hay ninguna, digamos, otra gravedad de cara a ese partido.
1: No. Y a mí lo único que me deja tranquilo, hay algo que vos decís que es cierto, Inglaterra es un equipo muy físico, sin paso. No por nada, antes de la Copa del Mundo era el candidato junto con Francia con todas las casas apuestas, pero más allá de eso, que puede ser algo anecdótico, lo está demostrando, y es un equipo que a la Argentina le va a costar, pero como le puede costar a cualquier equipo una semifinal de Copa del Mundo, un equipo que llega más gastado que el argentino, físicamente hablando. Yo creo que acá van a hacer otras cosas, acá se juega con el corazón, acá se juega en otro tema. Yo creo que igual fue muy prudente Scaloni ayer, en la conferencia de prensa por partido, marcando un poco que no hagamos un mundo de todo, solamente un partido de fútbol, pero ya lo veo en las redes, lo veo en un montón de comentarios que ya le ponen otro tinte, que para muchos puede tenerlo, pero la realidad es que Argentina llega una nueva semifinal de Copa del Mundo, y yo creo que más allá de que Inglaterra es un equipo físico, que juega bien, que tiene jugadores tremendos, yo creo que no están contentos de que le toque a Argentina frente, Por acá lo estamos dando como que es un trámite para Inglaterra. Y yo creo que no están contentos de que le toque a Argentina frente. Y además Inglaterra también viene a jugar suplementario. Entonces, no es que llegan descansados. Está bien.
0: Yo no creo ni que Inglaterra ni que otro equipo, digamos, esté contento de que sea Argentina. Y hoy lo decíamos. Hoy, Javi, están para disputar los primeros cuatro de Mundial las cuatro mejores selecciones de fútbol a nivel mundial, son las cuatro mejores rankeadas en el ranking FIFA. Acá lo que hay, ya no hay excusas, o sea, te tocó y me quedo por ahí a contraposición de lo que vos decís de que no le puede gustar a Inglaterra enfrentar a Argentina. Yo me quedo con unas palabras que dijo el Dibu, yo quiero jugar, digamos, con los mejores, y más en semifinales.
1: Mira, recién hablaba, viste, estos viajes largos, uno habla mucho de fútbol, en esas cosas que estamos todos manicas de fútbol, hablaba con mi amigo Diego Jarno, con Renzo, con todos los chicos que estamos ahí, con el Pampa, con todos. No sé si se dio en los últimos mundiales que lleguen los cuatro mejores del ranking.
0: No.
1: No lo sé, tendría, yo creo que no.
0: No se dio.
1: Entonces, cuando vos te pones a perder, che, están los cuatro mejores de verdad. Creo que siempre uno... Bueno, y en esta instancia, pues puedes estar mejor, peor físicamente, llegar diezmado, pero son 90 minutos que puede pasar cualquier cosa, de verdad cualquier cosa. Puede haber un resultado ajustado para uno de los dos, puede haber un resultado muy parejo y que no se tenga que meter los penales, puede ser un resultado muy, muy cortito y que de gol gana, cualquier cosa puede pasar. Es una semifinal de los dos, no estoy hablando de los dos partidos, porque creo que Francia y España pasa lo mismo, y si no me equivoco, creo que a Francia la única selección que le ganó los últimos partidos dos veces fue España. Entonces también es algo para tener en cuenta. Son dos semifinales de lo mejor que puede haber en el mundo futbolístico, y pese a quien le pese y llore quien llore, porque yo estoy diciendo cada cosa que, la verdad, Marce, yo no sí. lo puedo creer. O sea, parece que algunos inventaron el fútbol de ellos y no tienen una sola final de Copa, entonces, y tienen poco mundial, y yo no lo puedo creer. No puedo creer que los colombianos se estén quejando, que los mexicanos se estén quejando, que los uruguayos se estén quejando. Fíjate que no hay ninguna de las selecciones grandes, ninguna,
0: sí.
1: que esté hablando de Argentina, en cuanto a la polémica y estas cuestiones, ninguna. Acá vienen todos de los que alguna vez se creen pares.
0: Sí.
1: Mirá lo que te digo, ni Brasil se queja.
0: No,
1: Brasil lo que se queja es algún medio, algo, y la mayoría no. Porque si vos escuchás los relatos de los brasileños...
0: No, pero aparte han salido a respaldar, y lo escuchaba también al técnico de Suiza, más allá de la expulsión de Mbolo y demás, que por ahí no coincidía o desconocía un poco lo que es la regla y demás. Él decía...
1: Está mal hecha la regla, Marce, está mal la regla, hay un montón de cuestiones de la regla que tienen que modificar. Cambió el deporte, cambió el fútbol, no puede ser que no sepa qué están cobrando, que las pantallas crean una cosa, y la gente no sabe de qué se trata. Ayer estábamos... Y mira que nosotros somos periodistas, la gente estaba mirando las pantallas cuando pasó lo de Moro, no sabía de qué estaban hablando.
0: Sí.
1: ¿Entendés? No se puede cambiar, no se puede, el fútbol es otra cosa, es más rico, es más lindo, es más puro, no todas estas porquerías que le están metiendo en el medio. 70 bar, 70 reglas, 70 cosas distintas, la pausa de hidratación, que es una pelotona, que después es una pelotudez, una cosa que hay que sea cuando estés jugando con 40 grados de calor. Pero acá tenés, sacando algunos estados de tu casa, ¿quién está en refrigerado? ¿Qué tenés? Pausa y hidratación para que te metan 4 minutos de publicidad. No está bueno, rompieron el deporte.
0: Bueno, Javi, vamos a hacer el cierre de esta primera entrada.
1: Dale.
0: Y después ya venimos con la segunda parte.
1: Dale.
0: Bueno, pasaba Javier Santos desde las sedes del Mundial. 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Bueno, vamos a darle unos minutitos, ya volvemos con Javier Santos, que está conectado. 1144-000-590, la línea de oyentes. ¿Qué dicen nuestros oyentes? Ailén Vázquez.
2: Hola, chicas, muy bueno el programa. Soy Patricia de Varela. Argentina gana 2-1 a Inglaterra. Vi Argentina-Inglaterra en el 86, inolvidable. Ah. Y tengo la suerte de ver nuevamente este enfrentamiento. Por el gol del siglo XXI, porque el gol del siglo XX fue el del Diego. Buena semana, dice Patricia. Buenas noches, Domingo Sport. Marcela, me pongo nerviosa con los gritos de mi esposo y nieto. Me entero de todo. El miércoles vamos a cobrar el número de DNI 370 desde Villa Luro. Alicia de Vita nos manda su mensaje también.
0: Bueno, muchas gracias a la gente que está del otro lado. 1144-000-590. Continuamos porque tenemos también la segunda parte de Javier Santos desde las sedes del Mundial. 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
0: Javier, bueno, continuamos desde tu viaje ya a Atlanta, porque el próximo miércoles, recordamos, Argentina va a jugar la semifinal con Inglaterra, 16 horas. Bueno, Javier, ya todos comenzamos y ya la gente comenzó a pensar ya en este partido con Inglaterra, ya nos empiezan a llegar los mensajes.
1: 1144-000-590.
0: Muy bien.
2: Javo, ¿cómo prendiste? ¿Cómo es que lo anoté?
1: 1144-000-590.
2: Ahí está, vos estás del otro lado y también nos están... Sí, nos están llegando mensajes. Javo, uno para vos. Dice, hola, sí. Chicos, somos Carlos y mi esposa Paola y nuestro hijo Luis. Lo que sufrimos anoche fue demasiado, pero Argentina puso lo que hay que poner en la cancha, huevos, y lo puso Y lo puso: me gustaría verlo al Cholito junto a Leon para ver si se asocian en la cancha para romper esas líneas que ponen esos equipos que se cierran demasiado. Y yo le decía a mi esposa que yo lo prefería a Inglaterra y no a Bélgica. ¿Qué opinás? ¿Tiene alguna chance de jugar Simeone?
1: ¿Sabes qué? Bueno, la verdad es que le agradecemos a todos los oyentes que nos llaman y que nos acompañan el fin de semana, también de semana, los camioneros que siempre hacen el juguito de la bocina saliendo los domingos a la noche para entregar la mercadería los domingos a la mañana, que somos la compañía de todas las noches en esas rutas, como la que tenemos ahora acá en Estados Unidos, pero en la Argentina que hay muchas y
2: sí.
1: Los camioneros que somos la compañía. Ahora, a lo que dice el oyente, a mí me llama la atención que no haya tenido tantos minutos Simeone. No sé por qué. Me gustaría ver a Simeone, me gustaría ver más a Barco, me gustaría ver más a Nico Paz, pero bueno, la realidad es que le está dando la razón al técnico, porque está viene clasificando, viene jugando partido tras partido y pasando con sufrimiento, pero pasa, va a jugar semifinal. Yo creo que puede llegar a 10 minutos no de entrada, obviamente, Juliano Simeone en el partido frente a Inglaterra. Y con respecto a si prefería a Bélgica que a Inglaterra, y yo no. Yo no hubiese preferido jugar con Bélgica. O con Noruega en este caso.
2: Claro, con Noruega.
1: Porque la verdad es que, yo tengo, me pasaba un poco lo mismo con los colombianos. Yo creo que primero con Colombia íbamos a ser visitantes y tenían la sangre en el ojo de las dos finales perdidas.
2: Sí.
1: Y yo creo que con Inglaterra pasa un poco lo mismo, más allá que ya nos ganaron en el 2002, más allá de que ya han tenido también otra victoria y que nosotros lo hemos sacado fundido en el 86, pero ellos tienen esa vena que todavía nunca se la pudieron sacar porque nunca tuvieron la oportunidad. Y ahora es una semifinal de Copa del Mundo y con Messi enfrente, que paradójicamente con tantos años de carrera nunca ha enfrentado a Inglaterra. Entonces tiene como una connotación absolutamente distinta de partido. Para nosotros un poco menos, me parece, que para ellos. Eso es una opinión personal. Ayer lo discutí con algunos amigos que ya después del partido empezó a ver el partido más importante de la historia del muchacho. El partido más importante de historia no puede ser nunca una semifinal contra Inglaterra. Tenés tres finales del mundo ganadas, tenés una final del mundo perdida, que también fue importantísima, tenés dos finales de América, tenés un montón de partidos. Tenés el partido de Diego con los ingleses de 86. Entonces me parece que también hizo bien dejarle un poco la espuma a todo este...
0: Sí, al decir que era un partido de fútbol,
1: sí.
0: Nada más.
1: Sí, porque además, bueno, las redes hoy también implican una connotación importante y sobre todo que se ha marcado un antiargentinismo en todo. Viste que hay un montón de Argentina contra el mundo, pero es un poco cierto, se ha marcado como un antiargentinismo por todo el mundo porque está Messi en el medio y hay muchos que son pro-cristianos, los mexicanos, los españoles, en España mismo hay como una campaña, sobre todo en Madrid, con los madridistas. Yo digo que eso por el daño que le ha hecho Messi durante 10, 12, 15 años de altísimo nivel, que ganó todo en el Barcelona y que no lo pueden ver. Y eso se ha trasladado a la selección. También un poco que todos somos un poco gacheros, los argentinos casi siempre tenemos esa fama en todos los lugares. Pero es lo que te decía, es un dato, Marce. O sea, qué raro que ninguna selección de las grandes se esté quejando de que los jugadores en Argentina. Sin embargo, todo el resto sí, entonces me parece que tiene una connotación aparte a todo, porque es Inglaterra, pero hace bien el técnico en bajar un poco la espuma. Y con respecto al equipo, yo todavía hay que esperar, esta es muy pronto, falta, Argentina va a terminar su participación en casa si se va a ir para Atlanta para jugar la semifinal. Yo creo que, bueno, hasta último momento no vamos a ver cómo forma, porque es lo que venimos contando, es un equipo que viene cantado, que viene, que sea con lo justo. Todos los partidos tenemos cambios por problemas físicos, así que yo creo que vamos a tener que esperar hasta último momento para saber cómo va a formar Argentina. A la base va a ser la misma de siempre, no hay ningún tipo de duda. La duda grande que tenía ayer era Lautaro o Julián, en mi concepto. O sea, para mí jugaba Lautaro, tener jugando Julián. Bueno, y con eso creo que todos los colegas que están atrás de Argentina más o menos pasa lo mismo. Es muy finita el hilo de quién puede entrar y quién puede salir.
4: Sí, Javo, yo justamente eso te quería preguntar, teniendo en cuenta que, bueno, que Julián y Lautaro convirtieron y que se les abrió el arco, ¿quién podía llegar a ser el 9 titular? ¿Qué probaría Scaloni ahí? ¿O si iría por ambos, cosa que no, tal vez podría ser rara.
1: No, no, yo eso te lo... Yo, por lo menos desde arranque, ya te digo que no. Ya, no veo a Julián ni a Lautaro juntos en arranque bajo ningún crucero, primero contra Inglaterra. Yo creo que va a jugar con los cuatro, con cuatro en el medio, con Messi con uno de los dos, pero yo no lo veo bajo ningún concepto a Julián y a Lautaro jugando juntos, por lo menos en arranque. Después sí, si pasa como pasó ayer, que vos tenés que salir a buscar partido, ya con entrado en los minutos, probablemente le ha rendido y le ha... Y le ha dado sus frutos, pero de arranque yo creo que no, mano.
4: ¿Y vos quién crees que sería el titular el miércoles?
1: No lo sé, sinceramente no lo sé. Hoy es 50-50. Si me guío por lo que viene jugando de arranque y porque el famoso equipo que gana no se toca, creo que Julián. Uh-huh. Pero también sería muy arriesgado de mi parte porque no... Te vuelvo a decir lo que vengo diciendo siempre. El cuerpo técnico es muy cerrado y es muy... respetuoso con los jugadores, entonces me parece que también nosotros tenemos que tener ese respeto y no hacer demasiada conjetura. Hoy por hoy está en el 50-50. La realidad marca que el que fue titular en los últimos partidos fue Julián, entonces sí. Tendría